Stallone era la banda sonora de la película Rocky 3. Estamos en el 82. No Survivor, porque luego además en la siguiente repitieron con otra canción que se llamaba el Corazón Ardiente, ¿no? Pero me voy a quedar con otra que sonaba en esa de Rocky 4 que me he traído, esta de James Brown, que se llama Living in America. Así que nada, Rocky por un tubo en Radio Castilla-La Mancha.

Sí, señor, aquí tenemos al padrino, el inventor de la música funk, participando en Rocky 4 con esta canción Living in America. Pues fue un éxito en su momento, allá por el 84. James Brown. El autor de la canción, he de recordarte que fue Dan Hartman, recordado por un título en la era disco llamado Relight My Fire, que ya en la década de los años 90 grabaron los Take That en su primera formación, ¿eh? Hasta la cantante Lulu, la eurovisiva Lulu, participaba en esta revisión del clásico Relight My Fire de Dan Hartman, quien por cierto falleció por complicaciones del SIDA. Los Take That.

Love's Take That al completo. Bueno, esto quiere decir que estaba Robbie Williams. Y Lulu, la de Boom Banaban. Que fue además el año de Maciel, ¿no? Bring Light My Fire, la original de Dan Hartman, y la vocalista que se escuchaba, la cantante, era Loleatta Holloway. La versión original de los años 70. Estamos en el 83. En España sonaba música como esta. Snow, Informer.

Nos volvió loquitos con esta canción. Es una banda que nos sonó. Informer. Y con Calma, que luego se convirtió así. Con Daddy Yankee, con el propio canadiense. Metiendo voz en aquella canción. Disparatada y que todos bailamos aquel año 1993. Que fue además el año, nos quedamos en España ahora, de seguridad social. Nos quedamos en España relativamente porque la producción fue internacional. Pues mira, años después el productor del Supernatural de Carlos Santana, el estadounidense Casey Porter. Ahí tenemos a los valencianos Seguridad Social. Quiero tener tu presencia. Furia Latina.

allí con un vídeo que rodaron, por cierto, en Santo Domingo, con esa producción internacional de Casey Porter, el productor del Supernatural, al que acudo y gustosísimo para recuperar esta que tanto disfrutamos y lo seguimos haciendo en Radio Castilla-La Mancha, Carlos Santana, con la colaboración de Maná, El Corazón Espinado, Supernatural.

La canción es de Fer Olveda, el cantante, el vocalista de los Maná, ¿eh? El corazón espinado, Carlos Santana. Uno que es muy de leer los títulos de crédito de las canciones y de admirar las portadas, porque es un verdadero arte el diseño de las portadas de los discos. Cosa que te pierdes con el Spotify y demás. Así que nada, vamos a tocar el disco. Este que se llamaba Euforia, y vemos por aquí que el autor de la canción es el cubano Destemer Bueno, el de Bailando. Le echó una manita a Enrique Iglesias para que pudiera disfrutar del éxito también con esta, Cuando me enamoro, y con Juan Luis Guerra.

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0: Pues ahí estaban Sinova con la banda uruguaya No te va a gustar, así se llama este grupo, con esta nueva versión que han hecho de una canción que forma parte del anterior disco de los vascos Sinova, el presente. La canción es esta, Nuestra Postal. Seguimos en Radio Castilla-La Mancha en español y voy a por una del último trabajo de Leiva Gigante, esta que se llama El polvo de los días raros.
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Y es que la canción se adaptaba perfectamente, sobre todo para la parte de los coros, para que estuviera ahí pues, toda su gente. Dani Martín, Santi Balmes, Iván Ferreiro, Amaral, Travis Beers, Dani Fernández, Rubén Pozo, su antiguo colega de Pereza. El polvo de los días raros, el disco último de Leiva. Vamos ahora con el debut de Iván Ferreiro. El disco es de 2005, se llama Canciones para el tiempo y la distancia.

0: canción más querida de sus fans, esta, sin duda. Tornado ya estaba en el álbum debut después de abandonar a Piratas. Hablando de piratas, sí, lo digo por la del pirata cojo, la mítica canción de Joaquín Sabina. Pues no, no me voy a esa canción. Y sí a una, con un aire, como decirte, muy de Bambino, que se llama Paisanaje y es estupenda. De un disco también de 2005 que se llamó Alivio del Luto. Esta, por cierto, la compuso junto con su paisano, hablando de paisanaje, de Úbeda, Paco Ortega. Un hombre muy metido dentro de lo que es la industria musical española. Tiene estudio de grabación
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0: canción olvidada y que merece la pena tenerla en cuenta, ¿eh?
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0: No es uno de sus discos, ¿cómo decirte?, canónicos, pero estaba muy bien, este de Alivio de Luto, ya desde el título. Bueno, decíamos de Paco Ortega, aquí lo tenemos, haciendo una versión de una canción que conoces de sobra, el No puedo quitar mis ojos de ti, de la película I Love You Baby.

Alba Molina, ahí la teníamos con arreglos de Paco Ortega, no puedo quitar mis ojos de ti. Seguimos mirando al sur, precisamente el grupo se llamaba La Barbería del Sur. Los nuevos flamencos, además desde Madrid. Pues ahí tenemos La Alegría de Vivir, hablando de versiones, esta era de Ray Heredia.

La Barbería del Sur. ¿Y qué me dices de la que viene ahora? Precisamente cantada por su hija, Celia Flores, en homenaje a su mamá, Marisol Pepa Flores.

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así de este modo, con esta canción, supimos de Marta Sánchez, Bailando sin salir de casa. El disco, el primero, que era el tercero para Ole Ole, el primero en el que ella participó con Ole Ole, ya con nueva casa disquera Hispavox. Ochenteando contigo en Radio Castilla-La Mancha. Y con los Mecano, el primer disco de ellos, el del famoso reloj, diseño de Juan Gatti, y la historia de Me Colé en una fiesta, que se coló precisamente Nacho Cano con Alaska en el cumpleaños de uno de los dos Costus, la casa famosa de los Costus, que estaba en la calle de La Palma número 16. Pues esto lo contaba en forma de canción. Los Mecano.

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Y el tercer single, o fue Maquillaje, yo creo que fue este, ya en el 82, el año del lanzamiento de Bailando, reivindicando la música disco, porque tanto a Nacho Canut como a Carlos Berlanga les encantaba, y a Alaska también.

Bailando, del disco Grandes Éxitos, y no tenían apenas nada publicado. Alaska y los Pegamoides se inspiraron para la composición de esta pieza, ya te lo hemos contado muchas veces. En aquella famosísima canción de disco salsa de los Jason Brothers, ellos publicaron 2 años antes, en pleno furor disco music en el 78.

Mónica desde Francia, con éxito para todo el mundo. Estamos en Radio Castilla-La Mancha, los años 70, Disco Music. Pues voy a por otra, esta es del 77, no te pierdas los coros, los grititos de las chicas. Michael Sagerman, Let's All Chant.

muy recuperable ese gritito para meterlo en otra producción discotequera, ¿que sí? Let's All Chant. Michael Sager Band. El éxito de ABBA del año 1977 fue este que me he traído, el Knowing Me, Knowing You, que fue además el último single extraído del exitosísimo Arrival, donde iba la de Dancing Queen.

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Seguimos en Italia, este proyecto de Italo Disco, puro 90. Y otra clásica, esta era de Patti Smith y de Bruce Springsteen, el Because the Night, nada más y nada menos. La versión bailonga de coro desde Italia.

La típica canción que aparecía en esos recopilatorios, llegando el verano, con los éxitos de la temporada, el monstruo total. Por ejemplo, Because the Night. El Eurodance que disfrutamos en los 90.

productos que llegaban desde Italia, como este, que me encantaba, por cierto, la batucada, muy lograda. Eurohouse italiano, de la mano de Germano Enrico Martina, por eso firmaban como GEM. I Feel You Tonight, tuvieron el detalle de grabarla en español y todo. Yo te siento así.

una mini sesión de Remember, lo que decíamos, las cantaditas típicas de los años 90. Yo te siento así. Tratándose de Italia, la reina del Remember era Gala, así que una vez te la traigo, Free From Desire, por ejemplo.

Esta que viene ahora es de unos suecos, trío, y recuperaron una canción de Sheila, Sheila B. Devotion, que fue Sheila en los años 60, estrella de la música yeye. Luego fue evolucionando y le dio también por el sonido disco y grabó una canción que se llamaba Spacer, nada menos que con Nile Rodgers de Chic. Y la base de esa canción Spacer es Crying at the Discotheque de Alcázar, desde Suecia, trío.

Alcázar, con la base del Spacer de Sheila, disco que publicó ella en España en el 80. Y está carísimo, no hay modo de dar con un vinilo barato. Se conoce que se editaron pocas copias del Spacer, esa curiosidad de Sheila colaborando con los Chic. Seguimos, sonido de los 90, Freddie Mercury, Living on My Own.

dije de los 90 y dije bien, porque este fue un remix que se hizo de una de las canciones que se incluían en su debut en solitario, Mr. Bad Guy, del año 1985, que tampoco se le prestó demasiada atención, ¿eh? No vayas a creerte. Y luego, pues sí, empezó a gustarnos muchísimo esta de Living on My Own. Del 85 y en español, Nacho García Vega fue el prota de esta, de Nacha Pop, Grité una noche.

Mediaba la década de los años 80. El disco aquel se llamaba Dibujos Animados. Grité una noche. Había otra también que se hizo popular, Relojes en la Oscuridad. Estamos con Dibujos Animados y ahora con cómics. No te...

Eran cuatro el disco Mil Siluetas, así debutaba La Unión. Tiene gracia que ahora, por un lado está el que fuera cantante, Rafa Sánchez, que gira, se llama Biografía al Tour, y evidentemente canta esta y El Lobo Hombre en París, y por otro lado está Luis Bolín, que conserva el nombre del grupo La Unión. Pues como mocedades, el consorcio, bueno, hay dos mocedades, de hecho. Un lío. Vamos a llegar con otra del año 1984. Esta es una versión en directo y menuda caña de España. Los Seguridad Social, el Comerranas. ¡Sí!

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2: Por aquí estamos. Buenas tardes, familia, en este martes 26 de mayo, martes en el que continúa el compás de espera para desvelar el futuro del banquillo del Albacete Balompié. Hoy, la imagen de la jornada se ha producido en el entrenamiento matinal del equipo y la ha protagonizado el propio entrenador del Albacete, Alberto González, en plena negociación por su continuidad en el banquillo del Albacete Balompié. El que no continúa es el entrenador del Leganés, al que se han fulminado a cinco días de acabar la temporada y cuando se juega la permanencia en segunda división en la última jornada ante el Mirandés. Esto va de entrenadores, pero también este martes va de protagonistas. Dos nos esperan hoy para hablar del presente, pero sobre todo del futuro de dos equipos, de dos entidades que se despiden de la Primera Federación, Club de Fútbol Talavera y Club Deportivo Guadalajara, pero que abren ahora un escenario de incertidumbre, no solo en lo deportivo, también, lo más importante, en lo institucional. Hoy en Castilla-La Mancha en Juego, el director general del Club de Fútbol Talavera, Miguel Ángel Sandoval, y el director deportivo del Depor Guadalajara, Néstor Susaeta, para hablar de lo institucional, pero también de lo deportivo. De presente, hablamos del Conquense, va este martes, con la mirada puesta en la finalísima por el ascenso frente al Ourense, pero mirando de reojo la resolución del TAD que podría influir en esa finalísima. Por cierto, locura en la cuenta atrás de la afición balompédica de cara a lo del domingo. A 5 días de la final hay 6.200 entradas vendidas y esto va de récord, ¿eh? De la otra final del fin de semana, Manchego Atlético Albacete arranca este fin de semana. Una final inédita para un filial que hoy nos espera su entrenador, Ricard Fajardo. Y si hablamos de entrenadores, vamos a poner el radar en marcha de cara a la próxima temporada en el grupo 18 de la tercera división. Y ojo, porque hay novedades importantes. Así que hasta las 4 de la tarde, Castilla-La Mancha en Juego, que puedes escuchar y volver a escuchar tantas veces como quieras en el podcast de Castilla-La Mancha en Juego, en Arroba Deportes CMM, en CMM Play y en el canal de YouTube de Radio Castilla-La Mancha. 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
3: Es que para mí el equipo más grande que hay, el más grande sin ninguna duda, es la selección española. Yo soy de la selección española. Yo no miro la procedencia, el origen, no tengo por qué mirarlo. Yo creo que lo importante son jugadores españoles que están orgullosos de representar a la selección de su país. Eso es lo que me tiene que motivar a mí, además de, obviamente, los aspectos deportivos. No te garantizo, y creo que no hay ninguna duda, la única persona que solo tiene una motivación deportiva al tomar esta toma de decisiones. Porque el día que me equivoque, que no elija a alguien y que crea que sea beneficioso para obtener un resultado, estoy poniendo en riesgo mi puesto de trabajo. Además de una responsabilidad que tengo con, insisto, con todo un país.
2: Es Luis de la Fuente, la selección española, que pone su mirada ya en el Mundial y mientras un club como el Real Madrid hoy espera que se conozca la fecha ya para las elecciones a la presidencia. Armando Clavero, buenas tardes.
4: Buenas tardes, Manolo, y salvo sorpresa o giro inesperado, se espera que las elecciones sean el próximo 7 de junio, domingo, aunque todavía la Junta Electoral lo ha hecho oficial. Por cierto que mañana, y esto sí ya está confirmado, a las 7 de la tarde, Florentino Pérez va a presentar su candidatura con el lema Mucha Historia por Hacer. Recordar que hasta la fecha ya ha puesto una pancarta cerca del Bernabéu con las 7 Champions que ha ganado el Real Madrid bajo su mandato.
2: Es martes 26 de mayo. 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
2: Un martes en el que continúa el compás de espera para desvelar el futuro del banquillo del Albacete Balompié. Cristo Lozano, buenas tardes.
5: Hola, Manolo, buenas tardes.
2: Hoy la imagen de la jornada de este martes se ha producido en el entrenamiento del conjunto albacetista.
5: Sí, una imagen que la verdad que nos ha llamado pues la verdad que la atención, ¿no? Porque aunque normalmente pues tampoco Alberto González sea la alegría de la huerta en los entrenamientos, ¿no? Y a veces pues es verdad que una vez que los grabamos pues cuesta un poquito encontrarle una sonrisa. Sí que es verdad que hoy lo hemos visto con una actitud, te diría que más seria y más apagada de lo habitual, hasta el punto que lo he comentado contigo y he querido compartirlo con ese vídeo pues para comentarlo un poquito juntos y para ver qué te parecía a ti o si era simplemente una cosa mía, porque a mí la verdad que sí que pues me ha llamado bastante la atención, y yo creo que más o menos hemos coincidido en que por lo menos la imagen era un poco rara, ¿no? Sentado todo el tiempo en el banquillo, golpeando en un momento determinado, hay un balón que estaba a su lado, así como de mala gana, ¿no? Y muy pensativo y muy reflexivo, con un plano que tenemos grabado de hasta 15 segundos, sentado ahí con los codos apoyados en sus piernas y con la cabeza bajada, mirando al suelo. Y a mí la verdad que me ha sorprendido. ¿Qué quieres que te diga? Es verdad que es una imagen totalmente interpretativa y que probablemente no signifique absolutamente nada. Igual se acaba de acordar que se ha dejado el grifo abierto de su casa. Yo qué sé, ¿sabes? Y estaba... Claro, y a lo mejor era por eso, ¿no? Y estaba ahí pues diciéndose a sí mismo que vaya despiste que tiene encima, ¿no? No lo sé, porque por las cabezas pasan muchísimas cosas constantemente, ya lo sabes, pero desde luego para mí es una imagen un tanto extraña, o al menos no es la de alguien que acaba de renovar. A mí desde luego no me refleja eso, porque supongo que eso pues lo que hace es provocarte alegría y pues que estés ahí alegre, ¿no? En ese entrenamiento. Pero en definitiva lo que sí que podemos extraer es que refleja la situación quizás tan larga que le esté tocando vivir respecto a su futuro y el desgaste que quizás con todo ello pues le esté provocando esta historia interminable que está cerca, está a punto, suponemos, entendemos, de alcanzar su final, pero que sigue sin tener una fecha exacta marcada como tal. Así que, bueno, pues es lo que podemos contar hasta ahora, hasta en el día de hoy y hasta el momento, con esa imagen bastante seria de Alberto González, que igual no significa nada, pero que para mí también, por otro lado, entiendo que refleja el desgaste de una situación que no acaba de terminar.
2: Sin duda alguna. La imagen la pueden ver en breve, ya en @deportescmm, en redes sociales, para que bueno, pues podamos llegar a entender lo que está pasando por la cabeza de Alberto González de cara a su futuro en el banquillo del Albacete Balompié. Gracias, Cristo. Un abrazo enorme.
5: Otro.
2: Más de banquillos. A ver, Manolo Muñoz, buenas tardes.
6: Hola, buenas tardes.
2: Que tiene que ver con la segunda división, porque ojo con esto, el Club Deportivo Leganés ha destituido a su entrenador, y esto es la noticia, porque está a 5 días de esa última jornada en la que se juega la permanencia ante el Mirandés.
6: Decisión drástica del Club Deportivo Leganés, que ha decidido poner fin a la etapa del míster vasco, que se hizo cargo del equipo en diciembre, en la jornada 16, sustituyendo a Paco López tras dirigir al Leganés B en la primera parte de la temporada. El cuadro de pepinero, que solo ha sumado un punto y ha marcado 2 goles en las 6 últimas jornadas y que tiene solo 2 triunfos desde el pasado 6 de febrero, necesita puntuar contra el Mirandés, equipo que marca el descenso para no descender a Primera Federación solo un año después de descender desde Primera División. El club, que busca un último golpe de efecto en el banquillo y mira al pasado para buscar la salvación, porque el sustituto de Igor Oca va a ser Carlos Martínez, que jugó en el Leganés en 2 etapas, desde 2007 a 2010 y de 2012 a 2014, y capitaneó al equipo en su ascenso a segunda en 2014. A sus 45 años, el extremeño vuelve a Butarque directo desde Arabia Saudí, donde se encontraba desarrollando su última experiencia profesional, tras haber dirigido el equipo en las últimas 8 jornadas de la 22-23, logrando la permanencia en plata. También dirigió 2 temporadas y media al Leganés B y formó parte del cuerpo técnico del Leganés junto a Javier Aguirre. Así que todo o nada a un solo partido del Club Deportivo Leganés. Y fíjate, Manolo, con el despido de Oca, después de 41 jornadas, la trituradora de la Liga Hypermotion no para y son ya 19 los técnicos cesados, tras los 3 que hizo el Valladolid y el Zaragoza, 2 el Cádiz, el Mirandés, el Huesca y la Cultural Leonesa, y 1 el Castellón, el Sporting, el Málaga, el Andorra, y ahora también lo hace el Club Deportivo Leganés.
2: Pues otro club, el Club de Fútbol Talavera, y su futuro, el del Club Deportivo Guadalajara, y su futuro, el de sus entrenadores, jugadores y también de la cúpula directiva, vamos a hablar ya mismo en Castilla-La Mancha en Juego.

0: es un martes cualquiera. Es un martes de primera.
1: Martes de protagonistas, de primera y nunca mejor dicho, hoy con dos voces más que autorizadas para analizar el presente y sobre todo también el futuro y más inmediato del Club de Fútbol Talavera y del Depor Guadalajara. Vamos a comenzar en Talavera porque Luis González, buenas tardes.
2: ¿Qué tal, Manolo? Buenas tardes.
1: Hace unos instantes el Club de Fútbol Talavera ha publicado un comunicado en el que nos resume la situación, la foto fija actualmente tanto de jugadores como del cuerpo técnico, ¿no?
2: Pues sí, el club ha publicado hace apenas unos instantes, como decías, un comunicado en el que ha actualizado la situación contractual de la plantilla y, como contamos ayer, afirma que Pedro Capó es el único futbolista con contrato de cara a la próxima temporada. Y lo que más llama la atención es que el comunicado finaliza con un mensaje en el que desea suerte a todos esos jugadores que finalizan contrato en sus próximos retos deportivos. Y como bien decías, hoy tenemos a un gran protagonista, Miguel Ángel Sandoval, director general del Club de Fútbol Talavera, para que nos ayude a conocer el presente y sobre todo el futuro del club. Y aquí, pues bueno, tendremos que preguntarle si este comunicado significa que todos esos jugadores que terminan contrato ya no vestirán la camiseta del Talavera la temporada que viene.
1: Pues venga, se lo vamos a preguntar a las 3 y 11 minutos a Miguel Ángel Sandoval. Hola, Sando, buenas tardes.
3: Hola, buenas tardes.
1: La pregunta es prácticamente como la noticia se produce y tenemos al protagonista. Sando, cuéntame, de los jugadores a los que esa relación de jugadores que finalizan la etapa contractual, ¿está prevista alguna manera que puedan continuar en el Club de Fútbol Talavera o se da por cerrada su etapa en el conjunto blanquiazul?
3: Bueno, como pasa en estas situaciones, al final tenían un año de contrato, la mayoría de ellos, como bien habéis dicho, el único que tenía una opción de segundo año era Pedro Capó y por tanto se le ha finalizado su contrato, se les desea suerte, pero lógicamente de cara a la planificación de la próxima temporada pues hay conversaciones con algunos de ellos y tenemos que ver un poco con la situación en la que estamos, con el descenso, que lógicamente pues era un escenario que se tenía en cuenta, pues todos sabemos que iba a permanecer.

0: Valencia, pero hay que echar números, hay que ver en qué situación se encuentra el club y ver qué jugadores pueden cumplir el perfil. Han pasado otros años con jugadores que finalizaron contrato el año pasado y luego han vuelto otra vez al club. También es bueno que los jugadores, lógicamente, están en primera ref, cuando terminan primera ref, quieran buscar equipos de primera ref y luego, pues a lo mejor, somos una buena baza dentro de segunda ref para continuar. Aquí saben en el club que han estado, lo que puede esperarles y bueno, creo que con algunos pues iremos hablando a lo largo de los próximos días.
1: Son 18 jugadores los que finalizan ese contrato, como bien comentaba Miguel Ángel Sandoval. Pedro Capos, el único que tiene contrato en vigor, y dos futbolistas, como el caso de tanto de Nordin como de Marcos Moreno, que finalizarían su sucesión. Te pregunto por la figura de Alejandro Sandroni, porque en ese mismo comunicado se le aparece también su nombre. Y además, bueno, pues entiendo que la situación contractual de Alejandro Sandroni es finaliza contrato y no sé si se le va a presentar la posible renovación o directamente se le da mejores suertes para su futuro.
0: Bueno, al final la dirección deportiva tiene que ponerse a trabajar en ver lo que quiere mejor para el próximo año. Es verdad que el reto de segunda es distinto al de primera. Y tenemos que ver también pues todas las casuísticas que se nos presentan.
1: Por lo cual entiendo, Sandoval, que en los planes del equipo, en esa segunda federación, Sandroni no entraría.
0: Bueno, de momento, pues ahora finaliza el contrato y como en el caso de los jugadores. Al final hay que ver también cómo establecemos el club desde arriba hasta abajo en segunda red. Y ver si dentro de los planes de la dirección deportiva puede entrar Alejandro Sandroni. Yo creo que al final es un entrenador de primera red y al final está todo su etapa aquí y dentro de las conversaciones pues entrarán también más candidatos, lógicamente.
1: Evidentemente al conocer Sandoval tanto la relación de futbolistas que bueno porque finalizan contrato y saber su situación al igual que la situación del entrenador, entiendo que este proyecto del Club de Fútbol Talavera 26-27 ha empezado a arrancar o ha comenzado a andar. La pregunta es ¿qué te ha transmitido Sandoval la propiedad? Si sigue apostando por un proyecto en esta segunda federación o se va a producir un cambio en lo institucional próximamente también derivado de un posible cambio de manos en el club.
0: Bueno, todos hemos escuchado los rumores que hay de una posible venta de yo sigo trabajando para la propiedad actual, lógicamente, y para las personas que confiaron en mí. Yo tengo un contrato hasta el 30 de junio y me han dicho, bueno, me han transmitido que tiene confianza en mi trabajo y yo tengo que trabajar hasta el último día. Luego ya iremos viendo cómo suceden los acontecimientos. La cantera pues ya ha sido desligada del primer equipo. Ahora mismo está Play and Play llevando la cantera de Club de Fútbol Talavera, que se ha fusionado con el Club Deportivo Cazalegas. Hemos estado trabajando también en ello. Y en eso trabajaremos la próxima semana, viendo cómo queda. De momento, pues la propiedad sí que nos va mandando crear el escenario de la próxima temporada y en eso estamos trabajando.
1: En ese escenario entiendo que la propiedad actual es la que se mantiene en segunda federación, digo, con el escenario a día hoy mismo, a día 26 de mayo de 2026.
0: Sí, a día de hoy pues estamos trabajando para la propiedad que venía siendo la propietaria del Club de Fútbol Talavera, seguirá trabajando y bueno, si hay otros acontecimientos, pero a día de hoy nosotros estamos realizando pues todos los preparativos de una campaña que queremos que sea ilusionante. Es verdad que todos nos quedamos el sábado con mal sabor de boca, con un palo en el cuerpo, porque nadie quería esa situación, porque es muy difícil conseguir ascender a primera red, porque es muy difícil mantener la categoría y todos queríamos que hemos tenido muchas vidas o muchas bolas extras para mantenerla, pero bueno, se ha dado la situación, las carambolas y estamos en segunda red, entonces con ese querer volver a lo antes posible a ese fútbol que creo que es lo que se merece todo el fútbol de la vera, la ciudad y la afición de este equipo, pues vamos a trabajar en esta campaña.
1: Con la figura de Miguel Ángel Sandoval hasta que finalice el contrato, o por lo menos a cumplir el contrato, ¿no? Que tienes hasta el 30 de junio y luego ya se verá si continúas el año que viene con la actual propiedad o con la que esté.
0: La

cual sí que confía en mi trabajo y, y así me lo ha transmitido, que quiere que alarguemos la relación mucho más tiempo. Y bueno, pues si vienen otras cosas, pues habrá que sentarse a hablar y ver lo que pueden.

0: Mira, Miguel Ángel, digamos, a la actual propiedad del Club de Fútbol Talavera, o su futuro está vinculado a partir del 30 de junio desvinculado con el Club de Fútbol Talavera?
1: Tenía contrato como yo hasta final de temporada, y me imagino que la propiedad hablará con él y si quiere contar con sus servicios para la próxima temporada. Y que es verdad que hemos dicho que no nos gustaría que hubiera la situación que había el año pasado, que hubo un tiempo ahí, un periodo que no se sabía mucho lo que iba a pasar, que este año queremos trabajar en lo que sea desde el principio y preparar una temporada para que todo se vaya dando como se da en cualquier club, con una estabilidad, con un trabajo con tiempo, y por eso ha sido el motivo también de sacar hoy ya comunicado de situación actual del club, de situación actual en la parte deportiva, y de ir preparando una campaña de socios y una próxima temporada desde ya.
0: Interpreto, es verdad que muchos se preguntarán que evidentemente si el Club de Fútbol Talavera, como bien comentas, Miguel Ángel, se ha producido esa publicación de esa comunicado por parte del Club de Fútbol Talavera con ya una serie de pautas, ¿no?, de lo que podemos entender que va a ser el presente y el futuro más inmediato del Club de Fútbol Talavera, entiendo que evidentemente la figura de Toni García en la dirección deportiva va a continuar, porque me imagino que esas decisiones también las habrá tomado junto a la propiedad, ¿no?
1: Sí, o sea, al final pues es un momento en el que acaba la temporada, que se reúne la propiedad conmigo, con la dirección general, con la dirección deportiva, y en cuanto tengamos algún anuncio de la continuidad de cualquiera de las partes, así lo haremos, y de momento lo que podemos anunciar es lo que nos sigue por ahora. O sea, los jugadores lógicamente finalizan contratos y también están en conversaciones, y si hay novedades las iremos anunciando, pero creo que no podemos estar sin dando noticias, y la única que podríamos dar por ahora era la de los jugadores que tenían contrato y los que no continúan a día de hoy, que puede ser una situación que cambie en las próximas semanas, y es lo que el club debe hacer, sacar comunicaciones y no tener un vacío comunicativo ni de parecer que no se sigue trabajando.
0: Con esta acabo, Miguel Ángel. Entiendo de tus palabras y de ese comunicado que ha emitido el Club de Fútbol Talavera hace unos minutos, que la continuidad del Club de Fútbol Talavera con la actual, de momento, propiedad del Club de Fútbol Talavera está garantizada el año que viene en Segunda Federación.
1: Sí, sí, a día de hoy es lo que estamos trabajando para seguir una continuidad y bueno, seguir las noticias, porque lógicamente no somos ajenos a todo lo que se ha ido hablando en las últimas semanas. Si hubiera noticias también las sacaríamos, y en cuanto hubiera algo que podríamos comunicar, se comunicaría, pero yo a día de hoy estoy, pues esta mañana hemos dado esas pautas de sacar la comunicación de los jugadores, y a día de hoy pues lo que podemos hablar es de que sigue la propiedad.
0: En lo personal, porque estamos hablando de lo que es en lo institucional, en lo personal, y ya acabo con esto también, Miguel Ángel, en lo personal, ¿tú querrías seguir en la dirección general del Club de Fútbol Talavera con la actual propiedad o con las personas que vengan nuevas al Club de Fútbol Talavera? ¿Te gustaría continuar a ti en lo personal?
1: Yo lo personal me gustaría, porque creo que mi reto era mantener al Club de Fútbol Talavera, aunque yo en lo deportivo lógicamente no entro, es más a nivel de gestión, mantener al Club de Fútbol Talavera en primera iglesia. A mí me gustaría lograr que volviera, y para mí sería un reto muy importante el llegar a ese momento en el que el Club de Fútbol Talavera volviera a primera red, ojalá sea en esta misma temporada. Para eso trabajaría y devolver a la afición el lugar que debe estar.
0: Miguel Ángel Sandoval, director general del Club de Fútbol Talavera, muchísimas gracias por atender la llamada de Castilla-La Mancha, de Radio Castilla-La Mancha, a escasos minutos después de haberse comunicado ya de forma oficial la situación ahora mismo, la foto fija de la plantilla del Club de Fútbol Talavera. Miguel Ángel, como siempre, muchísimas gracias, un abrazo enorme.
1: Muchísimas gracias a vosotros por llamarnos.
0: Un abrazo enorme a Miguel Ángel Sandoval. Bueno, pues es la foto fija, y nunca mejor dicho, de la situación del Club de Fútbol Talavera, después de que se haya emitido ese comunicado sobre la situación actual de la plantilla, que no solo incluye la situación de los jugadores, sino también la de su entrenador, de Alejandro Sandrón, lo acaban de escuchar, sobre su continuidad o no en el banquillo blanquiazul. El descenso del Club de Fútbol Talavera también se hacía matemático sobre el verde tras suceder precisamente esto que contamos así en Castilla-La Mancha Juego.
2: Minuto casi 107, va a pitar el colegiado y pitó al final. perfecto el final. Ambos equipos que cumplen su objetivo, estaba clarísimo que no se quería complicar. 2-2, no le vale este resultado al

0: Talavera, sí le vale al Pontevedra.
1: Bueno, sí, sí, sí le vale, sin embargo, la alegría que contamos del Pontevedra por clasificarse por ese playoff se vio truncada horas después, ya que esa plaza era arrebatada por el Real Madrid Castilla debido a un cambio en el criterio de desempate aplicado por la Federación. El Pontevedra reclamó, David García, buenas tardes.
2: Buenas tardes.
1: Pero la Federación ratifica la quinta plaza del Castilla, denegando así la suspensión cautelar del playoff.
2: Eso es. Bueno, en realidad hay que aclarar que no le arrebataron nada al Pontevedra, porque la plaza nunca fue del Pontevedra. Exacto. Y también hay que aclarar que no hubo un cambio de criterio como tal, sino una corrección en los canales de comunicación oficiales de la Federación Española de Fútbol, sobre todo en sus perfiles en redes sociales. Que es algo, y lo señalo, porque, como digo, es algo que el juez de competición ha resaltado en su resolución, al subrayar que solo los órganos competentes para resolver aspectos de competición son los aptos para generar una confianza legítima. Vuelve este concepto a nuestras vidas, que parece que no se va nunca.
1: Me encanta.
2: Es decir, viene a decir, dicho en Román Paladino, que me parece muy bien que en las redes sociales el community manager ponga esto, en su cuenta va, pero que el community manager no va, lo que dice no va a misa. No. Va a misa lo que dice el juez de competición.
1: Exacto,
2: en este
1: correcto.
2: Caso, ¿vale? Bueno, pues en esa resolución el juez único reafirma la clasificación final del grupo primero con el Real Madrid Castilla como quinto y, por tanto, rechazando las alegaciones del Pontevedra, y se basa sobre todo en dos aspectos interpretativos. Uno puramente gramatical, ya fíjate, hay que saber lengua española, y otro de prevalencia de criterios entre lo que dicen las bases de competición y lo que dice el reglamento, que sabes que es lo que ha generado más controversia, uh-huh, porque parecían que una contradecía a la otra. Bueno, por un lado, mientras el Pontevedra sostenía que cuando las bases de competición hablan en sus criterios de desempate de diferencia de goles en los partidos disputados entre ellos, y recalco el entre ellos, se debe interpretar que es entre todos los equipos empatados a puntos. Y aquí es donde hace la referencia a la interpretación gramatical.
1: Correcto.
2: El juez discrepa afirmando que, por lógica gramatical, refiere solo, cuando dice entre ellos, a los equipos que permanecen empatados después de haber aplicado el criterio anterior. Es decir, en este caso, después de haber descartado ya al Baracaldo en el primer desempate. Eso por un lado. Por el otro, lo que decíamos, la gran disputa. Competición afirma que debe aplicarse el carácter excluyente en los sucesivos criterios de desempate porque, aunque reconoce, y es verdad que lo dice, que las bases no recogen explícitamente que una vez que se aplica un primer criterio, el segundo hay que aplicarlo solo a los clubes que sigan empatados, dice, tampoco pone lo contrario. Y sí que se alude a ese carácter excluyente, con lo cual, prevalece en este caso, según dice en su resolución el juez de competición, es al chocar bases de competición y reglamento general, debe prevalecer la norma superior, que es el reglamento general, que en este caso sí que aclara en su texto, en su normativa, que hay que eliminar de la ecuación al equipo desempatado, en este caso el Baracaldo, una vez que se aplica el primer criterio de desempate, en virtud de ese carácter excluyente. Y hacías mención también a que no se paraliza el playoff.
1: Correcto.
2: Evidentemente, dice en su resolución el juez que una vez que yo estoy tomando esta decisión, pues aquí acaba, ¿para qué voy a paralizar nada? Si ya lo estoy decidiendo antes de que se inicie la fase de playoff. Y además, esto es importante, rechaza ampliar el periodo de alegaciones o una ampliación de un escrito posterior que había emitido el Pontevedra, precisamente en aras de lo que llama principio pro competitione, así en latín, pro competitione, y su necesaria agilidad en la toma de decisiones que puedan afectar al desarrollo de la misma. Y vuelvo a traducir al castellano normal. Esto hay que resolverlo cuanto antes para que no afecte al playoff en curso, como tú mismo me estás diciendo.
1: Claro.
2: Por lo tanto, con esta resolución de anoche del comité de competición, muere, al menos deportivamente, el caso Pontevedra, con el Castilla jugando los playoffs.
1: Correcto, eso tendrá recorrido en otro ámbito, pero de momento en lo deportivo, ahí está el punto y final. En este martes decía de protagonistas también en Guadalajara, Mal Ramiro, buenas tardes.
3: Hola, buenas tardes.
1: Escuchábamos a Miguel Ángel Sandoval, director general del Club de Fútbol Talavera, y yo también decía en la puerta de Manuel que hoy iba a estar con nosotros el director deportivo del Depor Guadalajara, Néstor Sosaeta.
0: Sí, sí, escuchábamos lo que nos llegaba, ¿no? Desde Talavera, las noticias que nos llegaban, bueno, pues parece que la incertidumbre, ¿no?, se está adueñando, por lo menos de los equipos que descienden de Primera Federación, porque la incertidumbre sigue siendo la nota predominante en Guadalajara. Es cierto que se sigue avanzando en ese proceso de venta. Hoy, según nos informaban, pues se ha producido una reunión también importante entre la nueva parte inversora y la propiedad actual, en la figura de Carlos Ávila. Bueno, esperemos que fructifique más que la que tuvieron también la semana pasada, donde no se terminaron de poner de acuerdo en el tema de los papeles que se pedían unos y otros, la declaración de la deuda actual del club de manera muy detallada, pedían los nuevos propietarios, bueno, también un aval de pago, ¿no?, y una fiabilidad de pago por parte de la propiedad actual, ¿no?, para acometer los siguientes pagos que se vayan a producir. Y bueno, es cierto que después de esa reunión como decíamos, de esta mañana, bueno, pues reina por ahora el silencio estampa. Habrá que dejar pasar un poco de tiempo para saber si ha sido positiva, si ha sido fructífera y se termina de desbloquear esa venta que, por más inminente que tenga que ser, no termina de producirse. La fecha claves ya las hemos contado aquí también, ese 12 de junio es un poco la fecha que mantendría por parte del club, por parte de la directiva actual del Deportivo Guadalajara. El 15 es la comisión mixta, el 30 de junio debe estar toda la deuda ya cerrada. Entonces, bueno, son esas fechas, esos plazos que tiene el Deportivo Guadalajara por delante, y en medio de todas esas negociaciones pues surge la figura, ¿no?, de gente como Néstor Susaeta, que después de todos los esfuerzos y todas las situaciones que ha vivido en los últimos dos temporadas, pues también yo creo que tiene cierta, no sé si incertidumbre, pero bueno, seguro que ganas de que se resuelva todo y descansar de alguna manera después de dos años tan agitados en lo emocional y en lo deportivo.
1: Sin duda alguna. Néstor Susaeta, buenas tardes.
3: Buenas tardes a todos.
1: Gracias, Néstor, por atender la llamada hoy de Castilla-La Mancha en Juego. No es fácil, porque es verdad que ya uno, me imagino que le habrá tiempo, si le da tiempo, un poco a reconstruirse, ¿no?, tras el varapalo de hace un par de semanas, ya el descenso consumado. Y ahora, mirando a lo que más inmediato, yo creo que el partido más importante, Néstor, es el que se está disputando en los despachos ahora mismo, ¿no?, para el futuro de la entidad y para todos los que estáis en el club, ¿no?
3: A ver, antes de nada, gracias a vosotros en todo caso, porque, vamos, no dejo de estar haciendo mi trabajo y faltaría más, vamos, siempre nos habéis tratado muy bien y oye, el año pasado pues estábamos hablando de otras cosas y este año, por desgracia, pues después de un descenso también hay que dar la cara, entonces, vamos, lo único que me faltaba. Y luego, por otro lado, pues por supuesto, a ver, mira, todo lo que ha contado Manuel, cuando estaba hablando me estaba hasta riendo porque yo no tenía ni idea de nada de lo que ha dicho él. Entonces, pues mira, me alegro de que vayan avanzando cosas. No porque no tenga relación con Carlos, al contrario, es una persona, joder, con la que tengo una gran relación, pero desde hace tiempo ya le dije que hasta que no estuviera nada cerrado, pues que no me contara nada y bueno, pues mira, ojalá, porque eso realmente es lo más importante a día de hoy, mucho más allá del proyecto del año que viene, de quién sigue, quién no sigue, es decir, de mi figura, de cualquiera, de Juanvi, de cualquiera del club. Lo más importante es que se solucione a nivel club, a nivel institucional, porque sí que estamos en una situación crítica. Entonces, bueno, a partir de ahí, una vez se solucione, pues oye, quien entre pues ya nos explicará el proyecto que tenga y a partir de ahí ya se irán tomando decisiones.
1: Entendíase, en cualquier caso, nosotros hemos escuchado en repetidas ocasiones en las últimas fechas a muchos futbolistas del Club Deportivo Guadalajara, no quiero poner nombres y apellidos porque han sido muchos de ellos que han pasado por los micrófonos de Radio Castilla-La Mancha, mostrarse un poquito de no sé decirlo, de hartazgo, de cansancio, ¿no?, por no encontrar una respuesta a la situación del club. ¿A ti te ha pasado también un poco eso? Es decir, a la hora de decirle a Carlos, mira, Carlos, solo cuéntame cuando esté esto resuelto, porque es que este culebrón se me está haciendo bola.
3: Sí, bueno, pero por supuesto, o sea, si es que esto viene de hace dos años, o sea, que no es algo nuevo. Entonces, bueno, el año que pasado, ya lo he dicho en alguna ocasión, estuvimos bastante callados y te quiero decir que al final, bueno, sobre todo los que más sufrimos fuimos los empleados, o sea, es decir, toda la parte de oficinas, dirección deportiva y demás, pues que estuvimos varios meses, por no decir muchos. Al final, creo que los éxitos deportivos, pues camuflaron un poco todos estos problemas económicos y sí que parecía que iba a haber un inversor, un cambio de propiedad a principio de verano, un poco esta es la idea estuvo de hecho Pere con uno de ellos ahí en su casa y demás, y bueno, por eso tomamos la decisión de renovar, pero bueno, por desgracia no se pudo dar, y luego hubo 20.000 casos más que parecía que sí, y al final un año después seguimos en las mismas. Entonces bueno, yo creo que ahora sí que ya sí que estamos en una situación pues evidentemente crítica, y bueno, los tiempos son los que son. Entonces bueno, sigo confiando en Carlos en que pueda cerrar pues esta operación, más muy, evidentemente infinitamente más por el bien del Club Deportivo Guadalajara que por el mío o por cualquiera, te quiero decir. Al final creo que hay mucho juego y creo que es importante, ¿no? Es vital y crucial.
1: ¿Crees que si se llega a esa fecha que había citado antes Emanuel, de digamos fecha límite, por ponerse alguna fecha, ¿no?, para resolver esto, ¿crees que se va a llegar? ¿Confías, lo digo, en que se llegue a esa fecha resolviendo esta situación? ¿O tenemos un escenario, si no se llega, que no quisiéramos de... Pues bueno, pues se pueden abrir demasiados escenarios, la verdad, ciertamente, ¿no? Pero hablábamos hace un ratito con Miguel Ángel Sandoval, que fue el Talavera, el director general, decía, en ningún caso la propiedad va a dejar caer al equipo, es decir, hacerlo desaparecer o cualquier otra circunstancia. ¿Crees que podría pasar eso si llegamos a esa fecha y esto no está resuelto?
3: A ver, que confíe al 100%, pero también, evidentemente, manejamos todos los escenarios. Por supuesto, te quiero decir, al final yo también confiaba en que íbamos a mantener la categoría y no lo hemos conseguido. Una cosa es confiar y otra cosa son los hechos. Entonces, bueno, yo creo que es más un tiempo de hechos que mucho más que de palabras, y que estemos aquí a que la gente confíe y que no confíe. Bueno, confiaremos cuando esté hecho, y ojalá, sé que Carlos está matando por conseguirlo y confío en que lo va a conseguir, por supuesto. Pero más allá de eso, ya te digo, al final es que es mucho tiempo, no son 3 meses, 5 o 7, al final son 2 años, y sé que por supuesto que bueno, pues ha llevado muchas desilusiones y ha habido muchos desengaños, y bueno, pues ojalá pues en este último arreón sea capaz de vender el club y de que bueno, pues de que el club siga teniendo viabilidad y haya un proyecto bueno de cara al futuro, porque creo que ya te digo, con el apoyo que hemos tenido este año, con la masa social, con todo, pues bueno, creo que Guadalajara se lo merece y ya está.
0: ¿Tienes, Néstor, la sensación de, bueno, no la sensación, sino la certeza, un poco hablando o escuchándote lo que comentabas, sobre todo en tu primera intervención, ¿no? En este año, al contrario quizás que en años anteriores, no has estado tan cerca o no has estado tan en contacto directo con esos futuros compradores, con esa posible nueva propiedad? ¿Tú no te has reunido en ningún caso con ellos todavía, ni has tenido ese contacto, ¿no?, como para ni siquiera saber si van a confiar en ti o saber un poco la situación, ¿no?, la que está el momento de la venta, vamos?
3: No, ni idea, Manuel, pero tampoco el año pasado, ¿eh? O sea, te quiero decir, con el grupo que iba a entrar, sí que Carlos en su día me dijo, me invitó, quiso ir Pere, fue él, y yo evidentemente confié en Pere y me dijo que sí, que era un grupo muy serio, que bueno, pues evidentemente, pues que le dio muchas garantías, y a partir de ahí pues decidimos renovar y emprender un nuevo proyecto, y a partir de ahí no he vuelto a tener contacto con absolutamente nadie. Sí que hubo un grupo mexicano que sí que es verdad que tuvimos varias reuniones, ahora que estoy hablando, tuvimos varias reuniones sobre futuros fichajes y cosas y demás, pero al final no se dio, y más allá de eso no he tenido contacto con absolutamente nadie más.
1: Es cierto que también, Néstor, que con esta situación, yo no sé hasta qué punto, cuando te has, digamos, la última conversación que tuviste con Carlos, hasta que no sepas algo, no me has dicho, no me cuentes nada. No sé si esa misma situación te ha pasado también con la propiedad del club, es decir, con la otra figura, la de Néstor Ruiz. No sé si en los últimos tiempos has podido hablar con él, has tenido algún tipo de relación, o esa relación no ha existido.
3: No, que va. Fíjate, en mis 2 años no tengo ni tan siquiera su teléfono. O sea, no, nunca he hablado con él más que cuando estaba en persona, que sí que ha sido siempre muy amable conmigo y muy cariñoso y muy cercano. Pero no, jamás he tenido contacto telefónico con él ni nada. Así que ya te digo que no, Néstor nos ha puesto en contacto con nosotros. La verdad que vamos, simplemente cuando ha estado aquí, pero cuando no ha estado aquí nunca hemos tenido contacto con él, ni yo, ni Carlos evidentemente sí, pero vamos, nadie de la plantilla ni nada, no.
1: Por eso te preguntaba, por buscar, digamos, cuando uno acaba la temporada, supongo que buscamos de alguna u otra manera, es verdad que me vas a decir que estamos en un escenario de buscar una solución, pero es verdad que muchas veces hay que buscar una cuota de responsabilidad en todo lo que está pasando esta temporada, o en las 2 últimas temporadas, en lo bueno y en lo malo, pero ahora que en lo bueno, igual que se podían poner muchos algunas medallas por lo bueno, vamos a hablar también de lo malo. ¿Qué cuota de responsabilidad tiene cada una de las partes a día de hoy, Néstor, en el Depor Guadalajara para verse en una situación en la que el equipo ha perdido la categoría y, por otro lado, que está en una situación volátil, está en el aire lo que puede pasar con el futuro de la entidad?
3: Sí, a ver, en lo deportivo, pues evidentemente yo tengo toda la responsabilidad, así de claro, pues al final no dejo de ser el director deportivo y yo siempre asumo las consecuencias. Siempre digo que el fútbol es tan complicado que haciendo muy bien las cosas muchas veces no sale, o sea, te quiere decir que pagando al día, teniendo buenas instalaciones, teniendo un cuerpo técnico sensacional, una buena plantilla, todo, pues lo vemos constantemente en cualquiera de las categorías del fútbol español, a veces no sale. Pues bueno, cuando tienes tantas trabas y tantas complicaciones es mucho más difícil. Entonces, por mi parte, por lo deportivo, cero excusas. No hemos conseguido el objetivo y al final, pues bueno, pues si ya tiene que haber un culpable, ese soy yo, ya está. Te quiero decir que en ese sentido a mí no, yo no me arrugo y me gusta decir las cosas como son, ya está. O sea, evidentemente yo donde llego, tenemos un presupuesto el que tenemos, pero no me gustan las excusas y a partir de ahí me hago totalmente responsable de no lograr el objetivo, que era la permanencia. Y luego en el plan institucional económico, pues por supuesto, la responsabilidad absoluta es de la propiedad, como no puede ser de otra manera. Al final, bueno, pues como cualquier dueño de cualquier empresa del mundo, al final si no cumples y sigues incumpliendo constantemente, pues al final, pues no lo sé, yo no tengo ni idea, no he estado en ninguna negociación, no sé los precios que se han manejado, que no se han manejado, ni cómo han ido las negociaciones, pero evidentemente si no tienes capacidad para asumir pues las obligaciones que tienes económicas con los trabajadores, con proveedores, con Hacienda, con Seguridad Social, pues bueno, lo que tienes que hacer es vender el club y cuanto antes mejor. Entonces, pues bueno, por eso te digo que al final llegamos un poco apurados de tiempo y después de como yo digo, al final lo que me da mucha rabia en todo esto es que al final, pues bueno, muchas familias pues han sufrido mucho y están sufriendo mucho pues porque en este caso la propiedad no está cumpliendo. Y evidentemente no cumple porque no quiere. Pues no, pues seguramente no cumple porque no tenga ese colchón económico. Pero bueno, eso no lo exime de que la responsabilidad es la de ellos, por supuesto.
0: Néstor, y en ese sentido, con todo este escenario que estás planteando, ¿tú te plantearías seguir o al menos escuchar a la nueva propiedad si te ofrece esa posibilidad de ser su nuevo director deportivo?
3: A ver, primero siempre digo lo mismo. Después de 2 años arreglemos el... todavía hay cosas del pasado, como bien sabes, Emanuel, arreglemos el parte del pasado, arreglemos el presente, que es lo más importante, y una vez esté todo resuelto, pues que seguramente sea más tarde de lo que todos quisiéramos, a partir de ahí, pues por supuesto, yo estoy abierto a escuchar al Deportivo Guadalajara, faltaría más. Vamos, siempre he dicho que hemos sufrido, o yo he sufrido muchos impagos, las cosas como son, el año pasado más de 5 meses, este año pues vamos por ese camino o más, todavía se me deben cantidades atrasadas, bueno, pues hay muchas cosas, no solo a mí, sino pues bueno, a muchos empleados del club, pero más allá de eso, yo, o sea, por la figura de Carlos, que ha sido al final la persona que estaba por encima de mí y ha sido la única con la que tenía contacto, junto con el gerente Alberto Casas, por supuesto, a mí se me ha dejado hacer, he tenido, vamos, total capacidad de decisión para fichajes, para entrenador, para absolutamente todo y he sido muy feliz, las cosas como son, laboralmente he sido muy feliz, sí que económicamente pues hemos sufrido muchísimo y creo que una cosa es una cosa y un momento dado se puede llegar a entender, pero tratar de normalizar situaciones así es imposible porque al final, bueno, ya lo dije hace poco también, al final los 5 o 6 fichajes que hice en Navidad no han cobrado una sola nómina, o sea, si eso no, eso yo como director deportivo se me cae la cara de vergüenza y fíjate que yo no soy evidentemente el culpable, pero responsable sí que me siento y eso hace mucho daño. Entonces, vivir situaciones así pues es profundamente desagradable porque al final es que ¿qué les dices a los chicos? Es una situación que, joder, que ellos ya saben que yo no les he engañado, por supuesto, porque yo estoy en una situación todavía peor que la de ellos, pero tampoco les sirve eso. Al final la realidad es que bueno, pues que van a estar 5 meses sin cobrar sus nóminas, lo cual, pues bueno, no creo que sea plato de un buen gusto para nadie y más con las nóminas pues tan humildes que hay aquí, que al final, joder, la gente como es normal aquí vive al día, porque los salarios son lo que son.
1: Esto es Aeta. Muchísimas gracias. Estaremos pendientes de todo lo que vaya sucediendo, aconteciendo y nunca mejor dicho, sobre la situación del Depor. Gracias, un abrazo enorme.
3: Estupendo, gracias, un abrazo.
1: Es lo que pasa ahora mismo en el Depor Guadalajara. ¿Qué es lo que pasa en otro equipo que sí que juega una final, en este caso sobre el verde? Pues la Unión Balompédica Conquense.
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5: El partido de la Fuensanta va a ser muy largo.

0: Son 90 minutos que esperemos que sean 90 minutos que donde el equipo pueda darle la vuelta, ¿no? Como el equipo tiene mucha hambre, tiene muchas ganas y vamos a por el ascenso, a ganar el partido.
1: Pues es un condicionante muy importante para nosotros. Al final el apoyo de toda la afición, yo creo que a la plantilla entera nos da un plus para la hora de competir y eso creo que puede ser diferencial también a la hora de conseguir el objetivo.
2: No hay ninguna duda, siempre va a estar el estadio lleno y la Fuensanta va a ser una calera. Aquí se van a freír los huevos sin aceite.
3: Que saben hasta cocinar en la balompédica conquense, que lo sepan. Y si no, pregunten a Perea. Claro que si la Unión Balompédica conquense con el foco puesto en la final del domingo en la Fuensanta, el domingo a las 7 de la tarde en Castilla-La Mancha juega en CM Play. Y ojo con esto, Garci, porque a 5 días para jugarse esa final ya se empieza a rozar el lleno en la Fuensanta.
4: Va a estar lleno de sartenes, sí, para freír huevos este próximo domingo, porque todo apunta que lo de las semifinales ante el Jerez se va a quedar casi en anécdota. A mediodía el club comunicaba que ya se habían vendido, ojo, 6.200 entradas, con lo que es bastante obvio suponer que el domingo no va a caber ni un solo alfiler en una Fuensanta que albergará un lleno histórico con sus 7.000 localidades ocupadas para ser la caldera que el equipo de Robert, como escuchábamos, necesita para poder remontar a la eliminatoria y celebrar el soñado ascenso a Primera Federación.
3: Paralelamente se juega otro partido en otro escenario que podría afectar a esa final entre la Unión Balompédica Conquense y la Unión Deportiva Urense. Ya se lo contamos ayer en Castilla-La Mancha en Juego, que el Conquense solicitó al juez de competición una aclaración tras la resolución del TAT en el que corregía esa posición final del Urense de tercera a cuarto tras la reclamación del Numancia. Bueno, pues a las 3:44 vamos a orientar con Soria, con John Ander Uriarte, que es compañero del diario de Soria. John, ¿cuál es la última hora que tiene que ver con ese recurso? Buenas tardes.
5: Hola, buenas tardes. La principal novedad es que el Numancia se había dado un plazo de 24 horas para presentar ese escrito, esa reclamación en la federación, y el escrito se tiene que haber presentado hoy. Si no se ha hecho hoy, pues se hará. Hablando de esa Federación Española de Fútbol, es todo una incógnita. Yo sinceramente, deportivamente, no le veo recorrido. Eso no quita para decir que el Numancia, pues, está justificado, ¿no?, la solicitud que realiza en cierta medida, porque tenemos que tener en cuenta que a raíz de la resolución del TAS, pues el Numancia hubiera acabado tercero el pase regular.
3: Pues es ahora mismo la situación, la foto fija que está ocurriendo ahora mismo con la situación, esa reclamación del TAD por parte del Numancia de Soria. Eso en el Conquense. Hay otro equipo que busca el ascenso a la segunda federación y son dos, así que uno de ellos tiene que ser campeón. Vamos con él.
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8: Esta final será para el que menos cometa errores. Y favorito, yo creo que es un 50-50. No era un favorito ninguno de los dos para estar en la final y han dado la sorpresa, ¿no? El Albacete ganándole a un Toledo que sabíamos la clase de equipo que es el Toledo. Nosotros ganándole a un Tarancón que venía 6 fechas sin perder. En casa, portería 0, así que cuidado. Ahora hablar de favoritos es tirar la moneda al aire, la verdad.
3: Es Jorge Caicedo, jugador del Manchego de Ciudad Real, ayer aquí en Castilla-La Mancha. Y es que Manchego y Atlético Albacete Muñoz buscan el pase a la final nacional del pello de ascenso a la segunda federación. La ida será este sábado a las 8 de la tarde. Manchego Atlético Albacete, un Atlético Albacete que va a ser la primera final de ascenso.
9: Sí, porque la pasada campaña acabó segundo la liga regular, pero fue eliminado a manos del Socuéllamos en semifinales, y esta temporada, siendo cuarto, ha conseguido cargarse al tercero Toledo y pasar a la final regional ganándole el salto del caballo. Ahora el objetivo es eliminar al Manchego. Le valdría el empate tras prórroga para pasar por mejor clasificación en la liga, y en la mente del club albaceteño está llegar a la final nacional y lograr el ascenso a la segunda federación para que el salto entre el segundo y el primer equipo sea menor, porque la tarea seguir formando jugadores para el Albacete Balompié. Esta es la tercera temporada consecutiva de Ricard Fajardo en el banquillo, al que volvió en la 23-24 para salvar al equipo de una mala situación. Lo hizo después de jugar playoff con el Quintanar del Rey, y aunque ya estuvo una etapa anterior en el filial, estuvo un par de temporadas y le llevó a la quinta plaza en 2018, a un solo puntito del playoff, y ha estado muchas temporadas en categorías inferiores. Sabes que es profe de instituto, uh-huh, y el domingo demostró pues que con una de las plantillas más jóvenes de la categoría, con una media de 19 años, fue capaz de plantar cara a los mejores, conquistó el salto del caballo y tiene mucho que decir en este playoff de ascenso.
3: Vamos a saludar a Ricard Fajardo. Hola, Ricard, buenas tardes.
10: Hola, buenas tardes, ¿cómo estás?
3: Para dirigir a los chavales, como dices tú, Ricard, hay que ser un poquito más profe a veces que entrenador en algunas fases de esta, de esto decisivo que os vais a jugar ahora, ¿o no?
10: Profe, padre y entrenador.
3: Todo, ¿no? Tres en uno, ¿no?
10: Sí, tres en uno. La verdad que los chicos, a mí nuestros chicos, por ese espíritu competitivo que tienen, por esas ganas de crecer, ganas de mejorar y bueno, nos han llevado a esta situación y bueno, se han ganado el derecho a soñar.
3: Sin duda, ayer escuchábamos hablábamos con el futbolista del Manchego, Jorge Acedo, decía lo de favoritos, dice, bueno, es una moneda al aire. ¿Tú crees que no hay favoritos en esta final que arranca este fin de semana?
10: No, se ha visto en la primera eliminatoria, ¿no? Son dos partidos, playoff, es totalmente diferente a lo que es la temporada regular, donde también se deciden los partidos por detalles, la gestión emocional y bueno, como bien dice Caicedo, creo que no hay ningún favorito. El Manchego, como el Toledo, creo que también su proyecto deportivo indica desde principio de temporada que hicieron una plantilla para incluso tener el ascenso directo, ahora estar en el playoff. Y bueno, y nosotros llegamos en una situación con confianza, en un buen momento y también lo queremos pelear.
9: Ante un Manchego Under que empatasteis en Ciudad Real a 1 y también en la vuelta en Albacete a 1, es decir, que si los partidos ante el Toledo fueran igualadísimos, bueno, todo hace indicar que va por el mismo camino la eliminatoria, ¿no? Desde el sábado en Ciudad Real.
10: Sí, Manchego es un equipo que compite muy bien, con, fíjate la plantilla que tiene, con jugadores con mucho talento, sobre todo en la parte ofensiva y con mucha experiencia y muchos de ellos jugadores de otra categoría. El partido en Ciudad Real fue igualado y bueno, en la segunda vuelta en la Ciudad Deportiva lo pusieron muy difícil y fuimos capaces de empatar en el minuto 85, creo recordar. Entonces, bueno, pues yo creo que también va a ser una eliminatoria igualada.
9: Sabes que ya desde hace varias temporadas los playoffs los pitan árbitros de Murcia. La eliminatoria Atlético Albacete Toledo y Toledo Atlético Albacete ha estado marcada por la polémica. La ida con ahí dos fueras de juego, dos goles anulados por posible fuera de juego, sobre todo el segundo parecía que no era y que era gol, y por un penalti polémico también en el Salto del Caballo. ¿A ti, Ricard, te gusta lo de los árbitros murcianos en los playoffs de ascenso?
10: Bueno, esto viene marcado así. Al final, Castilla-La Mancha, Murcia y Murcia en Castilla-La Mancha. Arbitrar creo que es difícil en cualquier región, es muy complicado y más en esta categoría que no hay VAR y tienen que tomar decisión en poco tiempo. Sí es cierto que en estos dos partidos ha habido jugadas polémicas que no contentaba una parte a nosotros en el primer partido y a Toledo en la segunda. Yo entiendo que en el primer partido el fuera de juego del segundo gol es inexistente y bueno, y en esta jugada el penalti residual, que hace un año cambió la norma, y creo que también es penalti. Los árbitros es complicado y creo que tuvieron mucha personalidad, mucho carácter, porque también fue para nosotros difícil competir en el Salto del Caballo, y creo que para los árbitros evitar también es complicado.
3: Por lo cual, ¿te gusta o no? Que no nos ha contestado.
10: Bueno, pues es así. Yo, al final son árbitros que, bueno, yo creo que están capacitados igual que los de Castilla-La Mancha, pero sí es cierto, igual que también a lo mejor competir los playoffs con equipos de la propia comunidad, también echamos de menos, ¿no?, que pudiésemos competir contra otros equipos. Creo que eso es casi más importante que quién dirige el partido, jugar contra otros equipos, es una nueva experiencia también para los jugadores, incluso para los nuestros, que son jugadores jóvenes que están en un proceso de crecimiento y acercarse al mundo profesional. Creo que también es interesante el poder competir contra equipos de otras comunidades.
3: Esta eliminatoria arranca con ese Manchego Atlético Albacete. En tres semanas se disputaría ya la ida de la final nacional. Lo digo porque, Ricard, Garci, cuéntanos, porque estamos pendientes también de reojo lo que pueda pasar, sobre todo porque veremos quién es el rival del Atlético Albacete o del Manchego en esa final nacional. Bueno, pues la ida en tierras vascas y la vuelta en territorio de Castilla-La Mancha.
4: esa final del playoff vasco la van a disputar Derio y Leioa, que han sido tercer y segundo clasificados respectivamente en liga regular. Por tanto, aquí sí que se hizo bueno.

0: no el favoritismo de quienes acabaron mejor en esa temporada regular. En su caso, vencieron a Lagunonak, el Derio, y al Touring, el Leioa. Pero es verdad que en ambos casos, con muchos más problemas y sufrimiento de lo esperado, sobre todo a tenor de lo que se había visto en temporada regular y en la ida. De hecho, ambos llegan a esta final por caminos casi paralelos, porque los dos equipos tuvieron que jugar la prórroga y, por tanto, agarrarse a ese factor de desempate de haber acabado en mejor posición en Liga para poder estar en esta final. El Leioa había ganado 0-1 en la ida, pero vio como el Turin le forzó la prórroga en el minuto 96 y, aunque en el tiempo extra empató, terminó perdiendo 2-3 y pidiendo la hora. Y en el caso del Derio, el sufrimiento le vino por lo contrario, porque había perdido 2-0 en la ida, tuvo que remontar, logró replicar ese 2-0 y aguantar en la prórroga como pudo para seguir peleando por el ascenso. Este domingo a las 7 arranca la final, con la ida en Derio, en el campo de Ibaigondo, y con pronóstico incierto, aunque aunque el Leioa acabó por delante en la temporada regular, lo hizo por solo 3 puntos y además el antecedente del enfrentamiento directo en Liga favoreció en este caso al equipo de Muniain, del célebre entrenador del Derio, porque en Derio ganó 1-0 el equipo local y en Leioa empataron a 0.
1: Ricardo, ¿te ha dado tiempo a estar pendiente de esta eliminatoria o tú eres de los que se pone el cuerpo o mirando ya los vídeos del rival cuando lo tiene delante sin saber si qué es lo que puede pasar en esta final regional?
2: No, si te soy sincero, no está pendiente esa eliminatoria. Creo que tenemos bastante trabajo con analizar al manchego, porque va a ser muy complicado, tanto el partido de ida como el de vuelta. Y estamos centrados en eso. Tuvimos el domingo para celebrar el pase, porque creo que fue una tarde inolvidable para todos. Y creo que algo que disfrutamos y que creo que merecimos. Y ahora, pues bueno, centrados en el manchego, porque estamos ilusionados y con energía y con muchas ganas, pero igual que el manchego, por lo tanto va a ser dificilísimo. Y bueno, y con quien nos toque o el equipo que se clasifique para esa final nacional, pues se va a enfrentar contra un equipo que también ha tenido que hacer lo mismo que tú, y por lo tanto va a estar también muy preparado y será también difícil.
1: Ricard, sabes que en Albacete la gente está pendiente de lo que va a hacer el filial, pero también lo que va a pasar con el primer entrenador del equipo. Ricard, ¿qué va a pasar con Alberto González? Que esto parece que es un serial y tú vives en Albacete y lo sabes. ¿Qué está pasando para que Alberto no haya ya estampado la firma o que no se haya anunciado ya? ¿Tú hablas con él? ¿Te lo encuentras por los pasillos de la Ciudad Deportiva? ¿Comentáis algo o no?
2: Sí, bueno, yo con Alberto tengo buena relación, igual que con su hermano Enrique. Y bueno, no me lo van a decir a mí, pero vamos, yo intuyo que Alberto va a renovar. Yo creo que va a ser una buena noticia para el Albacete Balompié. Va a ser una buena noticia también para la cantera, porque es cierto que se está haciendo un buen trabajo en la cantera, pero si luego no tienes un entrenador en el primer equipo que apueste por los canteranos y que les dé minutos y que confíe en ellos, pues bueno, pues se está viendo que Dani, Capi, a sus jugadores que han crecido con nosotros y que Alberto ha apostado por ellos, están consolidados en el primer equipo. Por lo tanto, yo creo que sería una muy buena noticia para el Albacete.
1: Y en caso de que no siga Alberto, está ahí Ricard Fajardo, ¿no? Disponible, ¿no? A las órdenes de lo que manden, ¿no? O Toche o no.
2: Soy un hombre del club.
1: esa me ha gustado la respuesta, sí señor. Ricard, que vaya muy bien esta eliminatoria. Un abrazo enorme, mucha suerte.
2: Muchas gracias, un abrazo.
1: Un abrazo enorme a Ricard Fajardo, entrenador de este Atlético Albacete, que junto al manchego de Ciudad Real disputarán ese ascenso ese playoff de ascenso a la Segunda Federación. ¿Eso qué tiene que ver con el playoff? Y ahora vamos con los banquillos, sí, que se mueven ya calientes en la Tercera División.
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1: Porque sí, porque todavía por decirse lo que pasará con ese manchego Atlético Albacete, ya hay equipos que han comenzado, Manolo Muñoz, a planificar la que será la próxima temporada en tercera. Vamos a mirar un poco los banquillos, a ver qué se mueve, ¿no?
4: Venga, que hay algunos ya decididos para la 26-27 en este grupo de 18 de Tercera Federación. Dos entrenadores nuevos: Augusto Torres va a dirigir al Yugo Socóyamos, como ya avanzábamos en Castilla-La Mancha en juego, se confirmó el viernes, y Rafa Guerrero a la Agrupación Deportiva San Clemente. Tres renovados: Miguel Falcón con el Villarrobledo, Darío Martín con el Villarrubia y Emilio López con el Marchamalo. Los dos ascendidos, aunque no es oficial, van a renovar a sus técnicos. Antonio Castillo Delicado va a seguir en la Unión Deportiva Almansa y también Faustino Manzanares en el Club Deportivo Villa de Don Fadrique. Estamos en semana de reflexión, Manolo,
1: a
4: para
1: ver,
4: saber
1: ¿por qué? ¿Con qué
4: va a pasar con Jorge Cañete. Lo normal es que siga tras hacer el mejor año de la

0: historia del club tranconero con la segunda plaza y un billete a la Copa del Rey.
1: La sorpresa sería que no continuara, claro, entiendo, claro, ¿no? Claro, después claro. de la... Bueno, salvo que encontrara ubicación en otro escenario o en otro banquillo.
0: Yo, si me preguntas, te digo que se va a quedar, pero... Vale.
1: Pero
0: no he hablado con él.
1: Pero también hay
0: no
1: que decir que lo dices a las 3:57 minutos de este 26 de mayo.
0: Eso es. Vale, vale. Esto ya sabes tú que puede cambiar en cualquier
1: y tanto,
0: momento.
1: Y tanto.
0: Veremos qué sucede con el Toledo. Se van a tomar unos días para tomar decisiones. Veremos
1: ¿cuántos días se va a pedir el Toledo para decidir esto? Porque el año pasado la cosa fue larga, ¿eh?
0: Yo creo que una semanita, por lo menos. Uh-huh. A ver si siguen Paco Valle en Gallardo la dirección deportiva y Borja Bardera en el banquillo. Momento incógnita.
1: ¿Más incógnita la segunda o la primera?
0: Yo creo que la segunda.
1: La segunda, vale, vale.
0: Esperamos técnico en el Illescas. Tras la llegada de Kiko Vilches a la dirección deportiva, se trabaja en el sustituto de Roberto Encinas. Por cierto, felicidades al Illescas. Hoy cumple 80 años
1: ahí,
0: de historia.
1: Enhorabuena, claro que sí, 80 años. ¿Quién los cumpliera, Muñoz?
0: Ay.
1: No estaríamos aquí, pues estaríamos jubilados.
0: Claro,
1: pero bueno.
0: Villacañas.
1: Pero seguiríamos vivos para celebrarlo, eso sí que es verdad.
0: Eso es importante. Villacañas, todo hace indicar que Fernando Lominchar volverá al banquillo de las pirámides.
1: Eso no es sorpresa.
0: No. Salvo que llegue algún proyecto bueno, pero al principio...
1: ¿Pero para quién? ¿Para Lominchar o para el Villacañas?
0: Para Lominchar.
1: Vale.
0: Falta saber qué ocurre en el Huracán de Balazote, donde la intención es que siga José Gómez, y en el Guadalajara, promesas. Y te cuento rápidamente.
1: Venga.
0: Quintanar del Rey. El viernes, asamblea, no se presentó ningún candidato, así que están pensando hacer otra este próximo viernes para ver si surge alguien, y si no, se tendrá que hacer una comisión gestora. Veremos si la directiva se replantea continuar, porque hay un grupo, me cuentan, de fuera de Quintanar, pero de España, interesado en tomar las riendas. Así que digamos que a las 3:59, todo abierto en el futuro del Club Deportivo Quintanar del Rey. No quieren perder tiempo, así que vamos a ver si se resuelve pronto.
1: Mañana daremos algún detalle más, claro que sí, porque mañana hay tertulia a partir de las 3 de la tarde. Así que mañana más. Feliz tarde de radio. Adiós.

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0: casa cuando llega esta hora de la tarde y podemos saludar desde la radio de Castilla-La Mancha. De hoy no pasa que demos la bienvenida a Javier Mateo. Buenas tardes.
1: ¿Qué tal, Santoro? Buenas tardes, Miguel Alessandro. Yo te eché de menos, por cierto.
0: ¿Tienes resaca?
1: No, yo
0: no, sentimental.
1: ¿Sentimental? No.
0: Emocional.
1: Tampoco. Emocional tampoco. Es que ayer yo estuve de fiestas patronales. Nos habíamos de pesar, además, en Madrid. Me fui a la comunidad vecina. ¿Por qué? Pues porque al final me invitaron allí y dije...
0: Un poco tu pueblo.
1: Para allá que me voy. Bueno, no te voy a decir que no, un poco sí.
0: Un poco sí.
1: Así que ya está, y me fui allí a celebrar a la Virgen de los Ángeles. Y
0: aquí estás.
1: Escúchame, y a bailar con una charanga. Yo a que me fui a bailar con una charanga, no vamos a engañar.
0: ¿Te acuerdas?
1: Y a beber. Hay una cosa, por cierto, importante. ¿Por qué llaman limona a lo que es zurra?
0: Sí,
1: que
0: venías esto, con
1: esto
0: ese debate.
1: Es un debate importante que creo que no hemos
0: abierto.
1: Hombre,
0: para mí la limona no lleva alcohol.
1: Es que, claro, la limonada, sí. la limonada.
0: Sí.
1: Luego está la limonada esta, ¿qué tal? Pero el zurra es zurra. Y aquí, ayer me decían, no, hay que beber limonada, esto es zurra.
0: Bueno, en cada
1: esto
0: sitio, tú ya sabes. Oye, una cosa que te iba a decir que no,
1: dime,
0: se me olvide.
1: Que no se te olvide.
0: ¿Fue a David Duclés al que recibimos con una charanga?
1: Sí, claro. Nuestro primer invitado de la segunda temporada, hombre, te
0: y
1: contaré.
0: Y lo recibimos con una charanga.
1: Y lo recibimos con una charanga, pero escúchame, charanga, charanga, allí todos puestos. Vamos,
0: sí,
1: te contaré.
0: Sí, le gustó mucho.
1: Hombre, claro. Además, pero si hacía 15 días lo habían recibido en su pueblo también a ritmo de charanga,
0: es
1: que
0: verdad.
1: por eso se la pusimos nosotros. Nosotros, hombre.
0: Estas son las cosas que nos gustan de este programa que ya tiene preparado su martes. Así que Antonio Barragán, muy buenas tardes.
2: Muy buenas tardes.
1: Antonio, mira, a ti una charanga también, ¿eh?
2: Lo comparto por si alguien más ha sentido lo mismo que yo esta tarde. Un sueño de siesta, de estos que no puedes luchar contra él.
0: ¿Sí?
2: Como el de la pobre mujer del programa de Juan y Medio, que se quedó dormida en el sofá. Me hubiese quedado dormido en cualquier situación que hubiese habido enfrente mía millones de personas. Pero no lo he hecho y no tenía nadie enfrente. Pero un sueño de siesta. ¿Quién más, por favor?
0: La siesta. Yo soy siesta.
1: Hoy reconozco que yo venir a trabajar me ha costado, pero por motivos ajenos a la siesta.
2: Ah, claro.
0: Siempre viene bien.
1: A ver, Héctor, dinos.
3: Buenas tardes, ¿qué
1: Héctor
3: tal?
1: La salchicha de Federica, buenas
3: tal?
1: Tardes.
0: ¿Tú eres de siesta, Héctor?
3: Yo intento que no, porque luego no duermes bien la noche.
1: Yo soy fatal
3: pero
1: de la siesta.
3: Pero hay veces que llego con tanto calor en la cabeza como que me ha dado mucho sofoco del sol. Y necesito siestecita de una horita, ¿eh?
1: El viernes estuvimos hablando de si la gente era de siesta o no. Yo reconozco que no soy nada de siesta, porque si echo una siesta, automáticamente cuando me despierto pienso que ya estamos a 28 de octubre. No me gustan nada las siestas.
3: Es que te levantas fatal, ¿eh?
1: Y además con dolor fatal de cabeza. ¡Qué necesidad!
2: Te decía que la NASA estableció el tiempo justo que debe durar una siesta para que levantes casi no reconfortado. 26 minutos exactos.
0: Y yo lo
1: Pero
0: cumplo.
1: Los de la NASA se echan siestas. Es que aquí la gente te habla sin saber. En Estados Unidos tú te echas una siesta y te extraditan del país.
0: Yo cumplo con eso minutado. Os lo prometo.
1: Yo
0: y además
1: lo
0: hago de manera involuntaria. Pues yo no sé si 26, 20 o 30, pero os aseguro que estoy diseñada para echar lo que viene siendo una cabezada que te viene bien, te despeja y me despierto.
1: Y luego pero te despiertas así como de una resurtida.
0: Fenomenal. Me despierto súper despejada, o sea, utilizo la siesta como se tiene que utilizar, pero no sigáis hablando que esto da motivo de tertulia y por eso abrimos esta parte.
1: Que solo perdonamos la siesta si uno madruga mucho para poder irse a trabajar. Es que esto es así. O si como tú tienes que andar ahí por los tejados...
3: Es que no os imaginéis el calor que hace. Claro. No hay sombra en un tejado. Así, imaginaros el sol, el trabajo físico que requiere, que estás al 200%. Y telita, telita.
0: Voy a saludar a Julia Rubio y ahora te hago una pregunta. Héctor, Juli, buenas tardes.
4: Hola, buenas tardes. ¿Cómo estáis?
0: Hablando...
1: Nosotros muy bien. Escúchanos, ¿tú eres de siesta o de no siesta?
4: Pues es que me pone tontísima la siesta a mí.
1: ¿Ves tú como yo? O sea, si es que esto... Yo también reconozco que a mí no. O sea, yo...
4: No me sientan bien las siestas.
1: No, yo no. Pero bueno, escúchame, cuando te las echas... Porque luego también es verdad que hay días... Julia, dime que no. Hay días que te tienes que echar la siesta. Porque es que de repente... Pues,
4: hombre, hay días
1: por la noche, no tal, no cual... Efectivamente, hay días...
4: Pero yo prefiero no echármela. Mira, me ha pasado estos días de atrás. He tenido a las nenas que han estado con las dos con una gastroenteritis ahí de muchos días. Y han estado pachuchas, bastante pachuchas, sin poder ir al cole ni nada. Que yo me tenía que ir a hacer el programa y las tenía que dejar aquí en casa. Menos mal que estaban mis padres. Porque estaban malas las criaturas. Y total y suma lo que voy, que no he pegado ojo en muchas noches. Me he ido a hacer el programa prácticamente sin dormir. Y me decía la gente, venga Juli, pues luego te echas la siesta. Digo, que no, yo prefiero tirar, ¿sabes? Y luego echarme la siesta, o sea, dormir por la noche. No,
1: sí.
4: aún estando sin dormir.
1: También te digo una cosa, es decir, no sé si sois de los que de repente no duermes una noche y piensas, bueno, al día siguiente ya recupero, y te puedes tirar dos, tres días durmiendo mal por cualquier cosa y piensas, no, luego duermo bien. No. Yo no, a mí claro. Me pasa lo de que de
4: porque
1: repente
4: luego
1: te acuestas
4: mucho más dormir,
1: y te cuesta mucho más
4: dormirte.
1: Sí, a mí es el horror.
0: O sea, es una cosa que se ve obvio cuando tienes hijos. Claro. Porque los niños, cuanto más duermen, más quieren. Que eso es una frase de abuela. Y tú piensas, ay, no lo voy a echar a la siesta para que esta noche me duerma mal. Error. Los niños tienen que descansar y nosotros igual, los adultos. Si a ti tu cuerpo te está pidiendo la siesta, es porque necesita tu cerebro descansar. No que te acuestes con pijama y orinal, pero sí que hagas una pausa. De ahí viene el concepto nuestro. Lo que pasa es que cada uno ya se lo lleva a su terreno y ya hace... Y hay a quien le sienta mejor o peor, pero también va en función de que madrugues, cuáles son tus hábitos. No podemos generalizar, por eso cada uno tiene sus cosas. Le quería preguntar a Héctor una cosa, Julia, porque nos estaba contando que él en el trabajo, subido en los tejados, como Fito y los Fittipaldis.
2: Como Snoopy.
0: La casa por el tejado, como Snoopy. Tú al tema este de Marcos Llorente y lo del protector solar y todo eso, ¿tú tendrías algo que contestar? Porque yo te veo morenito ya.
3: Hay una corriente negacionista en la sociedad, de la cual formo parte, porque yo veo las estelas aquí por el cielo y no me gusta ni un pelo, porque eso me hierve. Sí.
2: Hombre, tienes palco.
3: Pero
2: tengo
3: un bote de crema en la puerta, que sí me lo he hecho cuando ya aprieta mucho, pero me echo poca crema. Prefiero que autobroncearme yo solito, ¿sabes? Y luego, si es que se está muy bien, si el solecito y ya en la piscina, en casa y tal y cual, se está mejor que trabajando, la verdad.
0: Sí, lo que sé. Sí, la cosa es que...
1: Yo reconozco que corrientes negacionistas, no, o sea, yo reconozco que hacer caso a los médicos igual ni tan mal. Esto es aquello de si te toca, te toca.
3: Yo me lo echo en la cara y en el cuello, sí me echo crema, y en los brazos un poco, pero no te creas que hago mucho...
0: Yo te puedo asegurar que mi cuñado el otro día estuvo 7 horas metido en la piscina quitando suciedad y haciendo tal, y pensé que teníamos que llevarlo a urgencias.
1: Claro, efectivamente. O sea,
3: a ver, es que hay tez, yo soy moreno de por sí. ¿Sabes? Pero hay gente muy blanca o pálida que...
1: Es terrible.
3: Hay gente que es amarilla de color.
1: Por eso, escúchame, y a mí me ha pasado, por ejemplo, lo de cuando trabajábamos de noche. Fíjate, Gloria, tú estos días sí que estamos hablando mucho de los 25 años. Cuando yo trabajaba de noche, a mí me dijeron, una de las cosas que vas a necesitar en un momento determinado es ver el sol. Te va a hacer falta el sol.
4: Total.
1: Y escúchame, era verdad, yo llegaba al verano y yo llegaba de color verde. O sea, era una cosa, yo puedo ser morenito y yo llegaba con mala cara. De hecho, Gloria me lo dijo alguna vez. Y a mí me costaba empezar a coger color. Es decir, tenía tal falta, por decirlo así...
4: Porque no producía melanina,
1: claro,
4: seguro.
1: Efectivamente. Entonces, hasta que el cuerpo empezaba a producirla y volvías a tener un color normal, yo había días que tenía que ponerme al sol varias horas. En cualquier caso, a mí sí que me dijeron que incluso en ese momento, ojo a la tontería de ponerte sin protección. O sea, es bestia. Y
4: de
1: verdad,
4: todas
1: maneras,
4: tampoco vayamos... yo lo hablo en el programa un día así, otro también. Además, llevamos varias semanas hablando de dermatólogos, todos especialistas, oncólogos, todos. Que las personas que tienen un color de piel, un tono más oscuro, no quiere decir que no tengan que utilizar igualmente.
1: Claro,
4: escúchame. Que aquí nos quemamos todos.
1: Claro, y las personas de color, o sea, es que es así, o sea, todo el mundo.
4: Totalmente,
1: estamos hablando de la defensa de la piel. Estamos hablando en este caso. Que es verdad que tú puedes tener una piel que sea... de cara a quemarte o no quemarte, más resistente o menos resistente, pero que quemarte te quemas. Sí. O sea,
4: hay que salir con protección en invierno y en verano, lo están diciendo todos los días.
1: Sí,
4: porque pensamos que solamente tenemos que protegernos en verano y no, hay que protegerse en invierno y en verano la piel.
1: Escúchame, ¿habéis estado alguna vez en la playa o en la piscina esos días tontos que de repente es como, ah, pero
4: hombre,
1: está cubierto?
4: Que está cubierto,
1: no, si hoy no pega, hoy no pega.
4: No pega
1: y termina siendo el torrezno del Burger King. Vamos a ver, me estás contando.
2: Te pones debajo de la sombrilla y por lo que sea se te quedan los pies fuera. Y quien nos esté escuchando, la quemadura de empeine.
1: De empeine es lo peor.
2: La quemadura de empeine, ahora que llega el verano, esa hay que evitarla.
1: Solo hay una que lo iguala.
4: Y la de las orejas.
1: Esa, sí, señor. Muy bien. Y la de las orejas. ¿Nunca os habéis quemado las orejas?
0: Yo me he quemado en esas partes.
4: Yo muchísimas veces.
1: Escúchame, es horrible. O sea, pero horrible.
4: Yo es que me quemo hasta el cuero cabelludo. Yo
0: no me quemo.
4: Soy súper sensible.
1: Claro, es que tú además eres muy blanquita, Juli.
4: Yo es que soy... A mí me encanta el sol, pero yo llevo sin tomar el sol, pues yo creo que ya media vida. Dejé de tomarlo desde que era joven porque me sentaba fatal. Encima soy alérgica al sol. ¿Sabes? A la mínima me salen granetes. Me tengo que tomar unas pastillas y todo de protección solar, que son protección en cápsulas, aparte de ponerme protección 50 top.
3: Y es que luego, ¿qué crema te compras? Porque hay multitud de cremas.
2: Buenas
3: y malas.
4: Yo creo que cada uno tenemos una crema. Yo he probado varias, al final encuentras la crema más adecuada para
2: la 50. Estando la 50 para ¿para qué existe la de 10, 20, 30? Quiero decir, ya que te la compras y cuentas casi iguales, te pones las 50. Digo, sí, claro. Yo, vamos, sin ser dermatólogo. Ahora, lo que sí que escuché, y es importante lo que decía Javi, la importancia de tomar el sol. No tomarlo para ponerte moreno, sino para sintetizar
0: para recibirlo.
2: La vitamina D. Por lo visto,
4: pero con protección.
2: Con protección.
1: Claro, sí, sí.
2: Una superficie como la palma de una mano durante 10 minutos al día sea lo suficiente para sintetizar la vitamina D necesaria cada día, más o menos de media. Eso lo escuché a un
1: que si
2: un
1: con protección
2: médico,
1: ustedes quieren tomarlo más siempre. Porque yo
2: como todo.
1: Que cuando tú llegas y te pones, a mí no voy a decir que yo no soy muy, yo luego me aburro tomando el sol. O sea, porque una cosa es tú estás
4: a mí me aburre
1: allí,
4: también
1: claro,
4: me
1: llegas
4: como,
1: allí,
4: por ejemplo salir a correr
2: me claro, me metes en la piscina, te metes y dices, ¿y ahora qué se hace aquí?
1: No, hombre, pues yo en la piscina me lo paso
2: sí,
1: bien.
2: Pero dices que se hace en la playa.
4: Sí, yo también.
2: ¿Qué haces
3: yo tengo
2: la
3: un
2: playa?
3: Problema, porque es que en la playa, ¿qué haces? Si estás en unos tumbonas, que haya unos cócteles y tal, es que te lias a cuerpo, no tiene nada que hacer.
4: Andar para arriba,
3: ¿qué haces?
4: Abajo.
3: Venga, mojito y venga,
4: no
3: mojito.
1: Madre mía, Julia, tú y yo tenemos que irnos juntos de vacaciones.
3: Pero, ¿y no duelen los tobillos luego de andar por la playa? A mí me duelen los tobillos
4: andar
3: por la playa.
4: Y hablar y todo eso.
1: Pero es que eso luego se te pasa.
4: A mí me gusta hablar.
1: Sí,
4: se te pasa.
0: Yo todos os compro todos los planes. Todos me gustan.
1: Todos.
0: Cualquier escenario de lo que estáis planteando, todo me viene bien. O sea, me viene bien cualquiera de ellos.
1: O sea, te viene bien el cóctel, el andar, el quedarte en la playa.
0: Todo, escuchar música, leer.
1: Todo,
0: con sol, sin sol, en playa, en piscina, con roca, en bici, andando a las 4, a las 5, todo me viene bien.
3: A mí la
1: muy
3: playa.
1: Bien, gracias, efectivamente.
3: Diciéndolo mal dicho, es asquerosa. ¿A quién le gusta estar ahí rebozado como una croqueta en la tierra?
1: A mí.
3: No.
1: A mí
3: una buena tumbona. Eso para empezar. Para seguir. Un paseo. Si es que luego te cueces del bañador. Porque te cueces del bañador. No hay sombra. Te está dando todo el solazo en el cogote.
2: La línea de
3: colchón.
1: Vamos
3: que
1: a ver, los ingenieros de la NASA han inventado una cosa que se llama sombrilla.
3: Pero para dar un paseo llevar por la playa no vale.
1: Vale,
3: es muy
1: pero
3: romántico,
1: pero
3: muy bonito.
1: Tú te vas,
3: pero no.
1: Tú te vas ahí no andando, estás viendo a todos los señores, a todos los que están jugando.
4: A mí
1: jugando,
4: me encanta estar
1: sí
4: tipo croqueta con mi arena y todo eso. A mí sí.
3: Y si
4: a mí
3: me pones, sí, sí. Y si no, con niños que te dan pataditas y ya te meten toda la toalla llena de tierra. Es que me hierve la sangre, de verdad. ¿Qué necesidad de pasarlo mal? ¿Qué necesidad?
4: Pero que en la playa hay arena, si te salpica arena es que es lo normal. Yo es que para esas cosas soy muy así, a mí me da igual.
3: Yo prefiero una playa de piedras así, rollo así Lanzarote, de piedra volcánica, tal. Ah, es que la tierra lo llevo fatal más.
0: Bueno, y luego está el diferente tipo de arena.
1: Sí.
0: Está la arena blanca, la arena esa que pincha, la arena
1: la
0: más
1: arena
0: oscura,
1: negra,
0: la arena
1: de
0: negra.
1: Canarias, o sea,
4: Antonio, una playa de como dice Héctor, de piedras. Yo estuve el año pasado en la playa de los muertos en Cabo de Gata.
0: En Almería.
4: Y la verdad es que da gusto, o sea, porque estaba
0: llegaba sin nada de arena,
4: con el perro y todo, que yo íbamos en brazos con el perro para arriba y el perro para abajo y es complicado el acceso, pero es verdad que allí llegas y estás limpico, como digo yo, ¿sabes?
1: Ya, pero
4: ni nada de
1: no.
4: Pero yo creo que las playas es como las croquetas con su arena.
1: Luego llegas, te pones allí a andar por
4: la playa,
1: llegas allí a las piedras y es como ay que se me clava,
4: te las clavas también.
1: No, eso no me gusta. Yo prefiero la de arenita.
3: No comentéis nuestra playa toledana. Tenían que dejarnos bañar ahí.
1: Cierto.
3: Los mismos salimos verdes.
1: Sí,
3: o de, yo que sé,
1: escúchame, mire,
0: bueno,
1: mira el negacionista. No. Yo tres cuartos de lo mismo, quita.
3: Eso me pega para unos filetes empanados, una tortillita.
0: ¿Ves? Mira.
4: Es que a mí no me gustan los ríos.
1: ¿Has visto el pez ese de los tres ojos de los Simpsons? Sería así.
0: No me vais. Río, escuchadme. Río, por un trozo de río, porque yo he tenido río y ahora os digo dónde me he bañado yo. Pero si hay un sitio donde os aseguro que no me vais a ver, es meterme en un pantano.
4: No. Es que había el agua cenagoso, el suelo cenagoso este de cieno no me va.
0: Yo esas aguas que no sé lo que hay abajo, que no se mueven, que no algo hay ahí, no.
2: Talasofobia se llama, ¿verdad?
0: Sí.
2: Talasofobia.
0: Todo lo que es la profundidad de, que suele ser más mar abierto, pero es que el pantano.
1: Pero los ríos sí, ¿no?
0: El río es el río que corre. El agua corre, ¿me entendéis? Ahí puedo. Y en zonas donde yo controle que sepa lo que hay, porque el río. Bueno, lo voy a decir. Yo me he bañado toda mi vida en el río Segura, a su paso.
2: Con ese nombre te da confianza.
1: Claro, efectivamente.
0: Es mi río de confianza.
2: Igual que la playa de los muertos. Tienes que ir para creer que no es, que es recomendable el río Segura.
0: El río Segura es mi río de confianza. Entonces, el tramo por donde pasa, en la aldea de Gallego, pues yo ahí lo controlo. Es el río donde me he criado y, bueno, hace muchos años que no me baño, pero me he bañado mucho y he hecho. Me ha gustado esa parte del río. Pero en ríos que no controlo y pantanos, no.
1: ¿No?
0: No.
3: La Vera es muy bonita,
1: Yo la parte.
3: Aquí que te pilla cerca, la zona de la Vera, Está muy, lo que pasa es que está el agua, el
2: y la garganta.
3: Pero, o sea, la garganta de la vera, sí, sí, sí. Importante que tenga un chiringuito al lado, es que si no. No puede llevar
1: la zona.
3: Tienes que ir con la neverita del camping, que yo no. Un buen chiringuito ahí para. Una cervecita.
1: Escúchame, que un chiringuiteo muy bien también. Es que sí, yo sí, no, sí, sí, es sí. Que yo no le hago ascos a nada. Yo soy como Gloria, no tengo problema. O sea, viva directamente el andar por la playa, viva un momento calamares.
3: Pero importante,
1: al lado, o sea,
3: por no favor, la gente que se da vacaciones, que no vaya a pasar penurias. No comprendo lo de los camping. La gente que se va en una caravana a pasar calor. Porque hay caravanas y caravanas.
1: Pero es que hay gente que
3: visualizar una caravana vieja de la, vieja.
2: Sí.
3: Si es que eso huele a tubería podrida. No sé si habéis entrado.
4: Ahora hay unas caravanas que son.
3: Sí, las nuevas, espectaculares. Pero las que. Y luego el calor, mal dormir, que no entráis todos.
2: Están como
3: que tenéis que sacar fuera muebles porque dentro no podéis estar.
4: Hay camping con bungalows que están muy bien preparados.
1: Eso sí,
4: escucha, no lo concibo.
1: Claro, escúchame.
4: Ha mejorado mucho.
1: Los camping con bungalow muy bien, pero yo reconozco que yo el momento de tener que ir a montar una tienda de camping. No,
4: yo lo de la tienda seguramente que
1: no me han hecho ingeniero a mí, lo tengo clarísimo. O sea, yo soy de los que tiene que clavar. Tiene que clavar 20 piquetas de estas en el suelo y me termino teniendo 23. Nah, o sea,
2: si eres tan listo como para dormir, para montar una tienda, eres inteligente para no dormir en ella. Te voy a decir una cosa, ahora que estamos dando consejos para el verano.
1: A ver, Antonio.
2: Hay muchas personas, y esto es servicio público, que se equivoca al contratar por internet con buena con interés, con buena predisposición, pero ¿cuánta gente contrata un hotel o reserva, mejor dicho, habitación de un hotel en Toledo, Ohio, en vez de en Toledo, Castilla-La Mancha?
0: Ah, amigo, esa equivocación.
2: ¿Cuánta gente alquila un coche en Cuenca, Ecuador? Porque sale mucho más barato.
4: Guadalajara. Mandé a la tele unos paquetes en Avenida Río Guadalmena, ¿cómo se llama este pueblo?
2: 6.
4: Ontígola. Y tened cuidado cuando hagáis pedidos, eso lo digo ya a todos los oyentes que nos están ahora mismo escuchando, que cuando haces un oyentes no van a pedir pedidos a la tele, bueno, pero en general que os fijéis bien, porque solo faltaría que pida el mar de todo lo que llega. Pero cuando pones calle Río Guadalmena, te sale también calle Río Guadalmena, Ontígola.
2: ¿Sí?
4: Yo no me di cuenta que ahora que no me oyen las niñas, había pedido sus regalos de Reyes, dos ordenadores.

0: ¿Tirarías sí. a alguien?
1: Una casa abandonada.
2: Pero, escúchame, ¿y qué pasó? Dime que te escribe pues, un paje de su majestad claro, diciendo, lo hemos dejado aquí, no hay nadie.
1: Cuando yo llamo a pues al centro de juguetes donde será, y claro, en este caso era informática, la parte de informática de donde tienen pues su majestad es todo, y me dicen que eso ya lo habían enviado, ¿sabes? Que ya lo habían enviado y que ellos nos hacían responsables, que sus majestades y en el reparto lo habían hecho, que ya, ¿sabes? Directamente, pues ni Melchor, ni Gaspar, ni Baltasar se hacían responsables, ¿me estás entendiendo? Claro.
0: Sí, bueno. Sí.
1: Total y suma que tuve que dar parte a la Guardia Civil.
3: Madre mía.
0: Para que alguien.
1: Menos mal que en ese momento teníamos a nuestra querida Toñi, portavoz de la Guardia Civil en Toledo, y amiga, y la llamé y le dije, Toñi, ¿qué hago? Y me dijo, no te preocupes, que vamos a llamar a la Guardia Civil de Ontígola. Dice, porque a lo mejor sus majestades, pues siempre ellos cuando van, pues siempre se toman algún refresco con. Hola, si necesitan que la Guardia Civil les corta alguna calle, claro. O sea, hay zonas que no se pueden entrar. Y efectivamente, ellos habían hablado, no sé si Melchor o Gaspar, no me acuerdo cuál me dijo, habían hablado con la Guardia Civil de allí. Y entonces conseguimos rescatarlo.
0: Escucha, pero Julita, al final llegaron los ordenadores a su destino.
1: Al final resulta que estaban allí en una casa abandonada y menos mal que había un trabajador, un obrero que estaba allí, el muchacho, y él no lo había, dijo, pues lo de los reyes, pues yo pues, se lo habrá traído aquí a esta casa, el muchacho allí los tenía. Y entonces Protección Civil fue a por uno de Protección Civil, que también conocía a la Guardia Civil de allí, se encargó de traérmelo. Todo ese lío trajeron los ordenadores. Llegaron a
4: faltar los bomberos ahí.
0: Vaya historia.
2: Por primera vez. Melchor, Gaspar, Baltasar, los dos agentes de la Guardia Civil, no, Toñi, luego el de Protección Civil.
4: Que dijeron que no había nadie en casa, era verdad.
1: No había Reyes, magos Reyes.
2: Claro,
0: ya llegó todo bien. Oye, quizás ese inmueble abandonado estaba en venta, que es lo que no sabemos. Julita, te vamos a despedir. Está en obra. Te vamos a despedir porque tenemos un invitado esperándonos que nos va a hablar de inmuebles difíciles de vender, pero que a él se le da muy bien visitarlos y contarlos en las redes. Hasta la semana que viene, Julita.
1: Hasta la semana. Lo mismo el inmueble ese ya está en venta también, ¿sabes?
0: Mira, pues vamos a preguntarle.
2: No te vamos a decir, pero escúchame, el caso es que...
1: ¡Un beso!
2: ¡Un beso! Muchachos que... El caso, Antonio sigue, ¿no?
0: Antonio y Héctor siguen. Que se quedan con nosotros.
2: Y decía yo lo del este porque escúchame, que es que el muchacho lo vende muy bien.
5: ¡Buenas! Mirar qué oportunidad me ha salido hoy. Una casa, 30.000 euros.
6: La mayoría de las quemas corporales no reparan absolutamente...
5: 100 metros de suelo. Con buenas puertas, gordas y un precioso patio. Imaginar, tiramos esto, la piscina, ver correr aquí a vuestro chiquillo, ya me diréis, con cochera y su cocinilla. Es que, ¿qué más puedes pedir? Así que ya sabéis, si queréis encontrarlo, en munerale.es.
2: Pues ahí está. El caso es que lo de las cremas corporales es cosa, como sabía que íbamos a hablar del tema de lo de... Lo he dejado, por si acaso. Vamos a saludar a José Luis del Amo. Buenas tardes.
7: Buenas tardes.
2: Escúchame, que cuando... Tal? Yo no sé si cuando tú vas a los sitios, ¿tú temes por tu integridad física, hijo mío?
7: Pues sinceramente sí. Por desgracia sí, llevo bastantes inmuebles que son una ruina.
0: Hemos querido contactar contigo, bueno, vamos a presentarle. José Luis forma parte del equipo de Muneralia, que es la inmobiliaria en Munera, que tiene y cubre servicio para toda la provincia de Albacete, pero que de un tiempo a esta parte, y gracias a las redes sociales, a su perfil de Instagram, sus vídeos empiezan a tener miles de visualizaciones. No todos buscan el interés de comprarse una vivienda, lo que genera es expectación por cómo José Luis presenta cada una de las casas que visita, que son algunas bastante particulares. ¿Verdad que sí, José Luis?
7: Sí, la verdad que, bueno, pues me llegan casas que están difíciles de vender. Entonces, una manera ingeniosa de vender es sacarle el potencial que tienen, claro.
2: A ver, que nosotros es verdad que ya vimos en su momento a Paqui, que nos vendía aquellas casas que, vamos, luego dio muchísimo de sí en redes. Paqui, que es maravillosa. Pero al final es verdad que vender este tipo de casas, José Luis, es verdad que tiene también un punto de encanto. Porque, bueno, es verdad que uno ve cómo están las casas, que evidentemente se sabe cómo están, pero también, por otra parte, uno automáticamente cuenta lo que se puede hacer. Que también es verdad que en algunos casos, si tú llegas y metes piqueta, cosas se pueden hacer, ¿eh?
7: Hombre, claro, es la idea. Al final estas casas hay que darle el punto de las oportunidades que pueden tener.
0: ¿Quién te iba a decir a ti? Porque al final es tu trabajo, o algunos de tus vídeos, uno de ellos.

0: 221.000 reproducciones en una cuenta que arranca de manera pequeña, porque no va equilibrado los seguidores, las visualizaciones, pero sí que es verdad que se busca, insisto, por una parte el morbo de ver qué es lo que nos presentas, pero hay quienes ven ahí una oportunidad de negocio, que es donde reside el quid de la cuestión, que entre tantas visualizaciones, para el dueño de la casa hacer una buena venta y para vosotros cubrir lo que es vuestro trabajo como servicio.
1: Sí, sí, o sea, gracias al vídeo que habéis presentado, o sea, tiene 1.400.000 visualizaciones. A raíz del vídeo ha tenido, pues, mínimo unas 6-8 visitas esa propiedad. Han visitado más del estilo casas ruinosas y sinceramente han tenido salida en un pueblo como Munera.
2: Claro, no, si es que al final...
1: Gente al final de Madrid, de otras zonas que no es de Albacete.
2: Oye, por cierto, vosotros os leí los comentarios de los vídeos, porque hay algunos que son maravillosos, tengo que decirte. O sea,
1: sí.
2: Claro, o sea, este, ¿cuántos muertos cuadrados tiene? Me parece fantástico, o sea, por Dios, dice, ¿cómo ha puesto por aquí? ¿La cocina es de inducción o de invocación? O sea, perdóname, o sea, ¿la firma es presencial o por Ouija? O sea, es que hay alguna, por Dios.
0: Es importante, mira, da igual en estos tiempos en los que corren, y sobre todo por el tema redes sociales, lo importante es llegar, porque lo bueno que tiene es que los vídeos llegan a muchos sitios. Sí. Y todos tenemos derecho, o yo ahora mismo me pongo en situación, y es verdad, ¿qué más da? ¿Qué es lo que estés ofreciendo? La gracia que luego tienes tú también, José Luis, a la hora de vendernos, sí, y hacernos creer esas expectativas. Okay, de ¿cómo has dicho ahora en ese vídeo? Y de te imaginas a tus zagales aquí corriendo.
2: Que tendrían que ver el patio donde estarían los zagales.
0: Claro, es que es una visión, tú nos ofreces una visión de un futuro inmediato de lo que pudieras convertirse aquello. Y algo importante, sobre todo por la parte que toca, ¿no?, de Munera, de cualquiera de los pueblos, que estamos invitando a dinamizar, a volver a revitalizar los pueblos, porque con lo que cuesta cualquier pisito en una barriada de Madrid, pues puedes hacerte una casa preciosa en un sitio que tiene mucho encanto y que cuánta gente hoy en día vuelve a los pueblos para arreglarse ese tipo de viviendas.
1: Sí, sí. O sea, es ojalá y Munera tuviera la demanda que tiene en esos sitios, pero estas casas...
0: Es lo que tienen, ¿no?
1: Es lo que tienen.
0: Dando servicio. Oye, ¿que cuándo son las fiestas de Munera?
1: El 25 de junio.
0: ¿Ves? Yo sabía que venían cerca las fiestas de Munera. Yo es que desde que hicieron la autovía de los viñedos ya no paso por Munera.
1: Julio, perdón.
0: ¿De julio? Bueno, estamos.
2: Eso pilla pronto, ¿eh?
0: Antes...
2: ¿Te da para vender 10 casas antes de que lleguen las fiestas?
0: Vamos a decirles, Muneralia, guión bajo, es como se llama, Muneralia Inmobiliaria, donde van a poder ver estos vídeos, y quién sabe si alguno se anima a comprar y a instalarse en Munera. José Luis, que te vamos a mandar un abrazo, pues, que seguimos viendo tus vídeos, que nos tienes atrapados.
1: Gracias. Cada miércoles se sube uno diferente.
0: Venga, pues mañana esperamos.
2: Bueno,
0: mañana.
2: Sí, yo voy a hacer una petición oficial a tu jefe. ¿Cómo se llama tu jefe? ¿O tu jefa?
1: José Luis.
2: José Luis también. Oye, ¿es familia o algo? A ver si se lo voy a decir a tu padre. Y no,
1: soy
2: el jefe.
1: Soy el jefe.
2: Por favor.
0: Has dado por hecho y es el jefe.
2: Él es el jefe. Pues te voy a decir una cosa. Poco plus de peligrosidad te pagas a ti mismo, ¿eh?
1: Vaya que sí. Corro bastante.
2: En cualquier caso, un abrazo enorme y escucha, que sigas llevándolo también. Y repito lo que decía Gloria, que al final estamos hablando de intentar darle otra vida a los pueblos, que en muchos casos se consigue. Así que
1: eso es gracias. Al final lo que busco de Munera, que traer inversión de fuera.
0: A disfrutarlo, y mandamos un beso a todo el pueblo que nos estén escuchando. Gracias, José Luis. Adiós, adiós.
1: Muchas gracias. Hasta luego.
2: Hasta luego. Pues mira, ni tan mal. También te diré que yo sigo encantado con algunos de los comentarios. La gente tiene mucha inventiva para estas cosas.
0: Son divertidísimos. Lo bonito, reírse, pasar un buen rato y estar positivos. Cambiamos y nos vamos a por nuestra siguiente protagonista de la tarde.
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0: Pasito a pasito, avanzando en esta tarde de miércoles, 33 minutos por encima de las 7 de la tarde, y nos vamos a por una buena amiga a la que tenía muchas ganas de saludar y que, bueno, está... Yo no sé de dónde saca este tiempo esta mujer, porque viene a presentarnos ni más ni menos que tres publicaciones, Emociones, Relaciones Familiares, Diana Jiménez, divulgadora y psicóloga, que hoy está con nosotros. Diana, muy buenas tardes.
1: Hola, muy buenas tardes, Gloria, Javier.
0: Aquí estamos, encantado de saludarte.
2: Claro, que anda que no tenemos tema, tela que cortar, ¿eh? Tenemos muchos asuntos que preguntarte, te lo digo desde ya, porque además el tema de la crianza, que es algo muy complicado, que además nosotros hemos tratado aquí muchas veces, ya es difícil de por sí, pero la crianza en positivo yo creo que además es algo que conviene poner sobre la mesa, porque vamos a ver, ¿cómo definiríamos, por ejemplo, y esto es quizá la primera pregunta, esa crianza en positivo para todos aquellos que no la conozcan?
1: Pues mira, me encanta la pregunta porque es verdad que muchas veces oímos la palabra en positivo y decimos, madre mía, lo difícil que es hoy día, el ritmo que llevamos, los gritos que salen, los enfados, y uno piensa, esa que educa en positivo es quien no se enfada, es que todo le sale a la perfección, sus hijos obedecen a la primera. Bueno, en realidad en positivo lo que viene a decir es que tenemos que conocer cómo son las relaciones entre las personas, cómo tenemos que aprender a conocernos los unos y los otros, y desde ahí cómo podemos decir las cosas sin hacernos daño, entendiéndonos y sobre todo ayudando en este caso a nuestros hijos a que desarrollen pues todo su potencial y que aprendan habilidades que son valiosas para la vida.
0: Cuando hablamos de crianza, y si estás en pareja, que no siempre las familias monoparentales, pues funcionarían, sí que podemos aplicar la crianza en positivo, pero no aplicaríamos lo que tratamos contigo y con tu libro Pareja en Positivo, para cuidar esa relación con la llegada de los hijos, que también es importante. Si queremos que nuestros hijos crezcan sanos y en un ambiente familiar bueno, lo primero también es cuidarnos a nosotros mismos y la relación de pareja, Diana.
1: Sí, bueno, la idea del libro sobre todo va porque si lo pensamos, en realidad nunca nos han enseñado a estar en pareja. O sea, cuando éramos pequeñitos trabajábamos en grupo, ¿no? En mesas, en equipos. Luego hemos pasado una época de mucha individualidad, de mi hijo tiene que ser el que más, el que consiga. Pero a estar en pareja, yo siempre les pregunto a los papás, ¿cuántos libros de cocina tienes en casa? ¿Y de pareja? Y tenemos más de recetas de cocina que de relación en pareja. Entonces el libro sobre todo va enfocado a entender por qué nos enamoramos, por qué elegimos a una determinada persona y no a otra. Y luego cuando llegan los hijos, ¿qué es lo que pasa? Entonces, bueno, va con la idea un poco de, pues eso, de conocernos cómo somos a través de la pareja y luego cómo podemos además también entender cómo nos tenemos que relacionar cuando tenemos esos niños chiquititos que miran para arriba y ven a un papá y una mamá, en este caso.
2: Vale, y ahora te voy a preguntar en este caso sobre esa pareja en positivo. ¿Solemos hacerlo? Porque me da la sensación de que a día de hoy lo que menos hacemos es mirarnos a nosotros mismos para ver cómo tenemos que afrontar, por ejemplo, no solamente ese rol nuevo de padres, sino el propio rol de pareja. Muchas veces pensamos aquello de es que no me entienden, es que al final yo tengo razón y no es capaz de verlo, y sin embargo no se termina de ver. Es decir, solemos ver la paja en el ojo ajeno, pero no la veo en el propio.
1: Claro, porque es que, claro, se nos olvida, Javier, que somos, primero, cada uno con nuestra propia vida personal, ¿no? Con nuestra propia mochila. La mayoría no nos conocemos a nosotros mismos porque no tenemos tiempo, no nos hemos dedicado a conocernos, y luego nos juntamos con otra persona y de esa relación sale un tercero, que es la pareja. Entonces, cuando tenemos hijos, al final lo que pasa es que son, bueno, las relaciones más bien de intendencia. Pues tú compras los pañales, tú llamas al pediatra, y a veces las parejas pues se cruzan por el pasillo y poco más. Es como que la pareja no existe, no hay tiempo para eso porque los niños ocupan todo el lugar. Y luego, claro, el tema está en eso, que los niños se cuelan también en esa relación de pareja y los padres dejan de verse como personas.
0: Diana, tú que te mueves fabulosamente bien en redes sociales, estarás conmigo que también las redes sociales han creado un perfil de familia feliz, de pareja perfecta, que hace también que no veamos una realidad y que parezca incluso que cuando nos juntamos ciertos padres y dices, no, mira, yo es que, y lo voy a decir, entendedme a modo de broma, me divorciaría todas las semanas, pero sí, también es verdad que todas las semanas volvería a unirme, ¿no? Esto es algo que nos está ocurriendo a esta generación nuestra.
1: Claro, fíjate, yo todos los días le digo a mi marido te quiero y él me dice ya lo sé, le digo no, si me lo estoy diciendo a mí para que no se me olvide, te quiero.
0: Estoy repitiendo en voz alta.
1: Me habría divorciado, estoy en alto. Efectivamente, yo siempre digo que las redes sociales hoy día son un escaparate. escaparate, pero no son la realidad. Entonces, vienen a mostrar una fachada que está haciendo mucho daño, ¿eh? Yo tengo en consulta muchas parejas y familias que llevan con unos ideales comparándose, porque hablamos mucho de los adolescentes y de los chicos, uh-huh, de cómo se comparan, pero es que lo estamos haciendo todos. Entonces, tú ves ahí una escena idílica y están cenando y tú dices, ¡jo, qué maravilla! Pero luego hay que rascar y eso al final, pues hay un decorado.
0: Tal cual.
2: Y la pregunta es, ¿sería sencillo en una situación en la que uno se pone esa presión, es sencillo hacer ver que igual no pasa nada por no ser perfecto, Diana?
1: Bueno, es que no pase nada, es que no somos perfectos. O sea, no somos perfectos ni debemos pretenderlo, porque además, fíjate cuántos hemos crecido o han crecido con esa mochila de autoexigencia, que a lo mejor no se la puso nadie, se la puso uno mismo, como para encima esa presión de tengo que ser la madre perfecta, el padre perfecto, la pareja perfecta. Y yo siempre lo digo, tú, fíjate, cuando yo veo un perfil en Instagram que se dedica a hacer batch cooking, yo lo veo y digo, jo, qué bien, cómo tiene organizada la comida. Y luego veo otro de orden y limpieza, ay, qué bien, cómo tiene organizada la casa. Y luego la otra que se cuida y hace deporte todos los días, digo, ay, qué bien, y se levanta a las 5 de la mañana a hacer deporte. Y luego me miro en el espejo y digo, ¿y tú, Viltrafilla, dónde vas si no has hecho nada de eso? Claro, es que el que se dedica a eso en cuerpo y alma, ¿no? Y yo siempre digo a los papás, si das la cara a algo, a otra cosa le estás dando la espalda. Entonces así, no tenemos dos caras. Entonces, ir que a todo no podemos llegar, que no podemos ser perfectos, que no hace falta que busquemos la perfección porque es imposible, y poder conocernos y entender desde quién soy, cómo soy, qué familia he construido, qué realidad quiero hacer y quiero llevar con mis hijos.
0: Saber parar a tiempo, escucharnos y sobre todo entender, Diana, que nuestros hijos crecen, somos seres individuales y permitidme que lo diga un poco egoístas, porque al final nosotros nos pasamos la vida cuidando, pero es verdad que entiendes a tus padres cuando tú te conviertes en padres, pero se van a ir antes o después. Lo que va a quedar somos nosotros como pareja y ese residuo de lo que hayamos creado va a ser lo importante. Bueno, tú siempre has focalizado tu trabajo de divulgadora para poder darnos esa especie de guía para aquellos que se puedan perder, y en este caso, siempre que nos has hablado pues de cómo ejercer, también te has lanzado con cuentos infantiles, y yo decía, ¿pero de dónde saca Diana este tiempo?
1: Todo fachada.
2: Todavía, escúchame, o sea, tú a mí, ti misma te tienes que decir aquello de, oye, que es que si tengo que poner lavadoras no me da tiempo a esto.
1: Exactamente. Pregúntale a mis hijos, que llevan comiendo lo mismo desde hace unos cuantos días.
0: Pero eso también es bueno verbalizarlo.
1: Cuatro besobras, digo, sí, hijo, sí.
0: Mamá, ¿por qué tengo celos? Y crecer con autoestima. Es donde van a encontrar en próximas lecturas regalos muy bonitos, son muy buenos y, como digo, siempre enfocado a todos. Al final nos llevamos toda la parte familiar, un trocito de tu aportación y valoración.
1: Sí. Bueno, la verdad es que al final lo de los cuentos surgió así de manera casual. La editorial me lo propuso y tenía varias ideas en la cabeza y dije, bueno, pues venga, adelante. Y hoy cuando salía de casa me dice mi hijo pequeño, mamá, ¿el próximo cuento puede ser mamá porque tengo miedo? Digo, ah, bueno, pues no lo sé. Ya veremos si será el siguiente. Así que bueno, al final voy recogiendo ideas y si ayudan, pues bienvenidas sean.
2: Eso me parece maravilloso. Fíjate que al final en casa muchas veces tienes quien te ayuda casi sin darse cuenta. Es decir, porque yo creo que muchas veces no somos conscientes de lo que tenemos e incluso de los problemas que afrontamos. Porque a mí eso que acabas de decir, de que sea tu hijo el que te lo diga, me parece realmente un puntazo. Porque al final eso es señal de que él se lo lee y le ha ayudado. Por lo tanto, ¿a cuántos otros niños no les habrá ayudado?
1: Sí, sí, muchas gracias, Javier. La verdad es que al final ellos son sufridores de la madre que les ha tocado. Que como digo, ¿no? Es la madre que te ha tocado y uno al final pues se hace a todo. Y bueno, ven a mamá que escribe y, de hecho, bueno, el segundo libro, el segundo es Mamá porque me enfado, y el nombre del protagonista es Alonso, que es el nombre de uno de mis hijos. Y un día que se enfadó mucho me dijo, ya no te autorizo a que el niño del cuento se llame como yo. Y digo, cariño, que ya está en la editorial, que eso ya está en marcha, no se puede cambiar. Pero sí, ellos son, claro, son parte de... es una empresa familiar.
0: Bueno, mira, tenemos aquí el ejemplo de Héctor, que es papá, que él tiene dos hijos. Te lo presento, Diana, Héctor, Héctor, Diana. Y hay una cosa, Héctor, que tú, que aquí se cumple con lo que dice Diana, que es cuidar la pareja, y es algo que tú no demuestras en tus redes sociales, de la parte crianza, muy bien, tenemos a nuestros hijos, pero cuidamos también nuestro espacio para que no se olvide que los dos sois y os habéis conocido como seres individuales juntos y fomentáis eso, ¿verdad,
3: sí,
0: Héctor?
3: Sí, es que vivimos tan deprisa que es que no tenemos tiempo para parar y decir, ¿a dónde vamos?

0: Y de vez en cuando viene bien parar y aunque suene egoísta o sí, suene egoísta, pues escaparte un fin de semana con tu pareja o tal, porque es que entre diario es complicadísimo. De lo que está diciendo, tiene mucha razón y yo valoro mucho que en el matrimonio, cuando tienes hijos, los dos tenemos que ir a una. Si uno niega una cosa o consiente una cosa, el otro tiene que ir a la par. Porque como se pierdan el respeto entre la pareja, de quitar la autoridad uno al otro delante del niño, lo que sea, es donde empiezan los problemas hacia los niños, porque se hacen fuertes. Yo lo veo así.
1: Y luego tengo el caso de Antonio, que ellos que todavía no son padres y no les voy a preguntar si entra dentro de sus planes, pero ¿verdad, Antonio, que se recibe mucha presión en redes sociales de ver idealizar un poco cómo son esas maternidades y paternidades?
2: Efectivamente, eso que dicen, que hablábamos de las redes sociales, cuando tú te fijas en otro y dices, no intentes ser tan feliz como ellos, porque no estás intentando serlo, sino ser tan feliz como ellos aparentan ser.
1: Ahí
2: Quiero
1: está.
2: decir, y eso es inalcanzable, porque solo muestran, como dice, solo muestro mis fotos pasándomelo bien porque estudiando, estando enfadado, no subo fotos a internet. Es la cuestión, es la
0: Claro.
2: reflexión en la que yo vivo un poco también.
0: Es que las redes hacen muchísimo daño en ese sentido, porque es que solo muestras lo bonito. Yo intento mostrar todo, todo. Pero los perfiles que solo es idealizado, ese perfil, a mí me hierve la sangre, de verdad.
3: No, pero al final es lo que tenemos, Diana. De todos modos, yo creo que al final, fíjate que estamos viendo sistemáticamente esos perfiles de gente perfecta, pero también afortunadamente, y esto yo creo que alguna vez ya lo hemos hablado en el programa, también estamos viendo perfiles que van en sentido contrario, que tienen una vida que en determinados momentos puede ser perfecta, pero luego no. Yo creo que esto igual se tendría que generalizar un poco más. Tendríamos que perder ese miedo a hacer ver que la vida es la vida y que al final, si un día te levantas con legañas, no pasa nada. Y como tú decías, y que si al final tienes que comer 3 días lo mismo, pues ¿qué le vamos a hacer? Es que te ha salido mucho arroz.
4: Sí, al final hace falta más autenticidad y ahora con esto de la IA, de la inteligencia artificial, va a ser más necesario que nunca. Yo, fíjate, veía esos perfiles, como decís, yo tengo 3 hijos nada más, y yo veía esos perfiles de madres que tenían 4 o 5, iban todos vestidos igual, y yo les decía a mis hijos, oye, os tengo que poner a todos vestidos igual. Y mis hijos me enseñaron a que no pasa nada por ir con los calcetines desparejados. O sea, es que a veces los llevan de distinto color, uno más alto, otro más bajo, y yo siempre me digo a mí misma, mis hijos no me representan, mis hijos no me representan. Porque al final es verdad, vas buscando esa perfección, eso que ves en redes. Y como está diciendo Héctor, es que vivimos muy deprisa y al final se nos olvida sacar tiempo para la pareja. Yo, mira, en el libro cuento la técnica del 1, 2, 3, porque yo soy de la época de la calabaza, de Ruperta, del 1, 2, 3, y siempre digo a las parejas, mira, un día a la semana por lo menos tenéis que sacar como 10 minutos simplemente a sentaros juntos, mirados a los ojos, nada que tenga que ver con los niños, que sea vuestro. Cada 2 semanas, pues hacer una pequeña salida, o sea, un cine, un paseo, algo que podáis hacer juntos y 3 veces al año, por lo menos una escapadita, ¿no? Que siempre viene bien, porque nos han dicho que esto de que como somos padres ya es para siempre, para toda la vida. Vale, pues como para toda la vida, vamos a separarnos también un poquito de nuestros hijos, que además nuestros hijos crecen con nuestras ausencias. Y también hay que dejarles que crezcan, que eso también es parte de la vida.
1: Bien lo sabes tú, que tiene el mayor ya, creo, Diana, 17.
4: Sí.
1: Los que te hemos seguido y acompañado hemos visto pues un proceso en el que no todo se queda ahí en esos primeros años de vida. Hay que acompañarles en la adolescencia y en etapas, pues bueno, que ellos van creciendo y nosotros aprendiendo. Es un viaje que realizamos juntos. Y cuando a veces nos perdemos un poco, está bien que haya personas como tú dispuestos a echarnos una mano pues con tus charlas, con tus libros y con todo aquello. Por eso voy a recomendarles a los oyentes tu perfil, si me lo permites, aparte de las recomendaciones que hemos hecho en las lecturas, Diana Jiménez, psicóloga, donde hay una comunidad extensa, donde a mí me encanta ver que cuando te pone los contactos de quienes tenemos en común y veo que hay 200 de mis seguidores que comparten contigo y digo, vamos por buen camino, cuando por lo menos se para el mundo este loco para echar un vistazo a quienes nos recuerdan las cosas importantes y qué pasito a pasito seguir si nos perdemos en el camino. Diana, hemos abierto esta ventanita que espero volver a abrir para poder seguir charlando contigo, que siempre es bien.
4: Encantada, un lujo, y ya sabes que te tengo mucho cariño, Gloria, o sea que lo que necesites
1: Es
4: aquí
1: mutuo.
4: estoy.
1: Pues aprendiendo siempre. Nos alegramos del ratito compartido, que vaya todo bien y que nos encontraremos seguro en breve, porque si hay algo que me apetece es darte un abrazo.
4: Ay, qué ilusión. Encantada. Gracias, Javier, Héctor,
3: Nada,
4: Antonio.
3: encantado. Un abrazo
4: Muchas gracias.
3: enorme. Abriremos
4: Bueno,
3: esa ventanita.
4: luego.
1: Adiós,
3: Hasta
1: Diana.
3: pronto.
1: Chao, chao.
3: Y nosotros que de aquí seguimos, porque saben quién toca los martes, ¿no? Pues eso que

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2: ¡Ay, que me pongo! ¡Me pongo guapa!
0: Bueno, yo lo, escúchame, y además en determinados momentos que... ¡Ojo!
2: O sea, no sé por dónde vamos hoy. Con Ale.
0: No sé, con Can, yo creo, ¿no?
2: ¿Con Kens? Alejandro de Miguel, buenas tardes.
3: Hola, buenas tardes. Vamos con Cans y vamos con Albacete, porque esta mañana ha estado...
2: Uy, es verdad.
3: Ya estoy en Castilla-La Mancha, ya tenemos Semana de la Moda de Castilla-La Mancha. Creo que era muy necesaria porque tenemos una gran industria de la moda y muchos profesionales, muchos artesanos, y hay que poner en valor todo este trabajo que hacen las costureras día a día, que somos muchos. Y bueno, pues me lo he pasado pipa porque además me han sacado del taller y me he ido hasta Albacete, sí, para hablar de moda sostenible. Estaba también Ulises Mérida y bueno, pues un
2: qué maravilla,
3: maravilloso con toda la prensa para hablar de lo bien que se trabaja en Castilla-La Mancha.
2: Qué propuestas más bonitas, qué acierto absoluto el también darle la oportunidad a Albacete para hacer esa rotación por parte de Esmoda. Y bueno, que os habéis juntado un montón de gente buena, así que venga, pues empezamos por donde tú quieras.
3: Bueno, pues vamos a de lo que más se ha hablado. Del Festival de Cannes, yo creo que ha sido un desfile además de 12 días de presentaciones, de premios. Sí. El Festival de Cannes, que yo para mí es el más prestigioso, lleva ya 80 años celebrándose en la costa francesa y bueno, pues 80 años de historia que dan para muchos, son unos premios de reconocimiento internacional y que este año pues con los Javis nos hemos quedado con la representación española. Muy lucida, claro que sí.
0: Por cierto que además Can, dime que no, Alejandro, es una pasarelaza. Es decir, porque al final no estamos hablando solamente de un festival de cine, que lo es decir, hemos hablado de los Javis. Hoy leía, por cierto, que había gente en Hollywood que decía que los Javis seguramente, si la bola negra llega a tener buena promoción de cara a los próximos Oscar, veríamos a ver si no superan entre las 5 y las 6 nominaciones. Pero más allá de eso, decía yo lo de la pasarela, porque allí han pasado cosas importantísimas. Recordemos cuando, por ejemplo, vimos a Julia Roberts quitarse los tacones de la pasarela, es decir, por aquí no, o aquel momento en el que al final había determinados vestidos que se abrían y dejaban ver banderas que no se dejaban en un momento y servían, pues, en este caso de...
3: Que los franceses no son tan permisivos, por ejemplo, como en Hollywood, y hay unos códigos de vestimenta mucho más estrictos, no se permiten tantas transparencias, no se permiten tantos excesos, y bueno, pues ha habido, yo creo que de lo que, o sea, el tema que más se ha hablado es de Demi Moore.
0: Sí.
3: Porque yo creo que ha conseguido casi eclipsar al propio Festival de Cannes. Esta mañana lo hablábamos en Albacete y es que pues se habla tantísimo de los vestidos que lleva. Yo no sé cuántos vestidos se ha puesto en el último mes, porque dos o tres por día. Sí, se hacen todos súper virales.
0: Sí, pero además hay que reconocer que muy bien elegidos todos, como tú decías. Pero escúchame, ¿con cuál nos quedamos? Yo hay uno de los que le he visto a Demi que me parece espectacular, que es el azul.
3: Sí, bueno, el azul. Ahora llevaba llevaba uno con verde, con unas mangas enormes, que es como un fular con muchísimo volumen en dos tonos de verde. Y también estaba increíble.
2: ¿El tuyo?
3: Que las cimas...
2: Alejandro, ¿perdón? ¿Cuál es el que más te ha gustado a ti de ella?
3: El que ha llevado ahí como miembro del jurado, uno en tonos verdes.
2: En verde, con el pelo, la melita corta.
3: Sí, un verde esmeralda y luego lleva unas mangas como abullonadas en otro verde como más turquesa.
2: Pues ese no, que
0: lo estamos viendo. Lo busca la apuesta.
3: Conmigo que se habla más de la propia Demi Moore que del certamen de Cannes, o sea, es que traspasa y se hace todo tan viral que se habla más de ella que del propio certamen.
0: Claro, a ver, pero es que además en el caso de Demi lleva aparejadas muchas cosas, o sea, es que al final ella logra no solamente que se hable del traje, se habla también de ella, se habla de una actriz, recordemos además la resurrección, claro, la resurrección que supuso el año pasado la sustancia y este año de la extrema delgadez de ella.
3: Sí, de la extrema delgadez. Fíjate que estos temas son muy delicados y no se debe de hablar del físico de las personas porque nunca se sabe lo que puede haber detrás, pero sí que se, claro, todo esto la gente pues lo comenta el cambio físico tan espectacular.
0: Bueno,
3: luego había de todas las tallas, estaba nuestra Penélope Cruz,
0: claro,
3: también guapísima, con un vestido así como con plumas, palabra de honor en

0: encorsetado. Y estaba muy guapa, era como una falda abullonada. También estaba Eva Longoria con un vestido como joya, palabra de honor, de Elisab. Sabéis que Elisab, él era en origen un bordador libanés. No es que
1: ¿en serio? Eso no lo sabía yo.
0: Sí, era un bordador libanés. En el Líbano hay mucha tradición de bordar pedrerías con encajes, y era pues un bordador, y luego empezó a hacer vestidos más tarde, como en los años 90, y la verdad es que hace vestidos increíbles. Eva Longoria estaba espectacular.
2: Ay, espérate, que estoy viendo tu favorito de perdonad que haya ido hacia atrás, pero el verde que te gusta a ti es el que llevaba a modo de collar el cuello, ¿vale?
0: Sí.
2: ¿Verdad?
0: Sí,
2: que luego llevaba como una especie de chal abrigo que parecía un edredón, pero que me encanta.
0: Sí, enorme, enorme.
2: Me encanta.
0: Fíjate, mira, qué colores tan bonitos, el verde esmeralda con este verde agua, queda precioso.
2: Yo necesito hacer este comentario, y es una cosa que hago a nivel personal y cuento. Yo he sido delgada toda mi vida, y hay veces que en una fotografía, en un vídeo, por la forma de colocación, los brazos, no estoy hablando que Demi Moore me parezca más o menos delgada, pero es verdad que hay vídeos en las que lo estás viendo. Yo tengo fotografías que puede que el retoque sea más fácil. Vídeos donde la veo y veo a Demi Moore, que creo que jamás, si recordamos la película de Ghost, entrada jamás en así, carnes, no estaba.
1: No, jamás.
2: Entonces, creo, y sin hacer apología de nada y sin opinar de cuerpos, que no siempre podemos decir que haya tenido una evolución, y que una mujer de 60 años, pues no todas las mujeres evolucionan en ese sentido. Y me da igual lo que ella está haciendo, porque ella es dueña de sí misma. Yo, en este vídeo que estoy viendo, lo estoy viendo en la publicación de El Spain, donde la estoy viendo a ella, veo a una Demi Moore, que parece que no haya pasado el tiempo, es su decisión, y no la veo tan sumamente mal, como se está diciendo por todos lados. A veces, pues es un...
0: Lo que está claro es que las firmas se las rifan, y debe ser que pues que hace una gran publicidad, y que al final pues es un escaparate importante para todas estas marcas que le dejan los vestidos.
2: Totalmente.
0: Para que los luzca.
2: Y luego tenemos en contraposición una de las mujeres más seguidas del mundo, ojo, del mundo, que es Georgina, que te podrá parecer más mejor, más arriba, más abajo, que es completamente diferente, y es otro cuerpo diferente, y ahí la tienes. O sea, que no siempre se apuesta por la delgadez, como están diciendo.
0: Mira, otra mujer más o menos de la misma edad y con un cuerpo muy saludable, también me parece un bellezón, y es Mónica Bellucci.
2: Espectacular.
1: Sí, ahí ya iba.
0: Espectacular. Llevaba un traje de Fendi, como con encajes, con zonas con pieles o cuero. Y qué mujer tan bella, con una talla con curvas.
2: Las nuestras, Nieves,
1: sí,
2: Álvarez.
1: Fíjate de todos modos que lo que decía Gloria sobre lo del tema de lo de las delgadeces o mujeres con curvas. Es que Mónica Bellucci toda la vida ha sido una mujer con curvas. O sea, ha sido así. Ha sido una mujer que toda la vida ha tenido un cuerpo espectacular, pero ha sido una mujer con curvas. Tenía su cadera, tenía su pecho, y de hecho, además, yo creo que buena parte de su grandeza visual, por decirlo así, es porque en buena medida ha representado a una mujer muy mediterránea. O sea, esto es así. Como le pasaba, por ejemplo, a Sofía Loren, ¿no?
0: Sí, como tan sexy con su... Mira, aquí, por ejemplo, va súper tapada, un color muy oscuro. Fíjate que es de la colección Otoño-Invierno de Fendi, un vestido de la colección 2026-2027. Pero aún así, siendo el vestido oscuro, pues ella hace el vestido como muy sexy.
1: Oye, nos queda un nombre español, Amaya Salamanca, que se estrenaba en Cannes. Era la primera vez que iba, ¿eh?
0: Sí, llevaba como un top y una falda en terciopelo negro, de este diseñador francés, Stéphane Roland, que es un diseñador que hace cosas muy bonitas, que Nieves Álvarez ha llevado en los últimos años en los premios Goya, de vencer amigos, y siempre cierra sus desfiles. Y lleva un Stéphane Roland que, bueno, pues no, yo creo que Amaya no está muy guapa en esta ocasión.
2: Sí, podía haberse sacado más.
0: Pero ese vestido no le favorece muchísimo. Es mi humilde opinión,
2: Sí.
0: Es una chica bellísima, pero no sé, lo veo como muy muy pesado ese vestido para ella. Le hubiese puesto algo como más fresco.
2: Más fresco, es lo que te iba a decir. Me da la sensación de que estamos en a puertas del mes de junio, y pide un poquito diferente a lo que nos ha sacado. Alejandro.
0: Oye, los Javis ya estaban impecables.
2: Uy, esos Javis, qué guapos, qué bien lo hicieron.
1: Eso te iba a decir yo,
0: pero
1: porque además
0: se nota que son trajes buenos y hechos esa medida, ¿eh?
2: Que había dinerito ahí.
1: Es que iban a Cannes.
0: Trajes de sastrería de la buena.
1: Hombre, sí, es que sí, iban a Cannes y sabían que tenían que ponerse de tiros largos. Hombre, te contaré. Sí, Alejandro.
0: Sí, muy guapos.
1: Pues te vamos a despedir, que nos llegan ya las noticias la semana que viene. Seguimos, ¿eh?
0: La semana que viene hablamos. Un beso enorme, chicos.
2: Buena semana, y todo el mundo ya sabe, adiós, a pasarse adiós, por su adiós. Taller Miguel Esteban, Madrid y Toledo, que espera siempre Alejandro con puertas abiertas. Un abrazo, amigo. Nos vamos a marchar y lo hacemos con un fondo musical porque se están entregando los premios de la música en su tercera edición en directo, Alfombra Roja, la gala esta noche. Y tenemos que darle la enhorabuena a nuestra Rosalén porque se ha llevado el premio ganadora en la categoría Mejor Canción Cantautora por Efímera, que es la canción que estamos escuchando de fondo y con la que nos vamos a despedir.
1: Pues nada, además te digo una cosa, Rosalén falta en el asunto con el que va a empezar Pachel Informativo, pero yo te lo voy a dejar aquí. Esto es como se dice, crear el hype.
2: Antonio Barragán, gracias.
3: Gracias a vosotros.
2: Hasta
3: también.
2: La semana que viene, Héctor.
3: Ya nos vemos.
2: Nos vemos próximamente.
1: La semana que viene os vamos a vestir como los Javis.
3: Estupendo.
1: ¿Ah? Pero como los Javis, yo digo.
2: Hombre, se tendrá que poner porque mucha casa, pero señores, Federica está preñada y no lo hemos dicho.
4: La que se viene.
2: La que se viene.
1: Señoras, señores, mañana 7:05.
2: Adiós.

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0: Castilla-La Mancha hoy, miércoles 27 de mayo. Pendientes de un joven de 23 años al que buscaban anoche en el pantano de Almansa. Lo último que se sabe es que pedía auxilio desde el agua, cerca del puente flotante. Hasta la zona se desplazaban los bomberos, Guardia Civil, Policía Local y Cruz Roja, con un equipo de asistencia psicosocial para los familiares. Pendientes de cualquier novedad, es lo último, y siempre lo contamos lo primero. Son las 6, buenos días y buenas noticias.
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0: El calor no da tregua en este miércoles. Alba Lancha, buenos días.
2: Muy buenos días. Seguimos metidos de lleno en este largo episodio de temperaturas extraordinarias que se quedan muy por encima de las habituales, de las normales para esta época del año. Así que tenemos por delante otro día de calor, incluso de más calor que este martes. Hoy esperamos llegar a los 38 en Talavera, 36 en Toledo, 35 Ciudad Real, 34 Guadalajara y en torno a los 33 en Cuenca y en Albacete. Toda la región va a superar los 30 grados en este miércoles. Destacamos la amplitud térmica en zonas del norte, Següenza y en Molina, la diferencia entre las máximas y las mínimas. Mínimas en torno a los 10 grados y hoy está previsto que lleguen a esos 32. Con un anticiclón firme y muy caluroso, el día va a ser muy soleado con nubes altas al este de la región.
0: Los Reyes Don Felipe y Doña Letizia entregan hoy en Toledo las medallas de oro al mérito de las bellas artes. Rubén García Castelbón, buenos días.
3: Buenos días. Será en el Teatro de Rojas de la capital regional con 38 reconocimientos, entre los que destacan las actrices Carmen Machi o Maribel Verdú, también el actor Eduard Fernández o los grupos Los Planetas o Camela. La gala se podrá seguir en directo a través de Castilla-La Mancha Media Televisión. Otro de los premiados es la Fundación Voces para la Conciencia y el Desarrollo, una organización que lucha contra la pobreza y la exclusión social a través del arte y de la cultura. Su presidente, Juan Merín, pasaba por nuestro Castilla-La Mancha a las 8.
4: Un reconocimiento a muchas personas que han dedicado mucho tiempo, muchos artistas que han dedicado su talento y su energía a mejorar el mundo gracias a la colaboración con la Fundación Voces, y la verdad es que estamos muy contentos.
3: Al acto también acudirán el ministro de Cultura, Ernest Urtasun, y el presidente de Castilla-La Mancha.
0: García Page, que ha elevado el tono en las críticas a la situación que vive su partido por la investigación del expresidente José Luis Rodríguez Zapatero en el caso Plus Ultra.
5: Este es el momento de mayor riesgo para el Partido Socialista en toda la democracia. Y es muy difícil que no estemos profundamente preocupados. Preocupados. Preocupa incluso el hecho de saber que podemos estar, más que preocupados, enormemente decepcionados.
3: Un García Page que también, en una entrevista esta noche en Onda Cero, decía que difícilmente se puede desligar la actividad de Zapatero del actual gobierno y volvía a pedir o elecciones anticipadas o bien una moción de confianza.
0: Bueno, en cuanto a los tribunales, este veredicto de culpabilidad.
6: Objeto del veredicto relativo a acusado José Antonio Ruiz Arnay. A1, hechos principales. Primero, hecho desfavorable.
7: Unanimidad de 9 votos.
6: Probado, ¿no?
7: Sí, están probados porque lo han reconocido los acusados.
3: El jurado popular ha declarado culpable por unanimidad al hombre que se sentaba en el banquillo por matar a otro en Velada, en Toledo. Ahora se enfrenta a 8 años de prisión tras la rebaja de petición de pena. Las partes han acordado suspenderla para los otros 2 acusados que se sentaban en el banquillo por robo con violencia por apoderarse de los 5.000 euros que llevaba la víctima para la compra de un vehículo.
0: El expresidente Zapatero declarará ante el juez finalmente 17 y 18 de junio. María Lalinde, buenos días.
8: Buenos días. Aplazamiento que había solicitado la defensa para preparar y analizar los cientos de folios del sumario que se conocieron el lunes por la tarde. Quien también declarará ante el juez es la mujer del presidente, Begoña Gómez. Está llamada el 9 de junio para una audiencia previa de cara al posible juicio con jurado popular por 4 delitos.
0: El presidente Pedro Sánchez, que previsiblemente se va a pronunciar hoy por primera vez tras conocerse la imputación de Zapatero y la citación de su mujer.
8: Comparecerá ante los medios tras su encuentro con el Papa León XIV, con el que se reunirá a las 9 de la mañana. Ayer en Roma, a preguntas de los periodistas.
9: Presidente, ¿mantiene su apoyo absoluto al presidente Zapatero tras conocer el sumario?
10: Mañana tenemos rueda de prensa, ¿no? Pues eso, hablaré mañana.
8: Los emplazaba al día de hoy. Se espera que mantenga su apoyo al expresidente y que no convoque elecciones.
0: Y mientras Sánchez se reúne con el Papa, a la misma hora comenzará la sesión de control al gobierno en el Congreso.
8: Pendientes de los socios del Ejecutivo, Junts y PNV, que en las últimas horas han insistido en que no van a apoyar una moción de censura como les pide el PP. Núñez Feijóo dice que no entiende su postura y sigue presionando.
11: Que quieren un gobierno limpio, no concuerda con sus actos. Están manteniendo el gobierno más sucio de la democracia española.
0: En la prensa hay más noticias. Mercedes Martínez, buenos días.
12: Buenos días. En las noticias de Cuenca, Granja de Iniesta abrirá en junio su vivienda de mayores tras una inversión de cerca de 1 millón de euros. En Más que Alba, pacientes denuncian el hacinamiento en urgencias de Albacete con más de un día esperando habitación. En Mi Ciudad Real, la Junta del Gobierno Local del Ayuntamiento lanza un nuevo plan de asfaltado para actuar en otras 25 calles por más de 1 millón de euros.
0: ¿Y en la prensa nacional?
12: En ABC, sentencia firme al homicida de Juana Canal, que se declara insolvente. Y en El País, Podemos pide por carta al Papa la apertura inmediata de los archivos relacionados con el Patronato de la Protección de la Mujer.
0: Deportes, Alberto González renueva con el Albacete Balompié. Manolo Muñoz, buenos días.
13: Buenos días. Ayer por la tarde, Castilla-La Mancha Media adelantó que el entrenador malagueño seguirá una temporada más en el banquillo del Albacete. A falta de que el club lo haga oficial, Alberto González renueva hasta el 30 de junio de 2027 y cumplirá su cuarta campaña en el conjunto manchego. A las 9 de la noche, el Rayo Vallecano jugará la final de la Conference League frente al Crystal Palace inglés en Leipzig, en Alemania, en juego el primer título de la historia del conjunto franjirrojo. Y Alexia Putellas dejará el Barça a final de temporada tras 14 años en los que conquistó 38 títulos y 2 balones de oro. A las 11 dará la rueda de prensa de despedida.
0: Así arrancamos a las 9.35, arranca el magazine. Hoy visitamos el desafío de Eurocaja Rural, que vuelve a reunir a 1.400 de sus trabajadores y trabajadoras de 11 comunidades autónomas en la finca El Retamar de Orgaz, en Toledo. Jornadas deportivas y de convivencia que se mantienen durante toda la semana. Además, paseo por Castilla-La Mancha en Moda, que hoy cierra sus puertas en Albacete.
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0: Venga, vamos con nuestro acertijo de miércoles. ¿Qué tenemos hoy? ¿Canción, película, serie?
12: ¿Canción?
0: Canción otra vez, ¿eh? Llevamos unos cuantos días de canciones. Bueno, así lo ha querido Víctor de Velada, el más rápido en acertar ayer la canción Revolá, de Sanguijuelas del Guadiana.
3: Oye, el grupo revelación del año, ¿eh? Ayer los premios de la música.
0: Claro, como debe ser. A ver si se me revela a mí también.
3: Rosalía, ocho premios.
0: Rosalía, de más difícil que se me
3: ocho,
0: revele.
3: Ocho nominaciones, ocho premios.
0: Y encima ausente.
3: Sí, ausente.
0: Te dan
3: ausente.
0: Ocho premios en la Academia de la Música y no puedes ir.
8: Otras cosas.
0: Qué rabia eso, ¿no?
8: que no puedas
0: ir. ¿Cuándo viene Sanguijuelas? Viene dentro de poco aquí al barrio del...
8: En junio, ¿no? El 17, 18, por ahí, yo creo. Según pues está imputado, sí. Como tiene que declarar Zapatero, sí, por más o menos por ahí.
0: No creo que tenga relación, ¿no?
8: No.
0: Han puesto el concierto. ¿Tú crees que es una cortina de humo,
8: puede
0: María?
8: Puede ser.
0: Si estás diciendo eso,
3: no.
0: Dilo claramente en la tertulia.
3: 18 creo que es, jueves 18 me parece que es.
0: Jueves 18.
3: Sábado 20, Niña Polaca.
0: Pues yo estoy de vacaciones. Ya, o sea que no digo nada. En fin, Sanguijuelas del Guadiana, lo acertó Víctor de Velada, que nos ha propuesto este tema. A las 6:07:56, primera pista. Segunda pista. Tercera pista. Y la cuarta.

0: Bueno, ya.
1: Revelación no. Esta no es.
0: No. Bueno, a lo mejor lo fue en su momento.
1: Sí, hombre, claro.
0: Ya es una canción añeja. Pero bueno, vamos a ser estrictos con el título de la canción, ¿no? Para que.
2: Claro, para que haya un
0: para
2: poco.
0: Que sea difícil.
1: De salseo.
0: Porque es reconocible, pero.
2: Luego en el audio nos lo mandan en inglés y es como. Sí, yo creo que lo ha dicho bien.
0: Yo creo que lo ha dicho
2: pero
0: bien.
2: Pero no lo sabemos si realmente lo ha dicho bien.
0: Le podemos pedir que lo deletreen por si acaso. Bueno, pues esta es la propuesta para hoy. El WhatsApp para participar es este:
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0: Y en el 683-384-226, ¿qué preguntamos hoy?
2: Pues hoy es miércoles de adivinanza y traemos esta. Cinco hermanos muy unidos, que no se pueden mirar. Cuando riñen, aunque quieras, no los puedes separar.
0: Cinco hermanos muy unidos, que no se pueden mirar. Cuando riñen, aunque quieras, no los puedes separar. No es tan fácil como parece.
2: No.
0: A lo mejor a alguno le ha venido algo. No.
2: O sí.
0: Y admite varias respuestas.
1: Claro, yo tengo una, pero si decís que no es tan fácil como parece,
0: no
1: creo
0: no.
1: que sea mi respuesta.
0: No, es, hay que darle un poco.
1: También es muy sencilla.
0: Hay que darle un poco al coco, ¿eh? No es tan sencilla, Y admite varias posibilidades.
2: Sí,
4: pues, eso nos gusta.
0: Hoy sí que sí.
1: Además, o sea, se admite entonces, no es que.
0: No, hoy se admite.
2: Se
0: admite varias posibilidades, ahí lo voy a dejar.
1: ¿Pero hay una que es la mejor o no? ¿O
0: sí,
1: valen todas?
0: Que es la mejor, vale. Hay una que es la correcta, eso es. Al 683-384-226. Jaime Pérez Sanz en control de sonido. Hasta las 11, Castilla-La Mancha hoy en Radio Castilla-La Mancha.
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1: Seis y diez minutos de la mañana, a las 11:30, en el Teatro de Rojas de Toledo, se va a coger la entrega de las medallas de oro al mérito en las Bellas Artes. Una gala que van a presidir el rey Felipe y la reina doña Letizia Irene Sanz.
7: Serán 38 las medallas que entreguen junto con el ministro de Cultura, Ernest Urtasun, el presidente regional, García Page, y el alcalde de Toledo, Carlos Velázquez. Distinciones que van a ser concedidas a músicos como José Mercé o Robe Iniesta, a título póstumo. A actrices como Maribel Verdú y del ámbito literario, Elvira Lindo será uno de los nombres que reciba la medalla. Pero también la van a recibir muchas instituciones u organizaciones. Por ejemplo, la Fundación Voces para la Conciencia y el Desarrollo. Su presidente, Juan Merín, pasaba por los micrófonos de Castilla-La Mancha a las 8.
8: Entendemos que la cultura es una herramienta clave para el desarrollo humano y desde ahí pues todo lo que significa hacer programas que desde la cultura contribuyan a mejorar las condiciones de vida de las personas y de las comunidades es lo que nos mueve, nos motiva y lo que nos ilusiona cada día.
7: Ese valor cultural y por tanto social va a ser reconocido hoy en el Teatro Rojas en una gala que, por cierto, se podrá seguir en directo a partir de las 11:30 en la televisión de esta casa.
1: Más reconocimientos, está el expresidente de Castilla-La Mancha, Jesús Fuentes Lázaro, que recibirá a título póstumo la Gran Cruz de la Real y Distinguida Orden Española de Carlos III. El Gobierno de España le otorga este galardón en reconocimiento a su compromiso y a los valores por la igualdad, el progreso y la tolerancia en la democracia. Milagros Tolón es la ministra de Educación.
9: Este es un reconocimiento a su compromiso con Castilla-La Mancha y con los valores de igualdad, progreso y tolerancia que forjaron nuestra democracia. Jesús fue siempre un socialista comprometido con la democracia, la libertad y el trabajo por el bien común.
1: Y en cuanto a la política, siguen las reacciones en torno a esa investigación sobre el expresidente Zapatero. Recordemos, va a comparecer finalmente ante el juez los días 17 y 18 de junio. El presidente de Castilla-La Mancha, Emiliano García Page, ha elevado un poquito más el tono, ha pedido o elecciones o moción de confianza, pero además en una entrevista en Onda Cero esta noche, el presidente regional era concluyente respecto al posible vínculo de la actividad de Zapatero con el actual gobierno.
10: ¿Se puede desligar la actividad de Zapatero del actual gobierno?
11: Difícilmente.
10: O sea, no es un hombre del pasado.
11: Mire, yo le deseo a José Luis toda la suerte del mundo y que pueda explicarlo. Sería de los que celebrarían que quedara clara su inocencia.
1: Y el líder de los populares en la región, Paco Núñez, participaba en un desayuno informativo en el diario La Razón, donde deslizaba alguna de sus propuestas electorales y criticaba así a García Page.
12: Que sí es cierto que han tratado en ocasiones de diferenciarse mediante
3: declaraciones siempre calculadas, para tratar de aparentar una distancia que jamás se ha producido en hechos.
1: Desde el PSOE lamentan que Núñez solo proyecte un modelo de la región que dice está copiado de otros territorios. Antonio Sánchez Requena es diputado regional.
4: Siempre ve Castilla-La Mancha como un subalterno de otros, en este caso de Madrid. Lamentamos que Núñez lo que tenga que decir siempre supone que Castilla-La Mancha es que está por debajo, cuando Castilla-La Mancha ahora mismo es un ejemplo de crecimiento económico y de desarrollo.
1: Y continúa la crisis del PP en Cuenca con la dimisión del secretario general de Nuevas Generaciones en la provincia. Acusa a la gestora de falta de democracia interna, Fernando González.
12: La dimisión tiene como principal causa la no convocatoria de un congreso provincial de Nuevas Generaciones desde hace 8 años. Daniel García Rebollo, quien fuera también alcalde de Arguisuelas, ha señalado que la decisión llega tras un tiempo prudencial de reflexión, de paciencia y de compromiso de una organización que un día representó algo mucho más grande de lo que hoy parece ser. Ante esta crisis, Rebollo, en el informativo de las dos de esta casa, sugería una mediación desde Génova.
13: Yo entiendo, y así lo dicen los estatutos, que es la Junta Directiva Nacional la que debe realizar la convocatoria de congreso, y entiendo que trasladen a Génova, pero bueno, creo que una mediación, después de ver toda la situación en la que está inmersa el Partido Popular de Cuenca, pues no estaría mal.
12: Recordemos, hace apenas una semana, más de 70 alcaldes, portavoces y militantes del Partido Popular de Cuenca impugnaron la gestora impuesta por Génova, que mantiene como líder a Martín Buro, pese a haber pasado el plazo de 6 meses que fijan los estatutos para convocar ese congreso provincial en el que elegir a la dirección.
1: Y más de la política, porque a las 12 de la mañana se va a debatir la moción de censura presentada contra el actual alcalde socialista Manuel López Carvajal en Pioz, en Guadalajara. La iniciativa está promovida por un concejal tránsfuga del PSOE con el respaldo del PP y también Pilar Valero de Unidas Podemos.
14: Y tiene su origen en la gestión del equipo de gobierno de López Carvajal, que los firmantes de la moción de censura califican de insostenible y al que atribuyen un estilo de gobierno personalista que no atiende, dicen, al diálogo y tiene poca voluntad de consenso. También critican la falta de presupuestos, una caótica gestión económica y el riesgo de demandas judiciales millonarias que entienden que pueden recaer en los vecinos de la localidad. Manuel López Carvajal siempre ha negado que existan motivos fundados para desbancarlo del ayuntamiento.
15: Es absolutamente absurda, porque en Pioz funcionan todos los servicios: limpieza, alcantarillado, luz, agua, todo funciona a la perfección, los empleados cobran sus nóminas al día sin ningún tipo de retraso y no existe en absoluto ninguna justificación por parte de estos motivos.
14: Es más, López Carvajal entiende que detrás de la moción está su rechazo a la instalación de 4 plantas fotovoltaicas en el municipio, ya que el ayuntamiento acordó suspender licencias urbanísticas y establecer normas de protección frente a unos proyectos que asegura que afectarían al 22% del término municipal.
1: Ha dimitido a la presidenta de Vox en Albacete, Paloma de Castro, tras 6 años en la formación de Abascal. Según un comunicado de esta formación, en los próximos días el Comité Ejecutivo Nacional nombrará a la persona encargada de sustituir a De Castro, a quien le agradece su compromiso y su lealtad a los principios del partido. Además, un asunto más también relacionado con la política, porque el Ministerio de Transportes prevé licitar por casi 354 millones de euros el proyecto de construcción del ramal que va a conectar de manera provisional la línea AVE Madrid-Sevilla desde Pantoja y la convencional Madrid-Valencia de Alcántara en los terrenos de Vargas y de Olías. Según publican varios medios, esta infraestructura de algo más de 18,3 kilómetros atravesará la Sagra Toledana. 6:16 de la mañana, se lo venimos contando desde las 6 en punto. Estamos muy pendientes de la localidad de Almansa. Allí un joven de 23 años desaparecía ayer en el pantano sobre las 7:30. Se le perdía la pista después de que incluso pidiese auxilio desde el agua. Lo confirmaban familiares cercanos. Y también de las últimas horas, un accidente de tráfico con una persona atrapada en el kilómetro 263 de la Nacional 430 en el término municipal de Luciana, en Ciudad Real. Un tráiler se salía de la vía y volcaba sobre su lateral derecho. Tras retirar varias ramas y el parabrisas del vehículo, el conductor salía por su propio pie y era trasladado en ambulancia hasta el hospital de Ciudad Real. Y precisamente no dejamos Ciudad Real, porque hoy allí comienza el juicio de la Audiencia Provincial por un presunto delito de abuso sexual a una menor de 16 años, cuya tutora legal era prima del acusado. La Fiscalía pide 12 años de prisión. Lorena Ropero.
16: Según el escrito fiscal, el acusado, quien además es primo de la tutora legal de la menor, habría aprovechado que la víctima dormía en el sofá de su domicilio para sentarse junto a ella y empezar a realizarle tocamientos, lo que habría provocado la huida de la menor del lugar. La Fiscalía pide para el acusado una pena de 12 años de prisión, además de una indemnización de 9.000 euros por los daños morales ocasionados.
1: Y más de tribunales, porque hoy declara el principal acusado al que le piden prisión permanente revisable por el

0: Ese machetazo en toda la espalda, o sea, en la columna. Y se levanta y vuelve a correr y le siguen otra vez dando más hasta que cayó.
1: En este macrojuicio solo hay un acusado por este asesinato al que el fiscal pide prisión permanente revisable. Los otros 14 que se sientan en el banquillo han admitido pertenecer a la banda ilegal Dominican Don't Play, por lo que reducirán sus condenas. Estaban asentados en Seseña, en Toledo, y actuaban de forma jerarquizada. Uno de los agentes que se encargó de su investigación los ha relacionado con tráfico de drogas, armas o expedir moneda falsa, también de participar en reyertas. En Seseña.
2: Lo que se ha visto ha sido la evolución más que considerable de la violencia.
1: El asesinato de Diego López pudo ser, según ha declarado este agente en el juicio, una prueba de sangre dentro de la banda criminal.
3: Desarticulado en Ciudad Real, un grupo criminal especializado en robar en comercios por el método del alunizaje. 8 personas han sido detenidas y han sido esclarecidos 37 robos en varias comunidades. Laura González Moino.
4: Tenían su base de operaciones en varias localidades de Madrid y Toledo y siempre seguían el mismo modus operandi. Sustraían presuntamente vehículos de alta gama, falsificaban las matrículas para no ser identificados y se dirigían al establecimiento elegido. Manuela Santiago es la portavoz de la Guardia Civil en Ciudad Real.
5: Una vez en el objetivo, empleaban otros medios técnicos para conseguir la anulación de los sistemas de alarma y a continuación colisionaban los vehículos contra la estructura de los inmuebles. De este modo, se apropiaban de diversos efectos que iban desde maquinaria industrial y agrícola hasta productos de cosmética, labores de tabaco y dinero en efectivo.
4: En los registros realizados se ha logrado recuperar buena parte de los artículos sustraídos, además de armas, documentación falsa, placas de matrícula, inhibidores y cámaras de videovigilancia. En la misma operación se han desmantelado 2 laboratorios de marihuana. De los 8 detenidos, 4 han ingresado en prisión provisional. Se les imputan un total de 37 robos en Castilla-La Mancha, Madrid y Extremadura.
3: 5 detenidos en Hellín, en Albacete, como presuntos autores de una 20 de robos con fuerza en vehículo. Belén Lario.
6: Los detenidos, 4 de ellos menores de edad, aprovechaban, según la policía, los horarios de entrada y salida de su centro de estudios para romper las ventanillas de los coches estacionados en las proximidades. Así sustraían todos los efectos de valor, como productos de cosmética, balizas, prendas de vestir o elementos de seguridad. En total, la policía ha esclarecido, gracias a la colaboración ciudadana, 22 robos con fuerza.
3: Y en la localidad toledana de Villamiel sufren desde hace tiempo una oleada de robos. Francisco Javier Marca, uno de los afectados del último robo que ocurría en la noche de este lunes, pasaba por Castilla-La Mancha Televisión para pedir que se aumente la seguridad en las calles.
7: Tenemos poca presencia cuerpo de seguridad del Estado, pero es que realmente es que, claro, sabemos que sí, que están muy limitados porque cada vez tienen menos personal en los destacamentos, pero claro, es que realmente aquí necesitamos, somos una urbanización, somos muchos vecinos.
3: Y atención, porque ha desaparecido un hombre vulnerable de 42 años en la localidad toledana de Mora. Según la asociación SOS Desaparecidos, lleva ya un mes en ese paradero desconocido. Por eso piden colaboración ciudadana para poder dar con él. Tiene la cabeza rapada y barba y en el momento de la desaparición vestía un pantalón corto, camiseta roja y gorra azul. Cualquier que tenga información puede contactar con el teléfono 868-2867-26.
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3: 6:22 de la mañana, nuevo accidente laboral, en este caso en la provincia de Toledo. Un hombre de 55 años ha sido aplastado por un paquete de 1.000 kilos al caerle encima. Su estado es grave. Lorena Martín.
9: El hombre se encontraba trabajando en una fábrica de hierros en del polígono Alto Losar del municipio toledano de Quintanar de la Orden cuando una carga de 1 tonelada se ha precipitado sobre él, quedando atrapado. Sus compañeros han logrado sacarle de debajo del bulto, según fuentes del 112. En el mismo lugar ha sido atendido por un médico de la UBI móvil. Posteriormente ha sido trasladado en helicóptero al Hospital Universitario de Toledo. Los registros oficiales del Ministerio de Trabajo y Economía Social sitúan en 12 los fallecidos por accidentes laborales en Castilla-La Mancha hasta el mes de abril.
3: Comisiones Obreras convoca concentraciones el próximo 2 de junio en las 5 capitales de provincia de la región. Denuncian el bloqueo de los 27 convenios colectivos pendientes de renovar este año. Por ello exigen un cambio de actitud de las distintas patronales, a las que acusan de inmovilismo. Aseguran que hay margen suficiente para mejorar el salario de los trabajadores. Ángel León es el secretario de Acción Sindical de Comisiones Obreras en Castilla-La Mancha.
10: El bloqueo de la negociación colectiva en Castilla-La Mancha está afectando a unas 136.000 personas trabajadoras en la región, que están viendo que sus salarios y sus condiciones laborales están congeladas.
3: Además, los trabajadores del calzado de Almansa irán a la huelga este próximo mes de junio si no se producen avances significativos en la negociación del convenio. Juan Martínez.
11: Las conversaciones con la patronal comenzaron hace varios meses sin que se hayan alcanzado acuerdos en asuntos tan importantes como subidas a

0: salarial y jornadas de trabajo. Así lo ha explicado Carlos Navalón, de la Federación de Industria de Comisiones Obreras en Almansa.
1: No podemos firmar un convenio en el que no haya reducción de jornada, no podemos firmar un convenio en que no haya subidas salariales que garanticen el poder adquisitivo.
0: En la región son en torno a un centenar de empresas y 3.000 trabajadores los que conforman el sector, que pese a los problemas arancelarios ha aumentado su volumen de exportaciones. Una situación, aseguran desde Comisiones Obreras en Albacete, que debe repercutir en las plantillas. Juan Antonio Cuevas.
2: No tiene justificación para no subir los salarios, no tiene justificación para no mejorar las condiciones de sus trabajadores y de sus trabajadoras.
0: Esta semana, el día 28, los trabajadores del calzado de Almansa vuelven a concentrarse antes de la próxima reunión con la patronal fijada para el 5 de junio.
3: Por cierto, que el sindicato Comisiones Obreras ha desconvocado la concentración prevista para hoy en Talavera tras alcanzar un compromiso del ayuntamiento y la concesionaria del autobús urbano Monbus para negociar y presentar los nuevos horarios del servicio el próximo 1 de junio. El sindicato explica que la decisión llega tras la presión de la plantilla, aunque advierte de que la huelga del 2 de junio sigue convocada si no se cumplen los acuerdos o no se presentan unos horarios adecuados. Y más asuntos, porque aquí tenemos pleno en la Diputación de Cuenca y allí previsiblemente se va a aprobar una modificación presupuestaria de más de 15 millones de euros. Juan Carlos Picurelli.
4: La institución provincial ha obtenido un remanente cercano a los 14 millones de euros del presupuesto de 2025 y junto a otras partidas movilizará más de 15 millones de euros que repartirá en restauración del patrimonio, ayudas a tejido social, empresarial o deportivo, mejora de carreteras o ayudas para la gestión de yacimientos de titularidad municipal, entre otras cosas. Álvaro Martínez Chana, presidente de la Diputación.
5: Una modificación de más de 15 millones de euros, una modificación que repercute en más del 12,2% del presupuesto de esta casa y lo vamos a llevar con un acuerdo de ambos partidos. Entendemos que esta es la mejor forma de hacer política, que es la que llega a todos los ciudadanos y la que beneficia a nuestra provincia.
4: Martínez Chana destacaba también que la institución provincial pagará una indemnización de 165.000 euros al Ayuntamiento de Villar de Domingo García por la transmisión de la titularidad del yacimiento de Noeda. Además, habrá más presupuesto para los dos nuevos parques de bomberos de Cañete y Priego o más de 1,2 millones de euros para la celebración de Feracamp 2027 en Tarancón. También anunciaba la mayor línea de ayudas de gasto corriente, que será de 4 millones de euros para 225 municipios de la provincia de Cuenca.
3: También hay pleno en el Ayuntamiento de Talavera. Allí se van a aprobar previsiblemente también los presupuestos para este año. Ascienden a más de 90 millones de euros, son 5,2 millones más que el pasado año. También se ha aprobado una inversión de más de 6 millones de euros por parte del gobierno regional para la puesta en marcha de las residencias de mayores en Riópar y en Molinicos, en la provincia de Albacete. Enrique Lumbreras.
6: Ese presupuesto va a permitir que se cubran de forma integral todos los servicios que se prestan en esas dos residencias que suman 52 plazas de atención a mayores. Una nueva apuesta por fijar población en zonas despobladas. Bárbara García Torijano, consejera de Bienestar Social.
7: Una vez más, hacemos una apuesta firme por los recursos residenciales, por la atención a las personas mayores en las zonas más rurales para trabajar de alguna manera esos cuidados en los entornos también y, por tanto, contribuir a la ley de lucha contra la despoblación que aprobamos hace 5 años en nuestra comunidad autónoma.
6: El Consejo también ha informado de la apertura de un expediente para la incorporación de 20 jóvenes entre 18 y 29 años al programa de voluntariado juvenil en los proyectos de cooperación internacional. Cuenta con un presupuesto de 100.000 euros para que estos voluntarios puedan trabajar sobre el terreno en países de Sudamérica y África subsahariana.
3: Y hasta las 6:30, la actualidad de España y del mundo. Pedro Sánchez habla hoy por primera vez tras la imputación de Zapatero.
8: Lo hará tras su encuentro con el Papa previsto para las 9:00 a.m. Se espera que Sánchez mantenga su apoyo al expresidente y descarte convocar elecciones. Zapatero, que finalmente comparecerá el 17 y 18 de junio y no el 2, como estaba previsto. El juez acepta el aplazamiento solicitado por la defensa para poder analizar los cientos de folios del sumario en el que se investiga la presunta trama de tráfico de influencias en el rescate de Plus Ultra, un proceso que defendía ayer la ministra portavoz, Elma Saiz.
9: El procedimiento respondió absolutamente al marco regulatorio establecido para un procedimiento impecable, transparente y riguroso.
8: En cuanto a las joyas halladas en la caja fuerte, la policía solicitará su tasación. Sin embargo, los investigadores le dan más importancia a las agendas del socio de Zapatero, en las que aparecen las negociaciones sobre presos políticos en Venezuela y los negocios con el petróleo y el oro de aquel país.
3: Mientras, el juez Peinado ha citado a declarar a la mujer de Sánchez, a Begoña Gómez, el próximo 9 de junio.
8: Será una audiencia previa de cara al posible juicio con jurado popular por 4 delitos: corrupción en los negocios, malversación, tráfico de influencias y apropiación indebida. El magistrado advierte de que deberá comparecer en persona. Si no lo hace, podrá ser conducida por la fuerza, dice.
3: Asuntos que van a marcar sin duda la sesión de control al gobierno en el Congreso.
8: Como ya ocurrió ayer en la sesión de control en el Senado.
10: La partida finalizada y tal como van, final del Partido Socialista.
8: La popular Alicia García cargaba contra el gobierno. Desde el PP siguen mirando a los socios, a los que piden que apoyen una moción de censura, algo que Junts rechaza.
11: Nosaltres el tema de la moció de censura no el tenim ara mateix sobre de la taula.
8: No está sobre la mesa, decía Mónica Sales. Tampoco el PNV está por la labor, aunque su diputada en el Congreso, Maribel Vaquero, insiste en un adelanto electoral.
12: No podemos estar en esta situación de responsabilidad completa hasta 2027.
13: Siempre se ha dicho que las legislaturas duran lo que diga el PNV.
3: Además, hoy el Tribunal del caso Kitchen termina de oír los audios del excomisario Villarejo.
8: En la sesión de ayer se escuchaba esta grabación de enero de 2013.
14: Te estoy llamando.
15: Eso es, digo que seguimos.
14: Libretita, sería mejor poderlo pagar.
15: Eso es, no te preocupes.
8: La exsecretaria general del PP, María Dolores de Cospedal, decía al excomisario que había que pararlo de la libretita en referencia a los papeles del extesorero del PP, Luis Bárcenas. Una vez finalicen hoy las pruebas documentales, mañana comenzarán a declarar los 10 acusados.
0: Son las 6:30.
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0: Buenos días, bienvenidos a Radio Castilla-La Mancha, miércoles 27 de mayo. Otro poquito más de calor en este episodio de altas temperaturas, cuyo final no terminamos de ver. 38 grados se pueden alcanzar hoy en Talavera, 36 en Toledo, 35 en Ciudad Real o 34 en Albacete y Cuenca. Despertamos con mínimas por encima de los 15 en la mayoría de la región. En Molina de Sigüenza, la provincia de Guadalajara, están en 10, pero luego alcanzarán los 32. Veremos si Salva Cañete en Cuenca vuelve a estar entre las mínimas de toda España con 6 grados.
17: Me he ido a pasear y me he tenido que poner de manga larga. Ten en cuenta que hace 15 días pegó una helada de 3 bajo cero aquí. O sea que esto es muy alto. Estamos a 1.216 metros de altura.
18: Mira, aún llevo el abrigo puesto, no me lo he quitado.
0: Bueno, esto en Salva Cañete, que iba a competir con la mínima con Nerpio, que también está en 6-7 grados a esta hora de la mañana. La más alta de ayer, por cierto, se registró en Almadén con 36 grados y medio. Resumen de noticias con Mario Alfonso y Pilar Valero, desaparecido en el pantano de Almansa.
19: Un joven de 23 años al que buscaban anoche tras pedir auxilio desde el agua. Desapareció ayer sobre las 7:30 de la tarde. Fueron los propios familiares que se encontraban en el lugar quienes pidieron ayuda al 112. Tuvieron que ser atendidos por un equipo de asistencia psicológica que acudió al pantano. La búsqueda se reanudará esta mañana.
0: Hoy se entregan en Toledo las medallas al mérito en las Bellas Artes.
20: En el Teatro de Rojas, desde las 11:30, con la presencia de los Reyes, se van a entregar 38 medallas que distinguen a personas e instituciones que han destacado la creación artística y cultural o han contribuido de forma relevante a su difusión. Entre los premiados, Maribel Verdú, Elvira Lindo o Robe Iniesta, título póstumo. Juan Merín, presidente de la Fundación Voces, pasaba por Castilla-La Mancha a las 8.
21: La cultura es una herramienta clave para el desarrollo humano y desde ahí, pues, todo lo que significa hacer programas que desde la cultura contribuyan a mejorar las condiciones de vida de las personas y de las comunidades es lo que nos mueve, nos motiva y lo que nos ilusiona cada día.
20: La gala se puede seguir desde las 11:30 en Castilla-La Mancha Media.
0: O cuestión de confianza o elecciones anticipadas.
19: Las únicas salidas que, según el presidente de Castilla-La Mancha, le quedan al PSOE tras la imputación de Zapatero. Pide a la dirección de su partido, García Page, que priorice y actúe en consecuencia. Asegura que es un momento más crítico para los socialistas durante la democracia. García Page asegura que la situación no se puede alargar porque perjudica a todos.
22: Sinceramente, creo que a estas alturas prolongar la agonía
1: ya ni siquiera a esos pocos les puede beneficiar.
2: Para moción de censura, la de hoy en Pioz, en Guadalajara.
20: Para desbancar del ayuntamiento al actual alcalde, el socialista Manuel López Carvajal. La iniciativa está promovida por una concejal tránsfuga del PSOE con el respaldo del Partido Popular y Unidas Podemos. Y según el primer edil, se produce por su rechazo a la instalación de 4 plantas fotovoltaicas en el municipio, ya que otros motivos, dice, no existen.
22: Es absolutamente absurda porque en Pioz funcionan todos los servicios. Limpieza, alcantarillado, luz, agua, todo funciona a la perfección.
2: Sigue la crisis del PP de Cuenca.
19: Esta vez con la dimisión del secretario general de Nuevas Generaciones de la provincia por la ausencia de participación y democracia interna. Daniel García Rebollo dice que la decisión llega tras un tiempo prudencial de reflexión y paciencia y después de 8 años sin convocar un congreso provincial. Una decisión que asegura que corresponde a la dirección nacional a la que pide que intervenga. Declaraciones en el informativo Castilla y a la Mancha las dos.
23: Entiendo que trasladen a Génova, pero bueno, creo que una mediación después de ver toda la situación en la que está inmersa el Partido Popular de Cuenca, pues no estaría mal.
2: Movilizaciones para la semana que viene.
20: Las que preparan los sindicatos ante el bloqueo de la negociación colectiva exigen a las patronales de cada provincia que salgan de su actitud de inmovilismo y aseguran que hay margen suficiente para mejorar los salarios. Ángel León es secretario de Acción Sindical de Comisiones Obreras en Castilla-La Mancha.
24: El bloqueo de la negociación colectiva en Castilla-La Mancha está afectando a unas 136.000 personas trabajadoras en la región que están viendo que sus salarios y sus condiciones laborales están congeladas.
2: Deportes, Armando Clavero, buenos días. Muy buenas. Lo que adelantaba esta casa ayer por la tarde, Alberto González seguirá al frente del Albacete una temporada más.
25: Sí, mi medio lo adelantaba ayer tarde. El míster malagueño renueva por el Alba una campaña más, cumpliendo su cuarta temporada al frente del conjunto manchego. Además, hoy tenemos la final de la Conference League, el tercer torneo europeo, a partir de las 9, Crystal Palace frente al Rayo Vallecano. El Rayo Vallecano que busca su primer título europeo en 104 años de historia. En Leipzig, en Alemania, se va a jugar este encuentro. Y ya es oficial, ayer tarde noche se hacía, 7 de junio, domingo, en Valdebebas, votarán los socios del Real Madrid elecciones a la presidencia del Club Blanco.
2: En el 683384226, hoy tenemos adivinanza.
26: 5 hermanos muy unidos, que no se pueden mirar. Cuando riñen, aunque quieras, no los puedes separar.
2: Bueno, pues hay varias respuestas posibles. Nos las envían al 683-384-226. Hoy tenemos acertijo musical. Luego, dentro de una hora, volvemos a poner las pistas. Estamos por aquí hasta las 11. 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
3: Seis y casi 37 minutos de la mañana, momento ya para hablar de la información más cercana, para saber qué va a ser noticia hoy en clave local. Comenzamos el recorrido en Albacete. Juan Martínez, ¿qué tal? Muy buenos días.
0: Buenos días. Este miércoles concluye la tercera edición de Castilla-La Mancha es Moda, que se ha celebrado este año 2026 en la ciudad de Albacete. El broche de oro lo va a poner un desfile con las creaciones de destacados diseñadores de la región, que tendrá como escenario un espacio emblemático de Albacete, el recinto ferial. Han sido 3 días de desfiles, exposiciones y coloquios para poner en el centro a la moda de Castilla-La Mancha, con la modernidad y la tradición como emblema.
3: Vamos a Cuenca, Rodrigo Muñoz, ¿qué tal? Buenos días.
4: Buenos días, este miércoles a las 8 de la tarde en el Parque de San Julián de Cuenca, la Subdelegación de Defensa celebra su acto institucional. Un evento para conmemorar el 32º aniversario de la creación de esta subdelegación y para rendir también homenaje a las Fuerzas Armadas en su día. Al acto, que estará presidido por el delegado de Defensa en Castilla-La Mancha, acudirán también autoridades de Cuenca y toda la provincia. Después del acto, la Banda Municipal de Música de Cuenca interpretará un concierto de marchas militares.
3: Vamos a Guadalajara, Juan Pedro Palomo, ¿qué tal? Buenos días.
5: Muy buenos días, ¿qué tal están? A las 10 menos cuarto de la mañana tiene lugar la inauguración de las Jornadas Provinciales de Robótica e Innovación que se van a celebrar en el Palacio del Infantado y en las que van a participar 14 centros de la provincia de Guadalajara con cerca de un centenar de estudiantes. Y a las 12 del mediodía hay pleno en el Ayuntamiento de Pioz para debatir la moción de censura presentada contra el alcalde, el socialista Manuel López Carvajal. La iniciativa está promovida por una concejala transfuga del PSOE con el respaldo del Partido Popular y Unidas Podemos.
3: Continuamos en Ciudad Real. Lorena Ropero, ¿qué tal? Buenos días.

0: Buenos días. Las primeras Olimpiadas de Dibujo Técnico de Castilla-La Mancha se viven en Ciudad Real, una iniciativa que nace con el objetivo de fomentar el talento, la creatividad y la visión espacial del alumnado de bachillerato, con el fin de poner en valor el dibujo técnico como lenguaje esencial de la ingeniería, la arquitectura, el diseño y las artes visuales. La competición va a contar con una fase local en los centros educativos participantes y una autonómica, jornada que además va a incluir actividades culturales y divulgativas como sesiones sobre realidad virtual.
1: Vamos a La Mancha Centro. Carmen Cenjor, ¿qué tal? Buenos días.
2: Buenos días. Nos vamos a Tomelloso para recordar que se acaba de abrir la nueva convocatoria para que las familias que necesiten conciliar puedan hacerlo a través de dos recursos: el taller de lectura y el club de verano. El plazo para el taller de lectura está abierto hasta el 5 de junio y el del club hasta el 31 de mayo. Y en Madridejos, quienes quieran participar en las 22 jornadas quijotescas, artesanos, hosteleros o empresas agroalimentarias, así como asociaciones y organizaciones sociales, deben presentar la solicitud antes del 29 de este mes. Las jornadas se celebran del 26 al 28 de junio.
1: Puerto Llano, Ana Belén Ales, ¿qué tal? Muy buenos días.
3: Buenos días. Estaremos pendientes de cómo afectará la huelga del sector del refino al complejo industrial de Repsol en Puerto Llano. Se trata de una huelga a nivel nacional que también afectará previsiblemente a refinerías como la de Cartagena, Tarragona, de todas las compañías del sector y cuyos trabajadores están llamados a secundarla para pedir el coeficiente reductor de la jubilación ante las negociaciones infructuosas que ha mantenido estos últimos meses con la patronal, la Asociación Española de la Industria del Combustible. Por su parte, el Gobierno Central ha establecido servicios mínimos en las diferentes plantas de toda España para mantener activas las unidades de producción esenciales y garantizar el abastecimiento.
1: Continuamos en Talavera. Raquel Miguel, buenos días.
4: Buenos días. El Festival Luigi Boccherini vuelve a unir desde este miércoles y hasta el próximo domingo Arenas de San Pedro y a Talavera en torno a la música y la figura del compositor italiano. Se trata de un evento cultural, educativo y social de primer orden que cumple su 19ª edición, recuperando una de sus señas de identidad: los encuentros pedagógicos a los que volverán a sumarse los conciertos en la calle. En Talavera, mañana jueves, tendrán lugar los conciertos a partir de las 7 de la tarde en la Plaza de los Santos Mártires con la agrupación de violines y en la Plaza de San Agustín a partir de las 8 de la tarde con la agrupación de guitarras y clarinetes.
1: Gracias, Raquel. Y cerramos, como siempre, la capital regional en Toledo, Mercedes.
5: Hoy se celebra la Asamblea General Ordinaria de Uteco Toledo junto a Cooperativas Agroalimentarias de Castilla-La Mancha, una cita en la que el sector hace balance del ejercicio del año anterior y marca sus principales líneas de trabajo. El encuentro va a tener lugar en el auditorio de Eurocaja Rural y concluirá en torno a las 2:45 con el acto de clausura al que está previsto que asista la presidenta de la Diputación de Toledo, Concepción Cedillo. Y ya en la tarde, a las 8:30, en la Venta del Alma, se realizará la presentación de la Federación Taurina de la provincia de Toledo. Al acto acude Álvaro Gutiérrez, delegado de la Junta en Toledo, y el matador de toros toledano Tomás Rufo, que será el padrino de la presentación.
1: 6:42 de la mañana, no dejamos Toledo porque a las 10 de la mañana la Unión Popular de Inquilinos y Amnistía Internacional han convocado una manifestación por el derecho a la vivienda. Va a ser en la calle Río Guadalmena. Y hablando de vivienda, en Torrenueva, en Ciudad Real, han realizado una encuesta para conocer sus necesidades y preferencias con el objetivo de fijar población. El resultado: el 80% de los encuestados quieren quedarse allí, en su pueblo. María Jesús Mora.
6: Si preguntamos qué tal se vive en Torrenueva...
7: Muy tranquilo.
8: Muy bien, tranquilo. No, se vive de lujo.
9: Se vive estupendamente.
10: Que hay tranquilidad, hay trabajo, hay gente joven y la verdad que Torrenueva está fuerte.
6: Y precisamente para la población joven se dirige la encuesta creada. Una veintena de preguntas para recabar el perfil de los jóvenes, donde se invita a conocer si tienen intención de quedarse en el pueblo. Raúl Bravo es el alcalde.
11: La encuesta ha salido que un 80% de los jóvenes quieren quedarse en su pueblo. Y para nosotros esto es importantísimo y tenemos que buscar los mecanismos para facilitarle para que se queden en su pueblo.
6: Y ese mecanismo pasa por facilitar el acceso a la vivienda.
11: La nueva ley de vivienda va a facilitar mucho en los municipios pequeños, pues que esos jóvenes tengan esas ayudas, desde 15.000 euros para una vivienda nueva hasta 35.000 euros para rehabilitar una vivienda.
6: Con una población de 2.600 habitantes, Torrenueva se prepara para atender la demanda de la gente que vive y quiere quedarse. Sabia nueva para reactivar la vida en entornos rurales.
1: Bueno, pues para los que quieren quedarse en entornos rurales, el agua es imprescindible, así que más de 12 hectómetros cúbicos han perdido los embalses de la cabecera del Tajo tan solo en la última semana. En el conjunto de la región las reservas están en el 70%, son 7 puntos por encima que hace justo un año, Mario.
7: En el caso de Buendía, su caudal supera los 1.000 hectómetros cúbicos, por lo que se sitúa cerca del 60% de su capacidad. Pese a perder 4 hectómetros respecto a la pasada semana, se encuentra 5 puntos por encima del pasado año. Comparación en la que sale peor parado el embalse de Entrepeñas. Con 610 hectómetros cúbicos de caudal, su capacidad varía también en 5 puntos, pero en este caso negativos. En el cómputo de la región se supera el 70%, mientras que el pasado año era del 63%.
1: Una de las notas positivas la encontramos en las tablas de Daimiel, que se encuentra en uno de sus mejores momentos en cuanto a fauna y agua. 1.400 hectáreas encharcadas de las más de 1.700 disponibles. Manuela Barragán.
2: El agua inunda las tablas de Daimiel, ofreciendo una estampa que nadie quiere perderse.
12: Hemos venido precisamente porque el otro día había un reportaje que decía que estaban casi llenas. Digo, pues vamos a verlas, sí.
2: Las habían visto secas y ahora disfrutan de las 1.400 hectáreas inundadas. Varias semanas seguidas de lluvias durante el invierno permitieron al Cigüel aportar caudal al parque, y esto va a suponer poder llegar al verano en una situación privilegiada, como explica el director de las tablas de Daimiel, Carlos Ruiz.
13: En unas condiciones que ya nos gustaría tenerla todos los años, ¿no? Yo creo que con un poco de suerte terminaremos el verano con una superficie inundada de 900 hectáreas. Por lo tanto, podemos estar hablando de que los objetivos que se marcan en el Plan Rector de Uso y Gestión este año sí se van a cumplir.
2: La abundancia de la superficie contrasta con los datos del subsuelo. El acuífero apenas se ha recargado. José Pablo Sabrido es el delegado del Gobierno en Castilla-La Mancha.
14: Ojalá consigamos que en algún momento el subsuelo de las tablas, el acuífero 23, se pueda ir de alguna manera rellenando.
2: El delegado del Gobierno visitaba las tablas y las obras que se están realizando en el centro de visitantes. En 2025, 200.000 turistas pasaron por las tablas. Este año se espera llegar a las 240.000 visitantes.
1: En Toledo se ha reinaugurado el campo de fútbol del Carlos III, situado en la antigua fábrica de armas. Es uno de los símbolos históricos del deporte de la capital regional. Para su recuperación ha sido clave la colaboración entre instituciones. Mario.
7: 20 años después de su derrumbe, el Carlos III vuelve a estar en pie. Cuenta con el mejor césped artificial del mundo, por lo que ha sido concedido el sello FIFA. Un campo de fútbol histórico que se recupera para mejorar la oferta deportiva de la ciudad, especialmente para los estudiantes de ciencia del deporte. Julián Garde, rector de la UCLM.
15: No solo generamos conocimiento, no solo formamos, no solo transferimos, sino que tenemos ese énfasis en mejorar la vida de las personas.
7: Precisamente la universidad es una de las instituciones que ha hecho posible la reconstrucción del icónico Carlos III. Un acuerdo firmado también por Diputación, Ayuntamiento y Gobierno Regional. El alcalde de Toledo, Carlos Velázquez, señalaba que es un ejemplo de buena política aquella que deja de lado los signos y piensa en los ciudadanos.
16: Es un día y todos somos protagonistas para poner en valor lo mejor de la política, que es entenderse, que es llegar a acuerdos en beneficio de los ciudadanos y en beneficio, en este caso, de Toledo y del deporte toledano.
7: Aún queda una segunda fase para finalizar el campo. Se construirán más gradas para que haya capacidad para 900 personas y se finalizarán los vestuarios.
1: En ese acto, García Page explicaba que la Fiscalía Anticorrupción tuvo que actuar para evitar que esa zona de la Vega Baja, donde está el campo de fútbol, se construyeran viviendas.
17: No sé si algunos a lo mejor pueden estar tranquilos. Seguro que muchos han llegado a la conclusión de que pueden estar porque prescribieron las decisiones que se tomaron.
1: Y no dejamos la capital regional porque agotadas en apenas unas horas, al menos el alquiler vía internet de las 2.500 sillas para ver la procesión del Corpus en Toledo. Desde primera hora de ayer, cientos de personas hacían cola presencial para conseguir también uno de los asientos. Es el caso de Magdalena, fue la primera.
18: Una amiga mía que ha venido a la una, luego he venido yo a las 4, luego ha venido otra a las 6 y así, y ahora hace un rato he venido otra vez. Una tradición que me vuelve loca, por ser toledana de pura cepa, vamos.
1: Y quedan ya solo 5 semanas para que arranque una de las citas culturales más importantes de Castilla-La Mancha, el Festival Internacional de Teatro de Almagro, por las tablas, artistas de la talla de Secundela Rosa o de Laila Ripoll. Lorena Martín.
19: 50 espectáculos conforman el cartel, 16 de ellos se representarán por primera vez y 3 serán nuevos estrenos en España. La presente edición tiene como hilo conductor el redescubrimiento del Corral de Comedias en 1952. Se hará a través del juego, simbolizando las cartas que se encontraron en la excavación que permitió reconocer que aquel lugar fue un teatro. La directora del festival, Irene Pardo, ha explicado en Castilla-La Mancha Hoy cuál es la esencia del festival.
20: Almagro es lo que es por la gente que va, por los artistas, por los directores, por las directoras, que ahora hay muchísimas maravillosas y muy jóvenes, uh-huh. Pero también por el público, el que está allí y el que viene de todas partes del mundo.
19: Un juego en el que también participa el actor Pepe Villuela, que este año recibirá el premio Corral.
21: A mí la idea del juego siempre me ha parecido que es fundamental si te dedicas al teatro, más que cualquier otra cosa, incluso más que la disciplina, ¿no? Yo creo que el mayor deseo que uno debe tener, o por lo menos yo así lo entiendo, como actor o actriz, es querer salir a jugar.
19: El autor más invocado será Miguel de Cervantes. Las sesiones de cine también estarán presentes en el festival y, como no, actividades relacionadas con la gastronomía, la tradición y la artesanía de Ciudad Real.
1: Y este próximo fin de semana será de deporte y diversión en el Talavera Ferial con el Festival Darts, un evento para los amantes de los dardos con competiciones individuales por parejas y por equipos. Con esta cuarta edición, este festival se consolida como un evento de referencia en el calendario de actividades de Talavera, trayendo cada año a más participantes de toda España. Gerardo Sánchez es el concejal delegado del Talavera Ferial.
22: Es una cita ya consolidada como uno de los grandes eventos deportivos y de ocio en nuestra ciudad y que volverá a convertir a Talavera en uno de los puntos de encuentro nacional para todos los aficionados a los dardos.
1: 10 minutos para las 7 en punto de la mañana. Echamos ya un vistazo a la prensa. Comenzamos, María, con los diarios regionales. Convocan una protesta en Cuenca este domingo contra las plantas de biogás.
23: Información que encontramos en el digital de Castilla-La Mancha. Concentración que coincide con la celebración del acto institucional en la capital conquense por el Día de la Región. Bajo el lema "No somos territorio de sacrificio", las asociaciones vecinales van a mostrar su indignación porque denuncian que el gobierno regional ignoró las 15.000 alegaciones y firmas que presentaron en la tramitación del plan de biometanización. Rechazan estos proyectos porque dicen son contaminantes y perjudiciales para el medio rural y natural. Según los datos técnicos recabados por estas plataformas locales, se proyectan hasta 6 macroplantas de biometano, más la ya implantada en Belinchón, sumando un total de 7 instalaciones en un radio de menos de 30 kilómetros en una zona con escasa población.
1: Y en la prensa nacional, detenido el dramaturgo Ramón Paso por agresión sexual a una chica de 15 años en la calle.
23: Titular del País, que detalla que la detención se produjo este fin de semana en el Paseo del Prado en Madrid, después de que una pareja alertara a la policía tras observar a un adulto en actitud sospechosa con una chica que parecía menor. Dijeron que la había sentado en sus piernas y la había besado. Ante la policía, él reconoció el contacto, pero aseguró que era su alumna de clase de teatro y la estaba tranquilizando tras un disgusto, versión que ella misma corroboró. Sin embargo, una vez en comisaría y en presencia de sus padres, la menor acabó reconociendo que habían mantenido relaciones con el dramaturgo. La familia de la niña ha presentado una denuncia por estos hechos. La jueza lo dejó el lunes en libertad sin medidas cautelares, aunque eso sí, la investigación continúa. Recordemos que en 2024 la justicia ya abrió diligencias contra él tras la denuncia de 13 mujeres.
1: Gracias, María. 6 y casi 52 de la mañana.
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1: Armando Clavero, ¿qué tal? Buenos días.
25: Muy bueno.
1: La noticia que adelantaba ayer esta casa: Alberto González va a seguir en Albacete una temporada más.
25: A falta de que el club lo haga oficial, el entrenador malagueño seguirá una campaña más en el banquillo del Alba. Cumplirá su cuarta temporada en el conjunto manchego tras llegar en marzo del 2024. A falta de una jornada para que termine la liga con el equipo décimo, tras 4 victorias seguidas y la permanencia conseguida a principios de mayo, el club ha cerrado la continuidad de Alberto González. Es la primera piedra del proyecto de cara a la próxima campaña. Antes de producirse la noticia, el técnico del filial, Ricard Fajardo, vaticinaba que renovaría nuestro programa en Castilla-La Mancha Juego.
26: Va a renovar, yo creo que va a ser una buena noticia para el Albacete Balompié, va a ser una buena noticia también para la cantera. Se está viendo que Dani, Capi, que han crecido con nosotros y que Alberto ha apostado por ellos, están consolidados en el primer equipo. Por lo tanto, yo creo que sería una muy buena noticia para el Albacete.
25: Ahora solo queda que el club manchego, Rubén, lo haga oficial.
1: Bueno, pues esta noche tenemos final europea y allí el Rayo va a intentar hacer historia, intentar conseguir el primer título europeo.
25: A las 9 en Leipzig, el conjunto madrileño se mide al Crystal Palace inglés en la final de la Conference League. Es curioso que este modesto equipo de un barrio como es Vallecas sea el único equipo español que pueda optar a un título europeo esta temporada y además puede ser su primer título europeo en sus 102 años de historia. Se esperan esta noche más de 12.000 aficionados apoyando los suyos para este hito histórico, como te decía. Íñigo Pérez es el entrenador.
0: Sientes deuda emocional y una responsabilidad enorme con ellos, puesto que no tiene nada que ver con el resultado, sino con la sensación de que lo que hagas sienta orgullo y pueda alimentarles, pueda saciarles de todos los esfuerzos que ellos hacen por nosotros. Por lo tanto, creo que la forma de que ellos puedan decir gracias es que seamos nosotros mismos.
25: Enfrente recordamos un Crystal Palace con un presupuesto casi 5 veces superior, donde juega el internacional español Jeremy Pino, que este año pasado abandonaba el Villarreal para irse al conjunto inglés.
1: Bueno, pues mucha suerte, por supuesto, para el Rayo y esos 12.000 aficionados que están allí ya disfrutando de esa cita histórica. Además, ya tenemos fecha oficial para las elecciones a la presidencia del Real Madrid.
25: Y como estaba previsto, serán el domingo 7 de junio. Los socios votarán en las instalaciones de Valdebebas. Por cierto, que este mediodía Enrique Riquelme va a presentar de manera oficial su candidatura, mientras que Florentino Pérez lo hará a las 7 de la tarde, bajo el lema Mucha Historia por Hacer. Y hablando de fútbol, Rubén, en este caso femenino, Alexia Putellas abandona el Barça, lo anunciaba ayer, tras 14 años en el club blaugrana y conquistar 38 títulos, entre ellos dos balones de oro. Hoy a las 11, rueda de prensa de despedida, donde le van a acompañar sus compañeras del primer equipo, además de Joan Laporta.
1: Bueno, pues seguimos hablando de fútbol, en este caso del Talavera, porque el club anuncia que solo un jugador tiene contrato de cara a la próxima temporada.
25: Sí, se trata del centrocampista Pedro Capó, el resto acaban contrato, incluido el míster Alejandro Sandroni. El director general Miguel Ángel Sandoval explicaba ayer en nuestro programa en Castilla-La Mancha Juego que el futuro de la entidad está garantizado.
3: A día de hoy es lo que estamos trabajando para seguir en la continuidad y bueno, seguir las noticias, porque lógicamente no somos ajenos a todo lo que se ha ido hablando en las últimas semanas. Si hubiera noticias se comunicaría, pero yo a día de hoy estoy, pues esta mañana hemos dado esas pautas de sacar la comunicación de los jugadores y a día de hoy pues lo que podemos hablar es que sigue la propiedad.
1: Bueno, y del futuro de uno de nuestros equipos descendido a otro descendido también en ese grupo, ha descendido a segunda red del Deportivo Guadalajara. Ayer tuvieron, Armando, pues una reunión que podría ser clave, digamos.
25: Entre la actual propiedad y los nuevos inversores en este proceso de venta del club, mientras se continúa esperando que se cierre, la propiedad pedía un aval de pago y los futuros propietarios los detalles de la deuda. El 12 de junio, recordamos, es la fecha clave por parte de la directiva, ya que el 15 es la comisión mixta y el 30 de junio debe estar toda la deuda ya saldada. Así que digamos que comienza a haber cierta urgencia, cierta premura. En esa situación, el director deportivo Néstor Susoeta, ayer en Castellón San Juego, hacía esta valoración.
4: Yo creo que ahora sí que ya sí que estamos en una situación pues evidentemente crítica y bueno, los tiempos son los que son, entonces bueno, sigo confiando en Carlos en que pueda cerrar pues esta operación, más muy, evidentemente infinitamente más por el bien del Club Deportivo Guadalajara que por el mío o por cualquiera, te quiero decir, al final creo que hay mucho juego y creo que es importante, ¿no? Es vital y crucial.
25: Y el Conquense ya ha vendido 6.600 entradas para el partido de vuelta de la finalísima por el ascenso a la Primera Federación frente al Ourense, que será este domingo a las 7. Y para aquellos que no tengan entrada, que no se preocupen, que lo van a poder ver en CMM Play.
1: Pero quedarán poquitas, ¿no? Ya.
25: Muy poquitas, porque la capacidad son 7.000. Uh-huh. Así que imagínate, está prácticamente completo. Hoy se pondrán a la venta las últimas entradas, solo en tienda física, esperando alcanzar ese lleno histórico que te decía, aproximadamente 7.000 localidades, para que la Fuensanta sea una caldera y que el equipo de Robert Gutiérrez pueda montar ese 1-0 en contra cosechado en tierras gallegas. Y te recuerdo la cita, hoy 3 de la tarde, Castilla-La Mancha Juego, como siempre, con Manuel Martín de la Vega. Hoy es miércoles, toca tertulia.
1: Oye, Armando, que Oklahoma se ha puesto por delante, además, frente a los Spurs, 3-2 en la eliminatoria.
25: Está siendo la eliminatoria más interesante.
1: Sí, porque la otra 4-0.
25: Por eso te lo digo. Y además son partidazos lo que se está viendo.
1: Bueno, pues también pendientes, por supuesto, de lo que pase en la NBA y en las finales, que cuando termine esta eliminatoria será esa final de la NBA. Gracias, Armando.
25: Hasta luego.
1: Y nosotros, hasta las 7 de la mañana, lo hacemos con música. Anoche Anoche se entregaban los premios de la música en nuestro país. Rosalía fue la gran triunfadora con 8 premios de las 8 nominaciones. Además, Leiva 3 galardones, incluida la mejor gira del año. Uno de los momentos más emotivos de la gala fue esta versión que ya escuchan del grupo Ultraligera, recordando al fallecido Jorge Martínez de Legales. Con esto, Tiempos Nuevos, Tiempos Salvajes, cerramos nuestra primera hora de Castilla-La Mancha Hoy.

0: Son las 7 y es miércoles. Buenos días y buenas noticias.
1: Castilla-La Mancha hoy. Fernando Bernal.
0: Pendientes de la búsqueda de un joven de 23 años desaparecido en la tarde de ayer en el pantano de Almansa. Rubén García Castelbón, buenos días.
2: Buenos días. El aviso se daba minutos antes de las 7:30. Fue el mismo el que pedía auxilio desde el agua, según los testigos, cerca del puente flotante del embalse. Hasta el lugar se desplazaron los bomberos, guardia civil, una ambulancia y un equipo de Cruz Roja para prestar asistencia psicológica a los familiares. De momento se desconoce su paradero. La búsqueda se suspendía a las 11 de la noche. Está previsto que se retome en cuanto amanezca.
0: De última hora de la tarde de ayer, también estas declaraciones del presidente García Page en Onda Cero sobre la imputación de Zapatero.
3: ¿Se puede desligar la actividad de Zapatero del actual gobierno?
4: Difícilmente. Difícilmente.
3: O sea, no es un hombre del pasado.
4: Mire, yo le deseo a José Luis toda la suerte del mundo y que pueda explicarlo. Sería de los que celebrarían que quedara clara su inocencia.
2: Por la mañana García Page había calificado como agónica la situación del PSOE y ofrecía como posibles salidas el adelanto electoral o una cuestión de confianza.
0: La cuestión de confianza, a diferencia de la moción de censura, nace del propio gobierno, que si es derrotado en votación por mayoría simple, debe presentar la dimisión. Para moción de censura, por cierto, la que hoy se debate en el Ayuntamiento de Pioz, en Guadalajara.
2: Y que va a desbancar al alcalde socialista, Manuel López Carvajal, con los votos de una transfuga de su partido y el apoyo tanto del PP como de Unidas Podemos. La dirección del PP respalda esta maniobra, que el PSOE llevará al pacto de transfugismo. Santiago Serrano, viceportavoz popular, le responde la socialista Tita García Élez.
5: Es una enmienda a la totalidad de la gestión que se ha venido produciendo en este municipio.
6: Que esa jugada fea ni se la merece Castilla-La Mancha ni se la merecen los vecinos de Pío.
0: Y la cultura se abre un hueco en la portada de este miércoles.
2: Porque hoy se entregan en el Teatro de Rojas de Toledo las medallas de oro al mérito de las bellas artes. Entre los galardonados, actores como Maribel Verdú, Aitana Sánchez Gijón, Eduard Fernández o Carmen Machi, grupos como Camela o Los Planetas, hoy a título póstumo Robe Iniesta. Ceremonia presidida por los Reyes y que podrán seguir en directo en Castilla-La Mancha Media Televisión a partir de las 11:30 de la mañana.
0: Actores y actrices célebres, músicos conocidos y reconocidos que ya han pasado la noche en Toledo tras la cena de gala que ofrecía el ministro de Cultura en el Cigarral del Ángel. Más discreta, pero igual lo más importante, la labor de otra de las premiadas, la Fundación Voces, con Z. Su presidente, Juan Merín, pasaba por nuestro Castilla-La Mancha a las 8 para explicar proyectos tan bonitos como este.
7: Por ejemplo, ahora estamos trabajando estos días en la Cañada Real, un barrio de Madrid muy vulnerable, donde hacemos un festival y ahí como damos la oportunidad de que la gente disfrute de actividades culturales como bastante interesantes.
0: Y más cultura para dar la enhorabuena al Festival de Teatro Clásico de Almagro.
2: Declarado por el Consejo de Ministros, acontecimiento de excepcional interés público para su edición de 2027 cuando cumpla 50 años. De esta forma podrá acogerse a las máximas deducciones fiscales que contempla la ley.
0: Hay más noticias en este 27 de mayo. Mario Alfonso, buenos días.
8: Buenos días. Desde las 9 huelga en el sector del refino, que afecta a las plantas de todo el país, entre ellas la de Repsol en Puerto Llano. Afirman que las negociaciones con la patronal para acordar el coeficiente de jubilación llevan 6 meses estancadas. Denuncian situaciones graves y aseguran que la huelga puede causar problemas de abastecimiento. Toni Carmona, secretario de Acción Sindical.
9: Si hay un fallo de desabastecimiento en España, será la propia patronal AICE que se niega a sentarse a hablar con sus trabajadores de los problemas que nos afectan de lleno.
0: Foro de empresas de capital extranjero en Castilla-La Mancha, hoy en Madrid.
8: A partir de las 11 en la Casa de América, un foro en el que se explorarán las oportunidades de atracción de inversiones procedentes de Mercosur. Se fomentará también el networking entre empresas de capital extranjero. Una jornada que inaugurará la consejera de Empleo y Empresas, Patricia Franco, que la semana pasada en nuestro Castilla-La Mancha a las 2 cifraba en 390 los proyectos tramitados por el gobierno autonómico desde 2015.
10: Uno de cada cuatro de ellos, proyectos industriales, estén fijando la mirada en Castilla-La Mancha porque hay una obligación y una necesidad de apostar por la sostenibilidad.
0: Pleno en la Diputación de Cuenca,
8: donde se aprobará una modificación presupuestaria de 15 millones de euros. 14 de ellos proceden del remanente obtenido del pasado año. Se pagará una indemnización al Ayuntamiento de Villar de Domingo García por la transmisión de la titularidad del yacimiento de Noeda. Se movilizarán recursos para la restauración de patrimonio, ayudas a tejido social o mejoras en carretera. Álvaro Martín. Martínez Chana, presidente de la Diputación.
11: Y lo vamos a llevar con un acuerdo de ambos partidos. Entendemos que esta es la mejor forma de hacer política, que es la que llega a todos los ciudadanos y la que beneficia a nuestra provincia.
0: Y pleno de presupuestos en Talavera.
8: A partir de las 10 de la mañana se resolverán las enmiendas para aprobar el presupuesto de este ejercicio. Desde el equipo de gobierno aseguran que son unas cuentas históricas porque ascenderán a 90 millones de euros, 5 más que el pasado año. Destacan las partidas para el escudo social, que superará los 6 millones de euros, y en limpieza, una de las mayores críticas de la oposición, a la que se destinará la mitad del gasto de la partida de servicios.
0: La actualidad de España y el mundo viene, por lo demás, marcada por estos sonidos.
12: Han sido 2 años condenada y vilipendiada públicamente. 2 años en los que se ha utilizado a Begoña para atacar a su marido, al presidente del gobierno, a Pedro Sánchez.
13: Yo no sé, ni el Partido Popular sabe, si todo esto de lo que se está hablando constituye un delito. Lo que sí sabemos es que desde el punto de vista ético es profundamente reprochable.
14: La partida finalizada y tal como van, final del Partido Socialista.
15: Que no condenen ustedes a una persona que no ha declarado todavía en la causa.
16: Presidente, ¿mantiene su apoyo absoluto al presidente Zapatero tras conocer el sumario?
17: Mañana tenemos rueda de prensa, ¿no? Pues eso, hablaré mañana.
0: Hablaré mañana, decía el presidente Pedro Sánchez. Hoy se pronunciará previsiblemente por primera vez tras la imputación de Zapatero. María Lalinde, buenos días.
18: Buenos días. Ahora, tras su reunión con el Papa, se espera que mantenga su apoyo al expresidente y que no convoque elecciones. Mientras, las novedades judiciales del caso pasan por el aplazamiento de la declaración de Zapatero, que finalmente será el 17 de junio.
0: Quien también declarará ante el juez es la mujer del presidente, Begoña Gómez.
18: Está llamada el 9 de junio para una audiencia previa de cara al posible juicio con jurado popular por 4 delitos de corrupción en los negocios, malversación, tráfico de influencias y apropiación indebida.
0: Asuntos todos estos que marcarán a buen seguro la sesión de control al gobierno en el Congreso.
18: Pendientes especialmente de los socios del Ejecutivo, Junts y PNV, que en las últimas horas han insistido en que no apoyarán una moción de censura como les pide el PP.
0: En la prensa hay más noticias. Mercedes Martínez, buenos días.
19: Buenos días. En Cuenca News, la policía local de Cuenca ha informado de la propuesta de sanción a varias personas por realizar pintadas y pegar carteles en mobiliario urbano en la zona de la universidad. En Albacete Diario, la gerencia de Villarrobledo refuerza la humanización pediátrica con cuentos adaptados a cada niño. En la tribuna de Ciudad Real, la cifra de espectadores del cine se sitúa por debajo del 500.000, con una recaudación de apenas 3,1 millones de euros. Y en la crónica de Guadalajara, la provincia acoge por primera vez este fin de semana la primera feria de la fotografía con epicentro en el Parque de la Concordia.
0: Deportes, Armando Clavero, buenos días.
20: Muy buenas.
0: Lo avanzaba a Castilla-La Mancha Media en exclusiva. Alberto González seguirá al frente del Albacete Balompié una temporada más.
20: Se acabó el culebrón y el técnico malagueño, a falta de hacerlo oficial el Alba, dirigirá el club manchego por cuarta temporada. Por otro lado, hoy a las 9, final de la Conference League, Rayo Vallecano, Crystal Palace. Los madrileños buscan su primer título europeo en sus 102 años de historia. Íñigo Pérez es el entrenador.
21: Nunca me gusta hablar de hay que ganar, porque eso lo puede decir todo el mundo, y juegas uno contra otro, y si lo decimos dos, uno va a mentir. Entonces yo a los jugadores no les puedo decir hay que ganar como sea, porque no lo podemos controlar.
20: Ya es oficial, las elecciones a la presidencia del Real Madrid serán el próximo 7 de junio y además el Conquense ya vendió 6.600 entradas de cara a la finalísima del domingo ante el Ourense, partido que podrán ver también en CMM Play.
0: En cuanto al tiempo, si no le gusta el calor, paciencia porque no se ve el final de este episodio de altas temperaturas. Alba Lancha, buenos días.
22: Muy buenos días, empieza otra jornada en la que volveremos a hablar de calor y de temperaturas completamente disparadas. Hoy todavía, si cabe, un poco más de calor que ayer. De hecho, en Talavera se podrían alcanzar los 38 grados, 36 en Toledo, 35 en Ciudad Real, 34 en Guadalajara, 33 en Cuenca y en Albacete, toda la región por encima de los 30.

0: Incluso en el extremo norte, en zonas de sierra, donde la diferencia entre las mínimas durante la noche y las máximas en las horas centrales del día va a seguir siendo muy amplia. En todas esas zonas, en toda esa zona de sierra, despiertan hoy en Sigüenza y en Molina en torno a los 10 grados. En el resto, las noches están siendo más calurosas, con mínimas 18-19 grados en Toledo o en Talavera de la Reina, por ejemplo. Día muy estable en el cielo, con ese anticiclón agarrado con fuerza que nos va a dejar hoy mucho sol.
1: Pues en efecto, 38 grados esperan hoy en Talavera, así que vecinas y vecinos se preparan como pueden. Diego Gómez.
2: Todavía en el mes de mayo y muchas ya no pueden más.
3: Yo estoy que no puedo con mi alma.
4: Es un infierno.
2: Con el calor subiendo cada vez antes, también cada vez antes, a intentar ponerle remedio.
3: Vengo a comprarle a mi hija un aire, porque ella está igual.
2: Hay dos perfiles de clientes bien diferenciados, pero lo que está claro es que la temporada de ventiladores y aires acondicionados se ha adelantado este año más de lo habitual. Daniel Sánchez, TIEN 21.
5: Normalmente pues estamos hablando de mediados de junio y ahora pues no hemos terminado mayo y ya llevamos casi dos semanas con el tema de aire. Está el perfil del cliente pues que le pilla el toro y que viene a por un ventilador o incluso una máquina de aire acondicionado, y luego también pues está el perfil del cliente pues que ya tiene un aparato para climatizar y bueno, se le ha estropeado.
2: A lo largo de la semana se esperan en Talavera máximas que podrían rozar los 40 grados.
1: Bueno, y pendientes hasta ahora también de las carreteras, DGT, Marta Míguez, buenos días.
6: Muy buenos días, ¿qué tal? Arranca la jornada de miércoles y van a encontrar ya las habituales dificultades en Toledo, en la A42, en Illescas, hacia la Comunidad de Madrid. También les tenemos que pedir precaución, ya que continúan esas obras que afectan en Albacete, a la A31, en Almansa, en ambos sentidos, ya que van a encontrar un carril habilitado en sentido contrario al habitual. Les recomendamos que modere la velocidad en este punto. Por lo demás, en el resto de carreteras y provincias se circula con tranquilidad a esta hora.
1: Así arrancamos la segunda hora de programa a partir de las 9:35 el magazine. ¿Con qué contenidos hoy? Claudia Blanco, buenos días.
7: Buenos días, Fernando. Hoy Víctor Carmena nos lleva al desafío de Eurocaja Rural en Orgaz. Habrá espacio para Castilla-La Mancha's Moda con Candelas y Felipas. Estará Carmen García, nuestra psicóloga de cabecera. Tendremos Sony con Jesús Rodenas. Habrá espacio gastronómico. Salud con el HMM de Toledo. Resolveremos el concurso y nos pasaremos por el Teatro Rojas a la entrega de las medallas de oro de las Bellas Artes.
1: Por cierto, que al sortudo del día lo hemos hallado en Albacete, un acertante que ha ganado más de 1 millón de euros en la Bonoloto de anoche. El boleto ha sido sellado en la administración número 7, la de la Avenida de España. La combinación ganadora, por si tienen por ahí el boleto y han comprado allí, fue 18, 28, 22, 31, 26 y 11. Complementario el 03 y reintero el 9. Jaime Pérez Sanz en control de sonido hasta las 11. 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
1: La cita es a las 11:30, el lugar, el Teatro de Rojas de Toledo. ¿Se puede ver en directo? Sí, en la televisión de Castilla-La Mancha Media. A esa hora se entregan las medallas de oro al mérito de las Bellas Artes. Ceremonia presidida por los Reyes, Irene Sanz.
10: Serán 38 las medallas que entreguen junto con el ministro de Cultura, Ernest Urtasun, el presidente regional, García Page, y el alcalde de Toledo, Carlos Velázquez. Distinciones que van a ser concedidas a músicos como José Mercé o Robe Iniesta, a título póstumo. A actrices como Maribel Verdú y del ámbito literario, Elvira Lindo será uno de los nombres que reciba la medalla. Pero también la van a recibir muchas instituciones u organizaciones. Por ejemplo, la Fundación Voces para la Conciencia y el Desarrollo. Su presidente, Juan Merín, pasaba por los micrófonos de Castilla-La Mancha a las 8.
11: Entendemos que la cultura es una herramienta clave para el desarrollo humano y desde ahí pues todo lo que significa hacer programas que desde la cultura contribuyan a mejorar las condiciones de vida de las personas y de las comunidades es lo que nos mueve, nos motiva y lo que nos ilusiona cada día.
10: Ese valor cultural y por tanto social va a ser reconocido hoy en el Teatro Rojas en una gala que, por cierto, se podrá seguir en directo a partir de las 11:30 en la televisión de esta casa.
1: Más cultura, el Festival de Teatro Clásico de Almagro, lo avanzábamos en portada, ha sido declarado como acontecimiento de excepcional interés público de cara al año que viene cuando cumpla

0: su 50 aniversario. ¿Y este año qué? Pues su directora Irene Pardo pasaba por este programa y recordaba los números principales de esta edición, Lorena Martín.
1: 50 espectáculos conforman el cartel, 16 de ellos se representarán por primera vez y 3 serán nuevos estrenos en España. La presente edición tiene como hilo conductor el redescubrimiento del Corral de Comedias en 1952. Se hará a través del juego, simbolizando las cartas que se encontraron en la excavación que permitió reconocer que aquel lugar fue un teatro. La directora del festival, Irene Pardo, ha explicado en Castilla-La Mancha Hoy cuál es la esencia del festival.
2: Almagro es lo que es por la gente que va, por los artistas, por los directores, por las directoras, que ahora hay muchísimas maravillosas y muy jóvenes, uh-huh. Pero también por el público, el que está allí y el que viene de todas partes del mundo.
1: El autor más invocado será Miguel de Cervantes. Las sesiones de cine también estarán presentes en el festival y, cómo no, actividades relacionadas con la gastronomía, la tradición y la artesanía de Ciudad Real.
0: El premio Corral de Comedia lo recibirá este año Pepe Villuela. Y más reconocimientos, el Consejo de Ministros ha concedido también la Gran Cruz de la Orden de Carlos III a título póstumo al expresidente preautonómico de Castilla-La Mancha, Jesús Fuentes Lázaro, fallecido el pasado 7 de febrero. Lo anunciaba la ministra de Educación, Milagros Tolón.
3: Este es un reconocimiento a su compromiso con Castilla-La Mancha y con los valores de igualdad, progreso y tolerancia que forjaron nuestra democracia.
0: Bueno, en cuanto a la política, la advertencia del presidente de Castilla-La Mancha, Emiliano García Page, sobre la situación de su partido tras la imputación de Zapatero.
4: Este es el momento de mayor riesgo para el Partido Socialista en toda la democracia. Y es muy difícil que no estemos profundamente preocupados.
0: El presidente pide a la dirección del PSOE que tome decisiones, afirma que no siempre lo mejor para un partido es lo mejor para sus dirigentes. A su juicio, solo hay dos posibles salidas.
4: Hace más de un año pedí elecciones si no se prosperaba, si no se quería presentar la moción de confianza.
0: Desde el PP de Castilla-La Mancha, Paco Núñez sostiene que la oposición de García Page a Pedro Sánchez es ficticia.
5: Que sí es cierto que han tratado en ocasiones de diferenciarse mediante declaraciones siempre calculadas, para tratar de aparentar una distancia que jamás se ha producido en hechos.
0: Declaraciones de Núñez en Madrid, donde el líder del PP participó en un foro del diario La Razón y presentó algunas de sus propuestas de precampaña para Castilla-La Mancha, muchas de ellas en clave económica. Desde el PSOE acusan a Núñez de hablar siempre mal de Castilla-La Mancha, de no tener autonomía respecto a sus jefes de Madrid. Antonio Sánchez Requena, diputado.
6: Siempre ve Castilla-La Mancha como un subalterno de otros, en este caso de Madrid. Lamentamos que Núñez lo que tenga que decir, siempre supone que Castilla-La Mancha es que está por debajo, cuando Castilla-La Mancha ahora mismo es un ejemplo de crecimiento económico y de desarrollo.
0: La actualidad política que tiene hoy parada en Pioz, en la provincia de Guadalajara, allí se debate la moción de censura contra su alcalde, promovida por una tránsfuga de su partido, del PSOE, y con el apoyo del PP y Unidas Podemos, Pilar Valero.
7: Y que tiene su origen en la gestión del equipo de gobierno de López Carvajal, que los firmantes de la moción de censura califican de insostenible, y al que atribuyen un estilo de gobierno personalista que no atiende, dicen, al diálogo y tiene poca voluntad de consenso. También critican la falta de presupuestos, una caótica gestión económica y el riesgo de demandas judiciales millonarias que entienden que pueden recaer en los vecinos de Pioz. Manuel López Carvajal siempre ha negado que existan motivos fundados para desbancarlo del ayuntamiento.
8: Es absolutamente absurda porque en Pioz funcionan todos los servicios, limpieza, alcantarillado, luz, agua, todo funciona a la perfección, los empleados cobran sus nóminas al día sin ningún tipo de retraso y no existe en absoluto ninguna justificación por parte de estos motivos.
7: Es más, López Carvajal entiende que detrás de la moción está su rechazo a la instalación de 4 plantas fotovoltaicas en el municipio, ya que el ayuntamiento acordó suspender licencias urbanísticas y establecer normas de protección frente a unos proyectos que asegura que afectarían al 22% del municipio.
0: Y 3 apuntes políticos más, con parada en Talavera, en Cuenca y en Albacete. En Talavera, reacciones a la encuesta de La Tribuna, que otorga al PSOE mayoría para recuperar la alcaldía y superar la suma de las derechas de PP y Vox. Optimista, la socialista Flora Bellón.
9: Todavía queda un año que nos obliga, como digo, a seguir trabajando en esta misma línea con el objetivo de recuperar una ciudad que está absolutamente paralizada.
0: Encuesta que no preocupa demasiado al PP, Benedicto García, concejal.
10: Preocupado y centrado en el trabajo diario que llevamos a cabo por Talavera. La verdad, encuesta, como se llevó a cabo en el 2023, la realizan los talaveranos.
0: En Cuenca, nuevo episodio de la crisis del Partido Popular. Ahora ha dimitido el secretario general de Nueva Generación.

acciones. ¿Por qué? Pues porque no se ha convocado un congreso provincial en los últimos 8 años. Entre eso y la impugnación de la gestora por parte de 70 alcaldes y portavoces municipales, lo suyo sería la intervención de la dirección nacional. Es lo que decía Daniel García.

0: presidenta de Vox en Albacete, Paloma de Castro, da por concluida su etapa política, según informa el partido. En los próximos días, el Comité Ejecutivo Nacional de la Formación de Abascal nombrará a la persona que la sustituirá. Siete y 19, publicado el último estudio informativo del AVE Madrid Extremadura, la estación provisional en Vargas tendrá un coste de 353 millones de euros.
1: Según publica el Digital de Castilla-La Mancha, ese ramal va a conectar de forma provisional el AVE Madrid-Sevilla desde Pantoja y la línea convencional Madrid-Valencia de Alcántara a la altura de Vargas y Olías del Rey. Consta de algo más de 18 kilómetros y va a atravesar la Sagra Toledana. No permitirá el tránsito de mercancías y será exclusivo de viajeros. Además, recordemos, se propone como medida provisional a la espera del estudio para la llegada del AVE a Toledo, una alternativa que implica una segunda estación en la capital regional, pero que deberá ser analizada en un nuevo estudio informativo.
0: ¿Afectará esa solución provisional al plan de ordenación municipal de Toledo? Se lo preguntaba a los compañeros de Onda Cero al concejal Florentino Delgado.
2: De alguna manera sí, porque sabemos todos que, vamos, lo hemos dicho así, que la línea del trazado definitivo del AVE de alguna manera determina o establece la determinación del suelo de, que será en el futuro urbano del término municipal, vamos, de lo que es la ciudad.
0: Actualidad laboral, Comisiones Obreras convoca concentraciones el próximo 2 de junio en las 5 capitales de provincia para denunciar el bloqueo de los 27 convenios colectivos pendientes de renovación. Exigen un cambio de actitud en las patronales, les acusan de inmovilismo, aseguran que hay margen para mejorar los salarios. Ángel León, secretario de Acción Sindical.
3: El bloqueo de la negociación colectiva en Castilla-La Mancha está afectando a unas 136.000 personas trabajadoras en la región que están viendo que sus salarios y sus condiciones laborales están congeladas.
0: Segundo aviso de los trabajadores del calzado, irán a la huelga en junio si no se producen avances significativos en la negociación de su convenio. Juan Martínez.
4: Las conversaciones con la patronal comenzaron hace varios meses sin que se hayan alcanzado acuerdos en asuntos tan importantes como subida salarial y jornadas de trabajo. Así lo ha explicado Carlos Navalón, de la Federación de Industria de Comisiones Obreras en Almansa.
5: No podemos firmar un convenio en el que no haya reducción de jornada, no podemos firmar un convenio en que no haya subidas salariales que garanticen el poder adquisitivo.
4: En la región son en torno a un centenar de empresas y 3.000 trabajadores los que conforman el sector, que pese a los problemas arancelarios ha aumentado su volumen de exportaciones. Una situación, aseguran desde Comisiones Obreras en Albacete, que debe repercutir en las plantillas.
0: Y un informe de Oxfam Intermón que hemos conocido esta noche, más de la mitad de las trabajadoras del hogar mayores de 55 años se quedarán sin pensión contributiva.
6: 158.000 trabajadoras del hogar y cuidado se acercan a la jubilación sin garantías de acceso a una pensión suficiente tras décadas de empleo precario sin derechos reconocidos. Así lo recoge este estudio, que estima que solo el 45,9% de ellas accederá a una pensión contributiva. Un 14%, de hecho, se jubilará sin prestación alguna. Por eso hablan de una vejez precaria. Su ingreso medio mensual es de 940 euros, según el estudio, por debajo del salario mínimo y del umbral de la pobreza. Y una vez jubiladas, apenas llegan a los 710 euros. Por eso piden corresponsabilidad entre instituciones. Proponen el reconocimiento de la penosidad, las enfermedades profesionales, el establecimiento de pensiones mínimas suficientes y la equiparación de derechos laborales. Además, consideran fundamental la aprobación de la reforma de la Ley de Dependencia.
0: 7 y 23. Desde hoy se juzga en Ciudad Real a un hombre acusado de abuso sexual a una chica de 16 años con la que mantenía un vínculo familiar. Piden 12 años de prisión para él. Lorena Ropero.
7: Según el escrito fiscal, el acusado, quien además es primo de la tutora legal de la menor, habría aprovechado que la víctima dormía en el sofá de su domicilio para sentarse junto a ella y empezar a realizarle tocamientos, lo que habría provocado la huida de la menor del lugar. La fiscalía pide para el acusado una pena de 12 años de prisión, además de una indemnización de 9.000 euros por los daños morales ocasionados.
0: Y en Cuenca se juzga a un hombre acusado de tocamientos a una niña de 13 años en un parque infantil en el año 21. Piden para él 3 años de prisión, pero es que ya cuenta con antecedentes por delitos similares, por los que fue condenado a 15 meses de cárcel. Hoy van a informar en Ciudad Real de una operación contra el tráfico de estupefacientes. Allí en Ciudad Real han desarticulado un grupo criminal especializado en robar en comercios por el método del alunizaje. Hay 8 detenidos, se han esclarecido 37 robos. Manuela Santiago, portavoz de la Guardia Civil.
8: Una vez en el objetivo, empleaban otros medios técnicos para conseguir la anulación de los sistemas de alarma.

0: y a continuación colisionaban los vehículos contra la estructura de los inmuebles. De este modo se apropiaban de diversos efectos que iban desde maquinaria industrial y agrícola hasta productos de cosmética, labores de tabaco y dinero en efectivo.
1: La Guardia Civil ha detenido a 8 personas que formaban parte de una banda criminal dedicada a robos con fuerza. Las detenciones se llevaron a cabo en las localidades toledanas de Cedillo del Condado y Villaluenga de la Sagra. 4 de ellos se encuentran ya en prisión. También en la provincia de Toledo, Villamiel sufre desde hace tiempo varios robos. El más reciente en la noche del lunes. Uno de los afectados atendía a Castilla-La Mancha Media Televisión.
2: Tenemos poca presencia cuerpo de seguridad del Estado. Pero es que realmente es que, claro, sabemos que sí, que está muy limitado porque cada vez tienen menos personal en los destacamentos. Pero claro, es que realmente aquí necesitamos, somos una urbanización, somos muchos vecinos.
1: Y 5 detenidos en Medellín como presuntos autores de una veintena de robos con fuerza en vehículos. Los detenidos, 4 de ellos menores, aprovechaban, según la policía, los horarios de entrada y salida de su centro de estudios, ojo al tema, para romper las ventanillas de los coches estacionados en las proximidades.

0: 9 y 2, 9 y 3 llegará la información más cercana. Ahora un avance. En Toledo, reinaugurado el campo de fútbol del Carlos III, situado en la antigua fábrica de armas, uno de los símbolos del deporte en la capital regional. Para su recuperación ha sido clave la colaboración entre instituciones.
1: 20 años después de su derrumbe, el Carlos III vuelve a estar en pie. Cuenta con el mejor césped artificial del mundo, por lo que ha sido concedido el sello FIFA. Un campo de fútbol histórico que se recupera para mejorar la oferta deportiva de la ciudad, especialmente para los estudiantes de ciencias del deporte. Julián Garde, rector de la UCLM.
2: No solo generamos conocimiento, no solo formamos, no solo transferimos, sino que tenemos ese énfasis en mejorar la vida de las personas.
1: Precisamente la UCLM es una de las instituciones que ha hecho posible la reconstrucción del icónico Carlos III, un acuerdo firmado también por Diputación, Ayuntamiento y Gobierno Regional. El alcalde de Toledo, Carlos Velázquez, señalaba que es un ejemplo de buena política, aquella que deja de lado los signos y piensa en los ciudadanos.
3: Es un día y todos somos protagonistas para poner en valor lo mejor de la política, que es entenderse, que es llegar a acuerdos en beneficio de los ciudadanos y en beneficio, en este caso, de Toledo y del deporte toledano.
1: Aún queda una segunda fase para finalizar el campo. Se construirán más gradas para que haya capacidad para 900 personas.
0: Por cierto, que también en Toledo capital, la Unión Popular de Inquilinos y Amnistía Internacional han convocado una manifestación por el derecho a la vivienda.

0: Hasta las 7:30 la actualidad de España y el mundo. El expresidente Rodríguez Zapatero va a declarar ante el juez finalmente 17 y 18 de junio.
1: Aplazamiento que había solicitado la defensa para analizar los cientos de folios del sumario que se conocieron el lunes por la tarde. El caso investiga la presunta trama de tráfico de influencias en el rescate de Plus Ultra, un proceso que defendía ayer la ministra portavoz Elma Saiz.
2: El procedimiento respondió absolutamente al marco regulatorio establecido para un procedimiento impecable, transparente y riguroso.
1: En cuanto a las joyas halladas en la caja fuerte, la policía solicitará su tasación. Sin embargo, los investigadores le dan más importancia a las agendas del socio de Zapatero, en las que aparecen las negociaciones sobre presos políticos en Venezuela y los negocios con el petróleo y el oro de aquel país.
0: Mientras, el juez Peinado ha citado a declarar a la mujer de Pedro Sánchez, a Begoña Gómez, el próximo 9 de junio.
1: Será una audiencia previa de cara al posible juicio con jurado popular por 4 delitos: corrupción en los negocios, malversación, tráfico de influencias y apropiación indebida. El magistrado advierte de que deberá comparecer en persona. Si no lo hace, podrá ser conducida por la fuerza pública.
0: Sobre estos asuntos hablará hoy previsiblemente Pedro Sánchez.
1: Lo hará tras su encuentro con el Papa, previsto para las 9 de la mañana. Será la primera vez que se pronuncie sobre la imputación de Zapatero. Se espera que mantenga su apoyo al expresidente y descarte convocar elecciones.
0: Asuntos que van a marcar la sesión de control al gobierno en el Congreso.
1: Como ya ocurrió ayer en la sesión de control en el Senado.
3: La partida finalizada y tal como van, final del Partido Socialista.
1: La popular Alicia García cargaba contra el gobierno del PSOE. Desde el PP siguen mirando a los socios, a los que piden que apoyen una moción de censura, algo que Junts rechaza.
4: Nosaltres el tema de la moció de censura no el tenim ara mateix sobre de la taula.
1: No está sobre la mesa, decía Mónica Sales. Tampoco el PNV está por la labor, aunque su diputada en el Congreso, Maribel Vaquero, insiste en un adelanto electoral.
5: No podemos estar en esta situación de responsabilidad completa hasta 2027.
6: Siempre se ha dicho que las legislaturas duran lo que diga el PNV.
1: Gabriel Rufián, que aseguraba que la legislatura depende de los nacionalistas vascos.
0: Por lo demás, hoy el tribunal del caso Kitchen termina de oír los audios del ex comisario Villarejo.
1: En la sesión de ayer se escuchaba esta grabación de enero de 2013.
7: Pues te estoy llamando.
8: Eso es, no, digo que seguimos.
7: Libretita, sería mejor poderlo parar.
1: La exsecretaria general del PP, María Dolores de Cospedal, decía al ex comisario que había que pararlo de la libretita en referencia a los papeles del extesorero del PP, Luis Bárcenas. Una vez hoy finalicen las pruebas documentales, mañana comenzarán a declarar los 10 acusados, entre ellos el exministro del Interior, Jorge Fernández Díaz.
0: Son las 7:30, miércoles 27 de mayo. Actualizamos.
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0: Despertamos de nuevo con mínimas muy altas, por encima de los 15 grados en buena parte de la región. Solo al norte de Guadalajara y Cuenca bajan de los 10, aunque en Molina de Aragón y Sigüenza luego subirán hasta los 32. Nerpio y Salvacañete se disputan hoy la mínima entre los 6 y 7 grados. 38 se pueden alcanzar hoy en Talavera, 37 en Toledo, todo con mucho sol y apenas unas pocas nubes altas al sureste de la comunidad. Bueno, Toledo se convierte hoy en epicentro de la cultura de toda España. Rubén García Castelbón, buenos días.
10: Buenos días, porque a las 11:30 de la mañana el Teatro de Rojas acoge la entrega de las medallas de oro al mérito en las Bellas Artes del año 2024, que tuvo que aplazarse por el accidente de tren de Adamuz. Lo presiden los reyes don Felipe y doña Leticia, y al acto también acuden el ministro Ernest Urtasun y el presidente García Page. Son 38 galardonados del mundo de la música, el cine, las letras, por su contribución a la promoción y la difusión de la cultura. También será reconocida la Fundación Voces, una organización que lucha contra la pobreza y la exclusión social a través del arte y de la cultura. Su presidente, Juan Merín, pasaba por nuestro Castilla-La Mancha a las 8.
11: Trabajamos mucho con comunidades vulnerables para, como te decía, desde el arte, desde la creatividad, pues promover sus derechos. Pues, por ejemplo, ahora estamos trabajando estos días en la Cañada Real, un barrio de Madrid muy vulnerable, donde hacemos un festival y ahí como damos la oportunidad de que la gente disfrute de actividades culturales como bastante interesantes.
10: Además, a esta hora deben comenzar las tareas de búsqueda del joven de 23 años, desaparecido ayer por la tarde en el pantano de Almansa, en Albacete. Le perdían la pista tras pedir auxilio desde el agua, cerca del puente flotante del embalse. Y en cuanto a los tribunales, hoy juicio en Ciudad Real a un hombre acusado de un presunto delito de abuso sexual a una menor de 16 años. Se enfrenta a 12 años de cárcel. Y por cierto, allí en Ciudad Real, hoy se van a dar todos los detalles de una importante operación contra el tráfico de estupefacientes.
0: Más titulares con Mario Alfonso y Pilar Valero, culpable de asesinato.
12: El hombre juzgado en la audiencia de Toledo por matar a otro con el que había quedado para vender un coche en Velada. El jurado popular también ha declarado culpables a los otros dos acusados por el delito de robo con violencia. En su última palabra, el acusado pedía perdón a la familia de la víctima. El fiscal rebajaba finalmente la pena de prisión de los 25 años solicitados inicialmente a 8.
13: Por unanimidad de 9 votos, culpable del hecho delictivo de que se acusa de haber dado muerte a Manuel Fernández Silva.
0: La cabecera del Tajo pierde 12 hectómetros cúbicos en la última semana.
14: El pantano de Buendía se deja 4 hectómetros respecto a la semana pasada, 5 el de Entrepeñas. En el conjunto de la región las reservas están al 70%, 7 puntos más que hace justo un año. Las tablas de Daimiel, en cambio, viven su mejor momento en mucho tiempo. 1.400 hectáreas encharcadas de las 1.700 posibles. Una estampa que nadie quiere perderse.
15: Ya hemos venido más veces, lo que pasa es que estaban muy secas, entonces ahora hemos aprovechado.
16: Y hemos venido precisamente porque el otro día había un reportaje que decía que estaban casi llenas, digo, pues vamos a verlas.
0: Y hoy finaliza Castilla-La Mancha es moda.
12: En Albacete, con un desfile en el recinto ferial ayer, se habló de innovación, modernidad y tradición en la moda y la artesanía, con la participación de destacados diseñadores de nuestra tierra como Ulises Mérida y Alejandro de Miguel. Ambos reconocieron el trabajo impagable de las costureras.
17: Un alegato en favor de las costureras, que realmente yo las considero como artesanas del oficio.
18: Poner en valor el trabajo de todos los artesanos, de todas las costureras y de toda la industria, que es mucha y son muchos puestos de trabajo.
0: Deportes, con esa noticia avanzada ayer por Castilla-La Mancha Media, Alberto González seguirá al frente del Albacete una temporada más.
19: Cumplirá su cuarta campaña al frente del conjunto manchego después de hacer una temporada donde el equipo ahora mismo está décimo y hacer una campaña sensacional en la Copa del Rey y haber salvado el equipo ya primeros de mayo. Además, destacar que hoy hay final de la Conference League, la tercera competición europea, a partir de las 9 en Leipzig, Crystal Palace frente al Rayo Vallecano, el equipo madrileño que busca su primer título europeo en sus 102 años de historia. Ya es oficial.

0: 7 de junio, domingo, en Valdebebas, votarán los socios del Real Madrid elecciones a la presidencia del conjunto blanco.
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5: Vamos con nuestro acertijo de miércoles, hoy que tenemos.
6: Hoy tenemos canción.
5: Canción otra vez, ¿eh? Llevamos varios días con música. Recuerden que los ganadores pueden elegir también película o serie, que esto lo inauguramos la semana pasada. Solo hemos tenido un día de acertijo de serie, pero pasamos muy bien, o sea que pueden repetir con la serie. Bueno, hoy es acertijo musical porque lo ha querido Víctor de Velada, el más rápido en acertar la canción Rebolá de Sanguijuelas del Guadiana. Y nos ha propuesto esta a las 7 y 35 y 11 segundos. Primera pista. Segunda pista. Tercera. Y cuarta. Muy cortitas, ¿eh?
6: Sí.
5: ¿Hoy Mario la sabe o no?
7: Pues sé qué canción es, pero no sé cómo se titula. Es decir, es como...
5: ¿Quiere decir
7: no
5: que te suena?
7: Nada. Sí, claro, sí, sí, sí, sí.
5: Te suena, pero nada. Ni el título ni el artista siquiera.
7: Es posible que no.
5: Es posible que no. No sigas por ahí porque me vas a pillar. Y Armando sí sabe el artista... Y la canción.
0: Yo sé el artista de la canción, sí.
5: Sí, sí, sí. Me suena. Armando,
0: hoy vamos, la tengo controlada.
5: Está muy de Armando porque es del año...
0: Música disco.
6: 1983.
7: Bueno, ya se había retirado de las discotecas Armando en ese año.
5: 83, ¿eh?
0: Y el título de la canción también lo sé.
5: Sí, sí, sí.
0: Porque
5: sí, sí,
0: me recuerda mucho a Mario.
5: Hombre.
0: Sí, lo que todos hacemos y él no hace. Ese es el título de la canción.
5: Sí, sí. Hombre, a ver, de forma... Ya, bueno...
0: Ya lo has entendido,
5: la
0: ¿no?
5: La primera parte, pero el sentido de la frase, de manera altruista, hay pocos que estén aquí. O sea que...
0: Sí, eso también es verdad. Lo pasa alguno, se lo lleva crudo y él es bueno, un ejemplo.
5: Ya, ya, ya, ya.
7: Ah, bueno, me puedo imaginar por dónde va. Ya más o menos el título puedo ir sabiendo.
0: Es una sí, buena pista.
5: Es sí, una sí, buena sí, pista sí, para sí, saber el título
7: la
5: de,
7: verdad
5: de
7: que
5: la
7: sí,
5: canción.
7: Ha estado acertado, además, ¿eh?
5: Bueno, respuestas al 683-384-226. ¿Y qué preguntamos hoy?
6: Hoy es miércoles de adivinanza y traemos esta... Cinco hermanos muy unidos, que no se pueden mirar. Cuando riñen, aunque quieras, no los puedes separar.
5: Aquí la familia de Armando o la mía podrían ser, ¿no? Estamos ahí en el...
0: Sí, pero yo si reñíamos era... nos separaban rápido.
5: Había que separar, ¿no?
0: Exacto.
5: Había que separar, sí, en mi familia también. En la familia también, aunque somos cinco hermanos. ¿Qué pasa? ¿Qué está diciendo la gente, Mercedes?
6: Pues hay gente que sí que lo sabe explicar el porqué y me han dado motivos, pero aún así quiero que profundicen más, que me digan
5: bien,
6: por qué,
5: bien,
6: que
5: bien,
6: me lo expliquen.
5: Hay,
6: no solo
5: hay
6: la
5: varias respuestas que valen hoy, ¿eh?
6: Exacto, hay
5: Mario,
6: dos.
5: ¿Mario, está así o no?
7: Yo esta, hombre, esta me parece fácil. Creo ¿sí? que es la primera adivinanza que adivino,
5: sí,
7: o que creo adivinar.
5: Escucha, no es tan fácil como parece.
6: Eso.
5: No te quedes con truco. No te quedes con la primera opción.
0: Cero de cero.
5: Ya lo hemos desarmado.
7: Valen 10 opciones y ninguna es la que yo.
0: Entre la canción y esto ya se puede levantar.
7: No, pero esta yo creo que sí.
5: Ya lo hemos desarmado.
7: No, yo creo que sí. Yo creo
5: ¿seguro?
7: Que sí, se pueden dar pistas. A ver si...
5: Mírame.
0: Puede ser que no.
5: Sí, bueno, por ahí van los tiros.
7: No, yo he pensado en Piqué, por ejemplo. No
5: ah, sí, si... sí, sí, un anuncio de la tele. Sí. Yo he pensado también en eso. 683-384-226. Hay varias respuestas posibles, ¿eh? Hasta las 11, Castilla-La Mancha hoy, en Radio Castilla-La Mancha.
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2: Estas son las noticias que les estábamos contando hace justo un año.
3: Ángel Nicolás será reelegido presidente de los empresarios de Castilla-La Mancha para los próximos 4 años. Se convertía así en su 5º mandato.
4: Me encantaría ver bajadas de cotizaciones sociales y bajada de impuestos a las empresas.
3: En Ciudad Real comenzaba el juicio contra 6 jóvenes acusados de propinar una paliza a otro en plena calle en la capital.
5: Una agresión grupal con una intensidad feroz en los golpes, hasta el punto de que solo cesan cuando se oyen las sirenas de la policía.
3: En el Centro de Investigación Agraria de Marchamalo se abrían sus campos de ensayos a los agricultores de Guadalajara para que conociesen las nuevas variedades de semillas que eran más productivas y resistentes al cambio climático.
6: Piensa que un 10% de incremento en un rendimiento para una explotación mediana de 500.000 kilos son 10.000 euros. Y solo tienen que elegir una variedad nueva, no tienen que hacer ningún cambio en la explotación, no tienen que invertir en maquinaria.
3: Los albaceteños tenían ese día la única oportunidad del año para visitar el camarín de la Virgen de los Llanos.
7: Ay, eso es una preciosidad, dan ganas hasta de llorar, porque es tan bonito eso, tan chiquitín, es una hermosura.
8: Todos los años le digo que vuelva el año que viene,
9: que le tenga mucha fe.
3: La Guardia Civil de Ciudad Real intervenía en un control rutinario un vehículo que transportaba 134.000 euros en Villarta de San Juan.

0: Y lo que toca ahora es la opinión política de los miércoles.
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2: Zapatero sigue sin salir del centro del huracán. No ya como recuerdo difuso de la ceja y los brotes verdes, sino como protagonista incómodo de la actualidad. Su imputación ha dinamitado la imagen del expresidente como referente moral y casi sacerdotal de un cierto progresismo sentimental que sobrevivía inmutable a todas las zozobras electorales. El presidente del talante, el que simbolizaba esa izquierda buena, pura e incorruptible, pasó de paria a héroe y de héroe a referente, hasta que la justicia ha puesto su nombre en la casilla incómoda de los investigados por corrupción. Toda una pesadilla. Paradójicamente, ya confesó hace años que la crisis le robaba el sueño cuando todavía ocupaba la Moncloa. El giro cruel es que ahora es él quien está empezando a quitar el sueño a muchos socialistas. Si no había suficiente con el síndrome Sánchez, dos tazas de ZP para indigestarse. Y es que la expresión quitar el sueño a muchos socialistas ha dejado de ser metáfora y se parece cada vez más a un diagnóstico colectivo. Porque el mal dormir, ese insomnio silencioso que recorre una sociedad hiperconectada, no es solo un problema poético. Tiene nombre bioquímico y se llama cortisol, la hormona del estrés que aumenta cuando la percepción de amenaza se hace crónica. La pregunta que flota en el ambiente, formulada en voz baja en los pasillos del poder y en voz alta en las tertulias, es qué efecto tiene todo esto sobre Pedro Sánchez, convertido en equilibrista profesional. La ciencia dice que el estrés prolongado dispara los niveles de cortisol, altera el sueño, empeora la toma de decisiones y vuelve más reactivo el carácter. Tenemos un gobierno asediado, una oposición que olfatea sangre y un expresidente imputado por blanqueo. Si el cortisol sube ante la percepción de riesgo, cuesta imaginar un cóctel más amenazante para un líder que construyó su relato sobre la resiliencia personal, la épica de la remontada y el control casi enfermizo del partido. El problema de fondo es que el cortisol democrático también aumenta cuando el ciudadano percibe que ya muy pocas figuras son plenamente confiables.
0: Las 7:43, encendemos el radar.

0: Y hoy volvemos a testar la situación de la guerra en Oriente Próximo después de que Estados Unidos e Irán hayan intensificado en los últimos días sus contactos para poner fin a la guerra.
1: Sí, conversaciones entre ambos países que han llevado incluso a la Casa Blanca a expresar su confianza en que pueda cerrarse un acuerdo en los próximos días. Acuerdo que Teherán no cree tan inminente. Con independencia de lo que puedan dar de sí esas conversaciones, de lo acontecido hasta ahora ya se puede extraer una conclusión.
2: Ya puede afirmarse que hay un claro perdedor, y este es Estados Unidos, al no haber conseguido ninguno de los objetivos que afirmó perseguir, desde el cambio de régimen hasta el fin del programa nuclear iraní, pasando por la reapertura del estrecho de Hormuz o terminar con el apoyo iraní a sus redes de grupos armados en Oriente Próximo y su programa balístico.
1: Es Esteban Vidal, experto en relaciones internacionales, que pone además cifra al coste que le ha generado hasta ahora a Estados Unidos la guerra en Oriente Próximo.
2: Estados Unidos se ha desembolsado 25.000 millones de dólares, ha consumido más de la mitad de su arsenal de municiones, especialmente misiles del tipo Tomahawk y Patriot, por lo que tardarán entre 1 y 4 años en recuperar los niveles previos a la guerra.
1: Como consecuencia de esto, Vidal entiende que Estados Unidos es más vulnerable ahora desde el punto de vista militar, pero tampoco en otros ámbitos. Dice, le han ido mejor las cosas.
2: A nivel político y diplomático, las cosas no han ido mejor. Estados Unidos se metió en una guerra sin unos objetivos claros y sin una estrategia de salida, lo que le ha conducido a una política errática que ha creado incertidumbre y desconfianza.
1: El alto precio político y militar que implica para la administración Trump la guerra y la reapertura del estrecho de Hormuz ha llevado al presidente, recordemos, en un intento desesperado a tratar de involucrar a otros países en la guerra. Y su negativa lleva sobre todo a Estados Unidos a tratar de poner fin cuanto antes a ese conflicto.
2: Esta desesperación se ha agravado ante la necesidad de buscar una salida rápida que no termina de llegar, ante las crecientes presiones internas y externas para poner fin a la guerra, unido a sus persistentes y rápidos cambios de opinión, lo que genera desconfianza y hace que Irán sea reacio a llegar a algún tipo de acuerdo.
1: ¿Y por qué tiene prisa Trump en acabar con la guerra? Porque el transcurso del conflicto bélico hasta el momento ha sumido al país en una posición de debilidad en el plano internacional por varias razones que enuncia de nuevo Esteban Vidal.
2: La primera, porque ha quedado demostrado que albergar bases militares estadounidenses no garantiza la lealtad y protección de este país, y, por tanto, la disuasión frente a potenciales enemigos, tal y como se ha comprobado con los países del Golfo Pérsico. Por el contrario, estas bases pueden convertir al país que las alberga en un objetivo militar, mientras Estados Unidos prioriza su propia seguridad a expensas de estos aliados.
1: Pero es que además esa prisa por intentar cerrar cuanto antes un acuerdo deja a la actual administración norteamericana a merced de las exigencias del régimen de los ayatolás.
2: La posición negociadora de Estados Unidos frente a Irán es de debilidad ante su necesidad de buscar una salida rápida a la guerra, con lo que sus exigencias difícilmente pueden ser alcanzadas en una negociación con un adversario que, pese al daño que ha sufrido, no tiene prisa al saber que el paso del tiempo juega a su favor, como mecanismo de presión sobre Estados Unidos y la economía mundial.
1: En esas negociaciones entre Washington y Teherán para un acuerdo, Trump ha exigido que el uranio enriquecido sea entregado de inmediato a Estados Unidos para ser repatriado y destruido, o preferiblemente en coordinación con la República Islámica, hacerlo desaparecer in situ. El mandatario cree que este proceso debe contar, como testigo, con el acompañamiento de la Comisión de la Energía Atómica.
0: A la prensa se ha filtrado además que el pacto entre ambos países incluiría la reapertura del estrecho de Hormuz y el levantamiento de sanciones a Irán.
1: Sí, pero dejaría el dossier nuclear para una fase posterior. Irán, en todo caso, según Esteban Vidal, ha aprendido que las armas nucleares le permiten, como estamos viendo, plantar cara a Estados Unidos y tratar al gobierno de tú a tú en la negociación.
2: Según informes de inteligencia filtrados recientemente, el daño infligido al programa nuclear iraní ha supuesto un retraso de aproximadamente 1 año para el desarrollo de armamento nuclear. Pese a que Irán siempre ha negado su intención de desarrollar este tipo de armamento, lo cierto es que esto es una posibilidad que ya se ha planteado públicamente como un seguro de vida del régimen teocrático.
1: Habrá que estar pendientes, por tanto, para saber si ese acuerdo podría producirse en breve y ver si Estados Unidos puede salir del conflicto a costa de un mal acuerdo o de la seguridad de sus aliados regionales.
0: Pues ya lo iremos contando. 7:48 a la plaza pública.

0: Venga, pues vamos con lo que ha encontrado por ahí Mercedes en las redes sociales.
1: Hola. Pues la tercera edición de los...
0: Hola otra vez.
1: Hola, sí.
0: Si nos hemos visto desde las 4 de la mañana. Tú y yo somos viejos conocidos. Hasta ahora ya no...
1: Es cierto.
0: No nos tendremos que saludar. Venga, cuéntame.
1: Pues la tercera edición de los premios de la Academia de la Música de aquí en España. Pues nos han dejado muchos momentos para comentar. Entre ellos, el que mencionábamos antes, que Rosalía, de las 8 nominaciones que tenía, ha sido ganadora de los 8. Uh-huh. Pero la cantante no ha podido asistir. Pero bueno, entre los momentos más emotivos de la noche fue el homenaje a Robi Iniesta, ex líder de Extremoduro. Lela Soto, Walls, Fito Robles y Joel López, el cantante de Siloé, realizaron cantaron varias de sus canciones y terminaron todos juntos con la mítica Si te vas.

0: Varias canciones de Robe protagonistas en la Academia de la Música.
1: Pues uh-huh. Sí, y precisamente el recuerdo a Robe volvió a sobrevolar al escenario cuando Leiva recogió el premio a Mejor Canción Pop Rock por Caída Libre, tema que tenía junto al artista.
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0: Bueno,
2: ¿y
0: alguna cosa más en las redes sociales?
1: Sí. Se ha hecho muy viral Pedro Piqueras reaccionando que se ha enterado a la noticia de la boda de Susana Griso y Luis Enríquez, que está prevista para el próximo 25 de julio en la Costa Brava.
3: ¿Se casan?
4: Sí. Se casan.
3: Ah, pues no tenía ni idea, no me he invitado todavía. Bueno, pues tal vez lo haga. Pues me parece muy bien, me parece que la gente se case y que se ame y esas cosas. Susana es una chica estupenda, te deseo toda la felicidad del mundo.
0: Pues nada, una buena noticia. Se alegramos que se entera por los medios.
1: Por los medios de comunicación. Ya, o sea, que invitado por ahora no está.
0: De momento no. A lo mejor después de esto pues ya lo tienen que invitar. Bueno, las 7:51, vamos al deporte.
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0: Bueno, lo primero, esa noticia adelantada ayer por esta casa, Alberto González seguirá en el Albacete Balompié una temporada más.
6: A falta de que el club lo haga oficial, el entrenador malagueño seguirá una campaña más, como bien decías, al frente del Alba, cumplirá su cuarta temporada en el conjunto manchego. Queda una jornada, Fernando, para que termine la liga. El equipo es décimo, lleva 4 victorias seguidas. Es verdad que ya cuando no se juega nada, porque el equipo se había salvado primero de mayo, el club ha hecho una campaña sensacional en la Copa del Rey y esta es la primera piedra, digamos, del proyecto de la próxima campaña. Antes de producirse la noticia, el técnico del filial, Ricard Fajardo, vaticinaba que renovaría nuestro programa en Castilla-La Mancha en Juego.
7: Va a renovar, yo creo que va a ser una buena noticia para el Albacete Balompié, va a ser una buena noticia también para la cantera. Se pues está viendo que Dani, Capi, que han crecido con nosotros y que Alberto ha apostado por ellos, están consolidados en el primer equipo, por lo tanto yo creo que sería una muy buena noticia para el Albacete.
6: Ahora solo queda que el club manchego lo haga oficial.
0: Bueno, por otro lado, esta noche el Rayo Vallecano va a buscar su primer título europeo de la historia.
6: A las 9 en Leipzig, en tierras alemanas, el conjunto madrileño se mide al Crystal Palace inglés en la final de la Conference League, la tercera competición europea. Es curioso que este modesto equipo de un barrio como es Vallecas sea el único equipo español que puede optar a ganar un título europeo esta temporada, pero es lo que hay. Y además puede ser su primer título europeo, como tú decías, en los 102 años de historia que tiene. Se espera que esta noche más de 12.000 aficionados apoyen al conjunto franjirrojo. Escuchamos a Íñigo Pérez, el entrenador del Rayo, y a Jeremy Pino, el jugador de la selección y del Crystal Palace.
8: Nunca me gusta hablar de hay que ganar, porque eso lo puede decir todo el mundo, y juegas uno contra otro, y si lo decimos dos, uno va a mentir. Entonces yo a los jugadores no les puedo decir hay que ganar como sea, porque no lo podemos controlar.
9: La verdad es que los equipos españoles siempre suelen jugar bien, siempre hacen buenas campañas en Europa, y nosotros pues vamos a intentar ganar, que es lo importante, y salir a pelear.
0: Bueno, por otro lado, ya hay fecha oficial para las elecciones a la presidencia del Real Madrid.
6: Y como estaba previsto, serán el domingo 7 de junio. Los socios votarán en las instalaciones de Valdebebas. Por cierto que este mediodía, a las 12, Enrique Riquelme va a presentar de manera oficial su candidatura, mientras que Florentino Pérez lo hará a las 7 de la tarde, bajo el lema Mucha Historia por Hacer. Y hablando de fútbol, en este caso femenino, Alexia Putellas abandona el Barça tras 14 años en el club blaugrana, conquistar 38 títulos y 2 balones de oro. Hoy a las 11, rueda de prensa de despedida, donde la acompañarán sus compañeras del primer equipo, además del presidente Joan Laporta.
0: Bueno, aquí por casa, el Deportivo Guadalajara sigue tratando las negociaciones para la venta del club.
6: Veremos si esta ya es la negociación definitiva, porque ha habido varias a lo largo de la temporada y todas se han roto. Ayer se produjo una reunión entre la propiedad y los nuevos inversores. La propiedad pedía un aval de pago, los futuros propietarios los detalles de la deuda, que es muy importante. 12 de junio es la fecha clave para por parte de la directiva, ya que hay que recordar el 15 es la comisión mixta y el 30 de junio debe estar toda la deuda ya saldada, así que digamos que comienza a haber cierta urgencia. Ante esta situación, el director deportivo Néstor Susaeta pasaba ayer por Castilla-La Mancha en Juego.
10: Confiaremos cuando esté hecho. Sé que Carlos está matando por conseguirlo y confío.

0: En que lo va a conseguir, por supuesto. Ojalá, pues en este último arreón sea capaz de vender el club y de que, bueno, pues de que el club siga teniendo viabilidad y haya un proyecto bueno de cara al futuro, porque creo que Guadalajara se lo merece.
1: Por otro lado, el Talavera anunciaba ayer que solo un jugador tiene contrato de cara a la próxima temporada. Se trata del centrocampista Pedro Capó. El resto acaban contrato, incluido el míster Alejandro Sandroni. Sobre su posible continuidad en segunda ref al frente del equipo, hablaba ayer en Castilla-La Mancha el director general Miguel Ángel Sandoval.
2: Pues ahora finaliza el contrato y como en el caso de los jugadores. Al final hay que ver también cómo establecemos el club desde arriba hasta abajo en segunda ref y ver si dentro de los planes de la dirección deportiva puede entrar Alejandro Sandroni. Yo creo que al final es un entrenador de primera ref. Y al finalizar todo eso estaba aquí y dentro de las conversaciones pues entrarán también más candidatos, lógicamente.
1: Y el Conquense ya vendió 6.600 entradas para el partido de vuelta de la final de ascenso a Primera Federación frente al Ourense, que recordamos será el domingo a las 7 y que podrán ver en CMM Play si no tienen entrada. El estadio de la Fuensanta ya está prácticamente completo. Hoy se pondrán a la venta las últimas entradas solo en la tienda física, esperando alcanzar un lleno histórico. Hablamos de 7.000 localidades aproximadamente. Va a ser una caldera la Fuensanta, es lo que necesita el equipo de Robert Gutiérrez para remontar, recordamos, el 1-0 en contra de la ida. Y te recuerdo también la cita para hoy. 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Hoy miércoles toca tertulia.
3: Y otra cita que nos lleva hasta Ciudad Real, la semifinal de los CrossFit Games, que se va a celebrar entre el viernes y el domingo en el Quijote Arena. Laura González Moino.
4: En total habrá casi 1.200 participantes, 400 de ellos atletas de élite, que se juegan el pase directo a la gran final de California. De aquí saldrán clasificados 3 atletas de la categoría masculina, 3 de la femenina y también el mejor equipo. El organizador del evento, Alfonso Chamorro, asegura que es el campeonato de CrossFit más importante de cuantos se han celebrado en Ciudad Real.
5: Es una oportunidad que a día de hoy es única. Hay 9 semifinales en el mundo, hay 2 en Europa, la otra se ha celebrado en París. Nosotros, pues por la trayectoria que tenemos y por la capacidad que tiene el equipo de trabajo que hay detrás del evento, pues hemos conseguido traer una a Ciudad Real.
4: La entrada ronda los 25 euros, pero habrá música en directo en el aparcamiento, además de conferencias y talleres gratuitos y una zona de venta de material deportivo para que todo aquel que lo desee pueda pasarse por el evento. Se espera que tenga un importante impacto económico en la ciudad, con unos 4.000 visitantes.
3: Y ahora la música que nos propone Juan Solo. Buenos días.
6: Hola, muy buenos días. Buenos días a todos. Traigo esta absoluta novedad, lanzamiento de ayer mismo, lo nuevo de Bewis de la Rosa, Manojo de Flores, que dice ella que es una puerta abierta para que podamos entrar sin llave. La nueva de Bewis con la colaboración de María Rozalén, dos mujeres de aquí, dos mujeres muy poderosas. Por supuesto, Rozalén, nuestra máxima representante en el mundo de la música, y dice Bewis que ha sido un verdadero regalo poder cantar este rezo que ahora tenemos en las manos. Agradece a Rozalén toda la magia que ha puesto en este manojo de rosas. Os dejo con Bewis, os dejo con Rozalén, manojo de rosas. Que tengáis buen día.

0: Son las 8, buenos días y buenas noticias.
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0: Hoy tenemos a los Reyes en Toledo. Vienen para la entrega de las medallas de oro al mérito en las Bellas Artes. Expectación máxima en torno al Teatro de Rojas, en un casco histórico que ya luce engalanado para el Corpus y que hoy se transformará en alfombra roja para los monarcas y para un elenco de actores, actrices y músicos como Eduardo Fernández, Aitana Sánchez Gijón, Maribel Verdú o Los Planetas o Camela. Parafraseando a Aznar, el que pueda ir, que vaya. Y el que no, que lo siga a través de Castilla-La Mancha Media Televisión, porque lo damos en directo a partir de las 11:30. Un miércoles con una fuerte carga política, además de por las reacciones a la imputación de Zapatero, que se siguen sucediendo, por la moción de censura que hoy previsiblemente va a desbancar al alcalde socialista de Pioz, en Guadalajara. Y más que por el hecho en sí, que ya tiene lo suyo, por la unión de votos de PP, Vox y Unidas Podemos a los de una tránsfuga del PSOE. Y hoy huelga en el sector del refino de toda España, que puede afectar al complejo petroquímico de Repsol en Puerto Llano, con advertencia de los sindicatos si el conflicto se alarga, se prolonga. Tony Carmona, del sindicato STR.
2: Si hay un fallo de desabastecimiento en España, será la propia patronal AICE que se niega a sentarse a hablar con sus trabajadores de los problemas que nos afectan de lleno.
0: Y a todo esto sigue el calor. Alba Lancha, buenos días.
3: Muy buenos días. Otra jornada que será sofocante, propia del mes de julio, muy por encima de lo que tocaría un 27 de mayo. El mes se va a despedir con valores en los termómetros completamente disparados y todavía no ha llegado lo peor. Hoy ya podríamos estar en los 38 en Talavera de la Reina, 36 en Toledo, 35 en Ciudad Real, 33, 34 en el resto, Guadalajara, Cuenca y Albacete. Seguimos notando cómo día a día el calor se acumula y por la noche también esas temperaturas van subiendo. Se quedan también muy altas para la época, las temperaturas mínimas. El caluroso anticiclón que tenemos sobre nosotros nos dejará un cielo hoy muy azul, con mucho sol, nubes altas que tan solo van a decorar el cielo en la mitad este de la comunidad.
0: ¿Cuál es la situación hasta ahora en las carreteras? DGT, Daniel González, buenos días.
4: ¿Qué tal? Muy buenos días. A esta hora encontrarán circulación lenta en Toledo en la A42 a su paso por Santa Bárbara, ya en sentido a Santa María de Benquerencia, en ese tramo ya habitual con hasta 2 kilómetros de retenciones. Circulación lenta también en Albacete en la A31 en los entornos de Almansa en ambos sentidos por unas obras de mejora de la calzada.
0: Así arrancamos la tercera hora de programa a partir de las 9:35. El magazín, ¿con qué contenido es hoy? Claudia Blanco, buenos días.
5: Buenos días, Fernando. Hoy Víctor Carmen nos lleva al desafío de Eurocaja Rural en Orgaz. Habrá espacio para Castilla-La Mancha es moda con Candelas y Felipas. Estará Carmen García, nuestra psicóloga de cabecera. Tendremos Sony con Jesús Rodenas. Habrá espacio gastronómico, salud con el HMI de Toledo. Resolveremos el concurso y nos pasaremos por el Teatro de Rojas a la entrega de las medallas de oro de las Bellas Artes.
0: Pues todo esto hasta las 11. 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
0: A esta hora pendientes de un joven de 23 años desaparecido ayer en el pantano de Almansa, Mercedes Martínez.
6: Ocurría sobre las 7:30. Se le perdía la pista al poco tiempo de que pidiese auxilio en el agua en las cercanías del puente flotante del pantano. Se desplazaban al lugar los bomberos de Almansa, un equipo de buceadores, efectivos de la Guardia Civil y policía local, y también una UBI. Acudía un equipo de asistencia psicosocial también para atender a los familiares del afectado que se encontraban en el lugar en el momento de los hechos. A las 11 de la noche se paralizaba la búsqueda y se tenía previsto retomarla con las primeras luces del día.
0: Bueno, pues vamos a conocer las novedades. Saludamos en directo a esta hora a la alcaldesa de Almansa, Pilar Callado. Buenos días.
7: Hola, buenos días.
0: ¿Cuál es la última hora?
7: Bueno, pues un poco más de lo que han contado y acabo de escuchar de la información que se ha dado. Pues ahora mismo yo he llegado hace un rato aquí al pantano. Aquí ya pues tengo ya Guardia Civil, Cruz Roja, policía local, bueno, pues todo el dispositivo que ayer también se movilizó. Y nada, pues empezando otra vez la búsqueda, que se paró ayer ya a las 12:30, y empezando otra vez la búsqueda a ver si se encuentra al chico que desapareció ayer. Uh-huh.
0: ¿Cuál es el origen del aviso? ¿Cuándo tienen conocimiento del mismo?
7: Sí, pues parece ser que a las 7:30 de la tarde, porque el chico estaba con su familia, estaba con una hermana y bueno, con algunos familiares más, pasando la tarde aquí en este entorno natural de Almansa, y parece ser que se metió al agua y no sabemos todavía tampoco por qué. Bueno, pues parece ser que no podía salir y nada, y ya desapareció. La familia vio cómo se hundía y ya bueno, pues ya no lo vieron y ya entonces y dieron el aviso, como bien han informado, dieron el aviso a las 7:30 y enseguida se puso en marcha todo el dispositivo. Y bueno, yo me acerqué cuando tuve conocimiento de lo que había ocurrido y ya subí aquí al pantano. Bueno, pues estaba la familia y había también, como han dicho muy bien, había también pues un equipo de psicólogos también apoyando a los familiares y estuvimos aquí pues hasta las 12:30 por ahí. Uh-huh. Y ya bueno, pues los familiares ya se bajaron a casa, se les explicó que se había detenido ya la búsqueda y que se comenzaba hoy también con los primeros rayos del día.
0: Uh-huh. Entiendo que este chico en principio no tenía ningún problema, quiero decir que sabía nadar y que estaba en el agua sin problema.
7: Bueno, pues no le puedo informar sobre, no puedo dar más detalles sobre el asunto. Me refiero que tampoco sé más, es decir, tampoco también tengo que entender que yo cuando vine ayer pues estaba la familia, me preocupé también un poco de que me comentaran qué es lo que había ocurrido, pero vamos, lo que yo sé, ahora supongo que esta mañana, bueno, pues a lo mejor tengo un poco más de información, pero lo que sé es que estaba en el agua, estaban pasando una tarde, una agradable tarde, con la familia, se metió en el agua y pues no sé qué ocurriría, si se cansaría, si le ocurriría algo, pero bueno, lo único que sé es que el chico parece ser que no podía salir y pedía ayuda, pero no pudieron hacer tampoco nada.
0: Entiendo que la zona es apta para el baño y que suele ser frecuentada de forma habitual, ¿no?
7: Sí, es una zona normal, es una zona del pantano donde no es una zona de baño habitual, pero sí que tenemos una zona de actividades acuáticas donde sí que se realiza baño y luego, bueno, pues se hacen pruebas diferentes también deportivas en esta zona, nadando, o sea que incluso hay gente que también se entrena y viene a nadar, no es una zona peligrosa ni nada de eso.
0: Ya. ¿La familia es de Almansa?
7: No. La verdad es que el chico es de procedencia colombiana. Uh-huh. Su hermana trabaja en un local de aquí, de nuestra localidad. Y bueno, ayer cuando yo me acerqué, aparte de la familia, pues yo personalmente la conozco porque llevan aquí ya muchísimos años viviendo.
0: Uh-huh. O sea que sí son vecinos, lo único que no son originarios del municipio.
7: Sí, el chico parece ser que el chico había venido hacía poquito a Almansa. Ya. Pero vamos, lo que es, la hermana trabaja aquí en una cafetería de aquí, de nuestra localidad.
0: Pues nada, pues pendientes de novedades. Pilar Callado, alcaldesa de Almansa, gracias por estar en Radio Castilla-La Mancha esta mañana para comentar esta última hora.
7: Gracias a ustedes.
0: Y buen día. Por cierto que en Mora, en Toledo, se busca un hombre de 42 años, vulnerable, desde hace un mes. La asociación SOS Desaparecidos pide colaboración para dar con él. Tiene la cabeza rapada y barba y en el momento de la desaparición vestía un pantalón corto, camiseta roja y gorra azul. Cualquiera que tenga información puede contactar con el teléfono 868-28-67-26. Estamos en los tribunales. Desde hoy se juzga en Ciudad Real a un hombre acusado de abuso sexual a una chica de 16 años con la que mantenía un cierto vínculo familiar. Piden 12 años de prisión para él, Lorena Ropero.
8: Según el escrito fiscal, el acusado, quien además es primo de la tutora legal de la menor, habría aprovechado que la víctima dormía en el sofá de su domicilio para sentarse junto a ella y empezar a realizarle tocamientos, lo que habría provocado la huida de la menor del lugar. La fiscalía pide para el acusado una pena de 12 años de prisión, además de una indemnización de 9.000 euros por los daños morales ocasionados.
0: Además, hoy se juzga en Cuenca un hombre acusado de tocar los pechos a una niña de 13 años en un parque infantil en el año 2021. Piden para él 3 años de prisión. Pero es que es reincidente, porque ya fue condenado por un delito similar a 15 meses de cárcel. Por cierto, que en nuestro Castilla-La Mancha a las 8 se escuchaban ayer estas cifras preocupantes sobre pedofilia de un estudio elaborado por el portal maldita.es. Paula Peña.
9: En total hemos analizado más de 20.000 comentarios, 1.600 cuentas y cerca de 400 vídeos. Y el resultado es muy preocupante. Identificamos más de 1.300 perfiles vinculados a comportamientos pedófilos dentro de TikTok.
0: De vuelta a los tribunales, culpable el acusado de matar a un joven de 22 años en Velada, Toledo. El fiscal había rebajado su petición de pena a los 8 años.
10: Declaran si el acusado José Antonio Ruiz Arnaiz es culpable o no culpable de haber dado muerte a Manuel Fernández Silva con un arma de fuego por la espalda, delito de asesinato.
11: Por unanimidad de 9 votos, culpable del hecho delictivo de que se acusa de haber dado muerte a Manuel Fernández Silva.
0: En la sesión de ayer declaraba uno de los forenses.
12: La causa de la muerte de Manuel Fernández fue la existencia de afectación de estructuras viscerales y vasculares que provocó la salida masiva de sangre, consecuencia todo ello de una herida por proyectil de un arma de fuego.
0: Declaraba también un testigo que no pudo ver al autor del disparo.
13: ¿Mataron a Manuel?
11: Sí.
13: ¿Y quién lo mató? ¿Usted lo vio?
11: Pues verlo no lo vi, porque yo salí corriendo. Sé más o menos que fue uno así como el más bajito.
13: ¿De los tres?
11: Sí.
0: Y en su turno de última palabra, el acusado pedía perdón.
14: Sí, que siento lo que pasó, que fue un día fatal y ha cambiado mi vida, ya está.
0: Bueno, y hoy declara el principal acusado para el que piden prisión permanente revisable por el asesinato de un joven colombiano en Madrid en el juicio que se está siguiendo contra la banda dominicana Don't Play, asentada en Seseña. Ayer se escuchó a los testigos, Blanca Delgado.
15: Precisamente en esta jornada han sido varios los testigos que han declarado cómo murió Diego López, colombiano de 25 años. Sucedió en un parque en Usera, en Madrid, en febrero de 2022. Escuchamos a uno de ellos.
16: Yo miro a un tío que le da de bueno un pedazo de machetazo en toda la espalda, o sea, en la columna, y se levanta y vuelve a correr y le siguen otra vez dando más hasta que cayó.
15: En este macrojuicio solo hay un acusado por este asesinato al que el fiscal pide prisión permanente revisable. Los otros 14 que se sientan en el banquillo han admitido pertenecer a la banda ilegal Dominican Don't Play, por lo que reducirán sus condenas. Estaban asentados en Seseña, en Toledo, y actuaban de forma jerarquizada. Uno de los agentes que se encargó de su investigación los ha relacionado con tráfico de drogas, armas o expedir moneda falsa, también de participar en reyertas en Seseña.
17: Lo que se ha visto ha sido la evolución más que considerable de la violencia.
15: El asesinato de Diego López pudo ser, según ha declarado este agente en el juicio, una prueba de sangre dentro de la banda criminal.
0: 8 y 11 de la mañana.
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0: La cita es a las 11 y media. El lugar, el Teatro de Rojas de Toledo, y se puede ver en directo en la televisión de Castilla-La Mancha Media. A esa hora se entregan las medallas de oro al mérito de las Bellas Artes, ceremonia que presiden los Reyes, Irene Sanz.
18: Serán 38 las medallas que entreguen junto con el ministro de Cultura, Ernest Urtasun, el presidente regional, García Page, y el alcalde de Toledo, Carlos Velázquez. Distinciones que van a ser concedidas a músicos como José Mercé o Robe Iniesta a título póstumo. A actrices como Maribel Verdú y del ámbito literario, Elvira Lindo será uno de los nombres que reciba la medalla. Pero también la van a recibir muchas instituciones u organizaciones. Por ejemplo, la Fundación Voces para la Conciencia y el Desarrollo. Su presidente, Juan Merín, pasaba por los micrófonos de Castilla-La Mancha a las 8.
19: Entendemos que la cultura es una herramienta clave para el desarrollo humano y desde ahí pues todo lo que significa hacer programas que desde la cultura contribuyan a mejorar las condiciones de vida de las personas y de las comunidades es lo que nos mueve, nos motiva y lo que nos ilusiona cada día.
18: Ese valor cultural y por tanto social va a ser reconocido hoy en el Teatro Rojas en una gala que, por cierto, se podrá seguir en directo a partir de las 11:30 en la televisión de esta casa.
0: Y más cultura, el Festival de Teatro Clásico de Almagro ha sido declarado como acontecimiento de excepcional interés público de cara al año que viene, cuando cumpla su 50 aniversario. Esto supone que se podrá acoger a los máximos beneficios fiscales. Entiende así el gobierno que este certamen tiene un carácter singular e irremediable. Justo ayer su directora Irene Pardo pasaba por este programa, recordaba los números principales de la edición de este año, 50 espectáculos conforman el cartel, 16 de ellos se representarán por primera vez y Pepe Villuela recibirá este año el Premio Corral de Comedias.
20: A mí la idea del juego siempre me ha parecido que es fundamental si te dedicas al teatro, más que cualquier otra cosa, incluso más que la disciplina, ¿no? Yo creo que el mayor deseo que uno debe tener, o por lo menos yo así lo entiendo, como actor o actriz, es querer salir a jugar.
0: Y más reconocimientos, el Consejo de Ministros ha concedido la Gran Cruz de la Orden Carlos III a título póstumo al expresidente preautonómico de Castilla-La Mancha, Jesús Fuentes Lázaro, que fallecía el pasado 7 de febrero. Lo anunciaba la ministra de Educación, Milagros Tolón.
21: Jesús fue siempre un socialista comprometido con la democracia, la libertad y el trabajo por el bien común.
0: Bueno, en cuanto a la política, la advertencia del presidente de Castilla-La Mancha, Emiliano García Page, sobre la situación de su partido tras la imputación de Zapatero, dice que es la peor en democracia. Por eso pide a la dirección del PSOE que tome decisiones.
22: Sinceramente, creo que a estas alturas prolongar la agonía ya ni siquiera a esos pocos les puede beneficiar. No siempre, los intereses de un partido coinciden con los de sus dirigentes.
0: Esto decía por la mañana en Toledo y por la tarde le entrevistaban en Onda Cero.
23: ¿Se puede desligar la actividad de Zapatero del actual gobierno?
24: Difícilmente.
23: O sea, no es un hombre del pasado.
2: Mire, yo le deseo a José Luis toda la suerte del mundo y que pueda explicarlo. Sería de los que celebrarían que quedara clara su inocencia.
0: Desde el PP de García-La Mancha, Paco Núñez sostiene que la oposición de García Page a Pedro Sánchez es ficticia, que sus críticas están calculadas. Lo decía en Madrid, allí el líder del PP participó en un foro del diario La Razón, presentó algunas de sus propuestas de precampaña para Castilla-La Mancha, muchas de ellas en clave económica.
3: Siendo una comunidad autónoma que podía ser la locomotora del país, está a la cola, porque al Partido Socialista le va mucho mejor que el 71% de los jóvenes se vayan de Castilla-La Mancha. El 71%. ¿Por qué? Porque retener el talento, si no me acaba votando, no me interesa.
0: Desde el PSOE acusan a Núñez de hablar siempre mal de Castilla-La Mancha, de no tener autonomía respecto a sus jefes de Madrid. Antonio Sánchez Requena, diputado.
4: Siempre ve Castilla-La Mancha como un subalterno de otros, en este caso de Madrid. Lamentamos que Núñez lo que tenga que decir, siempre supone que Castilla-La Mancha es que está por debajo, cuando Castilla-La Mancha ahora mismo es un ejemplo de crecimiento económico y de desarrollo.
0: Más política, hoy se debate la moción de censura contra el alcalde socialista de Pioz, en Guadalajara, promovida por una tránsfuga de su partido y con el apoyo de PP, Vox y Unidas Podemos, Pilar Valero.
5: Y que tiene su origen en la gestión del equipo de gobierno de López Carvajal, que los firmantes de la moción de censura califican de insostenible y al que atribuyen un estilo de gobierno personalista, que no atiende, dicen, al diálogo y tiene poca voluntad de consenso. También critican la falta de presupuestos, una caótica gestión económica y el riesgo de demandas millonarias que entienden que puede recaer en los vecinos de Pioz. Manuel López Carvajal siempre ha negado que existan motivos fundados para desbancarlo del ayuntamiento.
24: Es absolutamente absurda porque en Pioz funcionan todos los servicios, limpieza, alcantarillado, luz, agua, todo funciona a la perfección, los empleados cobran sus nóminas al día sin ningún tipo de retraso y no existe en absoluto ninguna justificación por parte de estos motivos.
5: Es más, López Carvajal entiende que detrás de la moción está su rechazo a la instalación de 4 plantas fotovoltaicas en el municipio, ya que el ayuntamiento acordó suspender licencias urbanísticas y establecer normas de protección frente a unos proyectos que asegura que afectarían al 22% del municipio.
0: Más previsiones. Hoy tiene lugar en Madrid el 10º foro de empresa de capital extranjero de Castilla-La Mancha, que va a inaugurar la consejera de Economía a partir de las 11. Patricia Franco, que la semana pasada en nuestro Castilla-La Mancha a las 2 cifraba en 390 los proyectos tramitados por el gobierno autonómico desde su llegada a la Junta en 2015.
25: Uno de cada 4 de ellos proyectos industriales estén fijando la mirada en Castilla-La Mancha, porque hay una obligación y una necesidad de apostar por la sostenibilidad, y Castilla-La Mancha en esos indicadores de economía circular, energías renovables que le comentaba, pues tienen, yo creo, que un lugar óptimo para desarrollar su crecimiento durante los próximos años.
0: Y una de nuestras grandes empresas, el complejo petroquímico de Repsol en Puertollano, hoy es noticia por varios apuntes. El primero nos lo detalla Ana Belén Henale. Buenos días.
26: Buenos días. Estaremos pendientes de cómo afectará la huelga del sector del refino al complejo industrial de Repsol en Puertollano. Se trata de una huelga a nivel nacional que también afectará previsiblemente a refinerías como la de Cartagena, Tarragona, de todas las compañías del sector, y cuyos trabajadores están llamados a secundarla para pedir el coeficiente reductor de la jubilación ante las negociaciones infructuosas que ha mantenido estos últimos meses con la patronal, la Asociación Española de la Industria del Combustible. Por su parte, el Gobierno central ha establecido servicios mínimos en las diferentes plantas de toda España para mantener activas las unidades de producción esenciales y garantizar el abastecimiento.
0: Precisamente ayer conocíamos que la planta de Repsol ha transformado una unidad de refinería en una planta de combustibles 100% renovables. Tendrá capacidad para producir 200.000 toneladas al año, evitando la emisión a la atmósfera de 700.000 toneladas de CO2. Antonio Lorenzo es el director del complejo.
27: Es un nuevo impulso para que nuestro complejo siga avanzando para consolidarse en un referente en economía circular y combustibles renovables. Para ello, Repsol ha invertido 130 millones de euros para transformar una unidad de refinería que antes procesaba materias primas de origen fósil en una instalación que va a reutilizar aceite de cocina usado y otros residuos de origen agroalimentario.
0: Hemos conocido hace unas horas el último estudio informativo del AVE Madrid Extremadura. En la estación provisional en Vargas tendrá un coste de 353 millones de euros.
5: Según publica el Digital de Castilla-La Mancha, el ramal que va a conectar de forma provisional el AVE Madrid-Sevilla desde Pantoja y la línea convencional Madrid-Valencia de Alcántara a la altura de Vargas y Toledo y Olías del Rey consta de algo más de 18 kilómetros y va a atravesar la Sagra Toledana. No permitirá el tránsito

0: mayores de 55 años se quedarán sin pensión contributiva. María Lalinde.
1: 158.000 trabajadoras del hogar y cuidado se acercan a la jubilación sin garantías de tener acceso a una pensión suficiente tras haber trabajado durante décadas sin derechos reconocidos. Así lo recoge este estudio, que estima que solo el 45,9% de ellas accederá a una pensión contributiva. Un 14%, de hecho, se jubilará sin prestación alguna. Por eso hablan de una vejez precaria. Su ingreso medio mensual es de 940 euros, según el estudio, por debajo del salario mínimo y del umbral de la pobreza, y una vez jubiladas apenas llegan a los 710 euros. Por eso piden corresponsabilidad entre las instituciones. Proponen el reconocimiento de la penosidad, las enfermedades profesionales, el establecimiento de pensiones mínimas suficientes y la equiparación de derechos laborales. Además, considera fundamental la aprobación de la reforma a la Ley de la Dependencia.
0: Y el Hospital Universitario de Toledo ha acogido las segundas jornadas de humanización de la asistencia sanitaria bajo el lema Cuidar en enfermedades raras. Una iniciativa que busca avanzar hacia un modelo de atención más cercano y centrado tanto en los pacientes como en sus familias. Montserrat Hernández es directora de Cuidados y Calidad del SESCAM.
2: Responder y trabajar de forma coordinada para dar respuesta a las necesidades individuales de las personas con enfermedades raras y de sus familias también. Además de la calidad técnica que tenemos, también acompañar desde la parte más humana.
0: En Guadalajara se ha presentado el libro 117, El día que me volví pequeño, de la escritora Marta Dongil, una obra que pone el foco en la realidad de las familias que conviven con el trastorno del espectro autista.
3: ¿Cómo he conseguido ir encajando, que no superando, que es distinto, cada fase con la que nos hemos ido encontrando? El libro empecé a escribirlo en la unidad de psiquiatría hace 3 años, en el 2023, cuando ingresé con Darío, porque Darío, como es una persona con discapacidad y no verbal, los progenitores ingresan en la unidad con él.
0: Y un asunto más: el gobierno de Castilla-La Mancha recupera el programa Jóvenes Cooperantes, estaba suspendido desde 2011. Bárbara García Torijano, consejera de Bienestar Social.
4: Por tanto, esta iniciativa se impulsa para la participación activa de los jóvenes en proyectos de cooperación internacional, promoviendo las experiencias de solidaridad y compromiso social en los distintos países prioritarios de cooperación. Entendemos la importancia de poder trabajar en los territorios para apoyar y ayudar a los países que más lo necesitan.
0: Las 8 y 22 de la mañana. Buscamos otros puntos donde hoy estarán las noticias. En Albacete, Juan Martínez, buenos días.
5: Buenos días. Este miércoles concluye la tercera edición de Castilla-La Mancha es Moda, que se ha celebrado este año 2026 en la ciudad de Albacete. El broche de oro lo va a poner un desfile con las creaciones de destacados diseñadores de la región, que tendrá como escenario un espacio emblemático de Albacete, el recinto ferial. Han sido 3 días de desfiles, exposiciones y coloquios para poner en el centro a la moda de Castilla-La Mancha, con la modernidad y la tradición como emblema.
0: Más previsiones en Cuenca. Rodrigo Muñoz, buenos días.
6: Buenos días. Este miércoles a las 8 de la tarde en el Parque de San Julián de Cuenca, la Subdelegación de Defensa celebra su acto institucional. Un evento para conmemorar el 32º aniversario de la creación de esta subdelegación y para rendir también homenaje a las Fuerzas Armadas en su día. Al acto, que estará presidido por el delegado de Defensa en Castilla-La Mancha, acudirán también autoridades de Cuenca y toda la provincia. Después del acto, la Banda Municipal de Música de Cuenca interpretará un concierto de marchas militares.
0: Estamos en Guadalajara. Juan Pedro Palomo, buenos días.
7: Muy buenos días. ¿Qué tal están? A las 10 menos cuarto de la mañana tiene lugar la inauguración de las Jornadas Provinciales de Robótica e Innovación, que se van a celebrar en el Palacio del Infantado y en las que van a participar 14 centros de la provincia de Guadalajara con cerca de un centenar de estudiantes. Y a las 12 del mediodía hay pleno en el Ayuntamiento de Pioz para debatir la moción de censura presentada contra el alcalde, el socialista Manuel López Carvajal. La iniciativa está promovida por una concejala transfuga del PSOE con el respaldo del Partido Popular y Unidas Podemos.
0: Volvemos a Ciudad Real. Lorena, buenos días.
8: Buenos días. Las primeras Olimpiadas de Dibujo Técnico de Castilla-La Mancha se viven en Ciudad Real. Una iniciativa que nace con el objetivo de fomentar el talento, la creatividad y la visión espacial del alumnado de bachillerato, con el fin de poner en valor el dibujo técnico como lenguaje esencial de la ingeniería, la arquitectura, el diseño y las artes visuales. La competición va a contar con una fase local en los centros centros educativos participantes y una autonómica.

0: jornada que además va a incluir actividades culturales y divulgativas como sesiones sobre realidad virtual.
1: Estamos en La Mancha Centro con Carmen Cenjor. Buenos días.
2: Buenos días. Nos vamos a Tomelloso para recordar que se acaba de abrir la nueva convocatoria para que las familias que necesiten conciliar puedan hacerlo a través de dos recursos: el taller de lectura y el club de verano. El plazo para el taller de lectura está abierto hasta el 5 de junio y el del club hasta el 31 de mayo. Y en Madridejos, quienes quieran participar en las 22 jornadas quijotescas, artesanos, hosteleros o empresas agroalimentarias, así como asociaciones y organizaciones sociales, deben presentar la solicitud antes del 29 de este mes. Las jornadas se celebran del 26 al 28 de junio.
1: En Talavera tienen pleno de presupuestos en el Ayuntamiento y alguna que otra cita cultural. Raquel Miguel, buenos días.
3: Buenos días. El Festival Luigi Boccherini vuelve a unir desde este miércoles y hasta el próximo domingo Arenas de San Pedro y a Talavera en torno a la música y la figura del compositor italiano. Se trata de un evento cultural, educativo y social de primer orden que cumple su 19ª edición, recuperando una de sus señas de identidad: los encuentros pedagógicos, a los que volverán a sumarse los conciertos en la calle. En Talavera, mañana jueves tendrán lugar los conciertos a partir de las 7 de la tarde en la Plaza de los Santos Mártires con la agrupación de violines y en la Plaza de San Agustín a partir de las 8 de la tarde con la agrupación de guitarras y clarinetes.
1: Y en Toledo,
4: hoy se celebra la Asamblea General Ordinaria de Uteco Toledo junto a cooperativas agroalimentarias de Castilla-La Mancha, una cita en la que el sector hace balance del ejercicio del año anterior y marca sus principales líneas de trabajo. El encuentro va a tener lugar en el auditorio de Eurocaja Rural y concluirá en torno a las 2:45 con el acto de clausura, al que está previsto que asista la presidenta de la Diputación de Toledo, Concepción Cedillo. Y ya en la tarde, a las 8:30, en la Venta del Alma, se realizará la presentación de la Federación Taurina de la provincia de Toledo. Al acto acude Álvaro Gutiérrez, delegado de la Junta en Toledo, y el matador de toros toledano Tomás Rufo, que será el padrino de la presentación.
1: Bueno, en Toledo, por cierto, se han agotado en apenas unas horas las 2.500 sillas para ver la procesión del Corpus. Desde primera hora de ayer, cientos de personas hacían cola para conseguir uno de los asientos.
5: Una amiga mía que ha venido a la 1, luego he venido yo a las 4, luego ha venido otra a las 6 y así, y ahora hace un rato he venido otra vez. Una tradición que me vuelve loca, por ser toledana de pura cepa, vamos.
6: El año que lo vemos, no pasa nada, pero cuando te viene alguien de fuera, no tiene más remedio que buscar un sitio donde lo puedan ver bien, ya que es la semana grande, que lo disfruten.
7: Con esto empezamos el Corpus, y lo de formar cola, pues entra dentro de lo que es la fiesta.
8: ¡Saoco, papi, saoco! 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
9: Chica, ¿qué dices?
8: Saoco, papi, saoco.
10: Saoco, papi, saoco.
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12: Cuando pone perla en el collar, te pipian diferente, ya no son perla, uno.
1: Vamos con nuestro acertijo de hoy, que tenemos hoy. Dilo un poquito otra vez.
4: Canción.
1: No te había abierto el micro. Tenemos canción, tenemos música. Así lo ha querido Víctor de Velada, el más rápido en acertar Revolada de Sanguijuelas del Guadiana, que la poníamos ayer. Y que ha propuesto esta a las 8 y 28 y 29 segundos, primera pista. Segunda pista. Tercera pista. Y la cuarta. No es tan moderna como la de Sanguijuelas del Guadiana, ¿no?
4: No.
1: Esta es un poquito más antigua.
13: Es muy reconocible, pero hay que saber el título, ¿eh?
1: Claro, que esto no es que lo sabe todo el mundo.
13: La gente dice, sé cuál es.
1: Ha llegado Mario tan contento porque sabía la canción, pero claro.
14: No vale con tararear.
1: Lo que quería decir es que le sonaba la canción. Pero con tararear no se lleva uno del kit de regalo, pero vamos, ni seguimos dando gorra o no.
14: Gorra. Visera, como digo yo.
1: Bien. No sé, que he leído por ahí a un oyente que ya no hay cortador de pizzas.
14: También
1: que se ha sustituido por una abrebotella.
13: Bueno,
1: no está mal, así tiene uno el kit completo. En el 683-384-226, ¿qué preguntamos hoy?
4: Pues hoy es miércoles de adivinanza y traemos esta. 5 hermanos muy unidos que no se pueden mirar. Cuando riñen, aunque quieras, no los puedes separar.
1: Pero si están muy unidos, no se pueden mirar.
4: No se pueden mirar.
1: ¿Están a bien y a mal al mismo tiempo?
13: ¿Está bien la adivinanza?
1: Sí, sí, está bien, está bien formulada. Y tiene varias opciones, ¿eh?
4: Tiene varias opciones.
1: Y que no se quede la gente con lo fácil porque tiene lo suyo.
4: Para mí una es más válida que la otra.
1: ¡Ah!
4: Y luego lo explicaremos, pero
1: bueno.
4: Las damos las dos por buenas.
1: Bien, las damos por buenas. 683-384-226 para jugar con nosotros.

0: Los próximos minutos para la actualidad de España y el mundo. Dentro de media hora, Pedro Sánchez se reúne con el Papa y después ofrecerá su primera comparecencia tras la imputación de Zapatero.
1: Muy esperada. Preguntas ayer de los periodistas en Roma. El presidente respondía así.
2: Presidente, ¿mantiene su apoyo absoluto al presidente Zapatero tras conocer el sumario?
3: Ya tenemos rueda de prensa, ¿no? Pues eso, hablaré mañana.
1: Hablaré mañana, decía. Se espera que Sánchez mantenga su apoyo al expresidente y descarte convocar elecciones. Zapatero, que finalmente comparecerá el 17 y 18 de junio y no el 2, como estaba previsto. El juez acepta el aplazamiento solicitado por la defensa para poder analizar los cientos de folios del sumario en el que se investiga la presunta trama de tráfico de influencias en el rescate de Plus Ultra. En cuanto a las joyas halladas en la caja fuerte del despacho, la policía solicitará su tasación. Sin embargo, los investigadores le dan más importancia a las agendas del socio de Zapatero, en las que aparecen las negociaciones sobre presos políticos en Venezuela y los negocios con el petróleo y el oro de aquel país.
0: Mientras, el juez Peinado ha citado a declarar a la mujer de Pedro Sánchez, a Begoña Gómez, el próximo 9 de junio.
1: Será una audiencia previa de cara al posible juicio con jurado popular por 4 delitos: corrupción en los negocios, malversación, tráfico de influencias y apropiación indebida. El magistrado advierte de que deberá comparecer en persona y, si no lo hace, podrá ser conducida por la fuerza pública, dice. Sobre este asunto se pronunciaba la popular Esther Muñoz y el socialista Patxi López.
4: Yo no sé, ni el Partido Popular sabe, si todo esto de lo que se está hablando constituye un delito. Lo que sí sabemos es que desde el punto de vista ético es profundamente reprochable.
5: Han sido 2 años condenada y vilipendiada públicamente, que se ha utilizado a Begoña para atacar a su marido, al presidente del gobierno, a Pedro Sánchez.
0: Asuntos que van a marcar a buen seguro la sesión de control al gobierno en el Congreso, que comienza a las 9.
1: Y que tendrá como protagonistas a los socios del Ejecutivo, Junts y PNV, que en las últimas horas han insistido en que no apoyarán una moción de censura como les pide el PP.
6: Nosaltres el tema de la moció de censura no el tenim ara mateix sobre de la taula.
1: No está sobre la mesa, decía Mónica Sales. Tampoco el PNV está por la labor, aunque su diputada en el Congreso, Maribel Vaquero, insiste en un adelanto electoral.
7: No podemos estar en esta situación de responsabilidad completa hasta 2027.
1: Una postura que Núñez Feijóo decía no entender.
8: Que quieren un gobierno limpio, no concuerda con sus actos. Están manteniendo el gobierno más sucio de la democracia española.
0: Por lo demás, hoy el tribunal del caso Kitchen termina de oír los audios del excomisario Villarejo.
1: En la sesión de ayer se escuchaba esta grabación de enero de 2013.
9: Pues
10: te estoy llamando.
9: Eso es, no, digo que seguimos.
10: Libretita, sería mejor poderlo pagar.
9: Eso es, no te preocupes, que yo voy a estar al loro en esto ya.
1: La exsecretaria general del PP, María Dolores de Cospedal, decía al excomisario que había que pararlo de la libretita, en referencia a los papeles del extesorero del PP, Luis Bárcenas. Una vez hoy finalicen las pruebas documentales, mañana comenzarán a declarar los 10 acusados, entre ellos el exministro del Interior, Jorge Fernández Díaz.
0: Estabilizado el incendio que afecta al Parque Nacional de Doñana.
1: Se estima que ha afectado a unas 400 hectáreas. Se originó el domingo cerca de la aldea del Rocío, donde se estaba desarrollando la romería. Las altas temperaturas han complicado las tareas de extinción. El consejero de Emergencias, Antonio Sanz, espera que se pueda dar por controlado en las próximas horas.
11: En estos momentos, los bomberos forestales desplegados aún siguen trabajando ya en lo que esperamos sea pronto el control del incendio.
0: Y de vuelta a Castilla-La Mancha, ha pasado hace unos minutos por este informativo la alcaldesa de Almansa, Pilar Callado, para hablar de esa búsqueda de un joven de 23 años desde la tarde de ayer, que pedía auxilio desde el agua en el pantano de Almansa, cerca del puente flotante. El dispositivo de búsqueda se ha reanudado con las primeras luces del día. De la zona donde estaba este joven nos hablaba así la alcaldesa.
12: No es una zona de baño habitual, pero sí que tenemos una zona de actividades acuáticas donde sí que se realiza baño y luego, bueno, pues se hacen pruebas diferentes también deportivas en esta zona, nadando, o sea que incluso hay gente que también se entrena y viene a nadar. No es una zona peligrosa ni nada de eso.
0: En los deportes, Armando Clavero, buenos días.
13: Muy buenas,
0: noticia
13: Armando.
0: Adelantada por Castilla-La Mancha Media. Alberto González seguirá al frente del Albacete una temporada más.
13: Se acabó el culebrón y el técnico malagueño, a falta de hacerlo oficial el Albacete, dirigirá al club manchego por cuarta temporada consecutiva. Y por otro lado, ya a las 9, final de la Conference League, Rayo Vallecano Crystal Palace. Los madrileños buscan su primer título europeo en los 102 años de historia. Íñigo Pérez es el entrenador.
14: Nunca me gusta hablar de hay que ganar, porque eso lo puede decir todo el mundo, y juegas uno contra otro, y si lo decimos dos, uno va a mentir. Entonces yo a los jugadores no les puedo decir hay que ganar como sea, porque no lo podemos controlar.
13: Ya es oficial, las elecciones a la presidencia del Real Madrid serán el próximo 7 de junio y además el Conquesa ya vendió 6.600 entradas de cara a la finalísima del domingo ante el Ourense, partido que podrán ver también en CMM Play.
0: Más deporte a las 9 y 5 de la mañana. Ahora lo que toca, la buena noticia del día. Escuchen lo que nos cuenta hoy Jesús Rodenas.
15: Una corredora salva a un pingüino en peligro crítico en una playa de Sudáfrica. El animal fue encontrado en la playa de Brenton-on-Sea. Esta corredora se detuvo al verlo boca abajo y tendido sobre la arena, inmóvil y con el pico enterrado. Tras avisar a los servicios locales de fauna, una veterinaria de vida silvestre y su equipo evaluaron al ave, que estaba débil aunque daba señales de vida, para trasladarlo sin estrés a una clínica veterinaria utilizaron una toalla y una caja. Tras recibir un tratamiento para la deshidratación, el pingüino ha sido llevado a un santuario especializado donde podrá rehabilitarse con los cuidados adecuados antes de ser liberado junto a una nueva colonia de la especie para evitar que vuelva a quedar aislado. Este ejemplo recuperado suma una victoria a la conservación de estas aves. Buenos días.
0: Buenos días y buenas noticias.
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0: Ya tenemos por aquí a Jorge Jaramillo. ¿Qué tal, Jorge? Buenos días.
1: Hola, buenos días, amigo.
0: Nos habla de cómo los países del norte se empiezan a oponer a la ampliación del presupuesto de la PAC, con lo cual se enfrentan a nosotros, a los del sur.
1: Sí, efectivamente, esto es un clásico. Cuando se habla de dinero, Fernando, como al final sale de las contribuciones de los Estados miembros, pues vuelven las dos Europas, los denominados países frugales, que en crisis económicas anteriores ya los tenemos identificados, entre ellos, por ejemplo, Austria, Finlandia, Países Bajos, sobre todo, Alemania. Bueno, pues en una cumbre que se ha celebrado precisamente en Bruselas, de Asuntos Generales, ya han manifestado su rechazo a la última propuesta que lanzó la Comisión Europea, donde revisó las cifras del marco financiero plurianual que lanzó el año pasado von der Leyen, elevando al total por a instancias también del Parlamento Europeo, que le dijo, oiga, es que así no cuadran las cuentas para garantizar, por ejemplo, la soberanía alimentaria, al mismo tiempo los gastos en defensa, etcétera, etcétera. Y entonces von der Leyen revisó las cuentas y propuso un incremento de casi 1,8 billones de euros para el próximo periodo financiero. Bueno, pues esto ya está sobre la mesa y esto es lo que ha generado las primeras fricciones de estos países que se oponen al incremento en lo que representaría también un aumento de sus contribuciones. Por ejemplo, Finlandia ha dicho en esta reunión de estas últimas horas que no quiere dar continuidad a emisiones de deuda conjunta, al igual que Suecia, que rechaza también firmemente, dice que no ve necesidad de añadir nuevos ingresos. Este es el debate de estos países que capitalizan, pues de alguna manera, parte de esa fuerza que tiene el motor de la economía comunitaria frente a lo que tú dices, los países productivos del sur, del arco mediterráneo, donde está pues un bloque de hasta 15 que acaban de firmar en paralelo, ayer se celebraba en Bruselas el Consejo de Agricultura de mayo, pues un documento pidiendo no renunciar a los fondos de cohesión que tanto desarrollo han implementado y han permitido precisamente en el medio rural, por ejemplo, y en países como el nuestro desde nuestra incorporación, ahora que se cumplen los 40 años, en 1986 con Portugal. Así que está la cosa
0: caliente. Está la cosa tensa. Y hoy tiene lugar una de las fiestas musulmanas por excelencia, la fiesta del cordero, muy importante para el sector.
1: Pues sí, efectivamente, porque es otro de los picos de mayor consumo en la comunidad musulmana, no solamente en los países árabes, donde hay un flujo de exportación importante y donde en estas últimas horas los operadores han constatado que España ha tenido que derivar prácticamente todo el envío de animales y de carne a Argelia, que estaría acaparando gran parte de esa demanda, porque en Marruecos ahora mismo hay una situación de alta tensión, estamos viendo cómo los precios allí se han disparado. El año pasado

0: pasado hubo restricciones por medidas proteccionistas de su gobierno, precisamente. Tampoco tienen ahora mismo muchísima cabaña y ahí, de alguna manera, dicen los operadores españoles que se han quedado fuera de ese mercado, que se estaría cubriendo pues con la demanda interna. También otros países donde hay una presencia musulmana, de la comunidad musulmana muy importante, sea el caso de Francia o también de Alemania, las exportaciones están yendo por ahí, y para estos países árabes, pues Argelia sería ahora mismo el punto. Esta es la fiesta, efectivamente, más grande en esta comunidad y el cordero pues es, digamos, la principal vianda a la que se recurre pues para la celebración familiar y estos festejos.
1: Bueno, pues veremos cómo se da este año. Gracias, Jorge, que tenga buen día.
0: Igualmente, amigo. Dios.
1: Las 9:20 de la mañana.

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1: Diecisiete minutos para las 9 de la mañana, tiempo para nuestra tertulia que hoy compartimos con José Manuel Muñoz, secretario de Política Institucional de Comisiones Obreras. José Manuel, ¿qué tal? Buenos días.
2: Buenos días, ¿qué tal?
1: Con Carlos Muñoz, periodista y empresario. Carlos, ¿qué tal? Buenos días.
3: Muy buenos días.
1: Y con el compañero Guillermo Alonso, exdirector de información de Guadatv, a quien tuvimos por el grupo Promecal en la tribuna también. Guillermo, ¿qué tal? Buenos días.
4: Hola, muy buenos días, ¿cómo estáis?
1: Bienvenido. Bueno, empezamos hablando de tema sindical, porque Comisiones Obreras anuncia, Rubén, movilizaciones en toda la región por la falta de negociación en los convenios colectivos.
5: Sí, dicen que hay bloqueo en 27 convenios colectivos pendientes de renovar este año y afecta nada más y nada menos que a más de 130.000 trabajadores. Por ello exigen un cambio de actitud en las patronales, porque aseguran que hay margen suficiente para mejorar los salarios de los trabajadores. Ángel León es el secretario de Acción Sindical del sindicato.
6: El bloqueo de la negociación colectiva en Castilla-La Mancha está afectando a unas 136.000 personas trabajadoras en la región que están viendo que sus salarios y sus condiciones laborales están congeladas.
1: Bueno, pues ya que tenemos aquí a José Manuel, ¿hay motivos para movilizarse? ¿O esto es una, como escuché también en algún momento, es una medida de presión más para que esa negociación continúe?
2: No, no es una medida de presión más. Es que hemos llegado a una situación en la que vemos que es insostenible, que va pasando el tiempo y que los empresarios de nuestra región están contagiándose unos de unas provincias a otras. Yo vengo de Ciudad Real y ya lo hacían en su tiempo. Y es de ir congelando los tiempos en la negociación para que se pasen año vencido, año perdido en su vida. Esto lo tienen que saber los trabajadores y las trabajadoras. Si la negociación colectiva se prolonga de un convenio, al final nos encontramos con que cuando cumple ese año continúa la negociación y ya dicen, bueno, pues ahora llegamos a un 3, pero ya el año pasado lo dejamos al 0. Uh-huh. Y estamos viendo cómo, como bien decía Rubén, daba los datos de los convenios que quedan pendientes y de la cantidad de personas a las que afecta, viendo que el crecimiento de las exportaciones en nuestra región es el mayor del país. Estamos hablando de más de 1.118 millones de euros, un 16% más que el año anterior. Eso en una situación de inestabilidad como la que hemos vivido con las guerras y demás, vemos que los márgenes empresariales se consolidan en máximos históricos y que hay mucha diferencia entre la subida salarial de los trabajadores y esos márgenes empresariales. Por lo tanto, seguimos batiendo cifras de récord en empleo en nuestra región, y de eso nadie puede ocultarlo, ahí están los datos. Hay 950.000, más de 950.000 personas ocupadas, y vemos, como os decía, cómo hay en Albacete 6 convenios, en Ciudad Real 8, en Cuenca 5, en Guadalajara 4 y en Toledo 7 convenios. Uh-huh. Es una barbaridad, y por parte de las patronales deberían de plantearse esto, porque vemos cómo el IPC sigue quedando por debajo de la subida salarial de los trabajadores y las trabajadoras, que ven cómo tienen bloqueados sus convenios y que ahora mismo estamos hablando de subidas en torno a un 3% en el IPC y se van a quedar sin subidas salariales, viendo cómo los precios de los productos básicos y viendo cómo la vivienda sigue sin control y cada vez somos más pobres ante otros que cada vez son más ricos. Uh-huh. Y esto hay que equilibrarlo, o sea, no es una medida de presión porque sí, sino porque es una necesidad imperiosa y porque ya hemos llegado a un momento en el que corre peligro ese círculo que siempre le explicamos a los empresarios y que es una fórmula que se cae por su propio peso, que es a más salario, más consumo, a más consumo, mejor funcionan las empresas y mejor productividad.
1: Carlos, ¿tiene margen el empresario para subir los salarios y reducir la jornada, que es otra de las peticiones?
3: Qué bonito sería, de verdad, que los sindicatos y sobre todo sus representantes supierais lo que estáis diciendo cuando habláis de los empresarios. Qué bonito sería. Mira, cuando a mí me dicen pues cosas como las que estás diciendo de no, que hay margen, que hay margen. Pero yo no sé qué empresas son las que visitáis para decir esas cosas. De verdad, lo digo de corazón, José Manuel. O sea,
2: están ahí los datos.
3: Pero ¿de vosotros de verdad creéis que la situación que tiene hoy en día la pequeña empresa? No te estoy hablando, como hemos dicho muchas veces, de, cito nombres, no porque tenga nada en contra ni a favor de ellos, Florentino Pérez, Mercadona y compañía, que esa no es la vida real. O sea, que la vida real es la de la pyme, la del autónomo. ¿Y de verdad creéis que nosotros vamos tan sobrados como para estar, pues eso, pues como estáis diciendo, ¿no? De subida de sueldo, reducción de la jornada, no sé qué, no sé cuánto. Oye, ¿en qué momento vais a pensar un poco también que las condiciones que tiene el autónomo son tan asquerosamente malas que a lo mejor no hay que seguir exprimiendo tanto al pequeño autónomo y empezar a apretar, si es que hay que apretar, a la mega grande empresa? Oye, que tenéis ahí el Santander y el BBV y tal, pero oye, mirar para otro lado, dejar de mirar siempre al autónomo que tiene cuatro trabajadores a su lado y que te garantizo que es el primero en llegar y el último en irse. ¿Cuándo vais a mirar el tema y decir, oye, pues sí, si es que llevan razón, que el IVA se pague cuando se haya cobrado, que no haya que adelantarlo? ¿Cuándo se va a mirar que un autónomo tenga derecho a ponerse malo? No sé, ¿cuándo se va a mirar ese tipo de cosas que son reclamaciones de toda la puñetera vida y que en vez de decir alguna vez, oye, pues venga, nos vamos a poner también del lado de la patronal y vamos a apoyar delante del gobierno que se adopten estas medidas? ¿Cuándo se va a ejercer la presión en ese sentido? No, al autónomo que le den por saco, porque ya de por sí, ya algunas de las tonterías que se les ocurra a los mayores del gobierno, los que viven en Moncloa, no digo este, digo este y los anteriores, que aquí no me vale ni PP ni PSOE ni el que venga. Uh-huh. Pero ¿cuándo narices se va a mirar uno de cara al autónomo? Porque es que a lo mejor ya es que no hay más leche en la teta del autónomo.
1: Uh-huh. A ver, Guillermo, si está en el punto medio o se posiciona con uno o con otro.
7: Pues estoy en el punto medio, sí. Uh-huh. Yo creo que los sindicatos adoptan estas medidas, estas decisiones como medida de presión para forzar la negociación de los convenios, y creo que hay pequeños empresarios que las están pasando canutas y que no tienen margen, y hay empresarios, no solo los grandísimos, también los hay no tan grandes que también tienen margen, porque cuando ves el reparto de beneficios, en algunos casos ves que están ganando dinero y que ese dinero tampoco pasa nada porque se reparta también con las personas que hacen el trabajo que les permite ganar ese dinero, ¿no?
3: ¿Por qué?
7: Entonces,
3: ¿por qué?
7: Porque son los que han generado
2: la riqueza.
3: Y no cobran, riqueza, claro. Y no tienen una nómina por ello, y no tienen unas claro, condiciones laborales claro, por
2: pero
3: ello.
2: Si la,
3: una
2: pero nómina, si no sube esa nómina,
7: es que si la empresa gana más dinero, si ellos generan ese aumento, también genere el incremento de,
3: pues todo
7: de,
3: eso,
7: de sueldo.
3: Todo eso está en el caso particular de cada empresa, con su gente, con sus trabajadores, y en lo que acuerden entre ellos, tan sencillo como eso, porque si a mí, te hablo de caso personal particular mío, si a mí me va bien, ya tendré yo mis condiciones y decirle, pues oye, mira, pues sí, pues claro, pues tal.
2: Tu buena voluntad. Tú lo sí, que no sí, quieres es que esté escrito. Ese es el mantra que tenéis los empresarios.
3: No, por ahí no trago.
2: Tiene que estar reguladas las relaciones, tienen que estar reguladas.
3: No es cierto.
2: Carlos, es que te quiero es que decir, estar desviando
3: es
2: el tiro.
3: Es que lo que tú regularizas es directamente que el empresario es el diablo. Y
2: no es verdad, porque te quiero decir
3: que aquí cuando se llega y se dice no, que un tío con un juanete, y sé lo que estoy hablando, se tire 7 meses de
2: ya
3: baja,
2: vamos
3: no
2: a
3: pasa
2: la
3: nada.
2: Ya vamos a la,
3: ya, no, ya vamos a lo que ya, se quiera hablar.
2: Lo que queréis
3: pero
2: hablar,
3: cuando vosotros. Pero cuando el empresario está tumbado en la cama porque es que no se tiene en pie, hay que decir, ¡ah, que se fastidie! Oye, que no es así la película. Que el empresario está jodido, se quiera ver o no se quiera ver. El empresario está mal.
2: Pero vale, bueno,
3: está
2: entonces,
3: muy mal.
2: Entonces los datos esos, entonces, ¿de dónde
3: lo
2: salen?
3: Lo que habrá que hacer es cuidar las dos partes, no siempre una parte, José Manuel, porque si solo se cuida una parte, la baraja se rompe, que es lo que no os dais cuenta.
2: Mira,
3: que no se puede apretar,
2: Carlos,
3: tanto.
2: Cuando
3: y que cada
2: hablamos,
3: vez que se le ocurre una ocurrencia de lo que sea al gobierno, pues escucha, que ya subimos los impuestos, pero que hay impuestos, por Dios, que no tienen ningún sentido.
2: Carlos, pero que estamos hablando de negociación colectiva, y lo que estamos hablando es de que nosotros tenemos ojos y vemos en nuestras empresas, cómo vive el empresario y cómo vivimos nosotros, y cuáles son los márgenes y lo que se está produciendo en las empresas, y qué es lo que nos están dando a cambio, y cómo se sientan en las mesas con una actitud de decir no a todo. De decir
3: no a
2: todo.
3: A lo mejor es que no hay más narices que decir no a todo.
2: Es que no es más narices, no, porque te he dicho que tenemos ojos y los vemos. Es que los trabajadores estamos en las empresas. Y desde el parking hasta el interior de la empresa ya vemos la diferencia que hay.
3: Pero tú sabes cuántos autónomos...
2: En el aparcamiento ya vemos la diferencia que hay
3: entre
2: el trabajador y el empresario.
3: Que el mercado es libre y que yo he tenido muchos trabajadores...
2: Que es libre.
3: Que yo he tenido muchos trabajadores en mi empresa, en la mía, que han dicho...
8: lo que dices tú, me voy a poner yo por mi cuenta y se va a enterar que mañana va a estar arruinado.
2: Yo no digo eso.
8: Pues oye, pues resulta que el que se ha ido, le ha ido mal.
2: Yo lo que
8: o
2: digo,
8: sea, que el mercado para hacerse autónomo está ahí.
2: Que hay 136, que, si somos, que no se trata
8: que
2: de
8: si
2: eso.
8: Que si vivimos tan bien, ganamos tantísimo dinero y atamos a los perros con longaniza, que está ahí. Que sí. Se pongan a, que tú mañana, en vez de ser sindicalista, claro, te vas, pones una sociedad y dices, porque vivimos
2: pero
8: de.
2: Es que esa
8: lujo.
2: No es la, esa no es la solución. No, no, sí, sí. Es que esa no
8: pero
2: es la
8: como
2: solución.
8: Como vivimos tan de lujo,
2: la solución
8: hazte
2: es que
8: autónomo.
2: Hay 136.000 personas en la región que no van a tener subida salarial. Y que los precios siguen subiendo.
8: Por supuesto.
2: Esa es la, lo que
8: y seguirán
2: estamos
8: subiendo si se sigue apretando.
2: Y tú puedes desviar la atención.
8: Pero yo no estoy desviando nada.
2: No, no, claro que
8: si mañana se dice, se sube un 20% las nóminas, se sube no sé qué, los proveedores, la gasolina, la producción, el transporte, todo sube, ¿qué va a hacer el dueño de la empresa? Decir, sí, sí, no te preocupes, que escucha, que lo voy a dejar los precios. ¡Una leche! Vale. Si tú mañana...
2: ¿Y por qué no suben los salarios?
8: Te obliga... Si te lo estoy explicando, escúchalo. Si tú mañana te dicen, te sube el salario, te sube un X, te sube el transporte un X, te sube la producción un X y te sube todo un
2: tú
8: X...
2: Tú lo repercutes.
8: ¿Qué quieres?
2: Ah, en el cliente, pero luego no lo
8: por
2: repercutes
8: supuesto.
2: En el trabajador. Entonces, pero si estás ¿qué clientes pero, te van a consumir si sube el precio? Si tú no le estás subiendo el salario
8: a tus
2: trabajadores.
8: La primera palabra que he dicho es, si a ti te suben un porcentaje...
2: ¿Y qué sube? Es que habláis de esto de sube como si hubiese un ente por ahí superior.
1: Deja que meta la cuchara a Guillermo sí. También. Guillermo.
7: Pero yo creo que estamos mezclando un poquito todo, ¿no? Porque no se trata solo del pequeño empresario y del autónomo. Es que hay empresas medianas. Es que hay de todo. Y luego, Carlos, lo que no puedes pretender bajo ningún momento es que todo dependa de la buena voluntad del empresario, que es que es tan, tan fantástico que cuando suben los ingresos y todo, le sube directamente el salario a los trabajadores. Eso no es verdad y tú lo sabes.
8: Mira, no sé.

0: está ocurriendo. Hay que forzar en negociaciones colectivas para ganar la subida del IPC a los trabajadores. Porque si no hubiera negociaciones colectivas y no hubieran medidas de presión, la inmensa mayoría de los empresarios no subirían el sueldo a los trabajadores,
1: Guillermo,
0: y tú lo sabes.
1: Guillermo, te estoy diciendo que una persona, cuando tiene un trabajador, y por favor, que creo que de aquí el que los tengo soy yo, cuando un empresario tiene un trabajador que saca las castañas del fuego y que funciona, soy yo el primero que no quiero que se vaya.
2: Que eso no va así,
1: o sea,
2: Carlos.
1: Pero soy yo el oye, me lo vas a contar a mí, pero que soy el que
2: no
1: lo tengo.
2: Así,
1: o sea, soy yo el primero que no quiero que se vaya y que quiero que se quede. Que, por cierto, habitualmente luego, bueno, me voy a callar.
2: ¿Tú quieres la selva?
1: No, yo no quiero la selva,
2: sí,
1: pero no pongas...
2: Sí,
1: no, yo no estoy diciendo
2: selva.
1: Eso. Yo lo que estoy diciendo...
2: Tú te portas bien, te doy más. Tú te portas mal, te castigo.
1: ¿Pero
2: no,
1: qué estás hablando?
2: Tiene que haber unos mínimos reconocidos en una negociación, como te está diciendo Guillermo.
1: Nadie os va a decir que no se suba el IPC. Pero es que cuando vosotros tenéis una negociación colectiva, habitualmente es el IPC más no sé qué, y ese más no sé qué va a ir repercutido sí o sí en el producto final.
2: Garantizar una cláusula de revisión salarial.
0: Vamos a ver, Carlos,
3: un segundo me voy
0: a... Todo lo que sabemos cómo se negocia esto, y cuando vas a empezar a negociar dices el IPC más, y el empresario te dice el IPC menos, y al final se llega
1: y al final sale el IPC más.
0: Tienes que ir a máximos para conseguir el mínimo.
2: Perdona un momento.
0: Porque si tú empiezas diciendo el IPC y luego te negocian la mitad del IPC, pues has perdido dinero.
2: Como en todas las negociaciones. Perdona, Guillermo.
0: Y poder adquisitivo. Es que la negociación es una cosa y el acuerdo es otra distinta.
2: Pero antes los empresarios llegaban con eso. Llegaban con una actitud. Yo recuerdo hace veintitantos años, cuando empecé a negociar el convenio de comercio general en Ciudad Real, pasaba eso. Pero ahora es que parten de un menos para llegar al cero, y encima presumen y dicen, no, claro, como vosotros pedís un 3, yo pido un menos 3, ya llegaremos al cero. No, cuidado con esto. La actitud empresarial cada vez está siendo más intransigente en nuestra región, cuando es que los datos están ahí, no los puedes negar, Carlos.
3: Bueno, muy interesante, de luego, nuestro debate, tan interesante que me estoy ahorrando lo que es la noticia a esta hora, que la UCO, de la Guardia Civil, está registrando la sede del PSOE en la calle Ferraz de Madrid. O sea que fijaros si me ha parecido interesante vuestro debate, que no he querido cortaros para contar esta noticia.
1: Seguro que son fachas, Guillermo, porque
3: ahora
1: están entrando, ¿verdad?
3: Vamos a ampliar la noticia y la vamos a comentar después de las 9.
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0: Son las 9 de la mañana.
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0: No se les ocurra ahora quitar la radio. Escuchen La Última Hora con Ángela Sobrino. Buenos días.
2: Buenos días. La UCO entra en Ferraz, operativo en marcha contra una trama de financiación ilegal del Partido Socialista. Nos vamos hasta Madrid. José Luis Martín, buenos días.
3: ¿Qué tal? Buenos días. Sí, noticia que acabamos de conocer. Los agentes han entrado en despachos y oficinas de la sede central del partido en la calle Ferraz, en Madrid, según están confirmando algunos medios de comunicación. Además, la UCO tiene orden de inspeccionar distintos inmuebles repartidos por la geografía peninsular que pertenecerían a altos cargos del PSOE involucrados en esta trama. El dispositivo ha sido acordado por la Audiencia Nacional y cuenta con el impulso de la Fiscalía Anticorrupción, según acabamos de conocer. Se espera que las actuaciones se prolonguen durante toda la jornada. La UCO, recordamos, ya entró en Ferraz el pasado mes de junio del año pasado, tras la imputación del entonces secretario de organización del partido, Santos Cerdán, por el presunto amaño de contratos de obra pública.
2: Gracias, José Luis. Desde el Partido Popular asegura Alberto Núñez Feijóo que urge una convocatoria electoral.
4: Es otra más, y no otra cualquiera. Estamos hablando del señor Zapatero, del Partido Socialista y de su sede. Estamos hablando de 10, 11 sumarios de corrupción y el señor Sánchez visitando el Vaticano.
2: Declaraciones de Feijóo en los pasillos del Congreso, donde va a arrancar ahora una nueva sesión de control al gobierno sin la presencia de Pedro Sánchez, que está en el Vaticano, se reúne allí con el Papa y después va a ofrecer una comparecencia. Estaremos muy pendientes. Ahora volvemos al Congreso. Aquí en Castilla-La Mancha continúa la búsqueda de un joven de 23 años en el pantano de Almansa, desaparecido tras pedir ayuda en el agua. Mario Alfonso.
5: La búsqueda se reanudaba a las 7:30 de la mañana tras tener que suspender a medianoche por la falta de luz. El joven de 23 años se encontraba con su familia cuando se metió al agua y de forma repentina comenzó a hundirse. Pese a que los familiares trataron de llegar hacia él, se hundía sin que nadie pudiera rescatarle. La alcaldesa de Almansa, Pilar Callado, ha señalado en Castilla-La Mancha hoy que es una zona donde habitualmente se realizan actividades deportivas.
6: No es una zona de baño habitual, pero sí que tenemos una zona de actividades acuáticas donde sí que se realiza baño y luego, bueno, pues se hacen pruebas diferentes también deportivas en esta zona, nadando, o sea que incluso hay gente que también se entrena y viene a nadar. No es una zona peligrosa ni nada de eso.
0: Bueno, pues pendientes estaremos de la situación en ese pantano de Almansa. Arranca la sesión de control al gobierno en el Congreso. Vamos a escuchar el inicio.
7: Reanuda la sesión y con carácter previo les informo de que, tal y como anunciamos en la Junta de Portavoces, está previsto que en el curso de la sesión plenaria del día de hoy, en cumplimiento de la normativa vigente, tenga lugar un simulacro de evacuación del edificio de Palacio. Continuamos ahora con las preguntas dirigidas al Gobierno conforme al orden remitido por el mismo. Empezamos con las, por favor, silencio. Empezamos con las preguntas dirigidas al señor vicepresidente primero del Gobierno y ministro de Economía, Comercio y Empresa. La primera la formula la diputada doña Esther Muñoz de la Iglesia, del Grupo Parlamentario Popular, que tiene la palabra cuando quiera.
8: Señor vicepresidente, de verdad, no sabe qué difícil se hace preparar las preguntas a este Gobierno. No sabe lo difícil que es. En estos momentos, a la hora en la que estamos aquí, la UCO está registrado la sede del partido que sustenta al Gobierno de España por financiación irregular. Qué difícil se hace preguntarle, señor Cuerpo. Y a todos los socios y partidos y grupos parlamentarios que sustentan a este Gobierno, ¿no se les cae la cara de vergüenza de seguir tragando con tanta corrupción? ¿No se les cae la cara de vergüenza? Solo para intentar... ¿Son capaces
0: pues,
8: de tragar
0: ya lo
8: con
0: escuchan,
8: toda
0: desde
8: esta
0: desde el minuto uno en la primera pregunta del Partido Popular en la sesión de control al Gobierno ha salido esa que es la noticia del día, que la UCO, la Unidad Central Operativa de la Guardia Civil, ha entrado en la sede del PSOE buscando pruebas que pudieran demostrar la financiación ilegal del PSOE. Ahora lo seguimos comentando, ponemos un ratito de la sesión de control, pero ahora a las 9 y 4 toca la información más cercana.
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9: Buenos días, saludos de Pilar Valero en una jornada en la que el termómetro marca 17 grados en Toledo, 18 en Talavera de la Reina. A las 11:30 el Teatro de Rojas de la capital va a acoger la entrega de las medallas de oro al mérito en las bellas artes, una gala que presidirán sus majestades los reyes y en la que el Ministerio de Cultura va a conceder 38 distinciones a músicos como José Mercé o Robin Iniesta título póstumo, actrices como Maribel Verdú o a escritoras como Elvira Lindo. Entre los galardonados también la Fundación Voces para la Conciencia y el Desarrollo. Su presidente es Juan Merín en Castilla-La Mancha a las 8.
10: Un reconocimiento a muchas personas que han dedicado mucho tiempo, muchos artistas que han dedicado su talento y su energía a mejorar el mundo gracias a la colaboración con la Fundación Voces, y la verdad es que estamos muy contentos.
9: Y el Ayuntamiento de Talavera se interesa por la labor de la Fundación Obra Pía con el fin de explorar futuras colaboraciones, Raquel Miguel.
11: La delegación municipal se ha desplazado hasta el Palacio de los Barrantes Cervantes, sede de la Fundación en Trujillo, para recibir información sobre las iniciativas y programas que desarrolla esta institución dedicada a la preservación y promoción del patrimonio histórico y cultural, todo con el objetivo de buscar futuras sinergias. José Julián Gregorio, alcalde de Talavera.
12: Es un referente a nivel internacional esta recuperación que han hecho en Trujillo, y nosotros queremos entablar conversaciones con el presidente, que es Hernando de Orellana Pizarro, vizconde de Amaya, para llegar a acuerdos y trabajar aquí también en Talavera de la Reina y en Trujillo.
11: La Galería de Arte constituye uno de los pilares fundamentales del proyecto cultural de la Fundación, ya que actúa como instrumento para poner en contacto al artista y su obra con el público, favoreciendo el intercambio cultural y artístico.
9: Se quedan con Castilla-La Mancha hoy.
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0: Bueno, Armando, amplíame eso que adelantábamos ayer en esta casa, que Alberto González renueva por el Albacete Balompié una temporada más.
13: Mira, pues se acabó el que empezaba a ser el culebrón del verano, y eso que todavía no ha comenzado el verano.
0: Pero como hace calor, ya parecía verano.
13: Exacto, pero a falta de que el club lo haga oficial, ayer lo adelantaba esta casa, el entrenador malagueño seguirá una temporada más en el banquillo del Albacete, va a cumplir su cuarta campaña en el conjunto manchego. Alberto, que es la primera piedra, digamos, del proyecto de la próxima campaña, ahora toca conformar el equipo, aunque todavía queda una jornada para que acabe la Liga, pero ya toca pensar en la próxima temporada. No hay que olvidar que el equipo está salvado ya desde hace semanas. Esa es sin duda una de las grandes noticias de la jornada. La otra, ya a nivel nacional, es el Rayo Vallecano. Esta noche a las 9 buscará su primer título europeo de su historia. El Leipzig, el conjunto madrileño, se mide al Crystal Palace inglés en la final de la Conference League, en la tercera competición europea. Íñigo Pérez es el entrenador del Rayo.
14: Nunca me gusta hablar de hay que ganar, porque eso lo puede decir todo el mundo, y juegas uno contra otro, y si lo decimos dos, uno va a mentir. Entonces yo a los jugadores no les puedo decir hay que ganar como sea, porque no lo podemos controlar, pero sí que mañana es importante que repliquen aquello que les ha traído hasta aquí. Cuanto más lo simplifiquemos, yo creo que más cómodos van a estar y más cerca estaremos de poder ganar.
13: Por cierto, que en el Rayo tenemos a Óscar Valentín, el jugador de Ajofrín, Toledo, titularísimo con Íñigo Pérez, y que vamos a ver si consigue esa Conference League. Mientras, en el Deportivo Guadalajara siguen las negociaciones para la venta del club. Veremos si ya esta es la negociación definitiva. Ayer se produjo una reunión entre la propiedad y los nuevos inversores. La propiedad pedía un aval de pago, los futuros propietarios detalles de la deuda. El 12 de junio, Fernando, es la fecha clave por parte de la directiva, ya que el 15 es la comisión mixta, y el 30 de junio debe estar toda la deuda ya saldada. Así que digamos que comienza a haber cierta urgencia y la cuenta atrás ya ha empezado. Ante esta situación, pasado por Castilla-La Mancha en juego ayer, el director deportivo Néstor Susaeta.
15: La responsabilidad absoluta es de la propiedad. Si no tienes capacidad para asumir pues las obligaciones que tienes económicas con los trabajadores, con proveedores, con Hacienda, con Seguridad Social, lo que tienes que hacer es vender el club, y cuanto antes mejor. Al final, lo que me da mucha rabia en todo esto es que al final muchas familias pues han sufrido mucho y están sufriendo mucho, pues porque en este caso la propiedad no está cumpliendo.
13: Por otro lado, el Talavera anunciaba ayer que solo un jugador tiene contrato de cara a la próxima temporada. Se trata del centrocampista Pedro Capó. El resto acaban contrato, incluidos el míster Alejandro Sandroni. El Conquense ya vendió 6.600 entradas para el partido de vuelta de la finalísima del ascenso a la Primera Federación. Será el domingo a las 7, recordamos, ante el Ourense. Partido que podrán ver en CMM Play. Y ya hay fecha oficial para las elecciones a la presidencia del Real Madrid. Serán el 7 de junio. Por cierto, que hoy se presentan, Fernando, las dos candidaturas. A las 12 del mediodía, la de Enrique Riquelme. A las 7 de la tarde, la de Florentino Pérez. Y te recuerdo la cita, 3 de la tarde, Castilla-La Mancha en juego con Manuel Martín de la Vega, y el miércoles toca tertulia.
0: Gracias, Armando, que tenga buen día.
13: Hasta luego.
0: Las 9 y 9.
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1: 9 y 12, se nos va a hacer corto hoy el tiempo de la tertulia porque, en fin, hay mucho de lo que hablar. Estamos compartiendo una tertulia con José Manuel Muñoz, Carlos Muñoz y Guillermo Alonso. Ahora le voy a preguntar a Guillermo, que antes ha hablado un poquito menos. En fin, es la noticia del día que ha saltado hace apenas un cuarto de hora. La UCO está en la sede del PSOE, busca pruebas ante una presunta financiación ilegal del Partido Socialista. Hoy Zapatero se reúne, Zapatero, me ha dado. Claro, se puede imaginar. Me ha pasado micro cerrado y me pasa micro abierto. Hoy Pedro Sánchez se reúne con el Papa y claro, con estas noticias, las imágenes del presidente del gobierno y el Papa allí en el Vaticano, pues es que vamos, las fotos de mañana las tenemos ya hechas. Guillermo, sí. ¿Qué te suscita esta última hora?
2: Una cosa, Fernando, antes sí. He estado escuchando todas las palabras de Feijóo en los pasillos del Congreso, que habrán sido 3 minutos, y ha habido un momento que cuando le han intentado repreguntar por el tema de la entrada de la UCO en Ferraz, no sabía muy bien ni qué decir, no sabía por dónde, digamos, tirar el discurso.
3: Le ha cogido
2: de verdad incluso a él mismo descolocado para saber por dónde tirar el discurso del Partido Popular.
1: Ya. Guillermo, tu turno.
4: Pues será la primera vez que le pillan descolocado con estos temas judiciales al Partido Popular y que no tenga información privilegiada y que lo sepa con antelación. Eso sí que es raro, francamente. Sí. Bueno, a mí el tema me preocupa. Qué me preocupa mucho.
5: Sobre todo cuando llegaba Rubalcaba y decía, acordaos que yo veo todo lo que quiero o algo así, escucho todo lo que no sabéis que estoy escuchando. Bueno, pero venga. Aquí el malo es la derecha siempre.
1: Venga, Guillermo.
4: A mí lo que me extraña es que Miguel Ángel Rodríguez no hubiera dicho, y va a caer el PSOE también, ¿no? Algún adelanto
5: nada,
4: de
5: eso, nada,
4: también,
5: que sí,
4: hace con mucha frecuencia. Sí, porque aquí malo solo es la izquierda, la derecha no.
5: No, es al revés.
4: Pues sí, según, sí, lo que según estáis... tú sí.
5: No, no, oye, según mira, tú, perdona, sí. No, Guillermo, tal cual lo que estáis diciendo aquí. O sea, aquí el que se estaba partiendo a reírse ha sido José Manuel y tú. Yo estaba diciendo, es alucinante, o sea, esto va solo por un barrio, por el otro no. Por lo tanto, aquí el único de los tres que no se ha reído ha sido yo. Por lo tanto, al revés.
4: El que tiene filtraciones todos los días de actos judiciales es el Partido Popular y lo anuncia con antelación. Y eso no es una opinión, eso es un hecho constatado y constatable.
1: Bueno, aparte de la...
4: Y te puedes reír o te puedes enfadar, pero eso es un hecho real que ocurre con mucha frecuencia en este país y últimamente cada vez más.
1: Bueno, no nos centremos tanto en la filtración, que también tiene lo suyo, sino en la noticia. Y decía que estaba preocupado,
4: en la
1: Guillermo.
4: Sede del PSOE para investigar una posible trama de financiación ilegal del PSOE. A mí esto me preocupa mucho. Me parece un tema muy serio, muy importante... Y que sí, bueno, hay que ver que en los primeros momentos que ocurre, que se sabe, que buscan, etcétera, etcétera, porque todo está un poco muy en mantillas, ¿no? Porque ya entraron en el 25, recordamos, en la sede del PSOE, en la UCO, y a hacer registros. O sea, no es la primera vez, ¿no? Entonces, pero vamos, el tema me parece muy preocupante y me parece que esto puede marcar, esto sí ya definitivamente, un antes y un después en el futuro de esta legislatura. Aunque también te digo que tal como están las cosas, me da la sensación que a Sánchez hay que echarle, porque me da la sensación de que no se va a ir.
1: Claro, desde luego, yo lo comentaba ahora aquí con el compañero de deportes, con Armando Clavero, cada información de estas que salen creo que le reafirma en su teoría personal, no pensando en el Partido Socialista, sino en su teoría personal de que hay que aguantar, porque claro, convocar elecciones ahora pues puede dejar al candidato en una
4: representación. Diputados.
1: Mira, 35, le he dicho yo a Armando así de coña, pero más o menos lo mismo. Venga, José Manuel, ¿cómo has acogido la noticia?
3: Carlos, no te enfades tanto porque nos riamos un poquito. Si es que hay que tomarse la vida con alegría.
1: ¿Cómo le pinchan?
3: Sobre todo, además, cuando te das cuenta de lo evidente, te tapas los ojos o te lo tomas con alegría o te vas del país. Como decía aquel, si no aguantas bromas, vete del pueblo. Pues eso, pues en este caso, vamos, ya decía Felipe González antes de ayer, dudaba del espabilo de Zapatero, y yo ya dudo de que sean espabilados en el PSOE entero, porque si les encuentran algo en la sede después de todo lo que está pasando y de que ven que van a por ellos, es que son demasiado, son más tontos de lo que dice Felipe González. Vamos, si encuentran algo, porque ya vimos que hay otros partidos aquí que han destruido pruebas por doquier y que no ha pasado absolutamente nada y todo sigue igual. En cuanto al tema que yo creo que debemos centrar, yo creo que va a haber elecciones antes de que se acabe este año, porque a pesar de la imagen que se ha creado socialmente de este monstruo que se llama Pedro Sánchez, creo que está en un momento en el que se ve acorralado. Esto cada vez está más difícil, porque
1: es
3: además
1: hemos
3: visto cómo además se están dando todas las circunstancias para provocar esa decisión, en cuanto que se ha retrasado también esto ya parece la Santa Inquisición. Hasta el día 18 o el 16 no puede ir Zapatero.
2: Lo ha pedido él, ¿eh?
3: ¿La ha pedido él?
4: No, es la petición propia.
1: Para preparar su defensa.
3: Pues entonces me parece...
2: Lo ha pedido él porque son recordemos, 4.000 páginas, folios. Son 8 pues tomos.
4: Me parece una barbaridad. Zapatero para estudiar el auto.
2: Y ha argumentado que no tenía tiempo suficiente para estudiar el auto.
3: Pues me parece una barbaridad, porque en este tiempo el desgaste ya, bueno, ya hemos visto que en una semana ya hay sentencia, este juicio no hace falta que se celebre, está sentenciado, y si encima se retrasa más esa defensa, pues a mí me da que esto va a ir a peor y van a ir saliendo más cosas que en realidad no están probadas, que es un auto y que dice o transcribe buena parte de lo que la UCO ha facilitado al juez, pero que en realidad eso hay que demostrarlo. Pero bueno, yo creo que en cualquier caso de esta operación no va a salir el desenlace, es que va a haber que convocar elecciones, porque vemos que el partido de la oposición, el principal partido de la oposición, no tiene valor hacer una moción de censura. Se hablaba de una cuestión de confianza. No creo que corresponda a eso. Los que tienen que argumentar son los que acusan y los que están convencidos de que se hicieron mal las cosas.
1: Lo de la cuestión de confianza, claro, ahí la iniciativa parte del gobierno, pide, oiga, tengo la confianza de la Cámara, se vota y por mayoría simple, si le da que no, pues tiene que dimitir, el gobierno tiene que dimitir.
2: No, o una moción de censura instrumental, digamos.
1: La moción de censura ya la tiene que presentar la oposición, claro, ya no parte del gobierno.
2: Que fuese instrumental, de decir, presentamos la moción de censura con el compromiso de que lo que salga, se convoca elecciones.
1: Lo que pasa es que esos compromisos los carga el diablo.
2: Que solo hizo Pedro Sánchez.
1: Sí, sí.
2: Dijo que convocaría elecciones y no lo hizo.
4: José Manuel, yo creo que aquí hay una diferencia importante. Ya no estamos hablando de Zapatero, estamos hablando de posible financiación irregular del PSOE. Esto ya es mucho más gordo que el auto de Zapatero. Zapatero no había pruebas palpables. Había indicios, había conversaciones, etcétera, pero no había pruebas. Pero aquí ya entró la UCO a buscar financiación irregular del PSOE, del partido que sustenta al gobierno. A mí esto me parece mucho más serio que

0: el tema Zapatero.
1: Además, es que yo creo que esto
0: y
1: es
0: por eso lo veo más preocupante.
1: De la imputación
2: sí,
1: de Zapatero,
2: sí, porque esto
1: ¿no?
2: lo lleva la UCO y los otros registros son de la UDEF, son diferentes. Sí, no tienen nada que ver.
0: Yo lo veo distinto y lo veo mucho más gordo. Y además creo que los...

0: Lo dijo Rufián ayer, la legislatura durará lo que quiera el PNV. Y yo lo he dicho también alguna otra vez, que fue el que decantó al final la balanza para que triunfara la moción de censura contra Rajoy. Carlos, que estás muy callado.
1: No, estaba leyendo todos los titulares de todas las barbaridades. Pues eso, que qué pena, ¿no? Que qué pena que cuando precisamente el PSOE entra por una moción de censura en un gobierno, pues oye, pues porque se veía una financiación ilegal del PP y que ahora lo tengas en tu propia casa, o por lo menos parezca, a tenor de los indicios que se están viendo, que lo puedes tener en tu propia casa. ¿Qué es lo que ocurre? Pues oye, pues mira, que hoy el presidente de España se va a Roma a tener una audiencia con el Papa y las preguntas van a ser sobre que han entrado en tu casa, en tu sede, a buscar indicios de financiación ilegal. Que te van a preguntar porque tu presidente, o sea, que un expresidente de España esté con el percal que tiene encima. Pues es que me parece muy triste. Y escuchar, como estoy escuchando a muchos dirigentes políticos que están diciendo, es que claro, es que la alternativa es que venga el PP. Y dices tú, pero a ver, o sea, ¿te contesto o me río, como estábamos diciendo antes? O sea, la alternativa es que venga el PP. Sí, la alternativa es que venga el PP. ¿Y dónde está el problema de decir, o sea, después de todo, o sea, es que ya no vale para hacer un libro, es que esto es un tomos y tomos y tomos con los disparates y los casos de corrupción y los casos poco éticos que está habiendo con este gobierno?
2: ¿Dónde está en la sentencia?
3: Pero el problema no es ese, Carlos. El problema no es que venga el PP, es que viene vos. Por eso no encuentra apoyos, pues escucha, en la moción de censura al PP, no porque estamos problema. Por medio. Porque si fuera solo el PP ya habría habido moción de censura.
2: Bueno, escucha, pues que si vienen eso los ocurre, de la manifestación del otro día, los pero, que vimos en Madrid,
1: pero que no pasa
2: y a
1: nada.
2: Las que vimos en Madrid, que esos José son Manuel, los del ejemplo pues que de coja limpieza.
1: Pues que coja el PSOE y que
4: se abstenga.
1: Si no se quiere que entre Vox, que se abstenga el PSOE. ¿Dónde está el problema?
2: Que le haga la moción Sánchez a Feijóo y que haga él el argumentario, porque claro, como decías antes, es que Feijóo, ni teniéndolo preparado, es triste, decir, sabe lo que contestar en determinadas
1: circunstancias. Sí, no, si sabemos que Feijóo es tonto,
2: pero bueno,
1: tonto vosotros.
2: No, tonto.
1: Lo estoy diciendo, que es la primera vez que pero no bueno, sabe responder.
2: De todas maneras, lo que tiene que hacer Sánchez hoy antes de entrar allí en la sede papal es confesarse, coño, ya se viene confesado de todos los, le cuenta todo al Papa. Quizá el Papa pueda saber la verdad de todo lo que está pasando aquí en España, porque seguro que en confesión lo que pasa es que no lo contará. Ese es el tema.
1: Yo lo que te digo es que mira,
3: lo que dudo es que se confiese.
1: Te voy a decir una cosa.
2: No me extrañaría ya nada, aquí ya no me extrañaría.
1: Yo que llevo años diciendo que me parece un disparate lo que está pasando en España y que ojalá haya unas elecciones anticipadas.
2: Ojalá.
1: Pues yo te digo que ahora, ojalá no las haya. De verdad.
2: Ojalá
1: que no las haya. Porque efectivamente, Pedro Sánchez quería entrar en la historia y lo va a hacer. ¿Cómo? Y Zapatero va a entrar en la historia también.
2: Como le des,
1: o sea, ya lo han conseguido.
2: Como le des una poca prórroga a Pedro Sánchez, es como el Real Madrid de antes.
1: Como le des una prórroga a Pedro Sánchez, deja efectivamente el PSOE en 30 diputados. Pues a ver, que sí.
3: Cuando Pedro Sánchez la certeza, deje de ser presidente, la mitad de la movida que ahora mismo va a quedar diluida en nada.
2: Claro.
3: Y el Partido Popular, que sí tiene una condena por corrupción, claro, y que sí tiene una condena por financiación irregular de la propia sede de la calle Génova, nadie habla de Aznar.
1: Hombre, Guillermo, que está entrando la Guardia Civil en la sede de Ferraz ahora mismo para buscar
3: Civil,
1: las pistas.
3: Que hay una sentencia que condenó por corrupción al Partido Popular y nadie habla de Aznar ahora.
1: Es que
3: en cuanto pierdes el gobierno,
1: ya le dimos que ahora la sede,
3: que sí, pero lo que te estoy intentando explicar, que sí, que esa es la misma excusa que me das todos los días, que eso ya no es otra historia.
1: Pero
3: lo que te estoy intentando explicar, para ver si me escuchas una sola vez, te lo pido por favor que escuches, es que estoy hablando de lo que ocurrió después, que la gente se olvidó de aquello y ya no hacemos árbol caído de aquello, y que cuando Zapatero, cuando Sánchez pierda el gobierno, dentro de 10 años nadie se va a acordar de Sánchez, más que como nosotros ahora decir, pues mira, ya no ha entrado la historia ni nada por el estilo, que tenemos una memoria muy frágil y vamos mucho al día a día y la historia nos la olvidamos.
0: Y tan frágil como que digo yo que todo esto puede que se diluya cuando empiece el Mundial.
4: O sea, ayer lo pensaba.
0: Empieza el Mundial de Fútbol.
4: Mundial y verano.
0: Y escucha, yo creo que en el calendario de Pedro Sánchez está apuntada la visita del Papa, el Mundial y luego ya el verano, el turismo.
4: Y si llega España,
0: altas
4: y si llega España a semifinales o la final, imagínate.
0: Por desgracia, los incendios.
5: Sí, porque como sea como el último Mundial, lo tiene crudo.
4: Si nos vamos en la primera fase, se le complica el panorama a Pedro Sánchez.
0: Perdón, pero es todo lo bueno.

0: De Pedro Sánchez están en la cesta del Mundial ahora, ahora mismo. 9 y 25, está Agustín ya por ahí, ¿verdad? Le busco otra cara a la actualidad de este miércoles. Que sé que estaba muy a gusto escuchando la tertulia, pero, macho, que te tienes que ganar el pan. Agustín, buenos días.
1: Hola, hola, buenos días. Claro. Vamos, hoy era estaba disfrutando de Bolleur aquí al máximo.
0: Sí, sí, sí. Nos además, lo pasamos muy bien escuchando aquí a nuestros contertulios.
1: Solo que yo estoy muy de acuerdo contigo en lo de que el Mundial está esperando, Peter, que empiece el Mundial, que lo quisiera todo. Pero no, tampoco esquivéis la bala que Florentino, cuando quiera presentar a Mourinho, eso también
0: le va a quitar titulares, ¿no? Al tema.
1: Sí. A lo mejor lo iba a presentar hoy y ya con lo de la UCO dice, vamos a esperar un poquito.
0: Sí.
2: A... No sé que venga para el Bernabéu.
0: Vamos a esperar, sí.
1: A ver, hasta Florentino va a estar diciendo, a ver, un día que no haya nada, ¿sabes? Lo suelto la bomba. De todas formas, es un orgullo magnífico colaborar en una tertulia en la que se retrasa anunciar que la UCO entra en Ferraz por un buen debate entre Carlos y José Manuel.
0: Que al final aquí lo que interesa es lo nuestro.
1: Nuestra jarana lo primero, ¿sabes? Claro, nuestras cositas. Sí. Eso sí, también os digo, es un 2-1, Carlos. Tienen que hacer algún fichaje porque Guillermo y José Manuel están ahí a las uñas contigo, Carlos.
3: No te preocupes, no hay problema.
1: Tenemos que buscar algún refuerzo por ahí para que se pongan por ahí a...
3: Carlos se vale solo.
0: Carlos se vale.
3: Yo es que he hecho palas de lodo encima por el lodazal este que siempre dice Sánchez.
0: Lo que no sabe la gente, Agustín, es que ayer se me olvidó mandarles los temas. Y como son muy educados, no me han dicho nada.
1: Claro,
0: y entonces,
1: claro.
0: Después de eso, Carlos ha confesado que nunca los mira hasta que no llega aquí. José Manuel no me quiso molestar el hombre por si estaba ya descansando y Guillermo tampoco dijo nada, con lo cual la estrategia la voy a seguir el resto de semanas.
3: Es lo mejor, que se escribieron entre ellos.
0: Sí, se escribieron entre ellos. Oye, tú los tienes.
4: De todas maneras, reconoce que con el primer tema José Manuel tenía ventaja.
0: Era su tema, pero no le había avisado que iba.
2: Pero entonces, no me había avisado que iba.
0: Ha tenido que improvisar aquí unas notas que tenía, ¿eh?
2: Yo se lo comenté a Carlos, digo, a ti te han llegado los temas y Carlos me confesó, yo no los miro nunca. Claro, Carlos tiene el argumentario hecho para todos, le vale el mismo argumentario o es un
0: pero
2: máquina.
0: Lejos de resentirse la tertulia, ya habéis visto que la cosa ha funcionado de lujo. Así que me lo apunto ya para el resto de semana.
1: Es que tener en cuenta que los grandes genios, que aquí somos Carlos y yo, funcionamos mejor en la improvisación. Exactamente, cuando damos rienda suelta a la improvisación.
0: Claro.
1: De hecho, yo tenía preparada una noticia hoy, la cual he tumbado, porque mientras escuchaba esta tertulia y escuchaba, por ejemplo, que José Manuel comentaba que qué bonito sería, ¿no?, ver que Pedro Sánchez confesara con el Papa, porque que te confiese el Papa, eso tiene que dar puntos. Bueno, pues esa simple reflexión me ha hecho acordarme de la última vez que yo confesé.
0: Anda.
1: Que yo no sé si os acordáis vosotros de la última vez que confesasteis.
0: Sí, exactamente. Sí.
1: Sí, bueno, pues.
3: Sí. Yo sí.
4: O sea, cuando hicisteis la primera comunión.
3: Sí, sí. Fue la primera y la última.
1: Claro, y es que yo, fijaros qué bonito es este programa, que remueve cosas, como que gracias a este programa yo he recordado que hoy hace 9 años que confesé por última vez, porque coincide con que es el día que me casé.
0: Ah.
1: Me casé el 27 de mayo de 2017.
0: Hombre, felicidades, hombre. Claro. Vamos, felicidades en principio.
3: Tendrás,
0: ¿no?,
3: que invitarte algo.
0: Felicidades en principio.
1: Qué fusivos, en principio, felicidades. Sí, no, hombre, la verdad que no va mal
0: es
1: la cosa.
0: Es presunta felicidad la que estás sintiendo.
1: Sí, pero que si no llega a ser por lo de la confesión, no me voy a acordar de que era hoy mi aniversario. O sea,
0: claro.
1: Menos mal que no he visto todavía a mi mujer, pero si no, ya habíamos tenido problemitas. Entonces.
3: Y sin regalo, claro, si no te acordabas.
1: Claro, pero tengo una mañana, hasta las 2 que sale de trabajar, tengo un rato aquí buenísimo.
0: Deseando que no te esté escuchando hasta ahora, claro.
1: Sí, nos estará escuchando seguro, pero bueno.
0: Pues un beso fuerte y felicidades también, que tiene mucho mérito.
3: 19, sí, estaba echando cuentas de cabeza yo ya.
0: 19
3: años de casado.
0: Y yo 20 y medio, o sea que...
1: Madre mía.
0: Bueno, ¡qué barbaridad! Bueno, pues, ¿por dónde seguimos?
1: Es que recuerdo que el cura que a mí me casaba, don Miguel Ángel Jiménez Salinas, al ser amigo mío, me dijo, vete si quieres a confesar a otro lado para que no te dé vergüenza contar las cosas. Entonces yo, el 26 de mayo de 2017, que era el día antes, tenía actuación en Madrid, ¿no? Y dije, bueno, pues a lo mejor si voy a ver a un cura en Madrid, pues así no me lo puso por la calle.
5: Menos empatía.
1: Claro, no me da vergüenza y tal, pero al final no me confesé, no me dio tiempo, claro. ¿Sabes? No me puse a buscar iglesias por Madrid el día antes. Entonces, y lo que hice fue que el mismo día 27 por la mañana bajé al Ciudad Real a buscar a alguien que me confesara de forma urgente. Y fui a la catedral de Ciudad Real.
0: Nada menos.
1: Y tuve la suerte además de que cuando me senté, cuando puse las rodillas en el confesionario,
0: ¿sí?
1: Vi a don Rafael Torija, que era el obispo,
0: sí, el obispo
1: emérito,
0: entonces, ¿sí?
1: El obispo que ya no era obispo, pero seguía tal. Y entonces, después de mi sorpresa, de decir, joder, qué suerte voy a tener, que encima voy a conseguir aquí confesión premium, ¿eh? Después de la Ave María Purísima y sin pecado concebido, mi siguiente frase fue decirle, ¿tiene usted prisa?
0: ¿Tiene usted prisa?
1: Y la verdad es que estuve, pues a lo mejor fueron 20 o 25 minutos.
5: ¡Madre mía!
0: Lo llevarías
1: allí
0: apuntado
1: con él. Oye, pero os digo una cosa.
5: Vaya matraca que le diste al pobre.
1: Claro, no. Me habló más él que yo, porque yo le conté que me iba a casar esa tarde, tal y cual, que tal, y ya.
2: Y te dijo, piénsalo.
1: No.
0: Tú estás seguro, hijo mío.
1: Era un fuera de serie el amigo, el obispo don Rafael, que daba mucha alegría verlo por ahí.
0: Qué bueno.
1: Entonces, me ha hecho acordarme de eso. Y me ha hecho acordarme también el tema de los registros. Yo no sé, ¿alguna vez habéis vivido algún registro de cerca? No, claro, no es que hayan registrado vuestra casa ni nada de eso, pero
0: no.
1: Yo es que me ha hecho acordarme de una anécdota que contaba mi padre. Padre, como sabéis, algunos perteneció al Cuerpo Nacional de Policía.
0: Sí.
1: Durante toda su vida. Y contaba que en un registro como estos que hace la UCO, en una vivienda donde habían encontrado objetos robados, empezaron a preguntar a los dueños de la vivienda y a decirle, oye, esta bandeja de plata, no sé qué. Uy, pues no sé, esta bandeja me la encontré por ahí.
0: ¿Una herencia?
1: Pues sí, una herencia, como unas joyas, ¿no? Y esas cosas,
0: sí,
1: ¿no?
0: Sí.
1: Oiga, este collar, no sé qué. Ay, pues es que me lo encontré en la calle, no sé qué, tal.
0: Ya.
1: Oiga, este loro.
5: ¿Loro?
1: Y dice, este loro es que me lo encontré porque iba volando por ahí, me dio pena cogerlo, tal.
0: Claro.
1: Dice, sí, pero ¿y la jaula? Que es la que le habían robado también al. Que el loro se conoce que había ido metido dentro de la jaula, ¿no?
0: Volaba en la jaula.
1: Ahí se fue a hacer pilletas la excusa.
0: Claro.
1: Y lo más surrealista que he encontrado de registros que quería compartir con vosotros para que veáis que la vida puede ser maravillosa, de una vez hecho un registro, es lo que contó un guardia el jefe de la Ertzaina de antidrogas, buscando en la casa de un cartel de narcotraficantes en el País Vasco, en la mesita de noche de estos narcotraficantes encontró una novela que había escrito el propio jefe de la...
0: ¿De la banda? Ajá.
1: No, el jefe de la Ertzaina.
0: ¿Onda? ¿Sabe? Ah, ¿de suya?
1: Sí, sí, bueno, el jefe de la Ertzaina. Le gusta escribir novelas y en la mesilla del cartel encontró una novela.
0: Y entonces se hizo el longis y se fue del registro, ¿no?
1: Ya, claro, ya no registras igual,
0: ¿no?
1: ¿Eh, verdad?
0: Igual, registras con más cariño, claro. Dices, oye, están aquí traficando con droga, pero oye, mira qué bien.
5: No, son buenos lectores.
0: Tiene mi libro, ya.
4: Y registrar con más cariño, ¿qué significa? ¿Mirar menos?
0: Mirar menos.
1: Hombre, sí, mirar
5: menos. Algunas paredes no tocarlas.
1: Sí, claro.
5: No dejo el fregadero.
0: No será para tanto. Esta gente lo necesitaría. No sé.
5: Son emprendedores.
0: Suavizar, emprendedores de la droga. Yo qué sé. Ya,
1: ese polvo seguro que harina, no la hagáis.
0: Sí, sí. Pasar la aspiradora y ya está. En fin. Qué cosas. Dando pistas. 9:35, ya está por aquí Juanma Lorente. Buenos días.
6: Hola, ¿qué tal? Muy buenos días.
0: ¿Con qué vamos hoy en el magazine?
6: Pues vamos a viajar. Enseguida nos vamos a Alemania, que juega el Rayito y hay presencia de aficionados castellano-manchegos allí, así que han hecho un pedazo de viaje digno de Agustín Durán. 23 sí, sí. horas metidos en una furgoneta. Y vamos enseguida a ver cómo se ha quedado ese cuerpo antes de la finalísima que llega esta noche a las 9. Estaba yo pensando en los registros. Yo no tengo ni

0: Tengo una bolsa de deportes en mi casa con 100.000 o 200.000 euros. Hay que ver las cosas que encuentra la gente tan divertidas y tan maravillosas.
1: Pues yo sí, yo sí tengo aquí varias bolsas de dinero.
2: Yo una con pañales tengo.
3: Tú, Agustín tiene la mía y la de Rubén, que se la dejamos ahí en depósito.
0: Exacto. No tengo nada de todo eso.
2: Yo las herencias en la caja fuerte de Agustín.
3: Claro.
1: Sí, porque tienes tu casa en obra, ¿no? Y por eso tienes aquí la mía guardada.
0: Exacto.
1: Vale.
0: Aparecen cajas fuertes en cajas de zapatos también, pues tenemos un poquito de todo. Vale. Y vamos a estar hablando muy mucho de la entrega de medallas de las Bellas Artes en Toledo. Estaremos haciendo guardia para la recepción de invitados. Estaremos también viajando por la región. Nos vamos a ir al desafío de Eurocaja Rural. Vamos a estar en distintos puntos como Albacete o Motilla de Palancar con otros asuntos. Así bueno, que día muy completito.
1: Pues que hasta la una hoy el programa, ¿no?
0: Sí, sí, no, hasta las 11, pero todo muy apretado. Ya verás.
3: La rotonda entera.
0: Ahora te lo cuento.
3: Ya se nos ha hecho la hora de comer, fíjate. Bueno, Agustín, hasta mañana, hermoso.
1: Un beso, familia.
3: Guillermo, adiós. Carlos, José Manuel, Rubén, gracias. Buen que tengas buen día. 9:36, buenos días y buenas noticias.
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0: Saludos, ¿qué tal? Muy buenos días, sean todos bienvenidos. Abrimos un nuevo apartado en Castilla-La Mancha Hoy con nuestro magazine hasta las 11. J. García, Claudia Blanco y Víctor Carmena están en el equipo de redacción y producción con Andrés Quiñones en la realización técnica. Hoy tenemos todos los micrófonos en la calle porque esta mañana se entregan en Toledo las medallas de oro de las Bellas Artes con la presencia de sus majestades los reyes, de Aitana Sánchez Gijón al desaparecido Robe Iniesta, 17 personalidades y entidades de las artes escénicas y la música. El acto, que van a poder seguir en directo en Castilla-La Mancha Media desde las 11:25, tiene lugar en el Teatro de Rojas, donde va a estar Claudia Blanco con el ambiente y la llegada de los protagonistas. A Víctor Carmena le hemos encomendado viaje a unas jornadas de convivencia muy especiales. Estará en unos minutos contándonos cómo se desarrolla el desafío Eurocaja Rural. También tendremos visita de nuestra psicóloga de cabecera, la Haley. Hablaremos con Candelas y Felipa dentro del Castilla-La Mancha es Moda, que se está celebrando en Albacete. Unidad Sony con Jesús Rodenas, Salud con HMI Toledo, un restaurante muy muy especial en Motilla del Palancar en Cuenca. Y por si fuera poco, abrimos programa viajando hasta Alemania.

0: que el Rayo Vallecano, lo contábamos, disputa esta noche en Leipzig, Alemania, la primera final europea de su historia. Será la de la Conference Cup contra el equipo inglés del Crystal Palace a partir de las 9 de la noche, y allí hay presencia castellano-manchega ya, la Rayoneta, un grupo de aficionados de Villacañas que se han ido a ver al Rayo Vallecano en su furgoneta porque no podían pagar el avión. 23 horas sin parar. Juan Moreno, Leipzig, Alemania, un saludo, ¿qué tal? Buenos días.
1: Hola, buenos días.
0: Oye,
1: buenos
0: días. ¿Cómo está el ambiente en Alemania? ¿Cómo estamos de temperaturas hasta ahora?
1: Pues ahora mismo el airecito está fresco, pero la verdad que hace un sol que ayer pasamos bastante calor.
0: Bueno, ¿y cómo han sido esas 23 horas en la furgoneta?
1: Pues la verdad que muy intensa. Estabais hablando de una psicóloga, yo creo que no la tenéis que mandar para acá, porque 7 personas metidas en una furgoneta. Yo soy camionero y todas las semanas voy a Francia y vuelvo, pero vamos, solo en el camión se va mejor que con 7. No, la verdad que tuvimos anécdotas muy buenas y lo pasamos muy bien entre todos.
0: Armando... decía yo, Armando Clavero, un saludo, buenos días. Buenas, Juanma. Esto sí que es moral y afición.
2: Bueno, lo que tiene las finales en este deporte, en fútbol, ¿no? Los desplazamientos masivos y además bonitos, entre comillas, como puede ser este. No te puedes pagar un avión, te sale por un pico, pues se juntan un grupo de amigos, se alquilan una furgoneta y para Alemania, por ejemplo.
0: Bueno, furgo que si recuerdan ustedes la furgoneta del equipo A...
2: A mí me encanta lo de la rayoneta.
0: Sí, sí, si se acuerdan de la furgoneta del equipo A, pues cambien la raya roja que había sobre el negro... por un rayo del Rayito Vallecano. ¿Cómo surgió la idea?
1: Pues mira, tenemos varios amigos que hemos montado una peña rayista que se llama Peña La Escalera y dijimos de irnos en furgoneta porque la verdad que queríamos vivir esta experiencia un poquito. Alquilamos una furgoneta y le hemos puesto un rayo con cinta

0: adhesiva roja y blanca y dos escudos en las puertas. Y nada, nos vinimos para acá, la verdad, que queríamos vivir la experiencia de otra manera. Bueno, en avión es muy fácil venir.
1: Son 102 años de historia, es la primera final europea, como tú bien decías, es un momento histórico el Rayo Vallecano, y entiendo que todo aquel que siga el conjunto franquirrojo tiene que estar en esa final, porque vete tú a saber cuándo va a tener la oportunidad de ver otra final de este tipo.
2: Es así, ¿no, Juan?
0: Sí, sí, es así, pero esta liga, esta copa no la vamos a traer. Vamos, tenemos toda la moral y nos lo vamos a pasar aquí en grande.
2: Bueno,
1: 12.000 aficionados, ¿eh?
2: 12.000 aficionados. ¿Os ha identificado la gente con la rayoneta por el camino? ¿Os han identificado al llegar allí?
0: Sí, sí,
2: ¿qué
0: sí,
2: os ha dicho la gente?
0: Por el camino nos iban saludando conforme veían la furgoneta, y ahora mismo acabo de hablar con dos chavales, bueno, unos chavales que venían de Guadalajara también en coche, que los tengo aquí al lado. Y dicen que cuando han llegado, que han llegado a las 2 de la mañana ellos, la furgoneta, la rayoneta la han visto bien. Bueno. Y se ha dejado ver ayer por Lazy también, y estuvimos un poquito allí en la plaza a peñar, con las peñas rayistas y todo esto, y muy bien, la verdad.
2: Bueno, ¿cómo es el ambiente por allí entre los aficionados del Rayo? ¿Qué espíritu tenemos?
0: El ambiente, hay un espíritu festivo bastante bueno, y también con los del Crystal Palace estamos teniendo un buen rollo con ellos.
1: Hay que asumir que el Crystal Palace es el favorito, ¿eh? Tiene 5 veces más el presupuesto que el Rayo Vallecano. Uh-huh. Para que te hagas una idea.
0: El presupuesto con el corazón no puede.
1: Eso compensa. Para que te hagas una idea, Jeremy Pino, que es el jugador de la selección española, ha sido recientemente convocado por Luis de la Fuente para el Mundial. El año pasado dejaba el Villarreal para irse a este equipo, que es un equipo de medio pelo, hablando, sí, claro, del término medio en lo que es la
2: Premier. Pero la pasta de la televisión.
1: Pero la pasta es la pasta, exactamente. Claro. Y ellos tienen mucho dinero. Por eso, esta mañana le he echado un vistazo, quintuplicaba el presupuesto prácticamente el del Crystal Palace respecto al Rayo.
2: Y tenemos que presencia castellana manchega también, sí, en el césped.
1: Sí, porque tenemos a Oscar Valentín, que es de Ajofrín, de un pueblo muy cerquita aquí de Toledo. Digamos que es el principal exponente en este Rayo Vallecano de Íñigo Pérez, titularísimo durante toda la temporada y que es una pieza clave. La verdad es que siempre hemos tenido en el Rayo un toque, porque estaba Fran García también, ahora en el Real Madrid, el jugador de Bolaños. Es decir, siempre ha habido en Barba, siempre ha habido jugadores, digamos, vinculados a Castilla-La Mancha o de Castilla-La Mancha que han hecho carrera en el Rayo Vallecano y que luego les ha impulsado, como en el caso, por ejemplo, de Fran García.
2: Juan, ¿qué es ser del Rayo Vallecano?
0: Pues ser del Rayo Vallecano es un sentimiento. Es un sentimiento muy grande para el fútbol clásico y obrero de un barrio de Madrid que en realidad lo que queremos es disfrutar del fútbol como se disfrutaba antes y no el fútbol moderno que hay hoy en día, que es puro dinero, como bien estabais diciendo, del presupuesto del Crystal Palace. O sea, que nosotros somos un sentimiento, bueno, se podría llamar.
1: Yo me estaba acordando del Rayo Vallecano del año de la Copa de la UEFA, cuando caía en semifinales frente al Alavés, que fue también un Alavés que luego perdía la final con el Liverpool, y el Rayo Vallecano de Juan de Ramos hizo un año increíble y al final llegó, si no recuerdo mal, creo que fue en semifinales, que caía con el Alavés de Javi Moreno y compañía, sí, claro, y fue también otro hito histórico. Pero es que jugar una final, de verdad que la gente tiene que analizar fríamente lo que supone que el Rayo Vallecano esté jugando una final de una competición europea. Es algo absolutamente increíble, impropio, bueno, nada habitual, ni mucho menos.
2: Pues a disfrutar, Juan. Un fuerte abrazo.
0: Aquí estamos con el desayuno alemán.
1: La salchicha, ya está.
2: Y la cerveza. Escucha, que tenéis la ida, pero que tenéis también la vuelta. Mañana, en cuanto acabe el partido, claro, tenéis que volver a casa.
0: Queda la vuelta, que es algo muy importante llevarnos la copa para bajar con alegría.
1: 23 horitas otra vez.
0: Igual, porque llegar a la final ha sido algo histórico.
2: Bueno, un abrazo fuerte. Buen viaje, amigo. Hasta luego. Hasta luego, Armando. Hasta gracias. Luego. Y nos vamos corriendo porque estamos en ritmo deportivo. Víctor Carmena, un saludo. ¿Qué tal? Buenos días.
3: ¿Qué tal? Buenos días. Aquí estoy tomando nota, Juanma, ¿eh?
2: Estás tomando nota de todo. ¿Qué es lo que tiene ahora mismo Víctor Carmena delante suya? Que oigo aplausos.
3: Pues mira, Es espectacular y por eso te digo que estoy tomando nota, porque tú como sheriff de este nuestro programa deberías traernos algo así. Hay una explanada gigante en medio de la finca del Retamar, entre Orgaz y Sonseca, con 8 puestos de juego, 16 equipos llegados de toda la geografía española, para que te hagas una idea, de gente de Castilla y León, de Valencia, de Madrid, de Murcia, de La Rioja, Aragón, Cantabria, Asturias, Extremadura y Andalucía.
2: Ole.
3: Tengo delante, por ejemplo, para que te hagas una idea, un hinchable de estos que los padres, por suerte o por desgracia, estamos muy acostumbrados a ver, pero con canastas. Los jugadores están intentando meter canastas, pero claro, al ser hinchable, date cuenta, rebota todo el rato. Tenía por aquí al capitán del equipo verde, que si no me equivoco viene de la Comunidad Valenciana. Grita mucho tu equipo. Sebastián, ¿vais arriba o no vais ganando?
4: Vamos, vamos arriba, vamos ganando la prueba. Venimos todos los días 18 aquí con un hambre de ganar increíble.
3: Desde Valencia, ni más ni menos.
4: Venimos desde Levante Sur, en concreto Alicante y Murcia, donde venimos.
3: Perfecto, con lo cual Valencia sería Valencia Norte, lo he dicho totalmente al revés, ¿no?
4: Sin problema.
3: Ya vais viniendo muchos años. Sí, esto pues, es una maravilla, una semanita que os pasáis en Toledo con los compañeros.
4: Hay gente que es su primera vez porque llevan solamente unos meses en la entidad, hay gente que lleva 7-8 años ya repitiendo y bueno, al final son unas jornadas de compañerismo increíbles, pero de compañerismo, pero compitiendo a tope, ¿eh?
3: Es que es curioso porque estoy pensando que realmente competiréis con gente o conoceréis a gente que únicamente tenéis contacto a diario por teléfono.
4: Sí, ten en cuenta que ya somos muchos compañeros en la entidad, somos más de 1.400 personas, entonces algunos sí que los conoces físicamente y otros solamente por teléfono, porque están en los servicios centrales o porque son compañeros de otras zonas.
2: Bueno,
4: sí.
2: hay que contar, Víctor,
4: viene fenomenal,
2: que es la 22 edición, 22ª edición del desafío de Eurocaja Rural, que se está celebrando, como bien ha contado Víctor Carmena, en la finca El Retamar. Juegos deportivos entre los 1.400 empleados de 27 provincias, empleados que normalmente vemos encorbatados, trajeados, que están detrás del mostrador o detrás de la mesa negociando hipotecas, préstamos, contratos, y ahora en pantalón corto y correteando con pelotas de goma.
3: Exactamente, es que por ejemplo estoy viendo que me está pareciendo chulísima, fíjate, se están pasando un testigo, el equipo azul oscuro frente al equipo azul claro, se están pasando el testigo a través de unas rejas con manos biónicas, estas manos que son como muy rígidas, con lo cual, imagínate, complicadísimo. Hay juegos de todo tipo que me parecen divertidísimos, Juanma, toma nota, un día lo tenemos que hacer en el estudio.
2: Sí.
3: Carreras de karts, pero que los karts son triciclos, por ejemplo, hay karaoke, clavar un clavo a determinada distancia, pero los martillos están sujetos con gomas, o sea, molan muchísimo. Si me permite, Juanma, sí, estoy claro, con la directora de Recursos Humanos, porque yo le voy a lanzar un desafío también, no sé si va a ser posible. Días libres, ¿damos a los ganadores o no? Buenos días. ¿Cómo estás, Paloma Gómez, directora de Recursos Humanos?
5: Buenos días. Pues días libres no, pero abonos paradores sí a los ganadores, ¿eh?
3: Juanma, estás tomando nota, ¿no?
2: Ole, abono
3: para... ¿Habrá que hablar con Recursos Humanos?
2: Yo hablo.
3: ¿Lo ves sí. posible?
2: Yo hablo. Posible no, pero yo por hablar se habla todo.
3: Yo estoy viendo a Claudia Blanco con sus uñas de gel, a mí con mis kilos de más. Puede ser un auténtico espectáculo. Yo creo que la audiencia de ayer, vamos, la reventaríamos, duplicaríamos, nos iríamos a un 40% probablemente.
2: Pero esto genera mayor productividad, que es lo que yo quiero saber, si la directora de Recursos Humanos lo ve esto productivo.
3: Me está desviando la atención mi jefe. Me dice que si esto al final genera mayor productividad, ¿será que lo quiere hacer? Cuéntanos, Paloma.
5: Sin ninguna duda. Genera productividad, alegría, orgullo de pertenencia, fomento de muchos valores, sobre todo el espíritu de equipo que siempre llevamos a gala. Indudablemente es un día que estamos esperando todos, una semana que se espera por toda la plantilla con mucha alegría y muchas expectativas.
3: Date cuenta, Juanma,
2: sí,
3: una
2: sí,
3: semana
2: lo veo.
3: En la que no trabajas, porque es así y no pasa nada. Pero es que además de no trabajar, tienes el almuerzo de confraternización, los juegos, conoces a los compañeros. Yo creo que tenemos argumentos más que de sobra para subir a Recursos Humanos y decir que qué pasa, porque nosotros somos como 400. Es cierto que ellos son muchos más, que son 1.400. Cada día vienen por aquí unos 300, se dividen en 8 equipos, con sus capitanes. Al final, si les das diplomas, también cuéntanos, Paloma.
5: Cada día ahí, bueno, pues el primero, segundo y tercero con sus medallas, su diploma, y luego, claro, todo eso va sumando puntos para la gran final, que es el día de la familia, este sábado.
3: Es cierto que este sábado es el día de la familia, vienen todas las familias, ¿pueden participar?
5: participan los compañeros y compañeras, pero luego la familia viene a participar, pues a comer, a acompañar, a animar, a tomarse algo y, en fin, sobre todo a hacer compañía y a hacer empresa, que es lo más bonito.
3: Pues Paloma, muchas gracias. Bueno, Juanma, estás escuchando las...
2: Estoy viendo.
3: Todo lo que yo te pueda contar.
2: Estoy viendo que hemos mandado a cubrir una cosa y lo estás utilizando para convencerme de otra, que es una cosa bien distinta.
3: Es que no estaría mal.
2: Hemos ido a narrar una cosa y Víctor Carmena ya se lo quiere apropiar en directo y en antena.
3: A ver, por ejemplo, también.
2: Cuéntame.
3: Mira, te voy a decir, te voy a enseñar un sonido, a ver si sabes lo que están haciendo. Ay. Con permiso, disculparme. Escucha.
6: Para.
3: Ahora, cosas del directo. Estoy justo en lo que te explicaba, que es un martillo.
2: Ajá.
3: Sujetado con goma por alrededor de 10 o 12 jugadores y tienen que intentar entre todos encontrar el punto concreto para clavar ese clavito, como dijo Pablito.
2: Ajá.
3: Es decir, es complicadísimo. Imagínate un 10 o 12 jugadores, todos tiran de una goma y hacen equilibrio para clavar. Mira.
2: Ahí se nos mueve el sonido. No sé si te están moviendo mucho en la zona, pero se nos va y viene el sonido, Víctor.
3: Ya está, ha vuelto al
2: origen. Quería saber, luego, ¿los equipos cómo se diseñan? ¿Se integra gente de distintos sitios, de distintos departamentos? ¿Hay departamentos que conforman en sí mismo un equipo? ¿Cómo funciona todo esto?
3: En principio, por lo que yo he podido ver, cada color representa a un... a participar, provincia o comunidad autónoma.
2: A una provincia o comunidad autónoma. Se nos va y se nos viene a ver si podemos encontrar una mejor ubicación. Como decimos, durante toda esta semana en la finca El Retamar, en Orgaz, entre Orgaz y Sonseca, en Toledo, está celebrándose la 22ª edición del desafío de Eurocaja Rural. La primera edición se remonta al año 2005. Y el sábado van a tener lugar esa gran final, donde además van a acudir las familias con juegos y se espera la asistencia de cerca de 3.000 personas. Volvemos contigo, Víctor. ¿Cómo se conforman los equipos?
3: Pues es lo que te comentaba. En principio hay 8 equipos. Perdón, 12, a ver si lo digo bien, 16 equipos, las matemáticas van mal, 8 pruebas y están repartidos en esta zona. El problema de cobertura quizás es eso, porque estamos en un paraje también súper chulo, en medio de la naturaleza, en un enclave como es la zona que separa Orgaz y Sonseca, que es muy chula. Y estoy viendo, por ejemplo, Juanma, hay otros equipos que están jugando una especie de vóley con badminton. Bueno, ese yo creo que nos lo pasamos, pero para que te des cuenta, a su lado, equipo naranja a un lado, equipo gris a otro, y están haciendo una carrera con vasos, van soplando esos vasos sobre cuerdas, y es mucho más difícil de lo que podría parecer, porque claro, al final la aerodinámica que puede tener un vaso, por mucho que vaya por encima de un cable, date cuenta.
2: Oye, ¿y los cuerpos? ¿La gente entrena meses antes del desafío para no quedar mal delante de los compañeros? ¿O la gente viene directo de la oficina y tenemos que tener cuidado con las lusaciones y todo lo demás?
3: Hay de todo, porque yo veo por aquí que hay algún cuerpecete escombro como el mío, que vendría directamente al lugar, pero también hay gente que se ve bastante preparado, con sus camisetas, con sus mallas. Lo que sí me ha llamado mucho la atención, y la verdad que es digno de felicitar, es que han hecho un calentamiento masivo, todos los jugadores antes de entrar. Había un puesto con cremas, porque aunque parezca mentira, la hora que es, el sol ya empieza a apretar, y más que va a apretar a lo largo del día, con lo cual hay una ambulancia, repito, para si alguien como tú o como yo tiene algún tipo de problema, con lo cual la verdad es que me parece una iniciativa, de verdad lo digo, genial.
2: Bueno, divertida. ¿Algún último protagonista antes de dejarte o cómo van las cosas? No sé a qué hora llega el almuerzo.
3: Pues el almuerzo llega en un ratito. Estoy con el equipo rojo, que están mosqueados. ¿Habéis perdido la prueba finalmente de baloncesto?
7: Hemos perdido la prueba de baloncesto, pero no estamos mosqueados.
3: Ah, vale, es que te he visto cara de cabreado, José Miguel.
7: Estamos mucho más motivados que nunca.
3: ¿Cuál es la siguiente? ¿Qué toca?
7: La siguiente, pues no sé cuál es la siguiente que toca, pero vamos a ganar.
3: José Miguel, desde Zamora, cuéntame, ahora que se están yendo los compañeros, ¿de quién ha sido la culpa?
7: ¿Que de quién ha sido la culpa?
3: Mójate.
7: La culpa ha sido de que esto está muy mal montado.
3: Ah, la cuestión.
7: Y el cha-cha-cha, como ha dicho muy bien una compañera mía ahí.
3: Es que está un poco deshinchado. Yo creo que las pelotas estaban desinfladas, ¿no?
7: Sí, había ahí. Era eso. Sí, había ahí. No vamos a entrar en polémicas porque estos hemos venido a competir.
2: Claro.
3: Todo esto, no sé si no habrá bar viendo, pero estamos...
2: por allí, pero...
3: Claro, todo esto no nos estáis viendo a la cara, pero lo estamos diciendo con una sonrisa en la boca, porque, por supuesto, José Miguel, que repito, viene de Zamora, se va encantado a la siguiente prueba, que es la del vasito que te estaba comentando. Esta la voy a tener que probar yo ahora cuando desconectemos, Juanma.
2: Bueno, pues vasito, pruebas y distintos intervinientes, 1.400 empleados, 27 provincias en estos Juegos Deportivos que dicen fomentan el trabajo en equipo. Espero que las rivalidades luego se rieguen bien de caldo, pero también de comida durante el almuerzo de confraternización, porque no sé, luego los piques no se verán mucho, digo yo.

0: Víctor.
1: No. Al final son piques sanos como el que podamos tener tú y yo si nos tomamos un café en la cafetería. Todo el mundo está... Están compitiendo, ¿eh? Porque las celebraciones lo has escuchado. Hay gritos, palmadas, choques de manos, pero luego hay un buen rollo que la verdad que da gusto.
0: Bueno, pues Víctor Carmena, como decimos, en directo a esta hora desde Orgaz con esa finca El Retamar y ese desafío. Víctor, que usted lo pase bien. Mira a ver si dejan un complemento de Radio Castilla-La Mancha en uno de los equipos, el que más te guste. Ya no sé si hay equipo blanco para nosotros, pero en alguno, mira a ver si puedes meter baza y traerte un algo.
1: No, me están diciendo que cuál es mi cláusula de rescisión, que me fichan, que ya me dirás tú cuál es mi precio y ya pasamos la oferta, Juanma.
0: No te conocen bien, el precio va a ser barato, no te conocen bien.
1: Es que en radio no se me ve, habrá que aprovecharlo. Un abrazo, Juanma.
0: Venga, un abrazo, hasta luego. Nosotros nos vamos a la cita con las noticias. Esto es Nil Moliner y su tema Nuestro Jardín. Con él nos vamos hasta las 10.

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0: Son las 10 en punto de la mañana.
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0: Enseguida continuamos con muchos más asuntos en una última hora que va a resultar frenética, pero antes actualizamos las noticias.

0: los servicios informativos de Radio Castilla-La Mancha. Ángela Sobrino, ¿qué tal? Buenos días.
1: Buenos días. Ahora mismo la UCO sigue en la sede del Partido Socialista tras un requerimiento de información del juez Pedraz contra una presunta trama de financiación ilegal del Partido Socialista por la que fue detenida Leire Díez. Nos vamos hasta la sede de Ferraz. Allí está José Luis Martín. José Luis, buenos días.
2: ¿Qué tal? Buenos días. Sí, hay máxima expectación en esta sede del PSOE en la calle Ferral. Los agentes de la UCO, como bien apunta, se mantienen hasta ahora en su interior en el marco de esa investigación de la Audiencia Nacional. Se trataría de un requerimiento de información que ha ordenado el juez Santiago Pedraz por una pieza separada y está previsto que la UCO realice más registros en otros domicilios de Gaspar Zarrías, de Santos Cerdán y también del empresario Pérez Dolcet. Los agentes buscan documentación requerida en el marco del caso que afecta a Leire Díez, la conocida como Fontanera del PSOE, y también al que fuera presidente de la SEPI, Vicente Fernández. Recordamos que la UCO ya entró en esta sede de Ferraz hace prácticamente un año, en junio del 2025, tras la imputación de Santos Cerdán.
1: Gracias, José Luis, por esa última hora. En plena crisis de gobierno, Pedro Sánchez sigue adelante en Roma con su agenda internacional. A las 11 va a comparecer en el Vaticano, por eso hoy no está en la primera sesión de control al gobierno, tras conocerse ese sumario también del caso por el que está imputado Zapatero. Aún así, el PP, tal y como estaba previsto, ha sacado la artillería pesada en el Congreso, más todavía con este registro de la UCO. A Esther Muñoz le respondía el vicepresidente primero, Carlos Cuerpo.
3: En estos momentos, a la hora en la que estamos aquí, la UCO está registrado la sede del partido que sustenta al Gobierno de España por financiación irregular. Y a todos los socios y partidos y grupos parlamentarios que sustentan a este Gobierno, ¿no se les cae la cara de vergüenza de seguir tragando con tanta corrupción?
4: Respecto a los procesos judiciales y a todos aquellos que están involucrados en ellos, incluyendo también, por supuesto, el respeto a la presunción de inocencia.
1: La noticia ha pillado al resto de diputados entrando al hemiciclo. De momento, respeto por la acción judicial, aunque ya recuerdan que la línea roja es la posible financiación irregular del partido. Como decimos, pendientes en una hora de Pedro Sánchez, que va a atender por primera vez a los medios tras esa publicación del sumario sobre el caso Plus Ultra y tras la citación de su mujer por el juez Peinado a una audiencia previa de cara a un posible juicio con jurado. Por lo demás, el otro punto informativo aquí en Castilla-La Mancha está hasta ahora en el Teatro Rojas de Toledo. Los Reyes presiden en poco más de una hora el acto de entrega de las medallas de oro al mérito en las Bellas Artes 2024 a 38 personalidades e instituciones del mundo de la cultura. A las puertas, nuestra compañera Claudia Blanco. Claudia, ¿qué ambiente hay hasta ahora? Buenos días.
5: Buenos días. A puertas del teatro ya están reunidos diferentes medios, autoridades y vecinos y vecinas que esperan poder ver principalmente a los Reyes. También estarán presentes el ministro de Cultura, Ernest Urtasun, el presidente de Castilla-La Mancha, Emiliano García Page, y el alcalde de la ciudad, Carlos Velázquez. La entrega de estas medallas estaba prevista para el pasado 20 de enero y la cita se atrasó por la tragedia de Adamuz. Llega hoy a Toledo para galardonar a aquellos que han dejado su seña en la cultura y el arte y en el arte del país. Destacan nombres como el de Aitana Sánchez Gijón, Eduard Fernández, KCO, Eva H. o Carmen Machi.
1: Gracias, Claudia. Y en la Audiencia Provincial de Ciudad Real, hasta ahora, juicio por un presunto delito de abuso sexual a una menor de 16 años, cuya tutora legal era prima del acusado. La Fiscalía pide 12 años de prisión. Lorena Ropero.
6: Según el escrito fiscal, el acusado, quien además es primo de la tutora legal de la menor, habría aprovechado que la víctima dormía en el sofá de su domicilio para sentarse junto a ella y empezar a realizarle tocamientos, lo que habría provocado la huida de la menor del lugar. La Fiscalía pide para el acusado una pena de 12 años de prisión, además de una indemnización de 9.000 euros por los daños morales ocasionados.
1: Así viene marcada la actualidad. Juanma, tenemos temperaturas hasta ahora de 20 grados en La Gineta, 24 en Cedillo del Condado y 21 en Castillejo de Iniesta.
0: Gracias, Ángela. A las 11, nueva cita con las noticias en Radio Castilla-La Mancha y siempre que quieran en cmmedia.es.
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0: 5 minutos sobre las 10 de la mañana, abrimos el último tramo del día en Castilla-La Mancha Hoy. Tenemos el estudio lleno y también los micrófonos en la calle, así que vamos primero con lo primero. Tenemos por aquí a Carmen García Lajaley. Hola, Carmen, muy buenas.
8: Hola, Juanma, buenos días.
0: Está también

0: en Jesús Rodenas, que vamos a estar hablando con él. Buenos en la unidad días. Sony.
1: No me da tiempo a sentarme.
0: Buenos no te días. Da tiempo a casi nada. Vamos a estar viajando a lo largo y ancho de la región, porque nos vamos a acercar hasta un restaurante muy, muy especial de Motilla del Palancar, o estaremos en Castilla-La Mancha, es moda, en Albacete. Nos queda cita con el ginecólogo aquí en Toledo, HM IMI, pero también en Toledo estamos muy pendientes, lo escuchaban, de lo que está aconteciendo en el Teatro de Rojas. A partir de las 11 y 25 tenemos acto de entrega de las medallas de Bellas Artes, hasta 38 galardonados, unas medallas retrasadas desde el mes de enero. Ahí está Claudia Blanco, que va a estar durante toda esta hora entrando y saliendo del programa. Claudia, buenos días.
2: Muy buenos días, Juanma. Aquí estamos a puertas del Teatro de Rojas. Es evidente, la gente está expectante. Hay vecinos, vecinas, todos los medios estamos aquí reunidos. Si te parece, podemos saludar aquí, sí, claro, a dos personas. No sé si sois vecinos de Toledo o habéis venido, pasabéis y habéis venido a ver qué se sucede.
3: Si somos vecinos de Toledo, vivimos al lado del Teatro Rojas. Y la verdad que a mí la expectación y el interés, sobre todo, son Su Majestad de los Reyes, principalmente, y también los galardonados, por supuesto, como Maribel Verdú, tampoco sé todos, pero tenemos un gran interés por verlos, ya que somos vecinos de al ladito de aquí, de la ciudad de Toledo.
2: Ya escuchas, Juanma, que evidentemente vecinos de aquí no se podían perder esta cita.
0: Hombre, y todas las personalidades que vamos a intentar que pasen en algún momento por el micro de Claudia Blanco. Claudia Casey, por favor, te lo pediría si hubiera posibilidad. ¿Tú qué
2: hombre,
0: sabes?
2: A lo mejor, Sánchez, Juanma, si veo a Casey, me quedo aquí desmayadita. No lo sé, todo puede ser.
0: Bueno,
2: vamos.
0: Nos vas pidiendo paso en cualquier momento para entrar con protagonistas desde la puerta del Teatro de Rojas. Y como no tendríamos que tener hoy acertijo, Mercedes Martínez. Hola, Merche, buenos días.
4: Hola, buenos días.
0: ¿Qué estamos preguntando al pueblo?
4: Pues hoy en el 683-384-226 tenemos acertijo musical, que la propuesta la ha hecho Víctor de Velada, que fue el más rápido en acertar la canción Rebola de Sanguijuelas del Guadiana.
0: Uh-huh.
4: Y también tenemos el miércoles de adivinanza y traemos esta. Cinco hermanos muy unidos, que no se pueden mirar. Cuando riñen, aunque quieras, no los puedes separar.
5: Yo lo sé.
0: Yo lo es presumo. Que... Jesús, ¿tú tienes idea o no? Cinco hermanos, que los inseparables.
1: Iba a decir el encaje de bolillos, pero...
0: Ay, enseguida lo vemos. Gracias, Merche. Hasta luego.
4: Nada.
0: Claudia Blanco, J. García y Víctor Carmena están en el equipo de redacción y producción de este espacio, con Andrés Quiñones a los mandos de la técnica. Estamos a miércoles, estamos a 27 de mayo y la radio está vibrante. Hasta las 11, escuchan con la emisora pública autonómica de Castilla-La Mancha.
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2: Muy pendientes de lo que acontece en el Teatro de Rojas de Toledo, que en cualquier momento nos puede pedir paso nuestra compañera Claudia Blanco. Nos vamos en viaje hasta Albacete. Allí en su recinto ferial, tercer y último día de Castilla-La Mancha es Moda, con uno de los platos fuertes, el desfile de la marca Candelas y Felipa, fundada por una madre y su hijo en 2014 en Alcázar de San Juan y que está viviendo un arranque de 2026, yo creo que para enmarcar Madrid, Barcelona, ahora Albacete. Guillermo Román, director creativo de Candelas y Felipa, un saludo, bienvenido a Radio Castilla-La Mancha.
3: Hola, ¿qué tal? Buenos días. Muchísimas gracias por el espacio aquí en la radio.
2: Bueno, que nos ha encantado todo vuestro trabajo, lo que acabáis de presentar hace apenas unas semanas en Barcelona, lo que presentasteis antes en Madrid. Estáis en un momento, alguno diría, de auténtica eclosión, Guillermo.
3: Sí, la verdad que este año 2026 está siendo como un año bastante dulce para Candelas y Felipa. Es un año de cambios, un año también de poner otro paso más en el camino. Y la verdad que estamos teniendo una acogida muy buena con la colección El Alcázar y la verdad que estamos muy contentos por ello.
2: Bueno, creo que hablamos con vosotros de alta artesanía, donde conjugáis cesteros y ceramistas de Albacete, damasquinadores toledanos, bordado de lagartera o, como me estaba contando Carmen García, pendientes y joyería también de Toledo, de La Mona, ¿a que no? ¿A que sí?
4: Nuestra querida Celia.
3: Eso es.
2: Claro, o sea que no echáis mano de todo lo que hay a vuestro alrededor de la tierra.
3: Claro, aparte es que tenemos muy buenos artesanos en Castilla-La Mancha, somos muy afortunados de esa gente que crea con sus manos maravillas. Entonces nosotros, pues al final también nuestra filosofía de marca es eso, contar con los artesanos de Castilla-La Mancha, incorporarlos a nuestro equipo de trabajo y bueno, y hacer a través de sus artesanías una moda que mire al futuro.
2: Uh-huh. Creo que tu madre está en este momento vistiendo a las modelos porque a las 10:30 tenéis ensayo general. ¿Qué es lo que vais a enseñar en Albacete? ¿Se va a ver piezas de El Alcázar como presentasteis en Moda Barcelona?
3: Correcto. Vamos a desfilar una selección de la colección El Alcázar, pues el vestido de mimbre, los corpiños de centeno, el corpiño de cerámica, los botones de damasquinado. Va a ser una selección, no es toda la colección completa, porque no podría ser, pero bueno, es una selección lo más que creo que para que los invitados tengan como la visión más completa de esa historia que queremos contar nosotros con El Alcázar, que es ese viaje al siglo de oro, pero en clave absolutamente contemporánea.
2: Claro, porque estáis conjugando artesanía, siglo de oro, siglos XVI y XVII, el mimbre. Yo no sé cuándo comentáis a la gente que le metéis mimbre a un vestido de novia y luego el resultado es tan espectacular.
3: Sí.
2: ¿Cómo nacen estas ideas?
3: Pues nacen un poco de inspirarse en lo que crean los artesanos. O sea, yo cuando diseñé el vestido de mimbre, en este caso, pues yo me inspiré en el trabajo de la familia Marcilla, ¿no? Que son cesteros. Y si, desde luego, sin su trabajo, a mí no me hubiera salido la inspiración de crear un vestido que lo que hace es transportar esa idea de la menina, que también la estructura que llevaban debajo las meninas estaba hecha de mimbre ya en aquella época, pero eran solamente unos aritos lo que llevaban. Entonces hemos querido como crear esa escultura, pues inspirándonos tanto en el legado de la familia Marcilla como en el guardainfantes original de las meninas.
2: Uh-huh. Cuéntanos, porque Candelas y Felipa eran las tías de tu madre y queríais tributarle uh-huh. homenaje con vuestro nombre, con el nombre de la marca.
3: Correcto, Candelas y Felipa es un homenaje a ellas, a Candelas y Felipa Bustamante Vela, que eran las hermanas de mi abuelo materno. Ellas eran modistas, bueno, su vida fue muy cortita, pues años 40, tuberculosis, pues fue un poco drama familiar. Entonces mi madre siempre tenía ese anhelo de hacer algo para sus tías, mi abuelo siempre hablaba de sus hermanas. Entonces nada, al final ha sido como recuperar su legado y de alguna manera darles esa segunda oportunidad que la vida les robó. Entonces, aunque yo sea el diseñador, creativo de la firma, las que firman, las que ponen su nombre, 80 años después prácticamente son

0: con Candelas y Felipa. Es un homenaje a mi familia.
1: Bueno, pues emocionante y tremendamente joven te veo, Guillermo. ¿Qué años tienes tú?
0: 34, pues, ya no tan joven.
1: Ah, escucha, quien los pillara, de verdad.
0: Mía,
1: hay que oír, pero en la última, hoy os presentáis en Albacete, ya decimos, ahí desfile muy esperado en este Castilla-La Mancha es moda que se viene viviendo desde el pasado lunes en la capital provincial. Y no sé, ¿cuál es vuestro objetivo a medio plazo? Porque ya hemos entrado e irrumpido con bastante impacto en Madrid, también en la Semana de la Moda de Novias en Barcelona. No sé en qué estáis pensando, pero de Alcázar de San Juan al mundo.
0: Pues lo que estamos pensando efectivamente es eso, transmitir y trasladar y acercar las altas artesanías castellano-manchegas a través de nuestra firma y pues a donde tenga que ser. Nosotros desde luego vamos a seguirlo haciendo paso a paso y obviamente pues siempre con el apoyo en este caso de Castilla-La Mancha es Moda, que llevamos con ellos las tres ediciones, pues hombre, en un futuro seguro con ellos vamos a estar y lo que vaya viniendo pues bienvenido sea, pero sobre todo pensando en eso, en trasladar al mundo el buen hacer que tenemos aquí en Castilla-La Mancha.
1: Bueno, pues nada, Guillermo, toda la suerte del mundo a ti y a tu madre y nuestro más sincero reconocimiento, un orgullo. Nos guardamos muchísimas el teléfono gracias. Para llamarte un poco más adelante cuando lleguen las citas sí. En París, en Roma, en Milán, en Nueva York. Todo esto será maravilloso ver a gente nuestra, tan nuestra y con ese homenaje tan bonito a su familia y a la tradición textil. Un abrazo.
0: Muchas gracias.
1: Hasta luego.
0: Transmitirlo a través de la radio, chao.
1: Hasta luego. Del recinto ferial de Albacete a la puerta del Teatro de Rojas, Claudia Blanco, con más protagonistas.
2: Buenos días, te habla de nuevo. Aquí estoy con una vecina de Almagro que de Almagro. Ya vio a los reyes en su momento y ha venido a ver si tiene oportunidad otra vez de verles, que yo creo que les va a ver porque está aquí en primera línea.
3: Sí, hola, buenos días. Aquí he venido, pues nada, porque me gusta mucho, soy muy monárquica y me encanta. Y nada, pues es un paseo de Toledo, de Almagro a Toledo, es un paseito.
2: ¿Pero te merece la pena? ¿Te gusta?
3: Sí, sí, claro, me gusta mucho.
2: Ya ves que aquí la gente, pues de diferentes puntos. También hablaba hace un momento con unos turistas ingleses
1: sí.
2: que han parado por aquí y me han preguntado, oye, pero ¿qué está pasando aquí? Y yo con mi pequeño inglés, pues les he explicado las medallas que se van a entregar aquí, la importancia que tiene.
1: No hay grabación de eso, Claudia Blanco, por tu
2: pues
1: pequeño
2: por suerte
1: inglés.
2: No, por suerte no, ¿sabes? Por suerte no.
1: Pensaba
2: a ver, que una se defiende, pero...
1: ingleses oyentes de Radio Castilla-La Mancha que venían a echarse una foto con Claudia Blanco.
2: Bueno, a lo mejor después de esto, quién sabe.
1: Venga.
2: Una tiene que hacer mundo.
1: Enseguida volvemos, reina. Hasta luego.
2: Hasta luego.
1: Carmen García, hoy queríamos hablar contigo también de las bajas, uh-huh. pero además de para qué sirven todo esto que estábamos hablando en nuestra primera hora con la gente de Eurocaja Rural, estas dinámicas de competición, de salir del ámbito laboral, estrictamente laboral, generan, nos ha dicho la directora de Recursos Humanos, que mayor productividad. ¿Tú estás de acuerdo o no?
4: Estoy de acuerdo. De hecho, venía de camino hacia la radio escuchando la entrevista. Estoy muy de acuerdo con este tipo de dinámicas porque creo que también es una forma de conectar con otros compañeros que a veces no nos damos cuenta de que estamos trabajando como islas, ¿no? Y que a veces los problemas que tenemos nosotros son más compartidos de lo que pensamos. Y creo que estas jornadas lúdicas, incluso como comentaban este fin de semana, es el fin de semana de las familias, ¿no? Conectar uh-huh. más allá de lo que es la persona que va allí cada día, sino entender su idiosincrasia, su día a día, su familia, cómo es su tipología. Yo creo que hacer equipo y trabajar la individualidad en grupos de trabajo tan grandes siempre es importante porque te hace un poco ponerte más la camiseta, ¿no?
1: Alguno diría, esto de mezclar trabajo y familia...
4: A ver, siempre es un poco, hay ahí como una muy delgada línea, ¿no? Porque yo siempre he dicho que al final este tipo de cosas no dejan de ser trabajo en algún punto, ¿no? Y siempre hay un pequeño resquicio, ¿no? De decir, ¿habrá alguien que está observando lo que estoy haciendo y estará cogiendo nota de lo que estoy? Pero yo creo que hay más parte de ganancia que de pérdida en este tipo de actividades.
1: Sí, y luego sí. mezclarse. Dime, Jesús.
5: Por ejemplo, el tema de un tema que es muy, muy común en algunas zonas es el tema de la vivienda. Es decir, que coincidas con tus compañeros de trabajo en la, no voy a decir en la misma vivienda, sino en la misma, por ejemplo, la misma urbanización. Eso, ¿hasta qué punto, digamos, te hace desconectar, te ayuda a desconectar al revés, ¿no?
4: bueno, que me lo digan a mí, que yo me cruzo con pacientes míos cada día en el casco, ¿no? Pero no sé, yo creo que hay que darle también cierta normalidad a esto. Yo lo que creo que han hecho ahí algo muy, muy complejo, ¿no? Porque al final Castilla-La Mancha es una región muy grande y poder congregar, creo que han dicho de 27 provincias estaban allí personas, ¿no? Y poder congregar a tanta gente en un punto intentando céntrico, ¿no? Ahí cerquita de Sonseca y de Orgaz, de congregar a la gente, yo creo que siempre es buena idea, Jesús. Es que Jesús

0: kayak eran de dos, y yo justo hacía los equipos, o sea, la gente no iba aleatoria montándose como quería, sino que yo montaba en el mismo kayak a los que había cierta fricción.
1: Uy,
0: como,
1: por ejemplo,
0: al de compras con el de recursos humanos, juntos, en el mismo kayak, y los observabas, ¿no?
2: A los que sí podían ser pareja,
0: claro, y
2: lo
0: el
2: típico.
0: Claro, y el uno que le echaba la culpa al otro, no, es que tú estás remando mal, no, es que yo, no sé qué, es que te estoy diciendo, es que no hay comunicación, ¿no? Y decías, vale, o sea, que hay la fricción, incluso veías, al contrario también pasaba, ¿no? Quizá personas que dentro del entorno laboral sí que tenían cierta fricción, pero luego fuera del entorno laboral, cuando todo estaba como un poco más relajado, se comunicaban bastante bien. Había cosas ahí muy curiosas para
3: sí,
0: ver.
3: Sí, esto, o sea, ¿resuelve problemas también o no?
0: Ya graba, como dice Jesús.
3: Ah, oh, sí. Es que no sé, este tipo de cosas, el meterse o no meterse. Bueno, y queríamos hablar también contigo de las bajas, ¿en qué sentido?
0: Bajas laborales, pues mira, justo estos días he estado leyendo mucho, nos ha saltado un informe, saltó un informe a primeros de año que era hasta cierto punto preocupante, nos dice algo así como cerca del 40% de las bajas laborales que hay ahora mismo, que tenemos ahora mismo en España, tienen como causa enfermedad mental, principalmente estrés, ansiedad y depresión, solo adelantadas en torno a un 48-50% por las patologías musculoesqueléticas, y justo por detrás ya tenemos en cerca de un 40% bajas laborales relacionadas con salud mental. Yo creo que esto, este tipo de datos son cuanto menos cuando para parar y hacérnoslo mirar un poco, ¿no? Porque el 40% es un porcentaje tremendamente elevado y va al alza. Y sobre todo, me sorprendió también un poco la franja de edad, ¿no? La media de edad de estas bajas es 35 años. Entonces, ¿hasta qué punto esto no está también relacionado con las condiciones socioeconómicas? ¿Hasta qué punto es solo una cuestión laboral o no? ¿Qué retroalimenta a qué, ¿no? ¿Tenemos unas condiciones de trabajo que favorecen que nuestro estado anímico sea bueno o todo lo contrario? ¿El trabajo es un agravante, es un eximente, ayuda, empeora?
3: Y entre es solo trabajo y es mi trabajo, ese grado de vinculación a tu puesto de trabajo, ¿qué recomiendas?
0: A ver, yo creo que en los grises siempre es donde está el punto medio. Yo siempre cuento que yo durante mi paso por banca tuve un periodo que estuve de baja laboral, estuve 2 meses de baja laboral por estrés, y cuando me incorporé de la baja, una de las cosas que más me liberó fue darme cuenta de que no había pasado nada realmente importante. Esto es, el banco había seguido funcionando, no se había producido ninguna hecatombe importante. Importante, ¿no? Esto es, darme cuenta de que yo era importante, pero no imprescindible, me relajó bastante y paradójicamente empecé a trabajar mejor, ¿no? Esto es, en todos los equipos las infraestructuras y las personas son importantes, por supuesto, pero tienes que tener en cuenta que tu rol de trabajo es solo uno de los muchos que tienes encima de la mesa, porque además tú, Juanma, eres trabajador, pero es también papá, esposo, amigo, hijo, hermano, eres muchas más cosas. Entonces la cuestión es, ¿Qué fue antes? ¿El huevo o la gallina, ¿no? ¿El trabajo me absorbe mucho o tú necesitas estar siempre ocupado porque no quieres fortalecer el resto de roles porque ahí no te ves como especialmente competente? En lo gris siempre está el juego, ¿no? Y es importante, evidente, que te involucres en tu trabajo, por supuesto, porque además yo creo que necesitamos mucha gente con pasión en lo que hace, ¿no? Pero sí que es cierto que tengas en cuenta que tú eres más cosas aparte de trabajador, ¿no?
3: Jesús quería algo apuntar.
0: Venga, vamos.
2: Pues principalmente esto, y que también, sobre todo, lo importante, hasta que el buen ambiente, ¿no? Sobre todo que haya, intentar generar también buen ambiente entre, ¿no?, entre compañeros, pues es bastante importante para que también precisamente se eviten estas situaciones que comentabas de estrés, ¿no?
0: A ver, yo creo que la comunicación es un valor ultra necesario dentro de las organizaciones, ¿no? Y yo soy muy partidaria, como digo yo, de sacar la basura todos los días, ¿no? Si yo saco la basura todos los días, aunque sea pequeñita la bolsita,
3: no se acumula,
0: no se rompe, no te vas dejando el churrete por el pasillo. Pero ¿qué pasa? Que a veces acumulamos, y cuando lo decimos, ¿cómo lo decimos? De una forma mala, o incluso mucho peor, no digo nada y al final eso termina explotando. Entonces, si he tenido un momento de discernir en un punto de vista o de entender una cosa que me ha resultado incómoda, pues cojo al compañero y en un momento de un café pues se lo comento. Oye, por cierto, cuando has dicho eso, yo he creído entender tal y me ha molestado porque yo he entendido que me podrías por favor aclarar, ¿no? Y al final eso es pues coger la bolsita de basura y sacarla cada día y no esperar a que esté hasta arriba, porque si no
3: se vaya a acumular.
0: Se va a romper.
3: Como 25 sobre las 10. Andrés Quiñones, ¿me haces el favor de poner la careta de entrada de la unidad? Vamos, Sony. Vamos.
0: Serías tan amable,
3: querido mío, chico de Arnedo.
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3: Y uno de los peores tragos laborales que tenemos a lo largo del día es tratar de descifrar los sonidos de la unidad Sony. Jesús Rodenas, cuéntanos qué traes hoy. ¿Qué
2: es un
3: perretras?
2: Hombre, un trago, el peor trago fue, siempre lo diré, las psicofonías. Eso sí que.

0: fue un
1: trago fue duro.
0: Un trago muy duro, pero el de hoy va a ser un trago muy de pueblo, muy de fin de semana en el pueblo, buen tiempo, llega el calor, en fin, no os doy más pistas y creo que vamos ahí a pasar con el primer sonido.
2: Claro.
1: ¿Está empezando la leña?
2: Sí, sí, está crepitando.
1: ¿Está
2: ¿no?
1: crepitando?
2: Está preparando.
0: Pero escucha.
2: ¿Qué?
0: ¿No escuches el chirrido del fondo?
2: Es. No, es.
0: No, no es. Dice Jota que es una olla, no, no es una. No, no es una olla.
1: No, no es la leña de la chimenea.
0: Os estáis acercando.
2: La barbacoa,
0: es en la leña. Es justo la leña, pero tenéis que adivinar qué es lo que se está haciendo.
2: Mm. Lo que es? Se está cocinando, ¿un puchero?
0: No.
2: No.
0: Mm. Es muy típico de Albacete.
1: Dice Víctor Carmena por el WhatsApp. Son los mosquitos quemándose la lámpara.
0: No.
1: Eso no.
2: No.
1: No sé. ¿Asando unas guarras?
0: Pues casi. Es un
1: ¿chorizos?
0: Es un forro.
1: Un forro.
0: Guarras, el forro para que
2: no... La guarreta. Eso es muy típico de la feria, ¿no?
0: Sí.
2: Cuando sales a ella muertecito, un bocadillo de guarreta.
0: Y totalmente. Pues esto es un forro asándose en la lumbre. Y es
1: bueno,
0: muy típico de totalmente... Para quien no lo sepa, el forro, porque hay algunas zonas de nuestra región que no le llaman así, entre ellas Toledo y Guadalajara, creo, que son estas zonas, es la careta del cerdo, que prácticamente se asa toda la careta del cerdo y luego pues te la comes con limón y sal.
1: Huele a barbacoa ahora mismo. No sé por
0: digo.
1: Qué. Segundo sonido.
0: Segundo sonido.
1: Bueno, una puerta que se cierra.
0: Sí. Ajá. Acertó. Este era fácil.
2: Una
0: era
2: bisagra bien engrastada.
0: Sí, sí, sí, más o menos. Es la puerta de. Una puerta de terraza. Cualquiera. Bueno. De chapa, de toda la vida.
1: Tercer sonido.
0: Tercer sonido.

0: hay pájaros.
1: Sí, pero no tiene nada que ver.
2: Tu madre va barriendo el corral.
1: No.
2: No.
3: Pónmelo otra vez, Andrés. ¿Qué?
1: No. Jota dice cortando el césped, pero no tiene nada que ver. Uh-huh. Es precisamente un invento que está creado desde hace mucho tiempo y que está muy presente en las puertas de las casas de los pueblos para que no entren las moscas y demás.
2: Ah, la cortinilla.
3: Las cortinillas.
2: ¿Sí? La cortinilla.
1: Ah, la cortinilla. Carmen,
3: no. De plástico rígido.
2: La de macarrones.
1: No, las de toda la vida, las de plastiquillo, las de tirillas. Uh-huh. Las cortinillas de tirillas. Que antiguamente estaban hechas de otro material que aguantaban más. Eso sí que es cierto, por lo que me han contado.
3: Bueno, y el cuarto.
1: El último, vamos con él.
3: Esto es otra puerta que me está vacilando Jesús Rodenas. Y esta sección se va a acabar ya.
1: Sí, es otra
3: esto?
1: Puerta.
3: ¿Otra puerta?
1: Pero es la puerta de entrada. Una puerta
2: bueno, pero
1: de
2: esto
1: entrada.
2: Fue como cuando la marca del coche eléctrico. Vamos a ver, ya tenemos que adivinar la puerta de la estancia.
1: ¿De cuál es?
2: Es que cada vez lo ponéis más difícil, ¿eh?
1: Ese es el objetivo, que cada vez... Bueno, no que cada vez os cueste más, pero sí que os cuesta diferenciar, igual que lo de los coches, como hemos comentado. Pues sí, esto sería el Sony, un Sony muy de pueblo, como os he comentado, muy de fin de semana.
3: Ay.
1: Y que ya va llegando el calor, sobre todo protección solar y todas esas cosas que las temperaturas de luego están subiendo.
3: Me hace falta luego un sonido de barbacoa. Ya empieza el verano y ya tenemos que hacer ahí...
1: Y de piscina.
3: O de visita a las lagunas de Ruidera. Ahí.
2: Estuve el fin de semana pasado.
3: ¿Ah, sí?
2: Qué maravilla.
3: Sí.
2: Es que además no había mucha gente.
3: Pero te bañaste, ¿no?
2: Total, tenemos dos tablitas.
3: ¿Te arañaste ya?
2: Sí, tenemos dos tablitas de paddle surf y nos vamos por ahí por los túneles.
3: ¿En
2: y las cosas.
3: Serio?
2: Maravilloso, lo pasamos genial.
3: ¡Ay, qué chulo! Qué bueno. En las lagunas sí. Qué pues gusto. Te vas allí al merendero en la esquina.
2: Este fin de semana nos vamos también otra vez. Por ahí vamos a aprovechar...
3: ¡Vamos al acertijo! 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Chica, ¿qué dices? Saoko, papi, Saoko. 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Con Mercedes Martínez. Hola, Merche, ¿qué tal?
4: Hola, muy bien.
3: ¿Qué estamos contando hoy? ¿Qué estamos preguntando?
4: Pues hoy tenemos acertijo musical. La propuesta la hace Víctor de Velada, que ayer fue el más rápido en acertar la canción Revolá de Sanguijuelas de Guadiana. Así que vamos a escuchar las pistas que teníamos por hoy. La segunda. La tercera. Y la cuarta. Que las sabíais, ¿no?
2: Es que, Mercedes, tú aquí ni habías nacido, ni estabas en mente tú de tus padres.
4: Nada,
2: ni,
4: nada.
2: No eras ni proyecto.
4: Nada, que va. Pero por mucho, yo creo que no estaban... Bueno, sí, ellos estarían, yo creo.
2: Ellos sí, ellos sí.
4: Ya no lo sé. Seguro que sí.
2: Ellos sí.
3: Bueno, esta es de sobra conocida, pero bueno. El pueblo ha acertado.
4: El pueblo ha hablado y lo escuchamos con este audio.
5: Buenos días, soy Cristóbal y llamo en estos momentos desde Almadén, en Ciudad Real.
6: La canción es de Donna Summer, She Work Hard for the Money.
5: Un saludo para,
2: estoy aprendido
5: para
2: inglés.
5: Radio Castilla-La Mancha.
4: Sí, sí,
2: donde Claudia.
4: Dije que tenía que mandar el audio en inglés para que veamos cómo está.
3: Claro, pero fenomenal. Un
2: maravilloso, Donna Summer.
3: Gente de alma de nombre.
4: Aunque nos escuchaba desde Almadén, es de Miguel Turra.
3: Ah, es de Miguel Turra.
4: Sí.
3: Buena gente también.
4: Para aclararlo.
3: Otro que no le dan mal al carnaval. Uh-huh. Cuéntanos, acertijo.
4: Pues hoy es miércoles de adivinanza y traíamos esta. Cinco hermanos muy unidos, que no se pueden mirar. Cuando riñen, aunque quieras, no los puedes separar. Era sencillita.
3: Yo lo veo sencillita, ¿eh?
4: De hecho, era tan sencillita que hoy la gente no se ha equivocado. No me han mandado un audio.
3: ¿No tienes un solo audio erróneo?
4: La gente me lo decía bien, pero es que además me lo explicaba. Porque yo he dicho, explicármelo. Y claro, me lo explicaban
2: razona
4: bien.
2: Razona tu respuesta.
4: Sí, sí, me lo han razonado súper bien. Así
3: esto
4: que
3: con Juanjo del Toro no pasa.
4: No pasa. Aunque ahora lo voy a puntualizar cuál voy a dar más correcta.
3: Venga.
4: Porque hemos dicho que había dos respuestas correctas, pero hay una que es más, en mi opinión. Escuchamos.
7: La adivinanza son los dedos.
8: Los dedos de la mano.
9: Los dedos de la mano.
10: ¿Te ha quedado con los dedos de la mano o con los dedos de los pies?
8: Los dedos de la mano.
11: Puede ser los dedos de la mano o los dedos de los pies.
12: Cinco hermanos, supongo que serán los dedos. Están unidos y si riñen no se pueden separar y no se pueden ver.
4: Exacto, era eso. Yo pienso que la que es más correcta al final es la de los pies, ¿no? Porque
2: esto se puede
4: así
2: mirar.
4: Más o menos, si haces así y contraes mucho los dedos de las manos, se pueden mirar. Uh-huh. Pero los de los pies, para
2: pero
4: nada.
2: ¿Y esa oyente Peque?
4: Es Fabián de Albacete.
2: ¿Qué me dices, Fabián?
4: Sí,
2: que me lo cubro.
4: Pero todos los días nos escucha, ¿sí? E intenta participar.
0: Un crack.
4: La verdad es que sí. Seguro que antes de ir del cole está ahí con nosotros.
0: ¿Qué tenemos mañana?
4: Pues mañana es jueves de Rebobinando, que ya tenemos más o menos el tema. Si quieres lo puedo adelantar
0: sí,
4: un poquito.
0: Cuéntame.
4: Queremos que la gente nos cuente alguna experiencia o anécdota que tenga aprendiendo idiomas o intentando desenvolverse con ellos.
0: Vale, pues me vale una reportera en la puerta del Teatro de Rojas. Por lo que sea. Gracias, Merche. Hasta luego. ¿Qué tenemos, Carmen García, previsto a medio plazo en la Halley?
2: Pues
0: gabinete.
2: A medio plazo, desatascar un poquito agenda, porque ahora tenemos un punto muy, muy importante de actividad. Yo no programo nada extra para estas fechas, porque entiendo que cuando llega el calorcito la gente ya está con la cabeza en otras cosas. En septiembre sí arrancaremos con muchas novedades. Pero ahora mismo, de momento, consulta, mucho autocuidado y a trabajar bien con los pacientes, que son unos valientes todos.
0: Consulta en el casco histórico.
2: Ahí
0: gracias,
2: estamos.
0: Carmen García Lajale. Un besito.
2: Hasta luego.
0: Este que escuchan es el que van a escuchar, es Paul Grantz y su tema idílico. 10:35 van a dar. Estamos en Radio Castilla-La Mancha.

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1: Vámonos un segundo a la puerta del Teatro de Rojas. ¿Qué ambiente tenemos a esta hora, Claudia? Queda menos de una horita para el evento en cuestión, la entrega de las medallas de las Bellas Artes.
2: Hola de nuevo, Juanma. Pues mira, ahora mismo el dispositivo de seguridad se ha empezado a movilizar, han puesto ya las respectivas vallas, han realizado aquí un poquito chequeo, bolsos, gente. Bueno, supongo que ya está todo el mundo un poquito expectante de la llegada de los diferentes galardonados y por supuesto de sus majestades los reyes. También es cierto, así caras conocidas que te pueda decir y además muy cercanas a la casa, hemos visto la entrada en el Teatro de Rojas de la castellano-manchega Laura Galán.
1: Bueno, pues una de las actrices de la tesis de Bea de nuestro último podcast, así que una alegría. ¿Pero te han hecho meterte detrás de la valla o tú estás aún en terreno privilegiado?
2: Ya lo del terreno privilegiado se nos ha acabado, pero no pasa nada, estamos aquí con la gente, con todas las personas que han querido acercarse a ver cómo se maneja esta entrega de medallas.
1: Bueno, pues te dejamos muy pendiente del famoseo, a ver a quién nos puedes meter, que nos quedan 21 minutos de programa. En tus manos
2: seguimos
1: quedamos.
2: Hablando.
1: ¿Vale? Un abrazo.
2: ¿Cómo
1: hasta luego.
2: Eso?
1: Nos vamos del Teatro de Rojas a Motilla del Palancar. Allí han abierto hace muy poquito un restaurante muy singular que nos ha seducido especialmente y que nos hemos anotado en los deberes a corto y medio plazo. A ver cuándo podemos pasar por Motilla a saludar a Jessica y a Jessica Alfaro y a Sole López, que acaban de abrir la bodeguilla. Jessica Alfaro, un saludo, ¿qué tal? Buenos días.
3: Hola, buenas, ¿qué tal?
1: Oye, que no nos cuenta nada más que cosas buenas de la bodeguilla de Motilla. No sé qué tal está siendo estas primeras semanas con el restaurante abierto.
3: Sí, bueno, pues la verdad es que estamos muy contentas de la aceptación que está teniendo, ¿no? Es un concepto un poco diferente en la zona y la verdad es que estamos muy, muy, muy bien.
1: Bueno, esto es auténtica alta cocina porque venís de pasar de restaurantes de muy alto nivel, entre ellos Mugaritz, a una bodeguilla en tu pueblo. ¿Cómo se produce este cambio?
3: Eso es. Bueno, pues al final estábamos abriendo proyectos en diferentes sitios. Nos hemos dedicado principalmente a la alta gastronomía, como se le suele llamar, y nada, pues un poco cansadas de perder ese contacto con el cliente, ¿no? Porque en la alta gastronomía se pierde un poquito, es diferente el contacto, nosotras buscábamos ser un poquito más humanas y nos fuimos, pues eso, a una bodeguilla en un pueblecito, que es de donde soy yo, a volver un poquito a las raíces y abrir un concepto que fuese válido para el pueblo, claro.

0: Un concepto que tiene ensaladilla caramelizada, croissant de steak tartar. Ojo, esto como suena a estas horas de la mañana. Bikini de cecina, que para los que somos amantes de la cecina, bueno. Tataki de chuleta, brios de atún rojo, gilda de pulpo, brios de pulled pork. Cuando esto lo contamos en el pueblo, ¿cómo se queda la gente? ¿Le llama la atención? ¿La curiosidad?
1: Sí, la verdad es que la carta la vamos cambiando. Es una cocina muy pequeñita, entonces es una carta muy pequeña que vamos cambiando. La verdad es que la gente muy bien. Como decimos, pues al final Motilla es un pueblo un poquito más grande, tiene un poco de todo, entonces la aceptación ha ido muy bien. La cocina, pues muy chula, a la gente le gusta mucho, es sencilla, pero con diferentes toques. Y luego, aparte, pues es más el concepto, el ambiente, el cómo te sientes dentro de la bodeguilla.
0: ¿Qué habíais perdido en la alta cocina de ver al cliente? ¿Por qué lo habíais perdido? ¿Qué diferencia hay en cuanto al cliente cuando estás en un nivel tan alto y otro más a pie de calle?
1: Sí, no, el cliente lo ves igual, lo único que no tienes el mismo trato, no hay unas reglas no escritas, por así decir, que tú cuando trabajas en cocina o en sala, no hablar de tú, no puedes contar un chiste, una anécdota, es diferente el trato que tienes que tener, pues un poquito más estricto, entonces pues esa sobriedad a mí no me gustaba mucho, la echábamos de menos, pues el llamar por el nombre a nuestros clientes, el tener esa confianza, el poder hacer eventos, el poder hacer cosas canallas, que en esos sitios no puedes hacer, ¿no? En algunos en los que hemos estado nosotras. Entonces, pues bueno, pues se nos ocurrió un poquito tirar por este concepto que nos daría un poquito más de libertad y también tranquilidad a la hora de trabajar.
0: ¿Porque tú eres muy dicharachera con tus clientes o no?
1: Hombre, claro, yo soy familia de bares, entonces no me queda otra. Yo me he criado detrás de una barra y es lo que me gusta, ¿no? Tener a mis clientes, hablar con ellos, ya saber qué es lo que toman. Es algo muy bonito que hoy en día, pues en las grandes ciudades, a lo mejor se está perdiendo un poquito porque no hay ese tiempo para atender, ¿verdad? No hay esa gente.
0: De la alta cocina, tú que la has vivido tan de cerca, se critica muy mucho los altos costes, que son en ocasiones negocios deficitarios, pero que luego se compensan con todo lo que entra en materia de publicidad, de eventos, de ciertas cosas. ¿Cómo la ves? ¿Cómo la contemplas, la burbuja de la alta cocina, si hay?
1: Sí, eso es. Bueno, al final la alta cocina exige mucho trabajo, mucho personal y un producto muy caro, ¿no? Estamos hablando de que el producto ha subido una barbaridad. Imagínate los productos que son más gourmet, un poquito más especiales. Entonces, pues sí que los restaurantes, me imagino yo, sí que los restaurantes de alta cocina pues tienen esos problemas a la hora de gestionar y bueno, pues al final se van manteniendo pues por otros proyectos y tal. Un proyecto de muchas estrellas solamente con eso es difícil de mantener, principalmente por el personal y por el producto, ¿no? Que cuesta mucho el personal de restauración.
0: Y como imagino, te has traído proveedores hasta Motilla del Palancar o proveedores que os puedan atender para ciertos productos. Pues, por ejemplo, la chuleta no será kilómetro cero, ¿o sí? ¿Me equivoco?
1: No. La verdad es que aquí hay muchos proveedores en la zona, sí que de carne, de pescado, tenemos pescadería en el pueblo, entonces cualquier cosa que necesitamos lo tenemos fresco esa semana de Valencia. Luego sí que hay que productos un poquito más especiales, casi todo lo pedimos directamente a fábrica. Pues las anchoas no las traes de Santoña directamente, los sobaos pasiegos igual, lo pedimos a fábrica y nos lo mandan, pues hacemos grandes pedidos y lo tenemos, porque si no sí que no podemos trabajar con esos productos tan interesantes que trabajamos.
0: Bueno, pues una cita ineludible. Si pasan por Motilla del Palancar, la bodeguilla de Motilla con Jessica Alfaro y Sole López, que está llamando mucho la atención en muy distintos registros, no se podrán quejar, de la prensa local, regional y nacional. Así que todos muy interesados con el proyecto, al que deseamos el mejor de los futuros. Jessica, nos pasamos por allí, por vuestra casa, en cuanto tengamos un hueco. Muchos ánimos y mucha suerte.
1: Venga, muchas gracias por la visibilidad y aquí estamos en Motilla para lo que haga falta.
0: Un beso grande.

0: Hasta luego.
1: Venga, pues, hasta luego.
0: En Toledo nos espera el doctor John Díez, es ginecólogo de HM IMI Toledo, con el que queríamos conversar, nada, cinco minutitos sobre las revisiones ginecológicas. Doctor, un saludo, ¿qué tal? Buenos días.
2: Un saludo, buenos días.
0: ¿Por qué son importantes las revisiones ginecológicas, aunque la mujer se sienta bien?
2: Principalmente las revisiones ginecológicas son importantes porque permiten adelantarnos a la enfermedad. Y adelantarnos a la enfermedad significa diagnosticar antes, tratar antes y, como es lógico, aumentar las posibilidades de curación. Un ejemplo muy sencillo es el cáncer de cuello uterino, la displasia cervical, ese cáncer que está asociado al virus del papiloma humano, que puede detectarse mediante una citología muchos años antes de que nos dice síntomas, por ejemplo.
0: Uh-huh. ¿Con qué frecuencia deben acudir las mujeres?
2: Generalmente recomendamos hacer revisiones anuales, sobre todo en aquellas pacientes que están en edad fértil, en edad reproductiva. Posteriormente, como mínimo, debiéramos acudir con la periodicidad del cribado, del despistaje, del cáncer de cuello de útero y del cáncer de mama según la edad y los factores de riesgo. Uh-huh. Y por supuesto, siempre antes que aparecen síntomas de alarma, como dolores, sangrados anómalos o cualquier duda que le pueda surgir a la paciente.
0: ¿Y a qué edad deben comenzar con las revisiones?
2: Las revisiones procuramos que las pacientes las inicien con el inicio de la actividad sexual. No tanto para el despistaje o el cribado de esas enfermedades, sino para una correcta orientación, planificación familiar y prevención de infecciones de transmisión sexual.
0: Uh-huh. No sé qué es lo que se puede detectar de forma precoz gracias a estas revisiones. Como me estaba hablando antes del cáncer de cuello uterino, pero si van buscando alguna cosa más.
2: Bueno, pues principalmente lo que hacemos una prevención muy importante del cáncer de cuello de útero, como bien dices, y de cáncer de mama. Pero no solo eso, no todo es cáncer, por suerte. Muchas veces en una revisión ginecológica normal hacemos una ecografía transvaginal, hacemos un recuento de óvulos, es decir, ver cuántos óvulos útiles le queda a la paciente. Y, por ejemplo, una chica de 33 años, por ejemplo, que puede pensar que tiene toda una vida reproductiva por delante, le podemos diagnosticar una baja reserva, darle un correcto consejo para que adelante la maternidad, congele óvulos, incluso que inicie tratamiento. Uh-huh. O en una revisión simple postparto en la que tú ya ves una debilidad muscular, un bajo tono muscular, que puedes orientar a la paciente a realizar ejercicios de suelo pélvico o incluso una rehabilitación que, si no la hiciera, pudiera desencadenar, por ejemplo, en una incontinencia futura o en un prolapso de órganos pélvicos.
0: No sé qué mensaje final le gustaría dejar a las mujeres que posponen sus revisiones, doctor, cuando es un elemento, bueno, pues como estamos contemplando, tan necesario futuro.
2: Pues principalmente que no hay que esperar a encontrarse mal para acudir al ginecólogo, que la mejor medicina es adelantarse a la enfermedad y que la prevención salva vidas.
0: Bueno, pues con ese mensaje nos quedamos. Doctor John Díez, ginecólogo de HM IMI en Toledo, hoy queríamos subrayar la importancia de las revisiones periódicas y toda la labor que pueden desarrollar. Un saludo, gracias.
2: Un saludo, muchas gracias, buena mañana.
0: Hasta luego.
2: Hasta luego.
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1: Uno de los homenajeados hoy en el Teatro de Rojas, ya decimos, la ceremonia empieza a las 11:25 con la presencia de los Reyes, medallas de las Bellas Artes de 2024, será Robe Iniesta, con canciones tan míticas como esta. Vamos de nuevo a las puertas del teatro. Claudia Blanco, última conexión. Vamos a ver cómo está el ambiente a esta hora. ¿Qué nos podemos encontrar? Hola de nuevo.
2: Pues ahora mismo acaban de parar aquí frente a la puerta del Teatro de Rojas dos autobuses. No podemos ver muy bien quién se ha bajado. Sí es cierto que hemos visto autoridades de la Iglesia como el arzobispo de Toledo, el consejero de Educación de Castilla-La Mancha, Amador Pastor, actores como Daniel Pérez Prada, y estamos aquí un poco a ver quién se baja de estos autobuses.
1: Bueno, grita fuerte, a ver si hay algo. Y de público, ¿cómo
2: bueno,
1: va la
2: yo
1: cosa?
2: Si veo a alguien, yo grito, gritaré mucho, como todo el público que estamos aquí. Estoy aquí, por ejemplo, con dos visitantes que les ha pillado así un poquito la cosa de paso. ¿Cómo ha sido esto? ¿Habéis encontrado y de repente habéis dicho, vamos a ver?
3: Sí, bueno, pernoctamos aquí en Toledo, camino del sur, de más hacia el sur, y hemos dado una vuelta y nos encontramos con esto. Y bueno, pues ya que está, nos lo vemos.
2: Claro, aprovechar, vienen gente de todo tipo, actores, actrices, también sus majestades. ¿Algún perfil que os interese más o quien veáis os parece bien?
3: Todos los premiados creo que se lo merecerán, pero yo vengo por Maribel Verdú.
2: Ya ver, Juanma, aquí la gente tiene los perfiles que quiere ver muy claros.
1: Pero oye, cada uno, pues muy bien.
2: Nosotros
1: muy bien
2: hablábamos
1: visto.
2: De KCO, también está Eva H. Hombre, hay gente, la verdad, que merece la pena.
1: Aitana
2: Camela.
1: Sánchez Gijón,
2: oye,
1: Camela.
2: De repente, claro, Camela, Carmen Machi.
1: Camela, teníamos la pretensión de que te cantaran algo al micrófono. No sé si va a dar tiempo.
2: Hombre, yo,
1: Claudia Blanco.
2: Ya lo dije, yo el pelo lo llevo por Dioni, desde luego.
1: Bueno, y de nivel de interés y de apretujamiento junto a la valla, ¿estamos tipo entrada
2: pues
1: de 500 euros de Bad Bunny o una cosa más relajada?
2: A ver, aquí creo que estamos más respetuosos, pero es verdad, pues sí, hay mucha presencia, mucha gente, es normal, es una cita de gran interés, y también lo que hemos estado comentando, hay vecinos y vecinas de Toledo, pero desde luego toda aquella persona que ha tenido oportunidad de acercarse lo ha hecho. Y por ejemplo, las personas con las que hablábamos ahora mismo, pues oye, venían por aquí, lo han visto y han decidido quedarse también, así que perfiles variados y desde luego
1: ambiente.
2: A la altura de las medallas que se van a repartir hoy aquí, dentro de, vamos, escasa media hora.
1: Escasita media hora de cita en Toledo. Pues no sé, Claudia, si ya se ha retirado el autobús y podéis ver a los protagonistas, mantenemos la conexión, y si no, ya te dejamos. No sé si veis algo de los integrantes del viaje.
2: De momento es verdad que está la cosa un poco complicada. Sí que hay gente gritando algún nombre, pero es verdad que de momento no.
1: Nada.
2: No, estaba la gente gritando Aitana, pero no. Tenemos por aquí al alcalde, que sí que se está acercando a hablar con la gente.
1: Bueno, pues a ver si puede robar un segundo al alcalde, que nunca está de más. Carmela, que sí está por ahí.
2: Está por aquí.
1: Están pidiéndole pases al alcalde, ¿no? Acercamos el micrófono ahí.
2: Saludos. A ver si podemos acercarnos. No sé si puedes escucharle,
1: sí,
2: Juanma.
1: Sí, sí, claro. Dele al alcalde, pégale una voz, alcalde. En directo,
2: bueno,
1: en Radio Castilla-La Mancha.
2: Parece ya se ha dado el baño con las masas y ha tenido suficiente.
1: Ha visto a Claudia Blanco y ha dicho, me doy la vuelta. No,
2: se ha chantado, Juanma.
1: Bueno, pues nada, Claudia, te dejamos ahí. Veremos, a ver, y escucharemos en los servicios informativos de Radio Castilla-La Mancha todo lo que está dando de sí. Oye, que si se te acerca KCO, sabes que con el Quantum también puedes grabar y mañana emitimos la entrevista en rigurosa
2: Hombre,
1: exclusiva.
2: Yo sí tengo
1: que,
2: oportunidad.
1: A Camela, que les da nuestros respetos cuando zarpe el amor. Un abrazo. Hasta luego.
2: Un abrazo, Juanma.
1: Bueno, nosotros vamos cerrando edición de este Castilla-La Mancha Hoy. Nos vamos a las 11, la cita con las noticias. Oirán la última hora también desde el Teatro de Rojas, pero también la de España y el mundo. Y después, como no, la rotonda con Joaquín Guzmán hasta las 2. J. García, Claudia Blanco y Víctor Carmena Hay que preguntarle a Víctor si se ha traído algo del desafío de Eurocaja Rural, algún préstamo o algún recuerdo se ha traído, algo del banco. Y Andrés Quiñones en la parte técnica estuvieron en el programa. Mañana nos volvemos a encontrar, si les place, a partir de las 6 de la mañana con Fernando Bernácer y su equipo.

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0: Son las 11 de la mañana.
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0: Pendientes, seguimos a esta hora de la sede del Partido Socialista en la calle Ferraz, en Madrid, donde a primera hora de la mañana acudía la unidad central operativa de la Guardia Civil. Continúan allí todavía los agentes. José Luis Martín, última hora, buenos días.
2: ¿Qué tal? Buenos días. Aún no han abandonado esta sede del PSOE, que a esta hora de la mañana está, podemos decir, blindada por los medios de comunicación, que seguimos esperando a que los agentes de la UCO terminen ese requerimiento de información solicitado por el juez de la Audiencia Nacional, Santiago Pedraz, en el marco de la investigación del caso que afecta a Leire Díez, la conocida como fontanera del PSOE, y también al que fuera presidente de la SEPI. Un caso por el que el juez, y es también noticia de última hora, ha imputado a Santos Cerdán y a Gaspar Zarrías, además de a la gerente del Partido Socialista. El magistrado está investigando la financiación a cargo del partido de un entramado para desacreditar a jueces, fiscales y a la propia UCO, que también practica a esta hora

0: registros en varios domicilios. Pendientes, por tanto, del registro que hasta ahora se mantiene, continúa los agentes de la UCO aquí en esta sede socialista en la calle Ferraz.
1: Gracias, José Luis. Noticia que marca la sesión de control al Gobierno en el Congreso, a la que no asiste el presidente del Gobierno, Pedro Sánchez, que está de visita en el Vaticano y desde donde está previsto comparezca precisamente a esta hora. En la Cámara Baja, el Partido Popular ha cargado contra los vicepresidentes y ministros. A ellos apelaba el popular Elías Bendodo y a los que, entre otros, ha respondido el ministro del Interior, Fernando Grande Marlaska.
2: Señores ministros, a todos, algunos de ustedes tienen una carrera brillante, profesional, antes de estar en el Gobierno. ¿De verdad que merece la pena morir por el que no ha venido hoy?
3: Sí, sí, es un honor estar en este Gobierno y bajo la dirección del presidente Pedro Sánchez, quien está sufriendo unos ataques absolutamente injustos, y estoy convencido, en un Estado de Derecho como es España, antes o después todos serán conscientes de esos ataques injustos.
1: El Partido Popular de Castilla-La Mancha, que aquí ha valorado la petición de convocar elecciones anticipadas que hacía el presidente Emiliano García Page al diputado Santiago Serrano, le ha respondido así el presidente del Grupo Socialista, Ángel Tomás Godoy, exigiéndole al líder nacional de su partido que haga su trabajo.
4: Emiliano García Page solicitó esto porque entendía y entiende que el Partido Socialista está en un momento crítico, pero no lo pidió por Castilla-La Mancha ni lo pidió por nuestro país.
5: Lo que está intentando el Partido Popular es que el trabajo que tiene que hacer su líder, el señor Feijóo, seguramente concitando más apoyos, lo hagan otros.
1: Toledo se convierte esta mañana en capital de la cultura. En apenas media hora, los Reyes de España presiden la entrega de medallas de oro al mérito en las Bellas Artes. Lorena Martín, ¿cuál es el ambiente a esta hora en el Teatro de Rojas? Buenos días.
6: Buenos días, Maruca. Todo preparado ya, mucha expectación aquí en este Teatro de Rojas de Toledo para acoger esta entrega de galardones, esas medallas de oro del mérito a las Bellas Artes. Una ceremonia que estará presidida por los Reyes Felipe IV y Leticia y en la que se van a distinguir a 38 personas o instituciones que han destacado por su creación artística y cultural o por su promoción y conservación del patrimonio y la cultura en España. Entre los galardonados, Carmen Machi, Maribel Verdú o Aitana Sánchez Gijón en el ámbito del cine, Elvira Lindo en representación del sector literario, José María Pou en su faceta de actor y director teatral, la diseñadora de moda Juana Martín o la fotógrafa Cristina de Midel. A título póstumo y en representación del sector musical, el galardón es para el representante musical José Emilio Navarro, conocido como Berry. En el acto está prevista la intervención de Pou como representante de todos los galardonados y, como no, del ministro de Cultura, Ernest Urtasun, del presidente de Castilla-La Mancha, Emiliano García Page, del alcalde de Toledo, Carlos Velázquez. Clausura este acto el rey Felipe II.
1: Un acto que pueden ver además, gracias Lorena, a través de Castilla-La Mancha Media en un programa especial que dirige Ana Isabel Álvarez a partir de las 11:25 de esta mañana. Y con la incorporación de más equipos, continúa a esta hora la búsqueda en el pantano de Almansa de un joven al que en la tarde de ayer se le perdía la pista en el agua. Ana Mondéjar, buenos días.
7: Buenos días. Sí, dos equipos del Grupo de Actividades Subacuáticas de los GEAS de la Guardia Civil de Cuenca y Madrid se han sumado con las primeras luces del día a esas tareas de búsqueda de ese joven de 23 años que desapareció en la tarde de ayer en esta zona del pantano de Almansa. Estos dos equipos se suman al grupo de rescate de los bomberos de la provincia de Albacete, del SEPEI, que desde ayer buscan al joven que desapareció mientras se encontraba en el agua. Él mismo pidió auxilio a su familia, fueron esos familiares los que luego dieron la voz de alerta al 112 y eso fue sobre las 7:30 de la tarde. Desde entonces se desplegó un amplio dispositivo que incluye un equipo de psicólogos de Cruz Roja que acompañan a los familiares que también siguen desde aquí esas tareas de búsqueda. La mayor complicación, nos dicen desde la Guardia Civil, es que es una zona con mucho cieno.
1: Y la Guardia Civil de Guadalajara, que ha detectado irregularidades en una gasolinera de la capital que suministraba gasóleo bonificado a vehículos no autorizados, Mario Vizcaíno.
8: El gasóleo bonificado de tipo VOC es el que se destina exclusivamente a usos agrícolas o determinados sectores autorizados por el gobierno. No se puede llenar el tanque de un vehículo normal con este tipo de gasóleo porque está bonificado y tiene impuestos especiales más reducidos. En una inspección de la Guardia Civil de Guadalajara y de funcionarios de vigilancia aduanera, detectaron que en una estación de servicio de Guadalajara se expedía este tipo de gasóleo, al menos en una decena de turismos y en un camión de gran potencia. Todos ellos fueron denunciados por infracciones a la ley de impuestos especiales. La gasolinera se enfrenta ahora a una importante sanción económica por incumplir la normativa en materia de control de hidrocarburos y distribución de productos petrolíferos.
1: Con temperaturas a esta hora de 24 grados son los que marcan los termómetros en San Martín de Montalbán, Membrilla y Casas de Bes, 23 en Tamajón, 22 en Tragacete. 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

0: ¿Qué tal? Muy buenos días. Las 11 y 8 minutos de aquí en la radio de Castilla-La Mancha comienza...
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0: Hasta las 2 de la tarde, dando vueltas a esta rotonda musical, esta rotonda en donde cada vez que pones el intermitente suena una canción. Iba a decir, comienzo semana yo, laboralmente hablando. Las quiero todas así, ¿eh? Limpitas de espinas. Empezar el miércoles, acabar el viernes. Un poquito menos de calor, ¿eh? Porque qué barbaridad. Ahora lo llaman cúpula térmica. Cada vez hay un nombre nuevo que hay que incorporar a esta forma de denominar. Hace un calor poco normal. Poco normal para la época del año en la que estamos. Que no estamos en la canícula todavía. Eso ha hecho, pues, que, por ejemplo, yo ya tenga que añadir la pestaña que todos los años me añado en verano del IPP, lo que es el índice de propagación potencial de incendios forestales. Que, ojo, hoy toda Castilla-La Mancha está amarilla. Es decir, estamos altos, en riesgo de incendio alto. Ya sabéis, el amarillo es el alto, el naranja muy alto y el rojo, ¿para qué te voy a contar, no? Bueno, pues es miércoles de celebrar, pues, por ejemplo, San Agustín de Canterbury. O miércoles de celebrar que es el Día Mundial de la Nutria. Esas están fresquitas, ¿no? En un ratito, Paloma Moratilla se dará una vuelta por aquí. Nosotros nos daremos una vuelta por toda Castilla-La Mancha a base de canciones. Canciones que puedes ir pidiéndonos en este número de WhatsApp. Toma nota.
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0: 689-649-805. Buenos días, Castilla-La Mancha.

0: muy conocida y poco pedida, la música de las Pointer Sisters, con este Jump, que significa salta, For My Love, por mi amor. La primera de la mañana, la primera llamada de la mañana, hoy fue a las 7 menos 5. Buenos días.
1: Hola Joaquín, soy Fran Menayo de Almagro, Ciudad Real. Me gustaría que pusieras la canción I Just Called to Say I Love You de Stevie Wonder y dedicárselo a todos mis compañeros y compañeras de producción de cine y publicidad, también a los compañeros y compañeras de música de DJ y sonido de Miguel Turra, también dedicárselo a los próximos compañeros de imagen y sonido de Toledo, que está con ellos en el próximo curso escolar, también dedicárselo a toda mi familia, a todos mis amigos, a todos los rotonderos y rotonderas, a todos
0: la lista que tenemos,
1: sonoras. También dedicárselo a todos los presentadores y presentadoras de radio y televisión de CMM Media, también dedicárselo a ti y a Juan Pedro Ángel Sánchez. Y
0: ¿qué te pasa?
1: Nada, que tengas un buen día y feliz miércoles 27 de mayo de 2026. Saludos a Fran de Mayo y bueno, pues te deseo un gran día. Un saludo muy fuerte.
0: Mensaje cuando llegan los 59 segundos, empieza a acelerar solo.

0: Buenos días, ¿cómo estamos, Tino?
1: Hola, Joaquín, buenos días, bienvenido otra vez, macho. Otro día más de solecito que tenemos.
0: Sí, de calor.
1: Buenos días, Rotonda. Joaquín, a ver si nos puedes poner hoy a Pink Floyd con Learning to Fly. Buen día para todos.

0: aprendiendo a volar, learning to fly. Es la música de Pink Floyd, las 11 y 24 minutos, La Rotonda, en Radio Castilla-La Mancha. Nos damos una vuelta con Paloma.
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0: Buenos días, Paloma Moratilla.
2: Buenos días, Joaquín.
0: En el Ecuador de la semana.
2: Ahí
0: qué,
2: está.
0: Qué bonito, ¿eh?
2: Ahí está.
0: Qué bonito es no venir a trabajar los lunes y los martes.
2: Qué suerte tienes.
0: Semanas como esta.
2: Bueno,
0: las
2: yo
0: quiero.
2: Me voy la semana que viene.
0: Ah, bueno, vale. Bueno, entonces no me.
2: Para el cuerpo, no. yo me voy también.
0: Bueno, pues. No,
2: voy a ver si lo disfruto.
0: Hombre. Depende.
2: Me lo merezco, me lo merezco.
0: Sin duda.
2: He puesto la firma ya, el libro ya he terminado, ya me he quitado un peso encima.
0: ¿Se puede hablar ya de tu libro?
2: No, todavía no. Vale. Hasta que no me den permiso los ¿cómo es? Los sponsors, ¿no?
0: Eso es.
2: Pues hasta que los sponsors no digan, venga, vamos a hablar de tu libro. Yo no me, no me parezco a un blanco.
0: Pues entonces, ¿de qué hablamos hoy si no hablamos de tu libro?
2: Pues,
0: 27 de mayo.
2: Es que sabes que hablamos de la semana pasada del tema de Malinche, ya voy a hablar de Malinche.
0: ¿De Malinche o de Hernán Cortés o de cuándo?
2: De las tropelías de los españoles en Latinoamérica.
0: Cuando, ¿qué? No sé, ¿fue un Carlos el que dijo, ya, basta ya?
2: Carlos primero.
0: De cargarse.
2: Hoy me voy a ir más indígenas. Para atrás, Joaquín, hoy me voy a ir más para atrás todavía.
0: O sea, 1492.
2: Sí, hoy me voy a los Reyes Católicos.
0: Ah, bueno, entonces 1400, sí, final de siglo.
2: Esto lo hemos hecho. Lo hemos hecho justo como la guerra de las galaxias, hemos ido de aquí para atrás. y bueno, también hablamos ya de Simón Bolívar el otro día con Juan y con este cierro, ya no voy a volver a hablar más de este tema, creo que ya ha quedado claro. Pero hoy sí voy a hablar de esto porque además preparando el programa, que sabes que yo lo que hago es que, porque no me gusta repetirme y no me gusta que hablemos dos veces de la misma cosa, tú lo sabes y me conoces, que llevamos ya mucho tiempo haciendo esto. Y buscando, pues es que me iba encontrando todo el rato con temas de estos. Entonces es verdad que el 27 de mayo, un día como hoy, pero de 1517, los frailes dominicos pidieron a los reyes católicos la defensa de los indígenas. Esto es anterior a lo que contamos el otro día de Carlos I.
0: Sí.
2: O sea, cuando Carlos I dijo, bueno, ya voy a hacer una ley que esto ponga aquí
0: pues,
2: tope.
0: Le costó.
2: Oh, casi 100 años.
0: Claro, antes
2: de eso pasó lo que vamos a contar hoy. Es que vamos para atrás, vamos como ¿cómo se dicen? Precuelas, ¿no?
0: Sí,
2: pues vamos
0: es.
2: Con las precuelas. Yo me encontré un personaje que parece que fue crucial en toda esta batalla, que se llamaba Antonio Montes.

0: Tesinos, que lo buscas la bibliografía, y yo pensé, digo, a ver si es castellano manchego y es de los nuestros. Sé que hubo muchos monjes de los nuestros, dominicos y franciscanos, que también promovieron toda esta historia de ponerle fin ya a las tropelías con los indígenas, ¿no? Entonces pensé que a lo mejor Antonio Montesinos era de los nuestros, pero no se sabe dónde nació exactamente, con lo cual sabemos que nació en Castilla en 1474, pero no sabemos más. Entonces, este Antonio Montesinos perteneció a la primera comunidad de dominicos que se desplazaron hasta América para eso de, ¿cómo se llamaba? Lo de que les cambiaban la religión y la cosa esta, ¿no?
1: Conversiones.
0: Las conversiones, sí. Y entonces se distinguió dentro de su trabajo, se distinguió precisamente la defensa y denuncia de los abusos que los españoles estaban haciendo contra los indígenas, ¿no? Y los colonizadores, sobre todo este hombre partió de la isla de la Española y convenció a Fray Bartolomé de las Casas, que ya te sonará más porque Fray Bartolomé de las Casas fue toda una institución, de que esto estaba ocurriendo, de que no podían permitir que se hicieran las cosas que se estaban haciendo con los indígenas. De este hecho y de este personaje de Antonio Montesinos, que sabemos que nació en Castilla, pero no sabemos en qué provincia, no sabemos tampoco si Castilla-La Mancha o Castilla-León, sabemos que nació en Castilla nada más. Si alguien ha viajado a la República Dominicana y se ha paseado por el malecón, pues habrá visto una escultura que mide 15 metros, o sea, enormemente grande, de un personaje que está allí colocado, ¿no? En el malecón. Pues precisamente ese personaje es Antonio Montesinos, al que los dominicanos le estuvieron enormemente agradecidos de esa labor que hizo de concienciar a la gente influyente de que aquello no podía seguir así, ¿no? Entonces, si nos traemos toda esa historia a Toledo, a Castilla-La Mancha, que tuvo todo eso que ver con nosotros, es que en 1517, el cardenal Cisneros, que era entonces arzobispo de Toledo, fue quien nombró a Fray Bartolomé de las Casas, le nombró procurador y protector universal de los indios. Con lo cual ya tenemos la vinculación de nuestra tierra con la defensa o contra la esclavitud y los malos tratos que se estaban promoviendo allí. Además, tenemos que decir que en aquella época en Toledo estaba el Consejo de Indias, que fue la sede de las Cortes, y además en este Consejo de Indias también estaba el Consejo Real, donde se presentaron esos memoriales para exigir a los reyes católicos que estas tropelías terminaran. O sea, que el lugar donde se recibieron todos esos documentos fue en Toledo. Y además tenemos, para quien ponga en duda mis palabras y les cueste, es que hay gente que te dice, ay, no, esto no es verdad y tal, pero luego les cuesta mucho trabajo leer, ¿no? Buscar el texto y leerse la historia, que sabes que a veces es muy farragosa y muy pesada. Bueno, pues para quien no tenga ganas de leer y quiera comprobar si lo que yo digo es verdad o es mentira, está el Museo del Ejército. En el Museo del Ejército hay una exposición sobre la presencia de indígenas mestizos. En el Alcázar hay una exposición sobre la presencia de indígenas mestizos y afrodescendientes americanos en los ejércitos de España a través de la historia. ¿Por qué pudieron participar en los ejércitos de España los indígenas, los afrodescendientes de americanos y los mestizos? Por las leyes que se aprobaron, en virtud de la cual los esclavos dejaban de ser esclavos y podían ser conquistadores y militares españoles.
1: Claro, claro, qué curioso.
0: Así que quien no tenga ganas
1: de conexión.
0: La conexión con Castilla-La Mancha, con Toledo, insisto, para quien quiera comprobar si lo que estamos diciendo es verdad o no, pues no, así no tiene que leer, solo tiene que ir al Museo del Ejército y comprobar la exposición. Que con esto cierro. Que aquellas que dicen, o aquellos que dicen que México no existía hasta que llegó Hernán Cortés, y todos esos que dicen las barbaridades que dicen por ahí perdidas, por favor, que se dediquen a otra cosa.
1: Eso es. Gracias, Paloma.
0: Hasta luego.
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5: Bueno, vamos a Albacete. Buenos días, ¿cómo estamos?
6: Buenos días, guapo. Bueno, veo que no te me has puesto los monigotes como pensando.
5: Sí.
6: Pues que te habré mandado yo a las 7 de la mañana. Bueno, pues nada.
5: A las 7 de la mañana, no.
6: Que me
5: entendía.
6: Pongas acito en el cielo hermético.
5: Muy bien.
6: Venga, para todos los rotonderos, rotonderos y para ti. Un besico. Ah, yo
5: dime.
6: También quiero las semanas, como tú has dicho.
5: Limpias, de fin.
6: Esa la quiero, pero para toda, hombre, para toda la vida.
5: Hombre. Que empiecen los miércoles y acaban los viernes, ¿verdad? Laboralmente hablando. 689-649-805. WhatsApp de la rotonda.

0: especial hermético. Fito, buenos días.
1: Buenos días, rotonderos, rotonderas.
0: ¿Cómo estás?
1: Buenos días, Joaquín. Bienvenido al programa de nuevo.
0: Muchas gracias.
1: Y espero que hayas disfrutado de tus mini

0: vacaciones.
1: Mucho, siempre.
0: Soy Eugenia desde Santa Cruz de Mudela, que sigo aquí aún pasando unos días. Para el miércoles quería pediros el favor si me podéis poner la canción de Triana, Una noche de amor desesperada. La versión cantada por una selección de artistas andaluces que fue en beneficio de Cáritas. Se la dedico a todos mis amigos de Santa Cruz, a mis hermanas, a mi marido y para todos vosotros. Muchas gracias y que tengáis un estupendo miércoles. Besos.

0: música de Triana, Una noche de amor desesperada. Ahí lo dejo.
1: Hola, buenos días, Joaquín. Bienvenido. Espero que te haya pasado bien y vengas con las pilas cargadas. Bueno, Joaquín, ¿me puedes poner a Manolo García? A ver, como un burro amarrado a la puerta del baile, ¿vale? Mira, para Florentino y para ti.
0: Tengo por aquí,
1: ¿vale? Adiós.
0: Al último de la fila, un montón de vídeos que me ha mandado Carlos. Estuvo este pasado fin de semana en el concierto, el último de la fila, en el Metropolitano. La red está plagada de imágenes como esa que nos ha mandado Carlos. Gracias, Carlos.
2: Mira, Joaquín, crack, los vídeos del otro día viendo el último de la fila. El sábado. Estuvo, madre mía, espectacular. Un abrazo, crack. Los mandé el otro día, pero como estaba Juan solo, no sé si tú los podrás ver.
0: Los he visto. Qué envidia me dais. Sí.

0: 12 menos 14 minutos. Seguimos compartiendo vueltas a esto que es La Rotonda en Radio Castilla-La Mancha. ¿Qué tal? Buenos días.
1: Buenos días, Joaquín. Bienvenido de nuevo a tu casa.
0: Muchas gracias.
1: Vaya estreno que traes con el IPP.
0: Con el IPP.
1: Vaya, menuda noticia nos das. Ya. Y a ver si puedes poner qué suerte la mía, de los hermanos del Colacao. Vaya, que tengan un buen día y bailan por la sombra.
0: El IPP, que no el IPC, el Índice de Propagación Potencial de Incendios Forestales, que como estamos entrando, bueno, estamos ya en esta cúpula de calor, o como lo quieran llamar, en este verano anticipado, a 27 de mayo, pues toda Castilla-La Mancha está en amarillo, rojo, amarillo y...

0: Ojalá fuese verde, ¿no? El amarillo es alto, el naranja es muy alto y el rojo, ¿para qué te voy a engañar? ¿No? ¿Qué le vamos a hacer? Cosas de la nueva normalidad. Que haga calor de canícula de 15 de julio a 27 de mayo. ¡Qué suerte la mía!
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0: Hablando de qué suerte la mía. Buenos días.
1: Ya estás de vuelta otra vez. Buenos días, rotunderos, rotunderas. Soy José, de Chefe de Canales. Oye, Joaquín, no me tiempo de poner una cancioncita de Marea. La cachita venga bien, ¿vale? Que nos levante el ánimo un poco. Que yo estoy triste. Que los malditos conejos han comido media vuelta, macho.
0: Maldito rodeo.
1: Buen día para todos.
0: Los conejos se han llevado a la huerta. Bueno. Buenos días, ¿cómo estás?
2: Buenos días, Joaquín. Soy Ángela. Joaquín, me gustaría escuchar hoy la canción de Manuel Carrasco, Tan Solo Tú. Y se la quiero dedicar para todos los rotonderos, rotonderas y también para ti. Venga, buen día para todos.

0: solo tú, en esta versión en directo. Tan buenos los directos de Manuel Carrasco. 6 minutos para las 12 de la mañana, ponemos al intermitente y nos vamos a La Solana.
1: Buenos días, señor Joaquín Guzmán. A ver si pudiera poner la canción de Los Espontáneos, El Reventa, y dedicársela a todos los rotonderos. Venga, buen día y no paséis mucha calor. Adiós. Valentín, a bordo del Conil en La Solana. Adiós.
0: Los inventores del llamado rock torero. Los Espontáneos.

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0: Son las 12, es mediodía.
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0: Buenas tardes, ¿qué tal? Bienvenidos. Pendientes a esta hora de la comparecencia del presidente del gobierno, Pedro Sánchez, en Roma tras reunirse con el Papa. Hay expectación por los últimos acontecimientos que se están registrando en España. De hecho, ha sido preguntado por lo último, lo de esta mañana, la entrada de la UCO de la Guardia Civil en la sede del PSOE en la calle Ferraz de Madrid. Estas eran sus primeras impresiones.
2: Aparentemente estamos hablando de un requerimiento, no estamos hablando de un registro. No quiero tampoco, minusvalorar la gravedad de la investigación que ahora mismo la Audiencia Nacional está teniendo en curso. Y, por tanto, lo que sí que les puedo trasladar a la ciudadanía española es total colaboración con la justicia. También decir que si al final estamos hablando de este caso, de la exmilitante Leire, pues evidentemente se tomaron las decisiones sobre ella inmediatamente cuando saltó a la luz todo este caso hace más ya de un año.
0: Comparecencia del presidente del gobierno, como les decimos, en la Embajada de España en Roma, una comparecencia que sigue a esta hora, lo escuchamos en directo.
2: Por cierto, ya fue tratado durante el año pasado, tomamos las decisiones que tomamos y, por tanto, bueno, vamos a saber exactamente cuáles son, cómo se desarrolla, ¿no? Por tanto, es un requerimiento y no es, por tanto, un registro. Sobre la sostenibilidad...
0: ¿o no? El presidente del gobierno.

0: Moreno, que sigue refiriéndose a esta cuestión. Mientras tanto, estamos pendientes de lo que ocurre en Madrid, en la calle Ferraz, en la sede nacional del Partido Socialista, donde, como les decimos, agentes de la UCO están registrando, haciendo un requerimiento de información en esa sede. A las puertas está nuestro compañero José Luis Martín. José Luis, ¿cómo estás? Buenas tardes, última hora.
1: ¿Qué tal? Buenas tardes. Los agentes de la UCO continúan a esta hora en el interior de esta sede del PSOE. Están reclamando documentación y archivos electrónicos requeridos por el juez de la Audiencia Nacional, Santiago Pedraz, relativos a ese caso, al caso Leire, la conocida fontanera del PSOE, que también afecta al que fuera presidente de la SEPI. En concreto, están investigando una presunta trama dirigida a desestabilizar los procedimientos judiciales que afectaban al Partido Socialista y también al Gobierno. Según fuentes de la Audiencia Nacional, el juez dirige este procedimiento contra Santos Cerdán, Leire Díez, el empresario Pérez Dosset o el exconsejero de Presidencia de la Junta de Andalucía, Gaspar Zarrías, por delitos, entre otros, de organización criminal, cohecho, prevaricación o tráfico de influencias. Además, y de forma paralela, el magistrado considera también cómplice al actual gerente del PSOE, Ana Fuentes, como autora del presunto delito de falsedad en documento mercantil por la emisión de facturas.
0: Gracias, José Luis. Una situación que está generando preocupación en todo el Partido Socialista y también aquí en la región, igualmente en el Gobierno de Castilla-La Mancha. De hecho, acaba de pronunciarse al respecto la consejera portavoz Esther Padilla.
2: La sensación es de mucha preocupación, de desasosiego, la inquietud y el no saber hasta dónde llega todo esto nos produce una enorme preocupación, además de decepción si todo esto se confirma, ¿no?
0: Cambiamos de asunto. El Teatro Rojas de Toledo acoge a esta hora el acto de entrega de las medallas de oro al mérito de las Bellas Artes 2024, acto que presiden los Reyes. Allí también está nuestra compañera Lorena Martín. Cuéntanos, adelante.
3: Buenos días, Maruca. Todo preparado ya, mucha expectación aquí en este Teatro de Rojas de Toledo para acoger esta entrega de galardones, esas medallas de oro del mérito a las Bellas Artes. Una ceremonia que estará presidida por los reyes Felipe IV y Leticia y en la que se van a distinguir a 38 personas o instituciones que han destacado por su creación artística y cultural o por su promoción y conservación del patrimonio y la cultura en España. Entre los galardonados, Carmen Machi, Maribel Verdú o Aitana Sánchez Gijón en el ámbito del cine, Elvira Lindo en representación del sector literario, José María Pou en su faceta de actor y director teatral, la diseñadora de moda Juana Martín o la fotógrafa Cristina de Midel. A título póstumo y en representación del sector musical, el galardón es para el representante musical José Emilio Navarro, conocido como Berry. En el acto está prevista la intervención de Pou como representante de todos los galardonados y, como no, del ministro de Cultura, Ernest Urtasun, del presidente de Castilla-La Mancha, Emiliano García Page, del alcalde de Toledo, Carlos Velázquez. Clausura este acto el rey Felipe II.
0: Seguimos con otras cuestiones. Se sigue buscando al joven desaparecido en la tarde de ayer en el pantano de Almansa. Última hora. Buenas tardes, Ana Mondéjar. Cuéntanos.
4: Buenas tardes. Sí, pues aquí continúa ese despliegue de los dos equipos de los grupos especiales de operaciones subacuáticas de los GEAS de Cuenca y Valdemoro. También los bomberos del SEPEI de la provincia de Albacete buscan a este joven de 23 años que desapareció ayer por la tarde cuando se bañaba en este pantano de Almansa. Desde entonces un amplio dispositivo trabaja en la zona. Los buzos se han repartido este perímetro y el trabajo, dice Francisco Villo García, jefe del SEPEI de Albacete, es muy minucioso.
5: Estamos barajando unos 3 metros de profundidad, pero sí que es cierto que la visibilidad cero que tiene complica un poquito las labores de búsqueda, que ya hay que utilizar unas técnicas adecuadas que son relativamente lentas, porque lo que hay que intentar es evitar dejar ninguna zona sin rastreo, y claro, hay que hacerlo prácticamente palpando el fondo y es muy lento.
4: Además, nos indicaba que es una zona con mucho cieno. Un equipo de apoyo psicológico de Cruz Roja acompaña a los familiares que vieron cómo desaparecía en el agua este joven de 23 años y que siguen aquí a la espera de lo que pueda ocurrir. Desde Policía Local de Almansa han aclarado que esta no es una zona de baño como tal, pero sí que hay un acceso directo al pantano que se utiliza en pruebas deportivas.
0: Gracias, Ana. 22 grados hasta ahora en Villacañas y en Tomelloso, 23 grados en Albacete, 24 grados se registran en Trillo. Es todo. Volvemos con la información cuando sea la una.
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2: 12 y 8 minutos, seguimos avanzando en esta... Me sale el lunes cada vez que voy a pensar en el día de la semana. Miércoles, Joaquín. Qué alegría, qué semana, ¿eh? 27 de mayo. Calor, mucho calor, ¿no? Algunos tienen las tomateras ya, que en breve les van a dar tomates. A mí me queda un rato, pero ayer ya os tengo que decir que cogí mis dos primeros pepinos, de este año. Y estoy a punto de hacer lo mismo con los calabacines, con lo cual no vamos mal. Bueno, pues desde Cebolla, buenos días.
3: Buenos días, Joaquín. Bueno, pues ya estás de vuelta, ¿no?, de tus mini vacaciones.
2: Ya estamos aquí.
3: Vale, pues venga, Joaquín, para el día de hoy me gustaría, si es posible, que pusieses algo de Víctor Manuel y Ana Belén, ¿vale? Venga, para dedicárselo a todos los rotonderos, rotonderas y también para ti, Joaquín. Venga, un saludo, a pasar de día. Chao.
2: Ya no me mandó la foto de cómo tienen ya las tomateras.

0: Buenos días, Joaquín y rotonderas y rotonderos.
1: ¿Cómo estamos?
0: De Cañaveral.
1: Hola, Isabel.
0: Y hoy me gustaría mucho que pusieras de Conchita la canción. La canción puede ser. Venga, un saludo y que tengáis un

0: música de Conchita, lleva a las 12 y cuarto la rotonda en Radio Castilla-La Mancha y vamos al centro de Castilla-La Mancha, centro geográfico, desde Alcázar de San Juan, con calor y siempre con la otra noticia. Pablo, buenos días.
1: Hola Joaquín Otondero, soy Pablo Juan. Hoy más que una noticia voy a comentar una imagen que se produjo más o menos hace una semana cuando los jugadores del Barcelona, celebrando su título de liga, se fueron a Preaventura. La situación fue la siguiente. Se fueron a montar en una atracción con sus respectivas novias y Pedri, que lleva pocos meses saliendo con su novia, en vez de montarse con su novia al lado, se montó al lado de otro jugador del Barcelona. Bien, pues la mirada que le echa a su novia desde la parte de atrás son de las que hiela la sangre. Yo no sé si Pedri y su novia han mirado juntos, pero si es así, esa noche durmió en el sofá, vamos, bien seguro. Pedri, al percatarse de la situación, miró para atrás así para reconciliarse, pero yo creo que le caían más gotas de sudor que a un granizado en pleno mes de agosto al sol. ¡Ay, Pedri! ¡Hay que aprender mucho! En fin, Joaquín, hoy quiero que me pongas a Amaral con La Dolce Vita. ¡Chao!
0: Me recuerda a un anuncio que cada vez que lo veo me entra... Me provoca una sonrisa, ¿no? Es de Fuet. Es un chico que de repente está en una casa, llega el padre de la novia... De la novia o de la amiga, ¿no? Y le dice, ¿llevar mucho tiempo juntos? Dice, 3 semanas. Es mi récord. Y el padre se queda con una cara como diciendo, mande. Nuevos tiempos o tiempos salvajes. Oh, la Dolce Vita.

0: vamos. Ayer el Madrid marcó 36 grados de temperatura. Y ojo lo que puede marcar hoy, no solamente Almadén, sino también Talavera, que suele ser uno de los sitios donde el registro suele ser alto. Envidia me daba escuchar esta mañana que localidades como Nerpio habían amanecido con 7 graditos. Bueno, vamos a Talavera, precisamente. Buenos días.
1: Venga, vamos a por el miércoles. Buenos días, Rotonder. Buenos días, Joaquín Guzmán, el Tigre de Polán.
0: ¿Cómo estamos?
1: José Antonio de la Queen, de la Ciudad de la Cerámica. Vamos a ver para el día de hoy. Bueno, espero que hayas pasado bien las vacaciones, Joaquín.
0: Siempre, siempre.
1: Venga, para el día de hoy vamos como acostándonos esta noche. Pasa mañana el viernes, ¿no? Como dice Raúl de los Navas Morales. Pues venga, una cancioncita muy chula de Sidoní, Carreteras Infinitas, ¿vale? Dedicada a todos los Rotonders.

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4: Te recuerdo cuál es el WhatsApp de la rotonda: 689-649-805. Que nos lleva ahora. Buenos días, ¿cómo estás?
5: Buenos días, rotonderas y rotonderos por el mundo. ¡De los Guzmanes!
4: ¿Qué pasó?
5: Que me he enterado que James solo te ha cubrido estos días. Espero que hayas tenido unos días buenos de descanso.
4: Fantástico, siempre.
5: ¿Qué te parecería si pusieras un temita de Visage? Que mañana 28 de mayo,
4: sí,
5: Stephen Strange, el padre de New Romantic, junto a David Bowie, pues Steve hubiera cumplido 67 frioleros años.
4: Siempre lleva la punta.
5: Y había pensado en uno de sus temas icónicos: The Anvil, de álbum The Anvil, del año 82. Vamos a motivar.

0: Vamos a Munera. Buenos días.
1: Hola, buenos días, Joaquín y Razonderos. Soy Ángela de Munera. Bienvenido hoy a tu programa. Y para hoy me gustaría que os pusiera la canción Infinity. Se la dedico a mis compis que estamos de ajos. Y aquí también, Joaquín, para darte la bienvenida, que las vacaciones son muy cortas.
0: Siempre son cortas las vacaciones.
1: Estamos escuchando.

0: los apriego. Allí está Pepe Isbert. A ver qué nos pide hoy. Buenos días, Carlos.
1: Buenos días, Joaquín. Buenos días, rotondero, rotondera, que soy Carlos, el parador del play. Ah, bien, Pepe Isbert. A ver, Joaquín, un favorcito que te quiero pedir.
0: A ver, cuéntame.
1: Te quiero pedir que le pongas una canción a todos los del Rayo que van a ir a traerse algo de Europa, porque este año no hemos sido de oro. Y sobre todo a mi sobrino, nieto Alex, y a su padre Tate. Pues ponle la canción de Mundial, ese que ganamos la Copa de Oro, o sea, el Mundial de Fútbol.
0: ¿Shakira?
1: No, no sé quién la canta. Huaca, huaca o algo así. Bueno, Ricón, y nada, a todos los del Rayo, a ver si nos traen algo de Europa, porque este año

0: pues vaya día hoy para estar quitando tallos en mitad de una viña de vaso, ¿no? Son de las que no está. Buenos días, ¿dónde estás?
1: Joaquín, buenos días. Soy Nico, de la Torre de Esteban Ambrán. Mira, allí te he pasado una foto que estamos ya despuntando las cepas. Ya mismo te he escrito en todas las temporadas. Para la poda, ahora para despuntarte. Te lo he dicho en vendimia, para todo. A ver si nos puedes poner una canción, por favor, para Miguel y para Óscar de Casarubios del Monte, para Pedro el Patatero de Navalcarnero y para mi hermano Alín y para mí.

con mucha expectación ante el próximo concierto de La Oreja de Van Gogh. Me llegan un par de fotografías de un mural. Nos lo manda desde Saelices, Lionel, pero no es Saelices. Se acabó de volver de Carboneras, en Almería, y vimos este mural dedicado a John Lennon, que pasó un tiempo en este pueblo. ¿Sabes algo de esto? Hombre, del tiempo que pasó John Lennon, pues normalmente nos ha hablado en alguna ocasión Diego Mendoza, que mañana estará por aquí. Ya le preguntaré yo por el mural mañana, si sabe algo en concreto. Allí, entre otras, pues escribió el Strawberry Field Forever, ¿no? Y ya hay una casa en donde estuvo residiendo que ahora se ha convertido en una casa museo de los Beatles y de John Lennon especialmente. Bueno, pues si quieres poner una canción suya, estupendo. Gracias por las fotos. Mañana le preguntaremos a Diego si sabe algo de ese mural. Y vamos con este Jealous Guy.

0: celoso. Buena versión también la que hizo Roxy Music de este tema, en el que mañana le preguntaremos por ese mural de John Lennon, que es fácil que sea por alguno de los motivos de las visitas que hizo John Lennon a aquella bella ciudad. 9 minutos para la una. Buenos días, chofer.
1: Buenos días, Joaquín.
0: ¿Estás por ahí?
1: Yo que tú me pedía jueves y viernes.
0: Ya. Claro.
1: Y ya verás qué semana.
0: Bueno, la semana iba a quedar la semana blanca. Si yo vengo a trabajar solo el miércoles.
1: Buenos días, Rotonders. Aquí el chofer con Kense.
0: ¿Qué pasa, chofer?
1: Y para todos nosotros, ¿nos podías poner, Joaquín, la de una de Albano y la Power? La Romina Power.
0: Uh-huh.
1: O como se diga. Creo que lo he dicho mal, pero bueno.
0: Bueno, pero te hemos entendido, no te preocupes.
1: Pon la que quieras, una de ellas, ¿vale? Y no seas tonto, cógete el jueves y el viernes,
0: claro.
1: Y ya verás qué semana más guay te se queda.
0: Vale.
1: Venga, un besito.

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1: 5 minutos, la una. Hoy no me lo han mandado todavía, pero han empezado a aparecer los otros Franciscos.
2: Joaquín, soy uno de los otros Franciscos. Estoy practicando a ver si me sale la voz igual que tú para cuando te vayas de vacaciones.
1: Bueno, vale. Dale. Que lo mismo la inteligencia artificial, estoy convencido, ¿eh?, que acabará haciéndola igual que yo o igual que cualquier otra persona. Que es 27 de mayo. ¿Qué pasaba un día como el de hoy, Chama Cervantes?
3: Llegaste aquí el reguero de champán.
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1: Ole.
4: 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Actriz de teatro, de cine, cantante, y todo lo hace bien. Fue musa de la transición, comprometida políticamente y entregada a las causas sociales, iconosexual y eternamente joven.
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4: 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En cuanto a reconocimientos, los tiene casi todos. 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
4: 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Demasiado guapa, hermosísima voz, casi perfecta. Regaló a su amiga una de sus mejores composiciones, Peces de Ciudad. 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

0: Es la 1 de la tarde.
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0: Primera rueda de prensa de Pedro Sánchez desde que saltara el caso Zapatero y tras la operación de la UCO en Ferraz, señala al presidente del gobierno que no tiene nada que esconder y responde a la petición del presidente de Castilla-La Mancha de un adelanto electoral, Enrique Lumbreras.
2: Tirando de ironía, Pedro Sánchez ha descartado ese adelanto electoral como le pedía ayer el presidente de Castilla-La Mancha.
3: Me permitirá la broma, ¿no? Hay algún compañero pues que evidentemente lo que me pide es adelantar las elecciones porque es consciente de que voy a tener una mayor mayoría parlamentaria en el gobierno y en el Congreso para poder gobernar de manera mucho más tranquila. Y yo se lo agradezco. Pero es que yo no puedo convocar elecciones por interés partidista. Tengo que convocar elecciones por el interés general de los ciudadanos y ciudadanas.
2: Sobre la entrada de la UCO esta mañana a la sede nacional del PSOE en la calle Ferraz de Madrid, en el marco de la investigación del caso Leire, Sánchez ha recordado que el partido ya apartó a la denominada fontanera del PSOE. En cualquier caso, ha vuelto a ofrecer toda la colaboración necesaria con la justicia. Y sobre la investigación de José Luis Rodríguez Zapatero, asegura que los datos conocidos no varían su primera declaración. Dejar trabajar a la justicia, presunción de inocencia y apoyo al expresidente. Sobre su encuentro con el Papa, que se ha prolongado por 3/4 de hora, han abordado su próxima visita a España, la crisis migratoria y la encíclica sobre la inteligencia artificial.
0: El presidente de Castilla-La Mancha, Emiliano García Page, acaba de hacer una alusión al asunto, defiende los valores de la cultura como ejemplo de lo que hay que hacer.
4: O escuchar valores tan mágicos como Sabina decía, qué pobre era, que tan solo tenía dinero. Sí, creo que es un momento para, si no nos ponemos de acuerdo en qué hacer, tener muy claros los límites de lo que no debe hacerse.
0: Son palabras de García Page en la gala que acaba de finalizar hasta ahora en el Teatro de Rojas de Toledo, junto a los Reyes y las 38 personalidades y entidades galardonadas con la Medalla de Oro de las Bellas Artes. Cita que nos ha dejado momentos cómicos y emotivos. Siguiéndola, Lorena Martín. Lorena, buenas tardes.
5: Buenas tardes, Ángela. Emotivo acto en el que el hilo conductor está siendo la necesidad de contar con el arte, con la cultura, para ofrecer esperanza en estos tiempos convulsos. Lo decía el actor y director teatral José María Pou, que hablaba en nombre de todos los premiados.
6: Recibir este reconocimiento debe recordarnos que el arte no es un lujo, sino una necesidad, una forma de conocimiento, una forma de compromiso, una forma de interrogarnos, de interrogar la realidad, cuando el lenguaje del día a día se nos queda corto.
5: Un acto en el que se ha puesto en valor el esfuerzo de la cultura para aportar paz, libertad y diálogo, tal y como señalaba el ministro Ernest Urtasun. 38 han sido las personas e instituciones galardonadas en el mundo de la cultura, entre ellos Carmen Machi, Maribel Verdú o Aitana Sánchez Gijón en el ámbito del cine. Elvira Lindo en representación del sector literario. Pou, como decíamos antes, en su faceta de actor y director teatral. La diseñadora de moda Juana Martín o la fotógrafa Cristina de Midel. A título póstumo y representando al sector musical, el galardón es para el representante musical José Emilio Navarro, conocido como Berry.
0: 6 detenidos en Ciudad Real pertenecientes a un entramado criminal especializado en el tráfico de drogas en la provincia. Con su detención se ha conseguido eliminar 10 puntos críticos utilizados para vender droga. María Jesús Mora, buenas tardes.
7: Sí, buenas tardes. Sí, que eran frecuentados diariamente por multitud de consumidores con el fin de adquirir su dosis diaria de cocaína o de heroína. Es la última fase de la operación Keiko, desarrollada durante 2 años y en la que ahora se han detenido a 6 personas, pero en total se ha cobrado a 11 detenidos. David Bruceño, subdelegado del Gobierno.
8: Es una estructura organizada que disponía de medios, con puntos de venta, con dinero, con capacidad también para poder operar en distintos municipios y con vínculos también para la receptación de objetos robados.
7: Sobre la pista durante tiempo de esta organización criminal, la Policía Nacional realizó 6 registros simultáneos en las localidades de Miguel Turra, Pozuelo y Ciudad Real, donde se ha decomisado cocaína, marihuana, más de 35.000 euros en efectivo, vehículos y 1.077 gramos de heroína, que daría para unas 10.000 dosis y reportaría unos 320.000 euros tras su venta. La operación aún no está cerrada.
0: Y hoy es día de huelga en el sector del refino en toda España. En el complejo industrial de Repsol en Puerto Llano está nuestra compañera Ana Belén Henales. Ana Belén, buenas tardes.
9: Buenas tardes. La situación es tranquila en la refinería de Repsol en Puerto Llano, en la que estaban llamados a secundar la huelga de este miércoles unos 1.000 trabajadores, aunque los convocantes, el sindicato STR, no tienen aún cifras de seguimiento. La primera movilización ha sido en el primer turno de la mañana con una marcha a pie hasta las puertas del complejo, secundada por un centenar de ellos, para pedir a la Asociación Española de la Industria del Combustible una jubilación anticipada justa. Javier Muñoz.
10: Lo que estamos reivindicando es un coeficiente reductor en la edad de jubilación, porque pensamos que es de justicia. Estamos expuestos a toxicidad, penosidad, trabajamos a turnos.
9: Por su parte, la patronal AICE afirma que respeta el derecho de huelga y que velará porque no haya desabastecimiento. La huelga está convocada también en los complejos de A Coruña, Cartagena, Múzquiz en Bilbao, Castellón, Santa Cruz de Tenerife, La Rábida en Huelva, San Roque en Cádiz y en dos refinerías de Tarragona.
0: Vamos ya con los deportes. Ya es oficial lo que adelantaba ayer esta casa. Alberto González renueva con el Albacete una temporada más. Armando Clavero, buenas tardes.
11: Buenas tardes, Ángela. El técnico malagueño que renueva una temporada más con el conjunto del Albacete Balompié hasta junio del 2027. Firma por un año, como tú bien decías, según adelantábamos ayer en esta casa. Este fin de semana, por cierto, Alberto González que va a cumplir su partido número 100 de partido oficial al frente del conjunto manchego. Mañana a las 4 de la tarde, rueda de prensa anunciando esa renovación. Se deshojó la margarita, por fin, Alberto González renueva, repetimos un año más hasta el 2027 con el conjunto manchego.
0: Tenemos temperaturas hasta ahora de 32 grados en Viso del Marqués y en Llanos del Caudillo, 33 en Belvís de la Jara. 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Más información en Castilla-La Mancha a las 2 con Carmen Martín y Óscar Castellanos.
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18: Buenos días, rotonderos. José García de Tarancón. Dar las gracias a nuestro locutor por darnos tanta suerte el fin de semana, viernes y sábado, por la presentación del libro de mi mujer. Hoy hemos salido a la tribuna de Cuenca, muy agradecido por este reportaje que nos han hecho desde allí, y con todo lo contento que estoy, voy a dedicar una canción a todos los rotonderos, a nuestro locutor, a nuestra mesa de mezclas, a las personas que limpian los estudios de Castilla-La Mancha y a todos los oyentes. La canción no podía ser otra que de Luz Casal, Un pedazo de cielo. Mil millones de gracias.
13: ¡Qué huele tu cocina! ...689-649-805... ¿Me lo vas contando?

Joaquín, ¿qué tal? Soy Monse, te escribo desde Oropesa para verte una canción de los Traveling Wilburys. Los descubrí por casualidad y me gustan mucho. Hoy se habla de dedicar a las chicas del café. Pues vamos. La 1:14. ¿Qué huele tu cocina? Francisco, llámala.

0: supergrupo. Ahí estaban Roy Orbison, ahí está Jeff Lynne de la ELO, ahí estaba Bob Dylan, no, Bob Dylan no llegó a estar, ¿no? George Harrison, los Traveling Wilburys, Roy Orbison, Handle With Care. Buenos días, Alberto.
1: Hola, buenos días, Joaquín. Perdóname que mande tarde, pero es que no he podido antes. Que soy Alberto de Madrid. Que a ver si para hoy me puedes poner... Creo que es Manojo de Flores de Bewis de la Rosa y Rosalén. Y si ya la has puesto, me pones la que quieras. Y se la dedico pues a todos los rotondos sonoros y rotondos sonoras. Y por supuesto a ti. Y que tengáis un feliz día y nos escuchamos otro.

0: otro día.
1: Bueno, te voy a poner una canción por la que ayer Rosalén volvió a ganar un merecidísimo premio. Ayer se entregaron los premios de la Academia de la Música y una de las categorías era la mejor canción de cantautor o cantautora. Y ella, con una canción que sirvió para decirme me voy a tomar un descanso, que la grabó solo con su guitarra y apoyada en una piedra de granito con musgo en la zona en la que vive, pues ganó este premio. Así que mientras escuchamos esa canción, también recibiremos algún menú, ¿verdad que sí, Ana?
2: Hoy miércoles huele a un pollito asado con unas patatitas fritas y de postre sandía.
1: Enhorabuena para Rosalén por este reconocimiento.

0: para volver.
1: Efímera, la canción que pausó merecidamente este tiempo de descanso y que, ¿qué se le iba a decir? Iba a acabar ganando el premio a la mejor canción de autor en esa entrega que se hizo ayer en los premios de la Academia de la Música, la 1 y 21. Buenos días.
2: Buenos días, Joaquín. Soy Juan de Villagarcía. A ver, hoy que ando por aquí, por la zona de Castilla-La Mancha, con el camión, a ver si puede ponerme a Dani Martín. Nos queda una canción.
1: 18 se llama,
2: y
1: creo.
2: Para todos los redonderos y redonderas. Y que pase buen día.
1: Se llama 18, pero es que se te queda mucho lo de nos queda una canción.

0: final lo que se te queda es nos queda una canción, por eso se pide así, nos queda una canción. Se llama 18, absolutamente reconocible, Dani Martín. Walker, absolutamente reconocible, la voz de Francisco.
1: Buenos días, Joaquín Amiguete. Ya te incorporas otra vez a la marcha.
0: Aquí estoy otra
1: vez. Después de Juanito ayer, soy Francisco de Alcázar. Mire, hoy, chicos, cuéntame. Voy con un menú surtido de verano.
0: Surtido de verano.
1: Primero, lomos de bacalao con pimientos.
0: Bueno, muy de verano.
1: A continuación, lomo de orza alineado con salsa de pimienta.
0: Va de lomo,
1: a continuación, croquetas rellenas de jamón. Y a continuación, chipirones rebozados y venado en salsa picante. Postre, tocinillo de cielo con hojuelas. Gente, a ver a los Jason Brothers si me puedes poner. ¿Qué será mi vida?
0: ¿Para cuántos? Madre mía, se me ha olvidado ya todo lo que come hoy.

0: Feliz verano, Joaquín. Viva, bienvenido. Menuda recepción te ha hecho Francisco. Madre, no habrás estado en Alcázar, Joaquín.
1: Francisco, hoy te has pasado en comer, ¿no? Hoy es un super menú, pero madre mía, cuánta cantidad de comida.
2: Hoy somos 5 comensales, Joaquín, el cumpleaños de mi hija la mayor.
3: A ver, Francisco, hazte un par de huevos fritos también o algo de eso, que con eso no echas la tarde.
4: Dios santo, qué menú que ha clavado el señor. Mándame, señor. En vez de Francisco hay que ponerle el rey del menú.
5: Algo ligerito, que vamos todos, ¿verdad que sí? Vámonos.
3: Donde comen 5, comen 6, Francisco. Voy para allá y me llevo un pan de aquí de caudete.

0: soy Magdalena de Daimiel. Y digo yo, ¿Francisco se puede meter todo eso para el cuerpo?
1: Chicos, no es mucho de todo, es un poquito de cada cosa.
2: Joaquín, me ha dicho la IA. La voz te la clavo, pero el menú... Impossible, impossible.

0: media, marca la última señal horaria con ella. Siempre Óscar Castellanos. ¿Qué tal, Óscar? Buenas tardes.
1: Buenas tardes, Joaquín.
0: Hoy calor y cultura.
1: Pues sí, mira, está muy bien. Pero a mí me dices eso, calor y cultura, y me lleva a los toros, ¿no?
0: Que, también.
1: Por cierto, no estaban presentes hoy. Llevan desde el año 2022. Hablaremos en el informativo precisamente con Victorino Martín, el presidente de la Fundación Toro de Lidia, sobre esto, ¿no? Se eliminó el Premio Nacional de Tauromaquia y también ha dejado de aparecer en las medallas de oro a las Bellas Artes del Ministerio de Cultura la tauromaquia. Uh-huh. Bueno, lo cierto es que hoy Toledo ha sido capital de la cultura porque ese acto que se suspendió en su día por el terrible accidente de Adam Muz por fin hoy se ha celebrado en el Teatro de Rojas con la presencia de los reyes de España, acompañando al ministro Ernest Urtasun y también con el presidente del gobierno de Castilla-La Mancha, con Emiliano García Page, un acto en el que han estado bueno, pues 38 personalidades que han recibido las medallas del año 2024. Muy bonitas las palabras de José María Pau, que es el que ha tomado la palabra en nombre de los premiados, ¿no? Ha venido a recordar un poquito cómo en tiempos de incertidumbre y de angustia, bueno, pues la cultura ayuda un poquito, ¿no? A tener a lo mejor las ideas más claras, ¿no? Y también a reflexionar con profundidad sobre lo que ocurre. Precisamente hay que leer entre líneas, ¿no? En un día que está siendo, digamos que complicado para todo aquel que tiene que realizar información política por todo lo que está sucediendo en el entorno de las investigaciones que está llevando a cabo el juez Santiago Pedraz sobre una presunta trama en torno a una corrupción que habría implicado a jueces, guardias civiles, etcétera, para evitar que saliera a la luz el caso Plus Ultra o a una posible financiación irregular también en el caso Leire 10. Esto que suena así a mucho embrollo, bueno, pues son requerimientos que el juez Santiago Pedraz ha pedido por parte de la UCO en la sede de la calle Ferraz del Partido Socialista. También ha habido algún requerimiento en la propia sede de la Guardia Civil, en Guzmán el Bueno. En fin, se están produciendo varios registros, requerimientos, llámese como quiera, que está teniendo muchísima repercusión política. Nos le han preguntado al presidente del gobierno, a Pedro Sánchez, que está en Roma entrevistándose con el Papa en los días previos a que venga a España. Bueno, allí ha vuelto a decir que total colaboración con la UCO en lo que necesite, que ellos no van a impedir ningún tipo de, bueno, pues de acción que tenga que llevar a cabo la justicia. Ha vuelto a insistir en que confía en la inocencia de José Luis Rodríguez Zapatero y que pide para él la presunción de inocencia. Y en cuanto a esas peticiones de moción de confianza o elecciones anticipadas que las ha pedido, por ejemplo, el presidente de

0: Castilla-La Mancha, Sánchez ha dicho, incluso en tono de broma, que no sé si es el día para hacer bromas, que bueno, pues no las va a adelantar porque presume que algunos creen que ganaría las elecciones, que lo que quiere es estabilidad y que va a llegar hasta el final del 2027, vamos, que no va a haber elecciones. Y al margen de todo esto, pues seguimos muy pendientes de cerca de ese suceso en Almansa. Se sigue buscando a un joven desaparecido ayer en las aguas del pantano y de momento las labores de búsqueda con poco éxito.
1: Pues con Carmen Martín, Castilla-La Mancha, las dos. Os escuchamos. Gracias,
0: Óscar.

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4: Buenos días, aquí, Rotosera, soy José, de Las Pereceras, también por aquí ahora mismo, por la zona de Tarancón.
5: ¿Cómo estás?
4: Mira, aquí, a ver si podías poner la canción de los Knicks, el Imperio Contraataca. Venga, gracias.

0: Veremos de nuevo. Eso estarán pensando muchos seguidores del Rayo hoy, ¿eh?
1: Maestro Guzmán, rotonderas y rotonderos, desde aquí de Aranjuez, como siempre, el tocayo. Yaco, para recordaros que hoy no la jugamos. ¡Aupa, Rayo!
0: ¡Aupa!
2: Hola, Joaquín, ya estás de vuelta, qué bien. Para celebrarlo te quiero pedir una canción de Ramoncín, esa que dice "Curras menos que el ángel de la guarda". Creo que se llamaba...

0: Pues voy a ver si te la encuentro, porque ahora mismo la tenía localizada, pero se me ha perdido. Buenos días, ¿cómo
1: estás?
0: Buenos
1: días, Joaquín Guzmán y gente de La Rotonda. Esta mañana, si puede ser, me gustaría escuchar al maestro Sabina, el blues de Lo que pasa en mi escalera. Muchas gracias y buen día.

0: Joaquín. Ya estás de vuelta otra vez. Buenos días, Rotonderos y Rotonderas. Soy José del Chefe de Canales. Oye, Joaquín, a ver si me puedes poner una cancioncita de Marea. La que a ti te venga bien, ¿vale? Que nos levante el ánimo un poco. Que yo estoy triste. Los malditos conejos han comido media huerta, macho. Venga, buen día para todos.
1: Ahora que va a apretar, ahora que está apretando el calor, ahora cuando va a empezar a coger fuerza la huerta, las hierbas que no quieres que crezcan y los birchos,
2: no te arrimes, ya son demasiado
1: abriles. Los pimientos están deseando que apriete un poco el calor porque están ahí como amuñados, ¿eh?

música de Seguridad Social en la penúltima vuelta a la rotonda, que como siendo miércoles, pues le toca el turno para cerrar hoy a Fernando Bernacer. Mañana, mismo sitio, misma hora, volveremos a compartir más vueltas a esta rotonda que se cierra por hoy. Hasta mañana, sed felices.

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0: Son las 2 de la tarde.
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0: Buenas tardes. Ha sido un acto tan emotivo como sencillo que ha tenido lugar en el Teatro de Rojas de la capital regional. Ha contado con la presencia de los reyes de España y ha sido precisamente el rey Felipe VI quien ha querido poner en valor el escenario elegido para la ocasión.
3: Y gracias por acogernos en Castilla-La Mancha, que tanto ha definido también nuestra cultura, nuestra herencia y nuestra proyección internacional. Aquí también se celebran 8 siglos. De una representación increíble de nuestro gótico, la Catedral Primada de Toledo.
0: Pero tan importante como el continente es el contenido. 38 figuras del mundo de la literatura, el arte, el cine o la música han recibido este reconocimiento por el valor que en sí mismo tiene para la sociedad el trabajo que realizan. En nombre de todos ellos ha tomado la palabra el actor y director teatral José María Pou.
4: Tenemos una sensación difusa de angustia, de incertidumbre. En ese contexto, el arte, el trabajo artístico, nuestro trabajo, puede parecer frágil, endeble, incluso innecesario. Sin embargo, creo firmemente que nunca ha sido tan imprescindible como ahora, porque a veces cuesta poner en palabras lo que se siente.
0: En el recuerdo, algunos de los premiados ya fallecidos, como Robe Iniesta o Guillermo Heras, y otros no están simplemente porque desde hace ya 2 años el Ministerio de Cultura ha decidido no incluirlos. Nos referimos al mundo de la tauromaquia, del que también ha eliminado el Premio Nacional. Hablaremos de ello con Victorino Martín, presidente de la Fundación Toro de Lidia.
1: Hacía referencia en sus palabras José María Pou al momento de angustia e incertidumbre actual. Ha sido explícito, pero en el mundo de la literatura y de la cultura a veces hay que leer entre líneas.
5: O escuchar valores tan mágicos como Sabina decía, qué pobre era, que tan solo tenía dinero. Sí, creo que es un momento para, si no nos ponemos de acuerdo en qué hacer, tener muy claros los límites de lo que no debe hacerse.
1: Eran las palabras del presidente de Castilla-La Mancha en este acto, 24 horas después de pedir al presidente Pedro Sánchez que se sometiese a una moción de confianza o bien como cara elecciones generales anticipadas. Hoy desde Roma le ha contestado el propio Pedro Sánchez.
6: Me permitirá la broma, ¿no? Hay algún compañero pues que evidentemente lo que me pide es adelantar las elecciones porque es consciente de que voy a tener una mayor mayoría parlamentaria en el gobierno y en el Congreso para poder gobernar de manera mucho más tranquila. Y yo se lo agradezco. Pero es que yo no puedo convocar elecciones por interés partidista.
1: No ha sido aquí explícito Pedro Sánchez con García Page. Lo que no sabemos es si está el patio para bromas cuando la UCO ha irrumpido esta misma mañana en la sede del PSOE en la calle Ferraz por el caso Leire 10. La Guardia Civil ha hecho requerimientos de información acerca de pagos vinculados a una posible trama. También ha hecho registros en la sede de la Guardia Civil en Madrid o en el domicilio del exsecretario de Organización Santos Cerdán. Hay nuevas imputaciones. Ángela Sobrino, buenas tardes.
7: Buenas tardes. Sí, también a la gerente del partido, Ana María Fuentes, y al exdirigente Gaspar Zarrías. Un movimiento vinculado a la pieza separada de la causa contra las militantes socialistas Leire 10. Por eso el presidente del gobierno señala que es grave, pero que no tiene nada que esconder. Pedro Sánchez.
6: Total colaboración con la justicia, que si al final estamos hablando de este caso de la exmilitante Leire, pues evidentemente se tomaron las decisiones sobre ella inmediatamente cuando saltó a la luz todo este caso.
7: Sobre Zapatero ha reiterado su apoyo al expresidente e insiste en la presunción de inocencia. En la sede central del PSOE en Ferraz sigue la Guardia Civil, la UCO, que también registra la Dirección General de la Guardia Civil para recabar información sobre una investigación interna por filtrar esa información sobre este caso de Leire 10. El presidente de los populares hoy ha vuelto a pedir elecciones, Alberto Núñez Feijóo.
8: No queda más remedio que darle la palabra a los españoles de forma inmediata. No podemos más. No conozco lo que se está produciendo en este momento en Ferraz, pero es otra más.
7: Declaraciones de Feijóo en los pasillos del Congreso. Dentro del hemiciclo también han pedido explicaciones al gobierno. A Esther Muñoz le respondía el vicepresidente primero, Carlos Cuerpo.
9: ¿No se les cae la cara de vergüenza de seguir tragando con tanta corrupción?
10: Procesos de respeto a los procesos judiciales y a todos aquellos que están involucrados en ellos, incluyendo también, por supuesto, el respeto a la presunción de inocencia.
7: Mientras el presidente de Vox, Santiago Abascal, lamenta que se conozcan nuevos casos cada semana.
11: No pasa una semana, no pasa un día, es que ya no pasa ni una hora sin que conozcamos nuevos detalles de la mafia de Sánchez y de Zapatero y de Sánchez, que gobierna España desde hace 8 años. Hay que detenerlos y hay que juzgarlos.
7: Y los socios de gobierno con cierta preocupación. Sumar en Sox mantiene, al igual que Esquerra, la línea roja de financiación ilegal del Partido Socialista y exigen explicaciones. Pablo Bustindu y Gabriel Rufián.
12: Investigación, transparencia y que se aclare todo, por supuesto. Pero desde luego no va a ser el señor Feijóo y no va a ser el señor Aznar quien determine lo que tenemos que hacer.
13: Si se iniciara un proceso judicial en este sentido, hubiera pruebas y sobre todo una sentencia firme, nosotros pediríamos elecciones. Me parece una anomalía terrible que se registre la sede de un partido. Ahora, también es cierto que en este país han pasado cosas por mucho peores.
1: Volvemos a Castilla-La Mancha. Continúa la búsqueda del joven desaparecido ayer tarde en el pantano de Almansa.
0: Medio centenar de personas trabajan en la búsqueda del chico de 23 años al que se le perdió la pista en el agua ayer por la tarde. La zona no era apta para el baño. Esta mañana se incorporaban los GEACs de la Guardia Civil que rastrean palmo a palmo ese pantano. La visibilidad cero complica la búsqueda, como ha explicado el jefe del SEPEI de Albacete, Francisco Ovidio García.
14: La visibilidad cero que tiene complica un poquito las labores de búsqueda, que ya hay que utilizar unas técnicas adecuadas que son relativamente lentas, porque lo que hay que intentar es evitar dejar ninguna zona sin rastreo y claro, hay que hacerlo prácticamente palpando el fondo.
1: Desarticulado.
0: Un clan familiar que vendía heroína y cocaína en Ciudad Real Capital, Miguel Turra y Pozuelo. En la tercera fase de la operación Keiko, la Policía Nacional ha detenido a 6 personas y ha desarticulado 10 puntos de venta solo en la capital. Estaban jerarquizados y tenían gran capacidad para operar más allá del simple menudeo de drogas. David Broceño es el subdelegado del Gobierno en la provincia.
15: Es una estructura organizada que disponía de medios, con puntos de venta, con dinero, con capacidad también para poder operar en distintos municipios y con vínculos también para la receptación de objetos robados.
1: Se confirma.
0: El cambio de gobierno en el Ayuntamiento de Pioz, en la provincia de Guadalajara, después de que esta mañana ya ha salido adelante la moción de censura contra el que hasta hoy era alcalde, el socialista Manuel López Carvajal. La moción, presentada por una tránsfuga de su propio partido, ha contado con el apoyo del Partido Popular y de Unidas Podemos. La plaza del Ayuntamiento se ha llenado de vecinos para protestar contra la nueva alcaldesa, Carmen Blázquez, promotora de esta iniciativa. Les escuchamos a ambos.
16: Y vamos a partir de este momento seguir en nuestra posición institucional de máxima colaboración para que todos los proyectos que se han iniciado en nuestra legislatura se puedan llevar a cabo.
17: Mi agradecimiento a los concejales que han hecho posible esta moción y que han sido capaces de dejar a un lado sus grandes diferencias ideológicas frente a los intereses generales de los vecinos.
1: Y recupera su actividad.
0: La Federación Taurina de Toledo esta tarde se presenta en sociedad en un acto en la capital y en la que el torero de Pepino, Tomás Rufo, va a recibir el primer galardón Jóvenes Taurinos de Toledo. Roberto Ramos preside esta federación.
18: Que la padrina una persona como Tomás, ¿no? Que al final es un ejemplo de los niños que han empezado en los pueblos de Toledo con las novilladas y demás queriendo ser torero y que ha llegado arriba.
1: Y en deportes, el Albacete Balompié ha confirmado lo que ya adelantó esta casa y es la renovación del entrenador Alberto González. Manuel Martín de la Vega, buenas tardes.
19: Buenas tardes, sí, se trata de una ampliación de contrato hasta 2027 que se produce antes de que este próximo fin de semana, en la última jornada de la Liga y ante el Ceuta, Alberto González va a cumplir los 100 partidos como entrenador del Albacete Balompié. Tiempo de Castilla-La Mancha, jueves de las 3, estaremos con todos los detalles en un miércoles de final de la Conference con sello de Castilla-La Mancha, y es que desde las 9 el Rayo Vallecano de la Jofrinero Oscar Valentín busca su primer título europeo frente al Crystal Palace.
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0: Y un día más el protagonista es el calor, esas altas temperaturas. Ana Sevilla, buenas tardes.
2: ¿Qué tal? Muy buenas tardes. Temperaturas que nos siguen recordando más al mes de julio que al mes de mayo en el que estamos. Temperaturas que van a subir incluso 2 grados más respecto al día de ayer. Esto nos va a dejar termómetros en torno a los 36 grados en Toledo capital, o incluso podríamos llegar a alcanzar los 37 en puntos como Talavera. A esta hora los cielos siguen despejados, el sol brilla con fuerza y tan solo tenemos alguna nube de tipo alto afectando a la parte más oriental de Castilla-La Mancha. Estamos hablando de temperaturas hasta 10 y 15 grados por encima de lo que sería habitual para esta época del año. Ayer incluso llegaron a batir récord en puntos del país, en zonas del norte, como por ejemplo Santander, y hoy con 38 grados previstos también se podría batir récord en zonas como Bilbao. Así que muy pendientes de las temperaturas, que lejos de bajar, seguirán subiendo durante los próximos días.
1: ¿Hay visos de que esto cambie a medio o corto plazo?
2: De momento, la verdad es que no. Seguimos con esa masa de aire frío, con esa cúpula de calor que hará que cada día, pues, el calor sea un poquito más sofocante. De hecho, no solo hablaremos de temperaturas máximas muy por encima de lo habitual, también llegaremos ya a marcar durante las próximas madrugadas esas primeras noches tropicales, donde conciliar el sueño va a ser más difícil porque seguramente no bajemos de los 20 grados en ningún momento de la noche, y eso quiere decir que en torno a la 1, a las 2 de la madrugada, pues seguiremos marcando más de 30 grados en muchos de nuestros municipios.
1: Gracias, Ana. Vamos a saber cómo se circula por las carreteras de Castilla-La Mancha. Dirección General de Tráfico, Daniel González, buenas tardes.
21: ¿Qué tal? Muy buenas tardes. A esta hora encontrarán circulación lenta en 2 puntos de la provincia de Albacete, en la Nacional 322, en los entornos de Campoyano, ya en sentido Balazote, y encontrarán también algo de circulación lenta en la 31 en Almansa, en ambos sentidos, con unas obras de mejora de la calzada que complican este punto.
1: 2:11, con Lara Bautista en control técnico y J. García en producción.
0: Es tiempo para las noticias aquí en Radio Castilla-La Mancha, hasta las 3.
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1: Toledo, hoy capital de la cultura, el Teatro de Rojas ha acogido la entrega de las medallas de oro al mérito de las bellas artes correspondientes al año 2024. Lorena Martín.
23: Un acto muy emotivo que ha sido presidido por los Reyes de España y en el que se han galardonado 38 personas e instituciones que han destacado por su creación artística y su promoción y conservación del patrimonio cultural de España. El evento se iba a celebrar inicialmente el pasado 20 de enero, pero fue aplazado por el accidente ferroviario de Adamuz, cuyas víctimas han recibido un especial recuerdo. Añora también con la que ha dado comienzo el acto por parte de la humorista y galardonada Eva H. por la pérdida del músico Robin Iniesta.
24: Me hace muchísima ilusión recoger este premio, pero me hubiera vuelto loca recogerlo con Robin. Os voy a dejar con sus palabras. Si no sois vosotros, ¿quién? Si no es aquí, ¿dónde? Si no es ahora, ¿cuándo? Disfrutad del momento, porque sois vosotros, es aquí y ahora es cuando.
23: Del ámbito cinematográfico destacan los galardones a Carmen Machi o Aitana Sánchez Gijón. Del mundo de la música han sido premiados el cantautor José Mercé, el dúo Camela, el grupo Los Planetas y, a título póstumo, José Emilio Navarro Berry. De la moda se ha reconocido a la diseñadora Juana Martín y Elvira Lindo. Del ámbito literario también se ha otorgado este reconocimiento al actor y director de teatro José María Pou, que ha sido el encargado de agradecer los galardones en nombre de todos los premiados. Pou ha reivindicado la cultura como una necesidad en la sociedad actual y no como un lujo. Estos motivos ha esgrimido.
25: En este mundo de hoy, donde las diferencias se muestran de manera tan violenta, Toledo nos enseña que el arte nace muchas veces de esa convivencia de diferencias, que la creación auténtica surge cuando somos capaces de escuchar al otro, cuando somos capaces de dialogar y no de gritar.
23: Recordar que esta entrega de medallas corresponde al año 2024.
0: Un acto, Lorena, que además ha tenido un mensaje común de todos los que han intervenido: la necesidad de la cultura precisamente para la convivencia común y la restauración del diálogo.
23: Pues sí, este Teatro de Rojas de Toledo ha servido de foro para reclamar la cultura como antídoto ante estos tiempos convulsos. Lo decía el ministro del ramo, Ernest Urtasun, que cree en su poder restaurador.
26: Os necesitamos para reconstruir el significado de muchas palabras que hoy parecen haberlo perdido. Palabras como libertad, paz, justicia o igualdad. Y os necesitamos muy especialmente para restaurar el optimismo y la creencia firme en otro mundo posible.
23: El poder de la cultura también ha sido reclamado por el presidente de Castilla-La Mancha, Emiliano García Page. Señalaba que es necesaria para marcar límites en la sociedad, una sociedad que necesita valores colectivos, para los que pedía esto al mundo cultural.
3: Por eso me atrevería a decir enhorabuena, gracias, por favor, ayudad, ayudad a esta sociedad, os necesitamos.
23: También el rey Felipe VI destacaba el poder de la conversación, de la conversión de la cultura en la sociedad, una cultura a su vez necesaria para el diálogo.
4: En vuestro trabajo hay exigencia, riesgo y vocación, muchas veces apasionada, pero también una forma constante de diálogo. Podemos decir con toda justicia que sois parte de la conversación nunca del todo acabada, que todas las sociedades, y desde luego la nuestra, mantienen con su presente y con su futuro.
23: Un mensaje de convivencia y recuperación de la concordia acorde con la ciudad en la que se ha celebrado el homenaje, Toledo, la ciudad de las tres culturas.
1: Se lo pueden imaginar, estos galardones han hecho que la expectación fuera muy alta desde primera hora y que las calles aledañas al Teatro Rojas estuvieran llenas. La crónica de ambientes de Claudia Blanco.
5: Vecinos y vecinas de Toledo se acercaban, algunos con curiosidad y otros con el objetivo muy claro, aunque también había quien se ha trasladado solo por esta cita tan especial.
6: Si somos vecinos de Toledo, vivimos al lado del Teatro Rojas y la verdad que a mí la expectación y el interés, sobre todo, son su majestad de los reyes, principalmente, y también los galardonados, por supuesto, como Maribel Verdú.
8: Aquí he venido, pues nada, porque me gusta mucho, soy muy monárquica y me encanta. Es un paseo de Toledo, de Almagro a Toledo, es un paseo.
5: Las primeras caras conocidas a las que se les ha visto atravesar la puerta del teatro han sido diferentes autoridades como el arzobispo de Toledo. También llegaba de las primeras la actriz castellano-manchega Laura Galán. Sin lugar a duda, entre el público muy entregado, los favoritos eran ellos.
9: ¡Viva el rey! ¡Leticia, viva la reina!
10: ¡Viva los reyes!
9: ¡Viva los reyes!
10: ¡Viva los reyes!
5: Un acto que ha reunido y galardonado a grandes figuras del mundo artístico y cultural. Después del reconocimiento, seguro que no les faltarán ganas de seguir repartiendo arte.
0: Desde el año 2022 no se concede esta distinción al mundo de la tauromaquia. La prestigiosa ganadería de Miura fue la última en recibirlo en dicho año. Desde 1996 se han concedido hasta 29 medallas de oro al mérito en las bellas artes a personalidades relacionadas con los toros, entre ellos Dámaso González, nuestro torero de Albacete.
1: Es una decisión del Ministerio de Cultura que no es casualidad. De hecho, el ministro Ernest Urtasun también decidió suprimir el Premio Nacional de Tauromaquia en 2024, una decisión arbitraria que llevó a la Fundación Toro de Lidia a mantenerlo con el apoyo del Senado y de varias comunidades autónomas, entre ellas Castilla-La Mancha. 2:17 hasta ahora saludamos al presidente de la Fundación Toro de Lidia, a Victorino Martín. Victorino, muy buenas tardes.
27: Hola, buenas tardes.
1: Supongo que quizás ha seguido este acto con un pozo de tristeza al ver que, bueno, una vez más la tauromaquia queda relegada de un galardón que han recibido tantos grandes toreros y ganaderos, entre ellos su propio padre, ¿no?
27: Pues sí, porque tenemos un ministro sectario que ha censurado a la tauromaquia porque a él no le gustan los toros. Y la verdad es que pues siempre es triste que haya este tipo de actitudes, y más en un administrador público que está incumpliendo la ley, porque por ley el ministro de Cultura pues está obligado, y todos los dirigentes públicos, a promocionar, divulgar y enseñar la tauromaquia, porque es una parte importante de nuestra cultura y de nuestro patrimonio.
1: De hecho, la legislación vigente hoy en España considera la fiesta de los toros patrimonio cultural inmaterial. Sería un contrasentido.
27: No, es un incumplimiento de la ley, ¿no? Por ideología, ¿no? Entonces, bueno, pues este ministro pues está incumpliendo la ley. Y lo que pasa es que él ya era activista antitaurino antes de ser ministro, ¿no? Quizás habría que pedirle responsabilidades al que le ha puesto en ese cargo, que, bueno, pues sabíamos que iba a ir contra la tauromaquia, y desde que llegó, igual que otros ministros de su misma formación política, pues han intentado perjudicar a la tauromaquia en todo lo posible, pero en algunos casos no lo han conseguido. El Premio Nacional de Tauromaquia lo daban, era un premio más entre 30 y tantas disciplinas, y gracias a la reacción de la sociedad civil y de gobernantes que saben cuáles son sus obligaciones, entre ellos vuestro presidente, Emiliano García Page, pues propusieron dar el Premio Nacional de Tauromaquia, y desde la Fundación fuimos capaces de reunir al Senado de la Nación, a 9 autonomías, a la ciudad autónoma de Melilla y además al de municipios y provincias, ahora no me sale el nombre, al
1: Bueno, sí, sí, la FEM, la Federación Española de Municipios y Provincias.
27: La Federación de Municipios y Provincias, eso es. Y entonces, bueno, ha sido algo histórico. Llevamos ya 2 años entregando el Premio Nacional de Tauromaquia en el Senado de España, que es la Cámara de Representación Territorial de todos los españoles, y ya digo que participan 9 autonomías, la Federación Española de Municipios y Provincias y la Comunidad Autónoma de Melilla, ¿no?
0: Victorino, es curioso porque cuando el ministro esgrime ese rechazo a la tauromaquia, lo hace en base, dice, a esos sentimientos, a la sociedad, los que tiene en la actualidad la sociedad, pero estamos viendo todas estas tardes que las ventas en Madrid se llenan, que esta tarde, por ejemplo, se va a revitalizar la Federación Taurina de Toledo, aquí en la capital regional. Tardes de soledad, precisamente, en los toros no se viven.
27: Sí, Tardes de soledad es el nombre de una película que arrasó en todos los premios y en todos los foros. Yo creo que ganó el Festival de San Sebastián. La verdad es que es una mentira grande. Incluso él está mintiendo sobre las propias encuestas que hace el ministerio. Pero es que además la democracia se basa en el respeto a las minorías. Nosotros somos una minoría mayoritaria, es decir, dentro de los espectáculos a los que tiene acceso la población española, después del fútbol, los toros es el más popular y seguramente el más importante de masas de todos los que tenemos. Pero aunque no fuéramos más que unos poquitos, que no es el caso, tendría que respetarnos, porque en eso se basa la democracia, en el respeto a las minorías. O sea, que porque seamos minoritarios ya tenemos que desaparecer. Pues precisamente la UNESCO es lo que protege, ¿no? La protección y el mantenimiento de las culturas especiales, pequeñas que sean, ¿no? Entonces, pero bueno, estamos acostumbrados en estos momentos a que mucha gente está atropellando los derechos de los demás y no pasa nada, ¿no? Entonces este ministro pues lo ha intentado, pero ya se lo he dicho en más de una ocasión. Urtasun pasará, no será nadie, al cabo de los años no sabrá nadie quién ha sido Urtasun. Y la tauromaquia seguirá viva.
1: Bueno, le voy a poner un compromiso. Si Victorino Martín tuviera que darle, o la Fundación Toro de Lidia, la medalla de las Bellas Artes de Oro en el 2024 a alguien del mundo del toro, ¿a quién se lo hubiera dado?
27: Son tantos y tantos los que se lo merecen, porque la verdad es que la tauromaquia vive un momento muy brillante, ¿no? Yo Morante no sé si la tiene. Desde luego la temporada que hizo Morante el año pasado fue espectacular. Y si no pudiéramos dárselo a Morante, pues no sé, quizás a Rocarrey o a tantos y tantos toreros importantes que tenemos, o ganaderos, ¿no? Hay muchos ganaderos importantes, incluso también se podría dar, porque la medalla de oro a las Bellas Artes lo que premia es a una trayectoria, y hay mucha gente en el mundo del toro o entidades que tienen una trayectoria en favor no solo de la tauromaquia, sino de la sociedad, que son muchos los que se lo merecerían, ¿no? Por ejemplo, yo que sé,

0: A vosotros un abrazo.
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4: 2 y 24, Toledo convertida, lo han escuchado, en capital de la cultura en España, pero hoy la noticia también está en Madrid. Al caso que envuelve al expresidente Zapatero se une la investigación abierta por el juez Pedraz sobre una presunta trama para desbaratar procedimientos que afectan al PSOE o al gobierno dentro de la causa abierta por Leire Díez.
5: Y esto ha llevado a que la Guardia Civil haya pedido requerimientos en la sede socialista de Ferraz, pero también en otros escenarios. Nos vamos hasta Madrid, en la calle Ferraz. José Luis Martín, buenas tardes.
6: ¿Qué tal? Buenas tardes. Requerimientos de documentación y archivos electrónicos que continúan a esta hora en el interior de la sede del PSOE aquí en la calle Ferraz, en el marco de una investigación que dirige el juez de la Audiencia Nacional, Santiago Pedraz, contra una trama dirigida a desestabilizar los procedimientos judiciales que afectarían tanto al PSOE como al gobierno. Por ello, el juez investiga tanto a Santos Cerdán como a Leire Díaz, o al que fuera consejero de Presidencia de Andalucía, Gaspar Zarrías, entre otros, por varios delitos, entre ellos organización criminal, cohecho, prevaricación o tráfico de influencias. También considera al actual gerente del PSOE, Ana Fuentes, cómplice de estos delitos, delitos que el magistrado considera graves tanto por las penas como por el elevado importe de las transacciones económicas que son objeto de investigación.
4: Gracias, José Luis. Luego volveremos en torno a las 3 menos cuarto de la tarde a esa calle Ferraz y ampliaremos con todas las reacciones que se están produciendo. Hoy había sesión de control al gobierno en el Congreso, se lo pueden imaginar, pero con este escenario de incertidumbre y de angustia que también decía en su discurso José María Pou en Toledo, cobran especial protagonismo las palabras ayer de Emiliano García Page.
7: Tenemos que poner el interés de España por encima del interés del Partido Socialista. Y que cuando el PSOE hace eso, poner los intereses de España por delante, también está haciendo lo que más le conviene.
4: Emiliano García Page estaba pidiendo un adelanto electoral que ya ha descartado Enrique Pedro Sánchez.
8: El presidente del gobierno ha ofrecido rueda de prensa en Roma tras reunirse con el Papa. Se le ha preguntado por la petición de adelanto electoral que ayer expresaba el presidente de Castilla-La Mancha. Desde la ironía, descartaba esa posibilidad.
9: Me permitirá la broma, ¿no? Hay algún compañero pues que evidentemente lo que me pide es adelantar las elecciones porque es consciente de que voy a tener una mayor mayoría parlamentaria en el gobierno y en el Congreso para poder gobernar de manera mucho más tranquila. Y yo se lo agradezco. Pero es que yo no puedo convocar elecciones por interés partidista. Tengo que convocar elecciones por el interés general de los ciudadanos y ciudadanas.
8: El asunto ha vuelto a protagonizar el debate político en Castilla-La Mancha. Para el Partido Popular, Page busca rédito electoral en su petición de adelanto de las elecciones. Santiago Serrano, diputado regional.
10: Emiliano García Page solicitó esto porque entendía y entiende que el Partido Socialista está en un momento crítico, pero no lo pidió por Castilla-La Mancha ni lo pidió por nuestro país. Lo pidió exclusivamente por el devenir de los socialistas.
8: En el PSOE defienden a García Page y lamentan que el Partido Popular no haga su trabajo de oposición. Ángel Tomás Godoy, presidente del Grupo Socialista en las Cortes.
11: Yo creo que el presidente del Gobierno de Castilla-La Mancha ha sido absolutamente coherente en todas sus declaraciones desde el primer momento. Lo que está intentando el Partido Popular es que el trabajo que tiene que hacer su líder, el señor Feijóo, seguramente concitando más apoyos, lo hagan otros.
8: Para Godoy, el Partido Popular cuenta con poco margen de maniobra al encontrar solo a Vox a la hora de establecer alianzas.
5: Se confirma ese cambio de gobierno en el Ayuntamiento de Pío después de que esta mañana haya salido adelante esa moción de censura contra el que hasta hoy era alcalde, el socialista Manuel López Carvajal. Esa moción la presentó una tránsfuga de su propio

0: partido, que ya se ha convertido en alcaldesa. Ella es Carmen Blázquez. Nos vamos hasta esa localidad guadalajareña, hasta Pioz. Esther Bogonet, buenas tardes.
1: Buenas tardes. Sí, como bien apuntabais, Carmen Blázquez es desde hoy la nueva alcaldesa de Pioz al prosperar la moción que ella misma presentará gracias a los 6 votos a favor de los 3 concejales de Unidas Podemos y de los 3 concejales del Partido Popular. No han sido suficientes las votaciones en contra de los 3 ediles del Partido Socialista, de los 2 concejales no adscritos y del concejal de Vox. Este ha sido un pleno muy largo, de en torno a 1 hora y media, constantemente interrumpido por las protestas de los vecinos y por las acusaciones cruzadas contra la gestión de unos y por los presuntos intereses de otros en la presentación de esta moción. Manuel López Carvajal, alcalde de Pioz, ha reiterado, eso sí, su predisposición a colaborar para que ningún proyecto de interés del municipio, como es el centro de salud o del instituto, se paralice.
2: Hemos expuesto nuestro punto de vista y nuestro desacuerdo en las razones que la justifican y vamos a partir de este momento, seguir en nuestra posición institucional de máxima colaboración para que todos los proyectos que se han iniciado en nuestra legislatura se puedan llevar a cabo.
1: López Carvajal no solo ha recibido el apoyo de sus vecinos que se han quedado hasta en la plaza del ayuntamiento hasta hace escasos minutos, sino también del Partido Socialista. Pablo Bellido, su secretario provincial, ha reiterado su apoyo y ha hablado de un día especialmente duro.
3: Un día tan duro, tan triste para él y para todos, como es el de una moción de censura injusta, en el que se conjuga el odio y el deseo de paralizar los proyectos para Pioz y que parte de la postura casi unipersonal de una persona de Podemos o de 2 personas de Podemos que son los responsables de este disparate.
1: Como muestra de lo que tiene por delante Carmen Blázquez, los vecinos no han abandonado esta plaza hasta hace solo unos minutos. El pueblo está absolutamente dividido y habrá que ver si en este menos de un año que queda por delante hasta las siguientes elecciones consigue encauzar la situación.
4: Gracias, Esther. Es información en directo desde Pioz. El Partido Popular, que justifica su apoyo a esta moción de censura. Nacho Redondo, su diputado regional.
5: El Partido Popular lo que hace es simplemente ser consecuente con lo que estamos haciendo desde el principio de denunciar la falta de gobierno, en este caso en Pioz, y lo que hacemos es apoyar la moción de censura y nada más. A diferencia con otras mociones de censura, el Partido Popular solo se pronuncia, pero no va a participar bajo ningún concepto del gobierno, en este caso del Partido Socialista.
4: Mientras esto ocurría en Guadalajara, aquí en Toledo en las Cortes, comparecía el presidente del Consejo de Transparencia y Buen Gobierno de Castilla-La Mancha para hacer balance de su actividad durante el año pasado.
0: Un organismo de nueva creación que durante el 2025 registró más de 700 expedientes y llegó a resolver el 69%. Cuenta solo con 2 años de vida, pero sigue creciendo su utilización por parte de la sociedad civil, ya que la mayoría de las reclamaciones han sido de ciudadanos. El presidente del Consejo, Fernando Muñoz, recordaba también qué materias han sido las que más han preocupado.
6: Del total de 770 reclamaciones, medio ambiente concentra 410, información municipal 161, urbanismo 77, contratación 21, empleo público 23 e información económico-administrativa 16.
0: Vox en su intervención ha vuelto a pedir la eliminación de este Consejo de Transparencia y Buen Gobierno. Desde el PP creen que se debe hacer más hincapié en la inteligencia artificial para aumentar la eficacia y eficiencia de este órgano y el PSOE ha destacado por su parte cómo en poco tiempo ha logrado consolidarse.
4: 2:32 en este preciso momento nos vamos hasta el pantano de Almansa. Allí sigue la búsqueda de un joven de 23 años. Estaba bañando y se le vio por última vez ayer por la tarde. Allí hay una redactora de Radio Castilla-La Mancha, Ana Mondéjar. Buenas tardes.
7: Buenas tardes. Y aquí en el pantano de Almansa continúa la búsqueda de ese joven de 23 años que desapareció después de meterse al agua. La unidad subacuática de rescate del SEPE y los bomberos de la provincia que trabajan desde ayer en la zona se han sumado esta mañana 2 equipos de los GEAS de la Guardia Civil. Se han dividido la zona de agua para rastrear minuciosamente el fondo, como explicaba el jefe del SEPE, Francisco Ovidio García.
8: Estamos barajando unos 3 metros de profundidad, pero sí que es cierto que la visibilidad cero que tiene complica un poquito las labores de búsqueda, que ya hay que utilizar unas técnicas adecuadas que son relativamente lentas, porque lo que hay que intentar es evitar dejar ninguna zona sin rastreo y, claro, hay que hacerlo prácticamente palpando el fondo.
7: Fueron los familiares del propio joven los que dieron la voz de alarma ayer sobre las 7:30 de la tarde, después de que el joven pidiera auxilio al no poder salir del agua desde ayer. Ha confirmado la alcaldesa Pilar Callado, un equipo de psicólogos de Cruz Roja atiende a la familia que también ahora está aquí en el lugar.
9: Yo cuando ya me acerqué aquí al lugar, aquí al pantano, estaban ya atendidos por psicólogos y estaban atendiendo a la familia, sobre todo a la hermana, que era la persona más afectada.
7: El inspector jefe de la Policía Local de Almansa, José García, explicaba que esta no es una zona de baño autorizado como tal, pero en el lugar hay un acceso al pantano porque se utiliza en actividades deportivas.
10: En principio el baño no está permitido en una zona como esta. Sí que es verdad que hay una zona que está habilitada para el baño porque tenemos nuestra zona lúdica, pero fuera de ese entorno no está permitido el baño. Está prohibido.
7: Un amplio despliegue de más de medio centenar de personas trabaja aquí en el pantano de Almansa para intentar localizar al joven.
0: Gracias, Ana. Desmantelado en Ciudad Real un grupo criminal especializado en el tráfico de drogas en la provincia. Con la detención de 6 personas se ha conseguido eliminar 10 puntos críticos utilizados para vender la droga y que eran frecuentados diariamente por multitud de consumidores. María Jesús Mora.
11: Se trata de clanes violentos, así lo han denominado, capaces de esconder todo el material en búnkeres y hasta entre los árboles. Son viejos conocidos por los vecinos y por la policía. Alberto Camacho, comisario provincial de la Policía Nacional.
12: Estamos trabajando a los nietos de los que en los años 90 eran los traficantes de los principales puntos negros de Ciudad Real. Por eso seguimos atacando los mismos sitios. San Martín de Porres, La Granja, San Antón.
11: Hasta 6 personas detenidas disponían de un importante aparato logístico con hasta 10 puntos para el procesamiento y distribución de la droga en la provincia. David Broceño, subdelegado del Gobierno.
13: Esta operación es importante porque corta el suministro, porque golpea la estructura, porque reduce también los puntos de venta, protege la convivencia.
11: En esta última fase se ha decomisado cocaína, marihuana, más de 35.000 euros en efectivo, vehículos y grandes cantidades de heroína que daría para unas 10.000 dosis y reportaría unos 320.000 euros tras su venta. La operación Keiko continúa abierta.
0: Y es noticia de última hora, queda visto para sentencia el juicio contra el llamado coro de Seseña vinculado a la banda criminal Dominican Dunplay. El fiscal ha rebajado la petición de penas para 14 de los acusados por haber confesado su pertenencia. Mantiene la de prisión permanente revisable para el único acusado del asesinato de un joven colombiano en Madrid.
4: En Guadalajara, la Guardia Civil ha detectado irregularidades en una gasolinera que suministraba gasóleo bonificado a vehículos no autorizados y lo hacía a un precio mucho más barato. Mario Vizcaíno.
14: El gasóleo bonificado de tipo VOC es el que se destina exclusivamente a usos agrícolas o determinados sectores autorizados por el gobierno. No se puede llenar el tanque de un vehículo normal con este tipo de gasóleo porque está bonificado y tiene impuestos especiales más reducidos. En una inspección de la Guardia Civil de Guadalajara y de funcionarios de vigilancia aduanera, detectaron que en una estación de servicio de Guadalajara se expedía este tipo de gasóleo, al menos en una decena de turismos y en un camión de gran potencia. Todos ellos fueron denunciados por infracciones a la ley de impuestos especiales. La gasolinera se enfrenta ahora a una importante sanción económica por incumplir la normativa en materia de control de hidrocarburos y distribución de productos petrolíferos.
0: Y este miércoles hay convocado una huelga del sector del refino en 11 complejos industriales de toda España, uno de ellos el de Repsol de Puerto Llano. ¿Cómo se ha desarrollado allí la mañana, Ana Belén Henales?
15: La huelga comenzaba oficialmente a las 12 de la noche y en el primer turno de trabajo, sobre las 6 de la mañana, unos 100 trabajadores han marchado a pie hasta las puertas del complejo industrial de Repsol en Puerto Llano tras una pancarta pidiendo la reducción de la edad de jubilación. El motivo nos lo explicaba Javier Muñoz, secretario de afiliación de STR, el sindicato convocante.
16: Estamos expuestos a toxicidad, penosidad, trabajamos a turnos y bueno, pensamos que nadie quiere ver a un compañero con 64, 65 años subido a una escalera de gato, o que haya un incendio y tener que estar en punta de lanza apagando un incendio.
15: Aquí trabajan 1 millar de empleados en Refino y nos dicen que aún es pronto para hablar de cifras de seguimiento de una huelga que se ha convocado en 11 complejos del país, pertenecientes a distintas empresas. Desde la patronal aseguran que velarán porque no afecte al suministro. Inés Cardenal es directora de comunicación de la Asociación Española de la Industria del Combustible.
17: Las compañías asociadas de AIC velarán en todo momento por el cumplimiento de los servicios mínimos establecidos en la legislación. Por tanto, trasladamos un mensaje de tranquilidad al conjunto de clientes y consumidores.
15: En las áreas de mantenimiento, los servicios mínimos son del 100% por seguridad.
4: Nuestra región cerró 2025 con 666 millones de euros en inversión extranjera, una cifra histórica. Se ha dado a conocer en el 10º Foro de Empresas de Capital Extranjero de Castilla-La Mancha, que se ha celebrado en Madrid. Allí ha estado Blanca Delgado.
18: Son ya 400 las empresas de este tipo en la región. Destaca también la inversión que han hecho en activos materiales con 931 millones. Escuchamos a Patricia Franco, consejera de Economía, Empresas y Empleo de Castilla-La Mancha.
19: Eso nos hace ser la primera comunidad autónoma en tener un mayor peso en nuestra economía que procede de empresas de capital extranjero, supera el 16% y la quinta en términos absolutos. O sea que hemos sido, en cifras absolutas, la quinta comunidad autónoma que más inversión extranjera ha recibido con activos fijos en el territorio en el último año 2024.
18: Más de 75.000 empleos en la región son gracias a estas empresas, otra cifra histórica que duplica a la de hace una década. Según el barómetro del clima de negocios de la inversión extranjera, que también se ha presentado en este foro en Madrid, el 90% de estas compañías han cumplido sus expectativas. Una de cada tres va a seguir invirtiendo y 2/3 van a apostar por contratar más personal en la región, buscando especialmente personas tituladas en formación profesional.
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4: 12:41, nos vamos a situar a pie de campo porque el debate en Europa para ampliar el presupuesto de la PAC parece que va a ser muy duro. Jorge Jaramillo, director de pie de campo, ¿qué tal? Buenas tardes.
23: Buenas tardes, pues así es, porque efectivamente en el Consejo de Asuntos Generales en Bruselas en estas últimas horas ha quedado de manifiesto una vez más en el debate presupuestario que hay división entre los países del norte, que no son nada agrícolas, y los países del sur, donde estaría España, Italia, Francia o Portugal, por ejemplo, que siguen presionando para que la PAC no pierda fondos. Precisamente en ese contexto hemos preguntado esta mañana al consejero de Agricultura cómo sigue este debate, porque en la reunión de Bruselas ya han dicho esos países también denominados frugales que no quieren incrementar la deuda para que suba el presupuesto del que depende la PAC.
24: Va a ser un debate duro, es que esto no ha estado escondido nunca. Los países nórdicos, europeos, evidentemente no es un potencial agrícola el que ellos tienen. Ellos piensan más en otras cuestiones que les pueden interesar más. Bien, por cuestiones de defensa, vamos a exigir que ese marco financiero plurianual sea suficiente para atender las demandas.
23: Bueno, esta división ocurre siempre que se habla de presupuestos y más en este contexto tan inquietante por la necesidad de incrementar la defensa en el viejo continente.
0: Jaramillo, lo cierto es que Martín Elizán también ha confirmado un nuevo pago de la PAC de cara ya a este próximo viernes.
23: Sí, porque estamos en el último último mes de liquidación. Todas las administraciones autonómicas tienen que pagar lo que quede precisamente desde los anticipos, y aquí hay un grueso importante. Atención, los agricultores de Girasol, porque van a recibir más de 4 millones de euros de la primera anualidad de esa nueva línea que recuperó la Junta y que había quedado olvidada dentro de las agroambientales. Una ayuda por compromisos a 5 años que va a llegar a 720 productores, según ha explicado el propio consejero en la visita a unos campos de ensayo. También se van a abonar en la liquidación, que suma al final 5,4 millones de euros este viernes, otra partida para jóvenes incorporados y también para la apicultura de biodiversidad.
4: Gracias, Jorge. Pues unos pagos que vienen muy bien si tenemos en cuenta, por ejemplo, que se han encarecido los costes de gasóleo, de fertilizantes y que ya ha comenzado la cosecha de cereales en La Mancha. No es el único problema, el precio de mercado es bajo y los agricultores se enfrentan a una campaña incierta. Carmen Cenjor.
1: Las cosechadoras ya están recogiendo la cebada. Este año se espera menos producción con rendimientos desiguales a causa del tiempo que ha hecho. Felipe Torres es dueño de una explotación en Manzanares.
2: Nos llovió en marzo y abril, cuando está granando el grano, le faltó agua. Hizo temperatura alta, entonces la producción es más baja bastante que el año pasado.
1: Y aunque todo dependerá de lo que suceda en otras zonas de la región y el resto de España, el precio va bajo, mientras los costes se han disparado. José Antonio Valdepeñas, responsable de cereales de la cooperativa Galán de Membrilla.
3: Puede estar suponiendo en torno a 100, 120 euros más caro el fertilizante por tonelada, y luego le sumamos el tema del gasóleo. Pues el año pasado empezábamos una campaña con en torno a 0,85, este año estamos en 1,20 aproximadamente.
1: Eso sin contar con la dificultad para recogerlo con maquinarias de alta inversión y sin relevo generacional. Por eso Felipe Torres, como otros, piensan en otras opciones para el futuro.
2: El pistacho es lo único, y el olivo, pero mira aquí esta parcela de olivo y mira cómo está también perdida.
1: Opciones que traigan más cuenta a los agricultores.
0: Hablamos de sanidad. El Gobierno regional va a poner en marcha un nuevo sistema de información de anatomía patológica unificado para los centros hospitalarios. De esta forma se van a agilizar los análisis y se va a permitir nuevas opiniones sobre diagnósticos y tratamientos. Mario Alfonso.
5: Una medida con la que se pretende continuar con la modernización de la sanidad pública. Con este nuevo sistema habrá un laboratorio único. Hasta el momento había varias plataformas independientes según el tipo de patología. Una herramienta que mejora y agiliza el diagnóstico y que permitirá una segunda opinión, ya que se podrá acceder al expediente desde todos los hospitales. La consejera portavoz Esther Padilla asegura que es un ejemplo de buen uso de la tecnología.
6: Se conectan los hospitales, se mejora el diagnóstico y se avanza a un único laboratorio regional de anatomía patológica gracias a la tecnología y a lo digital. La innovación tiene sentido cuando mejora la vida de la gente y garantiza la igualdad.
5: Durante este 2026, el Gobierno regional invertirá 80 millones de euros para la transformación digital del sistema sanitario. Unas mejoras que permiten que haya más capacidad para atender a pacientes y aligera la carga de trabajo de los profesionales.
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4: 14 minutos para las 3 de la tarde. Volvemos a la sede socialista en la calle Ferraz. Esta mañana la UCO, repetimos, ha irrumpido para solicitar información sobre pagos vinculados al caso Leire Díez, pagos que habrían ido a desprestigiar a jueces.
0: Y a ese requerimiento se suman registros en varios domicilios de excargos socialistas. Hay nuevas imputaciones, entre ellas otra vez Cerdán y la gerente del Partido Socialista. Volvemos a la calle Ferraz, a la sede del Partido Socialista en Madrid. José Luis Martín, buenas tardes de nuevo.
25: ¿Qué tal? Buenas tardes. El juez Santiago Pedraz considera a Ana María Fuentes, la actual gerente del PSOE, cómplice de esta trama al emitir presuntamente facturas falsas. Una trama que, según el magistrado, en el auto de 50 páginas que acabamos de conocer, se dedicaría a desestabilizar, a desprestigiar procesos judiciales contra el PSOE y el gobierno. De ahí que el juez haya ordenado a la UCO recabar documentación tanto en domicilios de exdirigentes socialistas como en esta sede de Ferraz. Requerimientos, por cierto, que continúan a esta hora. El juez imputa a Santos Cerdán, Leire Díez, Gaspar Zarrías o al empresario Pérez Dolcet varios delitos, hasta 9, como organización criminal, cohecho o tráfico de influencias. Delitos que, dice el magistrado, son graves, tanto por las penas como por el elevado importe de dinero que se pagó. Hasta ahora, como decimos, la expectación sigue siendo máxima en esta calle Ferraz, donde agentes de la UCO continúan en el interior de la sede del Partido Socialista.
4: Gracias, José Luis. Esta entrada de la UCO en Ferraz ha sorprendido a Pedro Sánchez visitando al Papa en el Vaticano. El presidente del gobierno ha vuelto a ofrecer máxima colaboración a la justicia.
7: En la rueda de prensa posterior a ese encuentro con el pontífice, Sánchez ha asegurado que el PSOE no tiene nada que ocultar y que se pone a disposición de la justicia en este caso.
8: Estamos hablando de un requerimiento, no estamos hablando de un registro. No quiero tampoco, minusvalorar la gravedad de la investigación que ahora mismo la Audiencia Nacional está teniendo en curso. Total colaboración con la justicia.
7: Recordaba también el presidente que se apartó a Leire Díez del partido en cuanto se conocieron las irregularidades por las que se le investiga. Y sobre José Luis Rodríguez Zapatero asegura que los datos que se han ido conociendo no varían su primera declaración.
8: Toda la colaboración con la justicia, todo el respeto a la presunción de inocencia del presidente Zapatero y todo mi apoyo al presidente Zapatero.

0: después de lo que he leído y he podido compartir también con personas que saben mucho más del derecho que yo, creo que no hay motivos para cambiar esa posición.
1: El encuentro de Sánchez con el Papa se ha prolongado por tres cuartos de hora. Han abordado su próxima visita a España, la crisis migratoria y la encíclica sobre la inteligencia artificial.
2: Pues esta noticia ha entrado, como pueden imaginar, de lleno en la sesión de control al gobierno. Saltaba en los pasillos justo cuando los diputados accedían al hemiciclo. Algunos se enteraban de la noticia por los propios periodistas, Eva Soteras.
3: Elecciones ya, repite como un mantra Feijóo al llegar al Congreso.
4: Es otra más, y no otra cualquiera. Estamos hablando del señor Zapatero, del Partido Socialista y de su sede.
3: Abascal, desde un coche, habla de detener a Sánchez y compañía.
5: Es que ya no pasa ni una hora sin que conozcamos nuevos detalles de la mafia de Sánchez y de Zapatero y de Sánchez.
3: Más templados los socios de investidura, Rufián y Santiago.
6: Nosotros pusimos como línea roja la demostración de una financiación irregular de un partido.
7: En caso de que haya un problema de financiación irregular, obviamente para nosotros eso es una línea roja.
3: En el hemiciclo, el PP sale en tromba.
8: Zapatero era lo más parecido a Jack Sparrow, el protagonista de Piratas del Caribe. Esa es la realidad. Y Ferraz, Ferraz era la perla negra.
9: Señor Tellado, usted ha venido a la política española, ¿sabe a qué? A ser el Vito Quiles del Partido Popular.
10: Es el vicepresidente de un gobierno de España que es la mayor estafa de la democracia española.
11: Tolerancia cero ante cualquier tipo de actitud o comportamiento.
3: Responden los vicepresidentes. Sánchez está en Roma visitando al Papa León XIV. La sesión de control al gobierno se presentaba descafeinada con un simulacro de incendios en el orden del día, pero la actuación de la UCO en Ferraz ha incendiado las intervenciones.
12: Una reacción más, la de la portavoz del Gobierno de Castilla-La Mancha, Esther Padilla.
13: La sensación es de mucha preocupación, de desasosiego, la inquietud y el no saber hasta dónde llega todo esto nos produce una enorme preocupación, además de decepción si todo esto se confirma, ¿no?
2: El incendio de Doñana afecta ya unas 400 hectáreas en una zona de enorme valor ecológico. El fuego declarado el pasado domingo afecta principalmente a las dunas y a corrales de marismillas en el sector sureste del Parque Alicia San Segundo.
14: Sí, el incendio presenta una mejor evolución gracias a las tareas del amplio dispositivo, tanto aéreo como terrestre, que trabaja en la zona. Aunque desde el dispositivo de extinción señalan que el fuego se encuentra perimetrado, las llamas siguen activas dentro del parque natural. Antonio Sanz, consejero de Emergencias en Funciones, se ha mostrado confiado en los avances que el Infoca está realizando a pesar de las condiciones meteorológicas adversas.
15: La complicación ha venido del incremento del viento y también de las dificultades de podernos mover en una zona donde, por marismas, pues como ustedes comprenderán, no podemos entrar con la maquinaria, y hay zonas de humedales en la zona de dunas y playa donde la estabilidad de los medios es muy difícil de poder entrar.
14: Entre tanto, crecen las sospechas sobre el posible origen intencionado del fuego y esta circunstancia ha llevado a Ecologistas en Acción a reclamar públicamente un refuerzo urgente de la protección y vigilancia en Doñana.
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12: 2:52 desde este lunes y hasta el próximo sábado, 1.400 empleados de Orocaja Rural se enfrentan en diferentes pruebas deportivas.
2: Esta 22ª edición del desafío de Orocaja Rural se celebra en la finca El Retamar, en Sonseca, en la provincia de Toledo. Y allí está nuestro compañero Víctor Carmena. Víctor, buenas tardes.
18: ¿Qué tal, compañeros? Buenas tardes. Pues, para que os hagáis una idea, a pesar del calorazo que tenemos ahora mismo en esta finca que está situada entre Sonseca y Orgaz, en Toledo, el ambiente ahora mismo aquí es espectacular, absolutamente espectacular. Hay varios equipos de empleados de Orocaja Rural llegados de toda España, de zonas como Murcia, de Cantabria del Norte, de Extremadura, de Andalucía, de Castilla y León, compitiendo entre sí. Y para que os hagáis una idea,

0: Ahora mismo tenemos un grupo jugando delante de unas canastas hinchables, que parece fácil encajar la pelota, pero no lo es porque rebotan muchísimo. Otra prueba que consiste en hacer carreras de karts, pero con triciclos. Otra más sería que están soplando vasos que circulan sobre cables para ver quién lleva el vaso más lejos y gana. Estoy con el director general de Eurocaja Rural, con Víctor Manuel Martín. Buenas tardes.
1: Hola, buenas tardes.
0: Creo que al final esto es algo que tendrían que hacer todas las empresas y no apuntó a nadie, ¿eh? No apuntó a nadie.
1: Bueno, pues la verdad es que motivamos los equipos, compartimos conocimientos, nos conocemos. Muchas veces todas esas personas que hablamos por teléfono a diario y no nos hemos puesto cara y ojos.
0: Durante toda la semana por aquí van a pasar 1.400 empleados procedentes, si no me equivoco, de 27 provincias.
1: 11 comunidades autónomas, hay equipos, como veis, 8 equipos, y bueno, compitiendo en multitud de juegos distintos, de habilidad, algunos más de fuerza, otros de coordinación, algunos de incluso de cante, ¿no? Y bueno, la verdad es que da gusto ver cómo compiten, porque según compiten, trabajan y viceversa, ¿no?
0: Eso se dice. Pues si le parece, voy a acercarme a un último juego para contarle a los compañeros. Muchísimas gracias, Víctor Manuel, porque es curiosísimo. Fijaos, son unas rejas. Por esas rejas tienen que pasar unos testigos con manos biónicas de estas rígidas, con lo cual estas jornadas son divertidísimas. Maruca, Óscar, no sé si a lo mejor podríamos hacer algo así.
2: Pues mira, no lo vamos a pensar. Quién sabe, oye, a lo mejor es una buena idea también para celebrar 25 años de vida aquí en Radio Castilla-La Mancha.
3: Hoy cierra sus puertas la tercera edición de Castilla-La Mancha es Moda, con un desfile muy esperado de diseñadores de la región en un lugar además emblemático de Albacete, en el recinto ferial Belén Lario.
4: El templete del recinto ferial se ha convertido en el escenario perfecto para este segundo y último desfile de Castilla-La Mancha es Moda. En la pasarela, 8 diseñadores de la región que quieren mostrar sus colecciones en este encuentro que une moda y artesanía. Entre ellos, Candela y Felipa y Laura Lomas.
5: Muy buena plataforma para dar a conocer el talento castellano-manchego, no solamente de las firmas que desfilan, sino de todo el talento de los artesanos que forman parte de ese tejido de la moda castellano-manchego.
6: Llevamos ya 15 años en el mundo de la costura, especialmente dedicado a novias. Muy contentas de estar aquí y de poder mostrar nuestra nueva colección.
4: Es que este ha sido el principal objetivo de Castilla-La Mancha es Moda, que este miércoles termina en Albacete. Por un lado, servir de plataforma para nuevos talentos y por otro, convertirse en un punto de encuentro fundamental para firmas consagradas y profesionales del sector.
2: Y tras varios meses con su actividad recuperada, la Federación Taurina de Toledo presenta esta tarde su reactivación, Jesús Rodenas.
7: Una gala que tendrá lugar a las 8:30 de esta tarde en la Venta del Alma de Toledo y a la que acudirán diferentes miembros y peñas de las asociaciones taurinas de la provincia de Toledo. Pretende fomentar y aunar el esfuerzo que realizan para poner en valor a la cultura taurina, como nos contaba su actual presidente Roberto Ramos.
8: Tratar de aglutinar pues todas las asociaciones, peñas, club, escuelas taurinas, toda la vertiente de la tauromaquia, tratar de unirla en una sola y que la federación sea pues la voz canalizadora de todas esas demandas, de todas esas propuestas, de todas esas mejoras que nos lleguen y estar en permanente contacto con las administraciones.
7: Además, el matador Tomás Rufo, natural de Pepino, ejercerá como padrino del acto y recibirá el premio galardón Jóvenes Taurinos de Toledo que entregará esta asociación. También pretenden promocionar otros elementos que rodean al mundo taurino, como la música, la gastronomía o la artesanía.
3: Y ha pasado un mes desde la celebración de su día, pero siempre es buen momento para organizar actividades en torno a los libros y es algo que realiza el Colegio Rural Agrupado Tierras de Viriato en la localidad de la Sierra de San Vicente.
9: Gincanas, deporte y sobre todo una jornada de convivencia entre los 190 alumnos y alumnas que tienen las 6 secciones del Colegio Rural Agrupado Tierras de Viriato, un centro que organiza siempre en el mes de mayo su propio Día del Libro, este año conmemorando efeméride en torno a Agatha Christie. Elena Cid de Rivera es la directora del centro.
10: Hemos centrado el Día del Libro en el 50 centenario de la muerte de Agatha Christie. Han leído los niños algún librito relacionado, adaptado a ellos, y hemos puesto una serie de talleres, pues de escape room y de, pues eso, de solución de pruebas, detectivescas, así como danza, baile.
9: La celebración

0: Ha sido en Cardiel de los Montes, organizada por un centro formado además por la comunidad educativa de Hinojosa y el Real de San Vicente, Castillo de Bayuela, Garciotum y Pelaustán.
1: Y un top hit de los años 80 para cerrar este informativo con Chema Cervantes.
2: 68 años cumple hoy el cantautor neozelandés Neil Finn. Puso voz y guitarra a esta conocida canción de finales de los 80, Drum It's Over. Pues sí, es el líder de la exquisita banda popera Crowded House, heredera del sonido de los Beatles. Voces suaves, pop elegante y melódico, y sobre todo grandes baladas. Hace 2 años publicaron un nuevo disco, Gravity Stages. Además, Neil Finn está al frente de otros proyectos paralelos y familiares, The Finn Brothers, con su hermano Tim y Pajama Club, y con su mujer Sharon en calidad de baterista. Pues le queda tiempo aún para grabar en solitario, secundado por sus 2 hijos, además de sustituir en la guitarra a Lindsey Buckingham en los directos de los legendarios Fleetwood Mac. Gran historia pop, la del inquieto Neil Finn. 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
3: Se quedan ya en compañía de Castilla-La Mancha en juego. Tiempo para el deporte. Pasen feliz tarde. Adiós.
4: Son las 3 de la tarde.
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0: globalmente ha sido una etapa maravillosa y por eso, pues bueno, el darle continuidad.
1: Es Alberto González, hasta 2027. Buenas tardes, familia. En este miércoles 27 de mayo, este sonido se va a repetir en apenas 25 horas. Será a las 4 de la tarde de mañana, porque está previsto que el entrenador del Albacete hable por primera vez después de que el club haya confirmado este mediodía lo que ya les adelantábamos ayer aquí. Alberto González firma hasta 2027. Ahora vamos a estar con todos los detalles de una renovación que le sitúa ahora mismo en el selecto club de los entrenadores centenarios del Albacete Balompié. Todo esto en un miércoles de tertulia en Castilla-La Mancha, en juego en el que hoy estará aquí el entrenador más joven del fútbol de Castilla-La Mancha en categoría nacional, como es Rafa Guerrero. Y ojo lo que les vamos a contar sobre el proceso de venta del Depor Guadalajara. Y van a escuchar a Alejandro Sandroni por primera vez después de que ayer el director general del Club de Fútbol Talavera, Miguel Ángel Sandoval, hablar aquí sobre el futuro del técnico argentino. Y les contaremos también qué va a pasar sobre esa petición del Conquense y la finalísima frente al Unión el conjunto de gallego de Lourense tras la resolución del TAT. Bueno, todo esto en un miércoles en el que hay muchos más protagonistas, en un miércoles de tertulia hasta las 4 de la tarde. 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
3: Tenemos 10 amigos que hemos montado una peña rayista que se llama Peña La Escalera y dijimos de irnos en furgoneta porque la verdad que queríamos vivir esta experiencia un poquito. Alquilamos una furgoneta y nos vinimos para acá. Acabo de hablar con dos chavales, bueno, unos chavales que venían de Guadalajara también en coche. Esta copa no la vamos a traer. Tenemos toda la moral y nos lo vamos a pasar aquí en grande.
1: Son algunos de los que van a vivir in situ esta finalísima de este miércoles. Miércoles de final de la Conference consigue Castilla-La Mancha porque Manolo Muñoz, buenas tardes.
4: Hola, buenas tardes.
1: Desde las 9, el Rayo Vallecano de la cofradía Óscar Valentín busca su primer título europeo frente al Crystal Palace.
4: Desde las 9 de la noche en el estadio Red Bull Arena de Leipzig, el Rayo Vallecano juega el partido más importante de sus 102 años de vida y la primera final de su historia, que además es la final de la tercera competición continental y la única que disputa esta temporada un equipo español. Los de Íñigo Pérez se enfrentarán al Crystal Palace inglés, un conjunto también de barrio, pero del sur de Londres, pero que quintuplica el presupuesto del cuadro madrileño y que

0: que tiene sus filas a uno de los mundialistas de España, el canario Jeremy Pino. En el Rayo, como bien decías, el toledano de Ajofrín, Óscar Valentín, que va a ser titular en un once formado por Batalla en portería, con Ratiu, Lejeune, Mendy y Chavarría en defensa, con Cis, Valentín, De Frutos, Seix y Palazón en defensa, con Álvaro García y Alemão en ataque. Pitará el italiano Mariani, 12.000 aficionados franjirrojos van a acompañar al equipo español en la grada y casi 15.000 animarán desde el estadio de Vallecas con pantallas gigantes en busca de cumplir un sueño y de alcanzar la gloria.
1: Miércoles también de presentación de candidaturas a la presidencia del Real Madrid. David García, buenas tardes.
2: Buenas tardes.
1: Esta mañana lo ha hecho Enrique Riquelme, esta tarde lo hará Florentino Pérez.
2: Con el lema legado y futuro y con un mantra que ha repetido hasta la saciedad: primero los socios o el socio en el centro. Y es que la media hora que ha durado su presentación se ha centrado única y exclusivamente en ese capítulo, el social. Riquelme lo ha justificado diciendo que su candidatura consta de cuatro grandes bloques y que le da una extrema importancia presentar primero esta parte, la social, antes de hablar de cuestiones deportivas o de posibles fichajes que opaquen todo lo demás y difuminen el mensaje que quería trasladar. Y ese mensaje no es otro que, con Florentino Pérez, el socio ha sido el gran olvidado y que con su proyecto quiere devolverles el club, porque alerta de la amenaza que a su juicio se cierne de forma inminente en caso de que Florentino prolongue su mandato, la privatización.
3: El Real Madrid se fundó como un club de socios y los socios quieren tener su club. Por eso mismo, entre 2004 y 2026, el Real Madrid ha perdido cualquier opción y se ha ido debilitando de que sea de sus socios. Y ahora viene con la privatización. Para allá, si quedaba algún mínimo de duda de que el Real Madrid era de sus socios, pues está claro que va a dejar de serlo. Con nuestro proyecto, el Real Madrid, si soy presidente, volverá a ser de sus socios.
2: Y en ese sentido, sus propuestas y promesas se centran en dos aspectos. Por un lado, la construcción de un megacomplejo en torno a la actual Ciudad Deportiva de Valdebebas, llamado Ciudad del Socio Real Madrid, que constaría de múltiples espacios de todo tipo para disfrute del socio, desde pista de pádel o campos de fútbol y piscinas para su uso, un hotel, decenas de puntos de restauración o la construcción de un nuevo pabellón de 15.000 localidades de aforo que fuese la casa exclusiva del equipo de baloncesto y donde aquí sí pudieran realizarse conciertos. Además, prevé la ampliación del Di Stéfano a 20.000 localidades, tanto para los partidos de los equipos de la cantera como del femenino. Por otro lado, una serie de beneficios directos para el socio, el más llamativo en forma de reducción de la cuota a la mitad hasta que se gane la Champions, además de otros como ampliación de abonos, transparencia en la lista de espera o beneficios a la obtención de entradas. Ha sido, como decíamos, una presentación sin menciones a lo deportivo y también sin demasiados ataques fuera más del modelo social, salvo esta pullita respecto al caso Negreira cuando se ha referido a la protección institucional del club.
3: A que no nos vuelva a pasar como el caso Negreira, básicamente, que me parece una de las mayores faltas de respeto que hemos recibido como club, y no ha pasado nada, ni va a pasar nada, por no ir a tiempo y haberle levantado la mano a tiempo.
2: Pues esta tarde a las 7, la réplica de Florentino, que presenta su nuevo proyecto para la reelección.
1: Miércoles de también despedidas en el FC Barcelona, su capitana, la internacional Alexia Putellas. Armando Clavero, buenas tardes.
4: 14 años, 38 títulos y 2 balones de oro. Después, la capitana del Barça dice adiós, un símbolo de la mejor etapa del Barça femenino. Se ha despedido este mediodía para emprender un nuevo desafío. Ahí ha estado su familia, sus compañeras del primer equipo, el presidente Joan Laporta. La verdad es que a la catalana se la ha visto Manolo muy emocionada durante todo el acto. Ha visto cómo le felicitaban distintos mitos del Barça. Uno de ellos, por ejemplo, ha sido el castellamanchego Andrés Iniesta.
5: Muchísimas felicidades por todo lo que has hecho por tu club, por nuestro club. La manera de hacerlo, la manera de sentirlo, de transmitirlo, eso es increíble. Y sobre todo por la inspiración que eres para muchísimas chicas jóvenes que algún día quieren ser profesionales, y no solo para ellas, sino para todo el mundo en general, por tu ejemplo y por todo lo que has hecho, estás haciendo y seguro que te queda por hacer. Por lo tanto, muchas felicidades, te deseo lo mejor en lo que te viene y nada. Un abrazo muy fuerte.
1: Y completamos la portada de miércoles con balonmano y la confirmación oficial por parte del Revi Cuenca del fichaje de Jan Blas, procedente del filial del Barça, firmado para las dos próximas temporadas en este miércoles 27 de mayo. 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
7: Yo voy a empezar agradeciendo la posibilidad de seguir aquí. Que el día a día, una vez que estás tan lejos de la familia y que tienes que renunciar a cosas tan importantes como es esto, pues poder encontrar a gente con la que compartir ese día a día, gente que merezca la pena, que te ayude a crecer, que te haga mejor, pues es importante, y creo que aquí pues hemos dado con ello. Pero que globalmente ha sido una etapa maravillosa, y por eso, pues bueno, el darle continuidad.
1: Este sonido se repetirá en menos de 25 horas, porque Cristo Lozano, buenas tardes.
8: Hola Manolo, buenas tardes.
1: El Albacete Balompié ha hecho oficial lo que adelantábamos ayer, renueva hasta 2027.
8: ¡Ay, Dios mío! De mi vida, por fin.
1: Sí, aleluya.
8: Debería sonar el aleluya, eso sí, te iba a decir, ¿no?
1: Sí, sí.
8: O alguna banda sonora de estas con final épico, pues para un acontecimiento casi casi ya de interés mundial, ¿no? Y que además llega con un final feliz para la gran mayoría, supongo, de la afición del Albacete Balompié, aunque para otra parte, pues supongo también que le habrá pegado el día, ¿no? Con ese capítulo final a la altura de cualquier serie de éxito de Netflix y que ha durado más de 2 meses. A todos los que nos siguen, pues también hay que pedirles disculpas, Manolo, porque se lo fastidiamos ayer a estas horas al hacer spoiler de cómo iba a acabar el culebrón y adelantándonos a lo que hoy ya sí, por fin, ha confirmado y ha hecho oficial el club. De hecho, te voy a ir más. Creo que también se lo hemos fastidiado un poco a Alberto González y le hemos estropeado esta entrega Alberto Toché, que creo que, por otro lado, evidencia que el míster de Tolox nos sigue, ¿no? Porque esta mañana, al acabar el entrenamiento, fíjate, te va a gustar, se me ha acercado paseando sobre el verde, me ha mirado sonriendo, me ha señalado con el dedo y me ha dicho: lo sabías, ¿eh? Lo sabías. Acabando con un seguiremos viéndonos por aquí.
1: Sí, señor.
8: Es decir, lo sabe y nos sigue y sabía que se lo hemos estropeado un poquito, pero desde luego con un tono pues mucho más relajado y mucho más simpático que el que le hemos encontrado pues durante estas últimas semanas, ¿no? Un Alberto González quizás superado y desgastado por la negociación, una negociación muy larga, un escenario a veces enquistado por los dichosos flecos, parámetros, variables y todo esto, que al final, pues sorprendentemente, han acabado adquiriendo un protagonismo, te diría, tan grande como inesperado en una negociación en la que siempre vimos su punto positivo, siempre dijimos que iba por buen camino, cuando ya informábamos aquí, Manolo, desde hace 2 meses, ¿no? Por la gran relación entre las partes, por el convencimiento que ya teníamos en aquel momento, ¿no? Por muchísimos detalles que estaban encima de la mesa y que Alberto González y Toché entendíamos que estaban condenados al entendimiento, pero que es verdad que esos flecos han estado cerca al final de impedir este sí quiero último, con esa margarita deshojándola y que finalmente ha dado con Alberto González hasta el 2027. Renueva una temporada más junto a su ayudante, Enrique González, el preparador físico, Juanjo Rico, y el resto de su staff técnico. Y mañana, a partir de las 4, va a estar junto a los medios de comunicación en la sala de prensa del Carlos Belmonte, pues para hablar y explicar un poco más en profundidad, supongo, la renovación más larga y más famosa de la historia del Albacete Balompié y por dónde pasan también sus ideas e intenciones para el próximo campeonato.
1: Pues
8: así que bueno,
1: habemos entrenador, y nunca mejor dicho, ¿no? Hay fumata blanca ya, por fin, y nunca mejor dicho con el tema de Alberto González. Mañana, como bien decimos, será la primera vez que escucharemos a Alberto González delante de los micrófonos después de anunciarse esa renovación, y lo contaremos en esa cuenta atrás aquí en Castilla-La Mancha en juego desde las 3 de la tarde.
8: Lo vamos a echar de menos, ¿eh, Manolo?
1: Sí, lo que pasa es que hay que abrir otro capítulo. Ahora hablaremos el capítulo de la plantilla, ¿no? Que va a ser todavía sí. más yo creo que va a ser incluso más divertido, fíjate lo que te digo, ¿eh?
8: 2 meses ahí todos los días tú y yo hablando de la negociación. Lo vamos a echar de menos. También te digo una cosa, ¿eh? El bolígrafo con el que haya firmado, me cuenta que el museo lo están remodelando y tal. Yo creo que le deberían dejar un hueco ahí, una vitrina para el bolígrafo con el cual Alberto González firmó su renovación hasta 2027.
1: El boli, el famoso boli de Alberto González. Sí, habrá que preguntarle mañana sobre el boli. ¿Dónde lo ha guardado, no? Porque debe quedar ya guardado para el recuerdo. Si no está en el museo, por lo menos en algún sitio bien situado.

0: o encima de la tele, como se hacía antes, ¿no? Encima del televisor, no se ponía ahí para recordar las cosas bonitas de la familia. Gracias, Cristo. Un abrazo enorme. Mañana más.
1: Vale. Hasta mañana.
0: La continuidad de Alberto González tiene el respaldo, evidentemente, también desde dentro de la propia estructura técnica del club, porque precisamente Manolo Muñoz fue ayer aquí en Castilla-La Mancha en Juego, sobre el que se pronunciaba el entrenador del que es el segundo equipo del Albacete Balompié, en este caso del Atlético Albacete.
2: Así es, Ricard Fajardo ayer en Radio Castilla-La Mancha daba por hecho el acuerdo de renovación de Alberto González, que luego hacíamos, que contábamos y adelantábamos nosotros a eso de las 5:15 de la tarde en nuestras redes sociales, en el programa de Deportes CBB, esa renovación de Alberto González con el Albacete Balompié. Para el míster del filial, el trabajo al frente del banquillo en la última temporada avalan la ampliación de contrato de Alberto González, confirmada este mediodía. No solo por su gestión al frente del equipo, sino que también por su apuesta decidida por la cantera.
3: Va a renovar, yo creo que va a ser una buena noticia para el Albacete Balompié, va a ser una buena noticia también para la cantera. Se pues está viendo que bueno, que Dani, Capi, que han crecido con nosotros y que Alberto ha apostado por ellos, están consolidados en el primer equipo. Por lo tanto, yo creo que sería una muy buena noticia para el Albacete.
0: Pues lo es, y con esa renovación, Alberto González, que entra Armando Clavero en el selecto club de los entrenadores centenarios del Albacete Balompié.
4: Una cifra, Manolo, nada desdeñable. El entrenador que más partidos ha dirigido al Albacete es el albaceteño Julián Rubio, el exjugador, exentrenador, suma un total de 181 partidos oficiales al frente del equipo en sus distintas etapas. Recordamos que estuvo 7 temporadas. Benito Floro estuvo 180 partidos. Estoy hablando de partidos oficiales, porque luego es verdad que Benito Floro en total entrenó y dirigió al Albacete más encuentros que Julián Rubio, pero como partidos oficiales aparece con uno menos. Benito Floro, durante su etapa dorada al frente del Queso Mecánico, fue la más destacada, logrando el ascenso a Primera División y luego asentando el equipo en la máxima categoría. Estuvo 5 campañas al frente del Alba. César Ferrando es el tercero en ese podio. Dirigió al equipo albaceteño 164 partidos, destacando por conseguir el segundo ascenso a la máxima categoría del fútbol español. Estuvo 5 campañas el valenciano. Hay, Manolo, más entrenadores que han superado ese centenar de partidos al frente del Alba. Hablo de Pedro Gutiérrez, de Nacho Vergara, de Luis César San Pedro, de Manuel el Alfaro, pero sí es verdad que en esta lista ahora aparece Alberto González, que con el partido en Ceuta va a cumplir nada más y nada menos que 100 partidos oficiales al frente del conjunto manchego.
0: Ojo, que hablamos del futuro del Depor Guadalajara, el club del club de fútbol Talavera. 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
5: Haremos cuando esté hecho. Sé que Carlos está matando por conseguirlo y confío en que lo va a conseguir, por supuesto. Ojalá pues en este último arreón sea capaz de vender el club y de que bueno, pues de que el club siga teniendo viabilidad y haya un proyecto bueno de cara al futuro, porque creo que Guadalajara se lo merece. Yo creo que ahora sí que ya sí que estamos en una situación pues evidentemente crítica y bueno, los tiempos son los que son. Entonces, bueno, sigo confiando en Carlos en que pueda cerrar pues esta operación, y creo que es importante, ¿no? Es vital y crucial.
0: Es Ernesto Susaeta, director deportivo del Depor Guadalajara, ayer aquí en Castilla-La Mancha en Juego. Emanuel Ramiro, buenas tardes.
6: Hola, buenas tardes.
0: Hoy tenemos ya algunos detalles que podemos poner sobre la mesa de esa importante reunión que comentábamos ayer sobre el futuro del Depor Guadalajara.
6: Sí, esa reunión que se producía en la mañana de ayer, martes, las oficinas del Deportivo Guadalajara, y lo más importante es que podemos confirmar que ha resultado, que resultó fructífera y que se han sentado las bases para la próxima y yo me atrevería a decir inminente venta del Deportivo Guadalajara. Tras más de 2 horas de reunión se llegó a un principio de acuerdo en el que se acordaron desde las cantidades a los plazos para pagar y se emplazaron también, bueno, pues a futuras reuniones, ¿no? Me cuentan que todos han puesto de su parte, que han cedido unos en sus pretensiones, otros han hecho un esfuerzo económico para aumentar esa oferta y se han subsanado otros puntos de fricción, esos famosos flecos que escuchamos ahora también en el caso de Alberto González la renovación del como técnico del Albacete Balompié, y que impedían en este caso, ¿no?, pues avanzar en esa negociación. Esos flecos, bueno, pues estaba el documento, una prueba de fondos que la actual directiva pedía a los nuevos inversores. Se le pedía también ese aval bancario, ¿no?, que certificara que tenían fondos para poder acometer la compra-venta y los diversos pagos asociados al club. Y como respuesta, la nueva

0: propiedad también solicitaba un documento no detallado con la deuda y todos los proveedores con los que se tienen impagos para evitar reclamaciones futuras y agujeros económicos que pudieran surgir en los próximos meses y que no estuvieran confirmados en este momento. Como decimos, ambos han mostrado buena voluntad, ambas partes mostraban buena voluntad, han dado su palabra de enviarse esos documentos y bueno, ya sabemos que este proceso está siendo largo, pero sí me atrevería a decir que ahora sí ha entrado ya en esa fase final. No sé si se podrá resolver esta semana, pero sí parece ya cuestión de días tras poder certificar, como podemos certificar desde esta casa, ese principio de acuerdo entre el Depor Guadalajara y la nueva propiedad para bueno, pues para que lleguen los nuevos propietarios a la capital alcarreña.
1: Pues tome nota lo que va a contar Manuel Ramiro sobre ese presente más inmediato del Depor Guadalajara, ese cambio de manos de propiedad en el conjunto morado y del que daremos cuenta cada paso que ve sucediendo, como siempre aquí en Castilla-La Mancha, en Juego de Radio Castilla-La Mancha, y como siempre el minuto a minuto en Arroba Deportes CMM. Gracias, Manuel, un abrazo.
0: Un saludo, chicos.
1: Eso en el Guadalajara, porque en Talavera, tras conocerse ayer también a través de un comunicado que Pedro Capó es el único jugador del contrato vigente, que el resto de la plantilla acaba contrato, incluido su entrenador, hoy en este punto, Luis González, buenas tardes.
2: ¿Qué tal, Manolo? Buenas tardes.
1: ¿Has podido preguntar a Alejandro Sandroni sobre su futuro o si su futuro seguirá vinculado al Club de Fútbol de Talavera o incluso, por lo contrario, si cierra ya esta etapa en Talavera?
2: Pues sí, he podido hablar con el técnico argentino y lo primero y lo más importante es que de momento nadie desde el club se ha puesto en contacto con Sandroni. La única información que tiene es el comunicado que contábamos ayer y según me ha dicho, en caso de que el Talavera quisiera contar con él para la próxima temporada, él estaría totalmente dispuesto a escuchar al club, pero hay varios factores que influyen. Por un lado, el futuro de la propiedad del Talavera. A día de hoy no se sabe si el club cambiará de propietario o no. Sandroni tampoco lo sabe. Y esto es algo importante en la elección del próximo entrenador por todo lo que conlleva. Y por otro lado está la continuidad de Tony García, actual director deportivo del Club de Fútbol Talavera, porque el cambio o no de propiedad que contábamos antes también está muy ligado al futuro de Tony García. Y Sandroni me ha asegurado que es una persona fiel con los que confían en él y Tony fue quien le trajo al Talavera y su futuro también es importante la decisión del técnico argentino. Sandroni también ha añadido que cuando se produce un descenso es necesario que haya cambios en lo deportivo para no empezar con lastres del pasado una nueva temporada. Pero ha dejado la puerta totalmente abierta a su continuidad en el Club de Fútbol Talavera, aunque con muchas incógnitas. Lo escuchamos.
3: Lo primero que vi ese comunicado, no, yo esto, vamos, si el Talavera se pone en contacto conmigo, escucharía, encantado. Nadie lo ha hecho, se escuchan muchas cosas. Ahora lo primero que tiene que hacer el club es decir, somos nosotros, somos vosotros o son estos. Y a partir de ahí hablar. Yo, y es reflexión particular mía, normalmente cuando hay un descenso yo creo que tiene que salir la gente para que entre aire. Y luego hay otro aspecto más personal ya, que yo llegué aquí con Tony. Tony me ha traído a mí. Tendría que ver la situación de Tony también.
1: Pues es la última hora que tiene que ver con el Club de Fútbol Talavera. También tenemos última hora de la Unión Balompédica con Kense.
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1: Y es que David García en unas horas finaliza el plazo que ha dado la federación para que los clubes presenten alegaciones sobre el caso Numancia.
5: Concretamente a las 6 de la tarde expira ese plazo concedido por el juez de competición y en el que están concernidos los clubes a los que dicho órgano dio traslado tras los escritos presentados por Numancia y Conquense a raíz de la resolución del TAD que sancionaba una alineación indebida del Deportivo Fabril en su partido ante los sorianos y cuyas consecuencias deberían ser por tanto la obtención de los 3 puntos para el Numancia con los que habría terminado tercero y no cuarto en la liga regular, modificando así los emparejamientos de playoff. El Numancia, recuerdo, pedía la ejecución de esa resolución mediante repetición de los playoffs y el Conquense pedía una aclaración de las consecuencias de esta resolución. Con ello, competición otorgaba la condición de interesados por H o por B, es decir, por clasificación final en ese grupo primero de segunda ref o por los emparejamientos sucesivos en el actual playoff, tanto en semifinales como en la final, pues además de a los dos citados, al Depor, evidentemente,

0: al Ourense, al Águilas, al Poblense y al Reus. Todos ellos, como digo, tienen hasta las 6 de la tarde para formular, si lo creen conveniente, las alegaciones que estimen oportunas.
1: Hasta las 4, tertulia en Castilla-La Mancha, en juego.

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0: hasta las 4 de la tarde. Tiempo de tertulia en Castilla-La Mancha en juego. Vuelvo a saludar a David García. Hola, García, buenas tardes.
1: Muy buenas.
0: A Manolo Mío, buenas tardes.
2: Hola, buenas
0: Agustín
2: tardes.
0: Alejandre, hola, ¿qué tal? Buenas tardes.
2: Muy buenas.
0: Y hoy, como invitado especial de esta tertulia, Rafa Guerrero, entrenador de la Grupa San Clemente. Hola, Rafa, buenas tardes.
3: Hola, buenas tardes.
0: ¿Cuántos años tienes, Rafa?
2: 26.
0: 26. ¿Sigues siendo el entrenador más joven del fútbol de Castilla-La Mancha? ¿Hay alguno que este año parezca que se cuele por aquí? Digo, de categoría nacional, evidentemente, de tercera división.
2: Pues la verdad que hace mucho que no lo miro, pero yo creo que debe serlo todavía.
0: Es que cuando estabas ahí en el Puerto de Alcalá, vosotros Puerto Llano, se te daba mucha bola con eso porque tenías 23 añitos, ¿no? Más o menos, ¿no? En esos tres años han madurado, Rafa, ¿o no? Para que digamos que sigue siendo el más joven, pero ya sabes más de un poquito más del banquillo, ¿o no?
2: Puf, estos tres años han sido de máster total. O sea, han sido tres años en los que he vivido mil situaciones y estoy seguro de que me han hecho mejor entrenador.
0: El otro día, cuando ya se hacía oficial que eras el primer entrenador confirmado para la tercera el año que viene, te preguntamos un poco por dónde iban los tiros de este de la Grupa San Clemente, que este año lo ha hecho excepcionalmente bien. ¿Te han puesto como techo igualarlo, mejorarlo o no hay tanta presión?
2: Pues la verdad que Agustín, el presi, es un tío que te da muchísima confianza, muchísima tranquilidad. El hombre quiere hacer un año en el que todos disfrutemos, porque bueno, este año, como sabréis, ha habido mucho revuelo dentro de la gran temporada que han hecho. Y no hemos hablado de objetivo deportivo como tal, pero obviamente yo soy ambicioso y me gustaría como mínimo igualarlo.
0: Porque Muñoz, hay que recordar que la Grupa en las dos últimas jornadas de liga estuvo sin entrenador.
4: Claro, estuvo
0: ahí desde ahí, que se fue Jesús, ¿no?
4: Destituyó a Jesús Tobarra Susi y ya, bueno, pues al final no llegó a contratar a nadie y ya pensó en Rafa para la próxima temporada. Acabó la temporada en la mejor posición de la historia de la agrupación deportiva, okay, simplemente porque nunca además había conseguido quedarse o subir a tercera y mantenerse, así que este año ha sido el primero.
0: Desde este pasado fin de semana ya sabe Rafa que la tercera tiene dos nuevos equipos confirmados, que son el Tarancón y el Toledo. Te voy a preguntar por esos dos, porque te sorprende que los dos se hayan caído a las primeras de cambio en esta eliminatoria y no estén en la final donde están ahora Manchego y Atlético Albacete.
2: Hombre, eran los favoritos, ambos. El Toledo por institución, por inversión, por todo lo que sabemos que rodea al Toledo, y el Tarancón por el fantástico estado de forma en el que llegaba. Ha estado peleando el liderato hasta el último momento, cosa que tiene muchísimo mérito. Se ha metido en Copa del Rey. Todos pensábamos que en el playoff, con la inercia que llevaba, se lo iba a llevar. Pero esto es un playoff, aquí los errores se pagan muy caros y todos sabemos que aquí en Castilla-La Mancha hay un nivelazo y cualquiera puede ganar a cualquiera.
0: No me quiero poner tremendo diciéndolo.

0: que voy a preguntar, pero ¿es lo del Toledo fracaso y lo de Tarancón decepción? ¿O los dos son un poco fracaso, aunque un fracasito pequeño quizá en el Tarancón, porque evidentemente no estamos hablando de la de lo que hablas tú, ¿no? Del proyecto que tenía sobre la mesa el Toledo.
1: Hombre, yo creo que en el caso del Toledo quizá fracaso es una palabra muy, muy llamativa, pero la historia que rodea al club, la afición, todo lo que sabemos que es el Club Deportivo Toledo, pues sí que creo que le obliga a todos los años pues intentar ascender, o sea, intentarlo y conseguirlo. ¿No lo ha conseguido? Pues bueno, también creo que hay que tener ese punto de calma de que hay un proyecto nuevo, hay gente que está aterrizando en el club y en una temporada pues quizá todavía tenemos que darles ese beneficio de la duda. En el caso del Tarancón yo creo que es más decepción. Fracaso no puede ser nunca, porque todo lo que han conseguido es un mérito y algo que deben celebrar.
0: Agus, ¿coincides con Rafa de que lo del Toledo, sin ser tan contundente, no es tan fracaso, pero es más que lo del Tarancón?
2: Es que él está acostumbrado a estar al otro lado, recibiendo las preguntas. Entonces, claro, pues es más diplomático. Yo lo tengo muy claro. Para mí es un fracaso deportivo absoluto.
0: Lo del Toledo, dices.
2: Sí. Y sigo diciendo que es un club maravilloso a nivel social y a nivel institucional. Ha sido una temporada maravillosa para el Toledo. Yo no sé si... Creo que nunca jamás he visto en tercera división que tanta gente acudiese a un partido de tercera división normal y corriente cuando estaba el Toledo. Entonces a mí eso me parece un éxito social de quitarse el sombrero maravilloso, y me parece un éxito también institucional el tener unos propietarios que realmente están interesados en el Toledo y que están apostando por el Toledo. A mí eso me parece espectacular. Y luego lo deportivo, sí. Toledo tenía que estar en segunda federación y va a arrancar el próximo año en tercera. Entonces lo deportivo ha sido un fracaso, que tiene muchos nombres. Tiene evidentemente el fracaso que en los últimos partidos no haya sido capaz de marcar un gol. ¿Cuánto ha sido en los últimos? ¿Cuatro? ¿Cinco? ¿No le ha marcado
0: sí,
2: un gol?
0: Cuatro, en el último mes, vamos.
2: Exactamente, eso es un fracaso. Que ascender de forma directa dependía de haber vencido, por ejemplo, en Sonseca, en La Solana o en Villarrobledo, que el Toledo tenía que haber hecho. Pues lo tenías, como se dice vulgarmente, a huevo y no lo has hecho. Por lo tanto, es un fracaso. Y luego también hay otras particularidades para lo que se han dado. Por ejemplo, y esto yo lo hablo desde el punto de vista simplemente deportivo, y como deportistas que salen en un campo, también se pueden quejar del arbitraje con todas las de la ley. ¿Por qué? Porque al Toledo se le ha arbitrado, los partidos del Toledo se han arbitrado de una forma diferente a los que se han arbitrado el resto de la tercera división. ¿Quiere decir esto que iban con el...? No me estoy refiriendo a eso. Quiero decir que es verdad que el Toledo, al tener una mayor visibilidad, pues los árbitros han salido más toreros que en otros campos. Entonces, que al Toledo no le hayan pitado ningún penalti esta temporada, yo en las casualidades deportivas a lo largo del tiempo no creo. Entonces, simplemente es una forma de arbitrar diferente, que no quiere decir, porque al Toledo no le han pitado penaltis al rival, que eran clamorosos. El de Villarrubia, ¿os acordáis? El penalti de Quintela, clamoroso. El de Illesca, clamoroso. El del Manchego al final, clamoroso. Pero es verdad que antes de ese penalti clamoroso del Manchego hay uno clamoroso a favor del Toledo. Antes del Illesca hay uno que no existe, que se lo inventan. Y antes... Ah, mira, está el mister aquí. Villarrubia...
0: Ya no estaba.
2: Quiero decir con esto, yo creo que el 90% deportivamente culpa de la plantilla del Toledo, y ese 10% es verdad que a mí no me ha gustado esa forma que se ve de arbitrar al Toledo. Como estos partidos grandes, subimos el nivel que en otros partidos de tercera no disputamos, y ya está. Es una crítica simplemente deportiva al árbitro, que nadie vea cosas extrañas.
0: Ahora os pregunto no por los árbitros a colación, y ahora le pregunto a Rafa, pero también por escuchar un poco de García, por el tema de el Toledo, si lo consideramos un fracaso, una decepción. ¿Se puede calificar lo que consideres? Yo he preguntado fracaso y decepción, pues es lo primero que me ha venido a la mente.
3: Yo creo que es un fracaso. Pero también es que a veces nos ponemos muy estupendos con esta palabra. No hay que tenerle miedo a la palabra, ni darle más connotación peyorativa de la que pueda tener. Porque que la temporada a nivel deportivo haya sido un fracaso, quiere decir simple y llanamente que no ha conseguido el objetivo para el que estaba llamado, ha fracasado en su objetivo, y además no ha estado cerca, porque también fracasó en la medida en que su objetivo siempre será ascender. Pues se puede decir que viene fracasando en todos estos últimos años. Bueno, hombre, pues no es lo mismo el año de Almería, que se quedó a media hora de ascender, a lo del año pasado y este, donde y sobre todo este, donde lo ha tenido como ha dicho Agustín, a huevo, porque ha dependido en buena medida de sí mismo durante buena parte de la temporada. Incluso tuvo una segunda oportunidad con ese duelo directo ante el Calvo Sotelo, que bueno, fue un partido que 50-50, se decidió por detalles del fútbol. Me parece mucho más sangrante lo de los empates fuera de casa consecutivos en campo donde tiene que ganar. Pero al final llegas y no pasas ni de la primera ronda. Entonces, yo creo que es un fracaso, lo cual no quiere decir que la temporada en su conjunto haya sido un desastre, porque no, porque la estuvo conduciendo muy bien durante 6 meses, se hicieron cosas muy buenas, fue un equipo bien entrenado, compacto, que daba con buenas señas de identidad claras, que se ha derrumbado al final. Que hizo una copa espectacular, una copa federación espectacular con el premio a la copa, y no añado porque suscribo todo lo que ha dicho Agustín en cuanto al tema social, institucional, que no se olvide nunca eso, que es un club donde cumple la afición y donde cumple la propiedad, ni un reporte de retrasos en todos los años que lleva al frente, la afición, para que de recalcar más en cómo responde, pero a nivel deportivo yo creo que sí, es un fracaso. Por el qué, el hecho de no lograrlo, y por el cómo, además, dejando esa sensación de equipo impotente durante los últimos 2 meses de competición. Pero insisto, que tampoco hay que llevarse las manos a la cabeza, que no es un menosprecio, un insulto, es una definición de la realidad. El Toledo tiene un objetivo, no lo ha conseguido, ha fracasado en la persecución de ese objetivo, como fracasamos todos en la vida, a nivel individual, en las metas que nos ponemos, y alcanzamos otras, y por eso en esas otras que alcanzamos se nos dice que somos exitosos, ¿no? Y tampoco, también suena muy grandilocuente, pero cuando es para lo positivo no decimos nada. Bueno, no hay que tener miedo a decir que el Toledo ha fracasado deportivamente.
0: Muñoz.
4: Yo lo suscribo.
0: Y ahora pregunto a Rafa por el tema arbitral, que ha dado mucho juego esta temporada, y ojalá que no den esta final del playoff. Pero bueno.
4: Cuando empiezas también la temporada, cuando te metes en Copa del Rey, cuando logras enlazar un montón de... Bueno, la primera vuelta, ¿no? Sin perder, cuando eres el que menos goles encajas y te caes en los últimos 2 meses, pues hay una explicación. Hay una explicación. Algo le ha pasado al Toledo que no le ha llegado a la gasolina. Se ha quedado sin gasolina al final, cuando más importante era. Lo ha hecho todo bien hasta que perdió ese partido en Portollano, perdió la opción de jugar el ascenso directo, y a partir de ahí fue derribándose todo como un castillo de naipes, llegando mal al playoff con esa derrota en las Pedroñeras, empatando en Albacete y gracias con esa jugada polémica y ese gol anulado por un fuera de juego raruno, y luego con el equipo cayéndose después del gol de penalti polémico del Atlético Albacete.
5: No, polémico, no inexistente. Fuera de juego raruno, que tienes toda la razón del mundo, porque parece que no era fuera de juego, el gol le falta y un penalti absolutamente inexistente.
4: Sí, sí, que no vio nadie, no vio nadie nada más que
5: no pasa
4: la
5: nada.
4: Y al final la conclusión es eso, es que es un fracaso porque no ha conseguido el objetivo, como decía Garci, y porque el equipo estaba diseñado con 3.500 socios, con 4.500 tíos que iban a verte los domingos al Salto del Caballo, y no le has dado lo que inicialmente se había pedido a Paco Gallardo primero en la dirección deportiva y a Borja Bardera en el banquillo. Así que vamos a ver lo que sucede ahora, porque hasta esta temporada nunca se había mantenido un entrenador hasta final de temporada. Siempre había habido cambios.
0: Bueno, todo por cambiar en la vida.
4: Claro,
0: ¿no?
4: claro. Así que bueno, pues la nota desde luego es fracaso deportivo.
0: Rafa, hablabas del tema de arbitral, que ha dado mucho juego, sobre todo en esta recta final de liga, por decisiones muy puntuales. Lo focalizaba quizá más a Agustín en el tema del...
5: Pues me vas a hablar tú, acuérdate, el presidente del San Clemente.
0: Sí, sí, de Agustín, sí, sí. No. Lo focalizaba más quizá por esa... anécdota, o por decirlo algo
5: importante.
0: Bueno, anécdota, voy a decirlo. Por la curioso dato, porque que siempre ha dicho Borja Bardera que no había pitado ni un penalti a favor del Toledo en lo que va de temporada. ¿Crees que esta temporada los árbitros han bajado el nivel, tú que has estado esta misma temporada, que con respecto a otros años, y hay razones para pensar que el arbitraje no está a la altura de la competición en la que actúan?
5: Pones en un compromiso. Bueno,
0: pero porque acaba la temporada, Rafa, y ya esto se olvida. Y el año que viene empieza una nueva temporada.
1: No, a ver, yo pienso que estamos en la quinta categoría en todos los sentidos. Es así. O sea, sí que es cierto que el arbitraje no va a ser el mismo que el de primera división. Sí, pero porque los jugadores tampoco son los mismos que los de primera división. Entonces, al igual que aquí hay jugadores que están para ir subiendo, los árbitros están en la misma situación, sobre todo hablo con la gente joven. ¿Que eso no quita que a este año ha habido bastante más polémica que otras temporadas? Pues sí, y si no lo digo sería un hipócrita. Este año ha habido muchas polémicas, este año en muchos en muchas ocasiones. Creo que muchos entrenadores hemos coincidido en lo mismo, en quizá que el criterio habría que darle una vuelta o te encontrar la forma de unificarlo, pero es que es un problema que hay en todos los sentidos y en todas las categorías. Pero sí, este año ha sido bastante polémico el tema del arbitraje.
0: No sabremos si va a ser condición, ojalá no sea, porque en esta final siguen pitando Muñoz los murcianos.
4: Sí, señor. Vale. Sí, sí, la final regional entre el Manchego y el Atlético, el Albacete, el sábado.
0: Si alguien veía fantasmas con los de Castilla-La Mancha, ahora tiene que verlos con los de Murcia, claro, en esta final, ¿no?
4: Ya, creo que son cuatro temporadas las que llevamos ya. Por con eso. Los murcianos.
0: Va a pitar los murcianos, el Manchego Atlético Albacete. ¿Hay favorito, Rafa, en esta final? ¿O a la vista de lo que ha pasado en la primera eliminatoria uno no ve claro dónde está el tema?
1: Uf, pues es que está muy complicado, porque ambos equipos ya han demostrado que son capaces de ganar a cualquiera. Quizá por potencial de futbolista, por nombres y demás, el Manchego te lo daría un punto más. Pero es que el Albacete, por ejemplo, te ha demostrado que sabe competir en cualquier escenario. Ya lo hizo en la Ciudad Deportiva, en el otro día en el Salto del Caballo. Si me dices que no es un filial, me lo creo, porque supieron manejar los tiempos, el otro fútbol, defensivamente fueron inexpugnables. Entonces es muy complicado, pero quizá por nombres, veteranía y un poco el perfil de jugadores que tiene, te daría un puntito al Manchego.
0: Agus, ¿le das un puntito más al Manchego, como dice Rafa, o es que le pones la balanza igual?
5: Yo sinceramente, por lo que he visto en los últimos, o sea, lo pondría al 50%. Que yo no soy capaz de saber qué va a pasar en eso. Pues es que además son de los partidos que me parecen más inciertos, ¿no? Porque si tú me dices la eliminatoria del Tarancón con el Manchego, yo te digo favorito el Tarancón. Pero no por lo que ha pasado a lo largo de la temporada, sino por fútbol, por cómo venían.
0: Pues pasó todo lo contrario.
5: Claro, y estas cosas. Entonces, yo esta eliminatoria reconozco que soy incapaz de prever lo que pueda pasar. No sé si puede ser una eliminatoria a pocos goles. O no pasaría nada si fuese a pocos goles. Pero es que igual acaban enchufando, yo qué sé, acaban acabando los dos partidos 4-4. Soy absolutamente incapaz de qué puede pasar de este partido.
3: No, permíteme,
5: sí, me he pasado.
3: Después de haber visto dos goles en 360 minutos acumulados en la otras dos eliminatorias,
5: pero quiero decir, yo creo que esos dos equipos, si se rompen los partidos, se encuentran muy a gusto también jugando ese tipo de fútbol. Entonces, lo que yo quiero decir es que es una eliminatoria que no te sabría decir que tiene uno mejor, que tiene el otro peor, que puede adaptarse el uno mejor al otro mejor.
1: Es que son dos equipos prácticamente opuestos, porque el Manchego, ya lo vimos en las eliminatorias durante la temporada, desde que está Esteban Quintas, es un equipo que al contraataque es letal, por lo que hablamos, por los jugadores que tiene arriba, por lo que los automatismos que tienen tras robo, por todo ese tipo de cosas, y sin embargo, el Atlético Albacete ha demostrado durante todos estos años, porque los equipos de Ricard así son, que es un equipo que trata el balón de cine y que si tú le esperas atrás te lo va a hacer pasar mal. Los mejores momentos del Toledo en el Salto del Caballo en la vuelta fueron los que estuvieron presionando arriba y les trataron de buscar en su campo. ¿Eso lo vamos a ver con el Manchego? Yo creo que va a ser diferente. Yo creo que va a ir por momentos, pero sí que creo que va a ser un partido en el que puede ser bastante, bastante parejo, por lo que os digo, por lo apuestos que son los dos equipos.
0: Esto lo puede predecir el ordenador de Manolo Muñoz. Venga, vamos a encenderlo. La primera vez en la tertulia va a predecir lo que va a pasar. Venga, vamos a encender el ordenador. A ver. Ahí estamos. A ver que hable el ordenador.
3: Pero yo sigo echando en falta. Yo sigo echando en falta que cotejemos los resultados. Claro, yo sigo echando en falta. Están muy bien las predicciones, pero estaría bien venir también con a ver qué se cumplió.
0: Las de Armando,
4: Hoy lo he traído.
3: Bueno, pues las de Armando. Ah, como son contra Armando,
4: lo he traído. No, casualmente me he acordado
0: de Armando, que está durmiendo ahora mismo, tranquilamente en el sofá de su casa, escuchando esto, se le va a dar un golpe. Venga, ¿qué puede pasar en la final del playoff?
4: Lo que dice la IA, que no lo digo yo. Le da al Manchego un 33,7% de opciones de victoria este próximo sábado.
0: 33,7.
4: Eso es, 26,7 de empate. Y una atención, 40,1% al Atlético Albacete. Muy favorito el equipo de Ricard Fajardo. Bueno, bastante favorito.
5: No tiene mayoría absoluta.
4: Bueno. Estos recuerdos son base a los números en casa de uno y de otro. Y esto es un playoff.
0: Y eso que en las idas de las otras eliminatorias no marcaron ningún gol, ninguno de los dos.
4: Claro, por eso te digo. Vale.
0: Para la vuelta. Bueno, de hecho, el Tarancón, pero contaba la semana pasada, es que no tiró ni a puerta.
5: Pero hace que sumado se sobraba 100%, no daba 98%, 103%, no lo he sumado.
4: Para la vuelta,
0: a ver qué truco.
4: Que soy generoso, ya voy anticipando.
5: Yo voy a sumar, por
0: si ya me está fastidiando la semana que viene. No,
4: lo voy avanzando.
0: Ah, vale.
4: Porque ya sabes que luego esto cambiará. Depende de lo que pase el sábado, para lo del domingo siguiente, la cosa puede cambiar.
0: Claro.
4: Entonces, ahora mismo le da un 60% de opciones de ganar al Atlético Albacete la vuelta. 22,5 el empate y solo 17,5% al manchego.
2: Sí, ha salido 100. Sí.
4: Pero no, recuerdo, os recuerdo, García, pero... tus deseos son órdenes, que el Tarancón le daban también un 60,4% la semana pasada. Y perdió con el manchego, al que le daban solo un 16,9.
0: O sea que el manchego es contrapronóstico.
4: Con lo cual el
0: ordenador... O sea que le puede hacer lo mismo al Atlético.
2: O sea, el manchego solo le dio el ordenador de Armando un 16.
4: El ordenador claveriano solo le dio un 16,9.
0: El ordenador tenía poco.
2: Claveriano
0: y no dio ni una, ¿eh?
4: Y al Toledo y le daba un 48% de opciones. Ah, bueno, y solo un 27,6 al Atlético.
0: Pero Lacete le daba al Toledo igual que al Tarancón, se lo daban antes de que empezara el partido. Pero cuando empezó a arrancar, se perdió el proporcionaje.
3: A ver, dicho lo cual, tampoco falló. No. Simplemente le dio menos posibilidades, pero en la medida en que le dio, habría fallado si no le hubiera dado
0: no
3: ninguna.
0: No le hubiera dado ninguna. Claro, está claro. Hay otra eliminatoria que se va a decidir este fin de semana. Es el, bueno, eliminatoria, el final por el ascenso a la Primera Federación, que es el partido de la Unión Balompédica Conquense, que anda todavía pendiente de que sepamos qué puede pasar en el caso de que se llegara un empate en la eliminatoria, en la prórroga. Bueno, hasta que se resuelva ese tema, que esperemos que hoy el plazo, García, acaba a las 6, ¿no? Para que presentaran alegaciones, ¿no?
3: Eso es.
0: Bueno, supongo que en las próximas horas la federación se acelerará con esto, porque la verdad que es incierto saber cómo se puede afrontar una eliminatoria sin saber realmente qué te puede beneficiar o no en caso de una situación u de otra. A ti, Rafa, ¿tienes la sensación de que la Fuensanta, con más de 7.000 aficionados, puede ser el factor, no sé si determinante, más allá del verde, en esa eliminatoria frente al Ourense o no?
1: Sin duda. Si es que solo hay que ver el ambientazo que había el otro día contra el Jerez. Es una barbaridad la comunión que han tenido plantilla y afición en estos partidos decisivos. Sí que es cierto que, como decís, les tienen que decir algo ya con respecto a lo que ocurre en caso de empate, porque cambia muchísimo la visión, la tranquilidad con la que afrontan los minutos finales, todo ese tipo de cosas. Pero más allá de eso, yo creo que el Ourense se va a encontrar un ambiente que quizá ellos como local no tienen.
3: Sí. Perdona, ¿a ninguno le ha entrado un poquillo de canguelo como me está entrando a mí en estos días?
2: Sí.
3: ¿No tenéis la sensación, muchísimo, no tenéis la sensación como de que en general se respira aquí, nosotros, los medios, en Cuenca, como una especie de corriente de que medios, no debe decir que se dé, no sé qué palabra emplear, pero no que se dé por descontado que se va a remontar, pero yo como que hay una seguridad que entre la competitividad que ha demostrado el equipo de Robert y el factor Fuensanta, como que se da medio por hecho, que un 1-0 se levanta. Y yo qué sé, creo... que hay mucho engaño, que igual esto que decir es muy obvio. Pero que empiezan ganando ellos el partido.
2: Ahora mismo, nos guste o no nos guste, los favoritos son ellos. Sí, porque van ganando el partido.
0: Lo tienen
2: y esto iría más allá. ¿Yo sabes dónde viene ese problema? Que yo estoy de acuerdo con el Garci, con el nombre del rival. Cuando todos buscamos Unión Deportiva. Ah, no, pero si es que hay uno en Primera Federación. Bueno, ya no, ya desde
0: el día
2: de
0: hoy. Ya está seguro.
3: Así que a lo mejor no es Atlético Baleares y estamos, sí, ¿no?
2: Atlético Baleares estaríamos. Y claro, empiezas a mirar la plantilla, pues no tienen experiencia casi en Segunda Federación. Ah, mía, sí, pues tienen un par de ellos veteranos, Polbueso, Rufo, el delantero, pero los demás son todos chavalitos de la zona. Joder, los chavalitos de la zona, como jugaron, ¿eh? En el partido de ida. Que yo estuve ahí a 10 metros viéndolos, ¿eh?
4: Sí,
2: viéndolo. Y cómo corrieron y cómo le hicieron frente físicamente a un equipo que es muy fuerte físicamente, como es el Conquense. Es decir, el Conquense tiene un sudoku para el próximo fin de semana y va a necesitar de todo para ganar el partido, porque tiene un señor equipo delante, que lo puede hacer con Kense, evidentemente.
3: Hombre, claro.
2: Hombre, solo faltaba que no lo pudiese hacer, pero si fue un partido súper igualado. Ahora se decidió porque la ocasión, la única que tuvo el Ourense, la marcó, y la que tuvo el Conquense, pues no la marcó. Y eso realmente es lo que sucedió en las áreas, porque en las áreas sucedió poco más. Y el resto fue una pelea en el centro del campo, donde mira que lo tiene fuerte el Conquense, sin embargo resistía muy bien el Ourense. Y la sensación es que hay una igualdad total y absoluta.
1: Yo es que me lo llevo, yo creo que eso que dice Garci viene un poco precedido de todo lo que ha sido la temporada, ese ambiente de remontada, de ver que estaban en mitad de tabla y de repente se meten en el playoff,
3: llegan
1: al playoff y ahora tal. Yo creo que es eso, es ese empuje, y aparte yo creo que esa es su fuerza, el ver que es un equipo que este año está haciendo las cosas muy bien y de repente ya lo tienen en las manos. Pues ahora yo creo que ya es el momento de echar todo lo que falta.
3: Esto, a ver, tampoco voy a descubrir América ni la pólvora, pero creo que como pasa mucho en este tipo de eliminatorias, sobre todo cuando empiezas con un resultado en contra y lo juegas en casa, los primeros 20 minutos van a definir mucho si es el con qué se sale fortísimo, el Ourense se acongoja un poco, consigue, tiene la fortuna de marcar pronto. Pues bueno, pues probablemente esa ola a la que dices sea muy surfeable. si se te atasca el tema, 0-0 al descanso, empieza a ver que te empiezas a quedar sin tiempo, lo que en principio es el factor ambiental que juega a tu favor, pero también se puede convertir un poco en presión, desesperación, la gente... Cuidado, que ya entras en el bucle, es en la dinámica de ay, que se me envenena el partido, se me envenena el partido. Y claro, por eso digo que en fin, que sí, que yo confío que el Congreso ha dado sobradas muestras de que es capaz, de que tiene potencial para hacerlo, pero que en fin, que va a haber que esto va a haber que sudar.
0: Yo tengo el cuerpecito, como dice Garci, me recuerda al minuto 90 de la eliminatoria de vuelta frente al Jerez.
2: Mira,
0: cuando el marcador estaba en cero
2: y había que apretar ahí para...
0: Yo firmaba
2: 90 minutos como los que hizo el Conquense contra el Jerez en la Fuensanta. Me parecieron magníficos.
0: Sí,
2: creó 5 o 6 ocasiones de gol buena. Le dio un repasito en la segunda parte al Jerez de arriba abajo, luego, ¿verdad? La prórroga fueron mejores.
0: Pero no marcó.
2: Evidentemente, ya lo sé, Muñoz, y tampoco marcó en Galicia, si estamos de acuerdo, si esto va de marcar goles, pero quiero decirte que poco más se puede hacer para marcar goles que el partido que hizo el Conquense contra el Jerez. Quiero decir que efectos de que la presión ambiental pueda ser en contra del Conquense, no creo. No creo, porque es que ya lo han demostrado en el anterior partido contra el Jerez. Yo creo que se encontraron a gusto viendo las gradas de la Fuensanta así. Igual que te diría que en el caso del Toledo, igual hubiese sido mejor jugar a puerta cerrada contra el Puerto Llano y contra el Albacete, porque igual pesó.
0: ¿Lo dices con ironía?
2: No, lo digo creyéndolo de verdad.
0: Vale.
2: Yo estoy seguro que si se volviera
0: a hacer ironía atrás, la radio, ya sabes, a un tío no se entiende.
2: Puerta cerrada porque a veces atenaza eso, ¿no? El tener pues a los jugadores con que se les vi muy bien en el partido contra el Jerez con todo ese ambiente.
4: Ya este año ha ganado.
2: Ah, de verdad, son más veteranos, más hechos. ¿Sabes?
4: Tres veces por marcadores que le darían el pase, el ascenso directo.
2: ¿Cuántos?
4: Dale al. Tres partidos ha ganado.
2: No son muchos, ¿eh?
4: 3-0 a Las Palmas Atlético, 2-0 ganó al Coria. Está jugando
2: buen partido y Las Palmas Atlético también buen equipo.
4: Y 2-0 afuera.
0: Mira, está encendido el ordenador.
3: Habrá muchos que le llevaré la prórroga porque ha ganado mucho más partidos.
0: Muñoz, ¿qué dice tú ya sobre lo de esta eliminatoria?
4: Sí, luego.
0: Hasta ahora has dado datos objetivos. Ahora, con tu ordenador, da los subjetivos.
2: Moscardó también le ganó por más.
4: A 3-0 a Las Palmas y al Moscardó.
2: Claro, sí que lo hice yo, hombre, Muñoz.
4: Es 4 partidos.
0: Venga, ahora los datos, tus datos subjetivos.
4: Lo llevaría a la prórroga muchos, porque por muchos ha ganado de las victorias, muchas han sido por 1-0 o por 2-1.
0: Venga, a ver, dale los datos subjetivos.
4: A ver.
0: Tus datos subjetivos, ahí está
4: mejorando, mejorando. Venga.
0: El tecleo.
4: A ver. En torno al 40% son las opciones que tiene la balompédica conquense de ganar el próximo domingo. Exactamente 39,7%.
0: Vale.
4: 27,8 de probabilidad de empate y 32,5 de triunfo del Ourense.
0: Ostras,
4: es decir,
0: está la cosa regulín.
4: Da ligeramente favorito a la balompédica en la Fuensanta por lo hecho en casa. Solo 2 derrotas esta temporada en casa. El Ourense fuera solo ha pinchado 3 veces. Así que más o menos por ahí la cosa, ya digo, esta pareja. Y luego el resultado, ¿qué más opciones tiene de estar exacto?
0: A ver.
4: No me llaméis agorero, pero es un 1-1, con un 13,1%. Después estaría un 1-0 con un 11,8%. Y por último un 0-1 con un 10,4%. O sea, quiero decir, aunque le dé casi el 40% de opciones de pasar al Conquense,
0: los resultados
4: con más opciones serían esos que he citado. Y en cuanto a goles, el 1-0 es el más probable con un 22,2%.
0: Un 1-0. Que no vale.
4: Que yo creo que, bueno, firmaríamos porque llevaría el partido a la prórroga.
0: Sí, eso sí.
4: Y salvo que...
0: Pero vamos a tener un día de Castilla-La Mancha tranquilos en la Fuensanta, Muñoz. El 2-0, ¿cuánto?
4: 11,5%.
2: Hombre, está muy bien, ¿no?
4: Está mala la probabilidad.
0: Ya, pero ¿y las otras que tienes ahí escondidas?
3: No, no.
0: Esto tiene truco, Agus.
3: Ha dicho tranquilo. El 4-0,
0: ¿cuánto?
3: Eso es.
0: Claro, es que pues mira, a mí el 2-0 no me deja ni tranquilo.
4: Y luego lo voy a decir.
0: Es que claro, el 2-0 tampoco te deja tranquilo.
2: Pero es que igual no te deja tranquilo ni el 4-0 porque...
4: Un 0,6%. El 4-0, a ver, un 1%. ¿Vale? Un 5-0, un 0,2%. Y un 6-0, un 0,1%. Con ese resultado no estaría.
0: Bueno, tampoco hay que ser puesto, pues si ves los goles que han anotado esta temporada del Conquense, tampoco te puedes ir a 6-0.
2: Me parece hasta mucho, ¿no?
0: No, claro, si es un 4-0. Yo creo que el ordenador ni lo calcula. Pero bueno, porque este año no hemos visto eso.
4: Un
0: 2-0,
4: un 2-0, un 7,4% y un 3-0 para estar más tranquilo, para saborear ya la región, para ver ya con quién es en Primera Federación, un 3,1%.
5: Bueno, a ver, pero dice Primera Federación, si no pasan cosas raras, ¿no? Porque claro, luego, lo claro, y yo esto lo hablo como aficionado,
0: a mí como aficionado se me ha faltado
5: el respeto el pasado fin de semana. ¿Sí? Lo primero, con las clasificaciones de no sabía quién jugaba el playoff, si jugaba el Pontevedra, el Castilla, bueno, el portero del Castilla clasificado subiendo a rematar un córner, el portero del Pontevedra que no está clasificado,
0: bueno, el Pontevedra
5: no subía porque el hombre estaba tan feliz. Claro. Me parece que ha sido una cosa surrealista y es criticable, tanto la federación como en menor medida también los clubes, que no tengan ni puñetera idea qué tienen que hacer para clasificarse, todos, ¿eh?
0: Pues,
5: al mismo nivel,
0: eso mismo,
5: federación y Agus, clubes, el Castilla, el Pontevedra, todos metidos en lo mismo. Ahora, yo sé que como aficionado me quedo alucinado con estas cosas, y luego también me parece una falta de respeto que de verdad no se haya tenido

0: tiempo para decidir que había alineación indebida en el tema. O sea, ¿qué pasa? O sea, es tan complicado que se reúna la gente, salga una denuncia, ¿no?, de Numancia, y en una semana te digan, este señor ha cometido alineación indebida, o te digan no, y digan Numancia, voy a recurrir a tal, y te digan a la semana siguiente no. O sea, se tarda tanto. Una alineación indebida, por Dios.
1: Lo tenían que haber hecho hace tres semanas y ya no tendría más problema.
2: A mí ayer se me puso la piel de gallina cuando aquí García dijo otra vez lo de la, ¿cómo era?, la confianza legítima, cuando hacía referencia. Se me puso la piel de gallina porque me vino a recordar etapas ya más
0: pero
2: tristes,
0: si estoy de acuerdo,
2: o
0: desacertadas, pero que
2: del
0: lo
2: pasado.
0: Digan pronto lo de la confianza legítima, o sea, que ya, no, bueno, se esperen, sí, los playoffs de marcha, decirlo. Ahora le dan 3 puntos al Numancia, con razón, diciendo, oiga, me gano en el campo, bueno, no me gano en el campo, no he ganado el Pacho, me lo he ganado competitivamente, como sea, 3 puntos mal. Entonces yo tendría que enfrentarme a este en lugar a este. Joder, que no puede ser, hombre.
2: El conquense que está buscando llegar a la primera federación y abandonar la segunda federación, Rafa, estamos en unas semanas, tú estás ahí en el mundo del fútbol y sabes cómo es, los equipos que una vez descendido, como el caso desgraciadamente del Club de Fútbol Talavera y del Depor Guadalajara, ahora en segunda federación, pasan momentos de transición compleja, porque ayer veníamos contando, y lo hemos venido contando, que están en un proceso, ambos dos, en un proceso de venta y de cambio de manos. Por ejemplo, los entrenadores, hemos escuchado, por ejemplo, a Sandroni hablar, decir que, claro, que él se enteró ayer por su situación un poco contractual, aunque ya sabría que tiene un contrato, a través de un comunicado que emitió el club, que no sabe si el director deportivo va a continuar, que es Toni García, no sabe quién va a ser el cambio de manos, si es que realmente va a haber alguien. Vosotros, cuando estáis aquí en este impasse, ¿cómo lo vivís? Vosotros, los que estáis de entrenadores, ¿cómo vivís estas situaciones de los clubes?
3: Hombre, pues por suerte no he tenido que vivir una situación de este tipo, pero la verdad que no, yo no sabía que se había enterado por el comunicado del
2: club. Sí, lo ha dicho hoy, porque él dice que a través del comunicado él ve que sale, que se le finaliza el contrato, pero que también sabe que otros jugadores no acaban, que el único que es Pedro Capo, por ejemplo, el caso, y que evidentemente el comunicado al final da la sensación de que le dan las gracias a Alejandro Sandroni y buenas tardes por participar. Y hombre, y que nadie, había hablado con él.
3: Yo creo
2: es
3: que
2: un
3: lo
2: poco,
3: mínimo,
2: digo, raro en el sentido, ¿no?
3: Yo creo que al final somos todos personas, más allá de nuestra profesión, que lo mínimo es tener una reunión para decidir.
2: Si el problema es quién, que en esos clubes trabajo, que están en proceso de venta, a veces no saben si el que se tiene, hombre, que poner
3: pero,
2: ahí.
3: Pero por mucho que haya un proceso de venta, hasta que se materialice, tiene que haber una persona responsable. Claro. Yo creo que a día de hoy el club creo que no está totalmente vendido, y si todavía no hay esa persona que tome la decisión, pero pues a lo mejor lo que tienes que hacer es esperarte a dar la noticia.
4: Dicho lo cual, también todos somos mayorcitos para saber de nosotros mismos qué situación contractual tenemos en nuestras respectivas empresas, ¿no?
3: Sí, hombre, pero yo creo que se referirá
2: que nadie haya llamado, ¿no?
1: Que nadie le haya dicho que no le renuevan. Ha echado de menos que alguien le haya dicho, oye, gracias por tus servicios. Lo has hecho
2: sí, pero a la vista de escuchar ayer a Sandoval, al director general del Club de Fútbol Talavera, a la pregunta de, por ejemplo, Toni García, que es el que debe decidir este caso, es que él decía que él sabía que acababa contrato y que Toni García también lo sabía, pero que que más allá del 30 de junio nadie sabía nada. Es decir, que queda un mes todavía de culebrón.
0: Han hecho un trabajo, hombre, se han dejado también el alma y se habrán dejado la vida, porque eso tiene realmente. No cuesta nada por ponerle un gracias a Androni, un gracias Toni, un hasta ahí, que
1: si
0: las cosas muy bien, hombre.
1: Si hubieran ganado a Lourense en el Prado, podríamos estar hablando
0: ya, pero no hablamos de subido bajado. Estamos hablando de la forma de despedir. Dice, gracias Toni, gracias Androni, porque es verdad que se han dejado los dos la piel, pues ya está. No, quedas bien, ¿no?
3: Y a lo que voy es que si no sabes quién va a tener que tomar la decisión, pues todavía no la tomes.
2: No la tomes, claro. No lo comuniques, ¿no?
3: No lo comuniques.
2: Ya, es un poco extraño.
3: Yo creo que es una cuestión de, al final somos todos adultos, sentarse, hablarlo y decir esto sí, esto no. Mm. Pero bueno, como no estoy dentro, no puedo decir lo que ha ocurrido.
2: No te ha metido mucho charco, Rafa, hoy, de todas formas. Ha salido bien airoso de todas las preguntas.
3: Que soy diplomático.
2: No, lo sé. Rafa, muchas gracias por pasarte un ratito hoy por aquí por Radio Castilla-La Mancha.
3: A vosotros por llamarme.
2: Y meterte en algunos charquitos.
0: Y prepárate el próximo año con Muñoz.
2: Sí, porque tiene el rincón del entrenador, Rafa.
1: Se va a echar humo.
2: No ha tumbado a Emilio López desde hace 3 años.
0: Como en la jornada 4 lleves 3 victorias y un empate, ya está un 3% de posibilidades de que Rafa, no sé qué. Es así, Muñoz.
1: Sabe Rafa que
2: gracias, Rafa.
3: Muchas gracias, chicos.
2: Un abrazo enorme. Gracias, Agustín. Gracias, Carti. Gracias, Muñoz. Los de Castilla-La Mancha Juego volvemos mañana a partir de las 3. Adiós.

0: Son las 4 de la tarde.
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0: Con una última hora encuentran al hombre desaparecido desde ayer en el pantano de Almansa. Nos vamos en directo hasta Albacete. Ana Mondéjar, buenas tardes.
2: Buenas tardes. Sí, el cuerpo ha sido localizado pasadas las 3 de la tarde. Los buceadores especialistas lo han encontrado después de revisar insistentemente la zona. Varios equipos de la unidad subacuática del SEPE y también de los GEAS de la Guardia Civil han rastreado el lugar durante horas, palmo a palmo, para localizar el cuerpo de este joven de 23 años que ayer por la tarde se metió a bañarse en el pantano de Almansa y ya no pudo salir. Pidió auxilio a sus familiares, que llamaron al 112. Desde entonces, un amplio dispositivo de más de medio centenar de personas ha trabajado para localizar el cuerpo del joven, algo que ha ocurrido, como decimos, hace apenas unos minutos, y también para asistir psicológicamente a sus familiares. El baño no está autorizado en el pantano de Almansa, en esa zona, pero al lugar del accidente se accede habitualmente, tiene un fácil acceso porque allí se desarrollan actividades deportivas.
0: Gracias, Ana, por esa última hora desde Albacete, desde el pantano de Almansa. Con esa última hora han encontrado al hombre desaparecido desde ayer en ese pantano, lo han encontrado poco antes de las 3 de esta tarde. Y también hay otra última hora, un nuevo accidente laboral en Castilla-La Mancha. Un varón de 48 años de edad ha resultado herido tras ser golpeado por un transportador de palés mecánicos en la espalda mientras trabajaba en una empresa logística en Alovera, en Guadalajara. Acto de entrega hoy en Toledo de las Medallas de las Artes. Un acto que ha tenido un mensaje común, esa necesidad de la cultura para la convivencia común y la restauración del diálogo, lo decía el ministro del ramo, Ernest Urtasun.
3: Os necesitamos para reconstruir el significado de muchas palabras que hoy parecen haberlo perdido. Palabras como libertad, paz, justicia o igualdad. Y os necesitamos muy especialmente para restaurar el optimismo y la creencia firme en otro mundo posible.
0: Desde el año 2022 no se concede esa distinción al mundo de la tauromaquia. Fernando González, buenas tardes.
4: Buenas tardes, Vega. Se trata del cuarto año consecutivo en el que la lista de premiados no incluye a ninguna figura del mundo taurino. El último reconocimiento en este ámbito fue otorgado a la ganadería Miura. Por el informativo de las dos de esta casa ha pasado Victorino Martín, presidente de la Asociación Toro de Lidia.
5: Por ley, el ministro de Cultura pues está obligado, y todos los dirigentes públicos, a promocionar, divulgar y enseñar la tauromaquia, porque es una parte importante de nuestra cultura y nuestro patrimonio.
4: Martín cargaba duramente contra el ministro Urtasun al mismo tiempo que señalaba que la tauromaquia vive un momento muy brillante. Además, reivindicaba respeto a las minorías como seña de identidad de una democracia, en referencia al olvido institucional que denuncian desde el mundo taurino.
0: 6 de cada 10 españoles considera que la lucha contra el cambio climático va a mejorar su salud. El 84% apoya las energías renovables. Jesús Rodenas, buenas tardes.
6: Buenas tardes, Vega. El 65% cree que contribuirá a reducir la contaminación del aire y el 56% considera que combatir el cambio climático debe ser una prioridad de actuación, según refleja el informe sobre la percepción social de la transición ecológica en España. El consenso climático sigue siendo amplio, aunque pierde intensidad cuando la transición se percibe como alejada de las necesidades cotidianas. El estudio ve necesario reforzar un relato más práctico, centrado en bienestar, empleo y beneficios materiales para las personas y los territorios. De hecho, las medidas con mayor respaldo son los planes de rehabilitación energética en hogares y la prohibición de plásticos de un solo uso. En cuanto a las energías renovables, la

0: solar es apoyada por el 85% de los encuestados.
1: Estamos pendientes también de una última hora a nivel nacional. Un niño de unos 2 años ha fallecido al precipitarse desde una ventana de un sexto piso en Zaragoza. Desde el Gobierno de Aragón indican que se ha desplazado al lugar una ambulancia medicalizada del 061, pero que cuando llegaban al lugar el niño ya había fallecido. Por el momento es todo. 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
1: Muy buenas tardes, bienvenido, bienvenida. 7 minutos que pasan de las 4 y ya estamos de vuelta. Una tarde más con muchas ganas de pasar un rato de radio fabuloso. Desde ahora hasta las 7, prácticamente 3 horas de música y hoy sobre todo de recuerdos musicales, porque es miércoles de vinilo y cassette, así que hoy recuperaremos muchos de esos temas del recuerdo que forman parte de la banda sonora de nuestra vida. Canciones que escuchábamos en alguno de esos formatos, en vinilo o cassette. Tu sugerencia la puedes hacer desde ya en el 680-325-343, temas que comenzaremos a escuchar en nuestra próxima hora. De momento, lo que toca es centrarnos exclusivamente en la actualidad musical y en canciones como esta que nos avanzan cómo sonará el próximo álbum del malagueño Pablo López, Esdrújula. Así comenzamos nuestro tiempo en este miércoles, también para el sonido más actual en la tarde suena bien. ¡Comenzamos!

0: La nueva composición que da a conocer Pablo López, del que será su próximo trabajo discográfico. Esdrújula se titula una de esas canciones que acarician también la tarde del miércoles desde Radio Castilla-La Mancha.
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Funny Little Dreams. Es como se llama la reedición del debut de Damiano David, líder vocalista de Maneskin, Talk to Me, con Nile Rodgers. Una de esas canciones más que apetecibles también para refrescar esta calurosa tarde del miércoles. Oye, mi amor, esto lo cantan en directo desde su México natal, Maná, pero ni más ni menos que acompañados que por Dua Lipa. ¿Cómo escuchas? Sí, sí, Dua Lipa cantando este clásico del rock latino.

0: Tema incluido dentro de ese disco en directo de Dua Lipa, grabado en México, Live from México, en el que se acompaña por Fer Olvera de Maná, cantando este clásico de la banda mexicana. Bueno, curioso cuando menos.
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0: Sweet Dreams, la música de Beyoncé, nos lleva unos años atrás.

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Vanessa Martín a ritmo de rumba. Último baile, Abraham Mateo, Lucra, vaya dos fieras de la música latina que se han unido casi por casualidad gracias a un tema que llevaba guardadito en un cajón dos años. 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

0: 4 y media de la tarde. Juntos continuamos hasta las 7 y a partir de las 5 y 5 escuchando esos temas del recuerdo, canciones que escuchábamos en formato vinilo o cassette, temas que tienen ya sus añitos. Puedes hacernos tu sugerencia en el 680-325-343.
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tema central de la película Black Panther, Wakanda Forever, significaba el regreso de Rihanna después de varios años de silencio. Lift Me Up, una de esas canciones que siempre conviene de vez en cuando rescatar. Es lo que ha hecho Sagi junto a Sting, rescatar este clasicazo.

0: Tata Houston, este tema de Gotye que compartió con la neozelandesa Kimbra y que se convirtió en un auténtico éxito a nivel global, liderando las listas de más de 20 países, entre ellos el nuestro. Ganó dos premios Grammy en 2013. Curiosamente, después de este éxito abrumador, el artista decidió alejarse del foco mediático comercial y decidió emprender una carrera mucho más alternativa, enfocándose al sonido indie de su banda The Basics.
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De lo más pegadiza, trompeta, ritmos festivas, ideal para la reina del baile de Manuel Carrasco, que en cuestión de días publica el que será su nuevo disco, Pueblo Salvaje 1. Para el nuevo disco de Beckwith de la Rosa habrá que esperar un poquito más. El Hogar en la Linde, un álbum en el que aparecen canciones como esta que comparte con Rosalén, Manojo de Flores. El disco verá la luz el próximo año.

0: un rezo cantado que parte de una oración religiosa transmitida por su abuela Ángeles y que desemboca en una pieza de rara intensidad suspendida entre quienes ya se fueron y quienes todavía buscan su presencia en los objetos, en los patios interiores, en las flores o en la persistencia de ciertos gestos cotidianos. Beguis de la Rosa con Rozalén. Manojo de flores, adelanto de ese disco que verá la luz en febrero de 2027.
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0: Marwan, Coti se unieron con la reina del Jagger.
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Vamos a esperar tampoco a que llegue nuestra próxima hora. A partir de entonces comenzaremos a escuchar esas canciones que nos propongas, temas que escuchábamos en formato vinilo o cassette, canciones del recuerdo, hasta las 7, 680-325-343. Ahí te esperamos. De momento, nos vamos con lo último de Charlie Puth, de su tercer disco, Meet Yo.

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0: Son las 5 de la tarde.
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0: Buenas tardes, se lo contábamos a las 4, localizado sin vida el cuerpo del joven de 23 años desaparecido en el pantano de Almansa. Ha sido hallado pasadas las 3 de la tarde por parte de los buceadores especialistas tras una exhaustiva búsqueda. Recordemos, el joven llevaba desaparecido desde ayer por la tarde. Lo último que supieron los familiares es que pedía auxilio mientras se bañaba cerca del puente flotante del pantano de Almansa, en una zona en la que está totalmente prohibido el baño. Los familiares llamaron al 112, momento en el que comenzó el operativo para encontrarle. El auditorio de Eurocaja Rural ha acogido esta mañana la clausura de las Asambleas Generales Ordinarias de Uteco Toledo y de la Unión de Cooperativas Agrarias, un acto al que han asistido, entre otros, la presidenta de la Diputación, Concepción Cedillo, que ha señalado en Radio Castilla-La Mancha el apoyo incondicional de la institución al sector.
2: La Diputación de Toledo está al lado del mundo del campo, al lado de nuestros agricultores, de nuestros ganaderos y nuestros cooperativistas, que realmente son quienes sostienen muchos de nuestros pueblos con esfuerzo, sacrificio y con el trabajo diario. El campo no puede sentirse solo ni olvidado, porque hablar del campo es hablar de empleo, de futuro y de vida en el medio rural. Por tanto, defender al sector primario es defender la provincia de Toledo y nuestras raíces.
0: Y sepan que el Consejo de Gobierno de Castilla-La Mancha autorizará este mes de junio la construcción de un nuevo colegio en Cardiel de los Montes, en Toledo. Estará ubicado en una parcela de más de 1.000 metros cuadrados con una inversión superior a los 800.000 euros. Diego Gómez.
3: Tras esa autorización y una vez licitadas, las obras tendrán un plazo de ejecución de 10 meses, por lo que se espera su apertura casi coincidiendo con el estreno del curso escolar 2027-2028. El nuevo centro educativo de Cardiel de los Montes, sección que pertenece al Colegio Rural Agrupado Tierras de Viriato, contará con 3 aulas, varios espacios administrativos y una pista polideportiva. Álvaro Gutiérrez, delegado de la Junta en Toledo.
4: El Gobierno de Castilla-La Mancha invertirá más de 800.000 euros para hacer de Cardiel un pueblo con un colegio nuevo, con 3 aulas, un aula de infantil, 2 aulas de primaria, zona administrativa, biblioteca, zonas comunes, una pista polideportiva.
3: Con su construcción, el nuevo colegio de Cardiel de los Montes podrá triplicar su capacidad actual.
0: El CES, el Consejo Económico y Social, ha advertido de que el puente que permitía que el crecimiento económico se tradujera en bienestar para la ciudadanía está roto. Según el organismo, esto se debe en gran medida a la dificultad de acceso a la vivienda. Jesús Ródenas, buenas tardes.
5: Buenas tardes, Fernando. De hecho, la población mantiene una visión pesimista respecto a la situación económica, a pesar de que España se encuentra entre los países desarrollados con un mercado laboral pujante, a pesar del contexto de incertidumbre económica. Según la memoria de 2025, la vivienda se ha convertido en el principal desafío para la cohesión social del país. Desde el CES consideran que la solución no es inmediata, aunque pasa por un gran avance de planificación urbanística municipal para liberar suelo y agilizar autorizaciones administrativas. El otro factor que rompe el bienestar social es el aumento del coste de la vida, especialmente en los hogares vulnerables, tras varios años de inflación.
0: Gracias, Jesús. Temperaturas día de mucho calor en la región, 29 grados en Armayones, 30 en Osa de Montiel, 31 en Valverde de Júcar. Por el momento es todo, se quedan con Pedro Ángel Sánchez y la tarde suena bien.
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1: De vuelta estamos en Radio Castilla-La Mancha, la tarde suena bien, lo va a seguir haciendo hasta las 7, aunque eso depende de ti y de las canciones que nos sugieras en el 680-325-343, aunque te recuerdo que es miércoles, Ecuador de la semana laboral, lo que significa que hoy escuchamos temas del recuerdo, canciones de hace ya algunos añitos que escuchábamos en alguno de esos formatos. Así que desempolvamos vinilos, rebobinamos la cinta de cassette, nos sacamos el Walkman y disfrutamos de canciones, por ejemplo, como esta que ya nos está proponiendo por aquí Otilia desde Almansa. Este tema de The Kinks titulado Lola y que nos lleva directamente a 1970.

viajando hasta 1970 con The Kinks y este tema que tuvo polémica, ¿eh? Y es que la BBC prohibió reproducir la canción original porque su política vetaba cualquier tipo de publicidad encubierta. Y en uno de los versos

0: Coca-Cola. Suponemos que por la rima con Lola. Así que Ray Davies tuvo que interrumpir una gira en Estados Unidos, volar de urgencia a Londres y cambiar la palabra Coca-Cola por Cherry Cola, solo para el lanzamiento de este sencillo que se convertiría también en icónico para la banda. Así, con la sugerencia de Otilia, comenzamos este miércoles de vinilo y cassette. Si te apuntas, nosotros encantados de compartir esa canción que nos sugieras para este miércoles de recuerdos.
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0: Cuéntanos cómo va el miércoles. Cuéntanoslo. Marisa, ¿cómo estás desde Mondéjar?
3: Hola, buenas tardes, Pedro Ángel y Tardes Sonoros. Un día más nos reunimos en esta tarde de miércoles escuchando música de cassette o vinilo. Yo hoy me voy a decantar por la de Carlos Santana, Oye, ¿cómo va? Te la dedico a ti, Pedro Ángel, a todos los Tardes Sonoros y Tardes Sonoras que nos estén escuchando. Un abrazo, saludos desde Mondéjar.

0: Oye, ¿cómo va? La música de Santana, el mexicano Carlos Santana. Una composición del rey del timbal, de Tito Puente. Un tema que escribió en 1963, pero que Santana llevó a su terreno para su álbum Abraxas del 70, catapultándolo a la fama mundial y cambiando la historia también de la música de fusión.
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0: La sugerencia de Marisa, que nos conduce ya a Alberto, que desde Madrid nos propone un clasicazo del pop español. Hola, Alberto.
2: Hola, buenas tardes, Pedro Ángel, que a ver si para hoy miércoles me puedes poner Como un burro amarrado en la puerta del baile de Manolo García. Quiero dedicar a todos los tardes sonoras y tardes sonoras y por supuesto a ti.

0: emocionado absolutamente a nadie con su gira de conciertos, con la que han regresado a los escenarios de toda la geografía de nuestro país. Kimi Portet, Manolo García, el último de la fila, e incluso no descartan en el futuro grabar un nuevo disco con canciones inéditas, como un burro amarrado en la puerta del baile.
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0: Continuamos con más canciones en esta tarde de recuerdos. 680-325-343. Y lo hacemos en compañía ya de María, que hoy también pasa a saludarnos y hacernos su propuesta para esta tarde de temas del pasado.
1: Buenas tardes, Pedro Ángel. Amigas, amigos, de la tarde suena bien. Soy María de Madrid. Y esa tarde de Benjuri Cassette propongo escuchar una canción que fue lanzada en 1990 y es una canción que también podía valer para mañana, para el jueves bailongo. Y me estoy refiriendo a Balando Soca Dance con nuestra queridísima Rafaela Carrà. Os la dedico a todos los que estáis escuchando y hoy muy especialmente para ti, Pedro Ángel. Bueno, que la disfrutemos todos y hasta mañana. Chao. Come on, everybody.

0: Soca desde la carrera. Ella, que era muy lista, como triunfó la lambada, dijo: voy a hacer algo parecido. Y se inventó un baile que era algo similar, aunque muy diferente. Lo convirtió sobre todo en un éxito en Italia. Por cierto, este sábado estaré firmando libros de Nada es Eterno Salvo la Carrera, Chicas de Oro, en la Feria del Libro de Madrid. Si alguien está por allí, el sábado de 6 a 7 en la caseta 69. El número muy fácil de recordar porque sube la temperatura. Caseta 69, de 6 a 7. Os espero en la Feria del Libro de Madrid. Rafael Lacarra, el Socadens.
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5: Continuamos en este miércoles de vinilo y cassette, 680-325-343. Bueno, pues sigo yo buscando en el archivo de Radio Castilla-La Mancha más de esos disquitos que hoy queréis que escuchemos y que compartamos. ¿Se te pasa alguno por la cabeza? Ya sabes que tenemos poquitos prejuicios, ¿eh? Y que prácticamente todo nos vale. Escuchamos ya por aquí, ¿quién está? ¿Quién está al otro lado de la radio? Buenas tardes.
6: Buenas tardes, Pedro Ángel Sánchez. Buenas tardes, tardes sonoros. José Luis de Talavera.
5: Hola, José Luis.
6: Camino de la ciudad de la cerámica. A ver si es posible poner una canción de vinilo y cassé, la de la motocicleta de los Bravos. Para todos vosotros, tardes sonoros, tardes sonoras. Buen miércoles.

0: viajando hasta 1966 con los Bravos y la moto, una moto que también nos hace viajar en el espacio, en el tiempo y a través de la música.
1: 75 años cumple hoy la polifacética Ana Belén, de nombre real María del Pilar Cuesta Acosta. Hablamos de una de nuestras artistas más completas y talentosas, actriz de teatro, de cine, cantante y todo lo hace bien. Fue musa de la transición, comprometida políticamente y entregada a las causas sociales, iconosexual y eternamente joven. Lleva 6 décadas dedicada plenamente al arte. Debutó siendo niña prodigio y presume de haber trabajado con la gente más importante de nuestro país. Y cantar en directo es lo que más le gusta. En cuanto a reconocimientos, los tiene casi todos. Medalla de oro al mérito en las Bellas Artes, caballero de la Orden de las Artes y de las Letras de Francia, o el Goya de Honor por toda su carrera, que recibió en 2017. El pasado año sacó disco con material nuevo, este que escuchamos, Vengo con los ojos nuevos, y que presentó en Toledo y Albacete. Se llamaba Landelón. Su íntimo Joaquín Sabina dijo de ella que su único defecto es su mayor virtud. Demasiado guapa, hermosísima voz, casi perfecta. Regaló a su amiga una de sus mejores composiciones, Peces de Ciudad. 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

0: 5 y media de la tarde, continuamos en Radio Castilla-La Mancha. La tarde suena bien, suena vinilo, suena cassette, suena esas canciones que han puesto banda sonora a nuestra vida a lo largo de las diferentes etapas. ¿Cuál nos sugieres? 680-325-343.
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0: Enjoy the silence, disfrutando del silencio, pero también de la música y de uno de los temas antológicos de Depeche Mode. Sigue sonando así la tarde en Radio Castilla-La Mancha. Esta es la propuesta de María desde Villena.

0: tema más exitoso de su aclamado álbum Violator, publicado en 1990, una canción que de alguna manera cambió el rumbo también de la música electrónica para siempre. Enjoy the Silence. 680-325-343.
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0: Vamos a seguir bailando, vamos a continuar en la pista de baile, pero ya viajando una década después. En los 90 sonó y mucho este tema que hoy nos propone Antonio.
2: Buenas tardes, Pedro Ángel, buenas tardes, amigos, soy Antonio. Para esta tarde de Casé y Vinilo, podríamos escuchar Amigos Forever de Cacao. A ver si puede ser. Gracias, amigo, un abrazo para todos.

0: este tema también podría sonar mañana en nuestro jueves bailongo, ¿eh? Pero también es perfecto para este miércoles de vinilo y cassette. Uno de esos llena pistas de la década de los 90, Cacao, Amigos Forever. Cuantísimos recuerdos para muchos.
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0: Banda mítica donde las haya, la que llega ahora por aquí a propuesta de Mercedes.
2: Buenas tardes, Pedro Ángel y familia Tarde Sonora. Soy Mercedes de Guadalajara. Bueno, pues vamos con el miércoles del recuerdo de vinilo y cassette. Y hoy me gustaría recordar ABBA. Me da igual la que pongas, Fernando, estoy soñando, chiquitita, la que te venga bien, si puede ser. Y a pasar una bonita tarde, y mañana, si puede ser, nos seguimos escuchando. Un beso, Mercedes.

0: Uno de los grandes himnos, uno de los mayores éxitos comerciales de ABBA, Fernando. Hoy, entre las muchas canciones que nos daba a elegir Mercedes, nos quedamos con esta.
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0: La tarde suena muy pero que muy bien. Hoy gracias a ti, hoy echando la vista atrás, que de vez en cuando nos gusta al menos hacerlo una vez a la semana con esas canciones que todos recordamos y que seguramente en muchos casos hace muchísimo tiempo que no suenan en la radio. Vamos con otra sugerencia musical, esta nos la hace hoy Jorge desde Madrid.
4: Hola, ¿qué tal amigos de La Tarde Suena Bien? ¿Qué tal Pedro Ángel? ¿Cómo estamos? Un saludo de Jorge desde Madrid. En esta jornada de recuerdos de vinilo y cassette te pido una de las canciones éxito de los años 80 que nos llega de Estados Unidos. El cantante Bruce Hornsby nos sacaba esta canción que se llama The Way It Is, una canción que yo creo que prácticamente es la única conocida de su carrera musical, o por lo menos la que más se ha radiado. Habla sobre temas de desigualdad, desempleo, racismo en Estados Unidos de aquella época y temas que no dejan de ser universales hoy en día. Esta canción se la dedico especialmente a todas las personas que están a diario detrás de un pequeño mostrador, ya sea para venderte el pan, las frutas, ese pequeño artículo de regalo que hace falta para el cumpleaños, la papelería y muchísimos otros establecimientos que hacen del barrio un espacio de cercanía y un espacio comercial. Un fuerte abrazo, cuídense.
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0: Pues sí, ya lo dice el estribillo de la canción, ¿no? Así son las cosas. Algunas, eso sí, nunca cambiarán. Hablando de cosas importantísimas en este The Way It Is, la propuesta musical hoy también de Jorge. Continuamos a tan solo 9 minutos para alcanzar las 6 de la tarde.
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0: Tú eres mía, la música de Roberto Carlos. Esta es la propuesta que nos hace desde Villarrobledo otro oyente, creo que se llama Pedro Javier. Me gustaría escuchar una canción de Roberto Carlos, Tú eres mía, que me trae grandes recuerdos.

una de esas canciones en las que Roberto Carlos se alejaba un poco de ese tono habitualmente melancólico para abrazar un romanticismo un tanto más explícito, ¿no? Más físico. Tú eres mía, tema que formaba parte del álbum homónimo del artista brasileño publicado en 1993. 680-325-343. Ahí seguimos viajando por más recuerdos musicales.

0: que nos llevan ya también a la década de los 80.
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0: Bienvenido, Fran.
2: De ole, ole. En este caso, hola, Pedro Ángel. Soy Fran Menario de Almagro, Ciudad Real. Y en la temática de hoy, de miércoles de vinilo y cassette, pues me gustaría que pusieras la canción de Lili Marlene, de ole, ole. En este caso, cuando estaba Marta Sánchez, que era una mítica cantante, antes de que fuera también Vicky Larraz. Un saludo muy fuerte y espero que tengas un feliz miércoles, 27 de mayo de 2026. Y nada, desearte un feliz día. Un saludo muy fuerte y nada, que tengas un buen día.

0: Son las 6 de la tarde.
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0: Volvemos en este punto hasta Albacete.

0: Pasadas las 3 de esta tarde han encontrado sin vida al joven desaparecido en el pantano de Almansa. Buscamos más datos. Juan Martínez, buenas tardes.
1: Buenas tardes. Bomberos del SEPE y efectivos del Grupo Especial de Actividades Subacuáticas de la Guardia Civil, desplazados desde Cuenca y Madrid, han localizado a primera hora de esta tarde a este joven de 23 años que sobre las 7 y media de la tarde de este pasado miércoles pidió auxilio desde el agua en la zona del puente flotante del pantano. Fue su familia la que dio la voz de alarma. Una zona donde desde el ayuntamiento confirman que no está autorizado el baño, aunque sí se realizan actividades acuáticas. En la zona, durante toda esta búsqueda, ha permanecido un equipo de psicólogos de la Cruz Roja para atender a los familiares de la víctima.
0: Gracias, Juan. La siniestralidad laboral vuelve a ser noticia en Castilla-La Mancha. Un trabajador de una empresa logística ha resultado herido mientras operaba en una nave. El pronóstico está reservado. Ha ocurrido en la provincia de Guadalajara. Juan Carlos Ballesteros.
2: Pasaba la 1:15 de la tarde cuando el servicio de emergencias 112 recibía una llamada para avisar de un accidente laboral. Se ha producido en una empresa logística situada en la calle Henares de Alovera. Allí, un trabajador de 48 años ha sido golpeado en la espalda por el transportador de palés mecánicos. Hasta el lugar de los hechos se desplazaba un equipo sanitario para realizar una primera asistencia antes de ser trasladado en una UBI móvil hasta el Hospital Universitario de la capital. A la emergencia también acudían efectivos de la Guardia Civil y de la Policía Local de Alovera.
0: El Pleno Extraordinario en el Ayuntamiento de Talavera de la Reina ha aprobado de forma inicial el presupuesto para el ejercicio económico 2026, que asciende a más de 90 millones de euros. Es una cifra histórica, a juicio del concejal de Urbanismo, Benedicto García.
3: En definitiva, traemos unas cuentas sólidas, estables y con fortaleza financiera para afrontar nuestros gastos e inversiones. Hemos aprobado la palanca de impulso y recuperación de la ciudad.
0: En Cuenca se están celebrando unas jornadas sobre la adherencia terapéutica, una cita organizada por el Colegio de Farmacéuticos de Castilla-La Mancha, Juanma Sevilla.
4: Evento que se celebra en la biblioteca de la hospedería del seminario de la capital conquense para abordar este problema y poder llegar especialmente a pacientes crónicos que no toman sus medicamentos como fueron prescritos. Carmen Encinas, directora general de Planificación, Ordenación e Inspección Sanitaria y Farmacia de Castilla-La Mancha.
5: Como un reto y un desafío conseguir que las personas que tienen un procedimiento terapéutico prescrito por su profesional farmacéutico, por su profesional médico, consigan esa adherencia y ese cumplimiento terapéutico para mejorar su proceso de salud.
4: Jornada en la que están participando autoridades locales, regionales y farmacéuticas y en la que también ha sido presentado el estudio Evalúa para calificar el impacto clínico y social de la implementación de los sistemas personalizados en las farmacias comunitarias de la región.
0: Y en deportes, primeras valoraciones de Alberto González tras renovar con el Albacete. Manolo Muñoz, buenas tardes.
6: Hola Vega, buenas tardes. El club manchego acaba de ofrecer las primeras palabras del técnico de Tolox tras ampliar su contrato hasta el 30 de junio de 2027 con el Albacete Balompié. Para Alberto González, que el sábado cumplirá 100 partidos con el Albacete frente al Ceuta, es motivo de satisfacción el poder seguir creciendo y mejorando en la que va a ser su cuarta temporada en el Albacete.
7: Dar lo mejor de nosotros, seguir intentando depurar los recursos que tenemos, seguir intentando dar pasitos en aquellas áreas en las que veamos que podemos seguir dándolo, y nos sonría un poquito la suerte en ciertos momentos, ciertos detalles que en ciertos momentos nos han condicionado un poco más de la cuenta. Bueno, yo creo que haciendo las cosas como las vamos haciendo, con esa misma ilusión, con esa misma, ese mismo deseo de mejora, pues seguro que cada día estaremos un poquito mejor preparados y que cada día estaremos un poquito más cerca de hacer por lo más grande, ¿no?, que se pueda conseguir.
6: Y recuerdo que a las 9 de la noche en el estadio Red Bull Arena de Leipzig, en Alemania, el Rayo Vallecano disputa la final de la Conference frente al Crystal Palace inglés. Los franjirrojos disputan la primera final en sus 102 años de historia.
0: Sigue haciendo muchísimo calor a esta hora, a las 6 de la tarde y 4 minutos. Hay 34 grados en Puerto Llano, 31 en Pétrola y 36 en Escalona. 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

0: Pues continuamos en Radio Castilla-La Mancha, la tarde que suena bien hasta las 8 acompañándote, perdón, hasta las 7, hasta las 7 de la tarde, que a partir de las 7 y 5 llega de hoy no pasa. Así que hasta las 7 tenemos todavía tiempo, 55 minutos, 54 exactamente, para seguir buceando en el archivo sonoro de nuestra radio y encontrarnos, reencontrarnos con cintas de cassette, con discos de vinilo que tenéis muchas ganas de escuchar en este miércoles. De momento tengo por aquí una cintita que vamos a llevar ya hasta Almansa. Hola, Andrea, ¿qué tal?
1: Buenas tardes, Pedro Ángel, soy Andrea y hoy es miércoles de vinilo y cassette. Nos gustaría que nos pusieras Búscate un hombre que te quieras del Arrebato y vas a dedicar a chicas y chicos del textil, a todos los que nos escuchan y para ti, gracias.

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2: A ver quién anda al otro lado de la radio, que dé señales de vida, que diga toc toc, que estoy por aquí, que estoy escuchando, que estoy en el tractor, que estoy en el camión, que estoy en la furgoneta, que estoy en casita fresquito con el aire acondicionado. Cuéntanoslo y pídenos tu canción, ese tema que escuchabas en vinilo, en cassette, que ha formado parte de alguna manera también de tu vida. Bueno, esta propuesta que nos hace desde Albacete Manoli nos lleva a echar la mirada muchos años atrás. Nos vamos a la sección de copla, de canción española.
3: Buenas tardes, Pedro. Buenas tardes, tardes sonoros y tardes sonoras. Bueno, pues vamos a por la tarde de vinilo y casé, que tanto nos gusta a todos los que estamos todas las tardes. Bueno, ¿qué te parece si me pones a La Estudiantina de Antonio Molina? Ya llegó la estudiantina. La estudiantina llegó. Bueno, pues eso, para todos los de la tarde suena bien y para ti. Un besico, nos escuchamos, Manoli de Albacete. A por la tarde de vinilo y casé. Besico.

0: celebrando la picardía, las tunas y el folclore madrileño. Tema de 1958, Antonio Molina.
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0: Con Antoñito Molina, que ahora también arrasa en ventas, pero nada tiene que ver con el patriarca de los Molina. 680-325-343. Venga, que nos vamos con más canciones, cambiamos de tercio y nos vamos ya con Chon hasta Quintana.
2: Hola Pedro Ángel, buenas tardes, soy Chon. Bueno, amigos y amigas de La Tarde suena bien. Bueno, Pedro, pues hoy en la tarde de vinilo y cassette, pues se me ha ocurrido que si puedes poner una canción de Julio Iglesias que se llama Cuando se quiere de veras. Así que la quiero compartir contigo y con todos los amigos de La Tarde suena bien. Así que nada, te mando un besito muy grande y que tengas buena tarde. Soy Chon, de aquí de Quintanar de la Orden. Venga, un besito, Pedro. Chaito.

0: música de Julio Iglesias, Quiéreme Mucho, el título de este tema que hoy también desde Quintanar nos sugería nuestra amiga Chon. 680-325-343.
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0: Álvaro nos escucha hoy desde Illescas. Nos quedamos con este tema que hoy también nos propone desde allí, Everlasting Love, de Sandra.

0: Everlasting Love, un cover de un clásico de finales de la década de los 60 que también versionó Gloria Estefan y que ella también hizo suyo en el 87. Seguro que la recuerdas por temas como I'll Never Be María Magdalena, una habitual de aquella década de las pistas de baile.
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0: Lo hace también con esto que hoy ha elegido Nora de Almansa.
3: Hola, muy buenas tardes, querida.

Era profunda y muy especial para Mónica Naranjo, ya que se la cantó por primera vez a su hermano Enrique, fallecido a los 29 años. Abrazo gigante para todos y a seguir pegaditos. A la tarde suena bien.

empiezo a recordarte tema de su álbum Palabra de Mujer. 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Seis y media de la tarde, continuamos hasta las 7:30. Todavía estás a tiempo para hacer tu propuesta musical para este miércoles de vinilo y cassette. ¿Con qué te quedas? ¿Con qué tema del recuerdo te quedas? ¿Por cuál optas? 680-325-343.

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2: Candela hoy nos escribe desde La Sagra. Dice: Pedro Ángel, hoy me animo por primera vez, aunque sea de forma escrita. A ver si me puedes poner Ace of Base, por ejemplo, la versión que hicieron de Wonderful Life.

0: All That She Wants también versionaron este clasicazo de Black en su momento, llevándolo por supuesto a su terreno y a la pista de baile Ace of Base. Otra de las sugerencias de hoy en el 680-325-343. Gracias, Candela, y bienvenida.
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0: Vamos a saludar ya por aquí a Yago. Bienvenido, Yago.
2: Hola, soy Yago, tengo 13 años y me encantaría que pusieseis Libre de Nino Bravo. Gracias.

0: viajando hasta 1972 con una de las canciones más emblemáticas de la corta trayectoria, pero más que fructífera, de Nino Bravo, porque se nos fue jovencísimo, a los 29 años de edad. Por cierto, esta canción, según describió el coautor del tema, Pablo Herrera, Pablo Herrero, nace como una crítica directa a la dictadura franquista en España, una época donde la palabra libertad estaba fuertemente censurada. Libre, Nino Bravo.
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0: Continuamos con más música, más temitas para este miércoles de vinilo y cassette. 20 minutos todavía por delante para compartir canciones como esta, un tanto curiosa, que nos sugiere por aquí hoy Violeta. Hola, Violeta.
2: Hola, Pedro Ángel, encanto. Violeta desde Madrid. Bueno, pues yo hoy te voy a sugerir un tema de narices, por narices y con narices. Si te viene bien. Es que lo escuché el otro día en un sitio en el que te aprecia mucho y en el que creaste escuela. Y claro, por ser como eres, tan maravilloso como eres. Y bueno, pues es un tema que yo nunca lo había escuchado, de Rafael, y que se llama Narices. De verdad que es irónico y tiene su punto. Hay que escuchar la letra así con mucha atención porque... Así que si te viene bien, pues eso. Feliz tarde, tardes sonoras y tardes sonoras. Cuidaros mucho.
0: Pues venga, que escuchamos Narices y ponemos también, afinamos los oídos.

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bonito es el tema, ¿eh? Del año 1974, forma parte del repertorio del álbum ¿Qué dirán de mí? Un álbum de versiones publicado por Rafael. En esta ocasión versionaba Alberto Cortés.

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2: Ebony and Ivory, Paul McCartney. Qué temazo este, ¿eh? Se lo vamos a dedicar a Ángel y a Clara, están por Noves. Clara es la perrita, ¿eh?

0: esas colaboraciones históricas de principios de los 80, en concreto de 1982, Paul McCartney, ni más ni menos que con Stevie Wonder. Recta final de nuestro programa, 12 minutos para las 7. Volvemos al terreno patrio.
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0: Lo hacemos de la mano de Ana.
2: Buenas tardes, Pedro Ángel, soy Ana. Miércoles de casete o vinilo. Bueno, Pedro, yo quiero que me pongas esta tarde a Mocedades, la de Le llamaban loca, ¿vale? La tarde va a sonar genial. Besitos, adiós.

0: las joyitas de Mocedades y de las joyitas de José Luis Perales, porque este tema lo compuso nuestro castellano manchego, sí, Perales. Le llamaban loca. La tarde que suena bien lo sigue haciendo, musicalmente hablando, hasta las 7, recta final de nuestro programa, una recta final a la que también se apunta hoy Andrés. 680-325-343. Hoy, ¿por qué opta Andrés del Andete?
1: Buenas tardes, Pedro. Buenas tardes, familia Tarde Sonora. Soy Andrés desde el Andete. Nada, Pedro, vamos a sumar otra tarde más de vinilo y cassette. Y para esta tarde, si encuentras un huequecillo, si no, no pasa nada. Va por Mano Negra, ¿vale? A banda donde ahí se echaba los cantes el maestro Manu Chao. La pieza es Si la vida me da palo, ¿vale? Pieza que ya adelanto que tiene un final bastante feliz. Y nada, pieza que va en un álbum del 94 y que se llamaba Casa Babilón, ¿vale? Va para toda esta gran familia. Para ti, Pedro, un abrazo y sonreír siempre.

0: y el reguero de champán.
1: 75 años cumple hoy la polifacética Ana Belén, de nombre real María del Pilar Cuesta Acosta. Hablamos de una de nuestras artistas más completas y talentosas. Actriz de teatro, de cine, cantante y todo lo hace bien. Fue musa de la transición, comprometida políticamente y entregada a las causas sociales, iconosexual y eternamente joven. Lleva 6 décadas dedicada plenamente al arte. Debutó siendo niña prodigio y presume de haber trabajado con la gente más importante de nuestro país. Y cantar en directo es lo que más le gusta. En cuanto a reconocimientos, los tiene casi todos. Medalla de oro al mérito en las Bellas Artes, caballero de la Orden de las Artes y de las Letras de Francia, o el Goya de Honor por toda su carrera que recibió en 2017. El pasado año sacó disco con material nuevo, este que escuchamos, Vengo con los ojos nuevos, y que presentó en Toledo y Albacete. Su íntimo Joaquín Sabina dijo de ella que su único defecto es su mayor virtud. Demasiado guapa, hermosísima voz, casi perfecta. Regaló a su amiga una de sus mejores composiciones, Peces de Ciudad. 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
4: Pues sí, esta noche especial Ana Belén con Chema Cervantes. Y con ella nos vamos, porque hoy está de cumpleaños y a nosotros nos encanta desear lo mejor y decirle felicidades a una de las grandes maestras de nuestra música. Con Ana Belén bajamos el telón, pero mañana te esperamos para bailar en nuestro jueves bailongo, el penúltimo de la temporada. Así que no faltes, porque pasaremos lista desde las 4 y 5 con la actualidad musical y después en la segunda y tercera hora escuchando tus canciones. Cuídate mucho, saludos de Pedro Ángel Sánchez, mañana.

0: Son las 7 de la tarde.
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0: Segundo accidente laboral en Guadalajara, una trabajadora de 56 años ha sufrido un aplastamiento en una pierna en un toro mecánico en una empresa de Azuqueca de Henares. Se suma al otro siniestro ocurrido en Alovera, cuando un trabajador de 48 años ha tenido que ser hospitalizado este miércoles tras ser golpeado en la espalda por un palet mecánico. Además, nos vamos ahora hasta Valdeverdeja, en Toledo, porque los vecinos están denunciando una oleada de robos que se viene produciendo desde hace años en la localidad. El último sucedía anoche. La Guardia Civil ya he detenido a dos personas, Raquel Miguel.
2: El ambiente en Valdeverdeja es de preocupación. Los vecinos reclaman más seguridad para evitar que vuelvan a repetirse episodios como el de anoche. Todo comenzó cuando dos hombres, conocidos por todos en la localidad, se metieron en un coche ajeno y fueron sorprendidos por el dueño, a quien robaron la cartera y otros objetos. Nekane Vázquez es la vecina afectada de Valdeverdeja.
3: Pues nada, yo estaba en mi casa haciendo la cena, llegó mi hijo y dice: mamá, que se le había olvidado la mochila en el coche. Se acercó al coche y se encontró a los dos individuos dentro del coche y sustrayendo la cartera de mi marido, y mi hijo le dijo: devuélveme la cartera de mi padre. Y salieron huyendo. Y nada, es que estamos hartos de que esto siga así y no se solucione.
2: A partir de ahí, decenas de personas salieron a la calle alertadas por los últimos robos que aseguran vienen sufriendo desde hace años. La situación obligó a intervenir a la Guardia Civil, que terminó deteniendo a dos personas. Aunque no hubo heridos, sí se vivieron momentos de mucho nerviosismo entre los vecinos. La Guardia Civil mantiene abierta la investigación para esclarecer lo ocurrido y determinar si los detenidos podrían estar relacionados con otros robos registrados en la zona.
0: Gracias, Raquel. El Consejo General del Poder Judicial ha nombrado como nuevo presidente de la Audiencia Provincial de Ciudad Real al magistrado Luis Casero Linares, natural de Tomelloso. Entre sus prioridades principales están, asegurado, el incremento de la plantilla judicial.
4: Nuestra prioridad es incrementar la plantilla de funcionarios, porque con esta organización pues se ha reducido y ahora estamos empezando a tener problemas. Y luego una reivindicación, bueno, pues casi histórica, y que la ha mantenido nuestra anterior presidenta, y que yo también estaré en ello, y es incrementar también la plantilla de magistrados y magistradas.
0: Estamos ahora en Cuenca. La Subdelegación de Defensa celebra en una hora un acto institucional en el Parque de San Julián de la capital conquense. Es un evento para homenajear también a las Fuerzas Armadas. Cuenca, Rodrigo Muñoz, buenas tardes.
5: Buenas tardes. La cita servirá este año para celebrar el 32º aniversario de la creación de la Subdelegación de Defensa en Cuenca, en un acto que va a reunir a distintas autoridades civiles y militares de la provincia y que va a estar presidido por el delegado de Defensa en Castilla-La Mancha. El evento busca rendir también homenaje a nuestro ejército y reconocer la labor que desarrolla la subdelegación en la provincia, en una jornada que, cada año, se integra dentro de los actos organizados a nivel nacional con motivo del Día de las Fuerzas Armadas. Tras el acto institucional, la música volverá a tener un papel protagonista con un concierto en el que se van a interpretar un repertorio de marchas militares en el templete del Parque de San Julián.
0: A nivel nacional, el juez Pedraza apunta a intentos de soborno de Leire Díez al fiscal José Grinda o a Carmen Pano, la mujer que asegura que entregó sobres en Ferraz. Fernando González, buenas tardes.
6: Buenas tardes. Vega, el magistrado que investiga una presunta trama para desestabilizar causas judiciales que afectan al PSOE o al gobierno, apunta a intentos de sobornos autorizados por la exmilitante del Partido Socialista, Leire Díez. Estos intentos irían dirigidos al fiscal Jorge Grinda o a Carmen Pano, investigada en un caso de hidrocarburos. Esta ampliación corresponde a un procedimiento que comenzó sobre presuntas mordidas a una estructura criminal liderada por el exsecretario de Organización del PSOE, Santos Cerdán. Dicha estructura era la encargada de desbaratar causas que afectaban al partido. El juez también detalla un intento de soborno al fiscal de anticorrupción José Grinda, de quien pretendían que diese información sobre otro fiscal de anticorrupción, en este caso Alejandro Luzón. Pedraz se apoya en un escrito en el que Leire Díez habla de 300.000 euros para ayudar a un fiscal que tiene un problema con una menor. El magistrado considera que estos ofrecimientos hechos a Grinda y a Carmen Pano evidenciarían el acceso de Leire Díez a fondos con esta finalidad delictiva.
0: A partir de ahora escuchan De Hoy No Pasa con Gloria Santoro y Javier Mateo.
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0: ¿qué tal? Muy buenas tardes, 7-6 minutos. Cuesta trabajo recordar, pensar qué día es hoy, Javi. Buenas tardes.
1: Es miércoles, estamos a miércoles. Lo que no sé es el miércoles, estamos a 27. 7. Sí, 7. Sí. Yo ya he hecho cuentas, no les voy a engañar. Es decir, ¿por qué? Pues porque al final estábamos viendo a ver hasta dónde y hasta cuándo. Es que, madre mía, llevamos unos días aquí en Radio Castilla-La Mancha que no nos da la vida ya para más.
0: Bueno, o sea, son cosas bonitas. Oye, además mucha actividad. Castilla-La Mancha, hoy estamos en todos sitios. Hoy las imágenes han salido por todos lados de Toledo.
1: Hombre, claro, evidentemente. Muy además bonito. Con ese acto. Fíjate que recordemos que se están concediendo las medallas del 24. Estamos claro. En el 26. No lo olvidemos, que al final vamos con retraso, pues porque bueno, estas cosas van como van y hay que montar los actos. Recordemos que además con el tema pandemia hubo años que no se concedieron, no hubo acto como tal, pero se trataba de concederlas. Bueno, pues al final ha sido, además este año, unos nombres de campanillas. Es que al final decimos que, pero escúchame, hemos tenido a Carmen Machi, hemos tenido a José María Pou,
0: Merced estuvo en el En Compañía.
1: José Merced, sí.
0: Muy bonito, José Merced.
1: José Merced, fíjate que yo creo que es uno de esos señores que es como para abrazarlo todo el rato.
0: Sí, además le dije, qué buen pelo, José. Digo, hay que ver, los cantadores flamencos tienen que tener algo, porque ese buen pelo, ¿con qué lo hidratas?
1: Hombre, sí. Es tremendo lo de José Merced. Escucha, y Aitana Sánchez Gijón.
0: Uy, qué maravillosa.
1: Qué maravillosa.
0: Qué buen año el suyo.
1: ¿Qué hace Aitana Sánchez Gijón? Que cada año que pasa está más guapa. O sea, es espectacular lo de
0: esta
1: mujer.
0: La reina guapísima. Muy divina, porque además ahora, como se ha quitado los tacones, pues bien para el empedrado toledano. O sea, no ha tenido que forzarlo. Porque todo yo estaba...
1: Claro, eso está... De todos modos es Leticia, yo creo que eso lo sabe.
0: O sea, sí,
1: yo creo que ella se...
0: Pero que ha venido bien para justificar, porque cuando llegas de taconazo y te encuentras...
1: El empedrado. ¿Qué dices?
0: No el empedrado, sino en la situación de decir, me lo quito, no me lo quito, caminaré bien, mal, ¿qué hago? Ya, lleva tacón quite y ya, con eso va bien.
1: No, total. Pues
0: pero
1: ahí
0: calorcito
1: está.
0: Les ha hecho, ¿eh?
1: Hombre, ya sabían que les iba a hacer calorcito.
0: No, sin saberlo lo saben,
1: y hombre,
0: pero...
1: escucha, tú has estado conmigo en el Rojas. En el Rojas tampoco es que pueden poner el aire acondicionado.
0: Habrán puesto buen aire.
1: Han puesto buen aire, yo estoy seguro.
0: Buena temperatura.
1: Incluso tienen al lado como para llevarles ahí algunos refresquitos que no les venga nada mal.
0: Pues mira, tienen al lado el vegano, el Street and Soul. Que viene bien también.
1: Espera, te iba a decir yo. ¿Tienes al lado el mercado? ¿Que pueden coger un poco del hielo del pescado?
0: También.
1: O sea, también un poco.
0: ¿Y qué han hecho, Javi? ¿Qué han hecho después?
1: Después no tengo ni idea. O sea,
0: no pensaba que tú lo sabías.
1: Vamos a ver, yo en mi casa he estado friñendo pimientos, pero ya lo que han hecho ellos no lo sé.
0: Pero
1: no
0: eran de Villanueva de los Infantes.
1: No eran de Villanueva de los Infantes, eran de la frutería al lado de mi casa. Eran pimientos rojos que además se me estaban pasando y he dicho, esto no puede ser.
0: ¿Y te has hecho
1: unos pimientos fritos?
0: ¿También podías haberlos asado?
1: También. Pero es que asado ya sé la semana pasada. Entonces, la semana pasada hice asadillo.
0: Ajá.
1: Sí, yo me comí mi asadillo ahí, buenísimo, y esta semana pues han tocado los pimientos rojos fritos.
0: Muy
1: eran
0: bien.
1: Rojos además, ¿eh? Porque los verdes los gasté en hacer una salsica el otro día para pescado en salsa.
0: ¿Pero te refieres a los pimientos gordos?
1: ¿Tú
0: sabes que los verdes, los amarillos y los rojos son el mismo en diferente tiempo de maduración?
1: Claro, eso...
0: Yo no lo sabía.
1: Sí.
0: Yo pensaba que podía ser una variedad, pues no, es diferente tiempo de maduración.
1: Sí,
0: o sea, que sea verde
1: también,
0: o rojo.
1: Lo que pasa es que luego ya que sea, por ejemplo, el pimiento de asar, ese pimiento lamuño, que se llama, no es el mismo pimiento que, por ejemplo, que el pimiento italiano. La simiente es distinta.
0: Claro, porque ese pimiento alargado que parece la nariz de una bruja, ese es el pimiento de freír, es el que yo tal. Y los otros, que me ha chivado en carne, que ya tampoco lo sabía. ¿Ves? Que son, yo os cuento cosas también interesantes. Pues sí. A lo mejor ahora me sale alguien que me dice, pues no, porque eso... Bueno, si hay algún hortelano que quiera corregirme, esto tenemos las líneas abiertas. ¿Nuestro número cuál es? Pero es que siempre he querido decir esto.
1: Es que me han dado ganas de decir el teléfono de Pedro Ángel Sánchez, que acaba de tal, pero claro, que me imagino al pobre Pedro mañana, porque claro, ya ha cerrado las líneas.
0: Jorge, ¿podemos dar tu teléfono para que llame la gente?
1: Vamos a ver, a Jorge si damos el teléfono es solo para el Tinder. O sea, vamos a ver qué es esto. O sea, yo qué sé, ¿eh?
0: Bueno, da igual. Oye, ¿qué te parece?
1: ¿Qué te pasa, tío?
0: Es que sabes qué pasa.
1: Está como muy on fire.
0: Porque voy pasada de revoluciones, es que llevo ya muchas horas de trabajo encima.

0: encima, pero así es la cosa, tiene salseo.
1: Tengo una historia buenísima para ti
0: contar?
1: Ahora, para contarte.
0: Venga, abre la tertulia, que vamos a ello.
1: Y es más, es que hoy esto va a dar juego en la tertulia. Lore Navarro, estás ya por ahí preparada, ¿no? Buenas tardes.
2: Muy buenas, chicos, claro que sí, aquí estoy.
0: ¿Qué tal, Lore?
2: Genial, de camino a actuar, como siempre, recuperándome aún de la carrera del otro día en Albacete, que fue genial. Ay. Y llegando a Madrid con un calor asfixiante, la verdad, muy fuerte el calor.
0: Ha llegado.
1: ¿Qué
0: lo tienes con sonido, Javi.
1: Ya, pero es que he perdido el...
0: El tema a tratar.
1: Pero porque lo he encontrado en... Espérate,
0: el tema a tratar aquí. Se te ha ido. Bueno, mientras vamos saludando, vamos a ver...
1: Lo tengo.
0: Ah,
1: lo tengo,
0: Faura,
1: tengo
0: buenas ya. Tardes.
3: Buenas tardes, ¿qué tal? ¿Cómo estáis?
0: Ahí te vemos, pues nada, muy contentos aquí de miércoles, de sesión. Hemos empezado con tema pimiento. Bueno, hemos empezado con tema real, pimientos, calor, tiempo de maduración.
3: No sabía lo de las medallas, que son del 24. Yo me postulo desde aquí a la del 26, que aún llego.
0: Sí, claro.
1: Sí, claro. Sí,
0: ¿la del 26 cuándo se darán? ¿En el 28?
3: Claro.
0: Bien. ¿Y a qué quieres que te digamos? O sea, ¿qué reconocimiento quieres que te hagamos?
3: Por el buen hacer, en general.
1: Pues por cierto, buen hacer, que sepas que además hoy igual te tienes que quedar un poquito a la entrevista de las 7:30, ¿eh?
3: Pues yo me quedo encantadísimo.
1: No, o sea, escúchame, es que además...
3: Ya he hecho gimnasio, vengo a hacer spinning, que es lo que tenía que hacer, he cumplido, o sea que
1: ahí
3: ya
1: está,
3: estoy feliz.
1: Moví ahí el culo bien, chuchu, vale. Hombre, vamos a ver, mañana vas a tener las piernas que no ya. Las vas ni a sentir.
3: No, pero ayer fui ya, aparte yo lo que hago, fíjate, es que voy al spinning, pero al que dan como online. Porque así me llevo mis cositas, mis guiones, y yo voy leyendo tranquilamente cuando... Y entonces pues se me pasa un poco más rápido.
1: Vamos a ver. Si tú haces una clase de spinning, en la clase de spinning hay un momento que te dicen ¡sube a...
3: ahí no puedo!
1: ¡Marcha 7! Y te tienes que tirar y tienes al de la pantalla ahí haciendo... que es un sueño de
3: mentira.
1: ¡Chu! Que tú estás allí echando el bofio tres veces acordándote del que ha hecho el vídeo correspondiente.
3: Así es.
1: Claro. Pero tú eso no, tú dices, pues yo me siento aquí un ratito como la señora Saler Elola, o sea, ¿qué es esto?
3: No, me pongo el móvil aquí y voy leyendo un poco cuando vas a raso.
1: Claro.
3: Ahora descansamos, pues yo pongo ya a leer y tal. Voy a subir,
1: pues
3: para arriba,
1: pues que sepas que te lo digo porque luego a las 7:30 tenemos una entrevista con alguien que ha sido jefe tuyo.
3: ¿Jefe mío?
1: ¿Sí?
3: Es que tiene muchos jefes.
1: Pues uno que no sé cómo te habrá tratado. Pero vamos,
3: bueno,
1: has hecho una serie, un capítulo de una serie que se llama El Presidente.
3: ¡Juanma Cifuentes!
1: ¿Qué es, señor?
3: Con Juanma, sí, con mi amigo Juanma, sí.
1: Pues ya está, porque pues sepas que a las 7:30 hablamos con él. Entonces,
0: te mantenemos.
1: Claro,
0: te mantenemos. Es que
3: también entrevistaste hace no mucho a Raúl Navarro, que
1: ¿sí?
3: es un director albaceteño, y también rodé con él por H o por B. Dos capítulos de la serie por H o por B la rodé también con él.
0: Claro.
1: ¿Qué? Si es que al final nos ponemos... ¿Cómo es aquello de la teoría de los 5 pasos entre tú y cualquier persona de
0: los
1: la humanidad?
0: Los eslabones también,
1: claro,
0: ¿no?
1: Claro, los 6
3: sí,
1: eslabones.
3: Es verdad.
0: Bien.
1: O sea, hay 5 personas. Bueno, lo que yo os iba a contar, ¿vosotros habéis visto en algún momento los Teletubbies?
0: Sí,
2: claro.
1: Sí, muy bien, tú también.
3: Sí, pero no continuamente. La historia es que en mi época hubo una época que la universidad se veía de una manera diferente.
2: Madre mía.
1: Espera, apúntate esto.
3: ¿Esto no lo sabíais?
1: Apúntate esto.
3: Común, ¿eh? O sea, con 18 o 20 años, después de...
1: Yo es que no quiero preguntar cómo veían los Teletubbies.
3: Sí. O sea, en la universidad, ahí visto cómo conozco.
1: Bueno,
3: cómo
1: la cara,
3: madre, la
1: cara de Gloria es peor que la mía, tengo que decirte en este momento.
0: No estoy entendiendo nada.
2: Yo tampoco, no sé nada de lo que
1: vale,
2: está diciendo.
3: ¿Habéis visto la serie Cómo conoce vuestra madre?
1: Sí,
2: claro.
0: No. ¿Ves?
3: Hay
0: no,
3: un momento en el que hablan de determinadas cosas y le llaman bocadillos.
1: Tampoco te pases, no me acuerdo tanto, no tengo tanta memoria. Bueno,
0: ¿por dónde sale todo esto?
1: No quiero pensar lo de los Teletubbies, no quiero pensar esa parte. O sea, los Teletubbies son muy bonitos y tienen ese sol con una cara de bebé que sale y están Tinky Winky Lala, Tinky Winky Lala,
2: Pissy
1: Po.
2: Claro.
1: Bueno, mira, me encanta, sube, por favor.
4: Es la hora de los Teletubbies, es la hora de los Teletubbies, Tinky Winky. Sí.
0: Tengo que decir que yo no tengo, o sea, yo sé quiénes son los Teletubbies, pero no he oído esto en mi vida.
1: Es la canción de los Teletubbies, eso es que has tenido pocos niños en edad de ver los Teletubbies a una edad, en el momento en el que los Teletubbies estaban de moda, porque luego sabemos que...
0: ¿Qué año es esto? Bueno, tú lo sabrás. ¿A quién no cuidabas?
1: Cuidaba a Marta, pero...
0: Hombre, pues tu sobrina acaba de tener dos hijos.
1: Claro, pues vamos a ver qué hacemos. Bueno, el caso, ¿vale? ¿Habéis visto los Teletubbies? ¿Y habéis visto, Los Soprano?
3: Sí, claro.
0: No, y sé que no,
1: pero ¿sabes,
0: sí.
1: quién son los Soprano? ¿Tú, Lore?
2: Sí, lo sé quiénes son y he visto algo, pero no me la he visto entera.
1: Vale,
2: no.
1: Pues quiero que sepáis que lo que ha pasado en la tele islandesa ha dejado marcados a todos los niños, ¿vale? Porque allí la cadena de televisión islandesa transmitió los Teletubbies, que allí en Islandia todo se emite en versión original, porque los se valora que de esa manera los niños no solamente aprenden inglés, sino que además en este caso hacen la traducción muy rápido. Bueno, pues todos los niños leyeron los Teletubbies con subtítulos de Los Soprano por error, ¿vale? Entonces tú imagínate, pues porque se les mezclaron las cosas, entonces tú imagínate ahí un Teletubby tumbado, allí la Lala tumbada, el otro Po diciéndole allí encima de ella y le dice... Sé que estabas drogado en el funeral de mi suegra.
0: Pero ¿y nadie se dio
3: pues
0: cuenta?
3: Pues así es como se veían los Teletubbies después de la universidad. Así era, exactamente.
1: Sí,
3: así.
1: Claro, efectivamente, pues eso. El caso es que la revista The Icelandic reportó que tuvieron ese fallo técnico, provocó que un episodio de los Teletubbies se emitiera con subtítulos de Los Soprano y no se pudo hacer nada pese a los cientos de llamadas que se recibieron en la centralita de la cadena. Vosotros, ahora a partir de aquí, no quiero hablar ni de los Teletubbies ni de los Soprano. ¿Cómo veis vosotros la serie? ¿Muy subtituladas? ¿Poco subtituladas? ¿Qué os pasaría en ese tipo de situaciones?
0: Pero ellos hablaban mucho, los Teletubbies.
1: Pues claro, pero da igual.
0: O sea, no encajaban, nadie se dio cuenta de que
1: pero
0: estaban
1: da igual,
0: diciendo.
1: O sea, tú ves allí a un Teletubby tumbado y a otro hablándole y diciéndole, sé que ibas drogado al funeral de mi suegra. No sé.
3: Pero nada más tuvo que pasar cierta criba, o sea, alguien tuvo que dar el ok, alguien tuvo que decir...
0: Yo creo que está hecho aposta.
1: No, yo creo que esto es lo típico de que le das a un botón por otro. O sea, ¿sabes aquello de que he abierto la carpeta y, no sé, pues, Teletubbies de Soprano? Pues yo creo que ahí se les mezclaron las T's y dijeron, pues esto, venga, pa'lante. Y
3: igual es una apuesta fuerte que ganó alguien y una maravilla, ¿eh? En plan de, ¡buah, menuda noche vieja se va a pegar!
1: Hombre, tú me contarás. Escucha, también es verdad que luego acordaros que también hace... Y esto fue hace tiempo, 2010, si no recuerdo mal también, en otra cadena de televisión, esto en Estados Unidos, hubo cientos de llamadas porque antes en las teles estaba la redacción detrás, ¿os acordáis? Uh-huh. Y hubo alguien que decidió a la hora del telediario en su ordenador ver película guarrillas.
3: ¡Dios!
1: Sin pensar que las películas guarrillas estaban viendo como parte del decorado, justo en la parte lateral del presentador. Claro, y cientos de llamadas. Ahí el realizador, después de las primeras dos veces, le dijeron, pues claro, cerró plano. Y, o sea, le veían los poros, se los veías al pobre presentador allí de las noticias, al Bob Whistledown, no sé cómo se llamaría. Allí le estarías viendo los poros y yo te diría, pero ¿qué pasa? ¿Qué pasa? Y ya está.
3: En pandemia también pasó algo así, ¿no? Que se vio por ahí, que no se tenía que ver, de un periodista, creo que era de Telecinco. Que estaba con una mujer.
2: Hombre, sí, Merlot con la Alexia, claro. Estaba con la Marta y salió la Alexia por detrás. Ay, el Merlo, menuda lío.
1: ¡Qué dominio! ¡Qué dominio!
0: Me ha quedado impactada, Lorena. Que no sabía,
3: y Lorena me ha dado hasta el DNI, ¿eh? Hombre, Luis Merlo, el DNI 47.
2: Un momento. Yo tengo un conocimiento sobre la prensa del corazón, pero de la de antes, de la buena, porque la de ahora me interesa y los jóvenes, es verdad, los jóvenes nos interesan otras cosas, pero yo me he mamado tómbola, yo me he mamado todo lo que existía al tomate, yo sé todo de todo el mundo. Todo de todo el mundo, pero bueno, no pasa nada, seguimos hablando de los Teletubbies.
0: No, me gusta cómo va derivando, ¿te has dado cuenta? Yo de los Teletubbies a los Merlo, ha dicho.
1: Efectivamente, o sea, a mí esta derivación de los Teletubbies a Alfonso Merlos me parece que da de
2: dan
1: sí.
2: Dan todos miedo igual, que no podemos unir así. Los Teletubbies eran gigantes, no sé si los oyéis esto, que parecían muñequitos y eran monstruencos gigantes.
1: Claro,
2: eran
1: pero
2: gigantes.
1: Escucha, como Spinetti en su momento, que tú lo veías, Spinetti y un ping-pong y son, claro, tiene que caber una personita ahí dentro.
0: Del año 98 se estrenó en España.
1: Los Teletubbies.
0: En el 98 y en adelante.
1: Pues igual no era Marta la que veía los Teletubbies.
0: Es que te iba a decir, digo, yo creo que no.
1: No sé con quién vería yo los Teletubbies.
0: No fue una temporada, o sea, se quedaron, eran todos finales de los 90 y principios de los 2000. Por eso te digo que nosotros estábamos inaugurando la radio ya y los Teletubbies por ahí dando la vuelta.
2: La que era pequeña era yo. Yo lo vi in situ, o sea, la que era un bebé ahí, yo nací en el 97, o sea, que me los
0: Ah, pues
2: vi,
0: entonces eres
2: yo.
0: Tú,
1: veías ahí.
2: Claro, no, yo te estoy diciendo. Claro, que yo les vi a tope. Sí, sí, podías ver Tómbola y los Teletubbies en un mismo día. ¿Cuántos años? Era esa persona.
0: Por no hacer trabajar a mi cerebro, ¿cuántos años tienes, Lorena?

0: 29.
1: Jovencísima. Y ya se sabe la historia de Alfonso Merlo, ya se sabe todo lo
2: que
1: pasa.
2: Y de muchos más, y de muchos más.
3: Ha dicho de muchos más.
0: De todo el mundo, o sea, yo sé quién era Carmina Ordóñez, yo sé quién era Paquirri, yo sé qué les pasó a todos. O sea, yo sé quién es gente que la gente de mi edad no tiene ni idea.
3: Pero es que allí.
0: Pero ni idea.
3: O sea, ¿veías en Albacete Canal Now?
0: No, no, yo en Albacete veía pues lo que había Tómbola.
3: ¿Por dónde veías Tómbola? Si Tómbola eran las autonómicas.
0: Yo me la he visto en YouTube años después, porque ahí empezó Belén Esteban, ahí empezó mucha gente, claro. Entonces,
3: o sea,
0: pues,
3: no lo vio en el momento de emisión, no directamente lo sacó porque YouTube tardó mucho después.
1: Directamente tenía, tenía los VHS grabados allí directamente.
0: Es que no lo sabía, ¿cómo voy a ver algo que no existía yo cuando tomó la? Yo era muy pequeña.
3: Oye,
0: pero
3: te tengo que presentar a Lidia Lozano.
0: Ojalá, por Dios, me moriría de ilusión.
3: Vale, vale.
0: Ojalá. Mi madre se peina y se viste igual que esa mujer. Ojalá, le falta el Charlie, pero es igual que ella. Es igual. Le falta Charlie, que es su marido, que es maravilloso, pero que ojalá. Me encantaba la Lidia con su chumil. Es que sí, ya te digo.
3: Sí,
0: muy
3: sí,
0: Mari,
3: sí.
0: Son muchas horas viendo Sálvame. Y acompañando, sí, es verdad.
3: Bueno,
0: yo soy esa mujer.
3: Se lo voy a decir con todo, con que le va a hacer ilusión, hombre.
0: Lloraría. Yo, no, ilusión más a mí. Lloraría de felicidad y mi madre más de saber que tocaba esa mujer. Mi madre flipando.
1: Que ha tocado, ¿eh? Que ha tocado. O sea, madre mía. O sea, que si mañana te encuentras a Lidia Lozano por Madrid, mueres.
0: Haría mucha ilusión. O sea, tú piensas que yo me he visto muchas horas de esa mujer o la Esteban. Son gente que yo me he criado escuchándolas. A ella, al Maru. Y, o sea, todas esas cosas, yo me he criado en eso, o sea, igual podía ver Hannah Montana, pero eso me gustaba y me sigue gustando, pero claro, con mis amigas no podía hablar nada de eso.
1: A Hannah Montana,
0: estaba como...
1: A Hannah Montana también
0: si tú
1: le
0: te organizas, tienes tiempo para todo.
1: No, no, claro, evidentemente, que digo que a Hannah Montana, si tú lo miras, también le pega lo de Los Soprano, ¿eh?
0: Totalmente,
1: claro,
0: sí.
1: O sea, cómo no. Lo que no sé es qué haríamos
0: totalmente
1: con el padre de Hannah Montana.
0: Guau, es que Billy Ray es que es tibio también, pero bueno.
1: Bueno, que además estuvo, escucha, entramos en cotillo, que tú sabes que estuvo muchos años sin hablarse con Hannah Montana.
3: Con Miley Cyrus.
0: Sí, ahora está con la Miley hasta tiempo porque se echó una novia como más joven que la Miley, cosas que hace la gente. Pero sí, sí, han estado reguleras. Pero bueno, ahora ya parece que son otra vez, que ya están más tranquilos, que ya están mejor, parece
1: me encanta porque pero se lo sí sabe todo. Yo de esto,
0: sí,
1: o sea,
0: sí,
1: de esto me enteré hace 5 días, o sea, que esto pasaría cuando... Pues no sé,
0: no,
1: al final de la serie
0: unos,
1: hace
0: unos
1: muchos años.
0: Años.
1: Bueno, pues ya está.
2: Yo me quedo con Carmina Ordóñez, no os quiero decir más.
0: Qué divina, la divina.
1: Hombre,
0: qué guapa era.
1: Escúchame, que de todos modos, fíjate, Rubén, tú, porque cuando decimos, a mí la gente que dice lo de no, no, es que yo no sigo nada a la prensa del corazón, mira, hay cosas de las que
0: anda,
1: te tienes que enterar
0: mentira,
1: porque es parte, claro, y aparte que es parte de la cultura general de este país.
0: Claro.
1: O sea, ¿sí? Es decir, ¿qué?
2: Sí,
1: o sea,
2: sí, sí, pero es verdad que yo nunca lo he seguido de manera continua,
1: claro,
2: pero a ver,
1: pero eso es otro, pero hay entero, cosas,
2: claro,
1: pero hay cosas de las que te tienes que enterar. Yo la gente que dice es que no sé quién es Belén Esteban.
3: Ay, qué ridículo.
1: No es que no me lo crea.
0: Es,
1: o sea,
0: ridículo,
1: es que además en algún momento habría que decirte aquello de ¿y tú dónde has estado los últimos 20 años de este país?
3: Es que no me lo creo, si es que
1: claro,
3: me da igual.
0: Es imposible.
3: Que, además, es que yo de ese tipo de personas, es que no intento.
0: No,
3: me parece, no, efectivamente, me parece muchísimo más lógico que tú me puedas decir, pues hombre, no te digo, no la sigo, pero son nombres que se escuchan
2: claro,
3: en cualquier
0: eso
3: sitio.
0: Es.
3: ¿Sabéis?
0: Eso
3: ¿sabéis
0: es
3: lo que a mí, volviendo al tema de Carmina, lo que me impactó que en su momento? En su momento, si
0: me
3: ahora veréis,
0: encanta que estemos hablando de esta mujer. Cuéntanos,
3: en su momento, todo lo que se vivió con Carmina Ordóñez y su vida, pues lo veíamos desde la distancia, ¿no?
0: Sí.
3: De una mujer pues que ha tenido una vida muy intensa y que fallece. Falleció con 49 años.
1: ¿Y eso?
0: Súper joven.
3: O sea, tenía 2 años más que yo. Que yo en mi momento me parecía como una señora muy mayor que había vivido y claro, eran vidas tan sumamente intensas que se casaban muy jóvenes, tenían hijos, porque ya llevó a su hijo a Fran al altar y ese momento boda que todos tenemos en la imagen.
1: Claro, con la hija de la duquesa de Alba.
3: Claro,
1: etcétera, etcétera,
3: pero es que era súper joven.
0: Ella con 18, su primer marido, cuando se casó ya la primera vez, 18 años tenía Carmina.
2: Super. Tenía un hijo que empezaba por J, algo así, ¿verdad? J, algo, ¿cómo era? Un...
1: Estaban
3: Julián Contreras.
1: Claro, Julián Contreras, que es el pequeño.
2: Claro,
1: es Fran y Cayetano.
2: Julián Contreras lo conocí, a Julián Contreras lo conocí yo.
3: Ah, mira.
0: Ah, ¿conociste a Julián? Hombre, mola más
2: que
0: Julián. Pero bueno. Hombre, Cayetano, que está gracioso, o sea, está bien para verlo, que conduciendo, pregúntale a las palmeras, fue como les mola a Cayetano.
1: Iba a decir yo eso precisamente.

0: A decir, bueno, yo no sé si me montaría bien con Cayetano en un coche.
1: Y ahora, Lorena, ¿cómo, qué es lo que no, para alguien que ha mamado de la prensa del corazón y de estas historias, ¿qué le pasa ahora? ¿Qué no te convence?

0: por ejemplo, Laura
1: Javi Hoyos, ¿no?
0: Javi Hoyos, claro, la Nuria Marí, lo vemos de otra manera. Pero, por ejemplo, la hija de María José Campanario y Jesulín, la Jules Janeiro, pues una... Jules. Es que te dan ganas de reírte, ¿eh? O sea, te dan ganas de decir, esta criatura que está peleando, que era anónima y ahora se hace portadas en el Hola.
2: Sí, pero narices, está dando Jules que hablar, por lo tanto está ahí. Otra cosa es que nos parezca mejor, hombre, o peor, no, la manera a la que ha llegado, pero...
0: No ha llegado, ha nacido llegando, ¿me entiendes? No ha llegado, sí, esa, pero, mujer a ningún lado.
2: Pero, por ejemplo... la familia Goyanes, ¿no? Es una, uh-huh, familia, las hijas o las Campos, o sea, que hijos, sí, de ha habido siempre. Lo que pasa es que la manera, uh-huh, de recibirlos nosotros ya no es de esa vía kiosco, revista, como lo conocíamos, mucho programa del corazón. Ahora eso se ha reducido porque ha cambiado, pero mira, ha acertado Faura diciendo, sígueme para más salseo, yo me entero por ahí.
0: Eso es. Igual. Ahora nos enteramos ahí, sí, sí. Es que eso es lo mejor y más rápido, fiable, fresco, pero la manera de comunicar es completamente distinta a lo que era antes. O sea, tú te pones a Nuria Marino, a Javi Hoyos, que son por excelencia los que ahora mismo los jóvenes nos informan del marujeo y salseo y demás, y cosas que pasan en la gente conocida que nos gusta, y no tiene nada que ver. Nuria Marín, que yo la veía en Casa Mariposas, ya, sabes, denotaba una cosa, una frescura que no existe.
2: Lo que veo,
0: que en la Campos, ¿no?
2: Lorena, sí, lo que veo es que ha cambiado mucho el perfil de la persona de la que hablamos, porque yo hay veces que no sé de quién están hablando. Mucho youtuber, ¿sabes? Mucho influencer, mucha gente, que digo, uy, no sé quiénes son y ni qué han hecho para llegar a ese momento de que se hable de ellos, ¿no? Porque antes son cantantes, actores, actrices, presentadores de televisión, modelos, pero ahora me pierdo un poco, quizás me pierdo ahí. Rubén, ¿tú te enteras que... de...?
1: No, yo exactamente lo que has dicho, yo es verdad. A ver, por supuesto, Belén Esteban, hay nombres que es imposible
2: Míticos, icónicos, que
1: no sepas quiénes son. Pero yo ahora, cuando veo, sobre todo porque Javi Hoyos le escucha a lo mejor a Iris, que lo está viendo por TikTok y tal, y escucho nombres y digo, ¿quién? ¿Quién? Y a lo mejor conozco uno de los dos, de la pareja, que eso pasa a veces, ¿no? Ah, ¿que está con quién? ¿Cómo así? Ah, pero es que yo, por ejemplo, el tema de influencers de María Pombo, la conozco de... porque al final sí que es un nombre, pero del estilo de María Pombo, conozco a tres. Uh-huh. ¿Verdad? O sea, y conozco más a lo mejor a Cenando con Pablo, a gente así de comida, que eso sí que me sale. Pero claro, es tan amplio el espectro de influencers que es muy complicado controlarlos a todos, pero muy complicado.
2: La verdad,
0: sabiendo,
2: es que sí,
0: creo cuando dice Gloria, yo es que no sé del todo cómo han llegado ahí. Ya sabes qué pasa, Gloria, yo creo que ni ellos saben cómo han llegado, ¿sabes lo que te digo?
1: Claro.
0: Porque es gente que, es verdad, ellos no lo saben, no han hecho nada trascendente, gente mona, gente con dinerito, se pueden hacer conjuntitos, ya ha empezado la rueda y de repente, ¡punch!, ¿sabes? Y ellos mismos dicen, pues mira, estoy aquí que no sé ni cómo. Es verdad.
1: Claro, yo, por ejemplo,
0: no hay
1: total,
0: una...
1: es que el tema de ropa estoy, vamos, perdido, ¿no? Lo siguiente a un nivel...
0: Yo no tengo ni idea, no me interesa.
1: Me viste Iris. O sea, si al final vamos, yo he ido avanzando, ese sí me avance. Me vestí a mi madre, me viste Iris.
2: Uh-huh. Bueno, de cualquier forma genera tertulia, porque míranos a nosotros, que nunca habíamos sacado este tema y llevamos ya 20 minutos comentando lo que se vivía antes, cómo es ahora, de distintos personajes. O sea, de alguna manera sigue siendo atractivo para el oyente o para el espectador que se hable de este tipo de cosas.
3: Claro, que se trata al final de eso. A ver, que es que para hablar de los Teletubbies siempre hay tiempo.
0: Totalmente. Y que el salseo siempre nos va a gustar. A quien diga que no miente.
1: Es que el salseo siempre es un salseo. El marujeo y más a los manchegos.
3: Y es más, cuando además hay beef entre ellos, es como que la cosa es divertida. O sea, si se está pasando ahora entre los influencers, pero es que la cosa cambia. Oye, Rubén, tú te quedas, ¿verdad?
1: Sí, por supuesto.
3: Vale, pues entonces a ti, por cierto, ¿dónde actúas este finde? Cuenta, es que así ya lo cuentas ya, y ya nos quedamos tranquilos.
1: Lo primero, Lore, que no sé si lo has dicho tú, pero estoy todo el rato siempre que entramos al programa, escucho lo del Living Rural, y tanto Lore como yo estamos en el Living Rural, cada uno en un pueblo y en un sitio, pero estamos dentro de ese festival. Tú, Lore, estás dentro de poco, ¿no? Creo.
2: Lore se fue.
0: Ahora. Se escucho. Yo he estado, vale, bueno, este fin de semana... Ah, no, se estoy escuchando. Estabas hablando tú, Paura.
1: Sí, estamos los dos dentro del festival este de Living Rural, que habla siempre. Yo siempre que voy a conectarme al programa, lo escucho. Yo iba a ir en julio, pero como seguramente se mapa en esas fechas, voy más tarde. Pero bueno, ahora que cuente Lore, que ya va
0: yo
1: más
0: voy
1: temprano.
0: Voy a estar
1: este viernes presentando la gala del FICAM, que por eso he puesto la camiseta, digo, que no se me olvide decirlo, por favor.
3: Ahí él haciendo...
1: Que no se me olvide.
3: Es como Santiago Segura anunciando películas, poco más o menos.
1: No, es más, me mento, porque si no se me olvida. Yo tengo la cabeza en mil sitios, o me la pongo y si no se me olvida, que la estoy viendo todo el rato. Lo presento en la gala. en la gala de clausura en el Cine Capital.

0: de Albacete, en la filmoteca estaré el viernes a las 8. Y el sábado, Gloria, lo que pasa es que no lo puedo contar porque es sorpresa, por si acaso estar escuchándolo, pero voy a Lietor a presentar una cosa muy chula, secreta, luego lo contaré la semana que viene. Vale. Estaré en Lietor presentando una... Es un evento, una especie de evento familiar y tal, pero bueno, la semana que viene lo contaré, que es muy guay.
1: Hubiera estado muy guay que hubieras dicho aquello de Gloria, y no lo puedo contar, pero el sábado voy a ir a tu casa. Que a tu madre. Pues sí, hubiera sido fantástico.
0: No, pero que seguro que los conoce y todo, porque es del Lietor y tal, y no lo quiero contar, así que lo estaré escuchando, vale. Alguien se entere.
1: Y Faura, no vuelvo a dejarte bien con el tema de lo de la camiseta, comparándote aquí con Santiago Segura ahí haciendo tal. No vuelvo, jamás.
0: No. Al revés, me parece un genio del marketing. Me parece un genio.
1: En fin, tú que estás ahora mismo actuando, ¿qué más tienes este fin de? A ver.
2: Voy a actuar ahora. Este fin de pasado tuve la carrera, como os digo, la 10K en Albacete, que fue un exitazo increíble. Casi 7.000 personas, y ahí estuve animando. La semana que viene voy, además, que me hace mucha ilusión, a un programa en la televisión murciana con más cómicos, con Jaime Caravaca, con un montón de cómicos murcianos, y me hace mucha ilusión.
3: ¿A las 7?
2: Este fin de me voy a... Sí, en las 7, eso es, que se graba ahí en Odiseo. Y genial, la verdad que sin parar. Y la semana que viene, como bien ha dicho Faura, me voy con Marte a Villarta con el Living Rural, eso es, con de la mano del Gachas. Así que para allá que nos vamos.
0: Es precioso el pueblo, yo estoy actuando y es una maravilla. Ahora recuerdo de mi parte a la concejala y es una maravilla de pueblo.
1: Pues sabido esto, os voy a cortar a los dos aquí. Tú no te vayas, Faura. Lori, un beso.
3: Te mandamos un besito.
2: Un besazo, chicos.
1: Claro, y te vamos a decir por qué. Porque a que no sabes de qué vamos a hablar ahora mismo.
2: Ni idea.
1: De Living Rural en Villarta.
2: ¡Ah, jodida!
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0: sé, no tengo muy claro si a Juanma Cifuentes le gustan las cariño o no. Yo he puesto aquí las cariño. ¿Por qué? Porque en este caso yo sé que se tienen cariño Cifuentes y Rubén Faura. Entonces yo he dicho, pues aquí pega.
1: Has unido un poquito,
0: he querido
1: todo.
0: Unir ahí un poquito todo.
1: Bien, porque mantenemos a Faura, que nos ha ido para despedir tertulia, y le vamos a dar la bienvenida a un actor con una trayectoria enorme en teatro, en televisión, en cine, en musicales, que muchos lo recuerdan por grandes series como la que se avecina, Aquí no hay quien viva, y que es un apasionado de la escena y la cultura, de contar historias desde muchos formatos, y que lo tenemos porque él forma parte de un proyecto muy especial, el que es la tesis de BEA, esa ficción sonora, de la cual ya nos hemos hecho eco aquí en el de Hoy no pasa, en la que se ambientan esos parques arqueológicos de Castilla-La Mancha. Y bueno, porque tenemos ganas de hablar, porque esta aventura que viene con humor, con misterio, con esa identidad manchega y está conquistando, pues siempre es bien recordarle a nuestros oyentes que pueden disfrutarla. Así que recibimos con mucho gusto a Juanma Cifuentes. Juanma, buenas tardes.
2: Pues muy buenas tardes, todo lo que sea con cariño ya sabéis que me encanta, así que me podéis poner a las cariño.
0: Además, escúchame.
2: Rubén, bonito mío.
3: Hola, no es este, mamá, que no te veo.
0: ¿Sabes una cosa?
2: Que lo quiero mucho.
0: A mí me da la sensación de que si les dejamos como le demos un poquito de carrete, tú y yo nos podemos ir por el café y ya.
3: Pues ya, llevamos tiempo sin hablar, o sea que...
2: Sobre todo a Rubén, que me estaba escuchando ahí. Y no para el tío. Venga, yo no entiendo de moda, pues claro, iba siempre con la camisa del Alba.
1: Eso es verdad. Se sabe, de verdad. Le gustan los merchan, esos que ponen a las puertas de los estadios, ese tipo de cosas, sí, lo tiene muy controlado. Esa es su pasarela. Bueno, Juanma, lo primero, bienvenido al de Hoy no pasa. Aquí que nos has hecho un huequecito que te agradecemos enormemente para charlar un ratito. Y cuéntanos qué fue lo que pensaste cuando te llegó este proyecto, la tesis de Bea.
2: Pues estaba en medio de las funciones del Jardín de los Cerezos en Madrid, en el Teatro Fernando Fernán Gómez, y me llamó mi representante, oye, que están muy ilusionados con que tú hagas esto, y al final saqué una mañana y pude ir a grabar de los capítulos que creo que eran el 3 y el 6, si no recuerdo mal. Y bueno, llegué a un estudio de grabación, me lo pasé muy bien con ellos porque gente joven con ganas de hacer un proyecto interesante, a mí me pareció muy interesante, el personaje me parecía fascinante, que le dije, pero ¿por qué no me habéis dado más papel, por favor, si es una maravilla? Bueno, total, que me lo pasé muy bien, así que la experiencia fue estupenda, muy cansado, porque en ese momento estaba haciendo Jardín de los Cerezos y además estaba grabando una serie de televisión, Atasco, y estaba como un poco reventaico, pero me lo pasé genial.
0: ¿Habías hecho alguna vez, iba a decir radioteatro, realmente esto es un podcast de ficción, pero ¿habías trabajado solamente con la voz?
2: Nunca, la verdad es que no era la primera vez que... No, la verdad es que estaba así ahora cuando me hacían la pregunta recordando si había hecho algo así parecido, y no, nunca he hecho radioteatro y nunca he hecho nada solamente con la voz. Y bueno, me pareció fascinante, ¿eh? Esto de estar delante de un micro sin que no haya nadie que te esté viendo, que no tengas que estar controlando, que ya sabéis que yo a veces soy un poco gesticulero, tengo que estar controlando mi gesto porque soy un poco histrión, y de repente estar ahí delante de un micro simplemente y darle vida a un personaje me pareció una idea muy buena. De hecho, a lo mejor será algo que haga cuando me retire, que ya tengo 18
1: años.
2: Con el
1: tipo. Ya tengo 18 años.
2: Fíjate las ganas que tengo. Tengo 58, a lo mejor cuando me retire hago eso, ficción teatral nada más.
1: Bueno, has nombrado al personaje Lucius Tagus, que tiene un poquito de misterio, de leyenda. ¿Cómo ha sido construir este personaje?
2: Fue como muy rápido, me dieron unas indicaciones más o menos de cómo veían el personaje, yo les dije más o menos cómo lo veía, hicimos una primera lectura, les gustó la primera lectura que hice, cómo planteé ese personaje, bueno, es que tampoco quiero anticipar mucho porque yo creo que la gente lo tiene que ver, pero esa cosa como de tío que pasa de la vida y que lo único que hace es vivir la vida loca... Y que se le atribuyen una serie de cosas y él en realidad quiere pasar desapercibido. Entonces hay una especie de viva la vida que me gustó, que es todo lo contrario a mí, porque yo ni voy de, ni bebo alcohol, ni fumo, ni salgo por las noches, me levanto a las 7 de la mañana, o sea, era todo lo contrario a mí, pero me pareció interesante ponerse la piel de un personaje de esas características.
0: Pero al final uno siempre termina siendo lo que le dicen que es, porque estoy seguro de que al final tú no has hecho dos papeles iguales. Y hombre, al final yo creo que es parte de vuestro encanto. Entonces, sí, hijo amado, dime que no.
2: Hombre, claro, ya al final tú te metes en la parte juerguista que tú puedes llegar claro. a tener, y entonces tú das lo máximo posible. De sí. todas formas, esto de que de alguna manera intentamos hacer papeles distintos, cada día es más difícil, porque cada día te piden más un poco que repitas el mismo personaje, ¿no? Si yo recuerdo que hasta hace unas fechas yo hacía siempre de personajes de gordito, simpático, y tal y cual, y a raíz de que hice 45 revoluciones la serie, luego ya vino Ana Trammell y vinieron más, entonces ahora todo lo que me dan son...

0: son personajes con muy mala leche. Como hice con uno con mala leche y les contó que fue que tuviese la mala leche que tenía, que habitualmente yo en mi vida normal no la tengo, ¿verdad, Rubén?
1: Entonces,
0: pues bueno, pues me encanta que de repente pueda estar demostrando ahora cosas que habitualmente no me han dejado hacer, ¿no? Hice hace poco La huella del mal, que es un papel muy pequeño pero muy particular, que tampoco voy a desvelar, pero claro...
1: Pero eso estaría bien que lo vierais, si no lo habéis visto, echarle un ojo a La huella del mal, porque...
0: Claro, porque la gente cuando me ve en ese papel dice, perdona, eres tú, te odio, no te soporto, entonces bueno, pues que te vean también en otros papeles está bien, porque la inmensa mayoría de las veces te hacen repetir... Mira, hay una experiencia que tuve, que yo hice aquí una obra que se llamaba Las heridas del viento, y había un actor muy famoso... que iba a ser uno de los protas y era un papel dramático. Él había hecho cosas como de comedia y tal, y bueno, es que si sigo vais a saber quién es, pero bueno,
2: tú no lo dices pero ya está.
0: Yo empecé a ensayar con él y a la semana de repente me llamó y me dijo, Juanma, no voy a seguir con el proyecto. Y digo, pero si lo estás haciendo muy bien, si está muy bien. Dice, pero me levanto todas las noches soñando que alguien desde el público me pide una frase muy concreta que por la que él se hizo muy famoso y no puedo soportarlo. Es una sensación que tengo horrible. O sea, que el mismo público de repente te encasilla en un papel y no quieren que salgas de ahí. Yo tengo mucho miedo a que funcionen personajes míos porque te quedas con ese personaje y luego te lo hacen repetir hasta la saciedad, en donde acabas hastiándote de ti mismo, porque lo único que haces es siempre el mismo personaje. Y en esta casa, en este momento lo constaté, como un cómico muy famoso de este país, de los años 80, 90, de repente se sentía que por la noche se levantaba pensando que la gente iba a decir, déjate de tonterías, no hagas drama, y di esta frase que es con la que me río. Y de esta manera puedo, no sé, explico un poquito el problema que hay algunas veces en que tus personajes funcionen demasiado bien con el espectador.
2: Fíjate que de todos modos lo que decías tú es algo que yo les he escuchado a Antonia San Juan, que tiene un papel de mala, malísima, muy desasosegante, que además nadie nos lo imaginábamos, porque claro, tenemos la imagen de ella en La que se avecina. Es decir, pero ella haciendo de mala... Y da miedo, en hierro da miedo, y ahora le pasa lo mismo a Edu Casanova, es decir, que también ha hecho un papel que es muy mal rollero, teniendo en cuenta que todos tenemos la imagen de Edu Casanova, siendo un tío, pues, siendo Fidel el de Aída, y luego un tío muy excesivo, y claro, de repente ver en un papel tan mal rollero, pues como que de repente nos choca, ¿no? Pero seguramente eso abre también espita, ¿eh? Lo que tú decías, pues, de que claro, vemos eso, una cosa y ya está.
0: Eso es una maravilla. A mí una vez me llamaron para hacer una película, que era de un director, Roberto Santiago, bueno, había hecho con él el Club de los Suicidas, había trabajado mucho con él y tal y cual, y me llamó y me dijo, Juanma, yo quiero que hagas este papel, no es nada de lo que haces habitualmente, pero los productores dicen que siempre te han visto hacer comedia y que no te ven en drama. Y entonces yo dije, Roberto, a mí no me importa hacer una prueba, pero diles a esos señores que yo lo que soy es actor. Entonces a mí lo que me tienen que dar es que a qué personaje quieren, de qué manera lo quieren, y sobre eso yo lo meto en una coctelera e intento hacer lo mejor que puedo. O sea, pues lo mismo le pasa a Antonia. Antonia es una actriz como la copa un pino. Eduardo es un actor maravilloso, que aunque efectivamente hacía aquel gay maravilloso, niño gay maravilloso en aquella serie, es un tío que puede dar muchos matices. Y Antonia ni te cuento los matices que puede dar, porque es que es impresionante. Pero ¿qué es lo que le piden a Antonia? Por ejemplo, en su monólogo que hace habitualmente delante del público, siempre comedia y siempre ese tipo de personaje. Bueno, pues es cierto que bueno, pues que te debes un poco, en cierto modo, al público, pero es cierto que te estigmatizan con un personaje y a veces no te es difícil salir de ahí.
2: Vale. Yo voy a aprovechar que os tenemos aquí a los dos, porque además es que, claro, le hemos dicho a Rubén, quédate, chacho, porque
1: por supuesto.
2: Al final... Os voy a preguntar por un asunto que os toca a los dos, porque vosotros dos participasteis en un proyecto del que tú nos hablaste en este programa, Juanma, que era la grabación de la serie El Presidente, que era un proyecto que intentabais sacar adelante, que de hecho, si no me equivoco, tú nos contaste que estabais grabando un piloto.
0: Vamos a ver, el piloto está grabado, el piloto está montado, el piloto está ya hecho todo, falta pues, bueno, las cosas típicas de algo de sonido, de rectificar algo de sonido, de darle algo de

0: de dinamismo en las primeras secuencias que se grabaron, que son el inicio del capítulo, y hasta que encuentres un poquito el estilo de lo que estás haciendo, pues nos falta un poquito de ritmo, pero bueno, que eso ya está conseguido. Lo que pasa es que ha habido muchos problemas, o sea, los problemas que hay es que esto lo hemos hecho con un equipo de gente que con cuatro duros hemos hecho un capítulo. Ya eso es la osadía más grande del mundo y la experiencia más grande del mundo, y en donde todos han aportado absolutamente su manera magistral de hacer las cosas. Pero claro, después de eso hay que trabajar, hay que pagar final de mes. Entonces, otros trabajos que lógicamente nos ayudan a mantenernos son los que nos han tenido entretenidos para no poder ir avanzando con ella. El capítulo está ya hecho y en breve probablemente se hará una primera visualización del capítulo con los que participaron en él y tal. Lo que pasa es que, pues eso, hay detallitos que son de postproducción que todavía tenemos que terminar o perfilar, que son muy escasos, pero que tenemos que hacerlos. Entonces, bueno, pues ha coincidido con un problema personal de un compañero que estaba montando, que bueno, pues ha tenido una pérdida de un familiar muy importante, y en donde de alguna manera pues bueno, no le apetecía de repente ponerse a montar un capítulo de comedia o de estar en eso. Bueno, en fin, que lo que contar con las circunstancias personales cuando no tienes un presupuesto como para pagarle a todo, claro, el mundo, como para estar constantemente ahí con el proyecto encima de él, pues lógicamente hay que ir cediendo, porque todos tienen necesidades y de alguna manera todos tienen que hacer su vida. Pero el capítulo está hecho y en breve os daremos información.
1: Muy bien, y ahora todo esto, ya que está aquí Rubén Faura, Rubén, como Juanma de director, ahora que no nos escucha.
2: Una maravilla. Aparte, fíjate, yo esto lo cuento mucho y es verdad, porque para la comedia es complicado que te sepan dirigir bien, porque son tantos puntitos que tú dices, pues estoy de acuerdo, no estoy de acuerdo. A mí me pasa mucho, incluso rodando en series a ámbito nacional, que te dicen una cosa y digo, que yo creo que por aquí iría mejor. Y es verdad que con Juanma es una de las maravillosas sorpresas, que todo lo que decía llevaba razón, y eso es muy complicado en comedia. A mí los dos o tres consejos que me dio es que todos funcionaron y muy bien, y eso me hizo pensar, jolín, este tío sabe. Y eso es complicado, insisto, porque ya te digo, me ha pasado en muchas producciones de gran ámbito que digo, pues no estoy del todo convencido lo que dice el director o lo que tal, y luego sí, pero sin embargo con Juanma es verdad que todo aceptó. Yo recuerdo que Juanma lo se acordará, una tontería, pero era, yo me daba la vuelta cuando me veíamos como a nuestros enemigos políticos, y yo me daba la vuelta y cogía una cosa del suelo que habíamos usado para otra cosa y se la tiraba, y Juanma me dijo, tírasela de esta manera, y me acuerdo que quedó mucho más gracioso como yo lo tenía pensado. Y dije, mira, pues lleva razón el hombre, efectivamente.
0: Dicen que sabe más el diablo por viejo que por diablo.
3: Con esa
2: la comedia es muy complicada y Juanma la domina muy bien, es verdad.
3: Pues ahí con eso podemos sentenciar. Bueno, Juanma, recomendando a los oyentes esa ficción sonora, ese podcast, La tesis de Bea, maravillosa, agradeciéndote el ratito y deseándote pues que tengas un feliz verano, que estamos ya a puerta a disfrutar. No sabemos en qué andas metido, si nos quieres contar.
0: Bueno, hay muchos proyectos, el verano viene muy cargadito de proyectos. Ahora voy en la semana que viene canto en Murcia una antología de la Zarzuela, después canto también en Madrid otra antología en el Teatro Calderón, una sala nueva que abren, un teatro que hay arriba del Calderón, que quieren pues instalar un poco un repertorio también de zarzuela, darle un poquito a un carácter más novedoso, etcétera, etcétera, y vamos a ver si ese proyecto tira para adelante. De momento vamos a hacer una antología. Tengo todo el verano que grabo la segunda parte de Sin Gluten, que se puso en Televisión Española, y entonces se va a hacer la segunda parte, en donde creo que vamos a grabar en Canarias. Ojalá me toque Canarias. Vamos a grabar en Canarias y en Madrid. Seguro que me toca Madrid. Y bueno, pues hago eso. Luego tengo todos los tengo festivales de verano, que tengo muchísimos a lo largo del verano, porque se hace mucho. En feria hago un espectáculo también para la Posada del Rosario. Quiero hacer un espectáculo para la Posada del Rosario. Luego en octubre, bueno, hago una otra película.
3: Barbaridad.
0: O sea que, sí, de alguna manera.
2: ¿Luego hablamos de feria o qué, Juanma? ¿Luego hablamos de feria o qué?
0: Luego hablamos de feria, lo que pasa es que en este caso va a ser, bueno, ya luego hablaremos, no lo sé, tengo que perfilar muchas cosas, pero bueno.
2: Que, me sale aquí un gracias. Contrato, os invito a algo, chicos, si me sale aquí un contrato.
3: Pues, venga. Sí.
0: Que gracias a quien sea, bueno, estoy trabajando, no paro, siempre estoy con proyectos y además con proyectos bastante interesantes, los que están saliendo últimamente en mi vida. con lo que estoy contento. Y ahora mismo, pues, prácticamente hasta el mes de abril del año que viene, va todo como encaminado. Con lo que este año, pues, como otros años, no voy a pisar el mar, que tengo muchas ganas, pero me voy a ir a Bogarra, por allí, al lado de la Sierra de Liétor, y me voy a meter del río a bañarme, que es lo que más me gusta del mundo.
3: Uy, bien, agua fresquita, haces muy requete bien. Sí,
0: yo por
3: señor.
0: Si acaso te voy a... Que yo cuando voy a la playa me quita la energía, pero en el río salgo con... Claro, ¿cómo voy a salir con el frío que hace?
3: Con el pues, power que da eso.
1: También te digo, con la cantidad de proyectos que tienes, igual hace falta. Voy a ir mirando si el gocio tiene gluten o no tiene gluten, por si te toca irte a Canarias, ¿vale? Eso por intentar animar la cosa. Juanma, que te dejamos, que si no, no nos entra la siguiente sección.
0: Un besete.
3: Un abrazo, Juanma.
0: Un abrazo grande.
1: Chao. Y a ti también un abrazo enorme, que te encontramos la semana que viene.
2: Un abrazo muy grande.
3: Adiós. Venga, que te 8 minutos, alcanzamos las 8, tiempo suficiente para hablar con nuestra DOA.

0: Vamos, no le damos tiempo a Rosalía. Bastante tuvo ayer con la gala de los premios de la música, que se ha llevado todos los premios habidos y por haber.
1: Ya está, Rosalía, ya lo tienes
0: todo. Ya
1: tienes
0: todo. Suficiente. Doa. Por cierto, si no, antes de decir a Doa, la gala me pareció horrible. Sin ritmo, mal ejecutada, no me gustó nada, tengo que decirlo.
1: No la he visto, no puedo darte la razón o quitártela porque yo no la he visto.
0: Pues nada, lo siento mucho, fui con muchísimas expectativas, pero no me ha gustado.
1: Te digo una cosa, en algún momento en este país las galas tienen que entender que son espectáculos propios e incluso en muchos casos espectáculos de televisión. Cuando entiendan eso, empezaremos a hacer galas.
0: Y tirando piedras no sobre mi tejado, todo lo contrario, rompiendo una lanza por mi trabajo, me gustaría que se entendiera que a veces ser maestro de ceremonia y presentador para televisión y para escenario no puede recaer en ciertas personas que a lo mejor lo suyo es otra cosa.
1: Ahí voy, así que nada. Dicho todo esto, Doa, hija, no te quitamos minutos por todas partes. ¿Te parece bonito? Fatal nosotros, ¿eh?
2: Ahora tú, ¿qué tal, chicos? ¿Cómo estáis?
1: Muy bien, ahora tú di, Gloria, tienes razón.
0: No, bueno, puede quitármela, me encanta.
1: No, hombre, vamos
2: pues
1: a ver,
2: no
1: está aquí.
2: No he visto la gala tampoco, así ¿tampoco? Que
1: bueno,
2: no sé.
1: Da igual, te digo una cosa, lo que dice ella, que es lo que yo le he dicho hace un momento, tiene toda la razón del mundo, así que nada, en fin. Bueno, que nos quedamos la semana pasada. Tema bodas.
0: Estoy súper intrigada por preguntarle a Doa algo que luego me fui pensando. ¿Qué se regala en las bodas?
1: Si ostras, tienen lista eso es un temazo.
0: Claro, si tienen lista de bodas donde se ponen artículos para poder regalarles, si dan sobres, y ¿cómo va esto?
2: Pues, a ver, los mayores regalos que se suele dar en las bodas y los que más se suelen exhibir son de los regalos de la parte del novio y de la familia del novio a la novia, que son los regalos que se exhiben en la misma boda, que se suele decorar muy bonito y se presenta muy bonito, con unas decoraciones preciosas. Y ya tú, como invitado, suelen regalar a las bodas en las que yo he ido más bien dinero, un sobre con dinero que suele recaudar cada familia o cada grupo familiar, o cada amigos y tal, o poder regalar pues muchos utensilios, pues sabiendo que esa pareja va a empezar su vida juntos y tal, pues regalar ya sea un viaje, ya sea una aspiradora, una lavadora, cosas así.
1: O sea, como en España.
2: Sí, básicamente.
1: Yo pensaba que aquello de la cultura iba a tener un punto diferente, tal, pero al final es como... Te damos el sobre, ¿cuánto ha costado?
2: Tenemos muchas cosas en común y no nos damos cuenta.
0: Sí, pero se hace la cuenta como aquí, piensas, el cubierto cuesta tanto, vamos tantas personas.
2: Pues claro. Mira, esto es algo que yo he llegado a debatir con mis amigas. Es que lo del cubierto, fíjate que yo nací en España y tal, pero no lo entiendo. En Marruecos no existe el cubierto, no pagas el cubierto. Si te invitan a una boda es para... porque vas a gastos pagados, te invitan.
0: Sí, le haces honor a la propia palabra, invitado.
2: Claro, exactamente.
1: Fíjate que yo tengo un amigo brasileño que él nos dijo que si tú en Brasil te casas, de hecho dar algo es casi de mala educación, porque a ti te están invitando porque eres parte de la vida de los novios y por lo tanto no tienes que dar nada.
2: Exacto.
1: Es decir, es así, pero bueno, es verdad que al final lo has convertido en otra cosa, ¿qué vamos a hacer?
2: Claro, cada uno ya ahí... Pero sí que es verdad que si eres más según más cercano eres a la pareja o alguna de las dos personajes de casa, el regalo debe ser un poquito más ostentoso, por así decirlo, más caro. Te tienes que dejar como más dinero según la cercanía que tengas.
1: Vale, o sea, la aspiradora tiene que ser más cara.
2: Sí. mi prima se casa este verano y yo la verdad que mira.
1: Bueno, yo creo que si es tu prima, de todos modos, ahí yo creo que entrarás con padres.
2: Claro,
1: esto es así, claro.
2: Sí.
1: Y aparte que... Bueno, yo si en algún momento os invito a mi boda, aspiradora no me caséis, no me regaléis.
0: No me caséis. No me caséis con la aspiradora.
1: Yo ya tengo aspiradora, esto es así, yo ya sé eso.
2: Apuntado.
1: Así que, pero bueno, ya está.
0: Son formas de... La boda, al final, lo que se trata es de que se lo pase cuanto mejor la gente, ¿no? Que se vayan bien comidos, bien bebidos. Y también se lleva lo de boda mediodía y luego por la tarde. O sea, ¿se elige el horario o siempre es en la misma hora?
2: Pues fíjate que da igual a la hora en la que empiece la boda, que va a acabar de madrugada.
0: Buena respuesta esa.
1: Que sepas que eso también pasa en las bodas cristianas. Es decir, a día de hoy ya directamente tú ya sabes que la boda va a terminar de madrugada.
2: Sí, pues de boda de día, que va a acabar a las 6 de la mañana al día siguiente.
1: Eso está muy bien. O sea, fin, porque al final tú ya sabes que tienes tomándote cosas como para intentar estar despierta hasta las 6 de la mañana.
0: Yo, la boda de mi hermano se casó a mediodía y acabamos de madrugada,
1: claro, sí,
0: porque
1: al final
0: se hace eso, se estira, pues esas son más peligrosas.
1: Pues fíjate, yo sin embargo la última boda en la que estuve, ¿no?
0: ¿no?
1: La última, la última. Es decir, empezamos muy tempranito, comimos muy bien, muy bien, muy bien, muy bien. También es verdad que nos pilló un día de estos de lluvia, ¿eh? Es decir, luego al final esto de ir moviéndote de sitio en sitio como que no apetecía. Claro. Pero el último sitio, la última boda no. Pero también es verdad que he tenido otras en las que he acabado a las 5 de la mañana pues bailando la
0: cha,
1: conga.
0: Cha, cha.
1: La conga, vamos a decirlo así, y claro, que se trata de eso.
0: A ver, Didoa.
2: Y una cosa que a mí me parece muy curiosa y me encanta de las bodas en Marruecos es que se suele hacer en unas como salones que literalmente está decorado como palacios con azulejos y con cosas, y eso es como que tiene un poco la abierto al público, por así decirlo. No suele haber nadie en la entrada, y tú si coges, te vistes y te plantas un buen vestido y vas,
0: te puedes
2: ahí
0: colar.
2: Nadie te va a preguntar. Sí, sí, nadie te va a preguntar de qué parte eres, de quién eres, te sientas, te comes, bailas y te vas a tu casa como si fueras uno más de la familia.
0: Mira, eso le pasó a Manolo Muñoz, que casi se cuela en otra boda, que nos lo dijo ayer. No era en Marruecos, era en Madrid, pero se equivocaron de autobús. Pues nos gusta la idea. Oye, Doa, nos vamos a marchar y te voy a tirar la caña para la siguiente. Si seguimos tema bodas, queda de sí, pero vete preparando porque me gustaría hablar de funerales.
2: Vale.
0: ¿Vale?
1: Venga, apuntamos.
0: ¿Apuntáis?
2: Un cambio drástico.
1: Venga. Doa, un besito.
2: Perfecto, adiós, chicos.
0: Hasta la semana que viene.
1: Y tú y yo, que con Rosalía es un Rosalía, vamos, no, es que tenemos ya aquí a Pachi, que nos va a decir que somos dos perlas.
0: Tiempo de información, nos vamos.
1: Señoras, señores.
0: Adiós.

0: Son las 8 de la tarde.
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0: ¿Qué tal? Muy buenas tardes. Minutos antes de las 4 de la tarde hemos conocido el desenlace. El grupo de actividades subacuáticas de la Guardia Civil ha encontrado el cuerpo sin vida del joven de 23 años que desaparecía ayer tarde en el pantano de Almansa.
2: La zona donde se ha encontrado se había hecho varias pasadas hasta que en la última, bueno, pues una pareja de buceadores de los compañeros de Guardia Civil se ha dado con él y lo ha encontrado.
0: Dato que confirmaba Ovidio García, el jefe del SEPEI en Albacete. Enseguida ampliaremos detalles de ese hallazgo y del dispositivo que ha trabajado desde primera hora de la mañana. Esta página nos deja también la preocupación de los vecinos de Valdeverdeja, en la provincia de Toledo, que anoche vivieron el último episodio de una sucesión de robos, episodio que acabó con los vecinos persiguiendo a los ladrones, dos, que finalmente fueron detenidos por la Guardia Civil. Y una tercera referencia, el desmantelamiento de un grupo criminal dedicado al tráfico de drogas en Ciudad Real, seis detenidos, algunos de ellos de sobra conocidos por la policía. Escuche cómo lo explicaba el comisario provincial Alberto Camacho.
3: Estamos trabajando a los nietos de los que

0: En los años 90 eran los traficantes de los principales puntos negros de Ciudad Real. Por eso seguimos atacando los mismos sitios: San Martín de Porres, La Granja, San Antón.
1: En la operación se ha intervenido 1 kilo de heroína, casi 3/4 de kilo de cocaína. Al margen de esto, la noticia del día: la Unidad Central Operativa de la Guardia Civil, recabando información desde primera hora de la mañana, prácticamente toda la jornada, en la sede del PSOE, en la calle Ferraz. Hasta allí nos vamos, allí hay un redactor de esta casa, José Julián de la Peña, buenas tardes.
2: Buenas tardes, a esta hora siguen dentro de la sede socialista al menos 6 agentes de la UCO que llevan aquí desde las 8 de la mañana. Recopilan información sobre una presunta trama liderada por Santos Cerdán y con la supuesta fontanera Leire Díez, intentando sabotear las causas judiciales contra el PSOE y el entorno de Sánchez. Todo habría comenzado en los 5 días de reflexión del presidente tras la imputación de Begoña Gómez. Habría campañas de desprestigio e intentos de soborno, y el PSOE lo habría pagado todo con facturas falsas.
1: Gracias, José Julián. Luego volvemos. Se van conociendo detalles de este llamado caso SEPI, que tiene en el centro a Santos Cerdán, cuya casa en Navarra también ha sido visitada hoy por la UCO, y a la exmilitante Leire Díez. En ese sumario, el juez Pedraz apunta a intentos de soborno de Díaz a un fiscal. Apunta también a una trama para atacar o desestabilizar causas judiciales abiertas a la mujer del presidente o a su hermano, o bien que pudieran perjudicar a miembros del partido. Por cierto, el juez, como decía José Julián, ubica temporalmente el inicio de esa presunta trama coincidiendo con los famosos 5 días de reflexión de Sánchez. Sobre ese asunto se le ha preguntado hoy al presidente del gobierno, Pedro Sánchez, tras su reunión con el Papa en el Vaticano. Impertérrito el presidente.
3: Estamos hablando de un requerimiento, no estamos hablando de un registro. No quiero tampoco, minusvalorar la gravedad de la investigación que ahora mismo la Audiencia Nacional está teniendo en curso. Total colaboración con la justicia.
1: Sánchez, que ha respondido con ironía a la petición de convocatoria electoral que ayer repetía García Page. Sánchez ha agradecido el gesto, luego escucharemos esas palabras. Casi simultáneamente, García Page dejaba hoy otro recado en forma de consideración ética y estética, aprovechando la entrega de las medallas de oro al mérito de las Bellas Artes, un acto que se ha celebrado esta mañana en Toledo.
4: O escuchar valores tan mágicos como Sabina decía, qué pobre era, que tan solo tenía dinero. Sí, creo que es un momento para, si no nos ponemos de acuerdo en qué hacer, tener muy claros los límites de lo que no debe hacerse.
1: Acto de entrega de esas medallas en el Teatro Rojas, en un evento que ha servido para poner en valor la cultura en sus múltiples manifestaciones como herramienta necesaria para el diálogo y la concordia. Vega Hernández, buenas tardes.
5: ¿Qué tal, Pachi? Buenas tardes. Acto que ha sido presidido por los Reyes de España y en el que se ha galardonado a 38 personas e instituciones que han destacado por su creación artística y su promoción y conservación del patrimonio cultural de España. Entre los premiados, Carmen Machi, Aitana Sánchez Gijón, José Mercé, Elvira Lindo o José María Pou. El actor y director de teatro era el encargado de agradecer los galardones en nombre de todos los premiados.
6: En este mundo de hoy, donde las diferencias se muestran de manera tan violenta, Toledo nos enseña que el arte nace muchas veces de esa convivencia de diferencias, que la creación auténtica surge cuando somos capaces de escuchar al otro, cuando somos capaces de dialogar y no de gritar.
5: Cambio de gobierno en el municipio de Pioz, en Guadalajara. Ha salido adelante una moción de censura que ha colocado como alcaldesa a Carmen Blázquez, una concejala transfuga socialista que ha contado con el apoyo del Partido Popular y de Unidas Podemos. Un pleno que se ha desarrollado en medio de una gran crispación. Carmen Blázquez tenía palabras de agradecimiento a quienes van a gobernar con ella Pioz a partir de ahora.
7: Y han sido capaces de dejar a un lado sus grandes diferencias ideológicas frente a los intereses generales de los vecinos. Este cambio tan profundo no estaría justificado sin la simple convicción de que va a mejorar la situación de nuestro pueblo y del propio ayuntamiento.
5: Durante todo el día de hoy se ha convocado una huelga en el sector del refino en 11 complejos industriales de toda España, uno de ellos el de Repsol en Puerto Llano. La huelga ha comenzado oficialmente a las 12 de la noche y en el primer turno de trabajo, sobre las 6, unos 100 trabajadores marchaban a pie hasta las puertas del complejo industrial de Repsol en Puerto Llano tras una pancarta pidiendo la reducción de la edad de jubilación. El motivo lo explicaba Javier Muñoz, secretario de afiliación de STR, el sindicato convocante.
8: Estamos expuestos a toxicidad, penosidad, trabajamos a turnos, es justicia, son muchos años a turnos y bueno, pensamos que nadie quiere ver a un compañero con 64, 65 años subido a una escalera de gato o que haya un incendio y tener que estar en punta de lanza apagando un incendio, no lo vemos ni nos vemos.
5: El Consejo General del Poder Judicial ha nombrado como nuevo presidente de la Audiencia Provincial de Ciudad Real al magistrado Luis Casero Linares, natural de Tomelloso. Entre sus principales prioridades, ha asegurado, está el incremento de las plazas.
9: Nuestra prioridad es incrementar la plantilla de funcionarios, porque con esta organización pues se ha reducido y ahora estamos empezando a tener problemas. Y luego una reivindicación, bueno, pues casi histórica, y que la ha mantenido nuestra anterior presidenta, y que yo también estaré en ello, y es incrementar también la plantilla de magistrados y magistradas.
1: Gracias, Vega. Y en cuanto al deporte, el Eurorayito juega la final de la Conference League y ya es, ahora sí, oficial la renovación de Alberto González con el Albacete. Cuéntanos, Manolo Muñoz, buenas tardes.
10: Hola, Pachi, buenas tardes. Sí, ya es oficial. Alberto González continuará una temporada más hasta el 30 de junio de 2027 en el Albacete Balompié. Mañana a las 4 de la tarde será presentado de acuerdo. Hoy desde las 9, el Rayo Vallecano se mide al Crystal Palace inglés en Alemania en la primera final de su historia en la tercera competición continental. Íñigo Pérez, que sale con batalla en portería, Ratiu, Leyen, Compate, Cis, Chavarri en defensa, Unai López, el Toledano, Óscar Valentín y De Frutos en el mediocampo, con Isi Palazón, Álvaro García y Alemão en la punta de ataque. Y noticia que adelanta Castilla-La Mancha Media: hay principio de acuerdo para la venta del Deportivo Guadalajara. Se han cerrado cantidades y plazos para acometer el cambio de manos. La nueva propiedad, a la que piden aval bancario, solicita una deuda detallada y hará un esfuerzo económico para cumplir los requisitos de Néstor Ruiz y Carlos Ávila.
1: Gracias, Muñoz. Y en lo meteorológico, otro día en el tostadero, y parece que este episodio de altas temperaturas se va a mantener.
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1: Alba Lancha, buenas tardes.
12: Muy buenas tardes. Sumamos un día más a este largo ya e intenso episodio de temperaturas que nos vuelven a dejar valores disparados para un 27 de mayo, propios del verano y no de finales de la primavera. Máximas que han superado hoy los 36 grados en Talavera de la Reina, en Oropesa, en Almadén, en Toledo. Seguimos viendo cómo se baten récord de temperaturas en otros puntos del país y también en Europa. Aquí en la región vamos a seguir con mucha atención estos próximos días a los termómetros, porque se podrían también pulverizar algún récord. Mañana vamos a seguir con mucho calor, con valores que podrían llegar ya a los 38 grados en Talavera, 37 en Toledo, 35 en Ciudad Real y Albacete, 33-34 en Cuenca y en Guadalajara. Días de mucho calor, noches templadas, tropicales al oeste de la región. En Talavera, esta próxima madrugada podrían no bajar de los 21 grados. Ojo mañana al sol, porque aprieta con fuerza. Vamos a tener el índice ultravioleta muy alto en toda la comunidad.
1: Gracias, Alba. 8 y 8 minutos de la tarde. Situación hasta ahora en las carreteras de Castilla-La Mancha. Vamos hasta la DGT. José Antonio Pedrosa, adelante.
13: ¿Qué tal? Muy buenas tardes. Pues hasta ahora van a encontrar complicaciones en la salida de Toledo por la A42, ya en dirección a Santa María de Benquerencia, en la zona habitual de Santa Bárbara, con hasta un kilómetro de tráfico más lento de lo habitual. Por ello les pedimos que tengan especial precaución. Al margen de este incidente, ya en el resto de vías, circulación bastante establecida, fluida y cómoda, sin ninguna incidencia destacable, pero como siempre les pedimos mucha prudencia en carretera.
1: Gracias, DGT. 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
1: A primera hora de la tarde se ha localizado el cuerpo sin vida del joven que desaparecía este martes, ayer por la tarde, en el pantano de Almansa. Han sido horas de trabajo muy intenso por parte de los servicios de emergencia para recuperar ese cadáver, con la dificultad de una zona con escasa visibilidad debido a las piedras y al cieno. Juan Martínez.
15: Bomberos del SEPE y efectivos del Grupo Especial de Actividades Subacuáticas de la Guardia Civil, desplazados desde Cuenca y Madrid, han localizado a este joven de 23 años que sobre las 7 y media de la tarde de este pasado martes pidió auxilio desde el agua, en la zona del puente flotante del pantano. Ovidio García, oficial jefe del SEPE, nos ha contado cómo ha sido el momento exacto en el que los buzos han localizado el cadáver del joven.
16: La zona donde se ha encontrado se había hecho varias pasadas, hasta que en la última, bueno, pues una pareja de buceadores de los compañeros de Guardia Civil se ha dado con él y lo ha encontrado.
15: En la zona, durante toda la búsqueda, ha permanecido un equipo de psicólogos de la Cruz Roja para atender a los familiares de la víctima.
1: Y atención a esto, piden ayuda para localizar a una joven de 15 años desaparecida en Ciudad Real el pasado día 14. El subdelegado del gobierno en la capital ha publicado hoy el cartel señalando que cada dato que se pueda facilitar podría ayudar para encontrar a esta menor, Lorena Ropero.
17: El Centro Nacional de Desaparecidos pide el apoyo ciudadano para encontrar a Zarai Eslendi, una joven de 15 años desaparecida desde el pasado 14 de mayo en Ciudad Real. Se trata de una menor de 1,5 metros de altura, pelo moreno y ojos marrones. El propio subdelegado del Gobierno, David Broceño, ha publicado un mensaje en sus redes sociales solicitando la colaboración ciudadana para localizar a la joven.
1: Y en esta página de sucesos, en Valdeverdeja, en Toledo, los vecinos denuncian la oleada de robos que se viene produciendo desde hace años en esa localidad. El último suceso ocurrió en la noche del pasado lunes. La Guardia Civil detuvo a dos personas más. Detalle, Raquel Miguel.
18: Todo comenzó cuando dos hombres conocidos en la localidad se metieron en un coche ajeno y fueron sorprendidos por el hijo del dueño, a quien robaron la cartera y otros objetos, explica Nekane Vázquez, vecina afectada.
19: Se dirigió mi hijo al coche y se los encontró dentro del coche metidos. Y se llevaron, claro, la cartera de mi marido con toda la documentación.
18: A partir de ahí, decenas de personas salieron a la calle alertadas por los últimos robos que aseguran vienen sufriendo desde hace años en la localidad. Juan José Moreno, alcalde de Valdeverdeja.
20: Ha habido un tiempo que se han tranquilizado un poquito, se los llevaron, los encerraron porque habían hecho delito de robo y se los encerraron y bueno, pues lo han soltado otra vez están aquí. Y no se puede, ya el pueblo pues está muy cabreado.
18: La Guardia Civil detuvo a dos personas y mantiene abierta la investigación para esclarecer lo ocurrido y determinar si los arrestados podrían estar relacionados con otros robos registrados en la zona.
1: Y desmantelado en Ciudad Real un grupo criminal especializado en el tráfico de drogas en la provincia. Con la detención de 6 personas se ha conseguido eliminar hasta 10 puntos críticos utilizados para vender la droga y que eran frecuentados diariamente por multitud de consumidores. María Jesús Mora.
21: Se trata de clanes violentos, así lo han denominado, capaces de esconder todo el material en búnkeres y hasta entre los árboles. Son viejos conocidos por los vecinos y por la policía. Alberto Camacho, comisario provincial de la Policía Nacional.
0: Estamos trabajando a los nietos de los que en los años 90 eran los traficantes de los principales puntos negros de Ciudad Real. Por eso seguimos atacando los mismos sitios. San Martín de Porres, La Granja, San Antón.
21: Hasta 6 personas detenidas disponían de un importante aparato logístico con hasta 10 puntos para el procesamiento y distribución de la droga en la provincia. David Broceño, subdelegado del Gobierno.
22: Esta operación es importante porque corta el suministro, porque golpea la estructura, porque reduce también los puntos de venta, protege la convivencia.
21: En esta última fase se ha decomisado cocaína, marihuana, más de 35.000 euros en efectivo, vehículos y grandes cantidades de heroína que daría para unas 10.000 dosis y reportaría unos 320.000 euros tras su venta. La operación Keiko continúa abierta.
1: Y en Guadalajara la Guardia Civil ha detectado irregularidades en una gasolinera que suministraba gasóleo bonificado a vehículos no autorizados y lo hacía además a un precio bastante más barato. Mario Vizcaíno.
23: El gasóleo bonificado de tipo VOC es el que se destina exclusivamente a usos agrícolas o determinados sectores autorizados por el gobierno. No se puede llenar el tanque de un vehículo normal con este tipo de gasóleo porque está bonificado y tiene impuestos especiales más reducidos. En una inspección de la Guardia Civil de Guadalajara y de funcionarios de vigilancia aduanera detectaron que en una estación de servicio de Guadalajara se expedía este tipo de gasóleo al menos en una decena de turismos y en un camión de gran potencia. Todos ellos fueron denunciados por infracciones a la ley de impuestos especiales. La gasolinera se enfrenta ahora a una importante sanción económica por incumplir la normativa en materia de control de hidrocarburos y distribución de productos petrolíferos.
1: Y 2 accidentes laborales de esta misma tarde en Castilla-La Mancha. El primero, un trabajador de una empresa logística herido mientras operaba en una nave, ocurrido en la provincia de Guadalajara. Juan Carlos Ballesteros.
24: Pasaba la 1:15 de la tarde cuando el servicio de emergencias 112 recibía una llamada para avisar de un accidente laboral. Se ha producido en una empresa logística situada en la calle Henares de Alovera. Allí, un trabajador de 48 años ha sido golpeado en la espalda por el transportador de palés mecánicos. Hasta el lugar de los hechos se desplazaba un equipo sanitario para realizar una primera asistencia antes de ser trasladado en una UVI móvil hasta el Hospital Universitario de la capital. A la emergencia también acudían efectivos de la Guardia Civil y de la Policía Local de Alovera.
1: Y un segundo accidente laboral también en la provincia de Guadalajara, en esta ocasión en Azuqueca de Henares, ha tenido lugar minutos antes de las 4 de la tarde. Una trabajadora ha sufrido un aplastamiento en una pierna por un toro mecánico. Y una más en este bloque, en este caso de tribunales. El Consejo General del Poder Judicial ha nombrado nuevo presidente de la Audiencia Provincial de Ciudad Real. Ese nombramiento ha recaído en el magistrado Luis Casero Linares, natural de Tomelloso. Decía hoy ante los medios de comunicación que entre sus principales prioridades se encuentra la del incremento de la plantilla judicial.
9: Nuestra prioridad es incrementar la plantilla de funcionarios, porque con esta organización pues se ha reducido y ahora estamos empezando a tener problemas. Y luego una reivindicación.

0: Bueno, pues casi histórica y que la ha mantenido nuestra anterior presidenta y que yo también estaré en ello, y es incrementar también la plantilla de magistrados y magistradas.
1: 8 y 16 está ocupando la mayoría de los espacios informativos en esta jornada. Ya venimos hablando de la investigación que apunta al expresidente del gobierno, José Luis Rodríguez Zapatero. Bueno, pues hoy conocemos otra abierta por el juez Pedraz sobre una presunta trama para desbaratar, dificultar procedimientos que afectarían al PSOE o al gobierno dentro de la causa abierta en relación con la conocida como fontanera socialista, ya ex militante socialista, Leire Díaz. Esto ha llevado a que la Guardia Civil haya pedido requerimientos en la sede socialista de Ferraz, pero también en otros escenarios. Ya lo escuchábamos en portada con José Julián de la Peña. Sigue allí al menos hasta 6 agentes de la UCO. En unos minutos volveremos a Ferraz. El caso es que con ese escenario de incertidumbre, de angustia, que hoy relataba muy bien la consejera portavoz Esther Padilla, y al que se refería también el actor José María Pou en la entrega de las medallas a las Bellas Artes, que ahora contaremos, cobran especial protagonismo, decíamos, las palabras que expresaba ayer el presidente regional García Page.
2: Tenemos que poner el interés de España por encima del interés del Partido Socialista. Y que cuando el PSOE hace eso, poner los intereses de España por delante, también está haciendo lo que más le conviene.
1: Afectado, evidentemente, por esa situación. No se conocía ayer todavía estas actuaciones que han empezado esta mañana, insistimos, de la Unidad Central Operativa de la Guardia Civil, haciendo un requerimiento de documentación en la sede socialista de Ferraz. García Page, eso sí, pedía un adelanto electoral que ya ha descartado Pedro Sánchez. Enrique Lumbreras.
3: El presidente del Gobierno ha ofrecido rueda de prensa en Roma tras reunirse con el Papa. Se le ha preguntado por la petición de adelanto electoral del presidente de Castilla-La Mancha. Desde la ironía, descartaba esa posibilidad.
4: Me permitirá la broma, ¿no? Hay algún compañero pues que evidentemente lo que me pide es adelantar las elecciones porque es consciente de que voy a tener una mayor mayoría parlamentaria en el gobierno y en el Congreso para poder gobernar de manera mucho más tranquila. Y yo se lo agradezco. Pero es que yo no puedo convocar elecciones por interés partidista. Tengo que convocar elecciones por el interés general de los ciudadanos y ciudadanas.
3: El asunto ha vuelto a protagonizar el debate político en Castilla-La Mancha. Para el Partido Popular, Page busca rédito electoral en su petición de adelanto de las elecciones. Santiago Serrano, diputado regional.
5: Emiliano García Page solicitó esto porque entendía y entiende que el Partido Socialista está en un momento crítico, pero no lo pidió por Castilla-La Mancha ni lo pidió por nuestro país. Lo pidió exclusivamente por el devenir de los socialistas.
3: En el PSOE defienden a García Page y lamentan que el PP no haga su trabajo de oposición. Ángel Tomás Godoy, presidente del Grupo Socialista en las Cortes.
6: Yo creo que el presidente del Gobierno de Castilla-La Mancha ha sido absolutamente coherente en todas sus declaraciones desde el primer momento. Lo que está intentando el Partido Popular es que el trabajo que tiene que hacer su líder, el señor Feijóo, seguramente concitando más apoyos, lo hagan otros.
3: Para Godoy, el Partido Popular cuenta con poco margen de maniobra al encontrar solo a Vox a la hora de establecer alianzas.
1: También de la política, cambio de gobierno en el municipio de Pioz, en Guadalajara. Ha salido adelante y hay una moción de censura que ha colocado como alcaldesa Carmen Blázquez, una concejala transfuga socialista que ha contado con el apoyo del Partido Popular y de Unidas Podemos. Un pleno que se ha desarrollado en medio de bastante crispación, Juan Carlos Ballesteros.
7: Carmen Blázquez recibía el bastón de mando en medio de gritos y descalificaciones.
8: El acto no ha acabado.
7: Esta ha sido la constante durante la celebración de un pleno muy tenso. La nueva alcaldesa accede al cargo con los votos de los 3 ediles de Unidas Podemos y los 3 del Partido Popular, tras criticar la gestión, sobre todo económica, de su anterior compañero. Carmen Blázquez tenía palabras de agradecimiento a quienes gobernarán con ella Pioz a partir de ahora.
9: Que han sido capaces de dejar a un lado sus grandes diferencias ideológicas frente a los intereses generales de los vecinos. Este cambio tan profundo no estaría justificado sin la simple convicción de que va a mejorar la situación de nuestro pueblo y del propio ayuntamiento.
7: El ya exalcalde ha señalado que todo lo que ha hecho ha sido en beneficio de los vecinos y que deja las arcas saneadas. Manuel López Carvajal se ha ofrecido para realizar una oposición constructiva.
10: A partir de este momento, seguir en nuestra posición institucional de máxima colaboración para que todos los proyectos que se han iniciado en nuestra legislatura se puedan llevar a cabo.
7: Proyectos en marcha como el nuevo instituto o la conversión del consultorio local en centro de salud.
1: El Partido Popular en Castilla-La Mancha ha justificado hoy su apoyo a esa moción de censura lo hacía el diputado regional Nacho Redondo.
11: El Partido Popular lo que hace es simplemente ser consecuente con lo que estamos haciendo desde el principio de denunciar la falta de gobierno, en este caso en Pioz, y lo que hacemos es apoyar la moción de censura y nada más. A diferencia con otras mociones de censura, el Partido Popular solo se pronuncia, pero no va a participar bajo ningún concepto del gobierno, en este caso del Partido Socialista.
1: Y desde el PSOE lo que hacían era denunciar el transfugismo. Ángel Tomás Godoy.
12: Hay una persona a la que los ciudadanos de ese municipio dieron su confianza y que en estos momentos va a trasladar la confianza que le dieron los ciudadanos a otras fuerzas políticas. Nos parece que no es lo más adecuado, fundamentalmente porque de alguna manera se traiciona la voluntad de los ciudadanos el día que ejercieron su derecho al voto en las urnas.
1: Bueno, y vamos a cerrar este bloque con la agenda del presidente de la Junta. Mañana se celebra la firma del protocolo con las entidades financieras para facilitar la compra de vivienda a través del programa joven que impulsa la Junta de Comunidades. Fernando González, buenas tardes.
13: Buenas tardes, Pachi. Será en el Palacio de Fuensalida y el acto estará presidido por Emiliano García Page, jefe del gobierno autonómico, que firmará el protocolo de colaboración con las entidades financieras para favorecer la compra de vivienda por parte de los jóvenes menores de 36 años. La Junta con este programa se compromete a completar el tramo del préstamo hipotecario que supere el 80% del valor de referencia de la vivienda a adquirir y que normalmente no es objeto de financiación por parte de los bancos. Esto se suma a la agenda de acción por la vivienda de Castilla-La Mancha, una hoja de ruta dotada con 500 millones de euros para estimular la construcción y rehabilitación de vivienda en todo el territorio regional durante los próximos 3 años.
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1: 8 y 23 minutos de la tarde. Vamos a conocer en este punto del informativo los detalles de esa entrega de las medallas de oro al mérito a las Bellas Artes correspondientes al año 2024 que ha tenido lugar esta mañana en el Teatro de Rojas en Toledo. Ahí ha estado Lorena Martín.
15: Un acto muy emotivo que ha sido presidido por los Reyes de España y en el que se han galardonado 38 personas e instituciones que han destacado por su creación artística y su promoción y conservación del patrimonio cultural de España. El evento se iba a celebrar inicialmente el pasado 20 de enero, pero fue aplazado por el accidente ferroviario de Adamuz, cuyas víctimas han recibido un especial recuerdo. Añoranza también con la que ha dado comienzo el acto por parte de la humorista y galardonada Eva H. por la pérdida del músico Robin Iniesta.
16: Me hace muchísima ilusión recoger este premio, pero me hubiera vuelto loca recogerlo con Robin. Os voy a dejar con sus palabras. Si no sois vosotros, ¿quién? Si no es aquí, ¿dónde? Si no es ahora, ¿cuándo? Disfrutad del momento, porque sois vosotros, es aquí y ahora es cuándo.
15: Entre otros del ámbito cinematográfico destacan los galardones a Carmen Machi o Aitana Sánchez Gijón. Del mundo de la música han sido premiados el cantautor José Mercé, el dúo Camela, el grupo Los Planetas y a título póstumo el promotor musical José Emilio Navarro Berry. De la moda se ha reconocido a la diseñadora Juana Martín y a Elvira Lindo en el ámbito literario. También se ha otorgado una medalla de oro al actor y director de teatro José María Pou, que ha sido encargado de agradecer los galardones en nombre de todos los premiados. Pou ha reivindicado la cultura como una necesidad en la sociedad actual y no como un lujo. Estos motivos ha esgrimido.
17: En este mundo de hoy, donde las diferencias se muestran de manera tan violenta, Toledo nos enseña que el arte nace muchas veces de esa convivencia de diferencias, que la creación auténtica surge cuando somos capaces de escuchar al otro, cuando somos capaces de dialogar y no de gritar.
15: La fotógrafa Cristina de Midel y expertos en derechos culturales como el colectivo Llámalo H o Alfonso Marinel también se encuentran entre los galardonados.
1: Un acto que ha tenido un mensaje común, un mensaje transversal, la necesidad de la cultura para restaurar la convivencia común y el diálogo.
15: Este Teatro de Rojas de Toledo ha servido de foro para reclamar la cultura como antídoto ante estos tiempos convulsos. Lo ha solicitado el ministro del ramo, Ernest Urtasun, que cree en su poder restaurador.
18: Os necesitamos para reconstruir el significado de muchas palabras que hoy parecen haberlo perdido. Palabras como libertad, paz, justicia o igualdad. Y os necesitamos muy especialmente para restaurar el optimismo y la creencia firme en otro mundo posible.
15: El poder de la cultura también ha sido reclamado por el presidente de Castilla-La Mancha, Emiliano García Page. Ha afirmado que es necesaria para marcar límites en la sociedad, una sociedad que, según ha indicado, necesita valores colectivos, para lo que ha pedido esto al mundo cultural.
19: Por eso me atrevería a decir enhorabuena, gracias, por favor, ayuda.
2: ayudad a esta sociedad. Os necesitamos.
15: También el rey Felipe VI ha destacado el poder de conversión de la cultura en la sociedad, una cultura a su vez necesaria para el diálogo.
19: En vuestro trabajo hay exigencia, riesgo y vocación, muchas veces apasionada, pero también una forma constante de diálogo. Podemos decir con toda justicia que sois parte de la conversación nunca del todo acabada, que todas las sociedades

0: autoridades, medios y sobre todo público. Veíamos en la tele una señora que decía, después de saludar al rey, ha valido la pena la espera por saludar a tan buen mozo. Bueno, pues la expectación era importante en el entorno del Teatro Rojas, Claudia Blanco.
1: Vecinos y vecinas de Toledo se acercaban, algunos con curiosidad y otros con el objetivo muy claro, aunque también había quien se ha trasladado solo por esta cita tan especial.
2: Si somos vecinos de Toledo, vivimos al lado del Teatro Rojas y la verdad que a mí la expectación y el interés sobre todo son su majestad de los reyes, principalmente, y también los galardonados, por supuesto, como Maribel Verdú.
3: Aquí he venido pues nada, porque me gusta mucho, soy muy monárquica y me encanta. Es un paseo de Toledo, de Almagro a Toledo, es un paseito.
1: Las primeras caras conocidas a las que se les ha visto atravesar la puerta del teatro han sido diferentes autoridades como el arzobispo de Toledo. También llegaba de las primeras la actriz castellano-manchega Laura Galán. Sin lugar a duda, entre el público muy entregado, los favoritos eran ellos.
4: ¡Viva el rey! ¡Leticia, viva la reina!
5: ¡Viva los reyes!
4: ¡Viva los reyes!
5: ¡Viva los reyes!
1: Un acto que ha reunido y galardonado a grandes figuras del mundo artístico y cultural. Después del reconocimiento, seguro que no les faltarán ganas de seguir repartiendo arte.
0: Esta ha sido la segunda edición en la que no se han entregado medallas al mundo de la tauromaquia, después de que así lo decidiera el Ministerio de Cultura en el año 2022. El último reconocimiento en ese ámbito fue otorgado a la ganadería Miura. Desde entonces no se ha vuelto a realizar esa entrega, algo que es objeto de crítica por parte del sector taurino. Una crítica que confirmaba el presidente de la Asociación de Toro de Lidia, Victorino Martín, hoy en nuestro Castilla-La Mancha las dos.
6: Por ley, el ministro de Cultura pues está obligado, y todos los dirigentes públicos, a promocionar, divulgar y enseñar la tauromaquia, porque es una parte importante de nuestra cultura y de nuestro patrimonio.
0: 8 y 28, buscamos otro punto de directo a esta hora. La subdelegación de defensa en Cuenca celebra a esta hora su acto institucional en el Parque de San Julián, en la capital conquense, un evento para homenajear a las Fuerzas Armadas. Ahí está Rodrigo Muñoz. Rodrigo, buenas tardes.
7: Buenas tardes, sí, una cita para celebrar el 32º aniversario de la creación de esta subdelegación de defensa en Cuenca, en la que hay numerosas autoridades civiles y militares. Por supuesto, está el subdelegado de defensa en Castilla-La Mancha, y que tras entregar algunos reconocimientos como cruces al mérito y algunos premios literarios, en estos momentos está tomando la palabra el coronel Bernalte. Además de para reconocer la labor que día a día realiza la subdelegación de defensa, también busca homenajear al ejército, porque este es uno de los numerosos actos que se realizan a nivel nacional para homenajear a nuestras Fuerzas Armadas por su día. Tras los protocolarios, discursos y entregas de esos reconocimientos, volverá a ser protagonista la música, la de la banda de música de Cuenca, que interpretará un concierto de marchas militares.
0: Gracias, Rodrigo. Y en página económica, hoy ha sido día de huelga en el sector del refino en 11 complejos industriales de toda España. Uno de ellos, el de Repsol, en Puerto Llano. Sepamos cómo se ha desarrollado la jornada. Ana Belén Henales.
8: La huelga comenzaba oficialmente a las 12 de la noche y en el primer turno de trabajo, sobre las 6 de la mañana, unos 100 trabajadores han marchado a pie hasta las puertas del complejo industrial de Repsol en Puerto Llano tras una pancarta pidiendo la reducción de la edad de jubilación. El motivo nos lo explicaba Javier Muñoz, secretario de afiliación de STR, el sindicato convocante.
9: Estamos expuestos a toxicidad, penosidad, trabajamos a turnos y bueno, pensamos que nadie quiere ver a un compañero con 64, 65 años subido a una escalera de gato, o que haya un incendio y tener que estar en punta de lanza apagando un incendio.
8: Aquí trabajan un millar de empleados en refino y nos dicen que aún es pronto para hablar de cifras de seguimiento de una huelga que se ha convocado en 11 complejos del país pertenecientes a distintas empresas. Desde la patronal aseguran que velarán porque no afecte al suministro. Inés Cardenal es directora de comunicación de la Asociación Española de la Industria del Combustible.
10: Las compañías asociadas de AIC velarán en todo momento por el cumplimiento de los servicios mínimos establecidos en la legislación. Por tanto, trasladamos un mensaje de tranquilidad al conjunto de clientes y consumidores.
8: En las áreas de mantenimiento, los servicios mínimos son del 100% por seguridad.
0: Castilla-La Mancha cerró 2025 con 666 millones de euros en inversión extranjera, una cifra histórica. Es un dato que hoy se ha dado a conocer en el 10º Foro de Empresas de Capital Extranjero de Castilla-La Mancha, que se ha celebrado en Madrid y que ha seguido Blanca Delgado.
11: Son ya 400 las empresas de este tipo en la región. Destaca también la inversión que han hecho en activos materiales con 931 millones. Escuchamos a Patricia Franco, consejera de Economía, Empresas y Empleo de Castilla-La Mancha.
12: Eso nos hace ser la primera comunidad autónoma en tener un mayor peso en nuestra economía que procede de empresas de capital extranjero, supera el 16%

0: y la quinta en términos absolutos, o sea que hemos sido en cifras absolutas la quinta comunidad autónoma que más inversión extranjera ha recibido con activos fijos en el territorio en el último año 2024.
1: Más de 75.000 empleos en la región son gracias a estas empresas, otra cifra histórica que duplica a la de hace una década. Según el barómetro del clima de negocios de la inversión extranjera, que también se ha presentado en este foro en Madrid, el 90% de estas compañías han cumplido sus expectativas. Una de cada tres va a seguir invirtiendo y dos tercios van a apostar por contratar más personal en la región, buscando especialmente personas tituladas en formación profesional.
2: Jornada madrileña, la de la consejera de Economía, que esta tarde ha asistido a la Conferencia Sectorial de Empleo y Asuntos Laborales. Ha tenido lugar en la Sala Oval del Ministerio de Trabajo y Patricia Franco ha anunciado allí al finalizar que Castilla-La Mancha va a recibir 123 millones de euros para impulsar las políticas de empleo.
3: Pues la sectorial se ha llevado a cabo con mucha normalidad y cordialidad institucional, con un reparto de fondos, que era el punto clave de la conferencia sectorial que hoy nos trae al Ministerio de Trabajo, donde la comunidad autónoma va a recibir, bueno, ha recibido porque ya se han aprobado 123 millones de euros, algo más de 123 millones de euros, para poner en marcha políticas activas de empleo.
2: Bueno, y una cuestión en clave sanitaria, el Gobierno de Castilla-La Mancha va a poner en marcha un nuevo sistema de información de anatomía patológica unificado para todos los centros hospitalarios de la región. De ese modo, se agilizan los análisis y se permiten también nuevas opiniones sobre diagnósticos y tratamientos. Mario Alfonso.
4: Una medida con la que se pretende continuar con la modernización de la sanidad pública. Con este nuevo sistema habrá un laboratorio único. Hasta el momento había varias plataformas independientes según el tipo de patología. Una herramienta que mejora y agiliza el diagnóstico y que permitirá una segunda opinión, ya que se podrá acceder al expediente desde todos los hospitales. La consejera portavoz Esther Padilla asegura que es un ejemplo de buen uso de la tecnología.
5: Se conectan los hospitales, se mejora el diagnóstico y se avanza a un único laboratorio regional de anatomía patológica gracias a la tecnología y a lo digital. La innovación tiene sentido cuando mejora la vida de la gente y garantiza la igualdad.
4: Durante este 2026, el Gobierno regional invertirá 80 millones de euros para la transformación digital del sistema sanitario. Unas mejoras que permiten que haya más capacidad para atender a pacientes y aligera la carga de trabajo de los profesionales.
2: Y algunas referencias también a pie de campo. Castilla-La Mancha reconoce que el debate en Europa para ampliar el presupuesto de la PAC va a ser complejo. Los principales países del norte de Europa marcan distancia con el sur, que ya sabe que es la zona más agrícola, y rechazan en el Consejo de Asuntos Generales de Bruselas poner más dinero para el próximo presupuesto de la PAC en el nuevo marco financiero plurianual. Grandes economías, sobre todo como Alemania o como Finlandia, también Austria, se han opuesto en la última sesión a emitir más deuda para configurar unas cuentas próximas al 1,8 billones de euros que garantizarían que la próxima reforma agrícola pudiera mantener el dinero que hay ahora mismo disponible o que ha habido disponible en estos años de la actual PAC. De ahí que el consejero de Agricultura, Julián Martínez Lizán, diga hoy que llegar a acuerdos va a ser bastante complicado en Europa.
6: Va a ser un debate duro, es que esto no ha estado escondido nunca. Los países nórdicos, europeos, evidentemente no es un potencial agrícola el que ellos tienen. Ellos piensan más en otras cuestiones que les pueden interesar más. Bien, por cuestiones de defensa, vamos a exigir que ese marco financiero plurianual sea suficiente para atender las demandas.
2: Lizán, que confirmaba que la Junta va a abonar el próximo viernes 5.400.000 euros en ayudas de la PAC, la mayoría para cerca de 800 agricultores de girasol medioambiental. Declaraciones del consejero en Cuenca, en Albaladejito, durante la jornada de puertas abiertas sobre transferencia de tecnología agraria en cultivos herbáceos extensivos. Más de 1.500 personas han asistido a ese evento. Juan Carlos Picurelli.
7: El objetivo es transferir los conocimientos que se han adquirido con los ensayos realizados en las más de 53 hectáreas de este centro de investigación agroforestal y que el sector agrícola pueda aprovecharlo en sus cometidos diarios. Luis de León es el director de Albaladejito.
8: Todas las novedades en investigación en tema de cereales, leguminosas y oleaginosas, y que los agricultores lo puedan ver en campo y de primera mano y darlo a conocer, porque hacemos cosas muy interesantes, pero también es muy importante darlas a conocer, si no, no serviría de nada.
7: Estas jornadas se realizan cada dos años. Están organizadas por el IRIAF y la Consejería de Agricultura, se visitan los cultivos herbáceos extensivos y asisten personas llegadas de todo el territorio nacional, sobre todo agricultores, como Lesmes del Cid o Joaquín García, que nos explican por qué son interesantes.
9: Pues venimos viendo nuevas técnicas con el objetivo de optimizar costes, de poder potenciar nuestras producciones y mejore variedades más modernas, que produzcan más, con menos coste y que funcionen mejor en condiciones extremas, como puede ser este año debido a

0: la situación de sequía que estamos sufriendo.
1: Si no fuera por este tipo de jornadas aquí en estas zonas, indudablemente no podríamos ver este catálogo y esta variedad que tenemos de ensayos para de cara a nuestras explotaciones.
2: Sepan que estas jornadas de puertas abiertas se iniciaron hace 16 años con 30-40 visitantes y para que se hagan una idea de lo que han crecido, en esta ocasión han participado alrededor de 1.500 personas.
3: Y ya en el plano local, el Consejo de Gobierno de Castilla-La Mancha va a autorizar en junio la construcción de un nuevo colegio en Cardiel de los Montes, en Toledo. Va a estar ubicado en una parcela de más de 1.000 metros cuadrados. La inversión superará los 800.000 euros. Diego Gómez.
4: Tras esa autorización y una vez licitadas, las obras tendrán un plazo de ejecución de 10 meses, por lo que se espera su apertura casi coincidiendo con el estreno del curso escolar 2027-2028. El nuevo centro educativo de Cardiel de los Montes, sección que pertenece al Colegio Rural Agrupado Tierras de Viriato, contará con 3 aulas, varios espacios administrativos y una pista polideportiva. Álvaro Gutiérrez, delegado de la Junta en Toledo.
5: El Gobierno de Castilla-La Mancha invertirá más de 800.000 euros para hacer de Cardiel un pueblo con un colegio nuevo con 3 aulas, un aula de infantil, 2 aulas de primaria, zona administrativa, biblioteca, zonas comunes, una pista polideportiva.
4: Con su construcción, el nuevo colegio de Cardiel de los Montes podrá triplicar su capacidad actual.
3: Y de Talavera, de la provincia de Toledo, la provincia de Cuenca, el Pleno de la Diputación ha aprobado diferentes modificaciones presupuestarias y ha dado también luz verde a una buena serie de ayudas para los pequeños municipios de la provincia, Juanma Sevilla.
6: Una de las novedades es que se establecen 4 millones de euros que van a ir destinados para municipios de menos de 1.800 habitantes que podrán hacer frente a gasto corriente, incluyendo los derivados de suministros y personal, reduciendo la burocracia a los que tienen que hacer frente a los pequeños consistorios que tienen pocos recursos para poder hacerlo. También han sido aprobadas, con el consenso del resto de formaciones políticas, modificaciones de crédito que van a superar los 15 millones de euros, una cuestión que el presidente de la institución provincial, Álvaro Martínez Chana, ha querido agradecer durante la sesión.
7: Nos habíamos puesto de acuerdo y que estemos dando, yo creo también, lo dije en el pleno de presupuestos, un ejemplo a nivel nacional. Por tanto, gracias de verdad a las personas, porque no es fácil, sé que no es fácil.
6: Otro de los acuerdos alcanzados ha sido destinar 3 millones de euros para una decena de caminos vecinales, entre ellos el de Iniesta Castillejo o el de Ontanaya con Puebla de Almenara.
3: Y la última cuestión en este bloque, el Pleno Extraordinario en el Ayuntamiento de Talavera ha aprobado hoy de forma inicial el presupuesto para este ejercicio 2026, unas cuentas públicas que ascienden por encima de los 90 millones de euros, una cifra histórica, según subrayaba el concejal de Urbanismo, Benedicto García.
8: En definitiva, traemos unas cuentas sólidas, estables y con fortaleza financiera para afrontar nuestros gastos e inversiones. Hemos aprobado la palanca de impulso y recuperación de la ciudad.
3: 20 minutos para las 9 de la noche. Repasamos ya otras noticias de este miércoles 27 de mayo.

0: Un repaso que comienza en el plano local y que comienza con un nuevo millonario.
1: Sí, porque el sorteo del Abonoloto ha caído en Albacete. Un acertante ha obtenido el premio de la primera categoría con 6 aciertos dotado con 1.078.000 euros. El boleto ha sido validado en la administración número 7, situada en la Avenida de España de la capital albaceteña. José Ángel Martínez es su propietario.
2: Esperando a ver si aparece el agraciado por aquí. Es una época un poco tranquila, entonces que no es como feria, llega Navidad, que hay mucho trasiego de gente de fuera, entonces yo mi idea es que ha sido alguien de aquí, de Albacete. La verdad que sí, ojalá sea algún cliente habitual.
1: El patio de los leones del Palacio del Infantado de Guadalajara se ha convertido esta mañana en el escenario de las Jornadas Provinciales de Robótica e Innovación de Castilla-La Mancha. 100 estudiantes y más de 25 profesores de 14 centros educativos de la provincia han participado en estas jornadas. Ángel Fernández Montes es el delegado de Educación, Cultura y Deporte.
3: Retos basados en proyectos, se va a fomentar la resolución de problemas, muy importante, y es una forma, una vez más, que tiene el gobierno de regional de potenciar el desarrollo de la competencia digital y de las disciplinas STEM, o STEAM mejor, porque también interviene el arte.
1: Música o gastronomía son algunas de las actividades con las que festejaremos este año el Día de la Provincia de Ciudad Real. Actividades que se desarrollarán en Miguel Turra entre el 22 y el 27 de junio y que contendrán catas de aceite, vinos, quesos, conferencias o incluso el concierto de La La Love You el 26 de junio. Luis Ramón Moino, alcalde de Miguel Turra.
4: Desde el Ayuntamiento no nos queda otra que invitar a toda la provincia de Ciudad Real a acompañarnos.

0: durante estos días.
1: Y la Federación Taurina de Toledo presenta en este momento en la Venta del Alma su reactivación tras varios años de inactividad en una gala que ha comenzado ya en la Venta del Alma en Toledo y a la que acudían diferentes miembros y peñas de asociaciones taurinas. Esta entidad pretende fomentar y aunar el esfuerzo que realizan para poner en valor a la cultura taurina. Roberto Ramos es su presidente.
2: Tratar de aglutinar pues todas las asociaciones, peñas, club, escuelas taurinas, toda la vertiente de la tauromaquia, tratar de unirla en una sola y que la federación sea pues la voz canalizadora de todas esas demandas, de todas esas propuestas, de todas esas mejoras que nos lleguen y estar en permanente contacto con las administraciones.
1: Y mañana a partir de las 7 de la tarde los vecinos de Puerto Llano podrán merendar algo distinto en la Plaza de Santa Bárbara, en el barrio del Poblado, Ana Belén Henares.
3: Y es que en esa plaza habrá una flota de food trucks con una gran variedad de perritos calientes, desde el clásico americano hasta el ibérico, de pastrami, trufado e incluso uno con nachos. No faltarán tampoco los entrantes como las patatas, los nuggets o una zona dulce para los postres. Es la Hot Dog League, que desembarcará en la Plaza Santa Bárbara hasta el domingo con distintas actividades como una sesión musical de un DJ, una actuación de zancudos, un espectáculo de fuego a las 9 de la noche del viernes y juegos infantiles como pintacaras y globoflexia. La entrada es gratuita.
4: Gracias, Fernando. Y en cuanto a la información nacional, pues la que ha sido la noticia del día. De nuevo ver agentes de la UCO, de la Unidad Central Operativa de la Guardia Civil, entrando a primerísima hora de la mañana en la sede del PSOE en la calle Ferraz para requerir información por los presuntos pagos irregulares del partido a la exmilitante socialista Leire Díez. Javier Mateo, buenas tardes.
5: ¿Qué tal, Pachi? Buenas tardes. Pagos que, recordemos, estarían vinculados a una supuesta trama dirigida a desestabilizar los procedimientos judiciales que afectaban al PSOE o al gobierno. El caso es que esta decisión del juez de enviar a los agentes ha dado mucho de sí durante todo este miércoles. Vamos hasta allí en directo a Madrid. Detalles, José Julián de la Peña. Buenas tardes también a ti.
6: Buenas tardes, pues la última hora es que ese registro acaba de terminar. 5 coches de la UCO han abandonado los garajes de la calle Ferrat después de 12 horas recabando información. Con ella intenta reconstruir esa supuesta trama liderada por Santos Cerdán y con la llamada fontanera Leire Díez, saboteando las causas judiciales contra el PSOE y contra el propio entorno de Sánchez. De hecho, todo habría comenzado con los 5 días de reflexión del presidente tras la imputación de Begoña Gómez. Habría campañas de desprestigio e intentos de soborno. Por ejemplo, habrían ofrecido 50.000 euros a Carmen Pano, la empresaria que dijo haber llevado efectivo a Ferraz, y el PSOE lo habría pagado todo con facturas falsas, por ejemplo los honorarios de 4.000 euros al mes. Por eso la actual gerente del partido, Ana Fuentes, está en la lista de imputados, en la que también figuran Gaspar Zarrías o el empresario Pérez Dolcet. Sobre ellos pesan acusaciones tan graves como organización criminal o un delito contra las instituciones del Estado.
5: Gracias, Jota. Y a la vez y por el mismo motivo, Pachi, esta vez sí, registro en casa de Santos Cerdán. 8 agentes de la UCO de la Guardia Civil han salido a las 3 de la tarde de su casa en la localidad navarra de Milagro con maletas y cajas que han introducido en 3 vehículos. Ha sido por orden del juez Pedras, también por los presuntos pagos irregulares a la exmilitante socialista Leire Díez, por esa presunta labor que decíamos para desbaratar procedimientos judiciales.
4: A ver en qué desemboca todo esto. El caso es que la noticia de ese requerimiento del juez enviando a la UCO a la calle Ferraz ha sorprendido al presidente del gobierno, a Pedro Sánchez, visitando al Papa en el Vaticano.
5: Sí, de hecho el presidente del gobierno ha vuelto a ofrecer máxima colaboración a la justicia. Eso es lo que ha dicho. Detalles, Enrique Lumbreras.
7: En la rueda de prensa posterior a su encuentro con el pontífice, Sánchez ha asegurado que el PSOE no tiene nada que ocultar y que se pone a disposición de la justicia en este caso.
8: Estamos hablando de un requerimiento, no estamos hablando de un registro. No quiero tampoco, minusvalorar la gravedad de la investigación que ahora mismo la Audiencia Nacional está teniendo en curso. Total colaboración con la justicia.
7: Recordaba también el presidente que se apartó a Leire Díez del partido en cuanto se conocieron las irregularidades por las que se le investiga. Y sobre José Luis Rodríguez Zapatero asegura que los datos que se han ido conociendo no varían su primera declaración.
8: Toda la colaboración con la justicia, todo el respeto a la presunción de inocencia del presidente Zapatero y todo mi apoyo al presidente Zapatero. Después de lo que he leído y he podido compartir también con personas que saben mucho más del derecho que yo, creo que no hay motivos para cambiar esa posición.
7: El encuentro de Sánchez con el Papa se ha prolongado por 3/4 de hora. Han abordado su próxima visita a España, la crisis migratoria y la encíclica sobre la inteligencia artificial.
4: Bueno, eso en Roma. Entre tanto, en el Congreso de los Diputados, hoy tocaba sesión de control al gobierno en el Congreso, ni que decir tiene que esta cuestión ha copado el debate, claro.
5: Es que recordemos que la noticia se ataba en los pasillos justo cuando estaban accediendo al hemiciclo, no lo olvidemos, y algunos de hecho se enteraban de la noticia por los propios periodistas, Eva Soteras.
0: elecciones ya, repito.

0: presidente como un mantra fijo al llegar al Congreso.
1: Es otra más, y no otra cualquiera. Estamos hablando del señor Zapatero, del Partido Socialista y de su sede.
0: Abascal, desde un coche, habla de detener a Sánchez y compañía.
2: Es que ya no pasa ni una hora sin que conozcamos nuevos detalles de la mafia de Sánchez y de Zapatero y de Sánchez.
0: Más templados los socios de investidura, Rufián y Santiago.
3: Nosotros pusimos como en línea roja la demostración de una financiación irregular de un partido.
4: En caso de que haya un problema de financiación irregular, obviamente para nosotros eso es una línea roja.
0: En el hemiciclo, el PP sale en tromba.
5: Zapatero era lo más parecido a Jack Sparrow, el protagonista de Piratas del Caribe. Esa es la realidad. Y Ferraz. Ferraz era la perla negra.
6: Señor Tellado, usted ha venido a la política española, ¿sabe a qué? A ser el Vito Quiles del Partido Popular.
7: Es el vicepresidente de un gobierno de España que es la mayor estafa de la democracia española.
8: Tolerancia cero ante cualquier tipo de actitud o comportamiento.
0: Responden los vicepresidentes. Sánchez está en Roma visitando al Papa León XIV. La sesión de control al gobierno se presentaba descafeinada, con un simulacro de incendios en el orden del día, pero la actuación de la UCO en Ferraz ha incendiado las intervenciones.
9: Y un sonido más también al hilo, porque mirando a Castilla-La Mancha, esta entrada supone para el gobierno regional un nuevo caso que, sumado a la imputación de Zapatero, provocan inquietud en los socialistas. La portavoz del gobierno de Castilla-La Mancha, Esther Padilla, asegura que la incertidumbre hace que vivan cada día con un nudo en el estómago.
10: La sensación es de mucha preocupación, de desasosiego, la inquietud y el no saber hasta dónde llega todo esto nos produce una enorme preocupación, además de decepción si todo esto se confirma, ¿no?
11: Ese corte es muy pequeñito. Yo me he sacado, Javi, un poco más amplio para ahora, para la tertulia. Son 30 o 40 segundos y es una viva demostración de por dónde está el estado de ánimo, al menos de la consejera portavoz, pero entiendo que refleja un poco lo que está pasando en general.
9: Muchas veces no es lo que se dice solamente, sino el cómo se dice, lo olvidemos.
11: Es evidente. Bueno, al margen de todo esto, estabilizado ya, Javi, el incendio de Doñana, que afecta, como saben, a unas 400 hectáreas en una zona de enorme valor ecológico.
9: Recordemos que el fuego afecta principalmente a las dunas y corrales de las Marismillas, en el sector sureste del parque. Y, como decimos, hay una buena noticia, ya está estabilizado. A partir de ahora tendremos que ver cómo se controla y cómo se extingue finalmente. Ya esta mañana estaba clara la evolución positiva, sobre todo gracias al amplio dispositivo, tanto aéreo como terrestre, que estaba trabajando en la zona. Antonio Sanz, el consejero de Emergencias en Funciones, se mostraba, de hecho, confiado en los avances que el Infoca estaba realizando ya a primera hora.
12: La complicación ha venido del incremento del viento y también de las dificultades de podernos mover en una zona donde, por marismas, pues como ustedes comprenderán, no podemos entrar con la maquinaria, y hay zonas de humedales en la zona de dunas y playa donde la estabilidad de los medios es muy difícil de poder entrar.
9: Y mientras, crecen las sospechas sobre el posible origen intencionado del fuego, y esto ha llevado a Ecologistas en Acción a reclamar públicamente un refuerzo urgente de la protección y vigilancia ahí en Doñana.
11: Y de Andalucía a Valencia, siguen allí en huelga de profesores, hoy tercer día seguido de negociaciones.
9: Conversaciones que tienen ahora mismo ya al frente a la propia consellera y al secretario autonómico de Educación para tratar de poner fin a una huelga que vive ya su jornada número 13. Mañana será la 14. El acuerdo además no se prevé próximo. Hoy la consellería ha presentado un nuevo documento para poner fecha a la reducción de ratios, que es todavía insuficiente para los sindicatos. Como novedad, han incluido una propuesta sindical de aportar una dotación adicional de personal docente en caso de que no haya aulas físicas disponibles para desdoblar unidades, pero aún así, como decíamos, siguen muy lejos las posturas y mañana, además, hay previstas nuevas manifestaciones.
11: Y de los sucesos, es una tremenda historia que hemos conocido en Zaragoza. Un bebé de 16 meses ha fallecido este mediodía después de caer por la ventana de un sexto piso.
9: De hecho, los servicios de emergencia han intentado reanimarlo sin éxito mientras la policía investiga las circunstancias del suceso. Al parecer, la madre dejó al menor solo un momento en el salón mientras preparaba la comida. Conviene decir que hoy es la fiesta del cordero para la comunidad senegalesa, país de origen de los padres, motivo por el que se hacen celebraciones en casa. En ese tiempo, el niño habría trepado a una zona elevada y se habría precipitado al vacío. A su llegada, los sanitarios del 061 han intentado reanimar al pequeño durante aproximadamente media hora, pero finalmente solo han podido confirmar su fallecimiento a causa, como decimos, de un fuerte traumatismo.
11: ¡Qué horror! Bueno, y para terminar, hemos estado a punto, pero no ha habido acuerdo entre Irán y Estados Unidos. Donald Trump ha dicho esta tarde que todavía no está satisfecho.
9: No. Irán ha asegurado a través de su televisión estatal que ya tienen el borrador del memorando de entendimiento que establecería el tráfico marítimo comercial a través del estrecho Hormuz y levantaría el famoso bloqueo naval que tiene a medio mundo conmocionado. Sin embargo, la Casa Blanca ha negado esa información y la ha tachado de pura invención. Teherán

0: Washington, recordemos, llevan días negociando un acuerdo y aunque desde la administración Trump reconocen avances, como decíamos ayer de nuevo, el presidente de Estados Unidos da un pasito para atrás y dice que ahora no está satisfecho con los esfuerzos del país persa. Esto cuando fueron ellos los que este fin de semana anunciaban un acuerdo inminente, aunque hoy Trump ha vuelto a insistir, en condicionar la firma de ese acuerdo a que varios países de Oriente Medio, como Arabia Saudí o la República Islámica, firmen también la normalización de relaciones con Israel. Israel, que por cierto, intensifica hoy los ataques contra el Líbano. De hecho, Netanyahu está ampliando parte de sus operaciones y ha ordenado incluso la evacuación de Tiro. Esto es información de última hora. Y sobre lo que nos toca con todo esto, las bolsas han vivido este vaivén. El IBEX ha sufrido un pelín menos de medio punto y el Brent, que subía durante primera parte de la jornada, que te estoy viendo ahí, lo que veo, cambiaba de signo tras el anuncio, ha llegado a caer un 5% y al cierre de los europeos cedía solo el 3,74 según teníamos a media tarde con el barril a $96, pero también vemos que al final está cayendo. Esta vez lo tienes que decir tú, Pache, porque esto es la cotización a tiempo real.
1: No llego a
0: el tanto por ciento, sé que está 92,51.
1: Ha bajado un 4,29, está en un 92, un 4,28, está en un 92,52 el barril.
0: ¿Qué pasará una vez que lleguen al acuerdo, que se firme el acuerdo?
1: A saber. Queremos saber. ¿Tú has notado algo en la gasolinera?
0: Que llevamos 4 semanas sin que cambie el precio.
1: A menos no ha ido, seguramente.
0: Bajo un poquito y ahí se ha quedado. Mira, es que no tenemos madera en el estudio, ¿cómo voy a tocar madera así? No hay manera.
1: Gracias, Javi. 8:53, el deporte.
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1: Oficializando hoy esa renovación de Alberto González con el Albacete y con el Eurorayo jugando la final de la Conference League. Manuel Muñoz, buenas tardes.
3: Hola, Pachi, buenas tardes. Sí, a las 9 el Rayo se mide al Crystal Palace en el Red Bull Arena de Leipzig en Alemania en tan solo 6 minutitos, en esa primera final de su historia de la tercera competición continental. Íñigo Pérez forma con Batalla en portería, con Ratiu, Leyen, Pate Cis y Chavarría en defensa, Unai López, el toledano de Jofrín, Óscar Valentín y de Frutos en el centro del campo, con Isi Palazón, Álvaro García y Alemão arriba. En el cuadro inglés es titular Jeremy Pino, el futbolista canario que irá al Mundial con la selección española. Además, ya es oficial que Alberto González renueva con el Albacete hasta 2027. Va a seguir un año más, cumplirá su cuarta campaña y con él todo su cuerpo técnico. El malagueño ha explicado junto al director deportivo Toche que su objetivo es seguir mejorando y creciendo con el Albacete.
4: Tenemos un objetivo común, ¿no?, que es crecer en el fútbol, y ambos entendíamos que de la mano podemos llegar mucho más lejos. Y que bueno, y que lo venimos haciendo día tras día. Este año mismo, cuando creíamos que superar o igualar la temporada pasada ya se ponía muy complicado por todo, hemos seguido creyendo y resulta que tenemos un punto más y ha sido una temporada, yo creo que ilusionante de nuevo. Seguimos creciendo juntos, seguimos siendo ambiciosos ambos para ir a por más y bueno, ojalá que podamos dar otro pasito más.
3: Noticia que adelanta Castilla-La Mancha Media. Hay principio de acuerdo para la venta del Deportivo Guadalajara. Se han cerrado las cantidades y los plazos para acometer el cambio de manos. La nueva propiedad a la que pide Naval Bancario solicita deuda detallada y hará un esfuerzo económico para cumplir los requisitos que piden Néstor Ruiz y Carlos Ávila. Y en el Club de Fútbol Talavera, el entrenador que acaba contrato, Alejandro Sandroni, deja la puerta abierta a su continuidad en el club con matices. Declaraciones a Radio Castilla-La Mancha.
5: Que vi ese comunicado, no. Si el Talavera se pone en contacto conmigo, escucharía, encantado. Nadie lo ha hecho, se escuchan muchas cosas. Ahora lo primero que tiene que hacer el club es decir, somos nosotros, somos vosotros, o son estos. Y a partir de ahí, hablar. Normalmente cuando hay un descenso, yo creo que tiene que salir la gente para que entre aire. Y luego hay otro aspecto más personal ya, que yo llegué aquí con Toni. Tendría que ver la situación de Toni también.
3: Además, noticia de esta tarde, Florentino Pérez ha presentado su candidatura a la presidencia del Real Madrid, atacando al candidato Riquelme, que dice viene de la cuerda de Ramón Calderón, de la época oscura, para servirse del club. Y además vuelve a la carga, atención, contra el caso Negreira.
6: No voy a parar mientras que el caso Negreira siga ahí manchando el fútbol español. No se entiende que un club haya pagado durante 20 años al vicepresidente de los árbitros y que aquí todavía no haya pasado absolutamente nada. No se entiende que actualmente los mismos árbitros de esa época, Negreira, sigan arbitrando en la Liga Española.
3: En el día de la despedida de Alexia Putellas del Barça, también hemos conocido que Xavi Pascual deja el equipo de baloncesto. En balonmano, el Rebi Cuenca ha fichado al joven extremo Jan Blas por 2 temporadas procedente del filial del FC Barcelona. Y en Roland Garros, Rafa Jodar ha ganado por 3-1 al australiano Duckworth y avanza a tercera ronda junto al también español Pablo Carreño, mientras que han caído Davidovich y Caitlin Quevedo.
1: Gracias. gracias, Muñoz. 9:04. Enseguida abrimos tiempo de opinión, de análisis. Hay tela que cortar, desde luego, hoy también. Hablaremos con Humberto del Horno y con Diego Murillo. Y luego a las 9:30, tiempo para la investigación, para la ciencia. Nos va a contar ahora mismo Pérez Lucas qué se trae entre manos.
7: Hoy nos preguntamos por qué la evolución humana no ha repartido sus costes por igual en lo que al sexo se refiere. Pubertad, menstruación, embarazo, parto, lactancia, menopausia. ¿Qué precio biológico han pagado las mujeres para asegurar la supervivencia de nuestra especie? Esta semana hablamos con la bióloga Victoria de Andrés, doctora por la Universidad de Málaga y autora del libro El sexo injusto, un ensayo que mira la reproducción sexual desde una perspectiva evolutiva y femenina. Tienes una cita con la ciencia en Castilla-La Mancha a las 8. Nos escuchamos.
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8: la celebración del 31 de mayo, el Día de la Región.
9: Correspondió decretar que el día 31 de mayo sería el día de Castilla-La Mancha, porque ese día es cuando se reunieron por primera vez las Cortes Regionales.
10: No hay futuro sin raíces. Nosotros decimos que el folclore, si no tiene raíces, este árbol se cae.
11: Son las 11 de la mañana. Albacete acoge el Día de la Región bajo el lema Hechos para Avanzar. Se lo contamos aquí en Radio Castilla-La Mancha.
12: Es un día muy importante, es donde de alguna forma reivindicamos nuestra autonomía para gobernarnos a nosotros mismos.
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0: Nuevo día de escándalo y convulsión. Esto es un no parar. Hoy el juez Pedraz y el registro de la UCO a la sede del PSOE y también a otros sitios, como la dirección de la Guardia Civil. La Guardia Civil buscando pruebas en la Guardia Civil sobre supuestas extorsiones e investigaciones que afectan a la Dirección Nacional del PSOE. Todo es una película extraña, fatigosa y endiablada. El origen, dice el juez Pedraz, pudo ser aquella carta a la ciudadanía de Pedro Sánchez tras la imputación de Begoña Gómez. Se desprende que a partir de ahí pudo haber alguna orden para desactivar investigaciones comprometedoras para Sánchez. También lo que pueda tener que ver con la financiación ilegal del PSOE, supuestamente. Y en estas sale Sánchez desde Roma contándonos lo en sintonía que se encuentra con el Papa León XIV, Feijóo recordándole en el Congreso los mandamientos de la ley de Dios y Sánchez otra vez contándonos que los que en el PSOE le piden adelanto electoral se lo dicen para que el resultado sea lo más exitoso posible, pero que él, que lleva ya 8 años, sigue porque dice que es una garantía para que el país esté estable. Esto es lo que hemos oído hoy, esto es lo que hay, una película. Califíquenla ustedes como quieran. Los espectadores, por supuesto, no saben dónde mirar.
1: Otro día complejo en el informativo, desde luego, como señala Javier López abriendo este tiempo de opinión. Con 12 horas, los agentes de la Unidad Central Operativa de la Guardia Civil, requiriendo documentos en la sede del Partido Socialista. Nos lo contaba José Julián de la Peña hace muy pocos minutos. Se ha marchado a eso de las 9 menos 10, 9 menos cuarto, justo minutos antes de que entrase en directo desde allí, desde la sede socialista, para contarnos lo que estaba sucediendo. Bueno, día, insisto, complejo en lo informativo, en lo anímico. Ahora lo vamos a escuchar con algunas declaraciones, por ejemplo, de la portavoz socialista del Gobierno de Castilla-La Mancha, Esther Padilla. Pero vamos a comenzar por lo meramente judicial. Saludo ya a Humberto del Horno. ¿Cómo estás, Humberto? Buenas tardes.
2: ¿Qué tal, compañeros? Buenas tardes.
1: Y a Diego Murillo. ¿Qué tal, Diego? Buenas tardes.
3: Ah, muy buenas tardes a los dos.
1: Encantado de saludaros a ambos. ¿Qué impresiones? La verdad es que teletipo en este caso, Humberto, de la competencia, ¿vale? Pero creo que también resume muy bien lo que hay. El caso Leire, que el juez Santiago Pedraz comenzó a investigar en secreto en diciembre, ha destapado una presunta trama supuestamente financiada con cargo a fondos del PSOE para atacar la correcta dirección de las investigaciones abiertas a la mujer y al hermano del presidente del gobierno, Pedro Sánchez, o que pudieran perjudicar a miembros del partido. Vale, todo indiciario, es requerimiento, no era la UCO requisando información, pero esto a nivel periodístico, bueno, pues cada uno que piense lo que quiera, pero un juez no te investiga si no tiene un indicio de algo. Luego podrá ser o podrá no ser, pero esto, que se requiera también información a Santos Cerdán en su casa en Milagro, que sepamos, como dice la investigación del juez Pedraz, que se había tocado algún fiscal, que podría haber una emisión de facturas falsas para pagar hipotéticos trabajos de esos que se ha dado a llamar fontanería del Partido Socialista. El ambientador tiene que funcionar de una manera descomunal, Humberto.
2: Uf, la verdad es que vaya día también, y otro más, que al final casi no nos acordamos de que han imputado a un expresidente hace un par de semanas. O sea, al final vamos pasando de pantalla tras pantalla hasta el dragón final y se nos olvida la automáticamente procedente. Yo, es verdad que esta mañana, bueno, la primera noticia que casi llegaba con esa información, primero el Confidencial, después en todas las radios, en las principales, con el primer café. Es verdad que lo primero que parecía, quizá algún enfoque periodístico quizá incorrecto, sí, no quiero decir por mala praxis, sino por falta de información precisa, pero sí que sí, en algún momento, pues bueno, al hablar de...
1: Que era registro y que era financiación.
2: Sí, sí, es verdad, los primeros titulares han ido por ahí, enseguida también luego la desinformación, Twitter, etcétera, bueno, ha hecho también su trabajo, pero bueno, enseguida creo que también los periodistas han hecho por otro lado lo que tenían que hacer, que es poner negro sobre blanco y con fuentes judiciales explicar qué es lo que estaba pasando, y creo que a mediodía ya poco más o menos sabíamos con solvencia lo que realmente estaba ocurriendo, o por lo menos lo que estaba ocurriendo in situ, en esa foto fija, no lo que ha ocurrido hasta llegar a este punto. Creo que ahora mismo, y bueno, que decir que la situación del Partido Socialista es delicada, y del gobierno, por lo tanto no es ser muy un analista muy sesudo. Yo creo que cualquiera podría decirlo solo con leer cualquier portada de cualquier periódico, pero es verdad que aquí ahora el éxito o el fracaso de Pedro Sánchez será el poder o el tener argumentos, si es que los tiene, y como estamos todavía en una fase de instrucción, habrá que ser precisos con los argumentos que defendemos, pero si es capaz de extirpar de algún modo lo que está ocurriendo, quiero decir, si finalmente esa información que se ha estado pidiendo durante toda la mañana y toda la tarde en la sede de Ferraz se limita exclusivamente a estos mandatos que pudiera haber hecho Santos Cerdán, si es capaz del PSOE de extirpar rápido, como por otra parte lo tiene medio hecho, ese vínculo, esa relación con un ex número 2 que por otra parte también lo sufrió ya hace algunos meses, creo que puede tener una enésima bola extra. Pero dicho esto, creo que ya incluso gente muy, muy, muy en el espectro ideológico del socialismo y del sanchismo, hoy mismo les he escuchado decir que ya están empezando a estar un poquito cansados, aunque tengan la razón, o por lo menos no la sin razón, pero la gente se está empezando a cansar, incluso los que militan en esa trinchera, así que cuidado, porque esto sí puede ser un cambio de paradigma bastante importante a partir de...
1: Ahora sigo con tu opinión, Diego, pero ya que lo pone en suerte Humberto, estado de ánimo no es lo normal en un corte radiofónico de un informativo, que puede ser de 15, 12, 20 segundos, no es lo normal, pero he querido ampliarlo. ¿Cómo respondía la portavoz del gobierno de Castilla-La Mancha, Esther Padilla, al ser preguntada, oiga, ¿qué le parece lo que estamos viendo hoy con la UCO en la calle Ferraz? 45 segundos del estado de ánimo de una socialista toledana que ahora casualmente es portavoz del gobierno de Castilla-La Mancha, Esther Padilla.
4: ¿Qué quiere que le diga? La sensación es de mucha preocupación, de desasosiego, les diría que casi personal, de cada una de las personas que formamos parte del Partido Socialista. La inquietud y el no saber hasta dónde llega todo esto nos produce una enorme preocupación, además de decepción si todo esto se confirma, ¿no? No se lo voy a negar, la inquietud, y si me permiten casi el nudo del estómago, es inevitable. Cada vez que oímos, leemos o vemos cualquier noticia desagradable como la que hemos escuchado esta mañana.
1: Inquietud, desazón, nudo en el estómago, muchas pausas. Esther Padilla suele tener un verbo bastante fluido. Hay que ver, y no era cuestión de que no le salieran las palabras, yo creo. Es que era una cuestión de o de que estuviera intentando medir las palabras, sino que realmente a lo mejor no encontraba las palabras adecuadas para demostrar un estado de ánimo tan flojo y tan decaído como el que dejan los últimos acontecimientos. Dicho lo cual, hay que dar lo de estado de ánimo. Diego, vuelvo a las cuestiones judiciales y luego, por cierto, meto una variable más. Yo sigo sin acabar de entender cómo en relación con las estrategias judiciales, ni siquiera, por ejemplo, Zapatero, aunque se lo diga a su abogado, no sale a explicarse. Dice que le ha recomendado guardar silencio, preparar la defensa y esas comparecencias que pueden ser el 17 y el 18. A mí me parece que al PSOE le falta tiempo también, ahora que han imputado a su gerente, para decir, no, mire usted, estas facturas no son falsas, podemos demostrar que o no existen, o están en A, nunca han estado en B. Claro, yo a lo mejor no soy el mejor estratega en comunicación, pero yo creo que si tú puedes demostrar que es que no, no dejes espacio a los que quieren demostrar que es que sí, ¿no? No lo sé. ¿Cómo lo ves tú, Diego?
3: Yo me estoy acordando de Humberto, que creo que lleva dos semanas introduciendo eso de pasa de pantalla, y no sé qué nos vamos a encontrar la semana que viene. Sí. y parece ya la voz del profeta en el caso de y en relación a lo que me preguntas. La verdad es que yo tampoco soy un experto ni en asuntos judiciales de esta índole, pero en estrategia política estuve unos años, hice un máster de crisis de reputacional institucional. Uh-huh. Durante 4 o 5 años, y cuando te llega esta concatenación de causas, de la percepción del cerco judicial y mediático, lo más prudente ahora mismo es estar callado y ver hasta dónde aflora todo este entramado, que parece que está todo relacionado Ábalos, sobre todo Cerdán, desde el punto, desde la pirámide, ¿no? Desde arriba de la pirámide, y sobre que cuelgan sobre él casi todos los asuntos. Me acuerdo también de una periodista que hace años, en un periódico digital nuevo que arrancó esta parte de estas investigaciones, Katie Garak, que fue sí. muy duramente criticada y que ha escrito un libro y que cuenta mucho este tipo de entramados que hoy poco a poco se están mostrando. Pero a la pregunta, yo creo que está sucediendo tantas cosas que lo mejor es que pausen, sobre todo las defensas, sobre todo Zapatero, porque Zapatero, ¿qué va a contestar o qué va a negar? Por ejemplo, si está también en juego que sus hijos se imputen, ¿no? O no sean imputadas o que vayan a la cárcel. Sí. Es que está todo, el sumario lo hemos ido descubriendo durante estos días sí. y ahora aparece de repente también el caso Leire y que también de alguna manera está relacionado. El PSOE, la verdad es que yo estaría calladito hasta que se amaine esto y ver un poco cómo cuál es la defensa. Lo que ya entraríamos en otra pantalla, como diría Humberto, para ver cuál es la respuesta política que no se aguanta, yo creo, ante tal magnitud de causas.
1: Claro, bueno, aquí es evidente que cada uno podemos pensar de una manera. Yo es que lo tengo muy, muy claro en ese sentido. Si no tengo nada que temer y estamos escuchando, por volver a lo de Zapatero, que lo mencionábamos ya todos, y el presidente del gobierno insiste en todo el apoyo al presidente Zapatero, etcétera, bueno, pues yo me encantaría escucharle dar explicaciones al expresidente Zapatero. Hay que recordar, Humberto, el elenco de casos que tenemos o que estamos viendo o que podemos ver en próximos días, y claro, todo esto sumado en kilos de titulares da muchos titulares. Probablemente la sentencia de Ábalos, caso Mascarillas, no tardando mucho. Presencia en el juzgado del hermano del presidente del gobierno, el llamamiento a vista preliminar de la esposa del presidente del gobierno, lo de Zapatero en relación con Plusultra, y ahora esto de, bueno, si es SEPI o no es SEPI, pero con Santos Cerdán, con la gerente del PSOE, con la llamada fontanera en un aparente trama, qué feo, para desestabilizar causas, algunas de las cuales acabo de mencionar. Es que es muy difícil que cualquier españolito medio de a pie piense que todo esto tiene que ver con mala praxis de jueces o que el partido o los satélites del partido en todos los casos vayan a salir exonerados.
2: Es que hablamos de pantallas, es que yo creo que las que tenemos ya es más que suficiente como para saber o constatar que lo que es insostenible es mantener una agenda de gobierno. Al final, sea verdad o sea mentira, evidentemente un juez no abre una causa y no se va a una guerra si no tiene indicios, y eso que podemos establecer diferencias sobre cómo ha juzgado, cómo han causado, cómo han enjuiciado.
1: Cómo instruyen, sí.
2: Desde luego que sí, no es lo mismo estar hablando de que el juez Peinado abre una causa con recortes de periódico de manos limpias, o decir que Calama, que se ha currado un auto de más de 80 páginas, que yo creo que está bastante bien construido y nadie lo ha puesto en duda, ni siquiera el espectro de la izquierda, creo que es distinto. Dicho esto, lo que es insostenible, más allá de las razones que veo que quite la justicia, que algunas de ellas sí que son inminentes, pero otras van a ser largas y tediosas, y va a ser una travesía por el desierto para el Partido Socialista ver todo el proceso al presidente Zapatero, que más allá de esperar un poquito más de lo que teníamos que esperar al principio para esa declaración, que finalmente se va a mediados del mes de junio, cuando era la semana que viene, creo que ese caso en concreto se va a ir hasta el 2030, por lo menos, si no es más. El caso es que lo que sí que es irrebatible es que ya es imposible mantener una agenda de gobierno, por lo menos poder explicarla, porque el gobierno, claro que gobierne, claro que estará cumpliendo sus funciones a través de sus ministerios, a través del Poder Ejecutivo, que para eso lo ostenta, pero es que ni siquiera ya los buenos datos económicos, que siempre han sido como es la estandarte de este gobierno en los últimos años, o la buena imagen internacional que parece que recuperaba el presidente Zapatero y que se iba a consolidar con esta visita al Papa, que va a quedar bastante descafeinada a tenor de lo que estamos viendo en los titulares, creo que es inviable seguir gobernando, pero ya no por el hecho de que este gobierno y este presidente en concreto tiene que estar a otras cosas, que es a defenderse, aunque sea en la sede judicial, porque él no está en ninguna causa, pero sí defenderse dialécticamente o políticamente de todos los ataques que está teniendo de sus adversarios. Y en cualquier caso, aquí donde entra, yo creo que la importancia es ver en cómo se pronuncian ya no los socios de gobierno, que entiendo e intuyo que tendrán más reparos, pero sí los socios de investidura, y creo que ahí es donde va a estar la clave. Hoy hemos visto ya ese artículo de opinión de Urkullu, que a mí me parece clave y me parece el principio del fin, aunque bueno, habrá que dibujar muchas más páginas de periódico para ver si lo sabemos contar o si mis vaticinos aciertan de algún modo y alguna vez, pero es verdad que yo creo que en el momento en el que el PNV sí que está mostrando al menos dubitativo en cuanto al mantenimiento de esta legislatura, es cuando bueno, ya no solo los socios del gobierno particular, sino las propias filas socialistas, porque aquí a nadie se le escapa que dentro de un año menos cuatro días hay 8.000 candidatos a alcaldía del Partido Socialista que tienen que pedir el voto, y no sé si tendrán muchas ganas de hacerlo con la sombra de la duda sobre su propio jefe de fila. Así creo que ahí es lo que yo creo que es donde va a estar el debate en las próximas semanas.
1: Claro, y alertarnos también un poco, por retomar el hilo del inicio de esta última intervención de Humberto, Diego, de que establecer el argumento de causas generales, persecuciones, etcétera, pues puede no servir. Hay que ir hecho por hecho, caso por caso, y uno puede ser casualidad, o uno podría ser Laufer, pero Laufer, si no establecemos el Laufer como causa general, como es lo que pasa siempre o lo que nos hacen siempre a nosotros, a los nuestros. No, eso no se puede establecer como causa general, pero cuando tienes 3, 4, 5, 6, aunque luego una buena parte de ellos, algunos de ellos, no sé cuántos de ellos, acaben en nada, acaben en agua de borrajas. No sé, es difícil creer en las casualidades. Eso me lleva a la otra reflexión, efectivamente. ¿Tú cómo crees, Diego, que desde el punto de vista político van a resolver esto los que tienen probablemente en su mano la posibilidad de, no sé, aprobar una moción de censura? No hay que olvidar que el gobierno de Mariano Rajoy recibió el apoyo a sus presupuestos una semana antes, puede ser, del Partido sí. Nacionalista Vasco, uh-huh. Que una semana después estaba apoyando una moción de censura. Pero en eso hay que jugar también con las elecciones, lo que pesan, por ejemplo, las diputaciones forales en Álava, en Guipúzcoa y en Vizcaya. Lo que a estos socios, a ellos o a Junts per Catalunya, les costaría llegar a un tipo de elección diciendo ya, pero es que ustedes han firmado una moción de censura no con el Partido Popular, que vaya, sino con Vox. No sé, ¿qué pasa en las estrategias, en las cabezas estratégicas de los partidos que tendrían en su mano ir a una moción de censura?
3: La moción de censura en estos momentos yo no la veo. Quiero decir, es tal la magnitud de causas que ir a ese teatrillo de la moción de censura para dañar mucho más la imagen del que ha sido tu socio y en el que has podido presentarla mucho antes. Yo creo que la estrategia pasada de, sobre todo los socios de gobierno, para empujar al presidente a que convoque elecciones, está, como decía Humberto, el Papa, el San Mundial, llega el verano, nos vamos a noviembre y convoca elecciones. Creo que ese es el escenario más fácil para el Partido Socialista, para protegerse, y también una salida mucho más fácil también para los socios y para tener también una oportunidad de reconstrucción del propio PSOE de cara a, como decías, a las municipales y a las autonómicas del año próximo. Porque si al final decide el gobierno ir a un superdomingo o ir a unas elecciones muy cercanas a las comunidades autónomas y municipales, yo creo que es un suicidio para el propio partido. Entonces, creo que la única salida digna que tienen los socios es que empujen al presidente de gobierno a que convoque elecciones en un tiempo más o menos prudente en el que se pase, se amaine un poco todo esto y que se puedan rearmar, ¿no? Yo creo personalmente que no lo va a hacer y que Pedro Sánchez va a tirar adelante con todo, porque su mayor defensa o su mayor justificación va a ser que no hay nada, no hay ninguna sentencia. Va a seguir comparando lo que hizo en su momento con el PP, en el que, bueno, pues la moción o una convocatoria de elecciones puede estar justificada por una sentencia firme, por algo más concreto y ya juzgado, ¿no? Creo que esa va a ser la opción, pero yo creo que es insostenible.
1: Yo creo, de todas formas, al margen de todo esto, Humberto, que los políticos deben caracterizarse. Ya no vamos a hablar de la honestidad, que evidentemente va de suyo, son servidores de lo público y se les supone esa vocación. Deben caracterizarse, entiendo, también por poner las luces largas, no solo por el interés general, incluso si me apuras, y por qué no decirlo, claro está, por el interés de la organización a la que representan. Le veo a Pedro Sánchez muy convencido de lo del 27, cada vez que lo dice yo le veo más convencido de eso, pero... yo no sé si tú crees que por la cabeza de Pedro Sánchez ha pasado ¿cómo será el PSOE del día después? El PSOE de después de las próximas elecciones generales, que bueno, no vamos a vaticinar aquí nada, es verdad que el suelo cayó muy bajo, no me acuerdo, por debajo de los 100 me parece, en algún momento, pero ¿cómo será el PSOE del día después? ¿O qué perspectiva le va a dejar Pedro Sánchez al Partido Socialista después de unas próximas elecciones generales con toda la que está cayendo?
2: La verdad es que es una pregunta absolutamente perfecta para hacerse al propio presidente. A mí me da la sensación, a la vista de las circunstancias, de los hechos y de sus actos, de que no es consciente o no se lo ha preguntado. Él está tan encerrado en su pequeño círculo en el que se metió tras esa bunkerización después de aquella famosa carta de previa a la reflexión de 5 días. Allí se acabó rodeando de los suyos y de los únicos que no le contestaban o no le levantaban la voz, y lleva en ese búnker 2 años, y desde entonces yo creo que tampoco escucha a razones de nadie más. Es imposible que, si tiene el mínimo amor por el partido que sí destinan otros líderes socialistas, siga adelante con iba a decir con esa alegría, pero casi casi psicopatía. Yo sinceramente, la tierra quemada que vaya a quedar después en el Partido Socialista, creo que a todo el mundo se le pasa ya por la cabeza. De hecho, creo, y había que ver, por ejemplo, al presidente Page esta mañana, su intervención en un acto tan importante como esa entrega de medallas de oro de Bellas Artes en Toledo, solo, bueno, es antes del corte de su portavoz de gobierno, pero ver también la cara de Emiliano, el tono, la voz, el semblante que tenía. Incluso, bueno, para aquellos que, como digo yo siempre, estamos en quinto de Emiliano, bueno, algunas frases que desde luego, para el que le sepa leer entre líneas, en la segunda, en la tercera, en la cuarta, la letra pequeña, la más pequeña, a nadie se le escapa que iban a, bueno, a ese sentimiento que también tienen los socialistas de toda la vida. No digo que sean mejores ni peores, pero que saben que al final un partido que ya hace menos de 10 años también estuvo, no a punto de desaparecer, pero sí a punto de vivir sus peores momentos, pues creo que está también ante una disyuntiva ahora que puede ser letal. ¿A cuántos diputados puede llevarse el resultado electoral Pedro Sánchez si de verdad aguanta hasta 2027? Creo que segunda fuerza lo tendría incluso complicado.
1: Sí. Bueno, no sé cómo quedaría eso exactamente. La verdad es que hasta ahora, y fíjate que también ha habido elementos para el lío, prácticamente le mantienen en un suelo, no sé, 5 o 10 diputados por debajo de lo que obtuvo en las últimas. Pero bueno, a saber... ¿Es posible, Diego, que Sánchez no haya pensado en ese escenario de futuro?
3: Yo insisto en que en su pensamiento no creo que lo haya pensado. De momento, lo que está transmitiendo es una huida hacia adelante. No sé hasta cuándo, como tampoco es muy muy dado a dar entrevistas o comparecencias con preguntas, solo en escasas ocasiones, y tampoco podemos intuir, ¿no? Como en el caso de nuestro presidente regional, que como dice Humberto, ya tenemos muchos tiros pegados cuando habla. El caso es que Pedro Sánchez mantiene una estrategia y una incógnita permanente que creo que no, como insistí antes, no creo que esté en su ánimo de presentar elecciones, por lo menos lo que está transmitiendo, ¿no? Pero sí que me llama la atención lo que habéis dicho del tono, por ejemplo, de la portavoz de yo creo que no ni era impostado ni era una cosa de cómo salir del asunto, sino era un tono casi, a ver, no que se iba a poner a llorar, pero casi, ¿no? Era sorprendente, ha sido sorprendente escucharlo tan de cerca, ¿no? No es igual en la radio que en otro medio, ¿no? Esa es la fuerza de este medio. Y la verdad es que escucharla así en esa manera, yo creo que están muy dolidos, a mí me consta también, y tienen mucha desesperación y mucha incertidumbre.
1: Muy dubitativa y con un tono vital muy, muy, muy bajo. Por eso he sacado un corte más amplio, porque me parecía muy, muy, muy significativo, más allá de las palabras. El modo en cómo las decía, en cómo silabeaba, en cómo dudaba. Todo un portavoz del gobierno que está acostumbrado hoy a alargar y a lidiar con los periodistas, que no es tarea fácil, tras cada consejo de gobierno cada semana. Bueno, 9:26 de la noche ya, vamos a repasar otros elementos informativos destacados de la jornada, porque hay varias novedades también en clave de sucesos, de siniestralidad laboral. Vega Hernández, ¿qué tal? Buenas noches.
5: Buenas noches, Pachi. Sí, con 3 accidentes laborales hoy en Guadalajara, en la tarde en concreto, el último ocurrido en una mina de Allende de la Encina.

0: Vamos a buscar más datos. Fernando González, buenas tardes.
1: Buenas tardes. Dos operarios han quedado atrapados en la mina de Santa Catalina a causa de un derrumbe. Afortunadamente han podido salir por su propio pie al mismo tiempo que estaba en marcha ya el dispositivo de rescate con bomberos.

0: Allí el 14 de mayo, el subdelegado del Gobierno en la capital ha publicado el cartel señalando que cada dato puede ayudar para encontrar a esta joven. Mientras, a primera hora de la tarde se localizaba el cadáver del joven que desaparecía este martes en el pantano de Almansa. Han sido horas de trabajo intenso de los servicios de emergencia para recuperar el cuerpo con la dificultad de una zona con escasa visibilidad debido a las piedras y al cieno. Oviedo García es jefe del SPI.
1: La zona donde se ha encontrado se había hecho varias pasadas, hasta que en la última, bueno, pues una pareja de buceadores de los compañeros de Guardia Civil se ha dado con él y lo ha encontrado.
0: En Valdeverdeja, en Toledo, los vecinos denuncian la oleada de robos que se vienen produciendo desde hace años en la localidad. El último sucedía anoche. La Guardia Civil ya ha detenido a dos personas. Necane Vázquez es la vecina afectada.
2: Pues nada, yo estaba en mi casa haciendo la cena, llegó mi hijo y dice mamá que se le había olvidado la mochila en el coche. Se acercó al coche y se encontró a los dos individuos dentro del coche y sustrayendo la cartera de mi marido, y mi hijo le dijo devuélveme la cartera de mi padre, y salieron huyendo. Y nada, es que estamos hartos de que esto siga así y no se solucione.
0: Acto de entrega hoy en Toledo de las medallas de las Bellas Artes, un acto que ha tenido un mensaje común: la necesidad de la cultura para la convivencia común y la restauración del diálogo. El Teatro de Rojas ha servido de foro para reclamar la cultura como antídoto ante estos tiempos convulsos, lo decía el ministro de Cultura, Ernest Urtasun, que cree en su poder restaurador.
3: Os necesitamos para reconstruir el significado de muchas palabras que hoy parecen haberlo perdido. Palabras como libertad, paz, justicia o igualdad. Y os necesitamos muy especialmente para restaurar el optimismo y la creencia firme en otro mundo posible.
0: La Conferencia Sectorial de Empleo y Asuntos Laborales en Madrid esta tarde se ha celebrado allí. La consejera de Economía, Patricia Franco, ha anunciado que Castilla-La Mancha va a recibir 123 millones de euros para impulsar políticas de empleo.
4: Pues la sectorial se ha llevado a cabo con mucha normalidad y cordialidad institucional, con un reparto de fondos, que era el punto clave de la conferencia sectorial que hoy nos trae al Ministerio de Trabajo, donde la comunidad autónoma va a recibir, bueno, ha recibido porque ya se han aprobado 123 millones de euros, algo más de 123 millones de euros, para poner en marcha políticas activas de empleo.
0: Y mañana se va a celebrar la firma del protocolo con las entidades financieras para facilitar la compra de vivienda a través del programa Joven para Menores de 36 años que impulsa la Junta. Con este programa se compromete a completar el tramo del préstamo hipotecario que supere el 80% del valor de referencia de la vivienda a adquirir y que normalmente no es objeto de financiación por parte de los bancos.
5: Gracias, Vega. Ya hemos escuchado las horarias de las 9 y media de la noche. Conviene seguir atentos a la pantalla por lo que pueda suceder en las próximas horas o días, porque efectivamente ya no sabe uno qué se puede encontrar en las noticias. En fin, por dejar una reflexión más distendida y además prometedora en el horizonte. Humberto, nos vemos el domingo en Cuenca.
6: No sé si te estás refiriendo al Día de la Región.
5: Exactamente,
6: o al partido que nos va a llevar a las... Perdóname, ayer estaremos en Cuenca.
5: Para ti la gran cita es la de la tarde, ¿no? ¿O qué?
6: Tendrás que quedarte porque a las 7 de la tarde estaremos 7.000 blanquinegros balompédicos animando a la balompédica en su camino hacia la Primera Federación. Pero sí, ahí estaremos. Y bueno, prometo hacer de buen anfitrión, ya que las autoridades y el alcalde estarán entretenidos en esas cosas que hacen los alcaldes los días tan importantes, pero bueno, me comprometo a por lo menos abrir alguna latita y brindar contigo por un buen trabajo ese día de la región.
5: Esperemos que así sea. Y Diego, ¿eres de los que se acerca también, sea donde sea, el día de la región o no?
7: Ahí, como tenemos ahí nuestro, cada director tenemos nuestro territorio, pues... Seguro que Leo Cortizo dará cuenta buena cuenta de la tribuna, así que ahí lo encontraréis seguro.
5: Los varones territoriales de la tribuna se respetan las varonías, ¿no?
6: No se pisan la manguera, pero no te preocupes porque Leo Cortijo sabe bien dónde están los bares y Diego cuando va a Cuenca solo lo hace para recorrer las hoces en bicicleta y no te iba a llevar a ningún sitio bueno de tapas, o sea que mejor así.
5: ¿Qué te crees? Yo ya había hecho la convocatoria como Luis de la Fuente para el domingo que me toca Leo Cortijo ya está convocado y a ti te convoco in voce, que se dice en este momento, para la si hay que buscar un bar para comer algo el sábado por la noche o para comer el domingo, y evidentemente quede el compromiso en antena para sentarte allí en algunos minutos con nosotros y comentar las cosillas de actualidad. Así que el equipo es inmejorable con Humberto y contigo, ¿eh?
7: Pues oye, así con ese menú quizás me acerque, ¿eh?
5: Bueno, pues nada.

0: Esperemos pasarlo bien, siempre es un día agradable, incluso en medio de esta circunstancia tan compleja y tan, tan difícil que estamos viviendo. Bueno, Diego Murillo, Humberto del Horno, gracias a los dos. Venga, abrazo, buena noche y buena semana.
1: Abrazo,
2: pasarlo bien.
0: Chao.
2: Abrazo, chao.
0: Venga, una pausita y seguimos.
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0: 9 y 34, como es habitual los miércoles, nos acercamos en este momento a la ciencia y nos vamos a asomar a la evolución humana para conversar sobre un libro que a uno de sus lectores aquí presente, Miguel Ángel Pérez Lucas. Miguel Ángel, buenas noches.
1: Hola, buenas noches, Pachi.
0: Le ha sorprendido, le ha hecho pensar y también le ha arrancado alguna que otra sonrisa.
1: Sí,
0: ¿no?
1: Además he aprendido un montón de cosas que desconocía sobre ese gran invento de la naturaleza que es la reproducción sexual, pero como veremos no repartió sus costes por igual. En especies como la nuestra, el dimorfismo, es decir, machos y hembras, ha marcado funciones biológicas muy distintas. En el caso de la reproducción, las mujeres parten de condiciones anatómicas, fisiológicas y comportamientos que las sitúan en desventaja frente a los hombres. Esta idea es la línea que atraviesa el libro El sexo injusto. Fascinante ensayo, muy recomendable. Se adentra en el sexo con una visión femenina de la evolución humana, como dice el subtítulo, acompañada además en todo momento por el rigor científico de su autora. Y su autora es una gran divulgadora científica, es doctora en biología por la Universidad de Málaga, se formó en la Universidad del Salford en Inglaterra, es especialista en análisis clínicos, biología evolutiva, y un cierto día me la presentaron los amigos de Ciencia a la Carta y en la biblioteca del Alcázar de Toledo y le dije, me encantaría traerte, habrá que investigarlo, y me contestó, pues encantada. Y aquí está Victoria de Andrés. Muy buenas noches.
2: Hola, Miguel Ángel, muy buenas noches, encantadísima de estar de nuevo hablando contigo.
0: Victoria, como has visto, buenas noches, lo primero.
2: Hola, Pachi, encantada.
0: A Miguel Ángel ya le tienes conquistado, o sea que no hace falta que...
1: Y si tú lees su libro también, ¿eh?
0: Sí, bueno, bueno, estupendo. Oye, cuentas, Victoria, que la semilla de este libro germinó durante un viaje a África al observar el parto de una gacela, ¿no?, en libertad. ¿Qué viste en aquel momento que te hizo pensar que los humanos nos liamos tanto en algo tan natural como es la reproducción?
2: Pues mira, fue de estas circunstancias que te da la vida estupenda. Estaba yo en Amboseli, en la parte más pegada a Tanzania de Kenia, y tuve la suerte de que prácticamente delante mía parió una gacelita, una Thompson, las que llaman allí las Tommy. Y bueno, yo me quedé absolutamente asombrada porque parió como, ¿cómo que te digo yo? Como nosotros cuando bebemos agua, ¿no? O sea, con una naturalidad total, ni siquiera el animalito ni siquiera se tumbó en el suelo, simplemente empujó un poquito, salió su criatura, le pegó sus lametones, le quitó la envoltura amniótica, con una naturalidad total, y al rato, bueno, pues estaban jugueteando su criatura con su mamá.
0: Claro.
2: Bien, vamos a ver, aquí qué pasa, y nosotros la que liamos para tener hijos. Aquí hay algo que no funciona bien, hay algo que es muy raro. ¿Por qué la naturaleza en todas las especies de mamíferos, que hay más de 9.000 especies de mamíferos vivos, es tan fácil el tema de la reproducción y en nuestra especie es tan extraordinariamente complejo? Tanto que durante muchos años ha sido la

0: principal causa de muerte de las mujeres, es decir, el momento de parir, y además el proceso propio de alumbrar una criatura, el nacimiento de todos nosotros, ha sido el momento y es el momento más crucial de nuestra existencia, el más complicado y donde tenemos más riesgo de muerte. De hecho, montamos, fijaos lo que montamos, lo que es un paritorio, la cantidad de instrumentos, personas pendientes, medidas preventivas, circunstancias, digamos, previstas ante que algo pueda salir mal. O sea, es una situación altamente de riesgo. Entonces, ahí surgió el germen del sexo injusto. ¿Qué es lo que pasa? ¿Por qué las mujeres tenemos esta complicación tan enorme a la hora de traer nuestras crías al mundo? Y ahí empezó todo. Ahí empezó todo porque realmente me di cuenta de que sabemos muchísimo de cómo somos y de cómo funcionamos, pero no tenemos ni la más remota idea de por qué. ¿Por qué esto es así? Y ahí empezó todo.
1: Y además sostienes, de ahí el título, el sexo injusto, que el coste biológico de esa gran ventaja del Homo sapiens, bueno, pues lo pagan exclusivamente las mujeres, o casi exclusivamente, ¿no?
0: Sí, porque, bueno, si bien todas las especies de mamíferas, al tener la viviparidad, es decir, al poder gestar a nuestras criaturas no dentro de un huevo externo a nosotros, sino en el interior de nuestro cuerpo, digamos que nosotros somos el envoltorio que proporciona la seguridad física, la seguridad mecánica, la seguridad térmica, la seguridad alimenticia. Pero bueno, todo eso, digamos, que podía pasar sin mayor problema. El problema es que en el caso de la mujer particularmente, los embarazos son muchísimo más complicados que en otras especies. Tenemos que pasar además, antes de los embarazos, por unas reglas que son dolorosísimas en la mayoría de los casos. O sea, hay muy pocos casos en que a las mujeres no le duela la regla. Después tenemos además un periodo menopáusico donde los riesgos que tenemos, bueno, quizá el más conocido no es la osteoporosis, pero es uno de tantos que tenemos, y decir, bueno, ¿y por qué? ¿Por qué tenemos que pasar todo esto? ¿Por qué? Y es porque la gran ventaja que tiene nuestra especie, que es una especie enormemente lista, porque tenemos un cerebro con un desarrollo extraordinario, eso por un lado, pero por otro lado tenemos las manos libres para poder manipular el entorno y todo lo que idea nuestro cerebro, poder transformarlo en tecnología, que esas son las dos grandes, enormes ventajas de nuestra especie. Las ventajas las disfrutamos hombres y mujeres, pero el tributo lo pagamos solo las mujeres, el precio evolutivo lo pagamos solo las mujeres.
2: Sí, y es muy comprensible el argumento. Mira, me invitaba Miguel Ángel a rescatar un anuncio de coches que ya tiene sus añitos, es del año 92, vamos a escucharlo.
3: Desde que eras muy, muy joven, siempre te ha gustado llegar el primero. ¿Entiendes por qué ahora te gusta el Golf GTI?
2: Aparte de la propaganda que le hemos hecho al Golf, así como gratuitamente, quizá los más veteranos lo recuerden, lo recordamos, era un espermatozoide, ¿verdad? Sí. Corría por la pantalla, iba a tiqui, tiqui, tiqui, tiqui, tiqui, ahí,
1: eso, más veloz.
2: De ahí lo de llegar el primero. Digo que es un anuncio del 92, salían esos espermatozoides mirados a microscopio, y de ellos destacaba, pues oye, el más listo, el más rápido, el que conquistaba el óvulo. ¿Por qué es un mito del aguerrido, intrépido espermatozoide que corre una especie de maratón y conquista triunfante el óvulo? ¿Esto es una costumbre educacional o qué?
0: Sí, mira, ese es el capítulo de mi libro. Intento desmitificar precisamente eso. La idea que tenemos, que esa idea fue retomada muy hábilmente por los publicistas que hicieron ese genial anuncio, porque como anuncio fue buenísimo, es decir, desde el punto de vista de publicitario era impecable. Sin embargo, bueno, independientemente de que fuera muy machista, pero ese sería otro capítulo donde yo ahí no me meto. Donde sí me meto es que es enormemente falso desde el punto de vista biológico. Y te cuento por qué. Y les cuento a todos tus oyentes el por qué. En primer lugar, dice, desde que eras muy joven, desde que eras muy pequeño, siempre te ha gustado llegar el primero. Considera que el ser pequeño es ser un espermatozoide. La primera etapa de tu vida es la de cigoto. Tú no eres un espermatozoide. El fruto de la fecundación de ese espermatozoide con un óvulo puede dar un hombre o una mujer, con el 50% de posibilidades. Ese es el primer punto, el primer error que tiene. El segundo error que tiene es que hace al espermatozoide directamente responsable de esas cualidades que se suponen el conductor del coche, es decir, el ser veloz, el ser el primero, el ser el mejor. Todas esas, circunstancias positivas en una persona lo atribuye a caracteres que lega el espermatozoide cuando le da el óvulo, una circunstancia absolutamente pasiva, ni siquiera interviene en el anuncio, ¿no? Y después, también en tercer lugar, no se dice nada de la cara oculta de ese espermatozoide. Ese espermatozoide no es nada heroico. De entrada no tiene ni idea dónde va, pero ni la más remota idea. Es completamente guiado, alumbrado, focalizado, atraído por un óvulo que le está mandando una serie de señales desde el punto de vista molecular que lo está trayendo como un tonto, como un imán, que él no tiene ni idea de por dónde tiene que tirar. Y sin embargo, va de una manera quimiotáxica, totalmente, atraído molecularmente hacia donde está el óvulo, que está como una reina, si vamos a ponerle sexo a los gametos, está como una reina manipulando a distancia.
1: Todo. Eso pasa mucho luego después también.
2: O sea, que el espermatozoide va como una polilla a la luz, vamos.
0: Como una polilla a la luz, totalmente. Pero es que además pasa otra cosa. Es que cuando el espermatozoide sale, durante el proceso de eyaculación, no tiene ninguna posibilidad de fecundar. En realidad, el proceso que tiene lugar donde durante todo el trayecto de los conductos femeninos sufre un proceso que se llama capacitación. O sea, fíjate lo que quiere decir la palabra, que antes está incapacitado. Y es así, durante ese recorrido hacia el óvulo va cambiando la configuración de su envoltorio externo y va, liberándose las proteínas de superficie que van a ser las encargadas de contactar con la superficie del óvulo, perforar las membranas que protegen al óvulo y atravesar la membrana del óvulo. Este proceso de capacitación lo realizan moléculas de los conductos femeninos, que eso también es una cosa que tampoco sale para nada a relucir en el anuncio. Entonces, esa idea un poco mitificada de los espermatozoides, la verdad es que ahí lo desmitifico, pero incluso terminan dándome pena porque digo, ay, qué pobrecillo, sufren, en realidad no son héroes, son mártires. Ay, ay, ay. Se les vilipendia de todas las formas posibles. Intenta ser gracioso y atractivo, porque yo creo que la divulgación científica hay que transmitir conocimiento que hace falta, y mucho la gente, la población en general, desconoce muchísimo de ciencia, pero desconoce muchísimo de su propio sexo, de sexo, que la gente habla tanto y se farolea tanto. La gente no tiene ni idea de sexo. Entonces hace falta contarlo, pero hace falta contarlo rigor científico, sin aburrir, sino todo lo contrario, divirtiendo. Y eso es lo que intento hacer en El Sexo Injusto.
1: Así es. Victoria, menos mal que has tirado de humor y de ironía en muchos otros capítulos del libro, pero hay uno que, por ejemplo, en el que hablas del dilema obstétrico como una encrucijada que casi nos lleva a la extinción realmente. ¿Cómo es posible que dos hitos tan positivos como ponernos de pie, el Homo sapiens, y desarrollar un gran cerebro, se convirtieran en una combinación tan peligrosa para la mujer?
0: Tan peligrosa para la mujer y para la especie, porque estuvimos a punto de extinguirnos. ¿Por qué? Bueno, pues porque, mira, en general la selección natural todo lo que supone una ventaja que aumente la eficacia biológica de la especie lo favorece. Entonces, en nuestro linaje, en el que llevó a los Homo sapiens, se dieron dos circunstancias que fueron muy favorecidas por la selección natural, porque eran dos enormes ventajas. Primera ventaja, grandísimo desarrollo del telencéfalo. Eso significó un cerebro espectacular. Nosotros no tenemos ni grandes dientes, ni grandes garras, ni corremos mucho, ni saltamos mucho. No sabemos hacer nada especial, pero lo pensamos todo y hacemos. Somos capaces de hacer herramientas para hacer todo eso mejor que cualquier otro animal. Es decir, nuestra gran herramienta es un cerebro que permite generar todas las herramientas. Eso, por supuesto, que la selección natural lo fomentó y lo premió a tope. Por tanto, cada vez la tendencia evolutiva fue favorecer un cerebro progresivamente mayor. ¿Qué significa eso? El cerebro está en el interior de una estructura rígida y dura que es el cráneo. Eso significa que el cráneo cada vez era más grande. Y simultáneamente, la enorme ventaja que supuso el liberar las extremidades anteriores, lo que son las patas de delante de todos los cuadrúpedos, que en nuestro caso son nuestros brazos, y nuestras manos acabadas en cinco dedos, nos permitió todo eso que pensábamos transformarlo en una realidad al poder manipular el entorno, al poder hacer herramientas para todo, herramientas para cazar, herramientas para hacer fuego, herramientas para manipular, para hacer hoyos, para coger frutas, para sembrar, para todo, para absolutamente todo. Entonces, claro, el ponernos de favoreció también, pero eso supuso una revolución total del esqueleto y del, bueno, claro, de la masa muscular y tal. Pero la cadera, que fue la principal afectada en este caso, la cadera se reconvirtió. Y lo que supuso fue que el canal del parto se estrechó enormemente. ¿Qué pasa? Que somos la especie de mamífero con la cabeza proporcionalmente más gorda en relación al canal del parto, no solamente más estrecho, sino que se dobló en un ángulo prácticamente de 90 grados. Tú fíjate toda la que hay que liar en ginecología, sí, claro, a la hora de sacar un
2: mucho,
0: niño.
2: Mucho
0: a la
2: inconveniente,
0: hora de
2: hacer. Sí.
0: Muchísimo. Entonces, ¿qué pasa? Pues que, por un lado, teníamos una tendencia favorecida a cada vez la cabeza más grande y una tendencia favorecida a cada vez ponernos más derecho, con lo cual el canal del parto era más estrecho y tortuoso. Eso nos costó la vida si no fuera por la enorme solución que le dimos los humanos, que fue fantástica, y fue nacer antes de tiempo, que ahí lo cuento con todo detalle en el libro, porque hay muchos autores, entre los que me incluyo, biólogos evolutivos, que pensamos que en realidad nuestra etapa fetal tiene dos partes, la parte intrauterina y la parte extrauterina, porque nuestro primer año de vida, en realidad, no sabemos hacer nada por nosotros mismos. Es lo que llamamos el nivel de altricidad. Somos unas criaturas que ni vemos bien, ni oímos, ni sostenemos la cabeza, ni tenemos dientes para poder comer, ni podemos desplazarnos porque no nos podemos levantar.
2: Indefensos.
0: Claro, en realidad la única manera de poder salir ese canal del parto era hacerlo antes de tiempo y sin tener la cabeza soldada todavía, porque los huesos del cráneo no están soldados para poder deformarse y salir.
2: Bueno,
0: es una de las cosas fascinantes de la biología que cuento con mucho detalle y mucho humor en el libro.
2: Me comenta Miguel Ángel y se te nota la ilusión, el empuje, desde luego el sentido de humor, la ironía, pero él me dice, oye, no hay capítulo en el que no utilice palabras tipo fascinante, asombroso, sorprendente, prodigioso. Lo mismo para hablar de las observaciones de un embrión que para hablar, por ejemplo, de la menstruación. Tú fíjate que muchas personas se preguntarán, bueno, ¿pero qué tiene de fascinante un mecanismo tan habitualmente, como tú nos acabas de decir, engorroso para muchas mujeres como es la menstruación?
0: Sí, pues fíjate, si no menstruara, en realidad somos cinco especies de mamíferas, fíjate, hay 9.000 vivas, un poquito más de 9.000 especies de mamíferos vivos y bueno, y una barbaridad de extintos que se suponen que ninguno tiene ninguno menstruaban, como solamente 5. Bueno, son unas cuantas especies muy raras, las comento en el libro, entre ellos una musaraña egipcia, una murciélaga por ahí muy rara, pero es muy raro que menstruemos. ¿Y por qué lo hacemos? Bueno, pues eso te voy a dejar con la miel en los labios, para que la gente se compre el sexo injusto. Pero sí te voy a adelantar una cosa. Te voy a adelantar que si no menstruáramos, posiblemente en nuestro primer embarazo, o bien moriríamos, o bien nos quedaría el útero tan extraordinariamente dañado que no podríamos concebir otro hijo.
1: Uh-huh. Interesante.
0: Es necesario que menstruemos, porque nuestro embrión es enormemente agresivo. Y en el libro explico por qué.
1: Muy bien, Victoria. Vamos a hablar un poquito de los hombres, que dedicas un capítulo muy curioso a los hombres para hablar del hueso peneano o báculo. ¿Qué nos hemos perdido los señores, evolutivamente hablando,
0: no
1: al carecer?
0: No lo que habéis perdido.
1: Al carecer de este hueso. Sí, cuenta.
0: Mira, yo espero que vosotros dos no estéis en esa circunstancia, pero hay muchos hombres que tienen que tomar Viagra y algo parecido para conseguir en un momento dado el pene erecto. ¿Por qué? Bueno, porque el sistema que tenemos los humanos de conseguir copular es a base de poner el apéndice copulador, lo que es el pene, ponerlo erecto de una forma que es inyectando sangre. Es, digamos, una vía hemodinámica, le llamamos nosotros, ¿no? Bien, esa hemodinamia está afectada por muchas circunstancias cardiovasculares. Tu sistema cardiovascular es sangre lo que se inyecta en los cuerpos cavernosos del pene.
1: Sí.
0: Tu sistema cardiovascular tiene que estar perfectamente, y con la edad ya sabemos que eso se va fastidiando. Pero además hay un segundo factor que influencia muchísimo, que es el factor psicológico. Cualquier problema, el estrés, uh-huh, sí, una de las causas, uno de los, digamos, efectos colaterales menos deseados para vosotros es precisamente eso, ¿no? Que tenéis problemas a la hora de conseguir un pene erecto necesario para la cópula. Sin embargo, muchísimos mamíferos no tienen ese problema porque tienen un esqueleto en el pene. Es, uh-huh, decir, tiene un hueso, claro, que es como si fuéramos nuestro muslo o, uh-huh, nuestro brazo. Sí. No necesitamos insuflar sangre para que estén tesos.
1: Todo el día ahí de la que te pegas.
0: El hueso lo permite, ¿no? El hueso lo permite. Bien, pues uno de los tributos que tuvimos que pagar a lo largo de nuestra evolución fue la pérdida del hueso peneano. Y cuento en el libro, lo adelanto también para, ¿sí?, que todos los interesados se lo compren y se enteren de que está muy ligado al hecho de que la especie humana se hizo monógama.
1: Ajá.
0: Y ahí yo cuento el porqué, que es fascinante.
2: Bueno. Está muy bien.
0: Es que está muy, muy divertido, es muy chulo y sobre todo es enormemente curioso. Pero lo más alucinante es que la gente no tiene ni idea de nada de esto.
2: Claro. Oye, un último recurso sonoro, porque nada, nos quedan 3 minutos, que te pongo para hacerte una última o anteúltima pregunta. Escucha.
4: Yo quiero ser mujer.
5: ¿Qué?
4: Quiero ser una mujer. Desde ahora, quiero que me llaméis Loretta.
5: ¿Qué?
4: Es mi derecho como hombre.
6: ¿Por qué quieres ser Loretta, Stan?
4: Porque quiero tener hijos.
5: ¿Quieres tener hijos?
4: Los hombres también tienen derecho a tener hijos si quieren.
5: Pero tú no puedes parir.
4: No me oprimas.
5: No es que te oprima, Stan, es que no tienes matriz.
2: Es genial, es una de mis pelis de cabecera, La vida de Brian, es brutal.
0: Oye,
2: tú eres muy tajante.
0: Fue muy previsora, fue.
2: Sí.
0: Sí, la verdad es que
2: Adelantó escenarios, ¿verdad? Adelantó escenarios, sí.
0: Totalmente.
2: Oye, eres muy tajante tú al separar conceptos. ¿Cuál es la diferencia fundamental entre el sexo y el género o la sexualidad?
0: Pues mira, es que son 4 términos que se confunden continuamente, que es el sexo, el género, la sexualidad y la genitalidad. Son 4 cosas totalmente distintas, aunque estén muy relacionados. El sexo es la condición que tenemos desde el momento que somos cigoto, es decir, desde el momento que empezamos como individuo a existir, que es tras la fecundación. Desde ese momento tenemos determinado nuestro sexo, porque nuestra especie tiene un determinismo cromosómico del sexo. Es decir, que no depende de factores ambientales como ocurre en otras especies, que depende de la temperatura, de la salinidad. Nosotros no, nosotros desde la concepción tenemos determinado el sexo XX como mujer o XY como hombre hasta el día que nos morimos en todas y cada una de nuestras células. Eso no se puede cambiar. Ajá. Eso es así. Eso es un concepto biológico, y como toda la biología que es aséptica, objetiva y no tiene ideología ninguna, ahí no hay nada que hacer, eso es así. Uh-huh. Sin embargo, el género es un constructo psicológico, por tanto social y por tanto subjetivo y movible. Uh-huh. Tu género sí que lo puedes cambiar, digamos, a voluntad o en función de tu psicología, en función de lo que sientas o en función, digamos, del factor que te dé la gana. Pero uh-huh. tu sexo no lo puedes cambiar. La manifestación externa que tenemos los humanos de nuestro sexo es la genitalidad. Y la genitalidad sí que se puede cambiar, sí que se puede operar y uh-huh. que se puede hormonar diferenciándolo. Y bueno, después está la sexualidad, que ¿sí? es lo que tú haces con tu genitalidad para divertirte. Uh-huh. Que eso también es completamente a voluntad uh-huh. y a gusto de cada uno. Sí. Pero el sexo, lo que es el sexo, eso es biológico e invariable desde que concebimos hasta que nos morimos.
2: Conceptos distintos. Bueno, creo que te va a gustar escuchar unos segunditos, aunque sean muy pocos, de esto. ¿Qué es? ¿Qué, Miguel Ángel?
1: Pues nada, es Eclipse, el cierre del álbum de Dark Side of the Moon de Pink Floyd, a sugerencia de Victoria, ¿no? Habla de todo lo que vivimos, deseamos, percibimos, amamos, como nuestra invitada que ama el conocimiento sobre la evolución humana.
0: Bueno. Pues espero que a partir de este momento vuestros oyentes también lo hagan, porque creo que se lo van a pasar muy bien leyendo El sexo injusto.
2: Ahí queda, El sexo injusto, una visión femenina de la evolución humana, Victoria de Andrés. Victoria, muchísimas gracias.
1: Gracias.
2: Un abrazo.
0: Pues muchas gracias a vosotros, muchas gracias a los dos, muchas gracias a todos los oyentes. Un abrazo para todos.
2: Un abrazo fuerte. Bueno, pues no hay tiempo para más porque quedan 30 segundos para las 10. Hay que actualizar la información. Miguel Ángel, el miércoles hablamos.
1: Un placer.
2: Chao, un abrazo. Noticias a las 10 con Javier Mateo. Hasta mañana. Adiós.

0: las 10 en punto de la noche.
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0: Comenzamos porque recordemos que a primera hora de la tarde se ha localizado finalmente el cadáver del joven que desapareció este martes del pantano de Almansa. Han sido horas de trabajo intenso de los servicios de emergencia para recuperar el cuerpo, con la dificultad además de que es una zona de escasa visibilidad debido sobre todo, Juan Martínez, a las piedras y al cieno.
2: Bomberos del SEPE y efectivos del Grupo Especial de Actividades Subacuáticas de la Guardia Civil, desplazados desde Cuenca y Madrid, han localizado a este joven de 23 años que sobre las 7:30 de la tarde de este pasado martes pidió auxilio desde el agua, en la zona del puente flotante del pantano. Ovidio García, oficial jefe del SEPEI, nos ha contado cómo ha sido el momento exacto en el que los buzos han localizado el cadáver del joven.
3: La zona donde se ha encontrado se había hecho varias pasadas, hasta que en la última, bueno, pues una pareja de buzadores de los compañeros de Guardia Civil se ha dado con él y lo ha encontrado.
2: En la zona, durante toda la búsqueda, ha permanecido un equipo de psicólogos de la Cruz Roja para atender a los familiares de la víctima.
0: Además, ha pedido ayuda para localizar a una chica, una joven de 15 años, desaparecida en Ciudad Real el pasado 14 de mayo. El subdelegado del Gobierno ha publicado el cartel señalando que cada dato puede ayudar para encontrar a la menor, Lorena Ropero.
4: El Centro Nacional de Desaparecidos pide el apoyo ciudadano para encontrar a Zarai Eslendi, una joven de 15 años desaparecida desde el pasado 14 de mayo en Ciudad Real. Se trata de una menor de 1,5 metros de altura, pelo moreno y ojos marrones. El propio subdelegado del Gobierno, David Broceño, ha publicado un mensaje en sus redes sociales solicitando la colaboración ciudadana para localizar a la joven.
0: La Guardia Civil de Guadalajara ha detectado irregularidades en una gasolinera que suministraba gasóleo bonificado, en concreto, a vehículos no autorizados. Y lo hacía además a precios mucho más baratos. Mario Vizcaíno.
5: El gasóleo bonificado de tipo BOC es el que se destina exclusivamente a usos agrícolas o determinados sectores autorizados por el gobierno. No se puede llenar el tanque de un vehículo normal con este tipo de gasóleo porque está bonificado y tiene impuestos especiales más reducidos. En una inspección de la Guardia Civil de Guadalajara y de funcionarios de vigilancia aduanera, detectaron que en una estación de servicio de Guadalajara se expedía este tipo de gasóleo, al menos en una decena de turismos y en un camión de gran potencia. Todos ellos fueron denunciados por infracciones a la ley de impuestos especiales. La gasolinera se enfrenta ahora a una importante sanción económica por incumplir la normativa en materia de control de hidrocarburos y distribución de productos petrolíferos.
0: Nuestra región Castilla-La Mancha ha cerrado 2025 con 666 millones de euros en inversión extranjera. Es una cifra histórica. En total son 400 las empresas de este tipo en la región. Destaca también la inversión en activos materiales, 931 millones. Y los empleos que generan son casi 76.000. Escuchamos a Patricia Franco, la consejera de Economía, Empresas y Empleo.
6: Eso nos hace ser la primera comunidad autónoma en tener un mayor peso en nuestra economía que procede de empresas de capital extranjero, supera el 16% y la quinta en términos absolutos. O sea que hemos sido, en cifras absolutas, la quinta comunidad autónoma que más inversión extranjera ha recibido con activos fijos en el territorio en el último año 2024.
0: Y les contábamos en nuestro Castilla-La Mancha a las 8 ese vaivén de decisiones sobre si puede haber acuerdo o no entre Estados Unidos e Irán y que evidentemente afecta al cierre del estrecho Hormuz, del que estamos pendientes, cuando hoy hemos sabido que el barril de petróleo Brent para entrega en julio ha caído más de un 5%, lo ha hecho hasta los 94 dólares ante el optimismo de los inversores por ese posible acuerdo que permitiría, como decimos, la reapertura del estrecho. Veremos a ver si se consigue o no. Estamos pendientes, desde luego, el que hoy haya bajado ese más de 5% hasta los 94 dólares, 94,29. Es verdad que es un punto de optimismo. Y nos queda una cosa más que es noticia, porque todos hablamos de ello, es verdad, y a la vez no es igual porque sigue igual que hoy, es el calor. Vamos con los detalles. ¿Qué nos espera, Alba Lancha? Buenas noches.
7: Muy buenas noches. Con calor sofocante hasta ahora todavía, calor de verano en pleno mes de mayo, otro día más de este episodio extraordinario de temperaturas que nos ha dejado por encima de los 36 grados en Talavera, Oropesa, Almadén, en Toledo, y que todavía no ha dicho su última palabra, porque van a subir más y tendremos temperaturas muy altas durante estos próximos días. Paciencia, protección e hidratación. Esta próxima madrugada va a ser templada, tropical, sin bajar de los 20 grados en Talavera de la Reina, con mínimas que se quedan en 19 grados en Toledo, 15 en Ciudad Real, 16 en Guadalajara, algo más bajas, más frescas, podríamos decir 12 en Cuenca y 13 en Talavera. Mañana disparados de nuevo los termómetros, 38 de máxima en Talavera, 37 en Toledo, 35 en Ciudad Real, en Albacete y en Guadalajara, 33 esperan en Cuenca Capital, por encima de los 30 de nuevo en zonas de sierra.
0: Nos quedamos por tanto con ello, gracias Alba, punto y seguido a la información, ya saben que volvemos a las 11 para contarles todos los detalles de lo que vaya pasando. Se quedan ahora en buena compañía, llega Eva Carrasco con Aquí hay Duende.
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Ella comenzó participando haciendo coros en el disco de Alejandro Sanz, el disco Sanz. Ella es sevillana, aunque ha crecido en Palma de Mallorca toda su vida cantando por y para el flamenco, con raíces gitanas y con diferentes estilos musicales que va fusionando a través de esa influencia que recibió desde bien pequeña. Así, con ella te damos las buenas noches, la bienvenida, con la voz de Mara Cruz, en la radio de Castilla-La Mancha. Yo soy Eva Carrasco y te acompaño ya hasta la medianoche, momento en el que daremos la bienvenida a Chema Cervantes para darle lugar a otros lares musicales. Ahora, nuestro flamenco, todas sus orillas, todas sus fronteras, el flamenco de ayer, de hoy, de siempre, y de artistas jóvenes como ella, que beben también de esa raíz. Una de las voces

de la actualidad flamenca más importante es la voz de Arcángel, con fandangos, con seguidillas, con cantiñas, con zambras como esta. Te acompañamos una noche más para pintar flamenca la radio. Gracias por estar ahí.

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2: Desde luego, en este momento de revolución que vive el flamenco, nos acompaña ahora la guitarra de alguien que es precursor de todo esto y que toca junto a la voz de esta mujer Un puente por la bahía, La cruz del campo. Una colaboración entre Judeline y Yeray Cortés que rinde homenaje a Camarón de la Isla.

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pero qué belleza. Ángeles Toledano, la revolución del flamenco con este clásico, dando vida a este clásico de Amaral, con una interpretación flamenca que es pura emoción y raíz. Una versión que no solo honra el original, sino que lo transforma. Una experiencia íntima, poderosa, conectando el pop con el duende del flamenco.

0: Salseo, el rumbeteo de Rocío Soto y San Román. Mar también es de Jarcael. Así te acompañamos esta noche en la radio de Castilla-La Mancha, bordeando, orillando todos y cada uno de los de las vías de nuestro flamenco, de los cauces de la raíz.
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Tributo del mundo del flamenco al maestro Serrat. Muchas veces nos gusta rescatar algunos de los temas que todo el mundo tarareamos y reconocemos, como este que acabamos de escuchar con la voz de Aroa.

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1: Escuchábamos ese piano transgresor, ese piano que está revolucionando el flamenco con este instrumento, el piano de Andrés Barrios. Y nos quedamos ahora con una de las canciones que nos regalaba Ismael González, ese aire sureño que nos trae siempre su música.

Madrid, Barcelona son sus destinos próximamente, los destinos de Gonzalo Alhambra en concierto. En esta ocasión te pongo este temita acompañado de Marta Santos y Juanlu Montoya, siempre velando por su tierra.

0: día.
1: ¡Eso!
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0: Son las 11 de la noche.
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0: Tres accidentes laborales hoy en Guadalajara. Esta tarde dos trabajadores han tenido que ser rescatados tras quedar atrapados por un derrumbe en una mina en la localidad de Yen de la Encina, en Guadalajara, como decimos. Ocurría sobre las 5 en la mina Santa Catalina cuando se ha producido ese derrumbe debido a unos trabajos de rehabilitación y los trabajadores quedaban atrapados en la galería. Han sido ya rescatados y atendidos. Antes, sobre las 4 menos cuarto, en Azuqueca de Henares, una trabajadora de 56 años ha sufrido el aplastamiento de una pierna por un toro mecánico en una empresa en el polígono Miralcampo. Ha sido trasladada en UBI hasta el hospital. Y a mediodía, un trabajador de una empresa logística ha resultado también herido mientras operaba en una nave. Juan Carlos Ballesteros.
2: Pasaba la 1:15 de la tarde cuando el servicio de emergencias 112 recibía una llamada para avisar de un accidente laboral. Se ha producido en una empresa logística situada en la calle Henares de Alovera. Allí, un trabajador de 48 años ha sido golpeado en la espalda por el transportador de palés mecánicos. Hasta el lugar de los hechos se desplazaba un equipo sanitario para realizar una primera asistencia antes de ser trasladado en una UBI móvil hasta el Hospital Universitario de la capital. A la emergencia también acudían efectivos de la Guardia Civil y de la Policía Local de Alovera.
0: Al margen de esto, este miércoles se ha celebrado la sectorial de empleo y asuntos laborales, la reunión del Gobierno Central y las comunidades. La consejera de Economía, Patricia Franco, anunciaba tras ella que Castilla-La Mancha va a recibir 123 millones de euros para impulsar políticas de empleo.
3: Pues la sectorial se ha llevado a cabo con mucha normalidad y cordialidad institucional, con un reparto de fondos, que era el punto clave de la conferencia sectorial que hoy nos trae al Ministerio de Trabajo, donde la comunidad autónoma va a recibir, bueno, ha recibido porque ya se han aprobado 123 millones de euros, algo más de 123 millones de euros, para poner en marcha políticas activas de empleo.
0: Y este miércoles se ha llevado a cabo una huelga en el sector del refino en 11 complejos industriales de toda España, uno de ellos, el de Repsol, en Puerto Llano. Esa huelga comenzaba oficialmente anoche, a medianoche, y en el primer turno de trabajo, el de las 6 de la mañana, unos 100 trabajadores han marchado a pie hasta las puertas del complejo industrial, tras una pancarta pidiendo la reducción de la edad de jubilación. Javier Muñoz es el secretario de afiliación de STR, el sindicato convocante.
4: Estamos expuestos a toxicidad, penosidad, trabajamos a turnos. Es justicia, son muchos años a turnos y bueno, pensamos que nadie quiere ver a un compañero con 64, 65 años subido a una escalera de gato o que haya un incendio y tener que estar en punta de lanza apagando un incendio, no lo vemos ni nos vemos.
0: Miramos al campo, ha comenzado ya la cosecha del cereal en La Mancha con el encarecimiento de costes por el gasóleo y los fertilizantes, pero no es el único problema. Además, el precio de mercado es bajo y los agricultores se enfrentan a una campaña incierta en cuanto a los rendimientos de las explotaciones. Carmen Cenjor.
5: Las cosechadoras ya están recogiendo la cebada. Este año se espera menos producción con rendimientos desiguales a causa del tiempo que ha hecho. Felipe Torres es dueño de una explotación en Manzanares.
6: Nos llovió en marzo y abril, cuando está granando el grano, le faltó agua. Hizo temperatura alta, entonces la producción es más baja bastante que el año pasado.
5: Y aunque todo dependerá de lo que suceda en otras zonas de la región y el resto de España, el precio va bajo, mientras los costes se han disparado. José Antonio Valdepeñas, responsable de cereales de la cooperativa Galán de Membrilla.
7: Puede estar suponiendo en torno a 100, 120 euros más caro el fertilizante por tonelada y luego le sumamos el tema del gasóleo. Pues el año pasado empezábamos una campaña con en torno a 0,85, este año estamos en 1,20 aproximadamente.
5: Eso sin contar con la dificultad para recogerlo con maquinarias de alta inversión y sin relevo generacional. Por eso Felipe Torres, como otros, piensan en otras opciones para el futuro.
6: El pistacho es lo único y el olivo. Pero mira aquí esta parcela de olivo y mira cómo está también perdida.
5: Opciones que traigan más cuenta a los agricultores.
0: Por otra parte, se acerca ya el Día de la Provincia en Ciudad Real. En Miguel Turra, música o gastronomía van a ser algunas de las actividades con las que lo van a festejar entre el 22 y el 27 de junio, desde catas de aceite, vino o quesos a conferencias o incluso un concierto, el de Lala Love You, el 26 de junio. Luis Ramón Moino es alcalde de Miguel Turra.
8: Desde el Ayuntamiento no nos queda otra que invitar a toda la provincia de Ciudad Real a acompañarnos durante estos días.
0: Y por lo demás tenemos una historia más, que en este caso nos lleva a hablar acerca de la derrota del Rayo en el partido de esta noche con el Crystal Palace. Ha caído en la final de la Conference League. El tanto de Mateta finalmente ha decidido la final en Leipzig. El equipo de Íñigo Pérez tuvo dos claras en la primera parte, pero finalmente sufrió de lo lindo. Ahora mismo lo que vemos es desolación y, eso sí, celebración por parte de Mateta, que está siendo el gran protagonista del final de este partido. Nosotros que lo dejamos aquí, volvemos cuando sea medianoche. Sigue Va Carrasco, sigue aquí Ahí Duende.
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10: Estamos de vuelta con la cantante gaditana Indara. Te doy la bienvenida. Arranca nueva hora. Estaremos juntos ya hasta la medianoche.

0: reguero de champán.
1: 75 años cumple hoy la polifacética Ana Belén. De nombre real, María del Pilar Cuesta Acosta. Hablamos de una de nuestras artistas más completas y talentosas. Actriz de teatro, de cine, cantante, y todo lo hace bien. Fue musa de la transición, comprometida políticamente y entregada a las causas sociales, iconosexual y eternamente joven. Lleva 6 décadas dedicada plenamente al arte. Debutó siendo niña prodigio y presume de haber trabajado con la gente más importante de nuestro país. Y cantar en directo es lo que más le gusta. En cuanto a reconocimientos, los tiene casi todos. Medalla de oro al mérito en las Bellas Artes, caballero de la Orden de las Artes y de las Letras de Francia, o el Goya de Honor por toda su carrera que recibió en 2017. El pasado año sacó disco con material nuevo, este que escuchamos, Vengo con los ojos nuevos, y que presentó en Toledo y Albacete. Se llamaba Landelón. Su íntimo Joaquín Sabina dijo de ella que su único defecto es su mayor virtud. Demasiado guapa, hermosísima voz, casi perfecta. Regaló a su amiga una de sus mejores composiciones, Peces de Ciudad. 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
1: Esta es la flamencura y la voz del jovencísimo Rubén Franco, este chiquillo onubense que se alzaba ganador de La Voz Kids, uno de los programas de talentos más populares de la televisión, como bien sabes. Y con esta canción compuesta por alguien que nos llega y que nos toca muy de cerca, como es María Toledo, que ha compuesto esta canción tan flamenca para Rubén Franco. No se da ni cuenta.

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2: Bueno, pues el pasado y el presente de nuestra música, con esa revisión de un clásico de Los Chichos, a la voz ahora preciosa voz de Gonzalo Alhambra y Juan Cid.

Esta es una canción original del desaparecido, recordado Ray Heredia. La canción Lo bueno y lo malo. Un tema interpretado por Duquende junto a Tomatito y compuesto originalmente por Ray Heredia. Es un clásico del flamenco moderno que ahora ha hecho esta versión que estamos escuchando. Bego Salazar junto a Lin Cortés.

0: Bueno, pues esta es la versión moderna y muy sentida de este clásico de Ray Heredia, una reinterpretación con ese toque suyo tan reconocible.
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0: Vamos a viajar a través del tiempo. Vamos a quedar con este grupo barcelonés llamado Ojos de Brujo. Vieron la suerte.

Y si hay canciones y recuerdos bellos, imborrables de la memoria, aquí nos encontramos uno, esta bulería lenta, en la voz de Maite Martín, que nos habla del amor y de su búsqueda.

desde Huelva, ahí donde la vio nacer. Sandra Carrasco, acompañada de la guitarra de David de Araal, esta canción por Bulería, Canto a las Estrellas, en este homenaje a Marchena.

Bueno, pues así a poquito vamos desgranando también este discazo, recordando a Marchena, ni más ni menos que de la artista onubense, que aquí es tan querida además, Sandra Carrasco, junto al guitarrista David de Araal, en esta milonga ahora, para recordar la figura del gran Marchena.

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2: Y llega el momento de cerrar y lo vamos a hacer con unos fandanguillos que también cantó Sandra Carrasco en ese directo en el que se recordaba al gran Marchena. Como siempre ha sido un placer, en unos minutos llegará Chema Cervantes. Ahora te dejo con estos fandanguillos que presentaba así ella misma.
3: Vamos a cantar un poquito por Huelva, los fandanguillos del siglo XXI, entre mis manos.

0: Las 12, medianoche.
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0: Ha sido una de las noticias de la tarde, teniendo en cuenta además el calor que estamos viviendo. A primera hora de la tarde se ha localizado el cadáver del joven que desapareció, recordemos, este martes en el pantano de Almansa. Han sido horas de trabajo de los servicios de emergencia para recuperar el cuerpo, con la dificultad de que está en una zona con escasa visibilidad debido a las piedras y al cieno. Juan Martínez.
2: Bomberos del SEPE y efectivos del Grupo Especial de Actividades Subacuáticas de la Guardia Civil, desplazados desde Cuenca y Madrid, han localizado a este joven de 23 años que sobre las 7 y media de la tarde de este pasado martes pidió auxilio desde el agua, en la zona del puente flotante del pantano. Ovidio García, oficial jefe del SEPEI, nos ha contado cómo ha sido el momento exacto en el que los buzos han localizado el cadáver del joven.
3: La zona donde se ha encontrado se había hecho varias pasadas hasta que en la última, bueno, pues una pareja de buzadores de los compañeros de Guardia Civil se ha dado con él y lo ha encontrado.
2: En la zona, durante toda la búsqueda, ha permanecido un equipo de psicólogos de la Cruz Roja para atender a los familiares de la víctima.
0: Además, ha sido un día intenso en cuanto a accidentes laborales en Guadalajara. Ha habido tres. Esta tarde, el último, dos trabajadores han tenido que ser rescatados tras quedar atrapados por un derrumbe en una mina de la localidad guadalajareña de Yen de la Encina. Ocurría sobre las 5 en la mina Catalina, cuando se ha producido el derrumbe debido a unos trabajos de rehabilitación y los trabajadores quedaban atrapados en una galería. Y sobre juicios, este jueves se juzga a un hombre acusado de agredir sexualmente a su nieta de 8 años en Ciudad Real.
4: Según el escrito fiscal, los hechos habrían ocurrido en 2019 y no es hasta 4 años después, en 2023, cuando la menor se lo habría contado a su madre. El acusado se habría metido una noche en la habitación en la que dormía la menor, quien además era su nieta, y le habría comenzado a hacer tocamientos. La fiscalía pide para el acusado una pena de 11 años de prisión y una indemnización de 30.000 euros por los daños morales ocasionados a la víctima.
0: Este jueves se celebra la firma del protocolo con las entidades financieras para facilitar la compra de vivienda a través del programa joven que impulsa la Junta, Fernando González.
5: Será en el Palacio de Fuensalida y el acto estará presidido por Emiliano García Page, jefe del Gobierno Autonómico, que firmará el protocolo de colaboración con las entidades financieras para favorecer la compra de vivienda por parte de los jóvenes menores de 36 años. La Junta, con este programa, se compromete a completar el tramo del préstamo hipotecario que supere el 80% del valor de referencia de la vivienda a adquirir y que normalmente no es objeto de financiación por parte de los bancos. Esto se suma a la Agenda de Acción por la Vivienda de Castilla-La Mancha, una hoja de ruta dotada con 500 millones de euros para estimular la construcción y rehabilitación de vivienda en todo el territorio regional durante los próximos 3 años.
0: Enseguida al tiempo, de todos modos, hay una buena noticia y es que finalmente ha quedado controlado el incendio del Parque Forestal de Doñana. Recordemos, en este caso, era sobre las 10:15. Esto evidentemente supone buenas noticias, sobre todo porque, aunque van a continuar trabajando, evidentemente los equipos de extinción, evidentemente se encaran los trabajos de otra manera. Y esto cuando, recordemos, este jueves va a ser de nuevo una jornada de mucho calor, de intenso calor, cuando todavía estamos acabando mayo. Alba Lancha, buenas noches.
6: Muy buenas noches, con calor sofocante hasta ahora todavía, calor de verano en pleno mes de mayo, otro día más de este episodio extraordinario de temperaturas que nos ha dejado por encima de los 36 grados en Talavera, Oropesa, Almadén, en Toledo, y que todavía no ha dicho su última palabra, porque van a subir más y tendremos temperaturas muy altas durante estos próximos días. Paciencia, protección e hidratación. Esta próxima

0: madrugada va a ser templada, tropical, sin bajar de los 20 grados en Talavera de la Reina, con mínimas que se quedan en 19 grados en Toledo, 15 en Ciudad Real, 16 en Guadalajara. Algo más bajas, más frescas, podríamos decir 12 en Cuenca y 13 en Talavera. Mañana disparados de nuevo los termómetros, 38 de máxima en Talavera, 37 en Toledo, 35 en Ciudad Real, en Albacete y en Guadalajara, 33 esperan en Cuenca Capital, por encima de los 30 de nuevo en zonas de sierra.
1: Nos quedamos con ello, Alba. Gracias. Punto y seguida la información. Tiempo ya para Chema Cervantes. La noche suena bien.
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Cool Stops the Rain, el sonido de uno de los grupos musicales más importantes de la historia de la música. Fueron apenas 6 años los que estuvieron en activo y gozaron de un enorme éxito. De 1969 a 1972, Creedence Clearwater Revival. Hacían rock con influencias de blues y country y comúnmente se denomina swamp rock, el sonido de la Creedence, inspirado en el rock de raíces y del llamado pop pantano de Luisiana. Fusionaban la psicodelia del rock con el sonido tradicional del sur de los Estados Unidos. Y conquistaron el mundo con un buen puñado de clásicos que todavía hoy siguen sonando irresistibles. Bueno, diría que himnos ideales para escuchar en el coche. En menos de 2 años, Creedence Clearwater Revival pasaron de no ser nadie a codearse con los más grandes de la industria y además con idéntica rapidez rompieron debido a la lucha de egos, rencores entre el líder John Fogerty y su hermano mayor Tom. También hubo demandas judiciales porque el dueño del sello Fantasy, Saul Saenz, se quedó con todos los derechos de sus canciones hasta hace 2 años. Y convertidos en mito, en una joya de la cultura popular estadounidense, digamos que la respuesta americana a los Beatles, reverenciados en el cine, el gran Lebowski, por ejemplo, la literatura, Stephen King. También reverenciados por músicos como John Lennon, Kurt Cobain, Bruce Springsteen. La Creedence Clearwater Revival publicaron 7 álbumes y su sonido era, entre otras cosas, sinónimo de oposición a la guerra de Vietnam. Eso que no hablaban ellos mucho de política. Vamos a festejar el 80 cumpleaños de John Fogerty, voz, guitarra y principal compositor, con lo mejor de la Creedence. Maravillosas canciones que espero que nos deleita la madrugada, por lo menos, hombre, más de 1 hora, sí, porque teniendo en cuenta que hay algunas canciones que sobrepasaban los 10 minutos, imagínate. Es verdad, el resto eran así como piezas cortitas que no sobrepasaban los 2 minutos. Vamos a por el segundo tema de ellos, extraído también de su 5º álbum del año 1970, que se llamaba Cosmos Factory. Pues atravesaban una etapa de lo más prolífica, teniendo en cuenta que en menos de 2 años sacaron 5 álbumes. La canción esta que seleccionamos se titula Looking Out My Back Door y fue el 3er single de ese disco, Cosmos Factory. Un tema country, así muy pegadizo y curiosamente de los pocos que tienen videoclip, se les veía a ellos tocando relajadamente en su local de ensayo. Venga, ahí te va. Un abrazo fuerte de José María Cervantes. La noche suena bien hasta las 4 de la madrugada.

El 28 de mayo de 1945 nació en la localidad californiana de Berkeley John Fogerty. El padre trabajaba en una imprenta y la madre era profesora. Y él creció en un clima de alcoholismo familiar y que terminó con el divorcio de sus progenitores cuando él era adolescente. Y como tantas otras bandas de su tiempo, en la escuela superior de una pequeña localidad californiana llamada El Cerrito, a las afueras de San Francisco, pues ahí conoció a los que serían los futuros componentes del grupo. Douglas Clifford, batería, y Stuart Cook, bajista. Y todos eran chicos de clase media. En el instituto formaron un trío instrumental, al que llamaron The Blue Velvets. Y a principios de los 60 se convirtieron en la banda de acompañamiento de Tom Fogerty, el hermano mayor de John, que por entonces ejercía como cantante. Y allí estaban ya los cuatro miembros de la Creedence, aunque por ese tiempo no tenían un estilo característico. Digamos que imitaban el sonido de otras bandas de los años 50, con predominio así de baladas y rock and roll muy melódico. Y aquel estilo quedó de pronto anticuado con la llegada de los Beatles. Llegaron a grabar tres singles entre 1961 y 1962. A destacar la canción que voy a ponerte ahora, con Tom Fogerty, repito, como vocalista principal, que se llama Have You Ever Been Lonely?

Velvet con Tom Fogerty en la voz cantante. Pero es verdad que el pequeño de los Fogerty era con diferencia el más talentoso de los cuatro componentes. Y claro, no tardó en convertirse en el líder. Primero, John Fogerty se hizo con el puesto de cantante, porque su voz tenía más personalidad que la de su hermano mayor Tom, que el hombre quedó relegado al puesto de guitarrista rítmico. Y el estilo de la banda empezó a cambiar, y aquí el sonido años 50 fue sustituido por otro más cercano al de las bandas hippies californianas. Cambiaron de nombre, empezaron a llamarse The Gollywogs, y ya contratados por Fantasy Records, que era un sello californiano de escasa importancia hasta la llegada de ellos, y que además tenían en su catálogo a figuras como Chet Baker o Jerry Mulligan del ámbito del jazz. Fantasy Records. El dueño, Saul Saenz, estaba encantado con el trabajo de los Gollywogs. Y bueno, con ese nombre grabaron varios singles, pero de escaso éxito. Y poco después, John Fogerty fue reclutado para ir a la guerra de Vietnam en 1966. Pero al final se quedó en la reserva del ejército como empleado de suministros. Y a finales del 67 vuelve de nuevo a la música. Y por ese tiempo se casó con Martha Paith y con ella tuvo tres hijos. 10 años después terminaría divorciándose. Y en Gollywogs, John Fogerty compartía la voz solista con su hermano Tom. Y así sonaba, por ejemplo, Tell Me, con un sonido muy parecido a la futura Creedence, que es canción que recuperamos de ellos. De los Gollywogs.

El sonido de Gollywogs, muy Creedence. Ahí estaba John Fogerty. Bueno, pues el dueño de la casa de discos está, Fantasy Records, Saul Zenge, les dijo que con ese nombre, Gollywogs, que no iban a llegar a ninguna parte. Pues ellos propusieron un nuevo nombre, raro, pero eso sí, nombre sonoro, original, con gancho y que resultaba fácil de recordar. Creedence Clearwater Revival. Nombre que, por otra parte, no tenía un significado particular. A ver, te explico. Creedence era el nombre de un compañero de trabajo de Tom Fogerty, un conserje negro llamado Creedence Newall. Ellos añadieron la E al nombre para hacer un juego de palabras con Creed, que sabes que significa credo, buscando expresar algo parecido a honestidad, a sinceridad, que eran valores muy de esa época. La palabra Clearwater la sacaron del anuncio de la marca de cerveza Olympia. Clearwater, es decir, agua limpia. Aunque a ellos también les gustaba ese término por sus reminiscencias ecologistas y tal. Y lo de Revival pues venía a ser como un chiste que aludía a la transformación del grupo. Eran los mismos cuatro componentes de antes, pero con un nuevo nombre y con un nuevo estilo. Así que en julio de 1968, el pequeño sello discográfico Fantasy publica el primer álbum de la banda, llamado precisamente Creedence Clearwater Revival. Recogieron tres temas estándar, y uno de ellos el clásico de Nina Simone, I Put a Spell on You. Era además la canción que abría este debut de la Creedence. Una composición, te recuerdo, de Screaming Jay Hawkins, al que John Fogerty le da, y lo vas a comprobar, un aire de lo más arrebatador y totalmente pantanoso de Luisiana. Bueno, pues el single solo logró el puesto número 52 en las listas, debido quizás a que el público aún tenía fresquita la memoria la impresionante versión de Nina Simone. Y eso que la versión de la Creedence nos sigue pareciendo ejemplar, la vamos a recordar.

Impresionante, ¿eh? Menuda versión. Estaba en el disco debut de la Creedence. Bueno, pues la casa disquera eligió como primer single la impresionante versión también que hicieron del clásico de Dale Hawkins, Susie Q. Y te recuerdo que en origen era un rockabilly de apenas 2 minutos. Bueno, pues fue la canción que dio a conocer al grupo. Puesto número 11 de las listas americanas. Añadieron una base rítmica más sureña, más pesada y con toques psicodélicos, en plan así Jimi Hendrix y tal. La estiraron hasta los 8 minutos y medio. Y bueno, en el single la partieron por la mitad para crear las caras A y B del sencillo. Y la verdad es que es una de las cualidades de la Creedence, que convertían las composiciones ajenas en canciones que sonaban como propias. ¿Qué versión te voy a poner? ¿La editada o la entera? Of course, te voy a poner la entera, vamos. Tenemos 4 horas de programa por delante, vamos. Y además, haciendo el especial hoy a posiblemente el mejor grupo de la historia del rock americano, pues imagínate. Así que venga, disfruta de Susie Q.

psicodelia a tope. Así hemos escuchado las dos caras, la A y la B del single, del disco debut de los de la Clearwater Revival, Susie Q, buenísima, ¿verdad que sí? Bueno, pues de este modo John Fogerty, el hermano menor, tomó las riendas de la Creedence. Y es que la voz tan personal de John le daba al grupo un toque muy, muy carismático. Su hermano mayor, Tom Fogerty, comentó en una ocasión lo siguiente: yo simplemente tenía una buena voz, pero John tenía un estilo. Y John, a pesar de ser californiano, pues estaba obsesionado con el folclore del sur profundo de los Estados Unidos, y más concretamente con el de los pantanos de Luisiana. Y es por lo que fueron catalogados como el sonido de los pantanos, que luego se denominaría Swamp Rock. Y ese estilo sería la seña de identidad del grupo, y además creó escuela. Digamos que John Fogerty fue el precursor de un estilo que años después se denominaría Heartland, un estilo representado por gente como Bruce Springsteen, Bob Seger o John Mellencamp. Pues él fue el pionero. Y en esa línea irá su segundo álbum, publicado en enero del año 1969, y se titula precisamente Bayou Country, Tierra de Pantanos, indudablemente toda una declaración de intenciones, porque el disco nos lleva musical y emocionalmente a las tierras del sur, donde las tradiciones pesan más que el progreso. Bayou Country fue el disco de la explosión, con temas propios de John Fogerty, en detrimento del resto de compañeros, que tuvieron que aceptar, no les quedaba otra, las reglas del juego del jefe. La cara del LP se abría con esta impresionante canción que tengo ya preparada, Born on the Bayou, con un sencillo arpegio de guitarra precedido de la potente y desgarradora voz de John Fogerty. Y es el ejemplo típico que se pone de ese estilo del que te hablo, Swamp Rock. Y de hecho, esta fue, digamos que la canción que bautizó ese subgénero dentro del rock.

el segundo disco de la Creedence Clearwater Revival, Bayou Country. Era sonido sureño, pero esta vez con menos porcentaje de influencias californianas y hippies. Mientras otros grupos de la época seguían experimentando con la psicodelia, pues ellos empezaron a cultivar un estilo de raíces que entonces se consideraba contracorriente. Bayou Country, sí señor. El disco recibió buenísimas críticas y además les ayudó a establecerse en lo alto del negocio. Llegaron al número 7 de las listas de superventas estadounidenses de ese tiempo. El álbum recoge también Proud Mary, con diferencia. Diría que la canción más famosa de nuestros invitados, de la que se han hecho un montón de versiones. Tiene una melodía inolvidable y con una letra muy evocadora. El título, Proud Mary, hace referencia a un barco y ofrece una visión idílica de la vida y las gentes de la cuenca del Mississippi. Fue el primer número uno de la Creedence en formato single. Pues ya sabes, un clásico del rock y que 2 años más tarde, de la mano de Ike y Tina Turner, se convirtió también en otro clásico del soul. Esta es la original, Proud Mary.

Especial Creedence Clearwater Revival, esta madrugada en Radio Castilla-La Mancha, la noche suena bien. Mientras el público seguía saboreando las canciones de ese álbum, Bayou Country, el álbum que los puso en la cima del estrellato, la banda publica un nuevo single en abril de 1969. La canción Bad Moon Rising, un tema country sencillísimo, muy pegadizo, y logran en pocos días el número uno, no solo en Estados Unidos, también en Gran Bretaña. Bueno, desde Elvis Presley no se había visto semejante éxito norteamericano en las listas británicas. Y en junio de ese año 1969 actúan en el Festival Newport, compartiendo cartel con Bob Dylan y Jimi Hendrix. En julio, también del 69, son cabeza de cartel del Festival de Atlanta. Y en agosto participan en el mítico Festival de Música y de las Artes de Woodstock, coincidiendo con la publicación de su tercer álbum titulado Green River. Festival de Woodstock, pues no les fue muy bien, que digamos, no quedaron satisfechos con aquel concierto y tampoco con la organización del festival. John Fogerty, de hecho, prohibió la aparición del grupo en el oscarizado documental que se estrenó al año siguiente. Y hasta agosto de 2019 no se publicó en formato vinilo y CD la intervención de la Creedence en el Festival de Woodstock. Bueno, venga, toca recordar esa canción, Bad Moon Rising, el segundo gran éxito internacional de la Creedence después del escuchado Proud Mary. Y parece ser que John Fogerty se inspiró en la escena de un huracán de una película que vio y que le trajo a la mente una canción sobre el apocalipsis, aunque no lo parezca por lo alegre que resulta la melodía. Ahí te va.

Lo esencial de la Creedence esta madrugada en Radio Castilla-La Mancha. Periodo mágico el que atravesaba el grupo. Y algunos empezaron a verlos como la gran respuesta americana a los Beatles. El talento de John Fogerty estaba en plena ebullición. Era el cerebro y líder absoluto. Con todas las canciones compuestas por él, las de este álbum Green River, salvo una que era una versión. Canciones que también produjo él, que cantó y tocó también con su guitarra. Y esto en el futuro causaría roces en el seno del grupo. Con el segundo single del disco Green River pincharon. Es una canción titulada Lodi y que hablaba de los músicos antaño exitosos y que ahora se ven obligados a tocar en pueblos de mala muerte. Como este llamado Lodi, un pueblo que existe en Estados Unidos. Un pueblo, por cierto, bastante fotogénico porque tiene un arco de estilo colonial a la entrada de la localidad. Y John Fogerty eligió ese pueblo porque el nombre le sonaba muy bien, eso que nunca habían actuado allí. Y pueblo que ha pasado a la posteridad gracias a esta canción, bastante deudora, por cierto, del estilo de Bob Dylan. Ahí está, otra de las imprescindibles de la Creedence, Lodi.

Green River, el tercer disco de la Creedence, la primera obra maestra del grupo, y con la peculiar voz de John Fogerty, que se hizo inconfundible y familiar en todas las emisoras de radio americanas y también europeas. Ese sonido sencillo, puro y limpio de la banda se convirtió en su seña de identidad. Ellos no hablaban de drogas, es más, estaban en contra de ellas. De hecho, John Fogerty ni bebía ni fumaba. Tampoco hablaban del Vietnam en esa época, luego después sí. Y sus canciones eran las más escuchadas por las tropas norteamericanas que mal vivían en el sureste asiático. Ellos hablaban de los pantanos de Luisiana, de las praderas del Medio Oeste, de la pesca en el Mississippi, del whisky de Kentucky o de los silenciosos atardeceres contemplados desde el porche de una solitaria granja. Ese sonido pantanoso, lleno de resonancias místicas, pues conectaba con el alma americana. Y la canción titular del álbum fue el tercer single, que además se convirtió en el tercer gran éxito internacional de Creedence Clearwater Revival, Green River, con un tema evocador en el que John Fogerty hablaba sobre su infancia californiana, y eso que el sonido de la canción es claramente sureño, y como en otras piezas, con un riff de guitarra que suena tradicional, pero también muy, muy propio de la Creedence, muy marca de la casa. Rock garajero del bueno, y otro de los temas más versionados de nuestros invitados, Green River.

Green River, a partir de este álbum, se fueron alejando de las influencias de la música psicodélica tan en boga en ese tiempo. Y tampoco había temas largos con sesiones así de improvisación como en discos anteriores. Ellos apostaron a partir de este disco por canciones de corta duración, canciones directas, para buscar el éxito radiofónico, pero sin perder sus raíces. Los sonidos de la América rural, el honky tonk, el country. Vamos a por el cuarto álbum, titulado Willie and the Poor Boys. Disco que no se hizo esperar. Salió a la venta en noviembre del año 1969. Más brillante, si cabe, que el anterior Green River. Con la creatividad de John Fogerty en estado volcánico y el sonido del grupo más mejorado, si cabe. Pues imagina, fueron capaces de sacar tres discazos en un mismo año, 1969. Impresionante. Y aquí las influencias country se hicieron más evidentes. Metieron más rabalazos rockeros. Salvo una canción, el resto eran todas composiciones de John Fogerty, más inspirado que nunca, y canciones cada vez más pegadizas. Gustaron a la crítica, más incluso al público, y el éxito internacional de la banda se redobló. Estaban en su mejor momento. El primer single de este álbum, Willie and the Poor Boys, es la canción Down on the Corner. Hablaba la canción de un grupo musical ficticio, llamado precisamente así, Willie and the Poor Boys. Y bueno, que cómo tocaban en las esquinas para animar a la gente y pedir monedas de 5 centavos y tal. Y con el reconocible estilo de la Creedence, con un estribillo de lo más infeccioso, marcado por estupendos arreglos corales.

Pues el single funcionó muy, pero que muy bien. Ayudado también por la cara B, en la que aparecía, imagínate, Fortunate Soon, que al final tuvo más repercusión que la cara, que la canción que acabamos de escuchar ahora, Down on the Corner. Es sin duda, Fortunate Soon, una de las mejores canciones de la Creedence. La segunda veo por aquí, con más escuchas en Spotify de ellos. Y además es de las más rockeras de todo el repertorio. Y por eso la sacaron como cara B, porque no era el típico sonido sureño y tal, que suponían que era lo que esperaban sus fans. Pues es una canción protesta, una canción rabiosa, canción antibélica, que describe cómo los hijos de los mismos ricos que apoyaba la guerra podía librarse del frente, mientras que los reclutas pobres pues no tenían más remedio que ir de cabeza a Vietnam. Y la letra reflejaba más la desigualdad de clases que el conflicto bélico de Vietnam. Fue el cuarto éxito internacional de la Creedence en menos de 2 años. Imagínate qué carrerón. Y por cierto, Fortunate Soon se llama también el libro de memorias que publicó ya traducido en España nuestro invitado John Fogerty. Se llama así, Fortunate Soon, My Life, My Music, mi vida, mi música. Y puso a parir a todos sus compañeros. Y primero a su difunto hermano. Venga, ahí va, Fortunate Soon.

Vamos ya por el quinto álbum y repasaremos los 7 discos oficiales de Creedence Clearwater Revival. El quinto álbum, imagínate, en 3 años de la Creedence Clearwater Revival, titulado Cosmos Factorial, que citamos antes porque ya te puse al inicio 2 canciones de este álbum. Y el título proviene de un almacén de Berkeley donde ellos ensayaban al principio de su carrera, que se llama The Factory. Y lo de Cosmo, pues por el apodo del batería Doug Cosmo Clifford. Y otro detalle que aparece en la portada, pues un cartelito en la parte izquierda con la frase tercera generación. Y es que resulta que un crítico musical de la época los tachó de músicos de tercera generación, porque sepas que desde sus comienzos en el 68, digamos que no tuvieron a toda la crítica de su parte, ¿no? Sobre todo la prensa local, que los ninguneaba, incluso los tachaba de banda de paletos, del Cerrito y demás lisonjas. Y ya ves, hoy nadie pone en duda que John Fogerty es un absoluto icono de la música norteamericana. Y la Creedence es probablemente la mejor banda americana de todos los tiempos. Y que batió toda clase de récords, vendiendo más de 100 millones de discos durante su cortísima carrera musical. Pues venga, pildorazo del bueno con el primer single de este nuevo disco, de Cosmos Factory, que fue además su quinto hit mundial, un rock and roll clásico, que además era un homenaje a Little Richard, que era uno de los ídolos de la banda, y ellos imitaron su sonido, pero de forma consciente. Claro que al final el viejo rockero los demandó por plagiar su éxito Good Golly Miss Molly, pero bueno, al final llegaron a un acuerdo económico para dar esquinazo a los tribunales y tal. Era homenaje, que no plagio. La canción, ¿qué cuál es? Pues esta, Traveling Band.

buenísima. Este disco, Cosmos Factory, pues está al mismo nivel de calidad que los dos anteriores. Y hay quien piensa, de hecho, que este disco del año 1970 es la obra maestra absoluta de la Creedence. Cosmos Factory. Ellos estaban en la cúspide de su sonido, esa mezcla de blues sureño, country y un matiz rockero cada vez más acusado. Y todo aquí funciona a la perfección. Las melodías, los arreglos. Desde luego al público el disco le encantó. Lograron, de hecho, su segundo número uno en los Estados Unidos y también en otros países europeos. Y la Creedence seguía en estado de gracia, a pesar de las tensiones dentro del grupo. Pues lo típico, el éxito abrumador y una actividad agotadora, con un John Fogerty cada vez más dictador. Y la sorpresa de este álbum, Cosmos Factory, es esta fantástica versión de la clásica soulera de Marvin Gaye, A Hear It Through the Grapevine. Maravillosa versión que además su autor la sacó 2 años antes. Tan buena como la original. Resulta esta versión que ya empiezo a pincharte. Una maravilla. Y bueno, pues una vez más se llevaron un tema ajeno a su terreno. Y resulta que los 10 minutos que dura pues impidió que fuera single. Y aquí desde luego John Fogerty sacó su vena soulera. Es una maravilla.

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estamos ya a punto de finalizar nuestro especial dedicado a la Creedence Clearwater Revival. Nos faltan dos discos. Y el penúltimo fue su último gran clásico, que era el sexto álbum en 3 años. Imagina qué ritmo de trabajo, una verdadera locura. El disco se titula Pendulum y lo publicaron en diciembre de 1970. Recoge también canciones estupendas, cómo no. Y todas firmadas por John Fogerty, que amplió los horizontes sonoros porque incluyó una sección de vientos tocada por él, al igual que el órgano Hammond, y más influencias soleras tenía este trabajo Pendulum. Enriquecieron su cancionero con nuevos matices, aunque digamos que el nivel de las composiciones era un pelín más bajo que en discos anteriores, pero tanto a la crítica como al público les gustó muchísimo y fue otro gran éxito que se apuntaron. Aunque a nivel interno la tensión reinaba en el ambiente, sobre todo entre los dos hermanos. De hecho, Tom Fogerty abandonó el grupo antes de que se pusiera a la venta este álbum, harto de la dictadura que imponía a su hermano pequeño. Y en la gira salieron en formato de trío. El único single que dio Pendulum es la canción más popular de la banda. En Spotify figura en el número 1. La canción Have You Ever Seen the Rain, que era una declaración contra la guerra de Vietnam. Y el tema que acabas de escuchar ahora se titula Hit Tonight y era la cara B del Have You Ever Seen the Rain, que es la canción que recordamos ahora.

Los directos de la banda eran espectaculares. En el 71 pasaron por Europa, aunque no por España, porque nunca llegaron a tocar aquí. Sin embargo, John Fogerty vino a nuestro país por primera vez en julio de 2009, coincidiendo con el 40 aniversario de la creación de la Creedence Clearwater Revival. En 2014, bien cerquita nos quedaba de Castilla-La Mancha, porque fue cabeza de cartel de la novena edición del Festival Músicos en la Naturaleza, que todos los años, todos los veranos, se celebra en Hoyos del Espino, en la provincia de Ávila. Bueno, me queda apuntarte algo de su último disco, titulado Mardi Gras, que lanzaron en la primavera de 1972, sin Tom, y con Douglas Clifford y Stu Cook, que reclamaban más protagonismo en la toma de decisiones. Y John Fogerty, pues que al final claudicó, pero eso sí, impuso sus condiciones. Aceptó grabar otro disco en el que cada uno de los tres componentes aportase tres canciones propias. Eso sí, él solo pondría voz a las suyas. Y bueno, que al final resultaron ser estas canciones de John Fogerty las mejores. Aunque el conjunto, decepcionante, pues sí. Y en una ocasión John Fogerty confesó en una revista que este disco Mardi Gras no era un verdadero disco de la Creedence. Desde luego tuvieron una despedida irregular. Y la mejor canción del lote, sin duda, esta que tengo preparada, una de las tres compuestas por John Fogerty, se titula Sweet Hits Hiker, que fue el primer single de Mardi Gras y el último éxito internacional de la Creedence. Es la que recordamos ahora.

Banda formada pues por él solito, que se llamaba The Blue Ridge Rangers. En el 75 lanzó su primer álbum oficial, al que siguieron otros discos de escaso éxito, hasta que en el 85 publica Centerfield, que sí vendió bastante. Eso sí, en los directos se negaba a interpretar temas de la Creedence para no darle derechos de autor al dueño del sello Fantasy y al difunto Saul Sank, que les había estafado. Y precisamente por esa época conoció a su segunda mujer, Lulu Kramer. Tuvieron tres hijos y dos de ellos, por cierto, acompañan al padre en sus giras y tal. De hecho, estuvieron el pasado verano en el festival Cap Roig, que se celebra en Palafrugell, en Girona. ¿Algún dato más que te puedo dar? Bueno, el resto de compañeros, Stu Cook y Douglas Clifford, formaron la Creedence Clearwater Revisited, y que fue un intento de seguir exprimiendo la marca comercial de la banda. Y el hermano mayor, Tom Fogerty, sacó discos en solitario, aunque con mucho menos éxito que su hermano pequeño. Desgraciadamente murió de sida en 1990, Tom Fogerty. Se contagió durante una transfusión de sangre, y la relación entre los hermanos, pues desgraciadamente nunca se arregló. Centerfield, la canción titular del mejor disco de John Fogerty en solitario, la última.

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A mí este álbum me parece sensacional, del año 1980, y fue, yo creo que el primer single que se publicó de él en España, John Mellencamp, This Time. Rockero fabuloso, al que citábamos en el especial de la Creedence, y que siempre anduvo envuelto en líos de faldas. Fue de hecho novio durante 8 años de Meg Ryan. Ahora lo está pasando muy mal porque además una de sus hijas, guapísima, según veo aquí en la foto, pues padece cáncer terminal. Una pena. Vamos ahora con Bob Seger. De él me quedo también del año 1980 en modo balada con Against the Wind. Es una maravilla de canción.

El León de Detroit. Bob Seger, el gran rockero americano de la década de los años 70. Coetáneo, además de Bruce Springsteen, y tan estrella como él en Estados Unidos. Aquí en España, menos conocido. Fantástico. Además, siempre tuvo muy buena mano para componer baladas. Esta o la que viene ahora, que es posiblemente su canción más conocida. Pero, sin embargo, sí que fue éxito en España en esta versión posterior de Kenny Rogers y Sheena Easton. We've Got Tonight. Es de Bob Seger.

Noche muy americana la de hoy en Radio Castilla-La Mancha. Por cierto, uno de los mejores amigos de Bob Seger era el difunto Glenn Frey. Así que de él me voy a esta canción, que es la primera composición importante del que fuera componente de los Eagles. Iba además en el primer álbum de la banda californiana del 73, Desperado. ¡Qué bonita!

y vinculada a los Eagles es Linda Ronstadt, que por cierto también hace una versión muy bonita de esta de Desperado. Vamos a seguir en plan tranquis. La reina de la música americana en la década de los años 70, principalmente de la escena country rock, retirada ahora por culpa del Parkinson. 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Este es Aaron Neville.